Pero mirá qué puntual, 21, las 21 o'clock. Buena suerte, hasta luego, dijeron, se fueron a las 21 para festejar el Día del Amigo. Buenas noches, ¿cómo les va? Mi nombre es Walter Gasso. Estamos empezando a caminar por la calle de la sensación. Este espacio que tenemos en Newell todos los días, de lunes a viernes hasta las 22. Una horita que comparto con mi amigo Pablo Danzón. Hola Pablo, feliz día, ¿cómo estás? Hoy es el Día del Amigo, saludos a todos mis amigos, a todas mis amigas, a toda la gente divina que está del otro lado, que siempre me vienen sorprendiendo porque día a día están acá, se meten al 1216177997, mandan WhatsApp, escriben, comparten, mandan chistes, mandan comida, fotos de comida, a ver si se entiende bien. Y hoy me imagino deben estar todos como locos con el Día del Amigo, pero es medio raro este Día del Amigo, ¿sí? Medio raro. Raro porque ya empezó raro. Empezó con un bajón total, lluvia, anoche a las 12. Yo a las 12 y media saqué a caminar a mi perrito Vito, y estaba lloviendo. Silencio absoluto. Bueno, mira, voy a hacer un solo comentario. Aprovecho que tengo un micrófono para poder hacerlo. Que ni Will me da la posibilidad de tener un micrófono. Yo soy muy futbolero. Muy futbolero. Me gusta mucho el fútbol. Me gusta verlo. Me gusta hablar de fútbol. Me gusta jugar al fútbol. Mis amigos, la gente que me conoce saben que me encanta jugar al fútbol. Siempre juego al fútbol. Todos los sábados de mi vida he jugado campeonatos. He jugado... ya dejé de jugar campeonato y todo, porque tampoco no quiero que me peguen, ¿no? Pero no voy a pegar, no quiero que me peguen. Me divierto, me disfruto mucho correr detrás de una pelotita todos los sábados durante una hora y cuarto con mis amigos, que la paso muy bien. Y con mi hijo, que también va. Soy recontra futbolero. Veo cuanto partido que hay, lo veo. Liga de Costa Rica, lo veo. Femenino, lo veo. Fútbol de salón, lo veo. Pues me gusta. Incluso cuando empecé en mi carrera periodística, la empecé dentro del periodismo deportivo y en el fútbol. Llegué a cubrir la selección argentina, me acuerdo. Pero lo que vi ayer, nunca lo había visto. O sea, que se te lesione toda la defensa. 3 de 4 y al cuarto estaba en una pierna. Nunca lo vi. Nunca. Nunca vi un equipo donde juega Lionel Messi. Mirá que he visto todos los partidos de Messi en los últimos 20 y pico de años. Nunca vi un equipo de Messi que no pateara el arco. Ni siquiera Messi. Nunca. Nunca vi en los últimos años, no he visto a Paredes patearle, darle la pelota al rival. Que en Boca vos lo ves que juega con dos ladrillos y la pasa. Nunca lo vi a Enzo Fernández como lo vi ayer, desbocado. Un tipo que me encanta verlo jugar en Chelsea porque ha crecido muchísimo. La selección que ayer perdió contra España fue la misma que le ganó a Inglaterra 3 días antes. Que un poco más, iban con el cuchillo entre los dientes y que la pasaron por arriba. Raro. Todo raro. Muy extraño. Muy extraño. Y estoy haciendo nada más que un análisis de fútbol. No he dado ningún nombre de nada. Un análisis futbolero. España está muy bien, es un gran equipo. Todo. Ayer tuvo que jugar 90 minutos más 2 tiempos suplementarios. Y le tuvieron que echar a uno a Argentina para poder hacer un gol. La tuvieron siempre. Nunca pudieron, no sabían qué hacer con la pelota. Extraño. Yo creo que nunca nos vamos a enterar qué pasó. Me parece que nunca nos vamos a enterar. Entonces, ante todo ese bajón de ayer del partido y ante el Día del Amigo que empezaba con lluvia y que hoy vos salías... Hoy empezaron las clases, no había ni ruido en las calles. Estaba un silencio. Cuando hubo la reunión de producción enorme para hacer
la calle de la sensación de hoy, dijimos, tratémonos con amor. Hablemos de amor. Vivamos el amor. Entonces, hoy vamos a escuchar canciones de amor para levantar ese piñazo que nos pegaron y para dedicárselo a todos nuestros amigos y amigas. Hay canciones de amor fraternal, de amor entre amigos, hay canciones de amor familiar, canciones de amor a la tierra, a los animales, hay canciones de amor para todo hoy. Y la verdad que va a haber que hacer un esfuerzo porque son todas en inglés, pero son todas divinas. Y si queremos canciones divinas, qué mejor que ir a aquellos que fueron parte de los Fab Four. John Lennon en el inicio de la calle de la sensación de hoy.

Un beso grande a Lady, que me está saludando. Gracias, Lady. También a Victoria, que está mandando un mensaje. Gracias, Victoria, por estar ahí del otro lado, en la calle de la sensación de hoy, que tenemos todas canciones de amor. Otro de los integrantes, los Fab Four, nada más y nada menos que mi queridísimo, del otro lado, en la calle de la sensación de hoy, que tenemos todas canciones de amor. Otro de los integrantes, los Fab Four, nada más y nada menos que mi queridísimo.

Ahí está, vamos nomás. Hola Walter, dice Martín. Comparto la idea del partido, vi lo mismo que vos y que el diablo Graín igual. Esta mañana lo dijo el Andrés también y es como que vimos lo mismo. Así que saludos, saludos enorme Martín, gracias. Escuchá esto, estimado. Estimado Pablo, escucha. Alfredo nos escribe, dice, amor. El amor es todo lo contrario a lo que ayer vimos. Abrazo, feliz día a esta calle que cada noche de tu mano y la de Pablo nos lleva al deleite total musical. ¡Oh, Alfredo! Tendríamos que hacer un recopilar. ¿Viste que hay libros de aforismos? Así, ¿no? Como que son refranes y cosas así. Tendríamos que hacer un libro con las frases de Alfredo. Que él las debe tener todas escritas, las debe tener en su WhatsApp. Tendríamos que hacer, en cualquier momento. Entre las cosas que hice este fin de semana, como para matar el tiempo y no llegar tan nervioso, al domingo me puse a ver un documental que se llama Man on the Run, que es en realidad es así, Paul McCartney, Man on the Run. Está en Prime Video y cuenta la historia contada, o sea, está contada por el mismísimo Paul McCartney desde el momento en que deja los Beatles y cuando forma Wings y hasta que termina la banda Wings, ¿sí? Que es la segunda banda que tuvo McCartney. McCartney en su vida tuvo tres bandas, The Quarrymans al principio, que después se transforman en The Beatles, segunda, y Wings, la tercera. Es buenísima, es buenísima. Aparte, pues va contando

Historias es la verdad de McCartney, ¿no? Es la verdad de McCartney. Dice cosas ahí que nadie las sabe, pero las dice él. Y John Lennon no está como para poder revertirlo. Y Harrison no está para revertirlo. Tampoco lo han revertido Ringo Starr, que sí está. El tema es que Man on the Run dura casi 2 horas, es una belleza musical. Y belleza estética, porque la verdad que pasan, muestran unas imágenes bellísimas de donde fue a vivir Paul, que fue en la zona de Escocia, una granja de Escocia. Hay una cosa que no sale en el documental, pero que sí lo leí en un libro cuando cuenta el final de los Beatles y cómo cada Beatle tuvo que hacer su vida. Los tipos estaban tan seguidos, eran tan conocidos. Cuando John Lennon dijo somos más famosos que Jesús, no era porque ellos trascendían en importancia a Jesús, sino que eran más conocidos en el mundo que Jesús. Alguna vez, el mismísimo Diego Maradona era más conocido que Jesús porque había países en el mundo donde no conocían a Jesús, pero sí lo conocían al Diego, ¿me entendés? Esa fue la comparación que hizo Lennon en algún momento con Jesús. El tema es que cuando los Beatles se separan, ¿sí? Había mucha gente trabajando con ellos y muchos que trabajaban en la cabeza. Imagínate que McCartney, Lennon, Starr y Harrison tenían entre 25 y 26 años cuando se separan los Beatles. Entonces Paul McCartney contrata un equipo de filmación, que en esa época no era tan común, donde lo seguían las 24 horas, filmándolo, a donde fuese, a donde estuviese. ¿Sabe por qué lo hicieron? Para que no perdiera esa presión que venía teniendo con los Beatles. Porque si él de golpe la dejaba de tener, le iba a hacer muy mal a su psiquis, ¿me entendés? Fue todo un trabajo que le hicieron al chabón y dijeron, no, no, no, tiene que seguir así. Y su esposa Linda era la fotógrafa oficial. Entonces, este documental, Man on the Run, tiene todas esas imágenes que son bellísimas, y las fotos de Linda. De esa época del grupo Wings, que tiene canciones maravillosas, elegí dos. Y la primera se llama, ¿qué estamos hablando hoy? Del amor. Esto es My Love.

Linda canción, por favor, McCartney. Está buena ver en el documental, se lo sugiero. Paul McCartney, Man on the Run, está en Prime Video, Amazon Prime Video. Pues aparte vas a ver un momento donde el flaco venía, todos lo culpaban de que él había desarmado The Beatles. Todos, ¿sí? Incluso hay una frase que no la recuerdo textual, pero dice así, algo como, si escucho a alguien que critica a Paul McCartney diciendo que hizo todo mal, tiendo a creerle. Él mismo lo decía, ¿viste? Porque estaba, era como, ¿viste? No quiero hacer comparaciones más futboleras, no quiero volver a ese tema. Está bueno, y de paso van a descubrir una gran banda como fue Wings, y con unas canciones lindísimas, que después McCartney las ha revivido en sus conciertos solistas. En varios de sus conciertos solistas ha hecho un montón de canciones de Wings, como esta que viene ahora, también, que habla de amor.

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4: Seguimos caminando por la calle de la Sensación en Newell, 2616-177997, es nuestro número de WhatsApp. Imagino, descarto, descuento, que el vino, el enemigo, ya está en sus loncheras para llevar al encuentro del Día del Amigo, ¿sí? En sus mochilas. En sus portatermos, que sacaron el termo y pusieron el enemigo Malbec. Ahí está. Paulito Danzón lo tiene ahí. Muy bien. Enemigo Malbec. Sí. Hoy es el día del amigo. ¿Cómo te vas a tomar el enemigo? Y si no, te pasas ahora por un cazavigil, te paras, te lo vas. ¡Qué amigo! ¡Qué amiga! Si trae el enemigo. Y si es alguien que piensa en los demás. Y se vamos a tomar algo bueno. Me está saludando Alejandro. Alejandro, yo lo conozco desde hace muchos años, pero de la radio. No somos amigos, no lo conozco. Mi vida con él ha sido así, él como oyente. Y me sigue desde antes. Y me dice, salud, crack, feliz día. Escuchá esto, yo no me acordaba. Me acuerdo cuando en el 2020, para el Día del Amigo, te pusiste a llamar a los oyentes de tu teléfono. Y no me acordaba de eso, sí, para hacer algo distinto. Así que está bueno. También escribe Alexis, dice, soy el tipo de amigo que escucha mucho a los demás. Soy muy paciente. Muy bien, Alexis. Siempre está bueno tener un amigo que te mira y te dice, que es el que te ahorra la consulta al psicoanalista. Y vos hablás. Pero que te está escuchando, pues después termina y te dice, fíjate que lo que me dijiste es porque te está dando bola, ¿sí? Seguimos con las canciones de amor. Tengo una historia de amor. Una love story. Taylor Swift llega a la calle de la sensación.

0: Estamos caminando por la calle de la sensación.
1: ¡Qué hermoso Taylor! Me encanta esa canción de video, es lindísimo. Y ya que estuvo Taylor, traigo a Joss Stone cantando Nunca olvides mi amor. Obvio, never forget my love. Joss Stone.

qué bueno. Hay uno que me está diciendo, oh, me equivoqué de radio, me dice el mensaje. Pero ¿cómo te equivocaste de radio? ¿Qué está? ¿Qué querés? No sos más mi amigo. Listo, se terminó. Se terminó. No, no, no. ¿Cómo vas a mandar a decir, mandar el mensaje y después decir, no, no, me equivoqué de radio? Pero no seas así. ¿Me amarás mañana? Bueno, en algún momento se lo preguntaron The Shirley's, pero también se lo preguntó Amy Winehouse. ¿Me amarás mañana? Y escuchá qué bonito que suena.

Seguimos con las canciones de amor esta noche acá en la calle de la sensación, porque el amor va a salvar al mundo, estimados y estimadas. Muchas gracias por todos los saludos que tenemos por el Día del Amigo. Mira, más allá de que se equivoque, nos mandan mensajes equivocados, pero tenemos un montón de mensajes y le voy contestando cada uno de ellos. Por ejemplo, Osvaldo, que acaba de escribir, Alicia, que acaba de escribir, Laura, que acaba de escribir, Mario. Bueno, muchísimas gracias a todos, la verdad que son muy, pero muy amables de estar ahí prendidos. Al 1216-177997. Esta canción es lindísima, porque es un canto de esperanza a la vida y a mí también, porque Eric Clapton me conmueve. Esto es Change the World, Eric Clapton.

¡Qué maravilla! ¡Qué cosa tan bonita! ¡Ay! Hace muchos años atrás, hubo alguien que compuso una canción que se llama algo así como... Estas cosas tontas, ¿sí? Hablando del amor y todo lo que te genera el amor. Entonces, quien lo compuso es Nat King Cole, y quien hizo famosísima esta canción, This Foolish Thing, fue Ella Fitzgerald. Pero acá tenemos una versión exquisita del grandísimo Rod Stewart.

Un clásico absoluto, absoluto, en esta noche amorosa del Día del Amigo, donde el amor, solamente el amor, puede hacer cambiarnos de opinión de lo que pasó ayer y hoy, darnos un abrazo, un fuerte apretón de manos. Y así, con todas estas canciones amorosas, hemos llegado al final de la cara de la sensación, terminamos de caminar. Nos vamos a ir con Sting, estimado amigo. Sí, pues Sting también tiene un montón de canciones amorosas y tiene una vida amorosa. Y ahora me levanto y me voy a darle un abrazo al Pablito Danzón. Sting, en la despedida.

Hasta acá llegamos en este paseo por la calle de la sensación. Junto a Walter Gasso, nos encontramos en la próxima esquina y seguiremos caminando.

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0: 22 horas 4 minutos. ¿Cómo están todos? Bienvenidos, bienvenidos a una nueva edición de Los Huevos Revueltos.
1: No somos muchos, no somos pocos, pero estamos todos locos.
0: Así es, estamos todos locos, felices y a la vez no tanto. Es rara la sensación. No sé si te has sentido así alguna vez, cuando estás contento y a la vez no tanto, y a la vez no estás tan contento. No sé, es una sensación muy rara la que estamos viviendo. Pero, bueno, la vida continúa, la vida sigue. Hoy es el Día del Amigo. Para colmo, el Día del Amigo cae un día lunes. Que voy a decir, che, no me puedo juntar con los amigos. No podemos hacer juntada, asado, nada. Como para, qué sé yo, descomprimir un poco la bronca de ayer. Tenemos que salir todos a laburar. El día normal, como cualquier otro día. Pero tratamos y queremos que este lunes lo terminemos de otra manera. Que lo terminemos, a ver, sí, claro, vamos a terminarlo de otra manera. Contentos, felices, tratar de que el día termine de otra forma. ¿Sí? Con los amigos que te puedas ver, con aquellos que no te puedes ver y algún mensajito. Y bueno, durante la semana seguramente se podrá festejar. Pero la vida continúa, señores. Y como la vida continúa, estamos aquí nuevamente en el aire de Ni Will junto a todos ustedes. Agradecidos a Dios y a todos ustedes de que gracias a eso podemos estar en el aire de Ni Will. 5 minutos de las 10 de la noche, la puesta en el aire. Pablito, el número uno de Ni Will, dale. Y la producción lo tenemos a nuestro muy estimado. ¿Qué dice Darío? ¿Cómo anda? ¿Cómo le va?
2: Hola Marce, hola Dani.
0: ¿Cómo está en este día raro?
2: Día raro, che.
0: ¿Cómo se siente?
2: Una angustia de ver. Ya no tenemos más fútbol.
0: Yo no quiero saber más nada. No quiero saber más nada del mundial. Pero, y que siguen poniendo hasta las propagandas. Ya, che, hoy decía, cambien las propagandas. Ya está, terminó el mundial. Basta.
2: Está bien, pero ahora tengo que volver a ver el fútbol argentino y ver la cancha de Barraca, sí, después de haber visto estos estadios.
0: Sí, no da. Bueno, son cosas que pasan y ahí enseguida vamos a profundizar en ello. ¿Qué dice mi estimado amigo Daniel Pérez? ¿Cómo anda? ¿Cómo le va?
3: Acá andamos, che. ¿Cómo andan todos los oyentes? Mirá, tantas cosas como decís vos, ¿no? Sentimientos encontrados. Y hoy un día del amigo, pero yo estoy pensando realmente que amigo, sí, son los huevos.
2: Los huevos revueltos.
3: Eso.
0: Es así.
3: Son todos los oyentes que están del otro lado bajando todos los lunes. Está. Esos son los amigos.
0: Claro que sí. Che, hoy quiero escucharlos, quiero leerlos. Así que yo no me voy a preocupar mucho por el streaming, aquellos que se metan por streaming, bárbaro, obviamente que queremos que estén siempre, pero quiero leerlos, quiero que nos manden sus mensajes al 2616-177-997, que es el WhatsApp de la radio, para que nos pongamos justamente a charlar con este tema. Del Mundial vamos a hablar muy poco, es como que ya hoy se ha hablado tanto. Tanto que si, ¿qué vamos a hablar más? ¿Qué?
2: Del entretiempo, del mundial.
0: ¿Qué puedo decir? Yo, que no sé nada de fútbol. Para mí, estuvo mal la táctica.
3: Bien, ese.
0: Para mí, estuvo mal la táctica. O sea, cambió el equipo que no debería haber cambiado. No entiendo, no entendí la táctica.
3: Bueno, se nota que no sabes nada de fútbol.
0: Bueno, qué sé yo.
3: Para mí, esta fue una de las mejores estrategias que.
0: No,
3: que
0: ¿cómo?
3: Scaloni se iluminó en este partido. Este partido va a ser entendido muchos años después. Pero lo que realmente planteó Scaloni desde el minuto uno y sí, cómo fue desarrollándose en el partido su estrategia, me parece brillante.
0: A mí me parece que nos pasaron por arriba.
3: Eso es una lectura.
0: ¿A usted no?
3: No, para mí Argentina jugó el mejor partido de todo este mundial.
0: Sí, obviamente que. ¿Sabes cuál es el punto? Y lo que yo he escuchado tanto, y seguramente lo que escuchan van a decir, yo también lo escuché, lo vi. Nadie se anima hoy. A criticar a Scaloni. ¿Te acuerdas cuando arrancó Scaloni? Que todo el mundo lo criticó, qué sé yo. Les tapó la boca a todo el mundo. Hoy creo que nadie se animaría a criticar a uno de los mejores técnicos que tuvo en la historia la selección argentina. Y que ojalá siga. Pero no entendí, me encantaría preguntarle la táctica. No la entendí. Yo que soy un neófito en el fútbol, no entendí la táctica. No
2: sé. Para mí hubo algo raro, extra futbolístico. Y que con el video que está circulando me agarro de eso.
0: Porque ¿usted dice que estuvo vendido?
3: Raro. Estamos hablando del video ese que está como esa falsa
2: arenga. No está arengando si no le está diciendo, chico, ¿no? Resetiemos, vamos,
3: que dijo, vamos, tranquilo.
2: Piensen otra cosa, tranquilo. Y generalmente salían todos hechos unos lobos, se querían comer el mundo. Claro. Lo mostraron hasta la semifinal. Y después fue como 180 grados diferente. ¿No?
3: ¿Ese video raro. ¿En qué contexto del partido es?
2: Previo a entrar.
3: Ah, pero antes del primer tiempo.
2: Antes
0: de arrancar el partido.
3: O sea, estaba en los shows eso de antes, o sea, que estaban cantando el himno de los Yankees y todo eso.
2: Antes
3: y ahí
2: mientras la cancha, tanto. Siempre generalmente hay una arenga, vamos, lo rompemos claro. Todo, bla, bla. Esto no fue eso.
0: Yo lo que digo, para mí la final la jugamos contra Inglaterra. Yo ahí vi a una selección con garra. Estaban cansados y sin embargo pusieron unos huevos, pero increíbles. Jugaron como nunca contra Inglaterra. Ahora, contra España es como que.
2: Bueno, pero pensá esto: más allá de que no hubo tiro, qué sé yo. A España le costó un huevo y medio, o un partido y mitad de alargue, hacernos un gol.
0: Pero
2: no fue un golazo, fue un. Bueno.
0: España juega así. En todos los partidos les costó hacer goles. Ganó todos los partidos por un gol.
2: Bueno, eso
0: o
2: es
0: sea,
2: extraño.
0: En ningún equipo goleó. Yo pensaba.
2: Bueno, nosotros fuimos goleadores. Eran tres partidos por tres goles por partido.
0: Claro, por eso. Pero no entiendo por qué ayer en la estadística no partimos
2: por eso,
0: al arco.
2: Es cada vez más.
3: Yo pensaba.
2: Raro. Vamos
3: te digo una cosa.
2: La teoría
3: España
2: de que
3: lo jugó
2: raro.
3: En este sentido estratégicamente. España podría habernos hecho más goles, pero España sabía que su secreto era no. Es más, no querían hacernos goles. Estratégicamente España podría habernos hecho más goles, pero España sabía que su secreto era no, es más, no querían hacernos goles. Habían goles

0: tiempo, ponele, a los 15, 20 minutos, este no
1: hubiese lo hubiésemos remontado, dice usted.
0: Sí, la damos vuelta, se lo peleamos.
2: Pero aún así, estuvimos a menos de 5 minutos de ir a penales.
0: Sí.
2: El Dibu había atajado todo.
0: Bueno, pero ahí
2: iba a llegar reagrandado.
0: Pero fue otra
2: gente. Y sin patear al arco, capaz que ganamos un mundial.
1: Por eso te digo, ahí es donde no entiendo la táctica. Eso es lo que yo puedo...
2: Nos pasó de todo también, las series centrales se nos...
0: Es que ahí está la teoría ahí. Mía, ahí reacciona Argentina cuando le hacen el gol.
2: Sí, sí, veníamos jugando así, que era, nos hacían un gol, pum, reaccionamos,
0: claro,
2: avasallábamos.
0: Nos lo hicieron cuando ya no teníamos casi tiempo de reacción.
2: Pero, por ejemplo, contra Inglaterra, nos hicieron el gol, pero estábamos jugando bien.
0: Claro.
2: Un gol que dijimos, pará, ¿por qué? Sin nada que ver.
1: Sí, tal cual. Merecido. Bueno, por eso te digo, es raro, todo muy, muy raro la final. Tenemos esa sensación de no reprocharle nada a la selección porque fue la más ganadora de todos los tiempos y la mejor de todas. Pero también con esa sensación de decir, no sé, me quedó gusto a poco la final. Me quedó gusto a poco, pensé que iba a ser otra cosa, tipo Inglaterra, y no pasó. Pero bueno, señores, ¿qué les parece? ¿Damos vuelta a la página?
0: Sí, ¿sí? Antes de dar vuelta a la página, hoy podríamos estar de asueto. Ah, sin haber ganado, ¿eh?
1: Ah, tiene razón usted.
0: ¿Viste que se barajó eso? Que se estuvo...
2: Es que hubo, el decreto estuvo, pero era la condición.
1: Si lo decidían ellos.
2: Si lo decidía la selección.
1: Claro.
0: Y ahí está el error. No es que no lo decidía ni Scaloni ni Messi.
1: ¿Y cómo?
0: Ustedes sabían cómo es eso de fondo. La decisión no pasaba por ellos.
1: ¿Por Tapia?
0: Tampoco. Ni Infantino ni Trump era el que iba a tomar la decisión.
1: ¿Y quién va a tomar la decisión esa?
0: Esto no se habla mucho, pero ya se sabe.
1: Que usted tiene data.
0: Tengo data.
1: ¿Apa?
0: Sí, señor. Hay un grupo paralelo que es el que toma las decisiones de la escaloneta.
1: Qué raro, che.
0: Sí. Se llama...
1: ¿Si no es la AFA?
0: No es la AFA, no. Se llama las Ladies. Ladies, perdón, que está en inglés porque algunas no están viviendo en el país.
1: Ah.
0: Son las señoras de los jugadores. Que primero fue, apenas salta la noticia, les dan el ofrecimiento y dice, ¿y quién manda primero ahí el audio? Antonella. Y dice, chica, mire, dice, acá Leonel me está diciendo que allá en la Argentina le quieren hacer un homenaje, que le están ofreciendo, que el presidente ha dicho que le van a dar asueto, si van a festejar, no sé, ¿ustedes qué piensan? Y ya empezaron la otra. No sé, mirá, acá yo a Lemi ya le dije, dice la mujer del
1: Dibu. Sí.
0: Me dice, ni en pedo, me dice, porque la huevada esa, dice, ya lo tuvimos que aguantar, dice que estuvieron un mes afuera con la pelotudez, porque ellos están ahí jugando a la play y todo, dice, pero yo tuve que andar con los pendejos de un lado para el otro.
1: Claro.
0: Los tuve que tener todo este mes acá cuidándolo, que todos los quilombos que tenemos en la casa, me dice, que se venga, yo ya le dije, Emi, tengo la casa llena de caca de perro, ponete los guantes y ponete a alzar la caca, porque dice esto, dice, claro, te va. Y ahí nomás manda la otra, la de Enzo. Dice, yo, la mujer de Enzo, dice, mirá, no, lo mismo, mirá, pero es que no te lo puedo creer. La misma conversación tuve yo con el Enzo. Yo le dije, no, Enzo, no me jodas, porque ustedes se van a ir, que el micrito ese, que van todos arriba, que van tomando Fernet, la pelotudez, ¿eso cuánto dura? De aquí que al otro día se te pasa la resaca y todo eso, son 3 días más. ¿Hace cuánto que estamos acá? Y dice Antonella, bueno, chica, menos mal, dice, que hablaron, porque yo me sentía un poco culpable, porque yo le dije, Leo, tu papá está mal, tenés que ir a visitarlo, ¿qué es eso de ir a festejar? Tenés que ir a ver a tu viejo, no sé qué. Y bueno, claro. Y ahí se desarmó todo, o sea, todo un país depende de
1: entonces,
0: las jefas.
1: Culpa de las ladies, no sé, no hay asueto.
0: No hay asueto, no, para nada.
1: Bueno, usted tiene información que yo realmente no tengo.
0: Así es como se ha barajado.
1: Bien, bueno, gente... Damos vuelta a la página, basta de mundial, basta por ahora. Seguramente se va a seguir esto largo, pero sí, yo ya. Como que ya terminó, basta, ¿eh?
2: Es que terminó.
1: Terminó, se acabó.
2: Hasta
1: cambiemos
2: de
1: hasta las publicidades, por favor. No me pongas publicidad en mundial, por favor, Pablo. No quiero ver ni escuchar más nada del mundial, ya está, se terminó. Hasta ahí llegamos y agradecidos eternamente a la selección. Ahora. Es un lunes diferente, estamos en el 20 de julio, señores, estamos en el Día del Amigo. ¿Para colmo eso, digo yo? Día choto. Porque vos decís, ¿cómo sacás la amargura de ayer?
0: Claro.
1: Decís, bueno, con la juntada con los vagos, te descargás, decís un montón de cosas, porque ahí en la juntada de los vagos son todos técnicos. Entonces, no, a mí me parece esto, me parece lo otro, empiezan a hablar y te descargás. Porque uno, ¿cómo se descarga? Hablando.
0: Claro.
1: Entonces, decís, bueno, en la juntada de vagos... te descargáis como que el mar.

0: martes, o sea, al otro día lo arrancás diferente, pero nos tocó un lunes.
1: Sí, un lunes. Peor. ¿Cómo? No se puede ir al otro día así.
0: Entonces,
1: todo.
0: ¿Y quién se va a juntar hoy asado? ¿Quién está hoy de asado?
1: Y de ánimo también.
0: No, no, pero por eso, pero ponele que hubiese sido domingo hoy. Claro. Si bueno, con los vagos te juntás. O si hubiese sido un sábado.
1: Claro.
0: Estás sí, mal de cosa, ánimo, sí, pero entre cosa. Los vagos como que. Estamos un lunes. Justo, nos toca un lunes, el día del amigo. Decía, y no pudimos sacarnos toda esta. Pero bueno, gente. Es el día del amigo y vamos a hablar de eso. Queremos hablar de la amistad, queremos hablar de los amigos, de ustedes, de sus amigos, de las duplas de amistades. Usted trae un informe importante.
1: Miren, hoy. Yo creo que todos deben tener, vayan pensando la audiencia, deben tener su grupo de amigos, amigas, amigas, las ladies. Ahí tenés, mirá, ese grupo de WhatsApp que está manejando todo un país es un grupo de amigas, porque las chicas, las mujeres de los jugadores se han hecho amigas también.
0: Claro.
1: Entonces, bueno... Cada uno en su grupo tiene que pensar que está cumpliendo un rol. Los grupos se terminan formando como la selección, tienen que de alguna forma congeniarse y son grupos que se van armando de años y años, que van agregando uno nuevo, un nuevo integrante. Algunos se van porque se mandan alguna. ¿Viste? Es más, mirá que todo tiene que ver con la selección también. ¿Quién se fue de la selección que se mandó alguna? ¿Se acuerdan? Había un jugador que había un puterío ahí.
2: Papu Gómez.
1: Esa, no lo quise decir. Bueno, ponele. Todos tienen en su grupo de amigos un Papu Gómez, que ya saben que no está y que todos saben, pero no dicen nada. El Papu Gómez de los grupos. Después, todos los grupos, y vos en ese grupo tenés un rol fundamental. La salida, todo tiene una dinámica en donde cada uno tiene que cumplir con su papel en el grupo, y por algo los grupos tienen asignados roles. Y después... Hay unas estructuras internas dentro de esos grupos para que ustedes las vayan identificando, y ahí vamos a ir acercándonos a la consigna para que ustedes se repiensen como amigos. Vos, ¿cómo sos como amigo? ¿Qué papel cumplís? Quizás vamos a arrancar con tu amigo cercano, con tu amiga, que son lo que se le dice los mejores amigos.
0: Sí.
1: Porque mira, hay tipos de amigos que son ese amigo con el que cuando lo conociste, ese amigo que dice, que yo te digo, ¿quién no tuvo un amigo que el primer día que lo vio te cayó como el culo? Sí. Que vos decís, este es un pelotudo, mirá cómo habla, es un boludo, con este salame, este no me lo banco, ¿me entendés?
0: Claro.
1: No lo puedo ni escuchar. Y después resultó que con los años, esa persona es la que tenés al lado tuyo.
0: Tal cual.
1: ¿Me entendés? Y es la primera persona que llamás. Ese es tu amigo fiel. Ese es tu amigo fiel, el que no te lo bancaba. Y ahí, mira, para que se vayan dando cuenta, lo vamos a caricaturizar, lo vamos a definir como, por ejemplo, la relación entre Woody y Buzz Lightyear.
0: Ah, Toy Story, eso.
1: Toy Story.
0: Sí.
1: Yo soy tu amigo fiel. ¿Quién? Ese pelotudo que vos no te bancabas es el que hoy día te presta la tarjeta de crédito.
0: También,
1: es el único que te pasa la llave del auto y te dice, mira, compadre. Te estás en quilombo, toma, llévate el auto. Pero es que no tengo ni la tarjeta. Toma, hermano, llévate el auto. Ese es tu.
0: Sí.
1: Ese es tu Woody.
0: Los que están.
1: Claro.
0: Los que están siempre.
1: Ok,
0: pero ahí está justamente. Hay distintos tipos de amistades.
1: ¿Sí?
0: ¿No? O distintos tipos de amigos. El que en una juntada es el gracioso.
1: Claro.
0: El que no habla. El que organiza. El que hace el asado.
1: Todos tienen un
0: rol. O sea, todos tienen un rol, como decís
1: sí,
0: vos.
1: Sí, el que te hace cagar de risa, el que cuenta las anécdotas. Claro,
0: el pesimista.
1: El
0: político.
1: El político.
0: Porque viste que siempre hay
1: cuando
0: uno.
1: Cuando se acercan las elecciones, ese empieza a jugar fuerte.
0: El político que siempre quiere tirar la ideología política en la juntada, tira algo siempre.
1: Bien.
0: ¿Qué tipo.
1: Ustedes con el Dari, de entrada, ¿se caían bien?
0: Siempre.
2: Obvio.
1: ¿Siempre?
0: Sí, sí.
1: No,
0: porque
1: ¿sabes qué a mí me pasa?
0: Desde el principio.
2: Nos dimos un par de pataditas en el fútbol.
0: Sí, en el fútbol nos dimos un par de patadas, pero nos caímos bien de principio, sí.
1: Bueno, este ejemplo que digo, el de... mirá, que está sonando la música y se me viene la película. Que vos fíjate que esos dos tipos arrancaron compitiendo por el amor de Andy.
2: Sí, sí.
1: Claro. Por el amor de Andy, en este caso un niño. Y después se tiraban con de todo y después terminaron cruzando el mundo juntos. Ponele, y hay algunos que a veces se conocen... Yo tengo mi mejor amigo de hoy hasta la actualidad, que lo conozco de los 13 años... Nos conocimos compitiendo por una novia.
0: Mirá vos.
1: O sea, yo tenía una novia que después tuvo con él. ¿Viste? Teníamos 13 años. Y lo odiaba el chabón. Hasta que después se peleó con la mina y hoy día no sabemos qué será la vida de la Paola Ramos. Turno tarde el nombre, Paola Ramos. Porque Paola es bien turno tarde el nombre.
2: Paola Ramos.
0: No. Pero bueno, básicamente de eso vamos a hablar. Y queremos que vos nos digas, ¿qué tipo de amigo sos?
1: Bien.
0: ¿Está? ¿Qué tipo de amigo sos? ¿El que está? Porque hay muchos amigos que decís, che, este está, no sé, solo para las juntadas.
2: Ese, pero para eso un poco no lo tienen que decir nuestros amigos, o vamos a decir...
0: No, porque vos creo sabés que quién sos.
1: Yo creo que
2: estoy
1: soy.
2: Para todos.
0: Sí, pero vos sabés quién sos.
2: Está bien.
0: No importa si sos para uno o para cuatro, pero vos sabés quién
1: sos. Es difícil analizarse, y por eso a la audiencia le decimos que hablen por ellos.
2: Es como medio pedante hablar de uno en esos términos, decir, no, yo soy el... El que estoy para todos.
0: Vamos a escucharlo. No. Bueno, no, no sé. Sí, vamos sí, a ojo, por eso.
1: Pero hay gente por ahí que está escuchando y dice, mira, yo voy a ser sincero, voy a mandar este audio que se va a escuchar y nadie sabe quién soy.
0: Claro.
1: Y yo soy el amigo que... El pesado. Yo soy el amigo el celoso. Yo soy el que reclama. Ese que te dice, loco, pero ¿qué onda? ¿Te juntás con este y conmigo? Para mí no... Yo soy ese, el claro, tóxico.
2: Yo,
1: el amigo
2: yo creo
1: tóxico.
2: Que... Yo creo que si sos buen amigo, sos un cóctel de todo eso. Celás cuando no te dan bola.
0: Bueno, pero en la juntada está.
2: Cuando estás para el otro. O sea, tenés tanto lo bueno como lo negativo.
0: Está bien, pero bueno, una juntada.
1: Pero hay una característica.
0: Claro, bueno, en la juntada siempre cada uno tiene una característica.
2: Ah, bueno, esos son roles, como que uno ocupa en el grupete,
0: eso es lo que
2: digamos.
0: Estamos hablando.
2: Eso es otra cosa.
1: Es que, mira, él acaba de decir algo y que lo vamos a volver a llevar a estos formatos de tipo de amigos para que les pongamos cara. Vos estabas hablando de ese que está para la joda. Que vos decís, ese vago que únicamente se junta para tomar, para comer, que está en la joda.
0: Sí.
1: Ese, y ese, olvídate que si tenés un problema de labor o algo así, ese no te va a escuchar.
0: Olvídate.
2: Bueno, esa... pero ¿qué tan amigos ese? Ahí está la pregunta.
0: Bueno, pero que tampoco podemos ponerle...
1: Es que es fundamental también.
0: Todos son fundamentales.
2: Pero no todos son momentos buenos.
1: Y bueno, pero...
0: Entonces, está bien, pero...
1: Pero está
2: amigo,
1: solamente en la joda.
2: Es amigo, están todos esos...
0: Sí, pero vos podés tener un buen amigo... Y que no te va a cagar de risa.
1: Bueno.
0: Que no sea chistoso.
1: Mira, es el amigo que es la dupla, para que te lo diga, ¿para qué lo vas a necesitar? Ese es la dupla para ir de joda. O sea, para comer rico, no se hace drama por nada, vive relajado y les vamos a dar en el Rey León, ¿quién teníamos? Timón y Pumba.
2: Bueno.
1: ¿Viste? Te vas
2: buena
1: ¿Qué sos vos, Timón o Pumba? Bueno, uno que le gusta más la joda que el otro. Bien, en sus casas vayan anotando características.
0: Claro. ¿Qué dupla? ¿Qué otra dupla tiene usted?
1: Mirá, tenemos.
0: A ver.
1: Después tenés ese amigo que. Recién estamos hablando del inconsciente. Después vamos a ir a otro. Todos tenemos ese amigo cerebral, racional. Por lo general fue la escuela a la mañana. Ese es turno mañana, por lo general.
2: Hay una obsesión con el turno mañana y el turno tarde.
0: Hay un tipo de trauma de tener.
2: Sí, hay algo.
0: Para ya lo vamos a analizar.
1: ¿Qué es que cuando te estás por mandar un moco.
0: Sí.
1: Y vos él ya te conoce. Cuando ya ve que el tema va para tal lado, están quizás con un grupo desconocido, vos estás con un par de tragos encima, es el que se te acerca y te pone una mano al hombro. Ese es el que te dice, escuchame una cosa, pensá 2 segundos lo que estás por hacer. ¿Entendés?
0: Sí.
1: Cuando te ve los ojos que estás prendido fuego, ese es el amigo racional. Es como, mira, esta relación se llama así, es como el barrilete. Todo barrilete que vuela, que no piensa y que es todo aventura, necesita una piola, un piolín que lo traiga, una piola que lo lleve a tierra. Ese amigo también está relacionado. Mira, vamos a ir a la literatura.
0: A ver.
1: Sherlock Holmes y el Dr. Watson. Uno vive volando en su propio mundo y qué sé yo, de locura, genialidad. Y el otro es el que está en tierra firme y que... Evita que el grupo termine en desastre. ¿Entendés?
2: Un complemento.
1: Claro,
2: un complemento.
1: En todos los grupos, como vos mencionabas, hay uno que es que dice, pará, muchacho, en serio, es una despedida de soltero. No sé si da para que lo dejemos atado a este chabón acá en la Plaza Independencia.
0: Claro.
1: Porque aparte siempre ya es su segundo matrimonio, tiene 42 años el vago. Le va a dar una hipotermia.
2: El horario de la iglesia, el primero.
0: Claro, viste, siempre es... Sí, como te digo, características distintas que tienen cada uno. Y uno siempre sobresale. ¿Qué tipo de amigos crees que sos?
1: Bien.
0: ¿En qué sobresalís?
1: Hay otro.
0: Sí, a ver.
1: Después, ya nombramos el amigo ese. Vamos a ir poniéndole el nombre. El vos de ayer es el que conociste que te caía para el orto y que después ahora es tu amigo más fiel.
0: Tu mejor amigo, tal cual.
1: ¿Sí?
0: Sí.
1: Después dijimos, el que está siempre para la joda, solamente la joda.
0: Sí.
1: Timón y Pumba. ¿Qué sos? Timón y Pumba, vos de ayer, o sos Sherlock Holmes. Sherlock, yo fui a la tarde, por eso lo digo más. Sherlock Holmes, que es el racional. el que te alerta, el que te frena. ¿Vos qué sos? A la gente que está escuchando, ¿vos cuál sos? ¿El que alerta a tus amigos de que se están por mandar alguna? O tenemos otro, fíjese este que es complejo. A ver, que ese amigo denso, molesto, que te manda audio a las 3 de la mañana. Que también, por ahí puede que se confunda con el de la joda, pero este tiene otra característica, que es un pesado, que viste, que... Pero ese tiene una característica, que si vos te llegás a quedar tirado en la ruta y no viene la grúa...
0: Te va a buscar.
1: Ese chabón te va a ir a buscar a las 5 de la mañana.
2: Porque está despierto nada más, ¿no? Porque es el único...
0: Pero es verdad eso, pero pasa, sí, es cierto. Eso,
1: como quien dice, es un imbécil, pero sí, loco, este chabón, mirá... No tiene tantas luces, es medio bruto, es medio huevón para algunas cosas. Pero yo sé que en este compadre confío. Yo sé que este chabón no me va a joder nunca.
0: Claro.
1: Capaz que en el otro, en el racional, el que es muy medido, sí. Quizás a ese no le confío la clave del home banking. ¿Me entiendes?
0: Sí, claro, no, sí, te entiendo. Bueno, estamos hablando acerca de las duplas. Bien. De amistades conocidas.
1: Para que a este último sí. Le vamos a poner cara también.
0: A ver.
1: Mirá. Es. Esta dupla pueden ser dos. Mirá, ¿se acuerdan de Shrek y el burro?
0: Sí, el burro, sí.
1: El burro es ese. Fíjate vos, el comportamiento es denso. Habla hasta por los codos y Shrek lo quiere congelar, se lo quiere sacar de encima. Sí. Dice, sale, burro, no sé qué. Sí. Dice, pero cuando las papas queman, van juntos hasta el fin del mundo. Además, ese se termina enganchando una dragona para hacerle la segunda. Ahí, ¿viste? No es solo que el auto se te quede. Sí. Vos estás en Day for You.
0: El que te hace la segunda siempre.
2: Day for You.
1: Estás en Day for You. Ya estás por dar tu primer beso. Y, sí. Pero sí, pero la amiga viene con una que está media porfiadita de cara. Y vos decís, bueno, ahí va. ¿Quién va a jugar ahí? ¿Quién entra? Ahí el racional no entra. El Buzz Lightyear no entra. ¿Ahí quién está? El burro.
0: El burro.
1: El burro. ¿A quién? Llamen al burro.
0: Claro, ese está tal cual. Es así. ¿Qué tipo de amigos sos? Queremos leerte 2616-177-997. Y vas a tener tiempo en la semana, obviamente, de llevarte el asado de Carnes Martorell. 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Así que tenés que mandar tu mensaje y contarnos esta historia. ¿Quién sos? ¿Qué tipo de amigos sos?
1: ¿Sos vos? ¿Sos Buzz Lightyear? ¿Sos el burro? Y también tenemos otro. Pensate cómo te comportás vos en la dinámica del grupo.
0: Sí.
1: Después tenemos otro. Que tenemos ese otro que te hace dupla, pero es un peligro si sabés que te juntás con ese.
0: Pero,
1: ¿Por qué? Porque vos también sos un peligro. Si vos sos un bando, el otro también, sabés que son esa dupla peligrosa.
2: Hay alguno que te enciende, decís, claro, me saca lo peor de mí.
1: No, y me saca lo peor porque yo también soy un diablo del grupo. No, somos los dos diablos.
2: ¿Estás dispuesto a que ese tira al centro? Vos sí, estás ahí.
0: Vos estás ahí, claro.
1: Bien, esa es la junta. Son cuando se juntan, es el caos. Y cuando se unan, sabés que la noche termina en cualquier forma menos tranquila. Bueno, sí. Ahí tenemos un prototipo que lo vamos. Tenemos también dos ejemplos.
0: ¿Tiene ejemplo? ¿Quién?
1: Tenemos, por ejemplo, Tommy Jerry, que es esquilombo, asegurado, y Bob Esponja y Patricio. Se pelean, se persiguen, se hacen la vida imposible, pero en el fondo no pueden vivir uno sin el otro y se entienden con solo mirarse, pero es pa' quilombo, siempre.
0: Bueno, dale, vos mandanos tu mensaje 2616-177-997. 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También para que te lleves el postre en un voucher de panadería Dulce Locura, ¿sí? Así que mandanos tu mensaje, escribinos, contanos qué tipo de amigos sos. Acá el Dani te tiró un par de data de duplas, de amistades, y vamos a seguir con esto, porque hoy vamos a hablar un poco acerca de eso, de lo que tiene que ver con el amigo. Pero tengo una data.
1: Sí.
0: Tengo una data y quiero
2: yo
0: que
2: quiero
0: usted...
2: saber la fuente, porque usted cuando inicia cuando tengo data...
0: tengo una data y...
1: Bueno, medio floja de papeles.
0: Pero en este caso no es la Universidad de Massachusetts, no es.
2: Zafamos.
0: Quiero que ustedes me desaznen a mí. ¿Sí?
2: Entonces no tenés data.
0: Tengo una data y ahí con una pregunta. La pregunta viene primero y después te doy la data. ¿Por qué en la Argentina, esa la sabemos todos, el 20 de julio es el Día del Amigo?
2: Ah, está bien.
0: Y en Estados Unidos no. Cuando se supone que el hombre que llegó a la luna es de Estados Unidos y nosotros lo adoptamos como el Día del Amigo. A un evento que pasó en otro país, no en el nuestro.
1: Y que ese propio país.
0: Y ese propio país
1: no le da bola.
0: No le da ni pelota. No tiene nada que ver con la amistad. En Estados Unidos hoy no es el Día del Amigo, ni lo tienen como el Día del Amigo. Nosotros sí. ¿Por qué?
1: Porque ellos sabían que era mentira que habían llegado a la luz.
0: Pero explíquemelo.
2: Ellos sabían qué película nos habían vendido.
0: Claro.
2: No tengo idea. La verdad que nunca profundicé en ese aspecto. Pero bueno, valoro que se festeje acá y no en los Yankees, que son los, la cuna de los festejos, porque viste, es el marketing.
1: Claro.
0: Está bien, pero nosotros lo festejamos por algo que pasó en Estados Unidos y de ellos mismos. Es de un evento que ellos hicieron. No nosotros. O sea, no festejamos el Día del Amigo, no sé. Por ejemplo, cuando Cabral dio su vida por.
1: Ahí tenés, ejemplo.
0: Manuel Belgrano. Por San Martín, perdón.
1: Mirá qué bueno. Qué bueno también. O sea, duplas de amigos históricos. Cabral, decime si no haces eso por un amigo.
0: Bueno, ahí está. ¿Por qué nosotros no tenemos el Día del Amigo en Cabral? Cuando dio la vida.
2: No sé.
1: O cuando Maradona le dio el piquito a Canigia.
0: No sé, bueno, vamos a algo más trivial.
2: Sí, no, pero eso es muy noventero y esto viene de hace rato. No tengo idea.
0: Nosotros adoptamos el Día del Amigo, algo que sucedió en Estados Unidos y por Yankees, no por nosotros. Y algo que pasó en Argentina, o sea, como te decía, lo de Cabral podría haber sido. El Día del Amigo, ¿o no?
1: Sí, totalmente.
0: Sí, con la historia argentina podríamos haber hecho, bueno. Sí, resulta que el Día del
1: French
0: Amigo.
1: Franchi Beruti. Mirá, ahí tenés.
0: Resulta que el Día del Amigo es el 20 de julio en un evento que pasó en Estados Unidos. No tenemos nada que ver nosotros, pero lo adoptamos como
1: busquemos
0: el Día del Amigo.
1: Ejemplos patrios.
0: Y hoy López en Estados Unidos no es el Día del Amigo.
1: López y Planes, ahí tenés dos grandes amigos. El creador del himno, ¿no? O sea, eran dos amigos que se pusieron a hacer el himno. ¿O no? ¿Te ubicás? López y Planes.
0: Claro, López y Planes. ¿Qué más? ¿Qué otra dupla? ¿Tiene duplas ahí?
2: Carlín Calvo y.
1: ¡Oh!
2: Pablo Rago.
0: Ah, bueno, te me están tirando, ya empezamos con.
2: Ya se me cayó el documento.
1: Bueno, Charly García con Mercedes Sosa. Eran muy amigos.
2: Bueno.
1: Y ahí tenés uno que. Ahí está, mira, ahí tengo un ejemplo de uno que lo serenaba al otro. Charly, cuando estaba en su momento más oscuro, acude a Mercedes Sosa y ella siempre era la que le ponía la mano en el hombro. Era la Sherlock Holmes. Le decía, mirá, Charly. Bajaba un poco.
0: Como que lo bajaba un poco, le bajaban por el cambio.
1: Sí,
2: Batman y Robin no entran en esta dupla de amistad.
0: Yo creo que sí.
1: Batman y Robin.
2: Sí.
1: Mirá
2: sí,
1: vos.
2: ¿No? Uh-huh. La tiro así en la mesa, no sé si.
0: Claro. Mirá, viste, la gente ya empezó a mandar sus mensajes.
1: Paul McCartney y John Lennon.
2: Ahí.
0: No sé si eran tan amigos.
2: Claro, ahí creo que hay pica intelectual, competitiva.
0: Yo creo que hay una relación de amor y odio ahí, ¿o no?
2: Como que se la medían.
0: Bueno, ahí era Tom y Jerry.
2: Se la medían en qué. No. Que era que mejor.
0: Ahí era Tom y Jerry, ¿o no?
1: Claro,
0: o sea, no podía vivir uno sin el otro.
1: La estructura que yo te dije sirve para analizar
2: bueno,
1: todo.
2: Esa competencia sana hacía que la cosa fuera muy, muy buena.
0: Sí, seguro. Federico dice: al fin, huevos revueltos volvieron. Basta de mundiales arreglados. Participo por el asado. Me recibí de psicólogo social la semana pasada y quiero festejarlo con mis hijos. Estoy crocante y seco, dice Fede. Bueno, ya estás participando por el asadito,
2: no, dice,
0: Fede.
2: Estoy crocante de lo seco, dice.
0: ¿De seco? Estoy crocante de seco. Bueno, está bien.
2: Tira el mangazo.
0: Ahí está, sí.
1: Marty McFly y el doctor.
2: Ahí había una amistad.
1: Y el doctor Brown.
2: Ahí había una amistad.
1: Igual medio raro, medio turbia. Porque es un hombre grande, con un guachín, no sé. No sé, bueno, ¿de qué van a hablar?
2: Desde hace un tiempo para acá empezamos a pensar mal de esas cosas.
0: Sí, bueno.
1: Bueno, tenés el Chavo y Kiko. Y la Chilindrina. Ese era un grupo de amigos.
2: Sí,
1: un grupo.
2: Yo creo que era más amigo la Chilindrina del Chavo que el Chavo del Kiko, ¿o no?
0: Y es que lo mismo, vamos a esas amistades
2: todo el tiempo,
0: que...
1: Kiko. Es que Kiko cumplía su rol.
0: Por eso, esas
2: era
0: amistades.
2: El peleador, era el insoportable.
1: Exactamente.
0: Sí, Sí, sí, sí. Pero bueno, hay muchos, mucha data.
1: El Chavo quizá era el denso, que vos sabés que el Chavo era fiel. Vos sabés que va a estar al lado tuyo. Ese compadre vive adentro de un barril, no tiene un mango.
3: Ese, no da tiene lo nada que perder.
1: Da la vida por una torta de jamón y no tiene un peso. Da y es un denso. Porque pi, que no sé qué, que bueno, pero ese chabón va a estar con vos hasta la muerte. Sí.
0: Abrazos para Alberto Campo, buenas noches. No se pateó largo, bueno, terminando de hablar un poco del Mundial. Lidia, lo mismo, recuerden ese refrán que dice algo huele mal en Dinamarca, referido al partido. Saludos, Lidia. Alberto, bueno, vuelve con el tema del Mundial. Feliz día, mis copados huevos revoltosos. Soy Teresita, la Bob Esponja con su amiga Leti.
1: Ahí está. Ella se considera una Bob Esponja con su amiga Leti.
0: Martín dice, hola chicos, soy Martín, soy el burro. Molesto pero fiel.
1: Ahí está, ¿viste? Bien, bien. Hay mucha gente
0: ahí
1: que
0: está,
1: ya...
0: ¿ves?
1: Funcionó la consigna.
2: Tuve miedo cuando dijiste soy el burro, tuve miedo.
0: Otra dupla, Pinky Cerebro.
2: Pinky Cerebro.
1: Ahí está, bien.
0: Mirá. La vaca y el pollito. Acá están tirando mensajes.
1: Bueno, acá me están tirando otra dupla de viejo cochino con un pendejo joven.
0: ¿Cómo?
1: El señor Miyagi con Daniel San.
2: Bueno.
0: Bueno, está bien, otra dupla, tal cual. Bueno, y después tenés de series. Hay un montón.
1: De serie tenés Mónica y Rachel de Friends.
2: Ahí está.
1: Ahí tenés en ese
2: grupo. Todas las series de amigos. O sea,
1: claro, hay series de amigos que es un formato. Bueno, ahí hay también una estructura que funciona. Ahí adentro tenés un boslayer, un burro. Mirá cómo te la tiré. Tenés.
0: Ahí está. En el chat dice Israel, feliz día, mis huevos, amigos.
1: Mi huevo.
0: Amigos y cardianos, dice. Alicia, feliz día, huevos revueltos. Hola, huevos, buenas noches. Feliz día, dice Milagros. Bueno, a todos los que ya están prendidos a la huevoneta. Ya basta de Mundial. No. Basta de Mundial.
2: Seamos nosotros. Sin netas.
0: Alberto Campo, feliz día, amigos, huevos revueltos. Feliz día a todos, che. A disfrutar de este lunes raro, pero es el día del amigo. Y nosotros hablando de duplas de amistades y de tipo de amistades. Y por eso queremos saber, queremos escucharte, queremos leerte y preguntarte, ¿qué tipo de amigo sos? ¿Qué tipo de amigo sos?
1: Sí.
0: ¿Sos el fiestero? ¿Sos el callado? ¿Viste que siempre en la juntada hay uno que es callado?
1: Claro, el callado. ¿Sí? El callado muchas veces se subestima, pero vos fíjate que es una piedra fundamental de cualquier grupo de amigos. Todos necesitamos ese amigo callado. Que esté callado y que cuando hace una sonrisa o tira una risa, esa es fundamental.
0: Y llama la atención.
1: Sí, no, y aparte estás pendiente porque si este se ríe es porque...
0: Es bueno lo que dije.
1: ¿Viste?
0: Sí, tal cual.
1: Y
0: tal
1: es
0: cual.
1: El que graba todo, es el que está pensando y tira la palabra justa. Ese amigo callado hace que jueguen todos. Cada uno. Esto es como el fútbol también. Vos necesitás ahí.
0: Sí, se necesita. El asador.
1: El asador.
0: El que organiza.
1: El asador que te dice cositas así que cuando te dice. Ese asador que te sirve y te dice, me ha salido un poco quemado, ¿no? Esta hogada está re quemada, está feo. ¿Cómo está blandito? O si no, ya te lo hace medio sensual, ¿viste? Y dice, ¿así te gusta vos? Así, ¿cómo es jugosito? ¿Cómo
0: crees? ¿Qué tipo de amigo sos? Dale, 2616-177-997. Nos mandaste un mensajito, queremos escucharte, queremos leerte y que le mandes también saludos a tus amigos, qué sé yo, ya que no nos hemos podido juntar la mayoría porque ha sido un día laboral común y corriente, para que aproveches y nos cuentes también qué tipo de amistades tenés. Queremos leerte, queremos escucharte, queremos compartir este lunes raro, pero felices de estar con ustedes. Y por supuesto, te vas a llevar el asado de Martorell, el voucher de Dulce Locura para compartir entre amigos. ¿Tenemos audio? ¿Sí? A ver qué dice la gente. ¡Olé!
4: Hola, huevos revueltos. Bueno, yo vendría a ser el Bad Bunny de los dibujitos porque sería como si fuera el facilitador, un técnico facilitador, viéndolo de punto de vista de la psicología social. Aquel que rompe la cuarta pared y no solamente hace reír, sino que utiliza el recurso de interacción parasocial, digamos, como que incluye a las personas. Me recibí la semana pasada de psicólogo social, por favor. Hoy estoy por el sorteo del asadito, lo quiero hacer con mis hijos, no tengo un cobre y me recibí y encima estoy separado hace 2 años y el año pasado me diagnosticaron de esclerosis múltiple y así todo. Qué y bien. Si esto le llega a alguien, que sea de esperanza, que todo en la vida se puede, hay que ponerle huevo nomás. Gracias.
0: Sí, impresionante, fe.
1: No le alcancé a entender qué es lo que le detectaron.
0: Esclerosis múltiple.
1: ¿Y cómo es eso? Yo me encanta meterme en temas que no hay que meterse.
0: No hay que meterse.
1: Explícame, yo fui a la tarde, ¿qué es lo que es? Una enfermedad
0: que afecta a la motricidad.
1: A la motricidad, bien. Tal cual. Bueno, el compadre acá, evidentemente, ha ido a la escuela el turno mañana y se ha recibido.
0: ¿Se recibió?
1: Se ha recibido y quiso. Mirá vos qué bien, el vago. ¿Cómo utiliza los saberes aprendidos? Parece que la tesis la tiene ahí fresquita.
0: Olvidate, porque
1: nos has desburrado, hermano. Has tirado muchas cosas que las has encasillado socialmente, que yo no sé, no tenía esas herramientas, el vago. ¿Cómo él se detecta? Él dice que es el Bad Bunny del grupo. ¿Y qué rol cumple? Está bueno eso. Rompe la cuarta pared, dijo. Eso es lo único que me quedó. Porque lo único que entendí. Porque rompe la pared.
0: ¿Y qué es romper la cuarta pared? ¿Qué entendió con eso?
1: No, yo no sé, pero romper la cuarta pared, sí. De las pocas herramientas que tengo, yo lo uso en el teatro, no sé. Es cuando vos tenés un escenario en el que todos deciden creer. Por ejemplo, el teatro es una ficción. Está pasando algo en donde todo el espectador y el que está en el escenario han consensuado que eso está pasando quizás en otra época, en otro tiempo, en otro espacio, porque es teatro. Entonces lo están jugando que está pasando algo que es de mentira.
0: Claro, que separa el mundo de la realidad.
1: Claro. Sí. ¿Qué pasa cuando alguien rompe la cuarta pared? Es cuando de repente en una situación habla con el público y cambia de repente el esquema y cambia toda la situación porque ahora lo que el público diga interviene en lo que está pasando en la situación. O sea que este tipo justamente debe ser eso en el grupo, debe ser el que te saca de lugar, digo, no sé.
0: Mirá qué bien.
1: Que cambie el contexto. Estoy chamullando, pero como si estuviese en la secundaria.
0: Che, abrazo grande para Fede, impresionante. Felicitaciones, psicólogo. El tipo, muy bien, muy bien. Y metiéndole con todo, a pesar de las trabas, a pesar de los problemas, de las enfermedades, el tipo le mete para adelante. Qué lindo esto, cuando los huevos están por encima de todo. Con huevos se puede, dijo.
1: Y con actitud, compadre, esa es la que va. Vamos para adelante.
0: Olvídate que sí. Bueno, ¿qué tipo de amigos sos? Decía Alberto, es difícil, lo tendrían que decir mis amigos, ¿no? Pero, a ver, hay algo que vos tenés una característica. Por ejemplo, a ver, yo tengo características.
1: Analízate, Marce, dale,
0: yo
1: abrite,
0: por ahí digo,
1: abrite,
0: ¿qué tipo en la juntada, no?
1: Sí.
0: Yo soy el organizador.
1: Ajá.
0: Me gusta organizar juntadas.
1: Uy, qué bueno, loco. ¿Puedo ser tu amigo?
0: Yo me gusta organizar. Y la organizada es como que... Y todos algunos dentro de mi amistad esperan que lo haga.
1: ¿Sí?
0: Sí, tú como que
1: ¿Y
0: bueno.
1: ¿Lo haces como medio puteando o
0: no,
1: te gusta?
0: No, lo hago. Sí. Soy tipo el organizador de la juntada.
1: Lo bueno es que al final se termina haciendo lo que a vos te gusta en el sentido de que si dicen los vagos, bueno, mira, queremos ir a una carrera de moto, por decirte, en Córdoba.
0: Sí.
1: Vos sos el que, por ejemplo, el que busca las cabañas. El que dice, vamos a quedarnos en tal lado.
0: Claro,
1: vamos
0: a ir a hacer algo así.
1: Busco
0: algo
1: reservo, así, sí. Vamos en tal auto, hacemos así, vámonos por acá, por allá.
0: Exactamente, en juntadas algo así parecido. No sé, eso es, no estamos hablando de lo fundamental, si sos buen amigo, si sos fiel, si sos un unicardiano. No. Tenés una característica como amigo. ¿Qué sos? ¿Sos el chistoso? ¿Sos el...? Bueno, acá por ejemplo nos escribía Martín. A ver, en mi grupo el callado come con bolilla nueva. Está el callado, ojo con el callado que es peligroso, dice Alberto. Pero bueno, siempre hay un callado, hay un chistoso.
1: Sí.
0: Ahí está el asador, está el que cuenta anécdotas, el que fantasmea con las anécdotas. Siempre tiene anécdotas para todo.
1: ¿Por qué me miraba a mí, loco?
0: ¿Viste? No sé. Pero estás hablando de algo y el tipo siempre tiene una anécdota.
2: Che, Alberto me hizo acordar. Alberto nombra a Porcel y Olmedo, era una gran dupla y una gran amistad ahí, humorística argentina. Y otra gran que se nos estaría pasando es la de Guillermo y Emilio.
1: Sí.
0: También.
2: Guillermo Francella, Emilio Dizzi.
1: Claro, es en Brigada Cola, en Rompeportones, en Exterminator, en Los Bañeros Más Locos del Mundo. Como verán, yo tengo mucha cultura de cinematográfica.
2: ¿Qué tipo? Tenemos muchos años en realidad, Dani. Claro. Es el tema.
0: ¿Qué tipo de amigos sos? 177-997. Perdón, 2616. 177-997. ¿Nos mandás tu mensajito? Sí, ya me estoy trabado. En este lunes, Día del Amigo. ¿Qué? Se festeja en Argentina nada más. No sé por qué, pero solamente en Argentina.
1: ¿Vos, Darío, te analizaste ya? ¿Qué rol cumplís o no?
0: ¿Qué tipo
1: no,
0: de amigos no, son? Una característica creo... sencilla, no se ponga profundo.
2: No, creo que estoy. Siempre que un amigo me requiere, estoy. Soy de los que están.
0: Dentro de la juntada. ¿Qué eso? El que cuenta anécdota, el que hace el asado, el que sirve el vino.
2: Hacer asado dice, ni en pedo. Che, no soy ese.
0: Falta el fuego. El que pone el encendedor. No sé, boludeces. No,
2: trato de hacer reír y tiro chistes y boludeces. Creo que voy por ese camino. No siempre lo soy, ¿viste? Pero hay capaz que hay dos más graciosos que yo. Pero estoy en ese rol.
0: Es una característica. ¿Usted qué tipo de amigo es, Dani?
1: Yo soy burro. Como dijo ahí el uno que dijo...
0: ¿Vos sos el burro?
1: Sí, soy un denso, un
2: charla. No digan más esa palabra, usa
1: otro.
2: Un sinónimo de...
0: El burrito de Jer.
2: Está bien, ahí está.
0: Ahí está, el burrito de Jer.
1: El burrito de Shrek.
2: Yo soy burro.
1: Hashtag, ahí ya saben lo que están escuchando. Hashtag burro. Bueno, pero si hay chica, hashtag burra. Peor, ¿querés que la complique más?
2: La complica chica,
1: si vos,
2: más,
1: si vos sos burra en tu grupo, la burra.
2: La burra.
1: No. Darío lo va a poner incómodo. Viste, amigo. Me estoy comportando como el burro. En este momento.
2: Bueno, la audiencia por ahí puede ser sensible.
0: Usted es el típico amigo denso, pero chistoso.
1: Sí, por eso, pero que...
0: Porque a mí me hace reír, el burrito de Shrek, me hace reír. Yo veo esa película y la veo por el burrito.
1: Claro, pero sí. Que estoy en esos momentos complicados. Por ahí, para hacer un trámite, una boludez, que me diga, mirá, necesito que venga a hacer, no sé, una cola en la, qué sé yo, en el banco, capaz que no. Pero se pudrió todo, hermano, mirá, por favor, está la policía acá al costado, ¿me entendés?
2: Siempre la de bando, sí, a salvarme claro. Porque soy un bando.
1: No, claro, mirá, chabón, acabo de chocar, escuchame una cosa, escuchame porque me estoy quedando sin batería, por favor, te lo digo a vos, entre nosotros. Compadre, dígame usted ya, ¿qué es lo que hay que hacer? Me dice, mirá, loco, me han chocado, está la policía acá, me están llevando a urgencia del hospital. Lo único que te quiero decir, estoy en tal y tal, y le digo, compadre, ¿pero usted qué onda? ¿Usted había tomado? Sí, loco, está hasta las manos, me van a llevar, me van a quitar el auto, pero lo único que quiero es que hables vos con mi mujer y mandarme una fruta, estuvimos tomando mate, pum. Bueno, hay que tapar el muerto, algo hacemos, bien. Ahí estoy.
0: Bien. Bueno, la gente sigue escribiendo, olvídate, queremos el asado...
2: Es lo único que están poniendo, muchachos. Pongan algo más creativo.
0: Vamos. ¿Qué más dice? Bueno, preparar el truco y contar anécdotas. Eso hago, dice Alberto Campo. ¿Qué más? Con buenos amigos es estar y no tener memoria y cubrirlo ante la bruja.
1: Bueno, y relaciones. Sí. ¿Cómo se relacionan ustedes con sus amigos? Por ejemplo, yo tengo. A ver, mi mujer me dice que soy abandónico. Ella tiene una forma de relacionarse con las amigas. A ver si los podemos tocar también a los oyentes en este sentido. Que ella dice que la amistad es algo que hay que alimentar.
2: Hay que alimentar.
1: Sí, hay que alimentar la amistad. Que no es algo así, bueno, somos amigos y somos amigos. Entonces, por ejemplo, una vez a la semana se juntan, si no pueden se llaman, se mandan audios, toda la semana están al tanto de, che, ¿cómo está tu mamá? Porque no, y viste, a la noche, por ejemplo, a veces ha pasado que ha habido la misma noche una juntada entre sus amigas y yo por otro lado mis amigos, y ella viene y me dice, porque sabes que la Mariela dice, está con todos los quilombos de la madre, viste que está viejita y tiene esa cosa de los huesos, que no sé qué, que la cadera, y de paso el hermano que no ayuda en nada, porque y de paso viste que, y me contó, dice que la dice la Karina tiene este tema con la nena, que la tiene que llevar a psicopedagoga, porque pim pum pam, y vos escuchás nomás, viste, y me dice, sí, bueno, estuvimos al tanto, qué sé yo, les conté las vacas. Ajá, y me dice, ¿y vos qué onda? ¿Te juntaste con los chicos? Sí, le digo, ¿pero quién estaba? Estaba el grillo, estaba el cabezón, el otro, ajá. Y bueno, ¿y qué onda? ¿Cómo está el papá del...? No sé, che, pero... Y me dice...
2: No hablamos, justo eso no hablamos.
0: Claro, me sí, dice, es cierto eso.
1: Claro, pasa. Me dice, pero Leo, dice, ¿se ha separado? Dice, porque yo he visto, dice en Facebook, que medio que algo ha pasado, se han tirado...
0: No sé. Dice, pero ¿cómo no vas a ver si tu amigo se hace para...? Sí, digo, verdad, qué sé yo, mi amor. Hemos estado hablando de que Dibu tiene la mano rota y hemos estado... La mayor parte de la noche estuvimos discutiendo con el tema de Volver al Futuro. Si la 2 es mejor que la 3. Y me dice, no, es al pedo. Me dice, usted no habla nada en serio, profundo. No,
3: pero tiene razón.
0: Es verdad.
3: La 2 es la mejor. No sé si lo tienes
1: con... te quedaste con la Volver al Futuro. Claro. Que incluso que se ha discutido que es mejor que la 1.
3: Es la mejor de dos de toda la historia. ¿Viste que dicen que las continuaciones no siempre son buenas? Bueno, claro. Esto rompe con todo eso.
1: Bueno, pará, no. Pará, ya estamos en ese mismo asado. Mirá, en paralelo nuestras mujeres están hablando de una que está por cumplir aniversario y que están organizando para comprarle cosas y nosotros estamos hablando esta discusión a muerte. Que yo te digo, no, compadre, no me vas a subestimar Terminator 2.
3: Bueno, yo soy el
1: que mil veces mejor esas que la uno.
3: Así en la juntada.
0: Y después te preguntan, ¿qué cosa serie hablaste? Y no hablaste ninguna cosa.
3: No,
0: serie.
3: Nada, todas pelotudeces y refería a película y que para mí era la mejor y lo defiendo a muerte. Y capaz que me peleé con uno porque eso.
0: Bueno, es verdad. A Beto dice, la juntada de nuestras mujeres no son las mismas que las nuestras.
3: No, nunca.
1: Bueno, entonces. No son las mismas. Y no lo vamos a llevar al plano machista porque yo sé que hay amigos que sí son de hablar y contarse cosas serias, profundas.
3: Sí,
1: yo,
3: pero hay distintos
1: momentos.
3: De reuniones para eso.
1: Yo nunca.
3: Sí, tomar un café, que quiero hablar con vos, claro, quiero contar esto, que el otro.
0: Pero en las juntadas no se habla de eso.
3: No,
0: cosas.
3: La juntada pasa por
1: yo
3: todo lado.
1: Yo jamás en mi vida me senté a tomar un café con un amigo en el centro para hablar de qué le está pasando con su esposa.
0: Y bueno, eso sí tendría que ser.
1: Me enteré 3 meses después y digo, ¿qué haces, Julia, viendo a los boliches? No, boludo, si estoy separado. ¿Qué? O sea, perdón.
0: Claro,
1: por eso no alimento la
3: bueno, amistad. Lo del café es como situarla en el lugar, pero puede ser una coca.
0: Que sí, no, no, sí.
1: Quiera, pero juntada, la conversación nunca
0: no la tuviste. Personal.
3: Claro, esa uno a uno que tenés que tener.
1: Hay gente que me está escuchando, me está juzgando para mal. Y hay otro que va a decir, compadre, yo tengo un amigo que solamente no nos mandamos audio nunca. Pero ese amigo es el único que yo le he dicho en la cara, te amo. ¿Vos le has dicho te amo a algún amigo? ¿Vos se lo has dicho?
3: Sí, tengo un dúo al que le digo nada, los amo. Al que le digo.
0: Que lo quiero, qué sé yo, sí.
1: Como Robin a Batman, así.
3: Sí, yo
1: no, en esa...
3: No sé cómo le van a decir eso, por más que suene...
1: Bien jugado.
0: El amigo romántico.
1: Yo sé que me regalé, está bien, acepto la... Por eso tiré el ejemplo de Robin.
0: ¿Vos sos el amigo romántico?
1: No soy el amigo romántico. Yo a un compadre le digo, mire, compadre, yo te amo. Hace 6 meses que no nos hablamos, sí. Pero el chabón me manda un audio en un recital. ¿Me entendés? Sí. Y está tocando Sabina y dice, loco, compa, escucha esto, compadre. 19 días y 500 noches. Yeah. Pam, pam, pam, pam. Sí, sí. Estoy acá en el estadio, compa. Te amo, loco, te amo.
0: Claro.
1: Es una demostración de cariño.
0: Está bien. Yo tengo amigos, no sé si a ustedes les pasa, que los veo muy poco, pero siempre, en días especiales o cosas así, nos escribimos.
3: Yo tengo
0: no sé, y que si lo veo, sí. O nos juntamos en un café o nos juntamos, es como que si lo vi ayer.
3: Sí.
0: No va a pasar el tiempo. ¿O no?
1: Bueno, y ese amigo que te baja el precio, eso es espectacular. Esa dinámica que se da en los grupos de WhatsApp. Ponele, tengo un amigo mío que el chabón está viviendo en Corea del Sur. El loco recorre el mundo por mes, debe recorrer 3-4 países, por ejemplo. Puede estar un día en Bélgica, otro día está en Rusia, otro día en New York.
0: Mirado.
1: El chabón es músico sesionista y toca el bandoneón. Pero para nosotros es el Juan Pablo, el gordo, el gordo Juanpi, ¿entendés? Porque ese vago, cuando éramos chicos en el barrio, era el más chico del grupo. Entonces era ese que le pegás cachetones, que si salí, dejá de molestar, ¿eh? Ese era medio burro, ¿viste? Y como que quedó esa dinámica de agarrarlo para acá y como que el chabón, la otra vez, me acuerdo, subió una foto con Obama y en el grupo los vagos se cagaban de risa y nadie le decía, che, loco, estoy orgulloso de vos, hermano. Y él sabe que el vago aprendió a hablar inglés, ¿viste? Y se fue, porque vino a Mendoza a estudiar música y se fue, aprendió inglés y lo ves que termina un concierto y sale el vago todo de blanco. A Western Frog Spring, you're a smiley video spergan en una entrevista.
0: Callate, gordo culado, si vos te conozcas el vago,
1: ¿entendés?
0: Sí, a veces no le damos crédito a eso, pero claro. Sí, es verdad.
1: Y el chabón termina hablando inglés y manda un audio en el grupo. Y el chabón para nosotros es
2: el vecino, sí, el de toda la vida.
1: Es de toda la vida. Y te va, a mí también me bajan el precio, ¿eh? También yo la pago.
5: Ah, sí.
1: Y a veces cuando subí un posteo como que la gente te felicita por un logro, trato de primero ocultar el mensaje que va a mandar alguno de mis amigos. ¿Me entendés? Porque se ríen, se burlan de algo, cuentan algún defecto. Claro.
5: Tal cual. Eso pasa. Bueno, queremos saber de tus amistades, de tu dupla de amigos, qué tipo de amigos sos, qué características tenés como amigo. Acá nos cuenta José Rolando Valdés. Yo soy el amigo organizador de todo, el que compra el asado, el que lo hace, el que sirve, hago todo y además soy el callado. Ese soy yo. Bien, bueno, eso queremos saber. ¿Qué tipo de amigo sos? Como sos el amigo timbero, dice Martín. ¿Qué sé yo? No sé, ¿qué característica tenés?
1: Tiro una. Mirá, esta weá de los amigos que te bajan el precio, me estaba acordando. Hace poquito subí un reel que se viralizó. El reel era... Poneme una música así, bien sentimental. Yo cuento que el reel, te describo el reel. Yo, se ve la ruta 40, ¿viste? Y digo, y salgo yo en el auto, ¿viste? Y digo, pensar que esta ruta, llevo más de 20 años transitando esta ruta. Yo salí siendo un joven, con 16 años. Me fui a Mendoza a vivir. Y bueno, y yo pasé con una mochila rota, de mochilero, pasé tantas peripecias por esta ruta. Bueno, y voy contando, y digo, los años pasan, pero el desierto sigue ahí, y lo que daría por vivir esos 5 minutos una vez para el Día del Padre. Quise volver a dedo, y no me alzó nadie, y me volví llorando, loco, pensando en mi viejo, y hoy daría la vida por tenerlo, que me está esperando del otro, mi viejo ya no está, ¿viste?
5: Sí.
1: Que me está esperando del otro lado mi viejo, y esas lágrimas, y no sé qué, ¿viste? Y toda la gente comentando, loco, vivo en España, me llegaste hasta el alma, esa ruta la he recorrido, la ruta 40, que esto, que lo otro, todo sentimental. ¿Qué me manda mi amigo que está en Corea del Sur? Escuchá. A ver.
6: Julio, casi me conmovés con el video, Julio.
1: Perdón la palabra.
6: Llegaste a la parte que te volviste caminando y llorando, Julio. Nunca me acordé, Julio. Digo, qué pobre el Julio.
5: El amigo frío. ¿Viste que decíamos? Está el frío. El que, ¿cómo
2: hay
5: es
2: uno,
5: que
2: claro, se... hay uno que no tiene filtro.
1: O sea, chabón, estoy diciendo que se murió mi viejo. Y el chabón se está riendo diciendo qué pobre que sos. ¿Viste? Esos son tus amigos.
5: Claro, pero el tipo está tal cual. Es así. ¿Qué tipo de amigos sos? 2616-177-997. Dale, escribinos. Mandanos tu mensaje. Estamos en el chat, estamos en Huevos Revueltos TV, gente que está prendida. Abrazos para Janet, feliz día del amigo. Hola, qué lindo verlos, dice Janet. A todos, abrazos para todos los que están escribiendo, los que están prendidos. Dale, llévate el asado de Martorell, el voucher de Dulce Locura. Nos mandás tu mensaje y nos decís qué tipo de amigo sos, qué característica tenés como amigo. Nosotros vamos a seguir. ¿Tenemos tanda, señor? ¿Qué dice usted? Dale, tanda, y venimos con mucho más de los huevos que se vienen en el ranking de los audios. Seguimos hablando de los amigos, se van a abrir varias cosas más. Así que no te muevas del dial, que enseguida seguimos por mucho más.

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0: 23 horas 3 minutos. Y estamos en este lunes 20 de julio del 2026. Celebrando el Día del Amigo al aire. Sí, estamos con ustedes compartiendo los huevos revueltos, disfrutando de lo que nos gusta hacer y estar con ustedes, por supuesto. Estar al aire, disfrutar de esto, de la comunión que hay con ustedes, de las amistades que hay con ustedes. Son nuestros amigos del aire, por supuesto. Y me gusta porque la gente participa, manda sus mensajes y está bueno, se mandan al frente. José dice, soy el 5. El sin código. El que se come las guachas cuando se separan. No. Bueno, yo tengo que leer, qué sé yo. La gente manda sus mensajes.
1: El problema es que nuestra edad ya no son guachas.
0: Pero bueno, de verdad.
2: Hay que ver qué come, también.
0: Claro. Agradecidos a todos, están todos escribiendo. ¿Qué tipo de amigos sos? Fabián dice, hola huevos revueltos. En mi grupo soy el que le gusta organizar que salga todo bien. Fabián 491.
1: Ese es como vos.
0: Claro, me gusta organizar las juntadas. ¿Qué más? ¿Tenemos audio? ¿Lo mandamos? ¿Sin escuchar así, en seco? Mándelo, la verdad.
3: Hola, buenas noches, soy Marco. Soy el amigo el que siempre está. Cuando mal necesita, cuando menos necesita, siempre estoy. Así que les mando un saludo, lo estoy escuchando acá mientras trabajo.
0: Marco, abrazo para vos. Américo dice, soy el animador. Trabajé de payaso por varios años. Organizador de fiestas infantiles. Bien, voy por el asado.
1: Mirá, bueno. El babo ya tiene oficio del cual ha trabajado. No solo anima en su grupo de amigos, sino que es muy...
0: ¿Y en las juntadas tuyas te piden que hagas chistes o no te dan bola?
1: No, mirá, tengo diferentes grupos de amigos. En el grupo de cuando era chico, soy el de las anécdotas, pero tengo grupos de acá de Mendoza de Grande, en donde soy el que se ríe. Escucha. Porque son mucho más graciosos que yo. Sí, me gusta escucharlo. Me gusta escucharlo, cagarme risa. No me piden que haga la Mónica cara ni nada. Claro. Es más, incluso yo, mira, a mí me cambia un poco la personalidad. Porque yo antes era un denso, ¿viste? Yo contaba anécdotas en los asados y era el que estaba ahí, que como que estaba buscando la atención, ¿viste?
0: Sí.
1: Y después que empecé a hacer stand-up. Después como que relajé esa parte. Incluso mi mujer ahora me dice, mi amor, dice, estás muy callado, estás como ahí, que estás reíno. ¿Por qué? Ya no sos, como que ya no tenés esa chispa de estar en el grupo. Y que claro, después como que canalicé y dije, claro, si esta huevada la hago en un escenario,
2: ¿me entendés? Como pues la que descarga
1: ya,
2: ahí.
1: Tengo después la descarga ahí tranquilo. Y ya no tengo la necesidad, claro, de estar llamando la atención, estar ahí hueveando todo el tiempo.
2: Está bien, está bien.
0: Somos calladitos.
1: Sí, en el grupo de amigos, sí.
0: Está, viste, el tema de amigos que son los que escuchan.
2: Los que escuchan, sí.
0: Los que te escuchan.
2: Tiran un bocadito así.
0: Viste, y te escucha y vos podés hablar. Y después está el otro que no para de hablar. Que no te deja meter bocado porque está, y te habla. Pasa eso también en las amistades, ¿eh? Está el que habla y no te deja hablar.
1: Ajá, y que habla de él nomás.
0: Sí, pues. Bueno, están ese tipo de amigos. Y justamente está el que te escucha. Qué lindo hablar con el que te escucha porque te deja hablar.
2: Hablaste, te tira una pared y vos seguís hablando.
1: Bueno, y hace rato hablábamos, por ejemplo, de Friends, ¿viste? Que la característica y cuál es el rol que cumple cada uno. Ahí tenés, por ejemplo, Mónica. Mónica es la que pone la casa, la cocina.
2: Sí, sí.
1: Claro, capaz que sea el Marce. Marce es un Mónica.
0: Claro.
1: Que, bueno, que exige que sean puntuales, que arma los planes. Ahí está, es un Mónica.
0: Ahí está,
1: vos. Decime si vos estás laburando, en qué estás laburando ahora, mientras nos escucháis, si sos un Mónica. O sos una Mónica. Que es la que arma los planes. Y aparte, sin ellos, no, el grupo no se junta, porque si falta, no. Son todos bandos los que se van a juntar. No,
2: aparte,
1: ¿no?
2: Pasa algo acá en Argentina que te acomoda al. Uno ya se acomodó. Hay uno que siempre pone la casa, pues, supongamos que es Marce. Y si él dice, che, yo no estoy, como que se acabó con la juntada.
1: Sí, esto va a ser un desastre.
2: Porque, no, porque no hay casa, no hay quien compre. Entonces.
1: No, y aparte que
2: se tira la pelota a ver quién cumple ese rol.
1: Es que cuando está el Mónica, vos sabés que el Mónica va a haber pan, va a haber ensalada, va a haber cubierto.
2: Por eso, porque ya te acostumbraste a eso.
1: Sí, pero cuando, ¿qué pasa? Si el loco has ido alguna vez donde no ha estado.
2: Por eso, el loco lo hizo 5 veces, listo, ya están como todos en esa onda. Se cae ese, sí, ¿quién?
0: ¿A quién lo hace ahora?
2: Ya cambió el pan, la carne no es la misma, capaz que la asado.
1: No solo eso, no hay pan, no hay ensalada.
2: ¿Hay algo que
1: asado
2: de
1: comer carne sola, entre vagos? Cuando sí, no está en Mónica, comer con la mano
2: pobre,
1: la carne.
2: La asada pobre, están todos ahí al lado de la parrilla.
1: Sí.
2: No hay plato, no hay un huevo,
1: Después tenés el Chandler. ¿Cuál es el Chandler? El sarcástico. El sarcástico que está desconectado. Ese es un rol que no sabe procesar las emociones. ¿Viste?
2: Bueno, pero... Perdón. Sí. Lo que trataba de hacer Chandler todo el tiempo era tratar de hacerlo reír a los demás y se frustraba si no pasaba. Y si venía uno y contaba un chiste mejor que él, era como peor, se hundía.
1: Así antes era yo, era un Chandler.
2: Claro, el sensible, ¿viste? Como que no... Él quiere estar en el foco de todo y no siempre podés.
1: Sí, sí. Claro. Y a todo responde con chiste, con ironía. Pero también es el que afloja la tensión un poco cuando hay algún drama, ¿viste? Como para salir del paso. O sea, es que ante un problema serio del grupo, tira un remate desubicado. ¿Viste? Que vos decís, no da para decir eso. Bueno, como este audio de recién, ¿viste? Que estoy contando sobre mi viejo. Si yo estuviese contándolo en un asado, el chabón dice, ¡qué pobre! ¿Cómo no vas a tener para
2: volver caminando? Pero bueno, a la vez te saca del lugar ese que a donde estabas yendo.
1: Claro.
2: Te tira una sonrisa, digamos.
1: Después tenés el Joy, que es el colgado. El colgado, que es el que ese va a otra velocidad. Entiende los chistes 10 minutos después.
4: Claro, viste que sí, le llegó tarde ese vos.
1: Claro, bueno, ese está medio colgado ahí, que bueno, pero tiene un corazón que vale oro. Es como el más leal. Ese, bueno, ese se toca un poco con el que habíamos dicho, con el burro, que a él no le gusta que le digan.
4: Tal cual. Tal cual. Che, linda semana fría. Semana fría. No se sabe el tema del tiempo, ¿ah? Está frío que no sabemos. Pero bueno, cosas que pasan en la semana de hoy, la semana del amigo. En algún momento lo tenés que festejar.
1: Claro.
4: ¿Cuándo se junta usted?
1: Y yo, por ahora, me voy a... Mirá, es que yo siempre estas fechas las uso para laburar, loco. Es así.
4: Bueno, por eso, pero hay una juntada que usted organiza esta semana.
1: Sí, por eso. Entonces,
4: ¿cuándo organiza usted la juntada?
1: Yo voy a juntarme con los amigos de los empleados de comercio. Mira, con todos los empleados de comercio me voy a juntar este viernes allá para el lado de... Para el lado de Bermejo, que está, creo que ahí está el camping.
4: ¿Dónde está el camping de ellos?
1: El camping de los empleados de comercio. Ahí vamos a estar, vamos a hacer una joda. Vamos con karaoke, todo eso. Pero bueno, es algo de ellos que me han invitado. Vamos a hacer ahí un show de humor con karaoke y todo eso. Y el sábado, ese sí es abierto a todo el público. Bien. Vamos a hacer el especial del Día del Amigo. Es ideal porque, por ejemplo, hay veces que cuando ya estamos medios grandes, incluso hasta salimos con parejas de amigos. Salimos un grupo de pareja. Claro. O al que le dan permiso, al que no es tan pollerudo, lo dejan este sábado que vaya con su grupo de amigos o grupo de amigas también a un bar. ¿Cuál es el plan? Van todos, comen algo rico, accesible, barato, que esté lindo, se toman unos buenos tragos y se cagan de risa. ¿De qué? De todas estas cosas que estábamos hablando acá, de las huevadas que nos pasaban cuando éramos chicos en nuestro grupo. Se toman unos buenos tragos y se cagan de risa. ¿De qué? De todas estas cosas que estábamos hablando acá, de las huevadas que nos pasaban cuando éramos chicos en nuestro grupo de amigos.

0: Hay gente que le gusta participar.
1: Hay gente hasta el fondo que espera decir.
0: Y hay otro que se empieza a sentar atrás porque no le gusta que lo tienen de público.
2: No soy de pinchar. Yo te veo la carita y veo si tenés ganas de hablar o no. Hago un testeo rápido, ¿cómo anda, compadre? Tal cosa. Si veo que tienen ganas de hablar, hay veces que con los que tienen muchas ganas de hablar no hablo, porque esos te comen el show.
1: Claro.
2: ¿Viste? Cuando ya se pasan de vivo. Sí. O si están medio borrachines. Pero soy de hablar con las personas y reírnos, como que dices, reírnos juntos. No me gusta agarrar para la huevada.
0: Claro,
2: a nadie.
0: Por ahí es raro porque no sabes cómo el público es. Oh. A veces, cuando te digo, hay gente que le gusta participar ahí, o te comentan de todo.
2: Sí.
0: Y hay otros que empiezan a sentarse atrás porque este me va a agarrar de
2: pronto. No sé,
0: ¿te acuerdas? Había un humorista en esa época, años atrás.
1: Hay algunos acá que también hacen eso y.
2: Sí, te hace pasar un momento incómodo. Sobre todo la gente que es muy vergonzosa, ¿viste? La pasa como el culo que la esté mirando todo un bar. No, yo me doy cuenta de eso y al revés, trato de hacérsela fácil, que la pasen bien. Si veo que no quieren hablar, y no más alto. Y le doy a otros que por ahí sí quieren contar cómo se conocieron. Y no, con mi mujer, y la mujer se ríe y contestan, hablan los dos, está bueno.
0: Sí, es fantástico. Y cuando te toca un público así, es fantástico.
2: Sí.
0: Pero bueno, creemos que la vamos a pasar muy bien. Así que invitamos a todos el sábado en Alabama.
2: Exactamente.
0: Ahí en Maipú, frente al
2: Parque Metropolitano.
0: Ahí va a estar Dani Pérez haciendo su show del Día del Amigo.
2: Hay entraditas.
0: ¿Va a regalar entradas?
2: Sí, me puse bueno. Vamos a regalar entradas para los oyentes que comenten. Quiero las entradas para el sábado.
0: Bien. 2616-177-997. Además del asado, además del voucher de Dulce Locura. Te puedes llevar entradas para ver a Dani Pérez ahí en este sábado haciendo un show sobre el Día del Amigo, que la van a pasar muy, pero muy bien. Nos mandás tu mensajito y que diga: quiero entradas.
1: Pará, eso me voy a poner en modo Mónica.
2: Sí.
0: Dale, organizamos.
1: ¿Cómo lo organizamos? O le escriben al Dani o nos escriben a Huevos.
2: Como usted. Como... Sí. A ver, Mónica, organíceme esto porque yo tiro la huevada nomás.
0: Manden mensajes.
1: Organicémonos.
0: Porque por ahí nosotros podemos sortear y capaz que se gana uno que no puede ir. Démosle a los que quieren.
1: Podemos hacer como un flyer.
0: Ajá. Que pueden ir.
1: Que sería para dos personas, ponele.
2: Sí.
1: Estoy tirando así como una.
2: Un voucher.
1: Idea.
2: Un voucher. Para tres, para que sea impar.
1: Me gusta la idea del tres, está bien.
2: Sí, perfecto. Porque por ahí con tres amigos vas. Y de última, si se va sumando, por ejemplo. Pero somos cuatro. Bueno, pagás una entrada.
1: Claro.
2: La entrada vale 10.000 pesos. 10.000 pesos no es una locura.
0: Bien.
1: Y hacemos tipo el sorteo de nosotros. O sea, que pongan los últimos tres y que nos comenten.
0: Tal cual.
1: Eso, dale, vamos listo. Por ese lado.
0: Mandá tu mensajito.
1: Pero la advertencia también, como para el asado, valen antes del show. Obviamente, que escriban antes del show.
0: Sí, sí.
1: Claro. Porque después aparece un colgado: che, me gané el asado hace el año pasado.
0: O el show es a las 10 de la noche y a las 10 menos 5 te dice: me gané la entrada.
1: No, o a las 8. Fíjate. O a las 8 y el Dani ya se está vistiendo. Pero no.
2: O hay, lo que suele pasar es que a esa hora ya no hay lugar porque el bar ya está todo reservado.
1: Por eso, a ver, a todos los que participen, y que esperemos que sean todos, escriban antes de él.
2: Sí, antes del sábado.
1: Antes del sábado.
2: Hasta el viernes.
0: Y los que no lo siguen, sigan el Dani Pérez.
2: El Dani Pérez.
0: En Instagram. La verdad que es muy, muy divertido. Y ir a verlo, ver un show de Dani, realmente te morís de la risa. Así que los invitamos a todos para este sábado a que vayas con el grupo de amigos. Sí, vayan con un grupo de amigos a pasarla bien ahí en Alabama Bar, frente del Parque Metropolitano en Maipú. Las entradas ahí mismo. ¿Para la reserva cómo?
2: Para la reserva pueden buscarlo en mis redes, así no la complicamos tanto.
0: Bien.
2: En el Dani Pérez, ahí se fijan, tengo los links para que escriban por WhatsApp y todo eso, pueden reservar.
0: Buenísimo, entonces dale. El Dani Pérez en Instagram, lo buscás, que este sábado se presenta en el especial del Día del Amigo para pasarla muy, pero muy bien. 16 minutos de las 11 de la noche, tenemos el ranking de los audios. Se viene el ranking de los audios. También vamos a comentar un poquito acerca de esto. ¿Sí? ¿Vamos? Métale, Pablito, vamos.
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0: Y si no mandaste, prepara a reír.
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4: El matrimonio está hecho para destruir al hombre. Yo lo comprobé. A mí me quisieron destruir y yo me llegué. ¿Y la vida de casado con hijos? No, olvídate. Te destruye.
5: No.
4: El matrimonio es algo que está hecho, está pensado, ideado para destruir al hombre, para quitarle todo, la felicidad, la independencia. Se te cae el pelo, te pones gordo, dejas de entrenar. Yo ahora que volví a estar soltero, estoy entrenando, bajé 5 kilos, me veo bárbaro en el espejo, salgo, levanto pendejas. Yo volví a resurgir como, viste, a transformarme como Munra, el inmortal, viste. O sea, me rompí, era una momia y ahora, viste, soy, viste, cuando Munra se transformaba, el de los Thundercats, bueno, ahora me siento poderoso, viste. Y antes estaba sometido. Bueno, el matrimonio es eso. El matrimonio está creado para destruir al hombre. El pelado es la prueba de lo que te pasa cuando vos tenés muchos años de matrimonio. Está, se le cayó el pelo, reniega, habla solo, putea.
5: Bueno.
6: Bueno.
5: ¿Qué sé yo? No sé, forma de ver el matrimonio, el tipo.
6: Nos vamos a alentar a que hagan esas
5: ¿qué
6: prácticas?
5: ¿Qué iba a decir?
6: Porque uno decir? Dice... Por ahí escucha esto y dice, oh, sí. No, bueno, es hermoso. Y es como que el que está en la pileta que se tira, ese separado que se tira y que te dice, metete, si está libre. Sí, se está cual. Recagando de frío y está haciéndose el que la está pasando joya.
5: Olvídate, tal cual, sí.
6: Y
5: sí,
6: te dice, vení, tirate. Y después te tirás y decís, ah, esto era.
5: No era tan linda la pileta.
6: Ya.
5: Es en el puesto número 3 del ranking de los audios. Bueno, y ahora con respecto... a lo que hemos vivido en el día de hoy, con respecto al Día del Amigo, y obviamente como empezamos el programa, dijimos, che, una sensación rara. Estamos contentos porque es el Día del Amigo,
6: claro.
5: Pero estamos tristes por lo de ayer. No sé, un día medio raro ha sido hoy. A ver, el puesto número 2.
7: Buen día, la concha es hermana la puta que lo parió. Hoy no me rompa la pelota a nadie. Hoy es un lunes derrotista. Hoy
6: derrotista.
7: Nos ganó el monarca español y no es un día cualquiera, es un día para llorar. Bueno, ustedes son mi amigo. Feliz día, lo quiero mucho. Y váyanse a trabajar, váyanse a la puta de los parios, todo, boludo. ¿Qué sí. Crees que ya tengo una gana de llorar, una angustia en el alma? El último mundial de México viene a ganar el pendejo de mierda este. Y lo ganó re fácil, porque lo ganó a sus 19 años. Ni apareció en la final. No sé si hizo uno o dos goles durante todo el mundial. Tiene un hermoso hermanito y un papá estúpido. Y te lo gana, pero sin sufrir. Messi, ¿cuánto tuvo que perder, sangrar? ¿Cuánto tuvo que arrastrarse para poder llegar hasta donde llegó? Y este te lo gana así nomás. Pero bueno, ¿qué hace? Me duele porque te lo gana el cucurela que come paella. Y qué tipo estúpido. Será buena persona y todo lo que quiera, pero eso había que dejarlo pelado para poder trasplantarle pelo a pared.
6: Estaba enojado el amigo.
5: Está enojado.
6: Parece
5: bueno.
6: Que Correntino o algo así, porque sí. Está hablando que tienen que atajar ahí allá.
5: Sí. No quería que nadie lo hablara y los mandó a la mierda a todos los amigos. Todo estaba.
6: En un momento se quiebra el chabón.
5: Claro, sí. Bueno, por eso te digo, viste, todos arrancamos medio así el lunes.
6: Sí. No, y anoche
5: entre
6: fue.
5: Saludar al amigo y estar enojado por lo que pasó fue un día raro.
6: Sí, y anoche. Anoche viste que dicen que el domingo es el día del. Que hay más estadísticas de suicidio, sí, de depresión, es el bajón. Porque cualquier día de la semana, o sea, cualquier semana común, el domingo ya es triste. Anoche, vos anduviste por el centro, pasaste por ahí.
5: No escuché nada.
6: No, lo más triste fue, yo venía por la Paso de los Andes y digo, bueno, dice mi mujer, no, pará, rodeemos el centro, me dice, porque van a salir igual a festejar. Se veía uno que otro en unas esquinas. Pero lo más triste era ver esos chabones que ya habían encarado como palarístides y habían unos que ya habían comprado los petardos y los largaron igual, ¿viste? Se escuchaba ¡pa! Sí. ¡Pa! Y iba un chabón con una bandera triste caminando por la Belgrano con una corneta en la mano y una caja de vino. Esa fue la imagen más dura. Y algunos que otros que ya un par han estado medio borrachos y ya querían hacer quilombo, ¿viste?
5: Sí.
6: Esa imagen me destrozó. Ese que volvía caminando ayer con esa tristeza que decís, mañana se termina toda la fantasía. Y este mundial que fue muy lindo, vamos a decir la verdad, en general, sacando no solo la selección,
5: no,
6: fue
5: sí,
6: un buen
5: sí,
6: mundial. Bueno. Vos, Darío, ¿cómo lo ves? Que el Darío.
8: No, sí, estuvo no. tremendo el mundial. Muchos goles, sí, de todos bueno. los colores.
6: ¿Acertados los Yankees que tanto fueron criticados con lo del cooling break, con lo de todas esas cosas?
5: No, eso es raro. No, ¿no? Es...
8: Ojo, en algunos momentos nos recontrasirvió.
6: Argentina sin cooling break,
8: pero no sé, desvirtuó un poco el tema. Y aparte, no sé si vieron el video de Maradona hace un montón de años, como que sí. terminamos aceptando las pautas de él, ¿no? No estaba bueno, el fútbol tenía una forma y estamos entrando en otro tipo de deporte con todas estas cosas que le están implementando. Pero en lo que fue las canchas increíbles, goles de todos los colores, hubieron sorpresas, algunos partidos que fueron realmente sorpresas. Estuvo bastante bueno este mundial.
6: Sí, estuvo para.
8: Nadie me parece que esperaba nada de este mundial y la verdad que sorprendió de mucha manera. Argentina, sobre todo, porque llegamos a la final y veníamos como diciendo, no, no vamos en cuarto. Muchos decían eso, ¿no? Como que no llegamos.
6: Ajá. Sí.
8: Fuimos con muchos lesionados, era el 70% del equipo del mundial anterior.
5: No, olvidate, yo.
8: Para
5: veo...
8: mí estuvo bueno, para mí estuvo re
6: sí,
8: bueno.
6: Sí, sí. Haaland.
8: Me gustó, lo disfruté.
6: Y el show ese de medio término, que le dicen los Yankees, el entretiempo.
8: Eso no me gustó.
6: ¿No?
8: No.
6: Porque cuando salió Madonna
8: tiene la parte
6: con...
8: de espectáculo Yankee, que es la mitad medio grabado, viste que te dabas sí. cuenta, lo de Madonna, eso estaba grabado.
5: Sí.
8: Cortan y entran desde ahí los flacos. Y lo usaron de momia a Ronaldinho y a Ronaldo.
6: Pero
8: ahí,
6: pará, si estaban. Vos imaginate.
8: Tieso, los flacos, no saben qué hacer.
6: Imagínate de estar en un pabellón jugando a la pelota por un lechón a estar llevando en un autito a Madonna.
8: Madonna,
6: qué,
8: o sea,
6: giro en la vida de ese chabón, de Ronaldinho.
8: Pero fue como un crossover así como forzado, no estuvo. Era más, no sé, increíble cruzar personaje de Avenger con esto que es que Madonna con tres brasileñas de hace un montón. Fue raro eso.
5: Sí, sí, no sé.
8: Justin Bieber tocando en paseo.
5: Pasa que los Yankees lo ven así, ¿cómo es la...?
8: Sí, pero para el futbolero, poneme a alguien sí. futbolero a cantar.
6: Bueno, no, ¿qué?
8: ¿O no?
5: ¿A quién?
6: ¿Cómo cantando? ¿Qué? ¿Maradona cantando? ¿Te acordás lo que era?
8: Para mí,
6: un jugador
8: en una final entre Argentina y España, no sé, que cantaran en Matador y en España.
6: Pero
8: la
6: vos decís un jugador.
8: La
6: pero para, un jugador de fútbol cantando, estabas diciendo.
8: No. Digo, Justin Bieber ahí en el mundial, nada que ver para mí.
6: Claro.
8: ¿Qué sé yo?
6: ¿Pero a quién ponés?
8: Y eso, habría que elegir más populares, pero que tengan que ver con el fútbol.
6: A los Palmeras, eso pegaba. ¿O no?
8: No sé si de acá, pero alguien que más o menos conectara con varios públicos. Me parece que estaba como... Eso estaba forzado.
6: Ajá. Sí. Y buscaron los mejorcitos de todo el mundo, los que más venden. BTS para los pendejos. Madonna para los viejos. Justin para el intermedio. Qué sé yo.
8: Sí, no sé. Hasta la elección de músicos, artistas, no me convenció. Pero... El mundial en sí lo veo re positivo en eso, en gol.
5: ¿Viste que aumentaron la cantidad de equipos?
8: Aumentó la cantidad, eso.
6: Dicen que ha sido el éxito de taquilla, de recaudación. Ha sido un récord.
8: El estadio era una locura, ¿viste? Se veía todo bonito. Eso es lo que hablaba al principio. Ahora tenés que ver partidos que nada. No.
5: Lo que facturaron fue terrible.
6: Bueno. Ah, perdón.
5: Che, acá la gente dice basta de mundial. Y sí.
6: Ahí está, ¿viste?
5: Pero bueno, qué sé yo. No poné Massachusetts, dice Israel.
8: No, gracias.
5: Mirá si te digo algo que traje de Massachusetts.
8: Corto el stream ya.
5: ¿Qué tipo de amigo sos según tu signo?
8: No, me voy. No. Feliz día, chico. A la audiencia, no estos dos que me hacen sufrir.
5: No sé, yo lo tengo,
8: No, dejémoslo para el programa que viene.
5: Yo lo tengo.
8: Total, nos queda media hora porque podemos hablar de otra cosa.
5: ¿Qué tipo de amigo sos según tu signo?
8: No, por Dios.
5: Según tu signo, acá tengo el estudio de la Universidad de Massachusetts.
6: Sí.
5: Que nos tira y nos manda la data... ¿De qué tipo de amigo sos según tu signo?
8: Pará, pero...
5: Bueno, acá Israel manda y pone quién es Massachusetts.
8: No tenía un espectáculo en San Juan. Hablemos de eso, por favor.
5: Tenemos... ¡Ay, cierto! Mirá, no sé, ya estaba... Ahora me colgué yo. Tiene razón.
6: Ah, fíjate que no sea el que te mandé yo.
5: No.
6: Ese tiene
5: tenemos
6: idea.
5: Un audio. Falta el puesto número uno. Nos quedamos en el puesto dos hablando. Y justamente iba a hacerles un comentario. Viste que ustedes dijeron de que organiza o el que pone la casa para las juntadas y todo eso. ¿Tiene que ver el que organiza, el que pone la casa para la juntada, tiene que ver la mujer de él? O sea, ¿de los demás?
8: ¿Cómo sería, para?
5: Y, por ejemplo, yo organizo en mi casa siempre. Mi mujer me da la derecha. No tengo quilombo. Ahora, vos que no organizás nunca.
6: Es fundamental.
5: ¿Quiere decir que tu mujer no te da la derecha para organizarla?
8: No. Capaz.
5: ¿Tiene que ver la mujer ahí en ese caso?
8: No, no.
6: Siempre la mujer tiene que ver en todo. Y es
8: puede
6: la
8: ser que... al revés, que el organizador sea el calzonudo, entonces no lo dejan salir y dije, bueno, vengan a mi casa porque no puedo salir.
5: Bueno, pero ponele, como decía, vos decías recién, no está el organizador y queda todo colgado. No, vamos a tu casa.
6: Sí,
5: ¿qué pero... pasa en ese caso?
6: Sí, pero vamos, ese chabón bueno. Que va que sí, muchacho, tengan cuidado acá porque no corran esto de acá, no toquen, no, en el fondo no, porque no se puede, acá no se puede fumar, acá, ¿sí? Vos decís, porque mi mujer, vos decís, bueno, loco, te sentís ahí que estaba entre algodones.
8: Primero está eso que dice el Dani, después está que capaz que vive en un departamento, no tiene dónde hacerlo.
5: Bueno, no sé, acá pero las mujeres son esenciales.
8: Yo lo veo al revés, como que...
5: En la juntada.
8: Como que el chabón que siempre pone la casa, dice, ¿qué pasa? ¿No te dejan salir?
5: No sé, no, para mí las mujeres son esenciales en la juntada. Si no lo haces en tu casa es porque tu mujer no te deja. Yo digo eso, no sé, capaz que estoy equivocado. Pero bueno, a ver qué pasa en el puesto 1. Dale, ponelo.
9: Cuando tú me tocas. Escuchame una cosita vos, más vale que no estés haciendo planes de pasar el día del amigo con tus supuestos amiguitos, ¿no? Porque yo, aparte de ser tu mujer, tu señora, tu esposa, la madre de tus hijos, también soy tu amiga, porque yo estoy con vos en las buenas, en las malas, te ayudo, te acompaño, no como tus amiguitos que están solamente
6: cuando
9: tienes plata, te llevan a emborracharte, a Benina, no, yo soy tu amiga. Así que irte avisándoles a eso, que vos el día del amigo lo pasás conmigo, yo que sí soy tu amiga.
5: ¿Algunos le habrá llegado este audio de su mujer? No sé, ¿eh? No sé.
6: Yo me siento muy identificado.
5: ¿Tocamos fibras ahí, dice usted?
6: Bueno, sí, señor, yo estoy ahí. Hay veces que, no, pero no te vas. O sea, no, y que te hace el casting. Con este sí, pero con este no. Y hay unos que tienen la lista roja.
5: Que en algún momento vamos a tener que hablar de ese tipo de vago, viste, que vos decís, le dice a la mujer, vos sabés que se juntan los chicos, pero no tengo ganas de ir. Es como para que la mujer diga, bueno, dale, anda, viste.
6: Ajá. Y bueno, yo tengo la mujer de un amigo que en el paso de los años me ha tenido bloqueado mucho tiempo en WhatsApp, me desbloquea, después me bloquea, después me desbloquea. O sea, porque bueno, no sé, caigo yo en la volteada, ¿entendés?
8: Claro, claro.
5: Vos sos la mala influencia.
6: Sí, pero hay veces que es él.
5: Por eso.
6: Le pasa con mi mujer. Entonces, bueno, son diferentes perspectivas.
5: Cosas que pasan. Y en el día del amigo, acordate que estamos regalando el asado para que lo disfrutes en la semana. Otra de las cosas, sí o sí tenés que juntarte el viernes, el sábado, el domingo. No se puede juntar un miércoles.
8: Para tiene que ver. Semana, sí.
5: Tiene que ver la mujer ahí. ¿Te deja tu mujer juntarte un miércoles?
6: A mí no me dejan juntar porque. Es que, perdón, muchacho, pero yo voy a hacer terapia acá.
5: Sí.
6: Porque ella asume que como yo laburo en los bares,
5: sí,
6: los viernes y los sábados.
5: Ya saliste.
6: Para ella es mi salida. Me dice, vos no podés salir aparte. Dios, pero es que, mi amor, mis amigos no van a irme a ver a hablar pelotudes en un bar porque es mi laburo, ¿no? O sea, no da. Y no quieren ir. No van nunca. Y le digo, entonces me quiero juntar con ellos en otro lugar. Y me dice, pero si tus amigos son los pelotudos que hablan huevadas arriba del escenario. Porque lamentablemente uno, yo como no alimento mis amistades, me termino juntando con los que hacemos esta huevada.
8: Claro.
6: Y le digo,
8: claro.
6: Me dice, pero si están ahí en el bar, antes de subir, ¿qué es lo que hacen? Y le digo, no, bueno, ya el profesional. Estamos hablando de lo que vamos a hacer en el escenario.
8: Estamos produciendo.
6: Claro, produciendo.
8: Lo próximo que se viene.
6: Me digo, hay un asado de los de stand-up. Me dice, ni en pedo. Oh.
5: Bueno, ¿ves?
8: Pero a ver, yo te hago una pregunta. Porque estás metiendo como la mujer como que es la estropeadora de cosas.
5: No digo estropeadora. No digo, estoy diciendo estropeadora.
8: A ver, tendríamos que tener la visión de una mujer. ¿Y qué hace la mujer en la salida? ¿O en la juntada o en el día del amigo?
5: Yo hablo de la juntada de los vagos. No hablo de la juntada en parejas, entre amigos en común.
8: Está bien, pero
5: en
8: nuestra audiencia también.
5: La juntada de vagos solo.
8: No, en nuestra audiencia también tiene mujeres.
5: Sí. Por supuesto.
8: Entonces, la juntada de las vagas. Escuchemos eso también.
5: Es que el hombre...
8: En el, pero pará, por eso, estamos hablando solo de la de hombre. Vayamos al caso inverso. Como sí. Está el calzonudo, que no, vos no vayas porque está en la casa de no sé quién, no quiere. Sí. Estará la vaca que le dice, no, bueno, va porque está el la chabona esa que te quiere que te coma a su amigo, que el otro, ¿o no?
5: Claro, puede ser.
8: Existe.
5: Sí, claro.
6: Ese tema de presentar amigos, eso de que sí, que se coma al otro.
8: No,
6: que...
8: digo, estamos viendo solo una visión, sí, una, ¿no? La nuestra, los vagos, lo que sea. Hay otra visión enfrente, que es la de la mujer, que también se junta con su amiga, que hay una que es la que organiza, que hay una que compra el asado, porque hay mujeres que también hacen el asado.
6: Claro, no, es que hay sí, Mónica claro. En las mujeres también. Y entonces, está la burra también.
8: Por eso, pero estamos exponiendo como... Está el vago que la mujer no lo... Y está el vago que la mujer...
6: El tóxico.
5: Pero básicamente...
6: Ojo, que dice, no, con esta, estas son tremendas.
5: No estoy discriminando ni nada por el estilo, pero una mujer es más organizada y una juntada de mujeres lo hacen no en una cena
6: no.
5: O en hay un restaurante o en un café.
6: También. Sí, hay minas que o sea, son igual hay, que los vagos. En,
8: sí,
6: en
8: sentido, a eso me refiero.
5: Yo por ahí digo, las juntadas...
6: Que son colgadas, que son así un desastre, que... Todo eso. Y también hay una Mónica que organiza. No es que son todas Mónicas.
8: Claro, ojo. Claro. No,
5: pero lo que yo digo, en una juntada de mujeres, nos faltaría una mujer para que hable ahora, pero bueno, yo digo, una juntada de mujeres lo pueden hacer sin ningún problema en un café a las 6 de la tarde. ¿Vos te ves con los vagos a las 6 de la tarde en un café? No. No te juntás a las 6 de la tarde en un café. Una juntada de vagos, digo. No, es en la noche, o es el asado, o es... En el fútbol, lo que sea, es en la noche.
8: Pero vos
5: la mujer sí lo puede hacer.
8: Yo creo que en un momento de la vida sí era así. La mujer el café a la tarde y lo va a... Ahora no lo veo tan así. A eso me refiero.
6: Yo no me lo imagino ni siquiera en un bar, así te digo. Yo con mis amigos no me junto en un bar.
8: No, en un bar sí. Yo me gusta los bares y las cervezas.
6: Yo si voy en un bar es grupo con
8: pareja. Obviamente la juntada en una casa con un asado mejor.
6: Pero yo es la única que entiendo. No entiendo otra juntada que no sea así. O sea...
5: Por eso te digo, pero hay mujeres que sí pueden tomarse un café.
8: Pero lo ves todavía así a esta altura de la vida, que se juntan solamente. Yo creo que las vagas ya también se organizan para el fernet.
5: No digo que no, pero es más de los hombres eso. Pero por el estilo incluso del hombre. La mujer es más fina, más delicada, puede tomarse un café sin hacer que nosotros hacemos bardo, los tipos gritan.
8: A mi mujer le gusta el asado tanto como a mí. Si lo tiene que hacer ella, porque todo lo hace.
5: Y vos la ves con la juntada de las mujeres que tiran todo el quilombo en la casa, que hacen... Yo digo que son más organizadas, son más finas para las juntadas que los hombres. A eso
8: no
5: me
8: lo
5: refiero.
8: Veo tan así ya
5: para
8: a esta altura
5: sí.
8: De la vida. Como que a las vagas se juntan y hacen la suya también.
6: Marce...
5: No sé.
6: Los tiempos han cambiado.
8: Sí.
6: Un tango para el Marce. Sí. Porque antes, las mujeres.
5: No, qué sé yo. Yo lo veo más organizada que los hombres o más finas para celebrar que nosotros.
8: Organizada, che, nos juntaba.
6: Escriban, chicas, escriban para que cuenten también. Cómo es la realidad de ustedes. Escriban. Las chicas, ¿qué tanto estamos preguntándonos? Porque, ¿sabes qué vamos a hacer? Mira, esto. Le vamos a poner un cupo femenino.
5: Bueno, justamente.
6: Más machista que eso.
5: No, conocer lo que estamos hablando. A partir del próximo lunes
6: vamos a empezar a traer que vengan chicas.
5: Van a venir invitadas.
6: Sí. Que vengan.
5: No, que vengan chicas. Van a venir invitadas del medio que nos van a compartir con
6: sí,
5: nosotros.
6: Vamos a debatir, vamos a confrontar, ¿sí? Vamos a aprender.
5: Van a venir gente del medio, del entorno, sí. Gente humorista, gente que hace stand-up, que son mujeres. Y que también van a compartir con nosotros el programa de huevos.
6: Sí,
5: a
6: partir de porque hay mucho huevo.
8: Bien, entonces, claro. Abrí la apertura.
5: A partir del lunes que viene vamos a tener...
6: Va a ser hueves revueltes.
8: Huevas.
6: Huevas. Huevonas.
5: Claro.
8: Huevo frito.
6: Bueno, después, por ejemplo, hay una dinámica que, ¿viste? Que hay cosas que a un amigo nuevo no le bancás, que al amigo viejo le soportás cosas tremendas. Opiniones totalmente contrarias. Debates, huevadas que uno de este que se me acaba de reír de cuando mi viejo lloraba, pero por ejemplo discutir a full de algo solamente con los viejos, pero ponele que vos sos radical, ponele
8: y tremendo y, ponerte a hablar de política es tremendo,
6: claro, o al revés, libertario, bancás a mi ley pero a full y te parece que todo lo que está haciendo tiene una coherencia y que el vago pensó todo esto, nada más que no lo están dejando gobernar porque los cucas, hacen lo mismo de siempre. Les gusta el choreo, les gusta vivir del gobierno y por eso no laburan. Y está hablando así el chabón y hay otro que está sentado que es recontraperoncho, ¿me entendés? Si ese tipo que está hablando es un amigo de toda la vida, se lo puedes rebatir, cagarse de risa y le va a decir, dale, sí, porque ustedes, no, si ustedes claro. no roban.
10: Ay, lo, hace, no. lo hace de broma.
6: Claro, se cagan de risa, sí, sí, dio, ¿me entendés? Sí. Ahora, si es un chabón nuevo y se recontrapica, ¿no? En un grupo de amigos nuevos, esas conversaciones no se pueden tocar.
8: Igual,
6: y lo mismo, digo al revés. Está hablando un peroncho y está diciendo, sí, porque no se cae, no se va, y está escuchando otro del otro palo, o radical, o lo que sea. Igual con el fútbol, y esas weas están, esos sí. debates fuertes, se las
8: guardan. Política hay que tratar de.
10: No, bueno, hay temas
8: para que. Para
6: no
8: sea...
6: Pero en antítesis, o no, ¿tenés amigos que piensan totalmente en contra de vos y lo mismo ya no te importa?
8: En Ay, realidad.
6: No, sí. Todos hay... mis amigos son igual que ya.
8: No, igual. Olvidate. No, ni cerca, pero hay una línea coherente en el pensamiento, no somos tan dispares en eso, con los que me junto por lo menos, claro. todo el tiempo.
10: Es que tiene que en algún tiene momento conectarte, algo. Porque sí. si no hay manera.
6: Sí, pero sí, ojo sí, que esto pasa, por ejemplo, cuando vos eras chico que no eras consciente de la política, vos tenías 12, 13 años, hermano, y entraste a una secundaria y fuiste y viviste cosas muy fuertes con esos vagos que son tus amigos de la secundaria, quizás algunos de esos te han quedado, y cada uno ha crecido y se ha formado y contento.
10: Sí, claro.
6: Y cuando se hacen grandes tienen opiniones totalmente sí. distintas.
10: Pero yo creo que el cariño, el amor supera las ideologías.
6: Exactamente. Entonces,
10: como la rivalidad en el fútbol. Tengo muchos amigos que son de River, yo soy de Boca y no me interesa. Entonces, igual que justamente en las ideologías políticas.
6: Pero porque los conocés hace mucho.
10: Sí, claro.
6: Ahora, entra un vago nuevo y se tira una de esas.
10: Sí, puede ser.
6: Ya no es tu amigo, tan fácil. Así
10: puede,
6: es como...
10: puede ser. Buenas huevos, Dani, un lujo. Las juntadas de las minas a veces son ordenadas, dice Sebastián. Las amigas de mi señora son un bando.
6: Ahí va.
10: Juntada, pollo al disco, asado y fernet, dice Martín.
6: ¿Viste, Marce?
8: Pero ¿por qué bando? Bueno. Ahí está siendo muy machista.
6: Claro, vago. Porque si los vagos lo hicieran...
8: Vos lo hacés y no sos un bando, sos un copado con tus amigos.
6: Haciendo pero pollo al chica, disco, foto... Bando. Claro.
10: A vos te han bajado línea, me parece, porque está...
6: Sí, está con el pañuelo verde a full.
10: Conozco los extremos, dice Sebastián. Las organizadas, que todo tiene que ser impecable, y las otras que son totalmente desacatadas. Bueno, en el chat Milagro dice: yo soy más de juntarme al mediodía a tomar un café a hablar con mi suegra, con mi amiga, mi suegra.
6: Bueno, ay, ella. Ay, ahí va la ella. Buena. Ay, se junta con la suegra y hablan del hijo. Decí la verdad.
10: Pero bueno, qué sé yo, para mí las juntadas de las mujeres son más organizadas, más tranqui que la de los hombres. Para mí son más tranqui.
8: Cambiaron, Marce, te lo dijo el Dani.
10: Pero bueno, qué sé yo.
8: Ahora falta que te lo diga Pablo. Pablo, dale.
10: ¿Qué decís, Pablo, vos? Pero usted está diciendo que son más desacatadas las mujeres que los hombres en la juntada.
6: Eso es lo que le dicen a él.
10: Son iguales. Bueno.
6: Y peor.
10: No sé, me gustaría más mensajitos de mujeres. A ver qué dice. A ver qué dicen. ¿Son iguales que los hombres para las juntadas?
6: Claro.
10: No sé, porque qué sé yo. No sé. Hay que ver. ¿Viste? Y no es un tema de machismo. Está el ritual del asado, por ejemplo. Yo sé que hay mujeres que lo hacen. Pero hay otras que dicen, che, estoy podrida de cocinar toda la semana, compremos algo hecho.
6: Claro.
10: ¿O no? En cambio, bueno. El hombre, como no cocina en toda la semana, hace el asado y lo disfruta, el ritual del asado, y todos pegados a la parrilla, y charlando y tomando, qué sé yo. Yo digo, en ese sentido, por ahí lo hacen diferente. Entonces les da igual si es en la casa o en un café, porque la comida la pueden comprar o, qué sé yo, la sirven.
6: El asado es un ritual sagrado para los hombres. Y que los hombres lo han sobrevalorado al punto de que el asado, chicas, ustedes lo saben, pero nos dejan jugar a ese chiste. Saben que es una pelotudez el asado. Para cualquier mujer que cocina, dice, es tirar carne de un lado y del otro, pero a nosotros nos dejan jugar con sí. que tiene una complejidad, que la brasa, que la carne va así, que yo le pongo la sal después, que yo lo voy haciendo lento y después no sé qué, que se arregla. Las mujeres nos escuchan como diciendo, sí, mi amor, sí, sí. No, hacelo vos porque yo no quiero saber nada.
10: Todo para no cocinar, ¿sí?
6: Claro, nos sacan cinco vueltas sí, la mina. Somos unos boludos.
10: ¿Y los tipos creen que son?
6: No, nosotros le damos una seriedad.
10: Sí,
6: como
10: sí,
6: no. Y este hace unos asadazos Y ella lo mira como diciendo así, dale, dale. Yo sé que no voy a cocinar nada.
10: Imagínate, llenate vos de humo.
6: Claro.
10: Hacemos el fuego. Total.
6: Y somos tan ingenuos que hasta hemos.
10: Es verdad.
6: Eso. Hasta nos hacen un jueguito de que nos aplaudan eso.
10: Olvídate, el aplauso por el asador, dice.
6: Claro, es quemar carne, nada más. Es una huevada.
10: Bueno. 2616-177997. Nos mandaste un mensaje. 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
6: Gracias, Mar. Gracias, Mar.
10: Hoy estamos regalando entradas para verlo al Dani.
6: Estoy emocionado.
10: ¿Por qué?
6: Porque ninguno de mis amigos me dijo jamás genio del humor. Nadie me festeja, mis amigos son una cagada. Subo algo, me dicen, la Ryan y Will, ¿qué te hace? Me bajan el precio y vos, Marcia, me acabas de decir algo.
10: No, bueno.
6: No puedo creer que me esté. Que vos me estés valorando.
10: No, acá lo valoramos, Somos. Acá somos de valorar a los amigos. ¿Qué se pasa? ¿Qué ponen esa cara?
8: No, estoy leyendo.
10: Lo que la gente escribe.
8: Claro.
10: Lo que la gente escribe, sí, dice, por ahí se mandan. Bueno, muy pocos mensajes de mujeres. A partir del lunes que viene tenemos una humorista con nosotros, ¿eh? Así que.
6: Vamos, se vienen las chicas.
10: Préndanse las chicas a los huevos, porque a partir del lunes que viene se viene una humorista que va a estar de invitada en Los Huevos Revueltos. ¿Qué dice Sebastián? No, bueno, no sé.
8: No.
10: ¿Qué decimos? ¿Lo podemos leer o no? ¿A esta
8: no
10: hora?
8: No
10: podemos.
6: Hay gente
10: las desatacadas hablan de todos, dice. Bueno, ojo, pero es verdad, ¿eh? Es verdad, pará, porque mira, yo te voy a decir.
8: De recién, vos lo que dice ahí lo haces todo el tiempo con tu amigo.
10: No sé, porque vos te juntás y estás hablando de la película. Y te pones a hablar hora del partido de Argentina.
8: No.
10: Y las mujeres hablan de otra cosa que nosotros no hablamos.
6: Mirá.
10: No hablamos, y acá dicen las desacatadas.
8: Está defendiéndolo y defendible, ¿no?
10: Las desacatadas que hablan hasta de quién se. Bueno, puedo leerlo, no sé, de todo. De los telos, dónde fueron, qué hicieron. De los tamaños.
6: Ahí va. ¿Viste?
10: No sé si los tipos. Si yo en una juntada con vos, yo no he hablado nunca de eso con vos. Y estoy hablando de la posta. No hablamos. Capaz que las mujeres sí lo hablan. Eso digo. Hablan cosas que nosotros no hablamos.
6: Grosores y tamaños de lo que. Todo lo que sea calibre, lo que. Bueno, es que los hombres hablamos huevadas atemporales y debates a muerte por cuestiones que no tienen ningún sentido. Estupideces mismas. Y saben, chicas, que hablamos de eso. Así que dejen de estar con eso que dicen los hombres cuando se juntan están... No, es como los memes eso.
10: Tal cual, es así, ¿eh?
6: Estamos tonteando siempre.
10: Tal cual. 2616-177997. Nos mandaste un mensaje, te llevas el asado de Martorell. ¿Qué tipo de amigo sos? ¿Qué tipo de amigo sos? Queremos leerte, queremos escucharte. ¿Tenemos tanda? ¿La última? Dale. Y venimos con el final del programa. No te muevas de ahí, dale, vamos.
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0: De la noche hablábamos recién fuera del aire, decís, che, todo el mundo hablando del mundial y no tienen otra cosa más. Y si tuviéramos que hablar del mundial, quizás estaremos hasta la madrugada hablando. Pero leí una noticia rara. Acabo de leer una noticia rara en la tele. El actor Samuel Jackson acusa a Argentina de ser racista. Y esto se habló en el mundial también, ¿eh? ¿Por qué los argentinos no tenemos jugadores negros? Se dice mucho esto, se ha dicho mucho.
1: Porque no hay.
2: Pero qué ignorancia,
1: Claro.
2: ¿Sabes qué? Mira,
1: esta parte del mundo no hay, o sea,
0: sí, Uruguay tiene.
1: Nosotros sí, no. Pero viene de otra colonia, nosotros no.
0: Nosotros en la antigüedad teníamos negros.
1: Se habrán extinguido, porque después no se siguieron.
0: Bueno, tiene que ver con la historia. Un poco. Usted que
2: tira una polémica. Vos sabías que, y bueno, no sé, serán sus, habrá que entenderlo con los parámetros históricos de ese momento, pero el general José de San Martín, cuando fue a cruzar la cordillera de los Andes para liberar a América, uno de los arreglos que tenía, qué mal hablado, que soy turno tal, pero de los que tenían negros que los ponían en la primera fila de batalla a cambio de que si sobrevivían de esa batalla eran libres, se dejaban de ser esclavos. Imagínate cuántos se habrán volteado ahí.
1: Bueno, pero ese tipo de jugada logística, armamentística de guerra siempre se usaba. Era como los peones, o sea, el peón no viene del ajedrez, viene de eso.
0: Pero viste que se habló mucho en el mundial, porque a mí también hay una imagen en los partidos del mundial. Digo, fíjate Francia, en la cancha todos negros y en la tribuna todos blancos y rubios. Ajá. O sea, rarísimo. La selección de Francia todos negros y toda la tribuna, no había, vos fíjate en el público, no habían franceses negros. Mirá que la cámara mostraba.
1: Eso es cierto, pero el latino, el argentino tiene más marrones. O sea, ellos no tienen marrones.
0: Sí, nosotros seríamos marrones más que.
1: Ellos no tienen marrones.
2: Mestizo, podría decirse.
1: Bueno, está bien, poner un color. Porque el negro es negro y el blanco es blanco, pero sí. Nosotros somos más marrones, no hay negros.
0: Pero se habló mucho en el mundial. Bueno, ahora también tiene negros. Antes no tenía.
2: ¿Sí? Bueno, pero pará. Yo no estaba al tanto. Sabes que yo casi estoy muy desinformado. Solamente he visto los partidos y casi no he visto lo que hay alrededor. Pero sí escuché de rebote que dicen que hay como una campaña de desprestigio hacia la Argentina en este mundial.
0: Claro,
1: y de todos los puntos.
2: Pero sí, que viste que cada uno tiene su mundo que se de lo que se informa yo como. Pero no sé cuál es. Y ahora me estoy enterando. Díganme, ¿eso es el desprestigio?
0: Sí,
2: pero es que de recontra ignorante.
1: Querían matarnos, querían bajar a
0: por
1: todo costo.
2: Pero bueno, es totalmente ignorante, o sea,
0: listo,
2: que
0: ya pasó.
2: Date
0: ya
2: una vuelta por Argentina y decime dónde ves un negro.
1: Claro, ese es el tema.
0: Sí, acá nos escribe Anita. Hola chicos, buenas noches, soy Ana. Me están haciendo reír mucho mientras vuelvo de una juntada.
2: Bien.
0: Ah, esa es.
2: Ese es mi China.
0: En la juntada los hombres caen como pueden y como les salen. En cambio las mujeres damos mil vueltas, pero somos súper organizadas. ¿Viste lo que te decía recién? No me equivoqué.
2: Oh, mierda. Se está inventando un mensaje que no
0: existe. No,
1: para ser ganador de la conversación.
2: Ana, no, ese mensaje no está. No está en ningún lado.
1: Estuvo hablando con la IA a ver cómo zafo
0: no,
1: esta situación.
0: No, está acá el del WhatsApp. Ana, si podés mandar audio sería mejor porque no me creen.
1: Mandar un audio, Ana.
2: Es mentira.
1: A ver si lo podés
2: defender. Marcelo, somos viejos.
0: Y hacemos tremendo. Escucha, las mujeres hacemos tremendos asados.
1: ¿Quién tenía razón ahí?
0: El Dani tiene razón con lo que dice.
1: El Dari, no, el Dani.
0: No, el
1: sí,
0: Dani.
1: Yo dije.
0: El Dani dice, tiene razón con lo que dice. Está sobrevalorado el ser un gran asador.
2: ¿Viste?
0: Sí, de hecho soy la asadora normalmente.
2: Y es una boludez, las minas te lo pueden hacer conversando, tomando mate, van, vienen, hacen un montón de cosas entre ellas. Bien, mientras están haciendo un asado y les sale espectacular.
1: Bien,
2: pero deciden no hacerlo. Son pillas, ¿no?
1: Igual lo conocen a Alfredo.
0: Sebastián dice, nada, los vagos hablamos pelotudeces. El partido de cuando éramos jóvenes, las pequeñeces de adolescentes, la gira de club, el laburo, fútbol, los pumas, política, folclore, eso. Bien, eso es lo que dice Sebastián, que hablamos los vagos en la juntada.
2: ¿Viste? Pero no hablamos de, che, ¿cómo está tu hermano, loco?
1: Es lo que decías al principio vos, que las chicas volvieron a tu casa. ¿Y cómo te fue el asado? Bien, nos cagamos de risa. Sí. ¿Y cómo sigue el papá? ¿Qué sé yo? No,
0: claro,
1: no,
0: exacto, papá. Eso es tal cual. Eso es así.
1: Eso sí es así, sí. 200%.
0: Claro. Bueno. Ana se animó. Martín dice, ahora tenemos. Ah, mirá, justo. Ahora tenemos un jugador negro en la sub-17, dice.
1: Ah, es verdad.
0: Y eso. Juega de 9.
2: Para que no digan nada.
1: No, pero.
2: Vendía relojes.
1: Es como los franceses, es uno que viene de no sé dónde. Sí. Uno de los padres es argentino, ahí está la mezcla.
2: Y va a llegar a la selección, no sé, aunque juegue mal, para que te el cupo. Vendía relojes, dice ahí en
1: un senegalés. En Chicago.
0: Bueno, me quedó colgado el estudio en Massachusetts. No, vamos Dios, a decir, decir, me quedó colgado porque los mensajes gracias, siguen llegando. Tiempo. Mirá que dice Anita. Claro que elegimos no hacerlo al asado. Demasiadas cosas hacemos todos los días.
2: Ahí está, mi amor, mi reina. ¿Viste? Ella.
0: Tiene razón el Dani. Las mujeres te dicen qué rico asado que haces, todo para que lo haga vos. No lo gané, olvidate.
2: Sí, nos hacen jugar. Nos
0: lo
2: hacen
0: está quedar. Diciendo, mira, Ana está mandando al frente a todas las mujeres, ¿eh?
1: Pero lo termina haciendo ella.
0: No, no, en la juntada de ellas, de amigas, lo hace ella.
1: Por eso.
0: Pero bueno.
1: No, bueno, tira, tiró la posta.
0: Cuando tira la lo familia, lo hace tira, él. Por eso. ¿Qué sé yo?
1: Tiró la posta. Sí. Pero a la hora de hacer el asado, lo hace ella.
2: Sí, sí, pero es que entre las amigas también está la que hace el asado.
1: La asadora, sí.
2: Sí, sí. Le mando un saludo a mi comadre Pame, que es amiga de mi mujer y amiga mía también por los años, que ella es la asadora oficial de
0: este. Mirá vos, amiga. Yo no he tenido el placer de comer un asado hecho por una mujer. Yo no lo he tenido. Porque siempre lo hace Alfredo. O sea, toda, desde bueno, muchos años, mi cuñado siempre es el asador oficial de la familia. Pero no he tenido el placer de comer un asado. ¿Usted sí?
2: Sí, hay veces sí, que lo ha hecho mi señora.
1: Sí, yo también.
2: Y
1: prefiero que lo haga ella, lo sea mejor.
0: Bueno, le digo que es rico para que lo haga ella.
2: Bueno, mi viejo.
1: Qué bien te sale.
2: Bueno, viste que uno siempre que es referente tiene. Que, ¿a vos quién te enseñó a hacer el asado? El asado de Martorelli, ya que estamos.
0: ¿Quién me enseñó a hacer el asado? No sé, creo que aprendí mirando, claro.
2: ¿Vos?
1: No, a mí mi hermano.
2: Mayor, más grande que
1: yo. Claro, claro. O mi cuñado también ahí, metiendo mano.
2: Bueno, a mí me enseñaron mis cuñados, más grandes que yo. No, y uno más grande que yo y uno más chico. Yo no sabía hacer asado cuando yo me puse en pareja y me casé. Dije, ya soy un hombre que está viviendo en una casa de familia. Estoy tengo que cumplir ese rol.
1: Tiene que estar eso en el CV del padre.
2: Claro, tengo que hacer eso, ¿viste? Claro. Por lo menos cumplir con eso, digo, el asado. Y bueno, como no sabía, empecé a ir a los asados de mis cuñados. O sea, cuando eran asados de la familia de mi mujer, yo les decía, muchachos, ¿y cómo es el tema del fuego? Me decían, así, asado, pim, pum, pam. Pero me decían, ¿y qué? ¿Pero qué? ¿Tu viejo no hacía asado? Y mi viejo, me acuerdo, que hacía asado. Pero eran horribles, se les quemaban todos los asados negros, pero así negro carbón.
1: No, no.
2: ¿Y por qué? Porque no tenía la práctica. ¿Y por qué? Porque nunca hacía asado. ¿Y por qué? Porque era re pobre.
0: Era pobre.
2: No comíamos asado nunca, pero. Ustedes van a decir, qué pose que tiene el chabón de hacerse pobre, de verdad. Yo cuando era chico, viste que sí, esa costumbre de todos los domingos el asado, en mi casa no sé por qué no se hacía asado.
1: Yo no sé si era todos los domingos en mi casa, tampoco, pero de un tiempo en adelante sí, como que tratamos sí, ya que grande, sea, sí. Claro.
0: De grande sí, ya de chico tiene razón, muchas veces, sí, según la cultura.
1: O había pasta, viste,
0: eso, la pasta. La cultura era mucha pasta, la pasta de la abuela, sí, de la vieja, fideos, el tuco.
1: Un montón de fideos, los ravioles.
0: No, ya me empezó a dar hambre, no empecé a hablar de comida. Che, los asados con los vagos descomprimen al vago, dice Sebastián.
2: Descomprimen al vago.
0: ¿Cómo será que ahora las esposas les encajan los pibes a mis amigos? Ahora las mujeres dejan los pibes con los tipos y ellas salen solas, dice.
2: Sí, bueno, chicas, también tengan cuidado porque los pendejos pueden hacer cualquier cagada en un asado de amigos, varones, porque los vagos no es que
1: la están mina... atentos a los pibes.
0: Claro,
1: están atentos a los amigos.
0: Claro.
2: Incluso hay, fíjate, ya que nos están escuchando chicas, yo sé cómo son sus dinámicas. Yo sé que hay alguna que es la pelotuda del grupo que todas le dicen, ay, pero esta boluda, no te traigas a los niños, porque si nos vamos a juntar con una amiga, dejáselo al otro, si va a estar en la casa viendo el partido, lo que sea, dejáselo a él. ¿Me entendés? Yeah. Porque
1: o si no, el comentario el otro día, ¿puedes creer que fue con los nenes?
2: Claro, se trajo la. De paso, si me dijeras que la niñita le pones un jueguito, una cosa, no. Está, mami, mami. Y es insoportable la pendeja, que no tiene límite. Claro. Que la otra huevona, como decir, puta, pero un cachetón a la pendeja. Está, claro, ay, sí. Que va y toca todo, toquetea, que está ahí. Claro, ¿viste? En cambio. Los vagos, capaz que he visto huevones que le han.
0: Sí,
2: que tomen un trago de vino.
0: Sí, veo que los vagos a fútbol ya empiezan ahí con los pibes. Es como que las mujeres empiezan, llevate el nene, querer ir a fútbol. Sí, lo estoy viendo y lo estoy viendo en mi juntada de amigos también. No voy a mandar al frente, pero he visto varios.
1: Ya lo mandaste, ¿no?
2: chica.
0: He visto varios que ya están llevando a los pibes al fútbol.
2: Sí, sí. Y esa chica, ustedes cuando se juntan y que tal se queda con los niños y que dicen, pero, ay, no, no, dice, y el marido de la esta dice, ¿qué pelotudo qué? Dice, el tipo, toda la noche, mi amor, ¿y a dónde está la leche? Mi amor, ¿y qué hago? Se ha despertado y no se duerme, está haciendo eructivo, el provechito que. Y así se la pasó al final toda la noche hablando con el boludo por teléfono. O así, bueno, ¿para qué se lo dejás entonces?
1: Che, sí, estamos.
0: Nos estamos yendo. Quedan un minutito del programa. Le queremos de verdad mandar un gran abrazo a todos los que se mandaron. Todos escribieron, como les pedí acá el WhatsApp de la radio. Un montón de mensajes, gracias a todos. Vamos a elegir, ¿sí? Yo ya tengo a Fede. A Fede para el asado, ¿sí? Que se recibió de psicólogo.
2: Ahí está, hermano.
0: ¿Sí?
1: Fede, perdón.
0: No tengo, no manda.
1: En el teléfono, fíjate.
0: A ver, termina con 336. El teléfono de Fede Fernández. Fede Fernández, Fede querido, te llevas el asado de Martorell para que lo puedas disfrutar esta semana. Elíjame alguno.
1: Acordate, sí. Fede, de escribirnos al privado de Instagram.
0: Claro, acordate, Fede, cómo es. Nos tenés que escribir al privado de Instagram de los huevos revueltos. Huevos revueltos, ok. Y ahí le decís, bueno, soy Fede Fernández, 336, como termina tu celular, para que te puedan dar el voucher, así vas a retirar el asado. Elíjame alguno para el voucher de Dulce Locura.
1: Vos, Dani.
0: ¿Yo? Cualquiera, sí.
2: No importa si participó o no.
0: Dele cualquiera que esté ahí.
2: Elijo una de las chicas. De las que la que dijo
0: Anita.
2: Ajá, esa.
0: Bueno, Anita se lleva entonces. A ver qué, Anita, cómo termina. Solamente tengo Anita. Termina con 033 el celular de Anita. Se lleva el voucher de Dulce Locura. Sí, bueno, y a todos, recuerden también, Anita, para que te lleves el voucher tenés que escribir al Instagram de Huevos Revueltos. Te metes en Instagram,
1: en privado,
0: Huevos Revueltos, ok. Por mensaje privado le dicen ahí al CM que son los ganadores para que les envíen el voucher. Gente, gracias por estar, de verdad. Gracias, Pablo, número uno ahí en la puesta en el aire. Gracias, Darío, nos vamos.
1: Gracias, Marce, gracias, Dani.
0: Abrazo, Dani, para vos.
2: Gracias y abrazo para todos. Hermosa semana.
0: Recuerden, los que quieren ir a ver al Dani Pérez este sábado en Alabama Bar, se meten en el Instagram de Dani, el Dani Pérez, y ahí pueden ver toda la información. Y si querés llevarte entradas gratis para verlo, le escribís en el Instagram, ¿sí? ¿Hay tres entradas para regalar?
2: Tenemos tres entradas para regalar.
0: Tres entradas para regalar. A partir de ahora, en este momento, le escribís en el Instagram de Dani, los primeros tres que le escriban se llevan las entradas para este sábado. Dale, gente, que Dios lo bendiga a todos. Tengan todos una linda semana. Disfruten de los amigos, disfruten de la familia, disfruten de todo lo que la vida nos da. Abrazos para todos. Hasta el próximo lunes. Chao.

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0: La hora en Newell.
1: 0-4 minutos.
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1: Bueno, vamos a ir a España, pero no a hablar de fútbol, vamos a hablar con un importante odontólogo español, el doctor Guillermo Pradíez. Sí. Esto te va a gustar a vos porque tiene que ver con la robótica, que claro. Todos los días nos vas dando clases de robótica, pero esto es para un rubro muy específico, porque el doctor es reconocido como un referente clave en odontología restauradora, prótesis bucofacial y tecnologías digitales en España, Tommy.
2: Total, por eso saludamos a Guillermo desde Mendoza, desde Radio Newell. ¿Cómo te va, Guillermo? ¿Cómo estás? Bienvenido.
3: Muy buenas tardes, un placer estar con vosotros.
2: No, por favor, y felicitaciones. No sé si es futbolero, pero lo felicitamos también.
3: Muchas gracias. Bueno, yo creo que hay que felicitar a ambos lados, a ambos equipos. Claro. Los dos lo hicieron muy bien. Solo puede ganar uno, pero bueno, podría haber sido el otro. Así que claro. Nada, felicidades también a vosotros.
1: ¿En qué ciudad vives, Guillermo?
3: En Madrid.
1: ¿Y ha habido movilización popular, no? Con el equipo que está llegando.
3: Sí, ahora mismo, de hecho, tienen que llegar a la Plaza de Cibeles, que es el punto más central de Madrid para las celebraciones de fútbol. Llegarán en una hora, hora y media estarán por allí. Sí, mucho movimiento.
2: Claro. Perfecto, Guillermo. El tema que nos convoca es que a nosotros nos gusta mucho el tema de inteligencia artificial, robótica, en los distintos rubros donde se puede aplicar, y habíamos leído de un desarrollo que han presentado en la Universidad de Basilea en Suiza, que no es un dentista robot, pero sí un robot miniaturizado diseñado para realizar tareas específicas, como por ejemplo preparar un diente para colocar una corona con una precisión extremadamente alta. ¿Qué es lo primero que podemos conocer nosotros, no solamente ir al dentista, sino ya todas las herramientas que tienen ustedes a disposición que antes no estaban?
3: Bueno, hay muchas, ¿no? Yo creo que la más popular de los últimos años para cualquier paciente es encontrarse un escáner intraoral, es decir, la capacidad de poder reproducir digitalmente la boca de un paciente sin tener que utilizar pastas para tener que hacerlo una reproducción en escayola. Eso yo creo que ha sido lo más importante junto con la radiología dental, pero lógicamente a día de hoy tenemos muchos más recursos y la robótica pues es uno de los que está empezando ya, sí.
2: Uh-huh. Y en ese aspecto, ¿cómo se configura? Digo, no sé usted de qué manera trabaja con este tipo de artefactos, pero ¿cómo sabe el robot cuánto material del diente tiene que retirar, por ejemplo?
3: Bueno, en realidad son sistemas que se llaman tecnología CAD/CAM, que lleva muchos años en el mercado. CAD/CAM es un acrónimo que significa diseño asistido por ordenador y fabricación asistida por ordenador. Se lleva utilizando muchísimos años en la industria fuera de la boca del paciente, y ahora hay ciertos procedimientos que empiezan a utilizarse ya dentro de la boca del paciente. Entonces, lo que ocurre es que el software ya tiene calculado cuánto tejido dentario tiene que quitar, y lo que tiene que hacer el robot es ubicarse en cuánto tejido dentario tiene que quitar, y lo que tiene que hacer el robot es ubicarse en el espacio para estar lógicamente

0: colocaron el primer implante y nosotros en nuestra universidad ya llevamos 2 años y medio desde que llegó el primer robot nuestro allí, que lo tenemos en la facultad, y el año pasado empezamos ya directamente a poner implantes en pacientes. De hecho, este fin de semana estuvimos poniendo. Y el robot es capaz de preparar todo el lecho para que colocar directamente el implante y colocar el implante en el paciente.
1: Y además digo del tiempo, que obviamente que se gana, ¿qué otras ventajas puede tener que un robot prepare una pieza dental para una corona, por ejemplo, en lugar de que la haga manualmente el profesional?
0: Bueno, el tiempo de momento, porque todo lo que tenemos son prototipos o están desarrollándose ahora, todavía el tiempo no es la mejor de las ventajas, porque todos estos procedimientos conllevan sistemas de calibración para que el robot luego no pueda equivocarse y esté siempre referenciado exactamente donde tiene que estar y trabajando en la zona en la que tiene que trabajar, ya sea hueso, ya sea diente. Entonces, en ese sentido, no supone a día de hoy una mejora en los tiempos. Lo que sí tiene que suponer siempre es una mejora en la fiabilidad, en la exactitud de la preparación. Los robots trabajan muchísimo mejor que una mano humana. Entonces, los robots no fallan, los robots no se equivocan, los robots trabajan exactamente como tienen programado mediante un lenguaje de máquina, de control numérico, de tal manera que son muy precisos. Y cuando digo muy precisos, estamos hablando, por ejemplo, en las referencias de implantes que te daba antes, equivocaciones o error con respecto a la planificación por debajo de 0,1 milímetro, es decir, 100 micras. Claro. Eso la mano humana no puede hacerlo.
1: Y ahora, Guillermo, pienso en la cuestión práctica, no solamente de lo que puede hacer un robot en este caso con una pieza dental, pero digo lo que se pierde en una consulta práctica con un paciente. Por ejemplo, ¿qué ocurre si el paciente mueve la cabeza, la lengua, la mandíbula durante un procedimiento? ¿Cómo está configurado el sistema en ese caso?
0: Llevan una serie de sensores que trabajan, no recuerdo exactamente ahora mismo la frecuencia, pero leen la información como 120 veces por segundo, o incluso creo que más. De tal manera que, en nuestra experiencia, el robot corrige de manera totalmente inmediata si el paciente mueve la cabeza. Es más fiable que lo que hacemos nosotros si el paciente nos mueve la cabeza, porque cuando nosotros estamos trabajando, estamos tallando un diente, preparando un diente, poniendo un implante, haciendo cualquier tipo de procedimiento, los pacientes mueven la cabeza ligeramente, pero la mueven. Este movimiento que tienen lo corrige perfectamente el robot, sin ningún problema.
1: ¡Qué locura! Estamos hablando con el doctor Guillermo Pradíez, odontólogo español y referente también en odontología restauradora. Le consulto por el papel que juega la inteligencia artificial, porque digo, es tan impresionante lo que hace que le tengo que consultar si puede detectar ya la IA problemas que por ahí un profesional, por el laburo, por el tiempo, por el estrés, por lo que sea, el ojo humano también puede fallar, podría pasar por alto. ¿Esto es así o no?
0: Es así, totalmente cierto y confirmado. También es verdad que la IA se equivoca. Esto lo hace mediante lo que se llaman procedimientos de computer vision. Es decir, la inteligencia artificial es capaz de hacer lo que se llaman técnicamente procedimientos de segmentación. Es decir, para que nos aclaremos, le damos una radiografía. Si nosotros vemos una radiografía, nosotros vemos colores blancos y negros, pero no vemos nada más. Es nuestro cerebro el que identifica que eso es un diente, que es una muela, etcétera. Entonces, la inteligencia artificial es capaz de convertir esas imágenes blancas y negras, detectarlas, segmentarlas e identificar cada una de las estructuras. Una vez que están detectadas esas estructuras, puede hacer cálculos de previsión con ellas de muchos tipos. Y te voy a poner quizás el ejemplo más sencillo que todo el mundo que esté escuchando puede entender. Hoy en día son muy famosos el uso de alineadores dentales, es decir, de aparatos transparentes para ir moviendo los dientes. Sí. Todos estos sistemas son de inteligencia artificial, es decir, el escáner intraoral lee totalmente cómo es la boca del paciente, interpreta cada uno de esa boca del paciente en dientes específicos, hace movimientos virtuales de ordenador sobre ese tratamiento y luego fabrica los alineadores para promover ese tipo de movimientos.
1: Y me quedé pensando con su frase de

0: la IA puede equivocarse. En ese caso, si se equivoca la inteligencia artificial en un diagnóstico o en una planificación, ¿cómo hacen ustedes dentro de los doctores? ¿Quién es el responsable en ese caso?
1: El responsable es siempre el doctor. De hecho, cualquier software de inteligencia artificial a día de hoy, cualquier software de los que manipulamos nosotros, al final siempre lleva un mensaje en el final de la página, ¿no? Lleva un mensaje que dice: el responsable de la toma de decisiones final es el odontólogo, es el profesional, es el médico. Uh-huh. Para que nos hagamos una idea, hoy en día en dermatología el diagnóstico por inteligencia artificial es más efectivo en muchos casos que el que hace cualquier tipo de dermatólogo, y yo creo que ya no hay muchos dermatólogos que no consulten software de inteligencia artificial. Sin embargo, la aplicabilidad final, el diagnóstico final, no lo debe de dar el software de inteligencia artificial, lo debe de dar correctamente el médico. En la odontología pasa lo mismo.
0: La última, doctor, y le agradecemos infinitamente el tiempo, porque pienso en IA, pienso en software, pienso en inteligencia artificial, y los datos están en algún lado, claramente, porque se procesan y demás. ¿Cómo se protege en el ámbito odontológico la privacidad de esos datos de los pacientes? No sé si le preocupa que la tecnología por ahí avance más rápido que las regulaciones, porque todo va tan rápido que por ahí perdemos el tiempo y se nos pasan de alto algunas cuestiones. ¿Cómo lo ven ustedes dentro del ámbito?
1: Pues tiene mucha razón. Efectivamente, el control de los datos personales en cualquier intervención con software de inteligencia artificial debería de estar suficientemente controlado. Nosotros, en los que utilizamos de radiología, hoy en día, por ejemplo, existen software web en el que tú puedes subir una radiografía, una panorámica, incluso lo puede hacer el propio paciente, sube una panorámica y el automáticamente el software va a analizar la panorámica, la radiografía, me refiero al tipo de radiografía, la va a analizar y le va a dar un diagnóstico o la patología que ve. Pero lo primero que hace según sube la radiografía es anonimizar el nombre del paciente y los datos del paciente. Esos datos, teóricamente al menos, no quedan reflejados dentro de todo lo que procesa el software de inteligencia artificial. O por, al menos así debería de ser.
0: Y ahora sí, la última, se lo prometo. La impresión 3D puede cambiar completamente la fabricación de prótesis dentales. No sé si en el futuro es muy exagerado pensar en que un paciente entre a una clínica, lo escaneen y salga ese mismo día con una corona diseñada y fabricada de manera digital.
1: No, no es nada exagerado. De hecho, es totalmente correcto y real, pero no es ni siquiera es algo, un procedimiento que se haga de este último año o el anterior. O sea, el sistema CEREC fue el primer sistema capaz de escanear la boca del paciente en el año 89 y de, a partir de ahí, hacer una fabricación inmediata de una restauración protésica, lógicamente sencilla. Pero hoy en día podemos pensar que con este tipo de sistemas, por supuesto, podemos entrar en la consulta y salir con una restauración. No con cualquier tipo de restauración, ¿no? Hay que ser realistas, ¿no? Pero restauraciones unitarias, sencillas, puede perfectamente escanearse la boca, diseñar en pantalla delante del paciente, fabricar y colocar.
0: Impresionante. Doctor, le agradecemos infinitamente el tiempo, le mandamos un fuerte saludo desde Argentina y por supuesto nuevamente lo felicitamos por el título del mundo.
1: Muchísimas gracias, un fuerte saludo, un abrazo muy fuerte.
0: Abrazo grandes. Ahí pasaba el doctor Guillermo Pradíez, odontólogo español y reconocido como un referente clave en odontología restauradora, prótesis bucofacial y tecnologías digitales en España. ¿Cómo la ves? Entrás y te vas con el diente nuevo.
2: Este robot creo que es más práctico y más serio de todo lo que nos has vendido hasta ahora.
0: Y porque lo usa un profesional. Yo les traigo cosas para el pueblo.
2: Es más serio que tu heladera robótica.
0: Pero te gustaría.
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0: La hora en Newell.
1: 0:30 minutos.
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1: Bueno, como ustedes saben, amigos, ustedes que usan el acceso este y el tramo de obras, bueno, había que ver cómo funcionaba el operativo diseñado por la gente de Guaymallén en este día del regreso a clases. Era la prueba de los desvíos, de las demoras y de todo lo que se diseñó para hacer lo más llevadero posible el ingreso a la ciudad. Insistimos en esto, lo hemos dicho un millón de veces, lo vamos a volver a decir. Para hacer este tipo de obras no queda otra más que cortar y desviar y aguantársela hasta que las obras terminen. Pero la municipalidad, tengo entendido, y vamos a charlar con Gonzalo Agüero, que es el subdirector de Servicios Comunitarios y Seguridad Vial de Guaymallén, montó un operativo especial desde esta mañana para ir monitoreando cómo se comporta todo ese tramo en obra. La pregunta es cómo le fue y si va a seguir de la misma manera. Gonzalo, buenas tardes, bienvenido.
2: Hola, ¿cómo estás, Javier? Muy buenas tardes.
1: Muy bien, el gusto de escucharte. Bueno, ¿cómo funcionó el operativo que diseñaron en la vuelta a clase con el tramo obra, desvíos y toda esta cuestión que tenemos en el acceso este?
2: Bueno, por suerte, si bien todavía el día no termina, tenemos todavía...
1: Tenemos el pico de la tarde, claro.
2: Exacto, el horario pico de la tarde todavía por delante. Hasta ahora viene saliendo todo bien. Tenemos desplegado desde las 7 de la mañana un operativo integral con 30 inspectores que se encuentran distribuidos en distintos puntos con tareas específicas asignadas. Tenemos inspectores que se encargan propiamente de la regulación del flujo vehicular, tenemos otros que verifican esta prohibición de estacionamiento en las colectoras, también tenemos la unidad de motoristas recientemente creada que tiene un cuadrante específico asignado, y ellos van realizando un recorrido específico para, en caso de necesidad, una respuesta inmediata. Claro. También, como lo tenemos desde el inicio de los cortes, del 6 de julio, tenemos movilidades con balizamientos que se encuentran en los inicios de los cortes, y tenemos como novedad este monitoreo con drone, que nos permite expander, digamos, la visualización del operativo en tiempo real y realizar modificaciones o reforzar con personal.
1: Lo que haga falta. Ahora, Gonzalo, la prueba era esta mañana, porque, bueno, no sé si se duplica, pero se aumenta considerablemente con el tema de las clases la cantidad de autos que ingresan a la ciudad. La pregunta es, ¿esto lo van a mantener, el plan, con la misma cantidad de gente en estos días, esta semana? ¿Cuál es la idea?
2: Sí, la idea es mantenerlo y es replicar un poco lo que hicimos hoy para tratar de mantener los números en cuanto a tiempo de demora. Hoy día en los dos puntos, tanto en Arturo González como en Tirazo, los tiempos de demora nunca superaron los 10 minutos, fueron variando entre 5, 8, 10 minutos. La idea es ir ajustándolo y tratando de reforzar con personal en los horarios picos, pero la idea es, a partir de hoy, con la vuelta a clases, mantener este mismo operativo que montamos hoy.
1: Claro. Ahora, Gonzalo, pensando a futuro, ¿no? En la medida que se aproxime más a la ciudad, se me ocurre, a lo mejor para ustedes no, es más sencillo, me parece que la cosa se pone más compleja en el sentido de los desvíos, tránsito urbano, es como que se pone distinto ahí.
2: Exacto, ahí, bueno, tenemos muchas más desembocaduras, muchas más intersecciones, cruces y demás, y como bien decir, por ahí un poco más cercano al casco urbano que requiere otro tipo de estrategia o de abordaje para ir derivando el tránsito hacia el interior del departamento. Pero nosotros nos manejamos con distintos anillos de impacto del flujo vehicular ante los desvíos que hasta el momento se vienen cumpliendo. De hecho, hoy día arrancamos la mañana en paralelo con el operativo para los cortes del acceso con dos siniestros de gravedad, uno en acceso este a la altura del predio de la Virgen y otro a la altura de la terminal, y a pesar de eso también pudimos dar respuesta de manera inmediata. Es decir, los anillos de impacto que tenemos proyectados se vienen cumpliendo y, bueno, la idea es ir modificándolo y adaptándonos a eso.
1: Bien. Gonzalo, la última. ¿Ustedes tienen contacto con la gente que está trabajando en la obra para ver si están en tiempo, si el avance de obra va acompañado con el tiempo prefijado?
2: Sí, por supuesto. Estamos en contacto a diario prácticamente, no solo para ir viendo la marcha de la ejecución de las tareas de ellos, sino para ir coordinando cuando ellos arrancan las tareas, cuando ellos ya se se marchan los fines de semana, los feriados que hemos tenido. Estamos de manera permanente en contacto y estamos trabajando en conjunto.
1: Bien. Gonzalo, muchísimas gracias por atendernos.
2: No, por favor, Javier, que tengan muy buenas tardes.
1: Que estén muy bien, muchas gracias. Gonzalo Agüero, el subdirector de Servicios Comunitarios y Seguridad Vial de Guaymallén. Bueno, insisto en esto porque se armó un operativo teniendo en cuenta el regreso de mucho auto con el tema de que finalizaron las vacaciones de invierno. Bueno, funcionó bien esta mañana. Queda el pico de esta hora, ¿no? El de las 5 de la tarde. Sí. Y después el regreso tipo 18:30. Más o menos, que a ver cómo funciona, pero si funcionó bien en la mañana, se podría replicar la misma situación en la tarde. Hay que tener paciencia en eso, y lo de la pregunta de si va acompañando la obra, porque en algún momento los desvíos se van a modificar. Por ahí los que están ahora dejarán de estar activos y habrá otros. Y hay que tener paciencia hasta que se llegue a lo que es la zona urbana. Tranquilos con los accesos. Tuve la oportunidad, no hace tanto, de pasar, y no es para tanto. O sea, no vas a velocidad del acceso, pero tampoco es que te quedas a vivir en un tramito de unos kilómetros. Es absolutamente llevadero, sin mayor inconveniente.
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3: 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La hora en Newell. Una. 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
1: Bueno, hace un rato la NOAE hacía un repaso de algunos datos que tienen que ver con el impacto meteorológico de este río meteorológico, no, ¿cómo se llama? Río atmosférico, perdón, que impactó en Chile, que tenemos nevada nosotros, y en Chile llovió un montón y generó realmente problemas en muchos lugares, tal es así que en algunos lugares están con zona de catástrofe.
2: Exacto, declaró el gobierno chileno estado de catástrofe. Lo hizo el presidente activando esta medida excepcional en Coquimbo y en Huasco por las lluvias extremas que han provocado inundaciones, cortes de ruta, falta de servicios básicos.
1: Bien, ¿cómo están las cosas ahora en la zona de Chile donde está decretado el catástrofe? En Coquimbo, Atacama, lugares que muchos de nosotros conocemos. Pamela Moreno es una mendocina que vive en Coquimbo y vamos a charlar un ratito con ella para que nos cuente cómo la están pasando, que por lo que uno ve con la tele, por lo menos, o lo que llega a través de los medios informativos, no la están pasando de todo bien. Hola Pamela, ¿cómo te vas? Buenas tardes.
3: Hola, ¿qué tal? Buenas tardes.
1: Bien, bueno.
3: No, muy bien, la verdad.
1: La zona de Coquimbo muy afectada. Contame cómo están hoy, a esta hora.
3: Mira, yo me encuentro ahora en el Estadio Francisco Sánchez Rumoroso, el Estadio de Coquimbo, donde está el centro de acopio del voluntariado. Se terminaron de armar 64 camarotes, 64 cuchetas, porque llegan bomberos voluntarios de otras regiones. Y ahora se está cortando nylon para entregarle a la gente para que puedan cubrir sus techos. La verdad que la situación creo que es más grave de lo que se muestra en los medios. La Avenida del Mar que ustedes conocen cuando vienen en verano, ya no es la Avenida del Mar del verano pasado. Hoy al mediodía, por ejemplo, el aeropuerto que está cerca de Cuatro Esquinas y sí. Avenida del Mar, tiene como unas oficinas construidas, hoy se dio eso y cayó al pozo directamente. Toda la marina ha bloqueado con los montículos de tierra, pero el agua sigue avanzando. Gran parte de la Avenida del Mar está cortada, gran parte de la Ruta 5 también. Cuatro Esquinas es una zona donde solo te podés manejar caminando porque los vehículos se quedan atascados en el agua.
1: Claro, claro.
3: Y sí, estamos en zona de catástrofe y acaban hace un ratito de dictar la alerta sanitaria también por riesgo de meningitis, porque recordemos que muchos sectores no tienen agua potable.
1: Ah, mira, que un problemón. Ahora, Pamela, veíamos también que el río Elqui se terminó desbordando en esa zona que también está bastante poblada, digo, con pueblos chiquitos y a veces con algún sistema de construcción más o menos. ¿Está afectado también esa zona? ¿Tenés idea?
3: Mira, el sector más afectado, por lo que se escucha acá, se llama Cruz de Caña, que está cerca de lo que es Elqui, y es donde esta mañana encontraron a una mujer fallecida.
1: Bien.
3: La arrastró el agua anoche.
1: Claro.
3: Pero sí, esos son los sectores. En realidad, lo más complicado que hay es que para pasar de un sector a otro, vos tenés pequeños puentes por donde pasa el río.
1: Claro.
3: Bueno, esos puentes ya no están. La mayor parte de todos esos puentes se fueron colapsados por el agua. Entonces, es difícil pasar de un sector al otro.
1: Bueno,
3: no hay libre circulación.
1: Claro. Ahora, Pamela, me hablabas de lo que es el borde costero. ¿Qué pasa en La Serena para adentro, digamos? De la parte ciudad, la histórica, digamos, por decirlo de alguna manera. ¿Cómo están ahí?
3: Mira, la parte del centro está bien. Obviamente todo lo que es el comercio está cerrado. Los supermercados también, porque los empleados no pueden llegar a trabajar. La parte del centro de Serena está bien. Ahora, lo que está más complicado es todo lo que es el borde costero.
1: Bien.
3: Y lo que es la parte del sector de las compañías de Avenida Islón, porque por ahí hacía muchísimos años que no crecía el río y el río rompió el puente.
1: Claro. Bueno, nos llegaban algunos datos, no sé si los tenés a mano o te han comentado, la zona de Tongoy también fue severamente afectada por este fenómeno.
3: Tongoy, Guanaqueros, Totoralillo, todos esos sectores están prácticamente con muy poca comunicación.
1: Bien, la ruta.
3: Lo que están esperando es que lleguen ahora los bomberos de las otras regiones para poder llegar a esos sectores que están un poco más lejos.
1: Claro, ¿la ruta 5 está transitable, Pamela?
3: Por sectores, porque por ejemplo el sector de ruta 5 y avenida 4 Esquinas, que es un sector que todos los mendocinos conocemos mucho,
1: sí.
3: Ese sector es uno de los que peor está ahora en este momento. Y además que todavía como a las 8 de la noche se espera que en un lapso de 3 horas llueva todo lo que llovió en un día ayer.
2: Me dicen que las autoridades están anunciando que es el peor de los temporales en algunas de las regiones en los últimos 30 años. ¿Eso se está diciendo allá?
3: Sí, eso es lo que dicen. Yo vivo hace 6 años acá y la verdad que la lluvia que podías ver era una lluvia de un ratito, finita, no la lluvia que estamos acostumbrados allá en Mendoza.
1: Claro.
3: Pero es la primera vez que llevamos muchos días de lluvia y mucha cantidad, demasiado. No deja de llover.
1: Claro. Ahora, Pamela, ¿cómo han reaccionado las autoridades nacionales en esa zona? ¿El presidente? ¿Tengo entendido que iba a viajar el presidente o no?
3: Mira, el presidente, yo leí en las noticias que llegó a las 14:30. Y junto con él es que llegan todas las dotaciones de bomberos de las otras regiones. Todavía no sé si estará en la municipalidad, pero al centro de acopio no ha llegado. Y la gente está muy enojada con el presidente, porque la verdad es que hace muchos días incluso habían personas desaparecidas, habían más de 100 evacuados, y se demoraron un montón en declarar una alerta. Hay gente que la está pasando muy mal. Anoche, cuando las redes sociales empezaron a inundarse de, literal, del pedido de, por favor, declaren la zona de Coquimbo como catástrofe, es que empezaron como a responder. Y anoche dijeron que no, que todavía no se cumplían las condiciones para declarar una catástrofe, y hoy en la mañana ya lo hicieron.
1: La zona del puerto, por supuesto, está cerrado, no está operable.
3: No, es que es muy poco lo que está operando en la ciudad, te soy sincera, no. No, está prácticamente todo colapsado. Algunas cosas te llegan si pedís por las aplicaciones, pero obviamente te tenés que llenar de mucha paciencia. Puedes hacer el pedido al supermercado, pero también tenés que saber que no te va a llegar quizás hoy.
1: Claro. Yo a propósito de eso te preguntaba lo de la ruta 5, porque es la única forma de abastecer todo el sistema, ¿no? A través de la ruta, no queda otra.
3: Sí, la ruta 5 es la que conecta a todos los pueblos.
1: Sí.
3: De la región.
1: Ahora, yendo a tu persona, Pamela, contanos qué haces, ¿por qué estás vos en un centro de acopio, trabajando ahí en un estadio, trabajando para ayudar a las personas? ¿Qué haces?
3: Mira, la verdad es que ayer, bueno, como Argentina fue un día súper difícil.
1: Sí, bueno. Estábamos complicados.
3: Han sido semanas difíciles para un argentino acá en Chile. La verdad es que yo elegí este país para vivir y criar a mis hijos.
1: Ajá.
3: Cuando me fui. Y es una ciudad que amo. Y cuando anoche empecé a ver, después de todo lo del Mundial, empecé a ver las noticias, que medio que me había mantenido un poco aislada, no me podía dormir, eran las 6 de la mañana y no podía creer cómo los lugares que yo más disfruto, como por ejemplo la herradura ya no tiene más muelle, no están los negocios. Es una de las zonas que peor está para el tema de la conexión y demás, está todo lleno de rocas, los caminos. Y dije, bueno, a ver, yo no soy, no me voy a burlar, no voy a generar nada de esto, yo soy diferente.
1: Claro.
3: Y empecé a contactar a mis amigos y los primeros que me respondieron fueron los argentinos y acá estamos.
1: Mirá.
3: Porque Argentina nunca no lo entenderías y vinimos a ayudar. Y aquellos que se burlaron durante toda la semana la paradoja de la vida, ninguno de ellos está acá.
1: Claro. ¿Fueron hostiles con vos, Pamela?
3: Nada.
1: ¿Era una cargada o era hostilidad?
3: Bastante. No, ya era un terrible bullying. Pero ¿sabes qué? Nada, es como te digo, mi lugar en el mundo.
1: Está bien.
3: Y es mi granito de arena para que todo mejore rápido.
1: Ojalá que sí.
3: Es muy triste ver cómo está la ciudad, de verdad. Eso es lo más triste. Bueno, y la gente que la está pasando, pero muy mal.
1: Bueno, ciudad que muchos mendocinos elegimos en el verano, ¿no? De hecho, no sé, porcentualmente de los turistas que van a La Serena, el 80% son mendocinos, mayoritariamente, ¿no? Que es un ritual.
3: Sí, es real, es
1: un ritual ir a La Serena. Así que, bueno, esperemos que se reponga. Bueno, Pame, gracias por atendernos. Y espero que ahora cambien
3: la actitud.
1: Muchas
3: gracias a ustedes.
1: Que cambien la actitud hacia tu persona, ¿no? Sería bueno que te pidan disculpas, por lo menos, ¿o no?
3: No importa, hay algo que podemos enseñarle a los argentinos.
1: Está bien.
3: Ellos deberían imitarnos, y es que si nos organizamos entre todos, sacamos un país adelante. Ellos no lo entienden a eso.
1: Claro, bien. Pamela, gracias por atendernos.
3: Que estés muy bien.
1: Gracias.
3: Gracias, hasta luego.
1: Chau. Pamela Moreno, mendocina en Coquimbo, dándole una lección a los chilenos, ¿no? Me guardé esa pregunta al final. Era un poco a propósito, teniendo en cuenta que una cosa es la cargada y otra cosa es la hostilidad.
2: Ha estado muy picante el tema
1: nivel,
2: este último
1: el nivel
2: tiempo.
1: Maltrato. Sí. Bueno, Pamela Moreno, mendocina en Coquimbo, haciendo un panorama de la Avenida del Mar que no está, la herradura que se rompió, Tongoy que está afectado, Totó Larillo también, donde iba el Cacho Cortés también está afectado, que era el lugar preferido.
4: Coquimbo.
1: No, el otro pueblito chiquito, ay, no me voy a acordar ahora, lo mencionó recién Pamela. Bueno, todo el borde.
4: Guanaquero,
1: que era el lugar del Cacho de todos los santos veranos irse a Guanaqueros. Bueno, también afectado el borde costero en general, de esa zona de Chile, muy afectado. Y están esperando que la lluvia regrese esta noche a un volumen de lluvia que es el acumulado hasta ahora. Así que los problemas seguirán en esa zona de Chile.
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5: La hora en Newell. 1:41. 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

0: Preparay, señores.
1: Eso.
2: La hora en Newell. 2:03. 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

0: La hora en Newell.
1: 2:32.
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0: La hora en Newell.
1: 3-4 minutos.
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0: 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La hora en Newell.
1: 3:30 minutos.
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0: La hora en Newell.
1: 4 minutos.
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1: Ok, vamos a hacer ahora algo de Serú Girán, un compactito. Por favor, lloren.

0: Ah, bueno.
1: No, Richard, deja de llorar.
2: Está Messi en línea.
0: No, no puedes poner esa onda, ¿eh? Lionel.
2: Hola, Lionel. Hola, buen día.
3: Qué buen día.
2: Bueno, no es para tanto,
1: como
2: qué
1: dice
2: sé yo.
1: Ricardo, no muerto nadie. Oh,
3: buen día, todo. Quecho. Hostia, joder, ¿qué te pasa?
2: Pero ganaste todo, ya. Dieron todo. Dejaron la piel en la cancha, ya está.
3: Quería otro mundial.
2: Sí. Pero ¿cuánto? ¿Viste?
0: Todos querían.
2: ¿Cuánto?
3: Uy, todo. Y voy a jugar el 2030.
0: Vamos todavía.
2: Sí, pero grande, ya vas a estar un poco grande.
1: Claro, ya estaba grande ahora.
3: Vos también, todos van a estar grandes.
2: Y pero yo no tengo que jugar en la selección.
3: Y bueno, yo si quiero juego.
2: Bueno, sí, podés entrar unos minutos para patear
3: penales.
2: Ojalá
3: me cambien los compañeros, porque la verdad unos muertos de hambre. ¿Eh?
2: No. ¿Cómo muerto? No.
3: Sí, la verdad. ¿Cómo? Desde el Dibu, que tapa menos que una tanga.
2: Pero el Dibu sacó...
3: Tira un colchón de dos plazas y no la agarra. Qué burro que es.
2: Pero ayer te sacó 11 pelotas el Dibu.
3: Sí, ayer, después, se despertó. Después de 7 partidos se despertó.
2: Bueno, qué sé yo.
3: El otro, Elso, este es el de los dientes de la máscara. Dice Char. Hacete unos dientes más reales, maestro.
2: No, salame. Bueno, ¿qué tienen que ver los dientes? No,
3: Juliano, que le doy una pelota. Juliano, lo primero, lo único que tenés que hacer es pegar al arco, hermano, la mandás arriba. Salió igual al viejo. Qué burro que es.
0: Ay, cómo sufrí.
3: Igual al padre.
2: ¿Qué tiene
3: Molina
2: que ver?
3: Menos marca que la salada. Un desastre. Un desastre.
1: Pero Leo,
3: un desastre todo.
1: Leo.
3: Paredes, esa cara se queda el malo, ojito celeste, lindo, con los dientes. No, tenemos que poner un Guanchope Ávila si se va a hacer malo. Claro. ¿Entendés? Uno bien feo.
2: Es verdad.
3: No, así.
0: Claro, tenés razón.
2: Como era el Chipi Barijo, como eso feo,
3: claro.
2: Bien feo.
3: Exacto. Debo poner gente así.
2: Tolo Gallego, esos eran bien feos. Bueno, pero qué sé yo, de Paul, que es tu amigo, tampoco, viste, no agarró.
3: No, la Paul de Paul estaba bastante roto, la verdad, estaba bastante roto. Y Macarete, la verdad, marido respetuoso, no la toca.
4: Hasta el matrimonio.
3: Impresionante. Yo creo que no tocó la pelota ayer.
2: Bueno, ¿y por casa qué? A ver, ¿qué hiciste?
3: Yo metí 8 goles en este mundial. ¿Qué te pasa, Salame?
2: No, está bien. Aparte
3: 3 goles en un partido metí. ¿Qué te pasa? ¿Qué más querés?
2: Es verdad, perdón, Leo, perdón. Ahora, están diciendo que no
3: me diga nada.
2: Están diciendo que no venís en el avión. ¿Qué pasa? ¿No venís a recibir el avión?
3: ¿Por qué voy ahí? Si vivo en Miami, estoy acá nomás. ¿Qué? No. Me voy para allá para después venir para acá.
2: Pero
3: claro, vos cuando te vas a tu casa, te vas a Neuquén y después vas a tu casa, ¿no?
2: No, pero la gente quiere darte el amor y el agradecimiento.
3: Por tu carajo, la gente, ¿qué me importa?
2: No, qué mala onda que se levantó.
3: Sí, es la misma gente que está acá, es más o menos la misma gente con la misma camiseta. Está ahí, grande, Leonel.
2: Bueno, ya... Che, qué enojado que estás. Bueno, ¿y ahora cómo sigue?
3: Burro, el técnico que tenemos, un desastre.
2: ¿Cómo un desastre? Si hizo los cambios que había que hacer.
3: No sabe nada, metió cualquier cambio, metió... ¿Quién es Tenesi? Me lo hubiese presentado que jugaba conmigo.
0: Le dio unos minutos.
3: No sé quién es.
2: ¿Y porque entró?
3: Todo roto, los jugadores tochos mierda.
2: Entró porque ahí atrás estaba muy complicado.
3: Emiliano Buendía, que yo quería que esté, no estaba.
2: Y no. Bueno.
3: A los Chelsea no lo puso.
2: Bueno, ¿y qué, ahora qué? ¿Querés ser técnico?
3: Con los barcos, pobrecito. ¿Qué?
2: ¿Querés ser técnico de la selección? Podrías, ¿no?
3: No, voy a jugar el próximo Mundial. Eso. Con 42 voy a jugar.
4: A los 42.
3: Voy a jugar.
2: No sé.
3: Ya sé en España, así que ya tengo casa ahí. España, Portugal, Marruecos.
0: Local.
3: Tengo casa.
1: Claro, vos
3: yo voy haciendo
1: joya.
3: Los Mundiales donde tengo casa. Tengo casa acá, tengo casa en España.
1: Claro.
3: El todo. Próximo en Arabia lo voy a comprar una casa.
1: Después
3: en Arabia,
1: no quieren también, decir que la FIFA arregla todo por vos, Messi.
2: Claro.
3: Y bueno, ahí tienen. Pasa que Chiqui se quedó con el vuelto y no le dio lo que le tenía que dar a Infantino.
1: ¡No! Para ahora que ya pasó, ¿podemos decir que los árbitros estaban todos comprados?
3: Estás contenta vos, Cuca, ¿no? Vos estás contenta, ¿no, Cuca?
1: ¿Qué
3: perdí yo?
4: ¿Te conoces?
3: Sí, porque iba a decir, ay, le agarró el trofeo de Trump, está sonriente con Trump al lado. Ya te conozco vos.
1: Qué equivocado que estás.
3: Sí, igual, desclasadito.
2: En el saludo a Trump, le diste la manito un poquito de más, como con mucha alegría. Algo hubo ahí.
4: ¿Qué hiciste, Leo?
3: No, lo saludé normal, qué sé yo, no sé, lo saludé normal. Es un buen tipo, tipazo, piola.
2: El Cuti no lo saludó.
3: Macanudo.
2: Ah, macanudo.
3: Es con tipo que un cabeza. ¿Cómo esta que tenés ahí? Siempre hay una. Siempre hay uno. En los grupos humanos siempre hay uno que es medio zurdo, ¿viste? Medio cuca.
2: Bueno, Leo, igual gracias totales, gracias para siempre. Hemos disfrutado mucho.
3: No me despida que juego el próximo mundial. Eso. No me diga gracias por todo como si me estuviese velando.
2: No, nadie te está velando.
3: No me hagas el homenaje, no me hagas el homenaje que me caliento.
2: Pero mucho asado en la concentración. Sí. Capaz que los españoles comían una barrita de cucurela que come, por ejemplo, que no paraba
3: esta
2: de correr.
3: Esta se come cucurela.
2: No, pará, sí. Si tiene una esta mujer hermosa, comer, sí. Tienes padre como de cinco pibes, no sé qué historia.
3: Me importa, me hizo trampa, encima se tapa la boca y después nadie lo cobra, claro. Nadie lo cobra eso.
4: No se podía tapar
3: ahora
4: la boca.
3: Ahora hacemos nosotros, mirá los argentinos, qué tramposos que son los argentinos.
2: Pero se acomodó el bigote, nada más.
3: O sea, qué bigote, vos bigote.
2: Bueno, tío, ha sido un gusto hablar con vos esta mañana.
3: Bueno, está bien. Bueno,
4: tanto bien.
3: Callate la boca, te busco, hoy sí vuelvo para Argentina, cagate. Patada en el culo.
2: Chao. Ahí se va Leo Messi, versión Mareque.
5: La hora en Newell. 4:35 minutos. 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

0: La hora en Newell.
1: 5, 2 minutos.
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3: Está complicado en alta montaña, evacuaron muchos pobladores. Vamos a hablar con Mario González, poblador, comerciante de alta montaña. Entiendo que está en penitentes ahora. Mario, buen día, ¿cómo te va?
4: Buen día, Ricardo, ¿cómo estás? Buen día a la audiencia, ¿cómo están todos?
3: Bien, ¿estás en alta montaña?
4: Sí, sí, yo vivo con mi señora acá hace 30 años en penitentes. Uh-huh. Y sí, efectivamente estoy acá. Con el amanecer con algo de nieve, unos 2 a 3 centímetros por hora está nevando en estos momentos con un poco de viento, uh-huh. Lo que indica que hay una temperatura entre 0 y menos 2 grados aproximadamente.
3: Uh-huh. Hemos visto muchas comunicaciones respecto de gente evacuada, pobladores que tuvieron que sacarlos, sobre todo más arriba, algunos en penitentes también, algunos sufrieron cortes de luz, muchísima nieve. ¿Cómo está realmente ahí?
4: Mira, efectivamente, como vos

0: diferentes a una ciudad que esté en el llano o en otros lugares, ¿no? Y no tenemos conciencia de que la alta montaña no es solo nieve, diversión, esquí, trineo, paso de los camiones y demás, sino que es sinónimo de una población estable que no voy a decir que estamos haciendo patria, porque ya sería por demás exagerado, sino que simplemente estamos desarrollando actividades turísticas, deportivas y poblacionales propias de esta zona, que porque nos gusta, nos apasiona, estamos aquí, y algunos están aquí porque el negocio es rentable y le permite vivir el día a día, ¿no? Entonces, hay un montón de acciones que no se toman desde los organismos oficiales,
1: por ejemplo,
0: ni tampoco,
1: Mario,
0: de las instituciones intermedias, ¿no? Me refiero a las cámaras, a los prestadores y demás.
1: Por ejemplo, Mario, ¿qué acciones están pidiendo?
0: Mira, principalmente una de las cosas que hay que tomar en cuenta es que si se viene el invierno, hay que saber de que en el invierno hace frío, hay nieve. Creo que un plan de acción social como corresponde podría prevenir este tipo de evacuaciones que son necesarias hacer, debido a que hay gente que se vino instalando en alta montaña en este último tiempo por necesidad de trabajo, que no está preparado ni habitacionalmente, ni con la ropa adecuada, ni con los elementos mínimos necesarios para poder estar viviendo en este tipo de situaciones climáticas. Hablo desde tener garrafas suficientes de gas, tener alimentos suficientes estocados, tener suficientes elementos para poder palear desde la casa hasta la ruta, tener comunicaciones adecuadas, o sea, cosas básicas.
2: Sí,
0: básicas.
2: La ruta, más o menos, estaba viendo la cámara en las cuevas, no sé cuánta nieve hay sobre la ruta, pero se ve la ruta tapada, es decir, mira, no se ve la ruta.
0: Recientemente acabo de hablar hace 10 minutos con un poblador de las cuevas, y sí, desde un edificio a otro, cruzando la ruta, hay aproximadamente 2 metros de nieve. Eso porque, obviamente, las máquinas no han podido llegar todavía, y la gente que está allí, que es gente preparada porque vive hace mucho tiempo, quedándose en su casa y recibiendo el suministro de energía eléctrica, que debería estar preparado con el combustible necesario y con el mantenimiento necesario de los grupos generadores, porque se genera térmicamente la energía, no debería tener mayores problemas. Es gente que básicamente trabaja en actividades de alojamiento y gastronomía, con lo cual elementos para subsistir no le falta.
3: Claro, bueno,
0: el problema es cuando hay gente que quiere llegar acá, caso algunos turistas que han sido evacuados de Penitentes y de Puente del Inca, y que no tienen la preparación. Y eso es, en gran medida, también responsabilidad de algunos propietarios de departamentos que, en pos de comercializar y hacer unos pesos, le hacen subir a la gente sin ningún tipo de preparación y sin ninguna advertencia de que puede haber de que está por venir un temporal y que no es adecuado subir.
3: Claro, claro, claro. Mario, de todas maneras, pongamos por caso que las cosas funcionan como tienen que funcionar y ustedes tienen un plan de contingencias para aguantar lo que sea, y considerando que el temporal va a continuar hasta el próximo 2 de agosto y que puede llegarles una cantidad de nieve impresionante, ¿cómo se preparan ustedes? Imagino que tienen víveres para cuántos días. ¿Cómo es ese plan, lo minucioso?
0: No te puedo hablar del caso particular de nosotros,
3: claro,
0: que vivimos hace 30 años en la montaña. Tuvimos una pandemia que nos tuvo más de 10 meses encerrados aquí en alta montaña, con muy poca posibilidad de recibir apoyo externo por las condiciones sanitarias que había. Sin embargo, tenemos un freezer grande con toda la mercadería que requiere enfriado, tenemos 2 muebles grandes con mercadería. Estamos hablando que no es una inversión importante. Aquellos que vivimos en alta montaña, tenemos 1 o 2 vehículos, que no es mi excepción, sino que absolutamente la gran mayoría de la gente que vive en alta montaña tiene su vehículo. No puede no tener un mueble con fideos, arroz, polenta y con elementos que no perecederos, que le permitirían tirar lo más que puede.
3: Claro.
0: Acá hay que estar preparado por lo menos en invierno para 15 o 20 días para que haya suficiente alimento para la gente, y también tener suficiente envase de gas. Parece ridículo lo que estoy diciendo, pero hay

0: gente que tiene una garrafa, no, claro, pero que tiene un vehículo casi cero kilómetros. Entonces es inentendible que para algunas cosas que tengan el recurso económico y para otras que requieren previsión, no lo hagan. Claro. Y eso es un problema de educación, de educación y de control. Las autoridades que trabajan en este corredor tienen que poder minimizar los riesgos, sobre todo en estos momentos que ahora comienza a haber no solo el riesgo de que la gente se queda sin combustible, sin comida, sino que también hay riesgos inminentes de avalanchas en todo el corredor, desde Punta de Vacas hasta las cuevas. Hay aproximadamente 30 zonas de avalanchas con distinto grado de peligro. Y eso no se tiene en cuenta. No se tiene en cuenta y no hay una preparación o una docencia como para que toda la población estemos preparados como corresponde y no tengamos que andar llamando a 911 a pedir auxilio porque nos quedamos sin gas.
1: Claro. Mario, ¿cómo es el sistema? ¿Cómo es el sistema de garrafas como usted plantea? ¿Son las garrafas clásicas que conocemos abajo? ¿Son Zeppelin? ¿Cómo llegan hasta ahí con el gas?
0: Hay dos tipos de provisión. Aquellos que tienen grandes consumos tienen Zeppelines de 1000 kilos y hasta de 7 metros cúbicos. Caso, por ejemplo, los edificios que están en penitentes, cada uno tiene un Zeppelin de 7 metros cúbicos para poder abastecer a todos los departamentos que allí se encuentren en cada edificio. Eso por un lado. Y luego, los consumidores menores, más chicos, tenemos garrafas de 10 kilos, de 15 kilos y de 45 kilos. Hoy un tubo de 45 kilos acá en Alta Montaña cuesta 100.000 pesos. Apa. Entonces hay que tener en cuenta de que la gente, también por un tema de transporte desde la ruta cuando hay nieve hasta las viviendas, se hace muy pesado transportar un tubo de 45 kilos arrastrándolo por un metro de nieve. Entonces se cuenta con garrafas, pero las garrafas tanto de 10 kilos como de 15 kilos tienen butano, que tiene muy bajo poder calórico, y los tubos de 45 tienen una mezcla entre butano y propano que hace que el poder calórico y el rendimiento sea mayor, pero mayor es el costo. Aquí a Alta Montaña vienen dos empresas, Total Gas por un lado, de YPF, que YPF tiene una base en Uspallata, y una vez por semana vienen. En el caso de YPF, que es proveedor mío, mandan por WhatsApp el aviso de que están por llegar, a ver si alguien necesita, y en función de la necesidad, el camión se acerca a cada lugar y entrega los cilindros correspondientes.
2: Bien. Mario, muchas gracias por el reporte. Yo no sé, es una aventura vivir en Alta Montaña, ¿eh? Es todos los días porque no sabes qué te depara el tiempo. Bueno, ahora hay mucha precisión con los pronósticos de tiempo, ¿no? Y eso los ayuda a ustedes a organizarse. Pero realmente hay que tener ganas, ¿eh?
0: Sí, Ricardo, desde ya no hace falta que me agradezcas. Estoy siempre a disposición para poder aclarar un par de cosas. Me parece que sería prudente que no generaran desde los medios falsas expectativas al turismo, que si bien nosotros lo necesitamos y en buena hora, pero siendo realmente objetivos, esto da para una semana, 10 días más con nieve, que va a dejar aproximadamente 1 metro más de acumulación, y eso va a implicar que las maquinarias, cuando puedan, en función de la seguridad y de las condiciones que estén adecuadas para trabajar, le va a llevar mucho tiempo limpiar toda la ruta, dejarla expedita para el tránsito internacional. No se sabe demasiado bien qué pasa del otro lado. Mi sensación es que en el valle de Aconcagua, luego de pasar los caracoles, debe haber serios problemas de deslaves por la precipitación de lluvia que hubo ahí, muy importante también. Con lo cual va a estar muy complejo y mi percepción, después de estar viviendo 30 años aquí en Alta Montaña, lo pasé en las cuevas con 15 días de bloqueo, con 3, 4 metros de nieve, es que de acá hasta los primeros días de agosto difícilmente se pueda tener el Alta Montaña expedita como para que turista que venga y quien llegue aquí pueda tener lugar para estacionar, seguridad de los servicios. Aquí tenemos aproximadamente 50 prestadores de servicio en Alta Montaña, entre comerciantes, prestadores de las actividades turísticas y demás. Entonces es muy importante aceptar de que esta regla de juego nos toca vivirla y que tenemos que resignar nuestros beneficios propios en pos de la seguridad y del bien general, ¿no?
2: Bien. Mario, muchas gracias, ¿eh? Que tengas buen día.
0: Un abrazo y muchas gracias a ustedes por el espacio.
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0: La hora en Newell.
1: 5:30 minutos.
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0: ¿Qué tal? Bienvenidos, ¿cómo están? Informe de Newell, arrancando, son las 6, un minuto casi, nos dice el reloj, pero está un poquito adelantado, así que, bueno, los vamos a estar acompañando hasta las 7 de la mañana. Muchísima información, no es para menos en este país. No estoy solo, me acompaña el señor Tomás Winterstepper. ¿Qué tal, Tommy? ¿Cómo va?
1: ¿Cómo le va, Federico Salazar? Feliz martes para todos.
0: Feliz martes para todos. ¿Cómo pasaron el Día del Amigo? ¿Cómo terminaron la noche de anoche? Ya un poquito mejor de ánimo después de todo lo que pasó con la selección. Me parece que, no sé, ahora sí puede mejorar el ánimo. El tema es que ahora empiezan a surgir así unas incógnitas, unos signos de pregunta bien grande. Teorías conspirativas por doquier. Quiero saber todo de las teorías conspirativas. Todo de las teorías conspirativas, pero me lo guardo para mí. No lo voy a comunicar porque son teorías conspirativas,
1: son literal. Conspirativas. No hay ni una prueba de nada de lo que se está diciendo, pero bueno.
0: He escuchado cada cosa.
1: Ya hay periodistas con nombre y apellido que dicen que la Argentina tuvo que entregar la final de la Copa del Mundo.
0: Sí, exactamente.
1: Otro dijo que la bandera de las Malvinas son argentinas le costó la final. Charla de Messi saliendo del vestuario con caras de preocupación fue lo que desencadenó esta teoría conspirativa.
0: La teoría más loca que escuché fue que el FBI lo estaba buscando al Chiqui Tapia, entonces que eso no pasara, tuvieron que entregar la final. Pero bueno,
1: es un poco mucho, ¿no?
0: Es un montón, sí, es un montón. Me lo imagino así como con una música de épica al fondo y como esta conversación de olvidémonos de todo de Messi.
1: Sin tener información, voy a lo más simple, que es España jugó mejor, chicos. Uy. No busquen más.
0: Se entendió, sí.
1: De hecho, ya desde las entrañas hay audio de... que ya lo vamos a escuchar, de Raúl Fernández, papá de Enzo, que llegó ayer a la selección argentina. Vamos a la información de lo que pasó. Sí. Recibidos en Ezeiza, parte de la delegación, junto con Lionel Scaloni, todo el cuerpo técnico, el Dibu Martínez, que acaba de publicar, y a mí me deja conmovido la publicación de Instagram de el Dibu Martínez, porque claro, la verdad que está todo el sector de la selección argentina muy dolido, y los que más sufren de esto claramente son los jugadores. Pero ¿querés que te lea lo que publicó el Dibu hace una hora?
0: Ajá.
1: Puso que ayer vino el Dibu, estuvo dentro del plantel. Soñé que la ganábamos de vuelta, dijo Emiliano Martínez. Soñé en traerla a Argentina y hacer historia una vez más. La verdad, el dolor es difícil de explicar. Queda reflexionar muchas cosas. Epa. Y ver cómo se sigue hacia adelante, y atención acá, y si es momento de dar un paso al costado, dice el Dibu Martínez. Lo siento mucho realmente, intenté lo máximo para ayudar a mi país y a mis compañeros, Emiliano, el Dibu Martínez. Bueno, con el dolor se empiezan a pensar muchos ciclos, si seguir o no. Bueno, hay dolor, porque se pierde una final de la Copa del Mundo. Estuviste muy cerca de lograr algo épico, que es ser bicampeón de la Copa del Mundo. Y bueno, hay muchos jugadores que también fue su último partido, caso Tamendi, caso de mundiales hablo, sí. Lionel Messi. Después habrá que ver qué pasa en lo que resta del año. En el mes de septiembre hay una fecha FIFA donde veremos si Claudio Tapia concierta algunos amistosos para poder homenajear como se debe a toda la delegación.
0: A toda la selección, sí.
1: Esto es lo que me parece que anda buscando también la AFA.
0: Muy bien. Para tener en cuenta, también, además, no muchos le exigieron algo a la selección, ¿no? Me parece que fue como el público lo recibió como algo más de agradecimiento. Pero bueno, vamos a desandar. Publicaron De Paul, Messi, Enzo Fernández, también ya vamos a ir leyendo un poquito, exactamente, vamos a ir leyendo en un ratito un poco de todo lo que ocurrió. Está el Negro Contreras del otro lado, la Negro, ¿cómo va? Matías Vázquez en la producción, la temperatura actual 7 grados 3 décimas, la humedad 81%. Cuando salí de casa parecía que hacía una hora había dejado llover, media hora aproximadamente. No sé si en otros puntos de la provincia está pasando esto. 2616-177-997, el WhatsApp de la radio. Ahí nos pueden ir comentando también cómo está en sus zonas. Y sigue la alerta en alta montaña. Tremenda la situación, algo histórico que está ocurriendo en la alta montaña, nada más y nada menos que con nevadas históricas, 2.5 metros de nieve en los Libertadores en Chile, así aseguran. Y bueno, también tenemos un montón más de información para contarles respecto a lo que está sucediendo en Alta Montaña, cerrados los pasos Cristo Redentor y Pehuenche, así que ya en un ratito vamos a desandar un poco más la información. Como les decíamos, 2616-177-997, el WhatsApp de la radio. Préndanse, escríbanos, manden audios, texto, lo que ustedes quieran. Nosotros los escuchamos, por supuesto, hasta las 7. Arrancamos de esta manera.

0: 6-7 minutos, la máxima para hoy estimada, 9 grados, mayormente nublado, frío, precipitaciones, nevadas en la cordillera, como les contábamos, jornada fresquísima. El día de hoy no pasaríamos los dos dígitos, así que tengan pensamientos panaderos, que van a venir muy bien en el día de hoy, así que ya voy tirando la idea de comprar unas tortitas acá enfrente.
1: No se puede.
0: Bueno, yo tiro la idea, después si se concreta o no, vaya y pase. Me imagino que ustedes del otro lado también están teniendo sus pensamientos panaderos. Voy en el auto, me paro en tal lugar, voy a hacerme unas tortitas con algo. Bueno, seguramente muchos están del otro lado desayunando.
1: Hay mensajes.
0: Hay mensajes, dice, mi teoría conspirativa es que si Argentina hubiera hecho 2 goles y España 1, Argentina hubiese sido campeón. Gracias, Antonio.
1: Lo quiero mucho, Antonio. Al fin, alguien.
0: Muy bien, Antonio. Dando un poco más de racionalidad a lo que pasó. Arrancamos con los servicios. Los vuelos en el aeropuerto de Mendoza está todo en horario. Hasta las 11.55, demorado el vuelo que va desde Mendoza a Ezeiza, sale a las 13.15. El vuelo de JetSmart que va a Ezeiza, cancelado. El resto de los vuelos están todos en horario aquí en el aeropuerto de Mendoza.

Y los pasos Cristo Redentor y Pehuenche, como les decíamos, están cerrados. Cerrados los pasos Cristo Redentor y Pehuenche hasta el nuevo aviso. Sigue el temporal en la alta montaña. Y hoy, martes 21 de julio, es el cobro de los beneficiarios de la mínima, los que tienen documento terminado en el número 8.

0: Bueno, y les contábamos hace un ratito nomás que sigue la alerta por las nevadas en la alta montaña. Las autoridades y especialistas advierten que podría extenderse hasta por lo menos el 2 de agosto en la situación del temporal en la alta montaña. El tránsito solo está habilitado hasta Uspallata, teniendo en cuenta que del lado chileno hay 2,5 metros de nieve acumulada. Van a continuar las condiciones climáticas adversas. El paso internacional se encuentra cerrado hasta nuevo aviso. Evacuaron a 50 personas durante el fin de semana de todas las localidades de la alta montaña. Solamente se puede transitar hasta Uspallata. Ayer el meteorólogo Maxi Vial explicó cómo actúa el río atmosférico, que es esta situación, este fenómeno que está generando este nivel de nevadas en la alta montaña. Es experto además Maxi en este fenómeno y dijo a Newell que el temporal podría durar 2 semanas más, que es lo que se está previendo hasta el 2 de agosto, dicen desde la Coordinación de Fronteras, que se podría extender el temporal. De todas maneras, hay días de más intensidad y días con menos nieve, aunque la peor parte se la llevan del lado chileno.
1: No es que ha aparecido ahora, es reciente su descubrimiento en la ciencia y se llama río atmosférico. Es un río en el cielo de vapor de agua que al impactar contra la cordillera genera mucha lluvia de en zonas bajas de Chile y nieve en la alta montaña. Eso es lo que hemos tenido en estos días, ahí viajando del Océano Pacífico hacia la cordillera.
0: Bueno, está ahí la palabra de Maxi Viale, meteorólogo. Seguramente en un ratito va a desandar un poco más la información antes de las 7:30 sobre lo que ocurrirá en alta montaña o lo que se prevé para los próximos días y también aquí en el llano. Jornada fría la de hoy, les recordamos, máxima estimada 9 grados. Y ayer la selección volvió de Estados Unidos, los recibió una multitud en Ezeiza con un micro escapotable, también emotivo recibimiento. El plantel regresó al país ayer por la tarde. Fue recibido por miles de hinchas en el aeropuerto de Ezeiza y cuando apenas bajaron del avión, la banda de los Granaderos homenajeó a la delegación a su llegada interpretando Muchachos, entre otras canciones del repertorio de la selección y de los hinchas de la selección. Y los futbolistas agradecieron el apoyo de esta multitud en una emotiva caravana, cortita la caravana nada más, en el micro descapotable hasta el predio de la AFA. Y bueno, un operativo policial también que se había montado, la selección decidió no festejar solamente este recibimiento y esperando ahora la llegada de Messi a Rosario. Hay gente que está ahí esperando en Rosario, estoy viendo acá en TN, Messi llega a Rosario, llega el capitán, hay gente que lo está esperando ahí en el aeropuerto de Rosario. Se tomó un vuelo privado Messi, va a viajar
2: su propio
0: solo.
2: Jet.
0: Su propio jet, exactamente, y va a ir a ver a su familia, a su padre, precisamente, que durante el primer partido de la selección se supo que estaba muy mal de salud y que estuvo internado. Pero bueno, después sabemos que la salud de Jorge Messi, perdón, mejoró. Uh-huh. Y bueno, ahora es el reencuentro del 10 con su padre, que no pudo viajar al Mundial. Y también con su madre, me imagino, el resto de sus familiares que están allí en Rosario. Messi decidió no ir a Buenos Aires. Entre otras teorías conspirativas, sí, también está por qué Messi no viajó y por qué parte de la Liga, por qué De Paul no viajó, uh-huh, por qué tal no viajó. Bueno, queda para la historia el tema de las teorías conspirativas, pero bueno, les contábamos, la selección aterrizó ayer en Ezeiza, una caravana encabezada por Scaloni, estaba el Dibu Martínez también, entre otros jugadores.
2: Otamendi,
0: exactamente, muchos, ¿quiénes no estaban? Messi, De Paul.
2: Estaba Messi, De Paul, Jerónimo Rulli.
0: No, ¿quiénes no?
2: Por eso.
0: Messi, De Paul, Rulli.
2: Una lista de 10 jugadores.
0: Sí, Julián Álvarez. Bueno, entre otros que no estaban. Y bueno, el presidente Milei también habló sobre los jugadores de la selección que no quisieron festejar. Y Milei dijo que los próximos... bueno, en la nota también habló sobre los próximos pasos del gobierno, pero dio una nota breve el presidente asegurando que los futbolistas decidieron no realizar festejos por la tristeza de haber perdido el Mundial y también reveló que el gobierno les había ofrecido 6 alternativas para celebrar y destacó también los valores que transmitió el plantel y también habló sobre Messi. Escuchamos lo que decía Javier Milei.
3: ellos evidentemente, digamos, frente a la tristeza que les ha causado no haber ganado el partido final, decidieron no hacer festejos. Somos seres humanos libres y podemos tomar decisiones en función también de cómo se siente. Digo, yo no creo que sea un momento en el cual, digamos, él se sienta bien, y eso hay que... También hay que tomarle el punto. O sea, tenemos tanto para agradecer a Messi por todas las cosas maravillosas que hizo desde un campo de juego. A los que nos gusta el fútbol, no hay palabras para describir. Mire, yo...
0: Bueno, hasta ahí la palabra del presidente, sí, Javier Milei, hablando sobre la vuelta de los jugadores. Pero bueno, les contábamos al principio y es lo que más llama la atención.
2: Bien, los otros nueve que no viajaron, sí, con el plantel son De Paul, Enzo Fernández, Lautaro Martínez, Julián Álvarez, Rulli, Nico Paz, Cuti Romero, Nahuel Molina y Juan Musso. Son los jugadores que no viajaron ayer con la selección argentina, pero claro, parte de la familia que viajó también fueron notificados por la prensa, los esperaron a todos en el aeropuerto. Parte de la familia que viajó también fueron notificados por la prensa, los esperaron a todos en el aeropuerto.

0: No, un orgullo, muy feliz, y bueno, es una alegría más para el pueblo.
1: ¿Sientes el cariño de la gente?
0: ¿Cómo?
2: Las imágenes del obelisco.
3: El gol de Inglaterra, no se olvida más.
0: Sí, sí, no se olvida más, como el de México, como el de Egipto. Uno como papá orgulloso, así que...
4: ¿Por qué no vinieron a festejar?
0: No sé, la verdad que eso lo defiende el grupo, están cansados, quieren irse de vacaciones.
4: La gente tenía mucha expectativa para que vengan.
0: Sí, bueno, igual creo que algunos chicos vienen, no todos, ¿no?
4: ¿Estás muy golpeado por la expulsión?
0: Y sí, a cualquier jugador le duele que salir de cancha, así que yo calculo que estará triste por eso. Pero bueno, también contento por todo el sacrificio que hicieron.
4: ¿Respecto a las palabras de Scaloni?
0: No, también. La verdad que es un ejemplo y ojalá que siga. No sabemos el futuro, pero bueno, esperemos que siga.
5: Bueno, ahí pasaba Raúl Fernández, el papá de Enzo. Ojalá que siga, dice Lionel Scaloni. Respecto a eso, ayer escuchaba a colegas que siguen el día a día de la selección, que están desde adentro. Y en la AFA, por lo menos lo que decían algunos colegas, sí, están convencidos desde la AFA que Lionel Scaloni post-diciembre va a seguir.
6: Quizás lo hizo de calentura.
5: No, hay que pensar.
6: Una emocionalidad muy grande.
5: Es lo que él dijo en conferencia. Volver a resetearse, volver a armar un grupo como este es muy difícil. Y hay que ver si te da la energía, sobre todo para un tipo tan sensible como Lionel Scaloni. Ahora vamos a escuchar a Juan Lo Celso, el papá de Giovanni, que fue el portador de la famosa bandera de las Malvinas son argentinas en el partido post Inglaterra, y la cual desencadenó la teoría conspirativa de la que estamos hablando. Escuchamos al papá de Giovanni Lo Celso, Juan Lo Celso, que también en el aeropuerto decía lo siguiente.
7: Fue muy especial. Uno que estuvo en esa época en el secundario, yo no lo podía creer, te digo la verdad.
8: ¿Y la continuidad ahora de Gio?
7: No, bien, él tiene ahora que irse a Sevilla.
4: Muy, muy especial el de la foto de la bandera.
7: Sí, qué sé yo, fue lindo, fue muy, muy emotivo.
4: ¿Qué te dijeron todos de ese momento, todos tus cercanos?
7: Ah, bien, bien, mucha gente que hacía 30 años no me comunicaba, recibí mensajes de todos lados del mundo.
4: Ahí está.
7: Gente que estaba viviendo afuera, increíble.
4: Me gustó con un gol mundialista
7: también. Muy movilizante
4: eso. Claro, recorrer el mundo eso.
9: Argentina, todo lo que se generó.
7: Y qué sé yo, hablé con gente que estaba acá. Increíble.
8: ¿Y los jugadores?
7: No, bien, también.
4: Esa foto recorrió el mundo, sabía, ¿no?
7: Sí. Y bueno, en buena hora.
4: Un mensaje, ¿no?
2: Una sábana de hotel,
7: un lindo,
2: ¿no?
7: Mensaje, un mensaje muy sano y muy movilizante.
4: ¿Sabés el detrás? Fue una sábana que hicieron. ¿Cómo fue esa historia?
7: No, no la sé. No la sé, pero bueno.
10: Los hinchas. Los
4: usaron una sábana y la pintaron ahí.
7: Buenísimo, mejor así.
4: Una gran idea, ¿no?
7: Sí, hermoso.
5: Bueno, no hubo muchas preguntas de contenido, solamente la bandera. ¿Qué opinas de la bandera? Bueno, fue lo que le consultaron a el padre de Giovanni Lo Celso, que en el día de ayer destacó a su hijo y también orgulloso, obviamente, de lo que han hecho esta camada de jugadores que han publicado durante la madrugada post recibimiento de los hinchas, que sí, uh-huh, de alguna manera festejaron a esta selección que, sin lugar a dudas, fue una de las mejores, si no la mejor de la historia de la selección argentina, pero todos puntualizando el dolor, sí, de perder la final. Nico Tagliafico, por ejemplo, dijo: duele muchísimo, no lo voy a negar, pero haber llegado a otra final y dejar la vida en la cancha no se borra con nada. Orgulloso de pertenecer a este grupo que lo dio todo. Gracias a todos los argentinos por acompañarnos durante cada paso de este Mundial. Nos hicieron sentir su apoyo desde el primer hasta el último día. Vamos a Argentina siempre. Lo que dijo Nico Tagliafico. Hasta el momento todos los mensajes son muy parecidos. Caso Leandro Paredes, que puso en la madrugada: gracias Argentina, te amo hoy y siempre. Hoy toca escribir con mucho dolor en el alma por no haber podido darles esa alegría que tanto se merece nuestro país, pero con el pecho lleno de orgullo por dar todo lo que teníamos y dejar nuestra bandera otra vez en lo más alto. Y agradecimientos para Leandro Paredes, lo mismo Nico González. Estamos orgullosos de todos y agradecidos siempre por el apoyo de cada uno de ustedes. Que si duele, arranca el posteo. Claro que duele, y muchísimo. No hay explicaciones de las sensaciones que tenemos todos los argentinos, pero estamos acostumbrados a combatir el dolor, lo que dice Nico González. Pero el único rutilante, así que que pone puntos, puntos

0: suspensivos de lo que le va, de lo que va a suceder, es el que les leí de del Dibu Martínez. Por ahí es el único más a corazón abierto de plantear o no si va a seguir en la selección o no, porque dijo, la verdad el dolor es difícil de explicar, que ha reflexionado muchas cosas y ver cómo se sigue hacia adelante y si es momento de dar un paso al costado. Bueno, este es un resumen de lo que ha dejado ayer la llegada de parte de la escaloneta, porque nueve jugadores no volvieron de la escaloneta al país, recibido por los granaderos, junto con el Chiqui Tapia, el cuerpo técnico completo y un video de Scaloni hermoso, saludando y cantando él con la gente. Se lo ve más recompuesto después de lo que fue su conferencia de prensa en el día de ayer.
1: El video que subió la AFA ayer en sus redes sociales. Muy, muy, muy lindo, muy emotivo. Y
0: bajo la lluvia, la gente.
1: Bajo la lluvia, exactamente. Épica, subidos a los monumentos, sí. Haciendo flamear las banderas.
0: Mira, desde adentro, de lo que dicen de la selección argentina, de ese famoso video que ha disparado las dudas respecto de qué pasó, porque muestran primero el video de la llegada al estadio, con otra algarabía, con otras caras, con otros rostros, y el video saliendo del vestuario hacia el campo de juego para ya disputar el partido, con esa declaración de Messi, olvidémonos de todo. Bueno, lo que dicen desde adentro es que, aparentemente, antes de salir, Messi, de alguna manera, se despidió junto con sus compañeros, sabiendo que iba a ser su último partido en una Copa del Mundo, y que ahí disparó emociones. Se lo ve a Enzo Fernández llorando, con la nariz colorada, Lisandro Martínez, todos muy serios. De ahí la frase, olvidémonos de todo, vamos a jugar.
1: Vamos a jugar, exactamente. Pero
0: bueno, nunca, hasta que no hable Messi no lo vamos a ver. Y muy si bien. Es que lo cuenta.
1: Y si es que lo cuenta, eso, si es que alguna vez lo sabemos.

0: Ayer comenzaron las clases y están las obras activas en los accesos. Le pidieron a la gente salir con anticipación y también paciencia al momento de circular por la calle. Y bueno, también tomar vías alternativas si no les gusta demorarse o por lo menos hacer un camino alternativo. Las demoras controladas en el acceso, dijo Natalio Mema, el ministro de Gobierno e Infraestructura de la provincia. Pese al aumento de la circulación, remarcó que todo marcha dentro de los márgenes previstos y el tiempo extra también lo cuenta en el siguiente audio.
1: Sí, hemos seguido muy de cerca hoy, con el regreso de clases y la mayor circulación. La verdad es que por ahora hemos tenido las demoras que teníamos previstas, no ha sido más. Nos ha venido bien arrancar hace un mes y medio con distintos sistemas para llegar con el mejor sistema posible de desvíos y cortes al momento este. Así que vamos a seguirlo monitoreando, pero por el momento estamos dentro de los plazos que o las demoras o las complicaciones que teníamos previstas y no más allá de lo que veníamos previendo. Son 30, 40 minutos más de la demora habitual que hay en el acceso a este, y estamos más o menos en ese tiempo todavía.
0: Bueno, 30 a 40 minutos más en el tramo completo, ¿no? Lo que abarca Maipú y Guaymallén. Respecto a Guaymallén, 30 inspectores están controlando el tránsito, vigilan las colectoras con drones también. Esto es el tramo que va entre calle Arturo González y Tirazo, y el lunes volvieron las clases, como les contábamos, se sumaron más conductores por esta vía. No se generaron grandes complicaciones, obviamente las demoras habituales que vamos a tener de acá hasta que finalicen las obras, faltan muchos meses todavía, y el personal municipal dirige el flujo vehicular, utiliza tecnología aérea para monitorear los accesos en tiempo real, y también aseguraron que el nuevo sistema de GINA, que es el asistente virtual de Guaymallén que recibe reportes, recibió 20 notificaciones de incidentes menores que los propios conductores resolvieron desde sus teléfonos. Habló Gonzalo Agüero ayer con Iwil, que es subdirector de Servicios Comunitarios y de Seguridad Vial de Guaymallén. Aseguró que durante toda la semana van a continuar estos controles y las demoras de tránsito no superan los 10 minutos, por lo menos en el tramo de Guaymallén.
2: Nosotros nos manejamos con distintos anillos de impacto del flujo vehicular ante los desvíos que hasta el momento se vienen cumpliendo. De hecho, hoy día arrancamos la mañana en paralelo con el operativo para los cortes del acceso, con dos siniestros de gravedad, uno en acceso este a la altura del predio de la Virgen y otro a la altura de la terminal, y a pesar de eso también pudimos dar respuesta de manera inmediata.
0: Bueno, hasta ahí la palabra de Gonzalo Agüero, subdirector de Servicios Comunitarios y Seguridad Vial de Guaymallén.
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0: ¿Qué tal, Luis Jofre? Bienvenido, buen día, ¿cómo va?
4: ¿Qué tal, Fede? Buen día, un gusto de saludarte en esta mañana. Bueno, atención, porque está más o menos como ayer las condiciones del pavimento hasta ahora, Fede.
0: Sí.
4: Está resbaladizo, bastante mojado en algunos sectores, así que bueno, como ayer pedimos transitar con mucho cuidado a la gente que circula por los accesos de la provincia y que ingresan a la capital de Mendoza, más allá de que el tránsito ahora prácticamente no ofrezca inconvenientes para ingresar a la capital. Así que bueno, tener en cuenta este dato los conductores que están circulando ya en la ciudad de Mendoza. Bueno, atención por ahí, Fede, porque a la hora 8:30, Aguas Mendocinas va a intervenir el cruce de calle Mitre y Colón. Atención, el dato allí los conductores estará reducido por calle Colón, mano al oeste, y también por calle Mitre, mano al norte. Así que tener en cuenta este dato, porque es un sector que tiene mucho movimiento de tránsito. Entonces, como decimos, a partir de la hora 8:30 estará reducido este cruce importante que tiene allí la zona del microcentro de la capital, el Mitre y Colón. Para hoy también vamos a destacar, recordando, zona sur mantiene el corte, zona de calle Belgrano y San Juan. Atención al dato allí, en este caso Belgrano y Brasil. Está el corte de tránsito por las tareas de Aguas Mendocinas. Recordemos que directamente el ingreso hay que hacerlo por calle España o directamente por avenida San Martín hacia la capital. Viaducto hasta ahora mantiene buena circulación cruzando el nuevo vial sin problemas hacia la ciudad de Mendoza. Recordamos también que Fragata Moyano entre San Martín y 9 de Julio tiene allí una reducción importante a un solo carril, y permanece también restringido el ingreso de Paso de los Andes con Clark, tarea allí que está haciendo la empresa Isan de conexión domiciliaria. En cuanto al microcentro, hay buena marcha a todo lo que es el sector bancario y sin problemas conductores que están bajando desde el Parque de San Martín e ingresando por la zona de Avenida Emilio. Como te decía entonces, Fede, pavimento resbaladizo, transitar siempre con mucho cuidado, bajando un poco la velocidad y especialmente en horario pico, respetar distancia de seguridad justamente para evitar incidentes reales en este día martes.
0: Muy bien, Luis, muchas gracias, buena jornada.
4: Igualmente, Fede, gran abrazo.
0: Abrazo, chau, chau.
3: Auspició Municipalidad de la Ciudad de Mendoza.
0: Tenemos mensajes al 2616-177-997. Son oyentes que nos escriben y también nos dan sus saludos y sus opiniones sobre distintos temas. Lástima que estamos lejos. Si no les llevo, tengo una panadería en Alto Verde. Les mando una foto, unas tortitas de hoja.
5: Hay Uber Moto.
0: Mandy.
5: Querida Mandy, ¿eh?
0: Mandy, no importa, ahí mandamos un Uber, lo que sea. Rubén nos dice, hola chicos de Newell, el problema de no ser campeón es volver a la realidad de la que nos habíamos escondido por la selección. Por ejemplo, juntar plata para una factura de gas, abrigarse al salir, nos dice Rubén. Eduardo, buenos días. Precaución en la bajada del Cóndor hacia Ciudad, hay una camioneta Duster encima del guardarrail. No hay personal de tránsito, hay 4 personas paradas en la banquina, que tengan buen día. Ahí nos dice Eduardo, en la bajada del Cóndor hacia Ciudad, una camioneta Duster encima del guardarrail, no hay personal de tránsito, ojalá ya estén en el lugar ahí poniendo orden. Acá también nos dice Eduardo, nos envía un audio comentándonos sobre este mismo tema de la Duster, ahí en la bajada del Cóndor hacia Ciudad, esta camioneta que está accidentada aparentemente en la zona. Buen día equipo, ya saliendo para el trabajo les consulto, ¿me podrían recordar la página para ver el estado de los vuelos? Desde ya, muchas gracias. Es aeropuertosargentina.com y ahí tienen que poner el aeropuerto desde el que van a partir o al que van a arribar, la fecha y bueno, ver cómo está el estado de los vuelos. La verdad que es muy, muy efectiva la página. 6:30 minutos, ya volvemos.
6: Buenos días, Newell. Soy Eduardo, pasando por el acceso sur y acceso este en la bajada del Cóndor hacia el centro. Precaución, hay una camioneta Renault, creo que una Sandero, no sé. Está arriba del guardarrail. Precaución, todavía no hay policía, no hay nadie, ni de tránsito. Hay 4 personas paradas en la banquina.
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0: Somos los dueños del reloj, arriba, 6:34 minutos, arranca la jornada, actualizamos datos del tiempo a esta hora, jornada fresca en el Gran Mendoza y alrededores, 6 grados 3 décimas, la humedad 96%, no habría mucha variedad respecto a las máximas o no subiría demasiado, mayormente nublado, frío, precipitaciones, la máxima estimada para hoy 9 grados nada más, veremos qué nos dice Maxi Viale en un ratito.
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0: Sigue la alerta en alta montaña por nevadas. Las autoridades especialistas advierten que podrían extenderse por lo menos hasta el 2 de agosto. El tránsito solo está habilitado hasta Uspallata. Recién actualizaron la información del lado chileno. Hay casi 4 metros de nieve acumulada en la zona de Portillo. La selección volvió del Mundial y los recibió una multitud en Ezeiza. El plantel regresó al país tras la final y la banda de los Granaderos homenajeó a la selección a su llegada interpretando Muchachos. Los futbolistas agradecieron el apoyo de la gente durante una caravana en un micro descapotable hasta el predio de la AFA. Milei dijo que los jugadores de la selección no quisieron festejar tras la final. El presidente aseguró que los futbolistas decidieron no realizar ningún tipo de celebración por la tristeza de haber perdido la final del Mundial. Tras la derrota, Lionel Messi dijo que va a costar que cierre esta herida. El capitán de la selección destacó el esfuerzo del equipo por llegar a 2 finales consecutivas y agradeció el apoyo incondicional de todo el país. Por su parte, Rodrigo De Paul publicó un polémico mensaje asegurando que mucha gente esperaba esta caída de la selección y crearon conspiraciones infundadas. También hace unos minutos atrás, horas atrás, el Dibu Martínez puso en duda su continuidad en la selección y expresó que debe reflexionar si es momento de dar un paso al costado. Demoras controladas en el acceso este tras el regreso a clases, pese al incremento de circulación hacia las escuelas. Desde el gobierno aseguraron que todo marcha dentro de los márgenes previstos. 30 inspectores controlan el tránsito en Guaymallén y vigilan las colectoras con drones en el tramo que va desde calle Arturo González hasta Tirazo. La Inspección General de Seguridad investiga a 3 efectivos policiales por presunto exceso de la fuerza durante un enfrentamiento con hinchas. El video se viralizó en redes y este hecho fue el domingo en Maipú tras la final del Mundial entre calle Caseros y Massa. La pesquisa se centra en la filmación donde se observa a una uniformada golpeando a una joven que ya se encontraba reducida en el suelo. Por su parte, desde el Ministerio de Seguridad aseguran que el video es parcial y los efectivos fueron atacados previamente. Chile declara el estado de catástrofe por fuertes temporales. El gobierno de Kast decretó el estado de excepción en la región de Coquimbo y la provincia de Huasco debido a las intensas lluvias. El temporal dejó hasta el momento un saldo de 5 muertos, miles de personas aisladas y más de 15.000 viviendas con daños. 6:38 minutos.
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0: Es mi perro. Estamos escuchando el blues del perro. ¿Tommy, tenés perro?
2: 3.
0: 3 perritos, ¿cómo se llaman?
2: Roma, que es la nena de la casa. Ajá. La más consentida. Altivo y Juan.
0: Altivo.
2: Sí, señor.
0: Ajá, y Juan.
2: Y Juan.
0: Muy bien, les mandamos saludos a todos ellos.
2: Sí, están descansando hasta ahora.
0: Están descansando, no como el padre que tiene que venir.
2: Bueno, hay que comprar las croquetas.
0: Papá Luchón. El dato musical, cada 21 de julio se celebra el Día Mundial del Perro, el animal considerado el mejor amigo del hombre. No existe un organismo oficial que haya proclamado el 21 de julio como este Día Mundial del Perro, pero la fecha fue tomada globalmente desde su creación en 2004 por los amantes de los animales, asociaciones protectoras protectoras y medios de comunicación como un momento para rendir homenaje a estos compañeros fieles, hablando de, en este caso, amantes de los perros y asociaciones protectoras. Está bueno dar una manito, son donaciones que no hacen la diferencia económica y que obviamente pueden ayudar a muchos perritos y también adoptar.
2: Es lo mejor que pueden hacer.
0: Es lo mejor que pueden hacer, aparte muchos perritos esperando para ser adoptados. Así que estamos escuchando el blues del perro de Papo en el Día Mundial del Perro.

0: Bueno, y nos siguen llegando mensajes, atenti los que van transitando por la zona. Antonio nos dice: buen día, Newell, pasé por la lateral norte del acceso este y frente al Condra había una camioneta SUV sobre el guardarrail de la curva que baja del acceso sur, una Duster. Uh-huh. Ya nos habían comentado los oyentes, había cuatro personas al costado. Bueno, este accidente, ya conoceremos más detalles allí en un ratito, pero atenti la gente que va por la zona, es ahí en frente al Cóndor, una camioneta sobre el guardarrail en la curva que baja del acceso sur. Fidel nos dice: lo único que pasó es que Argentina jugó normal ante un fútbol europeo más atlético, de desmarque rápido por los laterales. Se conocen muy bien para ubicarse y recibir, rematar al arco. No le busques el quinto pelo al huevo, solo tiene cuatro.
1: Ahí está. Y Javier dice: hola chicos, ¿cómo están? Buen día. Mi opinión sobre la Argentina y sus jugadores. Hay que tener en cuenta esto: 2014 subcampeones, 2018 eliminados, 2022 campeones, 2026 subcampeones. O sea, en los últimos cuatro mundiales, en tres fuimos protagonistas. La verdad, estoy orgulloso por este equipo. Y para mí, la final fue contra Inglaterra, dice. Un abrazo, chicos. Excelente programa. Mañana fresca. Y sí, es una victoria que va a quedar para toda la historia de la Argentina en su fútbol, ganarle a Inglaterra en un mundial.
0: Una especie de resarcimiento simbólico.
1: Era la victoria que le quedaba pendiente también a Messi, si le querían tachar algún ítem más de todos los que lo ha tachado. Una victoria contra Inglaterra en un mundial, que nunca se había enfrentado a esa selección. Así que bueno, Argentina, recuerden todos, llegó ayer parte de la delegación y Messi llega hoy a Rosario.
0: Sí, estamos viendo ahí, la gente lo está esperando.
1: Sí, es inminente. Unas horas seguramente llegue Leo Messi a Rosario y para estar con su familia. Tiene unos días de vacaciones y ya en los próximos días vuelve a Miami para la pretemporada con el Inter de Miami, en donde ya lo espera su amigo Rodrigo de Paul.
0: Rodrigo de Paul. Vamos a cambiar de tema. Hablamos sobre este hecho que le contábamos en los títulos, donde la Inspección General de Seguridad investiga a tres efectivos. Habló Marcelo Puertas ayer, tres efectivos policiales que están siendo investigados por presunto exceso del uso de la fuerza durante un enfrentamiento con hinchas. Esto pasó en Maipú tras la final del Mundial en calle Caseros y Massa. El domingo fue esto por la noche. El video se viralizó en redes sociales y la pesquisa se centra en esta filmación donde se observa a una policía golpeando un joven. Bueno, un enfrentamiento, muchas idas y vueltas entre estas personas, entre estos civiles y la policía. La joven que ya se encontraba reducida en el suelo, lo que se cuestiona es la intervención de esta mujer policía y de los otros efectivos que también estaban allí en el lugar. Habló Marcelo Puertas ayer, como les contábamos, titular del organismo, de la IGS, que es la encargada de investigar el accionar de los policías y aplicar posibles sanciones si es que se define la culpabilidad de los mismos. Confirmó que se va a evaluar la conducta de los agentes, quienes actualmente reciben asistencia médica y psicológica por las heridas que sufrieron tres efectivos heridos tras esta riña.
2: En el caso que consideremos que hay una posible atribución de responsabilidad, se lo va a sumariar, se los cita a declaración indagatoria, ellos pueden declarar o no declarar dentro del marco de su derecho de defensa y asimismo proponer toda la prueba que ellos defensiva consideren. Ahora se los pasa a Sanidad Policial. Sanidad Policial es un departamento del Ministerio de Seguridad en donde se los evalúa para ver las condiciones en las cuales se encuentran, porque hay algunos también que están heridos, efectivos policiales lesionados, pero aparte se le hace un análisis psicológico a los fines de saber y determinar si están en condiciones de seguir prestando las funciones.
0: Bueno, hasta ahí la palabra de Marcelo Puertas, titular de la Inspección General de Seguridad. Por su parte, desde el Ministerio de Seguridad contaron cómo fue el desenlace. Tres jóvenes, detenidos, 20, 21 y 28 años, y trasladados también a una sede policial. Los tres policías que resultaron lesionados y el director de Relaciones con la Comunidad, Hernán Amat, dijo que el video es parcial, es un recorte parcial de todo lo que pasó, porque los efectivos fueron atacados previamente. Escuchamos lo que decía Hernán Amat sobre esta pelea en Maipú.
3: tenemos 37 personas detenidas y aprehendidas por distintas situaciones, algunas por riñas, algunos por delitos y por resistencia a la autoridad. Alrededor de unas 19 personas son aquí en el Gran Mendoza, 7 en el este provincial, 6 en el sur y 5 en el Valle de Uco. Vamos a superar las 200 personas durante todo el mundial. Tenemos un saldo de 7 policías heridos en el día de ayer y no hemos tenido ningún reporte de daños a colectivos. Dentro de esa situación es donde tenemos 3 policías lesionados, algunos con cortes en sus rostros. Y hay una actuación iniciada en la Inspección General de Seguridad, pero bueno, también hay que decir que el video es parcial, está mostrado en forma parcial. Esos policías habían sido agredidos en forma previa por estas personas, después ingresan en una riña entre ellos y es donde los policías proceden a aprenderlos.
0: Hasta ahí la palabra de Hernán Amat, director de Relaciones con la Comunidad del Ministerio de Seguridad.
1: Llegó Messi. Ya está en casa, ya arribó a Rosario con su familia, va a pasar unos días de descanso luego del Mundial. Messi está en territorio nacional para reencontrarse con Jorge Messi, quien fue también centro de escena en los primeros días de la Copa del Mundo, con lo que sucedió con esa fake news respecto de su fallecimiento, su estado de salud y demás. Lo importante es que Messi se reencuentra con su papá, va a estar unos días con su familia en Rosario, hay gente esperándolo, y bueno, luego se retirará para Miami para poder concentrarse en la pretemporada del Inter de Miami, porque es próxima la nueva inauguración de la temporada en Estados Unidos y en toda la temporada del fútbol mundial, que van a arrancar sus temporadas y que aquí en Argentina también vuelve a retomar el fútbol argentino.
0: Muy bien.
1: Tenemos que volver a la realidad.
0: Tenemos que volver a la realidad, por supuesto. Creo que hasta hoy va a durar esta de,
1: sí, señor,
0: de las teorías conspirativas. Ya mañana seguramente se retoma la agenda normal. 6:47, hacemos tanda. Ya volvemos.
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0: 6:50 minutos, por si recién se están prendiendo a la radio, les contamos 7 grados 3 décimas la temperatura, la humedad 80%, sigue la alerta por nevadas en la alta montaña y una novedad que acaba de comunicar la dirección de escuelas por los registros meteorológicos y siguiendo las recomendaciones de Defensa Civil, definieron desde la DGE que hoy se suspenden las clases presenciales en el turno mañana, atenti. En todos los niveles y modalidades, en Malargüe, Uspallata, Polvaredas, Punta de Vacas y Puente del Inca. O sea, todas las localidades de alta montaña y Malargüe, suspendidas las clases. La actividad escolar la van a tener que desarrollar de manera virtual, mientras que en el resto de la provincia, servicio educativo con total normalidad. Tommy, tenemos más info deportiva, sí, salimos claro. De la realidad del Mundial.
1: Porque hoy arranca la Copa Sudamericana, nuevamente volvemos a nuestro fútbol, arrancan los playoffs o 16avos de final, como quieran llamarlo, pero comienza la participación de los equipos argentinos también en el segundo torneo más importante del continente. A las 7 de la tarde en Uruguay Nacional va a recibir a Tigre, al uh-huh. matador de Victoria. Después jugará el Santos de Brasil 21-30 ante la Universidad Católica de Ecuador, ante Universidad Central de Venezuela, va a jugar el Santos de Brasil. Mañana miércoles, 3 partidos, a las 7 de la tarde, Independiente Medellín, Vasco da Gama de Brasil, 21-30, 2 encuentros, Sporting Cristal de Perú recibiendo a Bragantino de Brasil, y Lanús, el equipo granate, el último campeón de la Copa Sudamericana, dicho sea de paso, jugará ante Cienciano de Perú, partido a las 21:30 en Buenos Aires, en el sur. Y el jueves juega el Ceneice, que recuerden todos, bajó de la Libertadores al no haber clasificado, terminó tercero allí, por eso juega los playoffs de la Sudamericana. 7 de la tarde, Bolívar Gremio, a las 21:30 el partido que les cuento, entre Boca y O'Higgins de Chile. La ida a Buenos Aires, la vuelta será la otra semana en Chile. Boca juega ante O'Higgins 21:30 del jueves por los playoffs de la Sudamericana.

0: nos vamos a Chile porque dos informaciones hay. Una que la da Gendarmería, en este caso desde la Coordinación de Fronteras, nevadas en alta montaña, casi 4 metros de acumulación nívea en la zona de Portillo, 3 metros 90 centímetros nos indican de acumulación de nieve. Osvaldo Valla, que nos da toda la información de la Coordinación de Fronteras, y continúan las nevadas durante todo el día. Para hoy se espera una ventana que podrá favorecer y limpiar un poco la ruta. Las condiciones climáticas adversas van a seguir hasta el 2 de agosto, tránsito solamente habilitado hasta Uspallata. Y la otra información de Chile tiene que ver con que declararon el estado de catástrofe por los fuertes temporales, el estado de excepción en la región de Coquimbo y la provincia de Huasco debido a estas intensas lluvias. El temporal dejó hasta el momento un saldo de 5 muertos, miles de personas aisladas y más de 15.000 viviendas con daños. Tremendo lo que está pasando en Chile. Ayer habló el presidente José Antonio Kast, confirmó que esta medida, el estado de catástrofe, se da ante el impacto y el nivel de destrucción que generaron estas precipitaciones, y aseguró que están disponibles todos los recursos para enfrentar la emergencia.
1: Hay un seguimiento permanente. Agradezco a la ministra de Salud y a sus equipos por la disposición que hemos visto hoy día, por ejemplo, en el hospital de Ovalle, donde a pesar de las dificultades y la conectividad difícil, los funcionarios han estado ahí. No han cejado en la labor de atender a aquellas personas que hoy lo necesitan. A todas las personas de educación que están desplegados, más allá de la suspensión de clases que se ha decretado en distintas regiones, y como digo, a cada uno de los funcionarios públicos. Es un momento para ocuparse y un momento para dedicarle toda la atención a aquellos sectores que hoy día están siendo afectados por este fenómeno climático inédito en nuestra nación.
0: Bueno, está ahí José Antonio Kast. Las imágenes son tremendas de lo que está pasando en Chile. Y también habló Pamela Moreno, una mendocina que se encuentra en el estado de Coquimbo, en el centro de acopio de voluntarios. Dijo que también dictaron el alerta sanitaria por riesgo de meningitis.
2: Y ahora se está cortando nylon para entregarle a la gente para que puedan cubrir sus techos. La verdad que la situación creo que es más grave de lo que se muestra en los medios. Hoy al mediodía, por ejemplo, el aeropuerto, que está cerca de Cuatro Esquinas y Avenida del Mar, tiene como unas oficinas construidas. Hoy se dio eso y cayó al pozo. Directamente. Toda la marina ha bloqueado con los montículos de tierra, pero el agua sigue avanzando. Estamos en zona de catástrofe y acaban hace un ratito de dictar la alerta sanitaria también por riesgo de meningitis, porque recordemos que muchos sectores no tienen agua potable.
0: Bueno, hasta ahí la palabra de una mendocina que vive en Chile. Su nombre es Pamela Moreno. 6:57 minutos, cambiamos de tema, hablamos sobre dos situaciones que tienen que ver con el Congreso Nacional. Durante el receso invernal no van a trabajar durante 15 días los legisladores. Hasta agosto se posponen debates clave como la reforma electoral, propiedad privada, ley de zonas frías y otros proyectos que esperan el regreso de la actividad. El 3 de agosto, con una importante agenda, se va a retomar el debate de varios de estos proyectos que les contábamos. Y la otra tiene que ver con el aumento en la dieta de los senadores. 12 millones de pesos. Este incremento sigue en línea el de los trabajadores del Congreso de la Nación. Pero ayer los senadores libertarios aseguraron que van a donar el aumento de sus dietas. Esto va a llevar las dietas del Senado, como les contábamos, 12 millones de pesos brutos, y los montos de incremento van a ser destinados a entidades benéficas e instituciones públicas para mantener la línea de austeridad que remarca el gobierno. Esta suba salarial se produjo de manera automática por la aplicación de la ley de enganche tras el acuerdo paritario del personal legislativo. Estamos en los últimos minutos. Tommy, ¿qué pasa en Rosario?
3: Bueno, recordar que ya arribó el jet de Messi, su avión privado. Va a pasar unos días junto con su familia, su papá Jorge. Va a estar lo que resta de esta semana allí y luego volverá a Miami para poder empezar la pretemporada con el Inter de Miami junto con Rodrigo De Paul en la MLS y ver de qué manera continúa su camino Lionel Messi tanto en su club como en unos meses, porque estamos entrando agosto y recuerden que a finales de septiembre, al principio de octubre, hay una fecha FIFA para la selección argentina. Veremos si se concierta algún amistoso o si directamente la deja pasar el Chiqui Tapia. Todo va a depender de la AFA, que reitero, dentro del núcleo de la AFA están convencidos de que Lionel Scaloni luego de diciembre seguiría la selección argentina. Ayer se lo vio festejando con la gente, ya no tan conmovido como fue en la conferencia de prensa. Pero lo importante, Messi ya está en Rosario para descansar unos días junto con su familia y su papá.
0: Muy bien, gracias Tommy, gracias Negro Contreras, gracias Mati Vázquez. Amigos, hasta mañana, se quedan con No Tenés Cara.

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1: ¡Siete!
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0: Vamos de nuevo, a ver, ahí está, ahora sí, perdón, disculpen. Cuando el Mundial estaba finalizando, hubo uno de esos temas públicos a los que casi nadie le dio importancia, no tuvo eco y la repercusión fue casi nula. Ustedes saben que a los argentinos el Mundial nos produce una mezcla de excitación, anestesia y sopor, entonces no nos importó nada más. Lo que ocurrió la semana pasada, hace 5 días, es que Francia finalmente legalizó la eutanasia. Se sumó al concierto de países que tienen eutanasia, es decir, el derecho a morir, que la gente, en determinadas condiciones que hacen inviable la vida, pueda elegir el derecho a morir en el momento que a uno le parezca. El derecho a llegar dignamente al final de la vida, sin sufrimientos y dependencias innecesarios. En 2021, cuando eran diputados nacionales, Ximena Latorre y Alfredo Cornejo presentaron un proyecto de ley que el año pasado fue reformado en algunos aspectos y representado por el diputado Lisandro Añeri para que no pierda estado parlamentario, porque vos presentas un proyecto y si en 2 años no es tratado, pierde estado parlamentario. Hubo posteos de ambos, tanto de Ximena Latorre como de Alfredo Cornejo, con poca repercusión. Nadie les dio ni 5 de pelota, porque es un tema que no está en la agenda de nadie. Posiblemente solo lo estén pensando personas que están atravesando sufrimientos innecesarios, terapias agresivas, o que su vida se haya vuelto inviable tal como la conocían, ¿no? Cornejo pidió en aquel posteo, la semana pasada, aprovechar lo propicio de la ocasión, la sanción en Francia, para revivir este debate. Pero quiero detenerme en las palabras que escribió Ximena Latorre, que ella está muy comprometida con este tema, y dijo en el posteo que hizo la actual ministra de Energía de Mendoza: no hay libertad más elemental que la libertad para decidir sobre la propia vida, cómo vivirla y cómo dejar de hacerlo. Parece que es absolutamente clara. Ahora yo me pregunto, ¿no?, si aprovechando el clima desregulador, que a propósito de eso hay un paquete enorme de desregulación que está proponiendo el ministro desregulador, Drusenegger, ¿no podemos desregular la vida? Digo, tenemos una ley de aborto voluntario y gratuito de personas que todavía no nacieron y que se puede hacer sin dar ningún tipo de explicación, manifestar la voluntad, la verdad. Bueno, ese es un debate que ya pasó, creo que la Argentina maduró, creo que se superó, creo que se entendieron las razones. Ahora, ¿por qué no podemos hacer lo mismo del otro, en la otra punta de la vida? ¿Por qué obligar a una persona a condiciones de sobrevida que no son dignas, que son vidas inviables, pero inviables de verdad, ¿no? Además del impacto familiar que genera una persona absolutamente incapacitada y sufriente que no va a tener cura, el impacto que genera en una familia, si no tenés todos los estantes acomodados, te destruye una familia. Es como una bomba atómica en el medio de una familia. ¿Por qué alguien que sufre un ACV incapacitante querría vivir como una planta, ¿no? Con una sonda, alguien que te limpie las escaras, te cambie los pañales. Y estando consciente, ¿no? Porque hay muchos ACV que te dejan la parte cognitiva bien. Y eso por decir algo liviano. Las personas que tienen que cuidar familiares en esa condición, sin otro remedio y sin ayuda, saben que esto, lo que les estoy contando, es mucho más profundo, mucho más que eso. El impacto en una familia en que uno de sus miembros tiene una enfermedad incapacitante progresiva para siempre, un ACV, una esclerosis, un cáncer terminal, terminás agradeciendo el día que esa persona se muere. Pero no solo por el que deja de sufrir, sino por todos. Entonces yo pregunto, ¿por qué no vamos a tener la libertad de poder decidir el momento de la muerte, cuando ya la vida como la conocemos no es posible, ¿no? Hace poco permitieron en España la eutanasia de una chica que su vida era inviable por condiciones, por cuestiones psiquiátricas. Es decir, la Argentina tiene mucho que recorrer todavía en este sentido. Creo que es un debate que vale la pena sostener de manera civilizada, sin grieta, en un país como este que intenta alguna vez salir del subdesarrollo. Son las 7:06. Soy Ricardo Montacuto. Estamos con equipo completo de No Tenés Cara hasta las 10 de la mañana. Dale.
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0: Siete minutos pasaron ya de las 7 de la mañana. Buen día, equipo. Buen día.
12: Buen día.
0: ¿Cómo les va? Qué gusto escucharlos a todos.
12: Buen martes.
0: ¿Cómo andan?
12: Con todo superado.
0: Martes. Qué lindo día.
13: Para amarte.
0: Para darte. ¿O no?
12: Amor.
0: ¿No?
13: Amor, sí.
0: Obvio. Amor, compañerismo, comprensión, bueno. Trabajo.
12: Trabajo.
0: Empatía.
12: Exacto.
0: Todo ese tipo de cosas. Para expresar sentimientos. ¿Cómo le va, Pato Amico? ¿Qué pasa?
14: No, está haciendo señas, Tomás.
13: Feliz martes para
14: todos. Se está portando mal.
0: Tomás.
13: Martes de teorías conspirativas.
0: Estás en capilla.
13: No, Ricardo.
0: Hoy es el martes de teorías descabelladas.
13: Sí, claro.
0: Yo creo, yo creo que la selección argentina entregó la final.
13: Sí.
0: Porque de otra manera Donald Trump no le va a dar la plata, los millones de dólares del acuerdo con el FMI y la Argentina.
13: Sí, no, para mí era porque el FBI estaba buscando al Chiquitapia.
0: El FBI estaba buscando al Chiquitapia, no se quería entregar, bueno, entonces dijeron, ¿el Chiqui o la final?
12: Todo se remonta a aquella foto entre Messi y Yamal, ¿o no?
13: Sí.
12: En realidad lo que necesitaban era seguir en donde el, básicamente Messi ayudara a Yamal a ser feliz.
13: Claro.
12: Como en aquella foto.
15: Era una saga.
12: Era una saga.
13: Lo bañó de gloria.
12: Y lo bañó de gloria.
0: La otra teoría pelotuda que está dando vueltas es que Infantino le pidió a Chiquitapia que aprieta a los jugadores para que vayan para atrás porque si no la UEFA no le iba a dar los votos para su reelección.
15: Impresionante.
0: Y que todo esto se explica.
12: ¿Por qué no investigan?
0: ¿Por qué no investigan? Y que todo esto se explica porque los dos expulsados de la final, perdón, los dos que fueron se fueron con lesiones, los dos zagueros de la Argentina, el Cuti
13: y Lisandro,
0: no le dieron la mano a Trump. Enojados porque los habían obligado a entregar la final.
13: Che, armaron un video con IA de Lisandro pasando de largo y el video original, Lisandro le da la mano.
15: Le da la mano.
13: Sí, impresionante, chico.
0: Bueno, no, hay una cantidad de teorías pelotudas, descabelladas, ¿viste? No pueden aceptar que España jugó mejor, que nos ganó bien, y todo el honor y la gloria para esta selección que tendrá que hacer una revisión, una renovación y que todavía no es momento para eso. Pero en serio, cuando haces periodismo político, convivís mucho con la pelotudez en las redes. De hecho, varios de los haters que tenemos nosotros dicen pelotudeces a tiempo completo. No dejan pasar una.
12: La boca,
0: no,
12: Richard.
0: Dejan pasar una. A tiempo completo, viste, lo que dicen es una pelotudez detrás de otra.
14: Ay, ya arrancó.
0: Pero en deportes, ¿ya arrancó qué, Pato?
14: Ya
0: si es la verdad.
14: Ricardo, es muy temprano.
0: Si es la verdad, viste. Cálmate. Y ahora lo hacen con la selección.
13: Claro.
0: Déjense de joder, hermano. Perdimos un partido, nada más. Es fútbol. Nos duele a todos. Todos lloramos con Messi. Yo no lloré.
12: Un poquito,
0: ¿no?
12: Sí, dale.
0: ¿Qué te está pasando? No sé. Este mundial no me sensibilizó como otros. Mirá. ¿Qué sé yo?
14: Otra teoría, faltó el presidente con bigotes, dice
13: ahí Jonathan. Está. ¿Por qué no investigan?
0: ¿Por qué no investigan?
13: Ajá. ¿Por qué Milei no se dejó el bigote? Mal,
0: yo creo que le regalaron la elección a Milei para que la Argentina no fuera campeón del mundo otra vez.
12: Es verdad, claro.
0: Bueno, hay mucho de esto en las redes, está infectado de boludeces. Y lo peor es que a veces es gente seria. Lo que sí, vamos a ver qué dice Messi del momento ese, o si alguien habla, porque la selección cuando no quiere hablar no habla, y no te enterás absolutamente de nada. ¿Hay un posteo del Dibu?
13: Sí, señor, de Emiliano Martínez. Casi toda la selección lo hizo de madrugada, porque recuerden que llegó anoche, fueron recibidos por los granaderos y por la gente. Parte del plantel, 9 jugadores junto con Messi no lo hicieron, pero lo que preocupó fue lo del Dibu. Preocupó no, pero genera dolor verlo al Dibu así. Dice, soñé que la ganábamos de vuelta. Soñé en traerla a Argentina y hacer historia una vez más. La verdad, el dolor es difícil de explicar. Queda reflexionar a muchas cosas y ver cómo se sigue hacia adelante, y atención acá, y si es momento de dar un paso al costado, dice el Dibu Martínez. Lo siento mucho, realmente intenté lo máximo para ayudar a mi país y a mis compañeros.
0: La verdad, y ya cerramos con el fútbol y empezamos a hablar de los otros temas, la final, el Mundial, no lo perdés en un solo partido. Son procesos que van ocurriendo, se te van desgastando jugadores, tenés que hacer cambios que no tenías planificados, llegan rotos, llegaron rotos sí. Antes, o sea, de la convocatoria para acá habrá cosas para revisar. Es sano, no pasa nada, hay que convivir con el error y la derrota. Mira, anoche lo escuchaba Alejandro Nidleman. Alejandro Nidleman es maestro internacional de ajedrez. Ayer fue el Día Mundial del Ajedrez y él decía algo que tiene el ajedrez como deporte, que es genial. Cuando perdés no le podés echar la culpa a nadie. A nadie. Perdés porque cometiste un error y el otro lo aprovechó. No le podés echar... o entrenaste poco, o estudiaste poco, o estabas desconcentrado, o jugaron algo que no conocías y te equivocaste, lo que sea. La culpa siempre es tuya, la responsabilidad. Por eso es tan importante el ajedrez para los niños, porque aprenden a manejar el error, las reglas y los límites desde chiquititos. Bueno, a todos... estos descerebrados que están haciendo todas estas teorías conspirativas, le faltó de niño tomar la teta y ajedrez, las dos cosas.
13: La de la bandera, que Argentina entrega la final por la bandera, de las Malvinas Argentinas en las semis.
0: Hay una genial de la bandera, bueno, hay una genial de la bandera, que en realidad la plantó un topo norteamericano sabiendo que algunos jugadores termo la iban a agarrar y que iba a haber este quilombo. ¿Sabiendo? Bueno, sí. Nada, cortémosla. Patito, ¿cómo se comunica la gente con la radio?
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0: Bien, el tema del momento en Mendoza es el tiempo y el extendido temporal que tenemos en alta montaña. Arranca Pablo Gerardi.
16: La situación del río atmosférico que comenzó la semana pasada y se va a extender en total por más de 20 días, tiene muy complicada la alta montaña con una acumulación nivea histórica. Todavía no podemos comparar de cuánto, pero teníamos 4 metros de nieve en las cuevas, está prácticamente desalojado toda la alta montaña, salvo aquellos pobladores que estaban muy preparados y decidieron quedarse, pero en general no es una condición de habitabilidad. Y en el lado chileno está provocando catástrofes, está provocando realmente problemas muy, muy importantes. De hecho, catástrofe digo porque hay 2 zonas que han sido declaradas como zonas de catástrofe y el gobierno está actuando. Vamos por parte. Este frente atmosférico, que es un río atmosférico, es una gran columna de muchísima humedad que va llegando como por olas hacia la cordillera, hacia Chile, y de ahí descarga nieve en la alta montaña, va teniendo como diferentes pulsos. Ya pasó el más grave, que es el que dejó toda esta nieve, categoría 4 de una escala de 5. Ahora vienen algunos intermitentes de más o menos categoría 2, esto es, lo que ha nevado ayer y hoy. Vamos a tener una pausa mañana, volverá otro el jueves, volverá otro el sábado, y hacia la semana que viene habrá otro, según Maxi Viale, que nos ampliará enseguida, uno un poquito más fuerte, más severo, que más parecido al que tuvimos la semana pasada. O sea, queda de acá en adelante entre 10 y 12 días todavía de mucha nieve en la alta montaña. Dicho esto, los camiones por supuesto están varados, no hay transitabilidad de Uspallata para arriba, y el panorama es paciencia, porque hay que esperar un buen rato.
0: Sí, bueno, y mucho rato, porque va a haber una ventanita mañana donde van a poder subir máquinas a limpiar. pero yo ayer me quedó rebotando en la cabeza algo que en Mario Lucero y también Mario González en algún momento, hay pobladores en las villas de alta montaña que no tienen condiciones para sacar la nieve.
12: Exacto.
0: O sea, claro, no vivís en alta montaña y tenés nada más que una garrafa y no tenés una pala para paliar la nieve. Viste, no, la verdad, qué sé yo, me parece que, no sé si en la alta montaña mendocina hay un quitanieve. Usan maquinaria vial como... Viste, no, la verdad, qué sé yo, me parece que, no sé si en la alta montaña mendocina hay un quitanieve. Usan maquinaria vial común. Y

0: tienen esta costumbre de prepararse en un temporal como este, que va a durar tantísimo tiempo.
1: Claro. Con mucha nieve probablemente deje de nevar recién de acá a 2 semanas, y de ahí todo el tiempo que en pleno invierno demore en derretirse o en escurrirse esa nieve. Va a tardar. Un panorama rápido de lo que está pasando en Chile, que realmente la están pasando muy mal y tienen un pronóstico por delante todavía muy extenso. Las lluvias que ya han superado en algunos pocos días, en menos de una semana, el promedio anual, con descargas muy intensas en muy poco tiempo, les están generando muchísimos problemas. Hay cerca de 20.000 viviendas que han sufrido daños importantes, probablemente no puedan volver a ser ocupadas. 2.000 casas que se vinieron abajo directamente. Hay rutas cortadas, tramos de la famosa Ruta 5, que tiene problemas de transitabilidad, aunque están tratando de mantenerla abierta porque es la vía de conducción para la ayuda humanitaria. Ayer declararon el estado de desastre y de catástrofe en Coquimbo, en la zona de, para tener una noción, en la zona de La Serena, que es uno de los destinos más usados por los argentinos y mendocinos para veranear.
2: El río Elqui se descajetó por completo.
1: Se descajetó por completo, rompió puentes enteros. Dicen que la costa de La Serena no la vamos a volver a ver igual. Se llevó muelles, las marejadas, porque aparte hay que considerar no solamente la intensidad de las lluvias y el agua que bajaba desmoronando todo, sino además las marejadas, la fuerza del mar y vientos con intensidad hasta 100 kilómetros por hora. Así que el problema pasó ahí a ser un problema humanitario. No tienen suficiente agua potable, problemas de electricidad, y están temiendo ya por propagación de enfermedades. El ejército ya ha tomado control de la zona y el panorama para adelante es igual que acá. Tienen por delante 10 días más todavía de precipitaciones. Eso Chile.
2: La verdad que es recontra compleja. Ayer escuchaba a una mendocina que está viviendo en Coquimbo, sí. Estuvo en Hora Libre. La verdad que impresionante el testimonio de todo lo que contaba. Bien, bueno, ¿alcanza la nieve? La parte buena de la nieve, la parte que se transforma en agua, ¿cómo vamos?
0: Es una buena noticia, porque recordemos que a nosotros las nevadas nos vienen muy bien, claro. Más allá de que hay gente que la pasa mal, las nevadas son súper importantes para nuestra provincia, porque de eso depende nuestro verano y la cantidad de agua con la que contemos en un cachito nada más, porque cuando queramos acordar nos vamos a encontrar con los calorcitos y con la necesidad de agua. Ayer nos decían desde Irrigación, y la agradecemos a Rubén Villodas, que nos atendió y nos explicó largamente, que en realidad todo este proceso es muy positivo para la Argentina, para Mendoza en particular, sobre todo porque esta nevada con estas características está significando para algunas cuencas el 40% del promedio, uh-huh. o de un año medio, de lo que necesitamos en un año medio. Por supuesto que vamos a necesitar otra nevada de estas características o varias nevadas chiquitas. La buena noticia es que la temporada recién está arrancando, con lo cual podemos tener esa previsión de tener un buen año, pero tampoco queremos adelantarnos. Y diría Tomás W. y prácticamente todos los periodistas deportivos, anulo mufa. Por lo tanto, desde Irrigación dicen el 40% en algunas cuencas de un año o medio, en el sur entre el 25% y el 30%, tenemos que esperar porque el mes que viene arranca o termina el periodo de corta, por lo tanto arrancan con los riegos en distintos lugares, lo que significa que van a empezar a utilizar agua de los embalses. Hoy los embalses los podés ver muy bien, pero dentro de un mes ya van a empezar a utilizar esa agua de los embalses y posteriormente lo que quede se va a sumar al deshielo proveniente de la alta montaña. Es un largo camino por recorrer, pero en definitiva y en principio es una buena noticia.
2: Bien, ayer para sacarme el sopor del mundial me puse a mirar un poquito qué estaba pasando con los proyectos de eutanasia en Argentina. Hay N proyectos en el Congreso de la Nación de distintos diputados y senadores. El que más prensa tuvo en su momento, incluso con bastante apoyo al momento de presentarlo, fue uno que habían redactado Alfredo Cornejo, Jimena Latorre y Daniel Ostropolsky. ¿Se acuerdan? Sí. Aquel abogado mendocino que tuvo ELA y que finalmente falleció. Su último aporte a la comunidad había sido justamente ese proyecto de ley. Nosotros lo entrevistamos a Daniel cuando todavía podía hablar y él explicaba por qué quería esto para la Argentina, y realmente era muy doloroso escucharlo, se te partía el alma. Esto fue en 2021, ¿no? Fueron pasando los años, algunos lo fueron representando para que no perdiera estado parlamentario. El último fue Lisandro Nieri, que le agregó algunas mejoras al proyecto original, lo representó el año pasado. Ahora, ¿qué pasa? Hay como una resistencia fuerte que no se sabe bien de dónde viene a tratar el tema eutanasia. Por ejemplo,

0: Nunca se trató en comisión, en la Comisión de Salud de la Cámara de Diputados de la Nación. Lo que me cuentan a mí es que Mónica Fein, que era en aquel momento la presidenta de la Cámara, de la Comisión de Salud de la Cámara, no lo quería tratar. Bueno, entonces no, nunca se trata. Bueno, tiene estado parlamentario, pero no entra a la comisión, no entra a la comisión. Tanto va el cántaro a la fuente que el ministro de Salud, Rodolfo Montero, en un Consejo Federal de Salud, en el COFESA, logra meter esta discusión medio que como muy por arriba, entre muchos otros temas. ¿Y qué hacen? ¿Qué hace el gobierno? ¿Qué decía Perón que había que hacer cuando no querías que algo se tratara?
1: Armamos una comisión.
2: Una comisión, una mesa.
0: Armamos la Comisión de Bioética, integrada por 6 miembros. Pero ¿cuál es el problema? Me parece a mí. Yo todavía no sé si esto es una discusión ética, científica, o médica, o religiosa. Porque, por supuesto, metieron un cura y un rabino, muy prestigiosos los dos. El rabino, no me acuerdo el nombre ahora, pero yo me anoté por acá un libro que escribió el rabino que se llama Cuidar sin matar. Listo, viste, te va a patear cualquier proyecto de eutanasia que haga. Yo les digo a los señores diputados de la Nación, nadie quiere llegar a la última edad de su vida siendo una planta, estando incapacitado. Esto no significa que así como decían que iba a haber un festival de abortos, yo incluso era uno de los que lo decía, y después eso no pasó y disminuyó mucho el problema de los abortos clandestinos. Yo no creo que haya un festival de gente que se quiera morir, porque aparte hay que cumplir unas condiciones. No es que sea así nomás que va a decir, che, no quiero más. ¿Viste? Eso es suicidio. No, y es otro tema.
1: Y hay varias opiniones médicas. No es que solamente un médico lo define o que lo define la persona con anuencia de un médico.
0: Hay que ver lo que diga la ley.
1: Es verdad, en Uruguay, ¿eh? Yo te estoy citando lo que se aprobó hace no mucho en Uruguay, que se necesitaba más de una opinión médica. Te aporta Paula Jalil que el rabino se llama Fischel Schlagen.
0: Ese. Es un tipo muy importante y muy,
2: un par de
0: y muy conocido, sí.
2: El proyecto, lo que se aprobó en Francia es muy parecido, casi igual que lo que se había aprobado en Uruguay y que lo que decía el proyecto que movilizó Mendoza o movilizaron Cornejo, Latorre y Nieri en el Congreso de la Nación. Son muy parecidos en cuanto a las inhibiciones o correrse por cláusulas de conciencia, a la intervención médica, a la segunda opinión, al tiempo que tiene que tener entre una decisión y confirmarla. Los aspectos son bastante parecidos. En algún momento hablé con uno de estos especialistas, dije, bueno, hablemos del tema. ¿Y qué me dijeron? ¿No es momento de abrir el debate? Si en el Congreso no hay el ámbito, el clima para tratar este tema.
0: Cobran 12 palos, chicos. Ustedes no tienen problema. Ustedes le van a pagar a alguno que les ponga morfina y los pase de largo.
2: ¿Sabes cuál es el problema? La agenda del Congreso. No que quieran o no hacerlo.
0: Ajá.
2: No, que no quieren hacer es enmarañarlo en la agenda que hoy tiene el oficialismo nacional y cómo se está dando la discusión en el Congreso. Porque entienden que se va a empantanar una discusión que necesita tiempo y madurez para discutir.
0: Claro, pero el año que viene es año electoral.
2: Y tal cual.
0: O sea que tampoco.
2: Pero hoy tenés, entre los que quedaron pendientes en el Senado de Diputados y los temas nuevos de agenda, sin contar lo de Sturzenegger de ayer, tenés unos 20 temas más fuertes, más calientes y más controvertidos que no son eutanasia.
0: Bien.
2: Entonces, ¿cómo haces para darle el tiempo y la madurez para debatir un tema como ese?
0: Bueno, lo primero que hay que hacer es llamar a especialistas a la Comisión de Salud y lo vas llevando.
2: Pero fuiste a la comisión.
0: Lo vas debatiendo. Yo digo la Comisión de Salud de la... Bueno, esta Comisión de Bioética tenía que hacer un informe. Todavía no sé si lo hizo, porque es bastante nueva, es de febrero de este año la comisión, la crearon en febrero de este año. Bien, 7:25 de la mañana, nos vamos a la calle, está Matías Pascualetti con un accidente en el Empalme, en el acceso sur y este, para sorpresa de quién.
1: De nadie.
0: Matías.
3: Ricardo, buen día. Sí, como bien lo reportaban los oyentes esta mañana desde temprano, hay una camioneta, una Duster que está montada al guardarrail en la curva del acceso sur. Cuando uno ya va tomando la curva hacia el acceso este para ir a ciudad, allí es donde está la camioneta montada al guardarrail. Está tránsito de Guaymallén, no dificulta eso el tránsito, pero queda claro, la gente baja la velocidad para ver qué es lo que pasó y es donde se hace lento el tránsito en esa curva, casa ciudad. Los conductores, el conductor lo que nos dice es que venía transitando cerca de las 3:30 de la mañana, llovía a esa hora, perdió el control del vehículo y se terminó montando en el guardarrail, pero claro, ha quedado montado en sentido contrario al que venía. Ahí vas a ver las imágenes en el streaming, los que están en el streaming. Venía el conductor con acompañante y una señora que iban transitando, son de acá de Mendoza, y lo que nos dice es que el seguro, la grúa no viene hasta que la camioneta no esté con las cuatro cubiertas en el piso, las cuatro ruedas en el piso. Para bajar la camioneta llamaron a bomberos, pero bomberos todavía no viene. Y esto ha sucedido, como les decía, a las 3:30 de la mañana. Así que bueno, va a estar un rato más porque necesitan bajar en la camioneta de arriba del guardarrail, donde quedó montada. Cuando suceda eso, recién podrá venir la grúa, aunque parece que la camioneta no tiene mayores daños. O sea, porque no está chocada, no, se montó. Claro,
0: sí.
3: Ay, es raro, pero no tiene golpes, nada.
0: ¿Hay test de alcoholemia, Mati?
3: Sí, está todo bien, no había ningún inconveniente. Y lo que nos decía el conductor, que está aquí, es que perdió el control. A ver, le vamos a preguntar, estamos para Newell, te molestamos. Me decía que perdiste el control con la lluvia a las 3:30 de la mañana, se te fue la camioneta.
4: Exacto, 3 días.
3: ¿De dónde venía o iban a trabajar?
4: Venía de la guardia, ajá.
3: Y se te montó, porque no se ve que estás chocado, fue raro.
4: Se perdió el control desde atrás, se dio vuelta y se montó porque, bueno, ya había un choque la semana pasada de un camión que ha dejado el guardarray medio volcado.
3: No, medio inclinado, pero se montó.
4: Inclinado, entonces se monta y vino
3: ya. ¿Qué están esperando ahora, bomberos?
4: Bomberos. Porque la grúa dice que si no están las cuatro ruedas sobre el asfalto, ellos no pueden llevar el vehículo. Entonces que bomberos tiene que bajarlo y de ahí llamar a la grúa si es necesario.
3: ¿Están todos bien?
4: Todos bien.
3: El testimonio del conductor. Y es verdad, el guardarrail de esta zona está inclinado por los choques anteriores que hubo.
0: Bien. ¿El tráfico cómo está?
3: El tránsito se pone lento cuando la gente baja la velocidad para ver qué es lo que pasó. Pero bueno, la gente de tránsito de Guaymallén trata de que sea fluido para que no se queden mirando qué es lo que ha sucedido, porque no bloquea el tránsito, está sobre la banquina.
0: Bien, de acuerdo. Muchas gracias, Matías.
3: Hasta luego.
0: Matías Pascualetti, desde Acceso Sur y Acceso Este, un accidente, dale.
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8: 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Y ahora veamos cómo nos pinta el tiempo el doctor Maximiliano Viale.
0: Propone. Perdón, estábamos comentando una de las noticias fuera del aire. ¿Ya lo presentaste a Maxi? Le decimos buen día. Entonces, hola Maxi, ¿cómo estás?
9: Buen día, Ricardo, ¿cómo andamos?
0: Bien. Estoy impresionado porque ayer vi un mapa satelital con el río atmosférico. Me hace acordar a cuando empezamos a hablar en la década del 80 del agujero de ozono, ¿no? Es fuerte realmente.
9: Sí, totalmente. La imagen satelital es muy contundente y, bueno, así básicamente fue como se confirmó el descubrimiento, con imágenes satelitales del contenido de vapor y se ve como un río en la atmósfera. Por eso el término. Así que, bueno, me alegra que te haya convencido la imagen de satelital. Sí.
0: La ciencia siempre derrota a la creencia.
9: sí. Bueno, ayuda. Por supuesto que es así.
0: ¿Cómo viene el tiempo hoy? Y dicen que mañana hay una ventanita.
9: Sí, si vamos a alta montaña, entonces, mira, sí, ahora está nevando débil en alta montaña, pero se intensificaría en el transcurso del avance del día las nevadas hoy. Mañana hay una ventana de buen tiempo, luego el jueves hay de vuelta nevadas que serían más débiles que las que ocurrirán hoy y ayer. y después viene una ventana el viernes, y después viene otro episodio de nevadas el sábado y parte del domingo. El domingo habría otra ventana y el inicio de la otra semana sería con nevadas débiles. En conclusión, no sé, una ventana de buen tiempo amplia en los próximos, en la próxima semana, en alta montaña. Lo que sí, los eventos que se ven para adelante no son de menor intensidad de los que han ocurrido en este evento categoría 2 que está terminando hoy, en el evento categoría 4, ¿sí?
0: Bien.
9: Así que ese es el panorama de alta montaña, y sí, confirman los 4 metros que estamos teniendo casi en este momento, se está confirmando. Vamos bien. Al llano.
0: En el llano
9: tenemos condiciones húmedas y llovina en estos momentos, 6 grados de temperatura, es un día similar al de ayer, frío y húmedo con muy poca amplitud térmica hoy. Las llovinas están de vuelta en disminución, en el transcurso ya de la mañana ya no dejaría de lloviznar, y bueno, una máxima de tan solo 9 grados esperamos hoy, así que abrigarse. Ya mañana tendencia a ir abriéndose un poco el cielo, pero continúa muy presente las nubes, máxima de 10, mínima de 3, y el jueves en adelante una tendencia a mejorar un poco el tiempo, subir las temperaturas, presente el sol, pero temperaturas menores de 15 grados.
0: Bien, de acuerdo, Maxi, muchas gracias.
9: Hasta mañana, chau, chau.
0: Hasta mañana, ahí se va Maxi Viale, nuestro doctor en meteorología.
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0: 7:33, le damos la bienvenida a Luis Jofre. Hola Luisito, ¿cómo se entra la capital hoy? Buen día.
11: ¿Qué tal, Ricardo? Muy bien, buenos días, gusto de saludarte. Bueno, en este momento circulando acá en la zona bancaria, está bastante buena la marcha por España llegando a la zona de banco. Prácticamente no tenemos problemas en el sector. Sí, lo que vamos a advertir es que el pavimento sigue resbaladizo en algunos sectores. En este caso siempre pedimos a la gente que ingresa a capital y que lo haga con mucho cuidado. Tenemos ya las primeras demoras, San Martín y Irigoyen. Recordemos que este sector se complica la marcha porque se mantiene el corte de calle Belgrano y Brasil. Así que directamente el ingreso hay que hacerlo por San Martín y Irigoyen, que como te digo ya tiene tránsito bastante cargado cruzando desde Godoy Cruz a capital para llegar a calle Morón. Atención también, viaducto con tránsito intenso en la zona de acceso este, conexión con Costanera. Atención porque a la hora 8:30 Aguas Mendocinas va a trabajar interviniendo en la zona de calle Colón y Mitre. Atención, Ricardo, el dato, porque en ese sector habrá un corte parcial de tránsito donde solamente quedará un carril habilitado por calle Colón y Mitre, mano hacia el oeste. Así que es el dato a tener en cuenta porque esta tarea de reparación de Aguas Mendocinas se mantiene por lo menos hasta el mediodía. También recordamos el corte parcial Fragata Moyano entre San Martín y 9 de Julio. Y en cuanto al tránsito de ingreso zona sur, mantiene buena circulación paso de los Andes con la avenida Mariano Moreno. Como te decía entonces, zona bancaria sin inconvenientes, viaducto cargado, y tener en cuenta que Belgrano y calle Brasil mantiene allí el corte por las tareas de la empresa Aguas Mendocinas para el día de hoy.
0: Bien, de acuerdo. Muchas gracias, Luis.
11: Abrazo grande, Ricardo. Hasta mañana. Que ande muy bien.
0: Ahí se va Luis Jofre, dale.
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0: 36 minutos, la temperatura 6 grados, 2 décimas, la humedad 96%.
1: Atención conductores, accidente en la bajada de acceso sur que conecta con acceso este.
0: Más información con Matías Pascualetti desde el móvil. Adelante Mati, ¿cómo va? Buen día.
2: Bien, Fede, Mayra. Bueno, como contaban ustedes, hay una camioneta que durante la madrugada, 3:30 de la mañana, perdió el control debido a la lluvia y la calzada resbaladiza. En esa curva que conecta acceso sur con acceso este, mano al centro, allí en el Cóndor. La camioneta hizo un trompo y quedó montada sobre el guardarray en sentido contrario al que venía. No hay heridos, no interrumpe el tránsito, pero por momentos se hace lento debido a que curiosos bajan la velocidad para ver qué es lo que sucedió. Están aguardando por bomberos para bajar a la camioneta del guardarray y que pueda venir el servicio de grúa a trasladarlo. Y precaución, en acceso sur y paso hay un choque leve, mano hacia el norte. Los autos se están poniendo en la banquina, pero de a rato se hace lento el tránsito, acceso sur y paso mano al norte, ahí hay otro siniestro vial. Después, el resto de los accesos, Costanera, Corredor del Oeste y acceso este, sin reporte de accidentes.
0: Muy bien, gracias Mati. También nos reportan que entre Urquiza, en Urquiza, entre Godoy Cruz y Roca de Guaymallén, una camioneta cayó a la acequia y trabaja la grúa para sacar a ese vehículo del lugar.
1: Sigue la alerta naranja por nevadas en alta montaña.
0: Desde la Coordinación de Fronteras advierten que podría extenderse por lo menos hasta el 2 de agosto.
1: El tránsito solo está habilitado hasta Uspallata y del lado chileno hay casi 4 metros de nieve acumulada en la zona de Portillo.
0: Como consecuencia, suspendieron las clases presenciales en el turno mañana en Malargüe, Uspallata, Polvaredas, Punta de Vacas y Puente del Inca.
1: En el resto de la provincia, el servicio educativo se brinda con normalidad.
0: Autoridades aseguran que están controladas las demoras en el acceso este.
1: Pese al aumento de circulación por la vuelta a clases, desde el gobierno aseguraron que todo marcha dentro de los márgenes previstos.
0: 30 inspectores controlan el tránsito en Guaymallén y vigilan las colectoras con drones en el tramo que va de Arturo González a Tirazo, que tiene reducción de calzada y desvío por las laterales.
1: Javier Lanari fue designado director del Banco Nación.
0: El exsecretario de prensa reemplazará en el cargo a Gonzalo Pascual, quien renunció hace días atrás.
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1: La selección volvió del Mundial y recibió una multitud en Ezeiza.
0: El plantel argentino arribó ayer por la tarde al país tras el subcampeonato.
1: Los futbolistas agradecieron el apoyo de la gente durante una caravana en micro descapotable hasta el predio de la AFA.
0: Por su parte, el presidente Milei dijo que los jugadores no quisieron festejar por la tristeza de haber perdido.
4: Ellos, evidentemente, digamos, frente a la tristeza que les ha causado no haber ganado el partido final, decidieron no hacer festejos. Somos seres humanos libres y podemos tomar decisiones en función también de cómo se siente. Digo, yo no creo que sea un momento en el cual, digamos, él se sienta bien, y eso hay que... También hay que tomarle el punto. O sea, tenemos tanto para agradecer a Messi por todas las cosas maravillosas que hizo desde un campo de juego. A los que nos gusta el fútbol, no hay palabras para describir. Mire, yo...
0: 6 grados, 2 décimas la temperatura, la humedad 96%. El pronóstico indica mayormente nublado, frío, precipitaciones, nevadas en la cordillera y una máxima estimada de 9 grados.
1: Somos Federico Salazar y Mayra Gelbes. Esto fue Informar Will.
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1: Hola Bebo, buen día, ¿cómo te va?
2: ¿Qué dice? ¿Cómo le va? Bueno, estamos en el día después del día después.
1: Sí.
2: Y en ese día después del día después ya aparece alguna cosa conspirativa, ¿no? ¿Qué estaba hablando? ¿Qué dijo Messi? ¿Qué dijo que dejemos las cosas de lado? ¿A quién se refería? Sí, viste, cuando vos no tenés nada que decir, tenés que inventar una teoría conspirativa a la que amamos mucho los argentinos y le damos vueltas sobre cosas que no tendrían ningún sentido, pero las inventamos. Pero bueno, es lo que hay, no lo vamos a cambiar nosotros. Mientras tanto, mientras pasa todo esto y nos vamos acomodando, mientras nos pegan en todo el mundo porque, qué sé yo, que pegamos patadas, que somos malos perdedores y cosas por el estilo, acá nos encontramos con que vamos a hablar un poco de economía. Nos encontramos con algo que es bastante lógico, porque venía, a ver, Marina del Poyeto, Martín Tetaz, el propio Melconian, todos decían que este modelo, este camino que se eligió en materia económica, apunta mucho más a las exportaciones que al mercado interno. Apunta mucho más a tratar de apurar, empujar, promocionar, y tratar de llevar hacia adelante todo lo que tiene que ver con las exportaciones. Y la verdad que sí, que tienen razón. ¿Pero por qué? Cuando yo pregunté, porque generalmente antes, los gobiernos siempre miran el mercado interno porque son los votos, pero estos tipos empujaron desde de entrada nomás a empujar las exportaciones. Lo que se considera históricamente, y me lo contaba alguna vez hace muchos años de Pablo, me decía: acá las grandes crisis fueron cuando nos quedamos sin dólares. Bueno, es cierto. Cuando nos quedamos sin dólares tuvimos que poner el cepo y tantas otras cosas.
1: Sí.
2: Pero el cepo total para todo. Bueno, lo entendí. Y ahora entiendo, porque ahora me dicen que las exportaciones solamente aumentaron 24% más con respecto al año pasado, sino que ya a esta altura llegamos a 50.000 millones de dólares. Y el superávit entre exportaciones e importaciones es 14.000 millones de dólares. Y el Banco Central sigue comprando dólares, y entonces frente a esto, lo que yo veo que quieren, y yo creo que, yo dije, ¿por qué compras tantos dólares? ¿Por qué quieren llegar el año que viene a 15.000 o 20.000? Y me dijeron, porque cuanto más dólares compras, más confianza provocas afuera. ¿Sabes por qué? Porque si hay una corrida, vos tenés con qué defenderte.
1: Claro.
2: Cuando hace dos años, el Banco Central tenía menos 11.000 millones de dólares, o sea, estamos en negativo, estamos usando dólares que no teníamos. Hoy estamos alrededor de 10.000, 12.000 positivos y quieren llevar, si pueden, a fin de año a 20.000. Porque vos teniendo dólares, vos tranquilizás todo el mercado porque sabés que tenés ficha para responder. Bien, esa es una. La otra dice lo siguiente: la industria minera hoy prácticamente le da trabajo a 40.000 personas. ¡Qué poco para lo que hace la empresa minera! Pero me dicen lo siguiente: ¿vos creés que la industria minera está trabajando a full? Olvídate. El 90% todavía está aprobado por el RIGI, pero todavía no pusieron la plata. El 90% no se concretó. Son 40.000, pero todavía falta mucho. Y te voy a dar un dato que me dijeron los bancos no lo quieren dar, pero yo te lo voy a dar a vos.
1: A ver.
2: Vos sabés que los bancos privados están trabajando en arreglar el tema de la mora, la gente que no puede pagar. Entonces, a los que están en mora, les hicieron un plan, por eso la mora va a bajar. Les hicieron un plan. El plan era que antes estabas cobrando, cuando te endeudaste el año pasado, cuando la tasa estaba altísima, te endeudaste al 80, 90% anual, y hoy estás hablando del 30% anual. Y además les da más cuotas. ¿Pero por qué los bancos no lo quieren decir públicamente? A ver, Ricardo. Porque dicen, el que estuvo cumpliendo me va a decir, ¿cómo? Yo te cumplo. Y a mí yo te tengo que pagar 90% anual. Y a mí y con esta cuota. Entonces no te cumplo para poder refinanciar. Por eso, para que no se produzca el efecto contagio de los pagadores, los que pagaron a tiempo, tienen que pagar una tasa mucho más alta de lo que están en mora.
1: O sea, lo demora los arreglantes. Pero también es cierto que cuando hay una circunstancia extraordinaria, como este caso es la mora, requiere una solución extraordinaria. Populismo, sí, Bebo, un bono, sí, algo.
2: ¿Pero qué pasa con el que cumplió, Ricardo?
1: El que cumplió, sigue teniendo acceso al financiamiento, al mercado nacional, internacional. El que cumplió no tiene problemas.
2: Sí, no, pero el que cumplió está pagando una tasa alta. A ver, una persona...
1: Es verdad.
2: Estamos hablando de un jefe de familia. Le dejaste la tasa del 80-90% anual, el tipo te cumplió, y vos, al que no te cumplió, se la bajás al 30-35%. La verdad que tenés razón. Lo que tiene que hacer el 90 es decir, no cumplo ahora, y solucioname el problema, y bajame la tasa también. Hacerme un plan a mí, claro.
1: Es verdad.
2: Por eso no lo quieren decir. Por eso no lo quieren
1: decir. Es verdad.
2: No, es una cosa. Es muy lindo el tema, es muy lindo.
1: Buenísimo.
2: Bueno, macanudo, muchacho. Le mando un abrazo.
1: Abrazo fuerte, la seguimos mañana. Ahí se va Pepo Granado, nuestro columnista de economía.
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4: ¡Hola, perro!
5: ¡Hola, perrito, perrito,
4: perrito! Está Matías Pascualetti del otro lado, y hoy es el Día Mundial del Perro. Supongo que por eso eligieron esta canción,
6: sí,
4: Patito.
6: Así es, se instituyó el Día Mundial del Perro como el mejor amigo del hombre.
7: Claro,
6: ¿sí?
7: El día después.
6: Desde 2004 se instituyó esta fecha.
4: ¿Vos sabes que
6: celebrarlos?
4: ¿Qué dato? Yo no estoy de acuerdo con eso.
5: ¿Pero cómo no estás de acuerdo?
4: El mejor amigo del hombre es el gato, no el perro.
7: Mirá, ¿por qué?
4: Y porque el perro ladra todo el tiempo por cualquier cosa. El gato no ladra cuando viene el amante, cuando te encuentran la frula. El gato no hace nada. Se queda en el molde, ¿viste?
5: Puede ser, puede ser. Y el gato, además, sí, no sé qué quiso decir. Ricardo,
7: policía,
5: por favor, te lo pido.
7: Los perros
4: bien.
7: Policías
4: ladran. No, me choré eso de algún lado que lo leí en estos días.
5: Te lo contó un amigo.
4: Me lo contó un amigo.
7: Con problemas, Ricardo.
4: Matías, ¿estás?
8: Sí, Ricardo, acá estamos, en este día del perrito.
4: Uh-huh. ¿Tenés perro, Mati?
8: Pichicho. Tengo perro. Tengo gato.
4: ¿Tenés perro y tenés gato? ¿Y la convivencia qué tal?
8: Bien, de primera, no, se llevan bien. El gato hace la suya y el perro no lo molesta, no es como el dicho ahí de perro y gato. Se llevan bien, en este caso.
4: ¿Y el perro lo adoptaste, te lo regalaron, lo compraste?
8: La perrita que nos queda, teníamos, en el momento tuvimos cuatro, llegamos a tener cuatro, después se fueron yendo al cielo de los perros. Uh-huh. Y la que nos queda llegó en tránsito, esa perrita. La trajimos en tránsito porque era una nena que tenía leucemia la nena, entonces no la podían tener a la perra.
4: Claro.
8: Necesitaban tener un ambiente sin humedad, sin pelo de perro, sin nada. Entonces necesitaban darle tránsito. Y le dimos tránsito y la nena venía, la veía. Después, bueno, lamentablemente la nena falleció, quedó la perrita y no vinieron más a buscar a la perra. Así que no la íbamos a dejar. Después nacieron los chicos, se encariñaron con la Coca. Su primera palabra era Coca, y se quedó. La Coca se quedó. Así que fue la última en llegar y es la que se quedó todavía, la que está todavía en la casa.
4: ¿Coca le pusieron?
8: Era el nombre que traía.
4: Sí, claro. Ah, traía el nombre.
8: Era el nombre. Bien. La Coquita. Así que ahí está. Un poco loca, pero la queremos.
4: Muy bien.
7: Qué bonito, Mati.
4: Qué lindo. A mí me da mucha ternura por ahí. Ahora hace muchísimo que no voy al centro de Mendoza, pero por ahí viste que los sábados están los de las asociaciones que,
5: sí, claro,
4: que tienen perritos para que adoptes. Uh-huh. Y hay algunos que te miran como diciendo, por favor, llévame. Es increíble. Son increíbles, realmente.
8: Bueno, una gran divulgadora de todo eso es Paula Jaril.
6: Sí.
8: Paula está en toda la movida de... Sí. Ella te trae, te adopta, te hace adoptarte, sí, todo lo que...
5: Y el trabajo de vacunación, porque también para que los perros puedan ser adoptados tienen que tener todas las vacunas correspondientes, que eso es un laburazo.
4: Chicos, sí, es un laburazo y hay que tomárselo muy en serio, sí, porque tener un perro significa castrarlos, la alimentación.
7: Sí. En algún momento, claro, castrarlos también, porque es responsabilidad con ellos.
8: Los refugios, ¿no? Con todos los animales que sí, abandonan, sí, ellos van y buscan en lugares. Porque la gente, viste, muchas veces dice, ay, hay un perrito allá. Bueno, comprometete y sacalo de ahí, colabora con la causa, ¿no? Viste, dicen nada más. Pero bueno, hay muchos que sí se comprometen y colaboran a ayudar con los animales. Entre ellos, la gente de los refugios, que es un laburo bárbaro, y le mandamos un saludo grande a todos.
4: Y hay varios refugios, ¿eh? Es
8: sí,
4: más,
8: muchos.
4: ¿Hay algún refugio que prefieren no tener publicidad porque todos los días les tiran cualquier tipo de animal y no dan más?
7: Totalmente.
4: No dan más, necesitan no sé cuántos kilos y bolsas de alimentos por día.
6: Eso,
7: Y espacio, este,
6: ¿no? Las municipalidades tienen la castración gratuita.
9: Sí, claro.
6: Te tenés que anotar nada más.
4: Pedir y dale con la castración. A mí me da una cosa el tema de la castración.
6: No, Ricardo,
4: pues imagínate que venga una raza superior y te diga, a ver, a vos no, te la vamos a cortar, porque así, viste, no sé qué.
9: No solo para la reproducción en la calle, sino para cuando son viejitos le previenen un montón de enfermedades.
4: Claro. A las perras sí, a los perros no lo tengo tan claro.
9: A las perras infección de útero.
4: Claro, la piómetra creo que se llama, ¿no? Por eso, sí, hay que una edad que hay que castrarla.
8: Bueno, Godoy Cruz, creo que ayer Godoy Cruz abrió
5: una plaza para perros.
8: Plaza Carina, sí, con servicio.
5: Bueno, sí, la mayoría de las plazas, de todas maneras, como el Parque Central de Ciudad, tienen el espacio para que jueguen los perros específicamente. Uh-huh. Mi hijo le encanta ese lugar. Se
8: claro. Sí, para los pibes. Está mejor la presa de los perros que la presa de los perros. El Parque Central está destruido, el Parque Central. El vandalismo arrasó con el Parque Central, lamentablemente, tristemente. Sí. Vos lo vas a ver y es un parque que retrocedió 50 años porque le han puesto maderas a columpios que eran de los nuevos, con la gomita, todo. Bueno, quedaron con madera. Hay una especie de calecita que vos, el pibe sube ahí, puede salir sin un pie, porque el hueco que tiene, si se le queda el pie ahí, posta, y por ahí uno le cae a los municipios, pero acá es el vandalismo. Sí, vandalismo arrasó el Parque Central, lamentablemente.
7: Y no es el único, hay muchos otros.
8: No es el único.
7: Y plazas enteras, bueno, han tenido que cerrar plazas por X razones, y en otras están reclamando los vecinos para que haya algún tipo de supervisión en las noches o en las tardes porque son tierra de nadie. Uh-huh. Es un problema eso. Se ha perdido mucho el espíritu positivo del espacio público.
8: Por eso metemos los pibes ahí en el juego de los perros.
6: Hay un oyente que dice: Mati, juntemos a tu perro Coca, a tu perra Coca con mi perro Fernet.
9: Mirá,
8: qué bueno.
9: Muy bien.
8: Es muy bueno.
5: Combinación.
6: Pero están llegando otros mensajes que tienen que ver con accidente en acceso sur y Boedo, mano al norte, entre dos autos. Está la policía en el lugar, pero nos informan de esto los oyentes. Y de otro accidente en calle Urquiza, entre Godoy Cruz y Roca de Guaymallén. Mm. Gracias porque nos han avisado a través del streaming y del WhatsApp.
8: Sí, el del acceso sur nosotros lo vimos como paso, de verdad, es pasando Boedo. Mano al norte, pero están en la banquina los autos.
6: Bien.
8: Ahí tengan precaución, pasa que la gente baja la velocidad para ver qué es lo que pasó y es allí donde se hace el lío. Y después en el acceso sur, ya una vez que vos vas hacia el sur, pasando Boedo, pasando Paso, que se hace más angostito, ya están los tachos colocados y están trabajando ya a esa altura. De hecho, se ve todo el movimiento de tierra que hay hacia el cantero central para lo que va a ser la tercera trocha. No hay reducción de tránsito ni desvío hacia la lateral, pero bueno, precaución, porque viste, cuando te ponen el tachito al lado es como que se te hace más angostito todo, las máquinas están trabajando, ya la tarea va desde Paso hasta Boedo y van a seguir hacia el sur, pero bueno, ya hay movimiento y está trabajando, así que precaución, sobre todo para cuidar a los trabajadores, ¿no? Porque la gente por ahí no baja la velocidad y puede provocar algún accidente. Pero después en líneas generales, todo tranquilo en los accesos. La camioneta del acceso sur, en la bajada del Cóndor al acceso este, todavía está ahí, hasta que no lleguen los bomberos y la saquen, no va a bajar del guardarrail donde quedó montada después del accidente de la madrugada. Así que también precaución a los curiosos.
4: Bien, de acuerdo, Mati, ¿qué más?
8: Bueno, Ricardo, y después en materia de tránsito, nada más, todo tranquilo, ahora nos vamos a ir para el este, a ver cómo sigue los desvíos ahí en la zona de Guaymallén y Maipú con el incremento del tránsito, que ya va creciendo día a día y volviendo a la normalidad.
5: De hecho, en un ratito Pablo Gerardi tiene números de ausentismo o de presentismo de lo que sucedió el día de ayer. Atención con esto, porque yo creo que a partir de hoy y probablemente a partir de mañana, el movimiento en el acceso sea incluso un poco superior que lo que tuvimos ayer lunes. Sobre todo porque la gente va volviendo como en tandas, va volviendo de a poquito. Tal vez la imagen de ayer lunes no era la imagen final de lo que nos vamos a encontrar con el tránsito en el acceso este en los próximos días.
7: Seguro.
8: Es verdad. Bueno, y ya va a ir retomando la normalidad, así que bueno, ahora vamos a ver cómo está el acceso este para aquel lado. Lo último que le quería hacer una reflexión, que por ahí pasó de largo, y creo que es lo que siempre pedimos, reclamamos, que debería ser algo normal, pero no sucede. Y tiene que ver con la llegada de la selección ayer. Por fin se pudo dar ese mensaje de convivencia entre como fue ayer, el gobierno nacional, el gobierno provincial de Buenos Aires, que no se puede ni ver, la AFA, con quien el gobierno nacional tampoco se puede ni ver, pero cuando el objetivo y la causa es común y hacia un solo lugar, que era el festejo de la gente con la selección, se puede, y creo que esa muestra de convivencia que se vio ayer y de institucionalidad es digna de destacar, porque es lo que queremos todos, que se puedan organizar cosas, sea cual sea el color o las diferencias políticas que tengan, ¿no? Creo que ayer quedó demostrado con la bonita bienvenida que tuvo los chicos de la selección que llegaron a Argentina, ¿no?
4: Me dio un poquito de tristeza, aunque muchos lo mostraron como multitudinario, eran 3.000 personas, y pensé que la diferencia entre ser campeón o ser subcampeón son 5 millones de personas.
8: Sí, pero es que fueron hasta el predio, ahí es donde estaba la mayor concentración, nadie sabía bien tampoco qué podía pasar, porque viste que estaba la duda de celebran, no celebran, y creo que hasta los propios jugadores, cuando vieron toda la gente que había, es como que dijeron, che, mirá, ahí cayeron de que, bueno, había toda una movida en Argentina. Quizás si hubiese sido algo más, o mejor armado, hubiese ido más gente, pero creo que para lo poco que se sabía, y dependiendo de la voluntad de los jugadores, que eran los que llegaban, y ver qué querían, fue bastante armonioso y bien coordinado de todas las partes, ¿no? A pesar de las diferencias que tiene.
5: ¿Por qué hasta el Tura Pascualetti no es nuestro presidente, chicos?
9: Investiguen.
5: ¿Por qué no investigan?
7: Porque primero tendrá que ser Messi, después Pascualetti.
4: Claro.
9: Scaloni primero. Y Scaloni
4: tiene que, jefe de gabinete. Si quiere ser presidente, que se arme un partido político, como hizo Milei.
8: Con ser asesor, ¿viste? Con ser asesor.
9: Pascualetti avanza.
8: Lo que están nombrando.
4: 12 palitos, todo, 12 palitos los senadores.
9: A ver los perros que adoptá con eso, ¿eh?
7: Sí. Es buena la de Tommy. Scaloni candidato hoy.
9: Ahí está.
7: ¿Gana caminando?
4: Sí.
5: No, chico. Sí. ¿Pero qué tiene que ver el fútbol con la política?
4: Nada,
5: pero
4: la gente está harta de la política tradicional.
7: Y no lo decimos nosotros.
4: Milei fue el primer experimento social, tiene algún ramito, entonces un experimento mejor por ahí sería Scaloni.
7: Uh-huh. Y sí, mirá, lo dijo Milei anoche habló Milei en la tarde a propósito de las decisiones que había tomado sobre las elecciones y la bienvenida, y en una parte habla de Scaloni y reconoce su liderazgo, dice Scaloni tiene un gran futuro, y ahí lo pone como dando clases de liderazgo en instituciones educativas, de ahí a un pasito, a ponerlo en otras filas, no falta nada. Y no sé si hay alguien levantando el teléfono.
5: Ya estamos. ¿Sabes? Bueno, atentos.
7: Viendo diciembre
5: eso.
7: Muy cerca.
8: Bueno, Tevez, viste que Tevez dijo que quiere ser
9: presidente.
8: Van primero por los clubes y después por.
5: Pero Tevez.
7: Tevez se ha metido.
4: Bueno, Macri le fue bien, veces. Porque le fue muy bien en Boca y después consiguió ser presidente de la Nación, sí. Jefe de gobierno porteño. Jorge Brito, presidente del Banco Macro, que fue presidente de River, está intentando armar una carrera política.
5: Pero pará, lo hicieron siempre como empresarios que se dedicaban a gestionar un determinado espacio y después de ahí saltaban a la política. Lo de Scaloni es distinto, porque Scaloni es el DT de la selección.
7: Claro.
5: O sea, él se ha metido en el barro. No lo ha hecho como empresario, como en el caso, como lo hizo Macri, como lo hizo Brito, ¿o
8: exacto.
5: No?
8: Bueno, pero puede ir, Scaloni.
7: Muy bueno.
4: Bien, Matías.
7: Pero tenés casos como Spínola, que llegó poco, o tenés el caso de Reutemann, que es el gran deportista que.
8: Mirá Scioli.
7: Scioli también.
8: Por todos los cargos.
4: Qué grande el Pichichi. Bueno, un abrazo, Mati.
8: Me voy a dar un chistecito, Ricardo.
4: ¡Dale!
8: Porque había un hombre en el aeropuerto tratando de leer su boarding pass y no podía. La letra era muy chiquita. Y viene una nena y le dice, lo ayudo, acá dice el boarding pass, usted tiene que ir por la puerta 19 y que su vuelo embarca a las 18:30. Gracias, dice, muy amable. ¿Cómo es tu nombre? Lupita.
9: ¿Entendés, Pato?
8: Lupita de lupa. De
9: la lupa claro, para ver.
4: Sí, sí. No expliques, Pato, si no es necesario.
8: Que Agustina no se ríe y creo que ahora va a ir.
5: Tengo un delay.
7: Acusar recibo, Agustina.
4: Es como Minguito, viste, se ríe un rato después. Abrazo fuerte.
8: Agustina, ¿vos sabés qué hacen dos vascos en una nube?
5: ¿Qué hacen?
8: Chubascos.
6: Claro. Ay, mira, el Mati se postula para gobernador y chorea con el 95%
7: totalmente,
6: de los votos.
7: Sí.
6: Saludos.
9: Sí. Muy bien.
5: Sí. Ojo con la palabra chorea, Matías. Por las dudas.
4: Chao, Matías.
8: Hasta luego, chicos.
4: Ahí se va Matías Pascualetti, dale.
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0: 8:02, la temperatura 6 grados 2 décimas, la humedad 69%.
1: Atención conductores, accidente en acceso sur y Boedo.
0: Los vehículos están en la banquina y no está reducido el tránsito. Piden no bajar la velocidad en la zona.
1: La Inspección General de Seguridad investiga a 3 policías por presunto exceso de fuerza durante un enfrentamiento con hinchas.
0: El video se viralizó en redes y el hecho fue el domingo en Maipú tras la final del Mundial en calle Caseros y Massa.
1: La pesquisa se concentra en la filmación donde se observa a una uniformada golpeando a un joven que ya estaba reducido en el suelo.
0: Por su parte, desde el Ministerio de Seguridad aseguran que el video es parcial y los efectivos fueron atacados.
1: El gobierno retoma su agenda tras el Mundial.
0: Aunque el Congreso está parado por 2 semanas, el Ejecutivo encara las reformas y acelera el proceso preelectoral.
1: Desde el mediodía, la mesa política revisará su estado de situación para profundizar sus proyectos más importantes.
0: Chile declaró el estado de catástrofe por las intensas lluvias y hasta el momento hay 5 muertos.
1: Además, el Ejecutivo chileno decretó el estado de excepción en la región de Coquimbo y la provincia de Huasco debido a este fenómeno que dejó a miles de personas aisladas y más de 15.000 viviendas con daños.
0: El presidente Kast aseguró que están disponibles todos los recursos para enfrentar esta emergencia.
2: Hay un seguimiento permanente. Agradezco a la ministra de Salud y a sus equipos por la disposición que hemos visto hoy día, por ejemplo, en el Hospital de Ovalle, donde a pesar de las dificultades y la conectividad difícil, los funcionarios han estado ahí. No han cejado en la labor de atender a aquellas personas que hoy lo necesitan. A todas las personas de educación que están desplegados, más allá de la suspensión de clases que se ha decretado en distintas regiones, y como digo, a cada uno de los funcionarios públicos. Es un momento para ocuparse y un momento para dedicarle toda la atención a aquellos sectores que hoy día están siendo afectados por este fenómeno climático inédito en nuestra nación.
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0: Messi llegó a Rosario para descansar junto a su familia antes de regresar a Estados Unidos.
1: El capitán de la selección argentina arribó a su ciudad natal en un vuelo privado junto a su esposa Antonella Rocuso y sus 3 hijos para pasar unos días de descanso.
0: Messi no viajó con el resto de la delegación hacia Ezeiza y ya se dirigió a Miami y desde allí voló directamente hacia Santa Fe durante la madrugada del martes.
1: Dibu Martínez puso en duda su continuidad en la selección argentina.
0: El arquero expresó que debe reflexionar si es momento de dar un paso al costado.
1: Por su parte, Rodrigo De Paul aseguró que mucha gente esperaba esta caída y crearon conspiraciones infundadas.
0: Además, Nicolás Otamendi dijo que les tocó volver con el corazón roto.
1: 8:05, la temperatura 6 grados 2 décimas, la humedad 96%, el pronóstico indica cielo mayormente nublado, frío, con lluvias, nevadas en alta montaña y una máxima de 9 grados.
0: Somos Mayra Gelbes y Federico Salazar, esto fue Informe Niwil.
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29: Patito, Ricardo, buen día, te habla Rubén. Y sobre la ley de eutanasia, por supuesto que hay que trabajarla, pero no es prioridad de acuerdo a los problemas que tenemos o a la crisis que se está llevando a cabo. Precisamente en Mendoza, una crisis que no se hace visible, no sé cuál es el problema, pero hay temas como el tema del gas, de la ley de la zona fría, que siguen trabajando para que esta salga. Una locura, una locura. Hoy en día, por ejemplo, una jubilada como mi madre llega a pagar 95 mil pesos de gas. Producto, si no tiene gas, la tengo que matar directamente porque no hay forma de poderlo calentar la casa que tiene. Entonces, hay cosas que son fundamentales.
0: Ricardo, buen día. Ese conductor de la Duster que está montado en el Guadarrey está pagando un seguro de eso, de 3,50, que el servicio de grúa tiene la obligación de sacar el auto donde esté. Y si asume un costo mayor, esa diferencia la tiene que pagar el conductor. Pero bombero, primero, no tiene una grúa para levantar ese vehículo. Y tampoco van a desarmar el Guarray para sacarlo. No corresponde que bombero haga nada. No sé qué está esperando este tipo. Tiene que pagar un seguro como la gente.
1: Buen día, radio. ¿Cómo les va? Lo estamos escuchando desde acá, la Delegación Naval Mendoza, Oficina de Incorporación de Jóvenes Argentinos a la Armada Argentina, ¿sí? Bueno, su oficial mayor Quiroga a cargo en este momento, encargado, escuchando la radio. Y bueno, le mandamos un fuerte saludo a toda la audiencia, a todos los jóvenes de Mendoza, reiterando que están abiertas las inscripciones. Y bueno, nos gustaría, y es un deseo de todo el equipo, que venga el Pascua de la gente, que venga a hacer una visita en la mañana. A partir de las 7 de la mañana estamos abiertos de lunes a viernes. Gracias, muy buena la radio.
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3: Mandemos al grumete Pascualetti. ¿Alguna vez entraron a un submarino?
4: No.
3: ¿O a un buque de la Armada?
4: No. Gracias.
3: Es otro país, Es muy impresionante, vos entrás, por ejemplo, en un submarino a la parte de los oficiales y es todo de super lujo, madera lustradísima. Submarinos viejos, ¿no? Claro. Incluso los buques. Yo no me acuerdo a la fragata Sarmiento, no me acuerdo si entré, pero recuerdo haber entrado a otro que tenía todo esto, ¿viste? Era una cosa madera, bronce, bueno, nudos, todo súper prolijo.
5: Yo entré a la fragata Libertad.
3: A la Libertad entré.
5: Es la más bonita, la más icónica y que en el bautismo de los primeros egresados sale a dar la vuelta al mundo.
3: Claro.
5: Y tiene una oficina que es una embajada, es la única embajada ambulante. Dentro de ese barco tenés una embajada argentina y esa oficina es hermosa porque la fragata Libertad tiene todos los detalles cuidados, todos, absolutamente, los más decorativos y los más específicos de la navegabilidad.
3: La guerra de Malvinas tuvo muchos combatientes mendocinos de la Armada, empezando por Giaquino, ¿no? El primero que fallece. Porque es raro, ¿no? Porque un lugar tan de tierra adentro como Mendoza, ¿qué conexión tenés con el mar que querés ir a la Armada? Bien, dame ese libro, Tomás.
6: Sí, claro. Ojo, Ricardo.
3: Recién en la tanda, está mal esto que voy a hacer, porque voy a romper todos los códigos, todo. Saca un libro de su morral, el señor Tomás Vinterstetter, que dice ¿cómo rajar a tu jefe? En el libro.
6: Y un serrucho.
3: ¿Eh?
4: ¿Qué tal? Leo Piccioli. Chicos.
3: ¿Esto quién te lo dio?
6: Paula Jalil.
3: ¿Y a Paula quién se lo dio?
6: No, llegan.
3: Llegan, sí, llegan mágicamente.
6: Pero ese tenía un moño.
3: Paula no está en la...
4: ¿Por qué no me digan?
3: ¿Paula no está en la conversación? ¿Andrés te dio este libro? ¿Cómo rajar a tu jefe?
6: Qué bárbaro.
5: ¿Sí? Mira que he dicho que dicen. Hay frases que dicen: hay dime qué lees y te diré quién eres.
6: Claro, los mandan.
3: Se lo mandan. Un moño,
5: somos lo que leemos, dice otro dicho.
6: Ese tenía un moño dorado, no sé por qué.
3: Hay un gráfico que dice la metamorfosis entre el tiempo y el nivel de maldad.
6: Mirá.
3: Qué bárbaro. El no te lo tomes personal, no es personal, Agus.
6: Se lo acuerdo.
3: Este arquetipo ejerce presión emocional,
4: ¿sí?,
3: y luego la niega o la minimiza. Qué jefes de mierda son esos,
6: sí,
3: realmente. Descarga tensión, mal humor o frustración. Bueno, yo tuve mi época de jefe de mierda.
4: Epa. Mira.
3: Porque el problema de la carrera, pero en serio te lo digo. En la Argentina, el problema de los medios es que no tienen ascenso lateral. Entonces, agarrás a un periodista bueno y le cagás la vida a transformar. Medios es que no tienen ascenso lateral. Entonces, agarrás a un periodista bueno y le cagás la vida transformándolo.

0: A ver.
1: Hacía 3 minutos que trabajaba en el diario. Se me había ocurrido que las fotos tenían que ir más grandes, de deportes, era jefe de deportes. Entonces, estábamos cerrando el suplemento y viene un colega que yo lo quería muchísimo, falleció hace poco en un accidente. Me dice, Ricardo, yo era el jefe de deportes, imagínate. Murió, no. Tiene SIDA Magic Johnson. Era la época en que las personas famosas que adquirían, se contagiaban de SIDA, era noticia. Te estoy hablando del año 90, 89. Y lo miro y miro la hora de entrega del suplemento y digo, ¿y quién carajo es Magic Johnson? Imagínate, no sabía nada de la vida. Nadie te enseña a ser jefe y vas aprendiendo. Después, por supuesto, en los 90 empezaron las consultoras, las consultorías, recursos humanos. Empezás a aprender de administración, de marketing, de administrar por objetivos. Aprendés montones de cosas, pero nadie te enseña a ser jefe. La verdad que es una carrera difícil.
0: Igual no te tomes
1: así que este libro de mierda.
0: No te lo tomes personal, Richard, tranquilo. Por favor.
2: Jefes exigentes generan empleados exigentes, Ricardo.
1: Claro. Acá, en el capítulo de delegar, dice...
2: Mirá,
1: No es confiar, no es autonomía real y no es libertad, es abandono.
0: ¡Oh!
1: Así que si yo delego algo, estoy abandonando.
0: Nos estás abandonando, Ricardo.
2: Saber delegar era algo sabio.
0: Abandónico.
2: Por eso no delegas.
1: Bueno, no, yo delego... Delego bastante. Ayer me dijeron que nos superponemos mucho. Me escribió Andrea de las Heras y me dijo, ustedes se superponen.
0: Mirá, qué sorpresa.
1: Qué sorpresa que escribió Andrea de las Heras.
0: Sorpresa de nadie.
1: Señales tempranas.
2: Ahí viene.
1: Dice el libro de Leo Piccioli, cómo rajar a tu jefe.
3: Punteandoelibro.com.
1: Las señales aparecen rápido, aunque muchas veces se naturalizan. Por ejemplo, frases despectivas seguidas de risas, comentarios agresivos justificados como carácter, cambios de humor que el equipo tiene que gestionar y sobre... No, yo cuando estoy de orto me voy a mi casa. Y listo, los dejo acá laburando y me voy.
3: Lo hemos dicho al aire.
1: Y sobre todo la imposibilidad de hablar del tema sin que te acusen de exagerar.
2: Ahí está.
1: Bueno, no sé. En los medios es muy complicado. Los liderazgos en los medios son difíciles. Son difíciles porque siempre... hay alguien que quiere tu sillón y está perfecto. Yo no trabajaría con nadie que no quisiera este sillón.
2: Muy bien,
1: con los problemas asociados y el sueldo. Bueno,
2: no queremos tu sillón, Ricardo.
1: ¿Ustedes vivirían en alta montaña?
2: Sí.
3: Sí, yo creo que sí. Con las condiciones.
1: No, alta montaña.
2: Sí, sí, sí.
1: Polvaredas, las cuevas.
0: Puente del Inca.
1: Puente del Inca, Punta de Vacas.
2: Apa.
1: ¿Vivirían?
2: Sí. El famoso me iría a vivir al monte, Ricardo.
1: Ajá. Bueno, Candelaria, Cuevas de apellido, mira qué apropiado, es vecina ahí en Polvaredas. Entiendo que gestiona un comercio, así que vamos a hablar con ella un ratito. Candelaria, buen día. Ricardo Montacuto y equipo de este lado. ¿Cómo va todo?
4: Hola, ¿qué tal? Buen día.
1: Candelaria, ¿cómo están atravesando este temporal? ¿Tienen suficiente alimento? ¿Todavía hay gente desorientada? Me refiero entre los pobladores. ¿Piensan que los tienen que evacuar? ¿Cómo está todo?
4: Bien, mira, a ver, yo vivo acá con mi familia. Tengo mis hermanos, mi hija. Y la verdad que nos provisionamos bastante bien en cuanto a mercadería, en cuanto a leña, calefacción. Uh-huh. La verdad que la estamos pasando... Nada mal, te digo, bastante. Ajá. Bien. Pero bueno, hay familias que sí han tenido que ser evacuadas, familias que están viviendo acá, que han tenido que ser evacuadas, tanto acá como en Puente del Inca. Han tratado de llegar a Horcones también incluso para evacuar. Uh-huh. La verdad que hay gente quizás que piensa que esto es fácil, el estar acá, el atravesar un temporal de varios días, y no, se vuelve algo complejo.
1: Uh-huh. ¿Cómo hacen para quitar la nieve para poder salir de su casa? ¿A pala y a mano? Supongo que en la alta montaña de Mendoza no hay ningún quitanieves, ¿no?
4: Sí. O sea, en cuanto a vialidad, tienen todas las máquinas que estaban despejando la ruta, solo la ruta de casa, digamos, hasta la ruta. El despeje corresponde por nuestra cuenta. Uh-huh. Y ahí sí es a pala.
1: Uh-huh.
3: ¿Y ahora cuánto tienen de acumulación ahí, en Polvaredas?
4: Y estamos más o menos aproximadamente entre 25 o 35 centímetros de nieve.
3: Claro. Se puede mover bien, digamos.
1: Sí, sí, todavía no es lo mismo que las cuevas, que están un poquito peor.
4: Exacto.

0: Candelaria,
1: que pueda andar bien.
0: Para la gente citadina, como nosotros que vivimos en el Gran Mendoza, ¿cómo es vivir en Polvaredas?
1: ¿Cómo es vivir en Polvaredas? Y la verdad que uno se acostumbra. Yo vivo toda mi vida acá, sí he estado saliendo, he trabajado temporadas en Las Leñas, en Europa, pero siempre vuelvo a mi rinconcito que es este, Polvaredas. Uh-huh. Así que uno se acostumbra, uno se prepara. La verdad que yo prefiero mil veces estar acá que en la ciudad. No, uno se acostumbra.
0: ¿Y cuáles son las dificultades logísticas que tenés que sortear? ¿Qué tenés que tener en tu casa sí o sí, por ejemplo?
1: Sí.
0: No, cambiemos la línea. Vamos a cambiar la línea porque tenemos problema de corte. Y bueno, también hablar con alta montaña en este momento es más complicado.
2: Ya es una ventaja poder tener conectividad. Porque
0: sí.
2: En algunas zonas.
0: Sí, sí. Estábamos hablando con Candelaria Cuevas, vecina de Polvaredas.
3: Cortito, Richard, actualizamos data. Acaba de llegar Messi a su casa, ya del aeropuerto, hacia su casa, donde lo espera su papá y su mamá en Rosario. Y va a pasar, según dicen, el resto de la semana allí. Pero ya llegó a su casa, lo esperaban varias personas en la puerta, es un barrio privado, así que no saludó, no se bajó ni nada Lionel Messi, que llegó de su camioneta personal, obviamente transporte privado, todo, pero bueno, ya está Messi descansando en su hogar en Rosario.
0: ¿Cuánto tiempo les llevará a curar la herida de la final? ¿Por qué me da la sensación de que esta final fue más dolorosa que la de 2014?
3: Vos sabés que eso estaba leyendo en cada posteo de los jugadores, que si querés lo repasamos.
0: A ver.
3: En todos...
0: No habla de dolor, ¿no?
3: Que no puntualice el dolor. Y sobre todo Messi. El dolor es muy grande y va a costar que cierre esta herida. Es la primera frase del posteo de ayer del capitán. Pero todos dicen lo mismo, del dolor y de la tristeza.
0: ¿La tenemos de vuelta a Candelaria? Hola, ¿nos escuchás?
4: Sí.
0: Ahora sí.
4: Acá estoy.
0: Bien, sí, perfecto. Sí. Te preguntaba cuáles eran, a la hora de vivir en alta montaña, en un lugar como Polvaredas, ¿cuáles son las dificultades logísticas que tenés que sortear? ¿Qué equipamiento tenés que tener en tu casa?
4: Y lo que te decía, mercadería, medicamentos para los chicos, ya que acá, por ejemplo, no tenemos centro de salud, tenemos que irnos a Tupayata, así que de momento sí podemos medicar a los chicos por cuenta nuestra, como ibuprofeno, paracetamol y demás, tenemos que estar con eso, calefacción, gas envasado, porque no tenemos gas natural. Uh-huh. Así que con esas provisiones yo creo que vamos bastante bien.
5: Y pero si hoy se complicara la situación, ¿cuántos días tira todo eso? ¿Por cuántos días vos sabés que estás tranquila o tu familia?
4: Y mira, nosotros con mi familia, por ejemplo, tenemos el tubo grande de gas, mucha leña, porque ya hemos estado acarreando, digamos, mucha leña, pero hay familias, por ejemplo, a ver, enfrente de casa hay una señora que vende leñas en bolsita y muchas familias se veían yendo con esas bolsitas de leña, que con eso, lógicamente, no pasás todo el temporal.
5: Y no.
4: O sino que tienen la garrafa chiquita de 10, sí. Y eso a la larga en 2-3 días se te acaba. Claro. Y acá los kioscos venden garrafa, pero bueno, en un momento se le va a acabar. Y el camión del gas tampoco está teniendo accesibilidad hasta acá, entonces no va a poder llegar.
2: Y de ahí
4: hay en algún momento en el que sí vamos a quedar
2: desaprovisionados.
4: Van a saber cómo.
2: Claro. ¿Y han evacuado gente de ahí?
4: De acá del pueblo sí. Han evacuado un par, pero bueno, más que nada la familia que tuvo este problema de hace poquito, pero sí, las evacuaciones han sido de más arriba, o si no, familias acá con niños pequeños.
5: ¿Tenés en claro cuántas familias son las que viven en Polvaredas?
4: ¿Cuántas familias somos? Y seremos aproximadamente entre 30, 40 familias, si no me equivoco.
5: Ajá. O sea que, bueno, después podemos calcular la cantidad de gente, pero no llegan a 200. O en algún momento se hablaba de que Polvaredas tenía 200 personas, hoy deben ser muchas menos.
4: Claro, no, sí, muchas menos, menos. Creo que la matrícula escolar no llega a 20 niños, con eso date una idea.
0: Y que solo primaria, ¿verdad? ¿O también tienen secundario?
4: Solo primaria desde salita de 3 hasta séptimo.
0: Uh-huh. ¿Y después...? ¿No? Cuando los chicos son grandes.
4: Cuando son grandes los chicos, les toca o hacer la secundaria en Ushuaia, ir y venir todos los días, o ver la manera de quedarse en Ushuaia, o directamente irse a Ciudad de Mendoza a seguir estudiando, que es lo que hicimos algunos.
0: Ustedes tienen un parador allí, ¿verdad?
4: Exactamente.
0: Bueno, ¿y cómo les está yendo? Porque Polvareda es complicado, porque no sé si es un primer paso de parada para alguien que viene de Chile o que viene bajando desde las cuevas, ¿no? Suponete que alguien se va a pasear a la montaña, no sé si vas a Polvaredas como destino, por ahí vas a las cuevas, subís el Cristo Redentor, bajás, aunque he visto que los motociclistas, sí, algo tiene tu parador, porque los que vamos al encuentro, muchos después paran en tu parador. Debes tener buen precio de los lomitos o algo. Pero, ¿cómo la van llevando comercialmente? Porque, a ver, ustedes viven del parador, pero las otras familias no sé de qué viven.
4: Y hay muchas familias que trabajan en Puente del Inca, hay muchas familias que de momento estamos paradas, al estar bloqueado y no poder seguir trabajando, no se puede. Muchas familias que trabajan en Puente del Inca, o que trabajan en la escuela, que bueno, lógicamente siguen como cobrando, me parece, pero nosotros los comerciantes también de momento tenemos el parador parado, cerrado. Y bueno, lo que sí, nosotros trabajamos mucho con el transporte, no tanto con el turista en sí, sino mucho con el transporte. Una vez que se habilite el paso, seguramente acá en Polvareda va a ser una locura de gente, porque pasa que en Ushuaia se arman las colas largas, entonces directamente el transportista para acá en Polvareda. Cena, hace noche, y a las 4 o 5 de la mañana está saliendo por Ushuaia para tramitar. Claro. Entonces, como que sí somos una parada clave para ellos.
2: ¿Y tienen alojamiento ahí o paran los camiones en sus propias unidades?
4: Paran en sus mismos camiones, sí, claro. Sí. Paran y duermen ahí en sus mismos camiones. De todas maneras, sí tenemos alojamientos para el turista también.
0: Bien, previendo que el temporal va a seguir casi unos 10 días más, ustedes, por ejemplo, con el gas llegan, ¿qué otra cosa tienen que cuidar? ¿Con el agua potable cómo es?
4: Y el agua, la verdad que es una ruleta, porque se puede congelar y quedamos, y de todas maneras se va aprovisionando, llenamos bidones, botellas, todo lo que más podamos con agua, por si llegase a pasar de que se congela el agua.
0: Bien. Candelaria, muchas gracias, Te mando un saludo, que estés muy bien.
4: No, por favor, a usted. Hasta luego.
0: Abrazo. Candelaria Cuevas, pobladora allí de Polvaredas, una de las localidades de alta montaña. Yo después, el día que decida retirarme, a mí la alta montaña me gusta.
2: Pinta.
0: Un lugar ahí bien arriba, alejado, donde nadie joda.
5: Tercer día de temporal te vamos a llamar.
0: Sí, me llaman y lo único que necesito es un Starlink, bien grande, nada más.
5: Mira, con eso sos feliz.
0: Pero claro, por supuesto.
5: Obvio.
0: ¿Cómo?
5: Y Morphy.
0: Y ahora tengo que cuidarme un poquito. Dale, 8:30.
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0: 8:32, la temperatura actual 6 grados 2 décimas, la humedad 96%.
1: La provincia aprobó el protocolo para investigar el cannabis medicinal.
0: A través de una resolución, Mendoza oficializó una guía técnica para establecer evaluaciones científicas previo a las autorizaciones.
1: Se trata de un procedimiento que deberán cumplir todos los proyectos de investigación, desarrollo tecnológico y aplicación productiva vinculados al cannabis medicinal y al cáñamo industrial.
0: Alerta naranja por nevadas en alta montaña.
1: Rige para toda la cordillera, según comunicó Defensa Civil.
0: Desde la Coordinación de Fronteras advierten que podrían extenderse por lo menos hasta el 2 de agosto.
1: El meteorólogo Maximiliano Viale indicó que las nevadas que se aproximan serían más débiles respecto al fin de semana anterior.
2: Ahora está nevando débil en alta montaña. Se intensificaría en el transcurso del avance del día las nevadas hoy. Mañana hay una ventana de buen tiempo. Luego el jueves hay de vuelta nevadas que serían más débiles. Y después viene una ventana el viernes y después viene otro episodio de nevada el sábado y parte del domingo. El domingo habría otra ventana y el inicio de la otra semana sería con nevadas débiles. Los eventos que se ven para adelante no son de menor intensidad de los que han ocurrido en este evento categoría 2 que está terminando hoy y en el evento categoría 4.
0: Ya son 10 los fallecidos en Chile por el peor temporal en 30 años.
1: Declararon el estado de catástrofe en Coquimbo y la provincia de Huasco debido a los cortes de agua potable, los desplazamientos de tierra y el aumento del caudal en los ríos.
0: Hay 10 víctimas fatales, 4 desaparecidos y más de 100.000 aislados. La alcaldesa de La Serena, Daniela Norambuena, detalló las afectaciones del sistema frontal.
3: Una situación muy lamentable. Tenemos una mujer de 35 años que fue encontrada en el sector del Cajón del Romero, producto, digamos, de la inminente quebrada ahí que la arrastró, y además también a un hombre en el sector del Chacay. Tenemos ahora una adulta mayor que nos acaban de notificar de 96 años en el sector de San Valentín, que es otro sector rural. Han quedado aislados y además también muchas personas son crianceros, personas que viven en majadas, personas que definitivamente se quedaron ahí junto a sus animales, y esa es una situación crítica que hoy día estamos trabajando.
0: Por el comienzo del receso invernal, el Congreso no trabajará durante 15 días.
1: Se estima que por lo menos hasta agosto el debate de la reforma electoral, propiedad privada, ley de zona fría y otros proyectos esperan el regreso de la actividad.
0: El próximo 3 de agosto y con una importante agenda se retomará el debate de varios proyectos para el gobierno.
1: Murió Claudio Pato Strunz, el baterista referente del heavy metal argentino, tenía 59 años.
0: El histórico baterista de Hermética y fundador de Malón dejó una huella imborrable en la historia del heavy metal de Argentina.
1: El fallecimiento del músico generó profunda conmoción entre músicos, bandas y fanáticos de todo el país, que comenzaron a despedirlo con mensajes de reconocimiento y afecto.
0: Son las 8:35, la temperatura 6 grados, la humedad 98%, el pronóstico indica cielo mayormente nublado, frío con lluvias, nevadas en alta montaña y una máxima de 9 grados.
1: Somos Mayra Gelbes y Federico Salazar, esto fue Informe Newell.
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4: Bien, 8 y 38. Tenemos un ratito para hacer mesa. Me quedé con el libro de cómo echar a tu jefe de Tomás Winterstetter.
5: Gracias.
4: Me lo quedé para leerlo en casa.
6: Perfecto.
4: Así sé en qué andan él y Paula.
7: No. En realidad es una autoría conjunta y han puesto un ghostwriter para que le ponga el nombre. En realidad, pero el libro es de ellos.
6: Exacto.
7: Estoy seguro.
6: Bueno, ayer volvieron los chicos a las clases después de las vacaciones de invierno y consultábamos, sobre todo en la Municipalidad de Guaymallén, cómo funcionó el tema del acceso. Porque el corte sigue siendo el mismo entre Arturo González y Tirazo. Uh-huh. Ustedes saben que está reducido a media calzada y habilitadas las laterales. Laterales en donde uno no se puede estacionar y en donde se supone tienen que avanzar dos autos a la vez para que el tránsito sea lo suficientemente fluido. Ayer la verdad es que nos sorprendimos, incluso por la tarde-noche cuando preguntábamos a las autoridades y entre ellos al mismo intendente cómo les había ido, la respuesta es que muy bien. Y lo primero es que le agradecen a la gente que esté por ahora controlando el tema de la velocidad. ¿Se acuerdan que en algún momento incluso otros funcionarios de infraestructura nos decían, bájenle un poquito la patita al acelerador porque no pueden circular como lo hacían antes? Estamos hablando de una reducción de calzada, estamos hablando de mucha gente que está conociendo el corte o que lo empezó a conocer recién a partir de ayer cuando volvieron las clases, por lo tanto era muy importante cuidar el tema de la seguridad que no está superando los 50 kilómetros en la hora, afortunadamente, y es la velocidad deseable por parte de la municipalidad que se ha encargado de gestionar todo esto. Que ayer puso a 30 inspectores en la calle, a los aquellos que estén circulando en moto, realizando una especie de rondín, que no es la palabra correcta, rondín, porque sos de la policía, pero básicamente controlando todo el tránsito entre Arturo González y Tirazo. Tienen funcionando Gina, que es el número de WhatsApp que han habilitado desde la Municipalidad de Guaymallén para reportar cualquier tipo de incidente. Y tienen además el control de los drones, que para ellos es fundamental porque con el dron lo que hacen es un avistaje de lo que está sucediendo y en tiempo real pueden ir rápidamente a solucionar un problema que pueda llegar a generar algún tipo de conflicto en el tránsito. Pero para resumir entonces, ayer muy buena la experiencia para ser el primer día, demoras de no más de 10 minutos, lo que es un notición, pero bueno, el tema es ver cómo sigue a partir de hoy. Porque a lo mejor, y ahora le doy paso a Pablo Gerardi, la vuelta a clases de ayer no es el panorama o la imagen final que vamos a tener en los próximos días.
7: Y probablemente porque la vuelta a clases todavía no ha sucedido al 100%. De hecho, hay que recordar que no es solamente la vuelta a clases. Es probablemente el mayor flujo, pero además tenés gente que está volviendo de las vacaciones a la legislatura, a organismos institucionales, a las propias universidades que todavía no recuperan las clases plenamente. Pero ayer, estrictamente hablando de la Dirección General de Escuelas, hay que recordar que fue una mañana lluviosa, estábamos volviendo de las vacaciones y las clases en el turno mañana solo tuvieron un 60% de asistencia. En la tarde se recuperó un poco, pero no fue plena. La inasistencia probablemente tiene que ver con que muchos, en las condiciones en que estaba el arranque de la semana, prefirieron quedarse un poquito más. u otros que estaban recuperando contenidos. Hay que acordarse que sobre el final del primer semestre hubo algunos días de inclemencias del tiempo también y tuvieron que suspender clases, por lo tanto el cierre de notas quedó pendiente para esta semana y probablemente muchos docentes dijeron directamente...
4: O sea que es un coletazo de la primera etapa todavía.
7: Tiene eso todavía, esta semana todavía van a estar cerrando notas del primer semestre. Así que eso es lo que estuvimos relevando en el día de ayer con la Subsecretaría de Educación.
4: Sí.
7: No fue pleno, hoy seguramente vamos a tener una presencialidad mayor.
4: Igual no entiendo algo. ¿Qué cristalitos, viejo? ¿Cae un poquito de lluvia? No voy a la escuela, ¿viste? ¿Y cómo es? Bueno, quédate, ¿cómo es? 40% de ausentismo primero.
6: Bueno, vos el estás. Tema...
4: Es un escándalo.
7: Pero acordate, estábamos de duelo.
5: Claro.
7: Estábamos todavía. Claro. Sí. Muchos que van con los papás. No. Y bueno, había una
6: qué duelo.
7: La moral por el piso.
6: Búsquense un problema honesto. Por favor, se los pido.
4: No, no seas antimundial. Sos antimundial. Vos sos antiselección, anti-Messi y anti-Scaloni.
6: No, ni por casualidad los amo a los dos, sobre todo a Scaloni y a Messi. Pero ya está, chicos. El lunes había que volver a trabajar y había que volver a clases.
4: Si se muere tu suegra, tenés dos días de duelo y acá seguimos llorando. Bueno, nos vamos a la calle con Matías Pascualetti, que nos va a contar cómo anduvieron los accesos. Sí. Matías.
8: Ricardo, bueno, estuvimos por los accesos, allí en el acceso este, en la mano que va hacia el este, y después también hicimos el recorrido hacia el centro. Bueno, la parte de Guaymallén, bastante expeditiva, porque aparte tenés la ventaja que la gente de a poquito se va acostumbrando de las colectoras. ¿Qué pasa? De Tirazo hacia el este se reduce a un carril por los trabajos que se están haciendo allí sobre la banquina. Entonces hay un carril nada más habilitado, pero la gente va descubriendo las colectoras. El tema es que vos, por el acceso, vas a una marcha de 50 kilómetros y notás que los de las colectoras van a 70, 80. Porque se empieza a ver que van jugando carreritas las colectoras. Están en buen estado, no tienen tanto tránsito todavía, y ahí es donde apuntan y apuestan y todos damos el mensaje de que, bueno, hay que tratar de bajar el pie del acelerador. Porque si no, hay que colaborar justamente con la situación. Pero bueno, ese es uno de los detalles. Después bastante expeditivo para ir hacia el este. Y cuando veníamos hacia la ciudad también estaba bastante expeditivo. No había mayores inconvenientes. De hecho, después de Arturo González, el tránsito estaba normal. El tramo más lento es la parte de la zona este. Ya cuando pasás allá calle Belgrano, desde calle Belgrano hasta la Madrid, de Belgrano ahí límite Maipú con Guaymallén, hasta la Madrid, límite de Maipú con San Martín, allí con todos los desvíos donde se hace más lento el tránsito, donde la gente tiene que salir más temprano, porque tiene distintos desvíos, pero todo eso lo que hace es que esté expeditivo el ingreso a la ciudad. El nudo vial es un placer ahora, porque claro, no hay demoras, no se hacen colas,
4: claro.
8: Porque como que van ralentizando el tránsito, entonces no se hacen mayores demoras. Pero sí, las laterales del lado de Maipú van a seguir siendo una queja permanente. De hecho, ahora pasábamos ahí por la lateral, pasando Arturo González, ya del lado de Maipú hacia el este, que ahí es doble mano. El tramo de enfrente del mercado de obra, del Arga, sí, creo que es, está intransitable de los es más, la gente nos decía allí, bueno, por fin vino alguien, acá vinieron, tiraron ripio de los costados, nivelaron, pero mirá lo que es esto, y la verdad que hay unos baches, unos cráteres impresionantes, que es algo que deberán por lo menos bachear, porque se hace muy difícil tanto para la gente que quiere salir hacia el acceso por esa lateral o viene por esa lateral para subir a Arturo González. Está molida.
7: Claro.
8: Que bueno, es la mayor parte de las quejas que ha presentado la obra, ¿no? Las colectoras del lado de Maipú.
7: Claro, sí, así arrancamos con ese problema pendiente.
4: Es una buena noticia que por ahora la cosa vaya tranqui, lo que estás manifestando, fíjate que no hay más accidentes que en otros días cualquiera, o han ocurrido fuera de las zonas de las obras, de momento, va a haber momentos que van a ser más complejos. Bien, Mati, muchas gracias.
8: Sería el tema de tarde, pero estamos ahora en la calle 25 de Mayo, casi Independencia, de Las Heras. Hay un incendio de un galpón, que sería carpintería. Está aquí Bomberos de Las Heras, está también Bombero del Cuartel Central, y hay un camión abastecedor de agua del municipio. Están cortando el gas, hay vehículos en el fondo, ya les doy más detalles
5: pero por ahora el fuego está controlado, lo que sí está todo cortado aquí en esta zona de 25 de mayo, Independencia de Las Heras.
4: Bien, gracias Matías.
5: Hasta luego.
4: Matías Pascoletti desde la calle 846.
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10: Bueno, reiteramos la información desde el día de ayer, ya que parte de la delegación argentina, Richard, está aquí en nuestro país. Lo recibieron los granaderos en Ezeiza, un puñado de hinchas, 3.000 hinchas, no puñado, pero 3.000 hinchas por lo menos, en donde aprovechó también la AFA por un video hermoso. Y después los posteos que generaron preocupación. En realidad el único que para mí es más importante, que es el del Dibu Martínez, que puso en duda, literal, la continuidad de él en el arco de la selección argentina. Hay que ver si da un paso al costado o no, pero al igual que Scaloni, todos se van a tomar un tiempo para pensar y ver qué es lo que viene, porque el Dibu en la madrugada de la Argentina publicó que soñó que la ganábamos de vuelta. Soñé que traíamos la Copa a la Argentina, pero dijo, sí es momento de dar un paso al costado. Hay que reflexionar muchas cosas respecto de esto, dijo el Dibu Martínez.
4: ¿Sabés qué creo? Sí. Y sin ningún dato, solo opinión, ¿les ha afectado la forma en que perdieron?
10: Yo creo que sí.
4: Porque
10: un remate al arco en 120 minutos.
4: Viste, España dominó a la selección argentina completamente, la maniató por todos lados, la verdad que nos dieron un pesto, un paseo impresionante, y eso hacía mucho tiempo que no pasaba con la selección argentina. Bueno, creo que del 5-0 de Colombia en el Monumental, que no pasaba una cosa así. Y ni siquiera, porque esa vez fue otra cosa. Puede haber afectado eso también, ¿no?
10: Totalmente. Un poco.
7: Bueno, ustedes igual comparaban el 2014 con este. En el 2014 no veníamos a ser campeones del mundo. Esa presión encima, habiendo llegado nuevamente a la final, no debe haber sido algo menor.
4: Yo supongo que no. La verdad que ese mundial, no por alguna razón, no tenía mucha ilusión de que lo íbamos a ganar. Qué sé yo, igual hubo algunos partidos que estuvieron buenos, sí. La pasamos bien.
10: De hecho, en la final, un jugador alemán tuvo que haber sido expulsado, penal del Deportivo Uruguay.
4: Igual en ese, ¿sabes qué partido chances. Me disfruté mucho de ese mundial? Un Brasil-Chile, que Chile casi se lo empata o se lo gana. Ese Brasil-Chile fue terrible.
10: Que lo tuvo en la última Chile para empatar el partido y pegó en el travesaño, si mal no recuerdo. Y después la semifinal,
4: y de ahí la siguieron,
10: 7-1.
4: No, y de ahí la siguieron viendo por TV para siempre.
10: 7-1.
4: Sí.
10: ¿Cómo te va a comer 7?
7: Lo dejaron en terapia intensiva.
10: Lo cierto es que ayer también, junto con los jugadores, llegaron los familiares, Richard, de la selección, y que estuvieron prestos a conversar con la prensa. Si querés, escuchamos a la mamá de Paredes, que no la hemos escuchado, a Miriam Benítez.
4: Dale, a ver.
10: Escuchamos a la mamá de Leandro Paredes, que decía lo siguiente.
11: Yo creo que, como todos los argentinos, que estoy súper orgullosa, que demuestran lo que significa llevar esta camiseta, y que los amo a cada uno de ellos.
10: ¿Hablaste con Leandro? ¿Qué se pudo decir? ¿Cómo lo notaste?
11: Estaban tristes, pero contentos, porque hicieron todo. Ustedes lo vieron.
12: ¿Qué te parece el tema del recibimiento de la gente que va a llegar?
11: Hermoso, hermoso. Todo eso que pasa, la verdad que me encanta. Gracias a todos. Gracias.
12: ¿Cómo vivieron el vuelo? Porque digo, habrá habido muchos familiares, mucha gente aplaudiendo, cantando. ¿Cómo lo vivieron? Fueron muchas horas.
11: De esa manera.
13: Los jugadores saben, porque en otro momento, cuando la selección perdía, se los criticaba, pero ahora es agradecimiento puro. ¿Los jugadores son conscientes de eso? ¿El sentimiento es otro?
11: Yo creo que eso es lo mejor que tenemos, que no nos damos cuenta de la crítica. Las críticas, como bien lo dicen ellos.
12: Se habló de una lesión de Leandro.
11: Sigan hablando.
10: Bueno, de ahí sobre el final le querían preguntar sobre la lesión, porque informaron desde la selección que estuvo tres partidos con una fisura en una costilla. Leandro Paredes, que a veces...
4: ¿Eso es oficial?
10: Sí, en algunos entrenamientos le costaba respirar. Así que bueno, y hay que seguirlo de cerca porque, perdón, Richard, este jueves no va a estar con Boca porque juega por Sudamericana.
4: Y no, como si acaba de llegar al Mundial, tendrán que darle vacaciones, claro, pero hay otro tema ahí.
10: Sí, claro.
4: Paredes va a ser uno de los investigados porque la FIFA abrió un sumario por los incidentes del final del partido.
10: Exactamente.
4: Por la piñadera.
10: Está en investigación por la piñadera a Gaby. También otro que está en investigación es el Ratón Ayala, que le metió un trompadón a Dani Olmo, un correctivo, un tate quieto.
4: Una vergüenza eso.
10: Y Thiago Almada, que es el otro. Que estuvieron, que van a estar bajo la investigación de la FIFA. Y todos los mensajes, Richard, coinciden con el dolor. Están todos los jugadores muy dolidos, desde Messi hasta De Paul. Mirá lo que dice De Paul. El dolor más grande es porque no pudimos llevar otra vez la Copa del Mundo a nuestro país. Porque si hay alguien que merecía volver a vivir esa sensación, eran ustedes. Diciéndole a la gente. Otamendi lo mismo, no era el final que soñábamos. Por ahí el único que tiró un palenque de bronca personal, yo lo interpreto de esta manera, es Lautaro Martínez. Porque el Toro dice, siento tanto orgullo de ser argentino. Me hubiese gustado intentar ayudar al equipo ayer dentro de la cancha, pero bueno.
4: ¿Palo para Scaloni?
10: Pero bueno, no sé si para Scaloni o para por la expulsión de Enzo. Claramente que por eso no entra, aunque después... El cambio de Senesi por Julián, que bueno, había que remendar la defensa y se la jugó para los penales. Scaloni, con uno menos y con España.
4: El partido estaba roto.
10: Sí, señor.
4: El partido ya en ese momento estaba. Hacía rato que se había roto. ¿Hay más declaraciones?
10: Sí, vamos a escuchar al papá de Giovanni Lo Celso, a Juan Lo Celso, que casi todas las preguntas iban dirigidas a la bandera, porque claro, la tuvo él, la tuvo Lo Celso después del partido contra Inglaterra, y esto decía Juan Lo Celso, papá de Giovanni.
14: Fue muy especial. Uno que estuvo claro. En esa época en el secundario, claro. Yo no lo podía creer, te digo la verdad.
15: ¿Y la continuidad ahora de Gio?
14: No, bien, él tiene ahora que irse a Sevilla.
16: Es muy especial el de la foto de la bandera.
14: Sí, qué sé yo, fue lindo, fue muy, muy emotivo.
16: ¿Qué te dijeron todos de ese momento, todos tus cercanos?
14: Ah, bien, bien, mucha gente que hacía 30 años no me comunicaba... Recibí mensajes de todos lados del mundo.
16: Ahí está.
14: Gente que está viviendo afuera, increíble.
16: Me gustó con un gol mundialista
14: muy,
16: también.
14: Muy movilizante eso.
16: Claro, recorrer el mundo eso.
15: Argentina, todo lo que se generó.
14: Y que se hablé con gente que estaba acá. Increíble.
15: ¿Y los chicos, los jugadores acá?
14: No, bien. También.
16: Esa foto recorrió el mundo, sabía, ¿no?
14: Sí. Y bueno, en buena hora.
17: Lo un mensaje, ¿no? Una sábana de hotel,
14: un lindo,
17: ¿no?
14: Mensaje, un mensaje muy sano y muy movilizante.
16: ¿Sabés el detrás? Fue una sábana que hicieron. ¿Cómo fue esa historia?
14: No, no la sé. No sé, pero bueno.
16: Los hinchas. Usaron una sábana y la pintaron ahí.
14: Buenísimo, mejor así.
16: Una gran idea, ¿no?
14: Sí, hermoso.
10: Ahí sobre el final se fue con el tema de la bandera de las Malvinas son argentinas, post partido de Inglaterra. Eso fue lo que declaró Juan Lo Celso, el papá de Giovanni. Y también salió a aclarar, Richard, ¿te acordás que ayer dijimos del posteo de Rosario Central? Que lo liquidaron absolutamente por un posteo que hizo el Club Rosario Central.
7: De loco, ¿cómo va a poner una foto recortada?
10: Sacando a Messi y a Scaloni, y todos lo relacionaron a Son de Newell, no la suben. Y después el mismo club vuelve a subir un comunicado diciendo esa foto no está recortada, puntualizamos en Lo Celso porque es nuestro jugador de las inferiores del club. Y a todos los que nos injuriaron vamos a iniciar acciones legales.
7: Wow.
10: Era más fácil echar el CM, pero bueno, o por lo menos darle un correctivo. Pero bueno, y el último que vamos a escuchar, otro que lo buscaron y mucho, el papá de Enzo. Fue protagonista, fue un quiebre en el partido sobre su expulsión, así que habla Raúl Fernández, papá de Enzo.
18: Es fácil. ¿Cómo te reencontrás con Enzo?
19: No sabemos porque él se va de vacaciones ahora, no va a venir a la Argentina.
20: ¿Y cómo vivís la recepción de la gente?
19: ¿Cómo?
20: ¿Qué pensás de la recepción de la gente?
19: No, un orgullo, muy feliz, y bueno, es una alegría más para el pueblo.
16: ¿Sientes el cariño de la gente?
19: ¿Cómo?
21: Las imágenes del obelisco.
20: El gol en Inglaterra, no se olvida más.
19: Sí, no se olvida más, como el de México, como el de Egipto. Uno como papá orgulloso, así que...
16: ¿Cómo lo vinieron a festejar?
19: No sé, la verdad que eso lo defiende el grupo, están cansados, quieren irse de vacaciones.
16: La gente tenía mucha expectativa para que vengan.
19: Sí, bueno, igual creo que algunos chicos vienen, no todos, ¿no?
16: ¿Están muy golpeados por la expulsión?
19: Y sí, a cualquier jugador le duele que salir de cancha, así que yo calculo que estará triste por eso. Pero bueno, también contento por todo el sacrificio que hicieron.
16: ¿Respecto a las palabras de Scaloni?
19: No, también. La verdad que es un ejemplo y ojalá que siga. No sabemos el futuro, pero bueno, esperemos que siga.
10: Bueno, el deseo de Raúl creo que es el de varios.
4: No ¿Cuál sé fue cómo... el gol de Argentina sí. que más gritaron? ¿Pablo?
7: ¿Qué es el gol del empate contra Inglaterra, me parece.
10: Uh-huh. Yo el 2-1 contra Inglaterra lo grité mucho.
7: Y el 2-1, sí.
10: Se me viene rápido el del 2022, el de México.
4: No, pero yo digo de este mundial,
10: El de Lautaro a Inglaterra, el 2-1.
4: El 2-1.
10: Sí, me quedé sin voz.
4: ¿Ustedes?
6: El tercero contra Egipto.
10: También.
6: También. Yo también. Que era como la remontada, decir, no lo puedo creer.
10: Sí. Yo por el rival por ahí más emocionante de Inglaterra.
4: Sí, yo grité mucho el tercero contra Egipto y grité mucho el empate en Inglaterra. Claro. Porque tuve como una cosa de lo ganamos.
10: Sí, claro. Sí, sí.
4: Lo ganamos.
6: Y además, en ese momento estaba la Argentina jugando como España en la final. O sea, era imposible que no metieran otro gol.
4: Total. Sí, era un cascoteo tremendo.
10: Así que bueno, ahí pasaba el papá de Enzo. Lo buscaron mucho porque, digo, la única mancha que tiene Enzo en la selección. Esa expulsión en la final. Porque vos fíjate, solo tiene 3 goles. Y los 3 goles son épicos. El 2-0 a México, un golazo en el 2022. El gol contra Egipto, el 3-2. Y el empate contra Inglaterra. O sea, son 3 goles muy importantes de Enzo Fernández, que junto con Rodrigo De Paul, Lautaro, Julián, Rulli, Nico Paz, Cuti Romero, Molina y Musso no volvieron con la delegación. Messi también volvió recién con su avión privado, pero son los que no se van a tomar vacaciones en su país o donde están laburando. Y no llegaron con la selección en el día de ayer por la tarde-noche.
4: Escuché que a raíz de que Messi tiene contrato con el Inter Miami hasta el 2028, va a jugar, mientras él sea jugador de fútbol, va a seguir en la selección. Uh-huh. Y que probablemente esté disponible para la próxima Copa América. Lo que pasa es que cuando vos decidís incluir a un delantero como Messi, te puede salvar algún partido, te puede ganar un partido, pero un delantero que no presiona, no puede.
10: Sí.
4: ¿No? Entonces, cuando no tenés la pelota, jugás con uno menos. Total. Eso es así.
10: O te mete ocho goles
4: en un mundial y te va manteniendo a flote, ¿viste? Eso sí, también es verdad.
10: Y también, Richard, es importante lo que decís, porque la Copa América, que aún no tiene sede definida, aparece Estados Unidos como la principal candidata junto con Ecuador. Digo, si es Estados Unidos, le queda como al anillo al dedo para prepararse allí y llegar de la mejor manera el año que viene.
4: Igual esta selección tiene una gran base. Lo que hay que analizar es el post-Messi, ¿no? Total. Para después. Ojalá Scaloni siga.
10: Bueno, desde la AFA, ayer escuchaba colegas que siguen el minuto a minuto desde adentro de la AFA, están convencidos de que después de diciembre van a lograr la renovación hasta el 2031 para Scaloni. Hay que esperar al técnico, que lo que dijo... Las últimas palabras que conocemos de Scaloni es: llego hasta diciembre y paro. Uh-huh. Y corto, y seguramente corte, dijo. Entonces, bueno, habrá que esperar. Y lo que te digo es de esta mañana.
4: Tienen que procesar todo este duelo.
10: Totalmente.
4: ¿Viste? Hay mucho dolor. Es un grupo muy unido, les ha dolido mucho perder esta final, por cómo la perdieron, probablemente. Hay muchas cosas que se les escaparon de las manos. Pero bueno, habrá que ver. Quería soplar mi cornetita, mi bubucela triste.
10: No, la sacamos.
4: Nos han sacado hasta los colores del estudio.
7: Le sacamos el juguete para evitar que te sientas mal.
4: Dale, 9 de la mañana.
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0: 9:01, la temperatura 6 grados, la humedad 81%.
1: Incendio en un aserradero de Las Heras.
0: Más información con Matías Pascualetti desde el móvil. Adelante, Mati.
2: Bien, chicos, aquí lo confirman, es una fábrica de muebles en lo que se incendió aquí en la calle Catamarca entre Independencia y 3 de Febrero de Las Heras. El fuego se extendió por momentos en la parte trasera hacia un taller que da a la calle 25 de Mayo entre Independencia y 3 de Febrero aquí en el departamento de Las Heras. Por eso se vivieron momentos de mucha tensión. Los bomberos de Cuartel Central y también del departamento de Las Heras trabajaron para controlar el fuego. Ya la situación está controlada, están con las tareas de enfriamiento, pero está todo el tránsito cortado, tanto en calle Catamarca como en calle 25 de Mayo, ambos entre Independencia y 3 de Febrero, por este incendio que se originó en la fábrica de muebles, pero por momentos se extendió al taller mecánico y causó bastante pánico entre los vecinos de la zona. Situación controlada, pero tránsito reducido aquí en calle Catamarca, 25 de Mayo, entre Independencia y 3 de Febrero de Las Heras.
0: Gracias, Mati.
1: Hay más de 1.200 camiones a la espera de la reapertura del paso Cristo Redentor.
0: Ricardo Squartini, de la Asociación de Propietarios de Transportes de Carga, confirmó que la nieve supera los 2 metros en algunas zonas.
1: Estiman que la situación mejoraría durante el próximo fin de semana, mientras que los camiones mendocinos aguardan en sus bases para cargar y salir hacia Chile.
3: Ya todos los choferes, como todos los inviernos, saben que en esta época pueden llegar a Mendoza y tener el inconveniente que están teniendo ahora, así que vienen con previsto con mercadería como para pasar unos días. Y se ha estado manteniendo informado de que esta nevada era importante hace varios días, que ya antes de que empezara a nevar, que meteorología mostraba que la cantidad de nieve que iba a caer iba a ser importante. Así que bueno, no están habiendo tantos camiones debido a que todo el mundo sabía de que esto iba a durar muchos días. Eso hace de que la gente no mande los camiones a cargar.
0: Buscan a un motociclista que atropelló a una enfermera y huyó en Las Heras.
1: Ocurrió en Lisandro Moyano y Matus Hoyos. El conductor escapó a bordo de otro vehículo.
0: En el lugar quedó la moto abandonada y fue robada minutos antes y tenía el tambor de encendido violentado.
1: La víctima, de 45 años, sufrió traumatismo en un miembro inferior.
0: Los salarios en blanco volvieron a perder en mayo frente a la inflación.
1: Subieron un 1,8% frente a un índice de precios minoristas del 2,1%.
0: En lo que va del año, los salarios privados acumulan una alza del 12,3% y los públicos 13,7%, ambos por debajo de la inflación acumulada del 14,7%.
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1: La FIFA investiga a la selección por los incidentes en la final.
0: Se trata de una investigación disciplinaria contra la delegación argentina para analizar los episodios ocurridos cuando finalizó el partido contra España.
1: El organismo revisará la actitud de Leandro Paredes por conducta violenta, además de presuntas agresiones de Nahuel Molina y Roberto Ayala a los rivales.
0: También se evaluará el comportamiento de los futbolistas argentinos que estaban de espalda durante la ceremonia de premiación del equipo español.
1: 9:05, la temperatura 6 grados, la humedad 80%, el pronóstico indica cielo mayormente nublado, frío con lluvias, nevadas en alta montaña y una máxima de 9 grados.
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5: Cinco minutos pasaron de las 9:00 a.m. Patito querida.
6: Sí, mi vida. Hay varios mensajes.
7: Sí, Ricardo.
5: No, está chicos, bien, porque vos me querés echar y la pato
6: no,
5: me trata
6: por eso
5: bien.
6: Yo respondo de esa manera. ¿Vieron? Chicos, con respecto a la eutanasia, es que los laboratorios no les conviene. Menos consumo, menos compra de medicamentos, dice este oyente. Por otra parte, Montacuto, no decís nada del referí que estaba armado, todo armado, para que nos diera con todo. Ni una tarjeta para nosotros a los argentinos los apretaron para que pierdan y los jugadores no querían perder.
5: Eso es una cosa de delirantes. ¿Qué más?
6: Bueno, siguen llegando mensajes con respecto a la selección. Sandra Pajés en el streaming: extraño los partidos, este mundial estuvo divino, y eso que no soy futbolera, vi casi todos, qué nivel. Otro mensaje, Mónica dice: estuvo muy raro todo en la final, ¿por qué no estuvieron las familias en el partido?
5: Si estaban, estaban las familias. Chicos, por favor, basta de delirio, basta de delirio. ¿Qué más?
6: Bueno, pero es que siguen llegando el tema del delirio con respecto
7: al
6: mundial.
7: ¿Por qué no investigan? ¿Por qué no investigan, chicos?
6: Bueno, hay otro mensaje que tiene que ver con el otro tema, el de la eutanasia. Recién un oyente mencionó que no es momento de tratar la ley de eutanasia porque hay temas más importantes como el gas y la zona fría.
5: Sí, es verdad.
6: Me pareció un comentario bastante poco empático, dice este oyente.
5: ¿Ah, sí?
6: Sí, porque a él le importa el gas, pero el que está sufriendo pronto a morir con una enfermedad que sabe que no tiene solución y está viviendo su muerte minuto a minuto, el gas no es prioritario. Los legisladores deberían ir encargándose de tratar el tema de la eutanasia como lo hicieron con el aborto. Para algo cobran 12 palos al mes y tienen la representación de la voluntad del pueblo, firma Andrés este mensaje.
5: Bien, yo quiero leer un mensaje más. Sí. Acá hay una tal Norma Quiroga que dice: Montacuto, no te soporto. Bueno, por eso te estamos sacando del streaming, querida.
8: No, te estamos sacando, ¿viste?
5: No, sí, sí, claro. No me soporta que se vaya, ¿para qué se queda? A sufrir, ¿no es cierto? Así que le dimos el raje. Dame uno más.
6: No es delirio, Maricel Lucero en el streaming. No es delirio. Lean el posteo de DePaul. No es delirio las teorías conspirativas. Otros mensajes en el WhatsApp. Mensaje para Tommy, dice Sofía de Maipú: háblanos por favor de lo que está pasando, que a Argentina le robaron el mundial. Habla de que amenazaron a los jugadores y a sus familias para que entreguen el partido, que se dejen ganar por lo ocurrido con la bandera.
5: ¿Dónde consiguen esos hongos? ¿Dónde sacan todas esas pelotudes?
9: ¿Dónde está esa info? Con amor y cariño a Sofi, si nos hubieran robado el gol de Fabián Ruiz, el primer gol anulado, se lo hubieran dado a la Argentina. Es un pisotón mínimo el que le dan a Otamendi, falta al fin. Pero si te quieren robar, te roban. Esto es así. Pero es muy difícil hoy con el VAR y todo, por una
5: la
9: bandera.
5: Gente
9: si
5: no
9: te quieren
5: descalificar, quiere aceptar
9: descalifica.
5: Una derrota.
9: Sí, es difícil.
5: Por eso, ajedrez para todos. El ajedrez te enseña a manejar la frustración de la derrota y aceptar el error.
7: Y además, bien, el resultado no lo vamos a cambiar. Ya está, chicos. Ya está. Hay que convivir con el resultado. No.
5: La tenemos adentro. No. Ya está.
9: Pará, y el dato. Un remate al arco en 120 minutos. Eso no es que
5: investiguen. ¿Por qué no patearon al arco?
9: No la vimos.
5: ¿Por qué no investiguen?
10: Además, si hubiera estado algo arreglado, no hubiera sido un partido tan áspero como el que hubo.
9: Tal.
5: Atención, conductores. No, conductores no. Esto es para mucha gente. Federico Sturzenegger, el pelado con onda que tiene el gobierno de Milei, que es el ministro de Desregulación, anda dando vueltas con un anteproyecto que todavía no entró al Congreso de la Nación, todavía no es proyecto, pero que ya está circulando con algunas manos, que tiene desregulaciones en montones de capítulos que tienen que ver casi con la vida diaria. Por ejemplo, desregular, derogar la ley del precio único del libro. Entonces, están las librerías de barrio y las librerías independientes zapateando en colores porque dicen, claro, las grandes cadenas van a poder hacer unos descuentos que yo no puedo hacer y se va a concentrar la venta de libros. Eso es un tema. Liberar la venta de medicamentos que no sea solo en farmacias.
7: Pero eso ya sucede hace rato, sería algo...
5: No, bueno, hay medicamentos hecho. Que sí los conseguís solo en farmacias.
7: Es verdad, los de venta libre, qué sé yo, si querés algún analgésico o algo por el estilo, en cualquier kiosquito de barrio lo conseguís. Y hay otros medicamentos, los que necesitan receta y toda la cuestión, eso por supuesto no.
5: Propone desregular el mercado del gas licuado de petróleo, es decir, las garrafas y los cilindros. ¿Por qué la garrafa celeste quema, da menos calor que la garrafa blanca?
7: La violeta.
5: ¿Por qué no investigan?
7: ¿Le ponen agua adentro? ¿Por qué no investigan, chicos?
5: Hay algunos temas que tienen que ver con regulaciones más grandes. Por ejemplo, propone derogar la COVIAR, y que los fondos que... Uy, Bodegas de Argentina van a festejar esto, ¿sabes cómo, no?
10: Sí.
5: Proponen derogar la COVIAR y que la guita que tenga guardada, después de estos 20 años y pico que tiene de creada, pase directamente a formar parte del patrimonio del INB, al que además proponen quitarle además una cantidad bastante grande de facultades regulatorias.
10: Sí, ya hay lío con eso. Ya hay lío con el INB. Algunas facultades se revolvieron y se volvieron a instituir, porque también la desregulación del INB ya llegó tiempo atrás y hubo discusión y hubo algunas acciones judiciales en ambos sentidos. Y lo de la COVIAR, hay que recordar que hace poquitos meses se le quitó el aporte compulsivo que tenían que hacer las empresas, que fue el principio. Ahí ya decían, este es el principio del fin, porque si le quitas el financiamiento es como que disolvés la COVIAR automáticamente. Ese fue el principio. Ahora lo harían formalmente, porque decían en ese momento, che, mirá, vos me sacás los fondos, me estás eliminando indirectamente. Y la COVIAR está constituida, está formada por ley. Entonces, si querés disolverme, tenés que disolverme por ley. Eso es lo que está pasando ahora.
5: Bueno, va a ser un quilombo esto.
10: Sí.
5: Hoy en la mañana les conté en el editorial y en el resumen de noticias que Francia finalmente instauró la eutanasia. Tommy, búscame por favor cuántos países son los que tienen eutanasia por ley, que no recuerdo el dato en este momento. No son pocos. Y estuvimos debatiendo un poquito el
9: siete
5: tema.
9: Siete países. Países Bajos, Bélgica, Luxemburgo, Canadá, Colombia, España, Uruguay. Y se suma Francia.
5: Estuvimos debatiendo un poco esto de esta parte de la vida. Es más, yo quiero que leas el mensaje que nos mandó un colega, que no quiero decir el nombre, por respecto de una enfermedad terminal de un familiar.
7: Pone este colega: mi hermana tenía 48 años y una metástasis de cáncer grado 4. En febrero del 2023 le dieron 6 meses de vida. La peleó casi 3 años y medio. El 16 de junio pasado ya no soportaba la alimentación por las vías naturales. Decidieron colocarle una sonda para alimentarla y que no muera de inanición. El viernes 18 de junio su organismo rechazó la sonda. Ella misma reunió a los médicos, les pidió que se sinceraran y luego de una reunión ella pidió que la pusieran a dormir porque no soportaba ya más el cáncer, el dolor y la vida que estaba llevando. Así lo hicieron y el lunes 22 de junio a las 9 de la noche dejó de existir con una dosis de morfina al palo y una nube donde los médicos expresaron que no sentía nada y solo realizaba movimientos impulsivos. Fue casi una eutanasia y ahí nos damos cuenta de la importancia de aprobar la ley que la avale. Quería comentar esto debido a la editorial del maestro Monta, pone este colega.
5: En la Argentina lo que rige es una ley de muerte asistida, ¿no? De muerte digna. Del año 2012, donde vos te podés oponer a que te prolonguen terapias que te prolongarían el sufrimiento. Vos podés pedir que no te den más la alimentación, que no te den más la sonda. Bueno, hay todo un proceso, a veces se acepta. Tuvimos el caso que fue tremenda, la entrevista esa que hicimos con esta chiquita Frida, que la estaban por desconectar y le hicimos la última entrevista y única que dio en aquel momento, y estábamos hablando con un adolescente que sabía que iba a morir y fue muy doloroso para todos, pero hubo un proceso de aceptación muy grande a raíz de su sufrimiento. No sé, yo creo que nadie quiere ser una planta, ni que a los 70 u 80 años te tengan que cambiar los pañales o depender por completo de la ayuda de otra persona. Daniel Ostropolsky peleó mucho por esto y la ley está empantanada en el Congreso de la Nación y en una comisión. Pero vamos a hablar con alguien que trata con ese último tramo de la vida, donde está la terapia intensiva, la clínica, no sé, los cuidados paliativos, son especialidades complicadas. Hay médicos que son especialistas en los cuidados paliativos, ¿no? En hacértela menos dura en el final de la vida. Está en línea Graciela Zacalí, que es especialista en terapia intensiva y clínica médica. ¿Qué tal, doctora? Buen día. Montacuto y equipo de este lado, ¿cómo le va?
11: Buen día, ¿cómo les va? Gracias por el espacio.
5: Doctora Jim, usted tiene muchos años de experiencia, imagino. No sé cuántos sí. En terapia intensiva. Pero tengo la idea, dígame si es una fantasía, de que cuando ustedes miran a un paciente que está en terapia intensiva a los ojos, ya saben si quiere más o si no quiere más Lola, ¿no?
11: Sí, es tal cual lo decís. O sea, yo llevo más de 30 años en el ejercicio de la medicina. si bien hice la especialidad de clínica médica, después hice la especialidad de terapia intensiva y estuve 28 años en terapia intensiva. Como vos decís, nosotros en terapia intensiva pasamos por distintas etapas, o sea, por la etapa de querer hacer todo para que el paciente no se vaya, hasta el hecho de administrarles medidas desproporcionadas, que es lo que se llama el encarnizamiento terapéutico, hasta darnos cuenta de la importancia de acompañar a un fin de vida. Todos tenemos derecho a tener un fin de vida dentro de lo que llamamos la dignidad humana. Entonces, cuando vos me decís, vos mencionaste recién el tema de la ley de muerte digna, que es una ley que salió aprobada en el 2015, la ley 26.742, y en esa ley por primera vez se permite, o sea, pasa a ser legal el retiro de métodos de soporte cuando pasan a ser fútiles con respecto al pronóstico del paciente. Un poco lo que contabas también del caso de tu colega con la hermana que pasó por un proceso de enfermedad y que, bueno, hubo distintas instancias de tratamiento que lo único que hicieron fue prolongar un sufrimiento. O sea, hoy en día nosotros tenemos el derecho a decidir nuevas medidas de soporte vital o el retiro de aquellas que me están prolongando el sufrimiento.
5: Claro, pero
11: eso por un lado.
5: A ver, supongamos un ejemplo práctico, doctora. Alguien que le da un ACV y queda totalmente incapacitado.
11: Por un lado.
5: A ver, supongamos un ejemplo práctico, doctora. Alguien que le da un ACV y queda totalmente incapacitado, ¿no?

0: puedan dejar directivas anticipadas. Una directiva médica donde uno pueda decir, en caso de padecer una enfermedad que la esté transitando o que no la esté transitando, cosas claras de qué queremos con respecto a nuestra vida, a nuestro cuerpo, cuando ya la vida deja de ser dignamente lo que cada uno conoce como dignidad humana. Y nos pasa que socialmente no hablamos de la muerte, no nos gusta hablar de la muerte. Cuando empezamos a hablar de la muerte y todos tocamos madera, nos dicen nuestros familiares, nuestros seres queridos, cállate, entonces nunca podemos expresar cuáles son nuestros deseos frente a un proceso de enfermedad como el que vos hablas ahora, de tener un ACV, que yo no tenga pleno uso de mis facultades mentales y que no pueda decidir. Entonces, la ley sí permite que en ese caso decida mi familia decida el no instaurar medidas de soporte, que lo único que van a hacer es prolongarme el sufrimiento porque no va a cambiar el pronóstico. O el retiro de una medida de soporte. Yo tengo ese paciente en terapia intensiva que tiene un ACV que su probabilidad de recuperación es nula por el daño severo que tiene. Bueno, uno puede retirar un respirador, dejar de proveer alimentación enteral, no realizar maniobras de reanimación en caso que se presentara un paro. O sea, no sé si va en línea de lo que me estás preguntando.
1: Sí, sí, sí. Pablo.
2: Doctora, buen día. Más o menos viendo por lo menos lo que presentó Mendoza con lo que aprobó Francia y lo que aprobó Uruguay, se ven vasos comunicantes o términos o líneas generales que hoy están como fuera de discusión. ¿Se parecen a lo que ya está funcionando en el resto del mundo, las ideas que están en el Congreso argentino?
0: Sí, ustedes mencionaron los proyectos de ley que hay. Hay cinco proyectos de ley. En el 2021 fue el proyecto de Buena Muerte, que es el proyecto del gobernador Cornejo con la ministra La Torre, que se realizó junto con el doctor Daniel Ostopolsky. Ese proyecto después es el que el legislador Nieri vuelve a poner, a tratar de que entre a sesiones para debate parlamentario. Pero ningún proyecto ha sido debatido, ninguno ha avanzado. Son proyectos que tienen muchas similitudes con los siete países que hoy en día tienen legislada la eutanasia. O sea, hay diferencias que son por ahí con respecto a los tiempos que se toman las comisiones para darle una respuesta y al tiempo que se le da a quien solicita la práctica eutanásica para una reflexión o un cambio de opinión antes de que se provea a hacer esta muerte médicamente asistida.
1: Ahora, si le preguntaran a usted su opinión, doctora, es un debate, no le voy a preguntar si está a favor o en contra de la eutanasia porque es médica y está en ejercicio de su profesión, pero si le preguntaran, pero ¿qué tipo de debate es este? ¿Es científico? ¿Es médico? ¿Es religioso?
3: Es ético.
1: ¿Es ético? ¿Qué es?
0: Es importante la pregunta. Vos bien mencionaste que yo soy médica. El ser médica me hace estar en contacto con el sufrimiento humano. En este momento nosotros sabemos que tenemos limitaciones muy importantes con respecto a los cambios terapéuticos, o sea, frente a grupos de enfermedades que son avanzadas, irreversibles, donde no tenemos herramientas para modificar ese pronóstico. Y muchas veces el paciente se queda solo limitado a un sufrimiento que uno como médico asiste a ese sufrimiento. Desde los cuidados paliativos tratamos de paliar ese sufrimiento, pero no siempre tenemos las herramientas desde el punto de vista legal para poder acompañarlo más dignamente a un fin de vida. Cuando vos hablas de debate, ¿de qué tipo de debate es? Y es el debate que involucra lo que es la dignidad humana, que es algo que no podemos definir, que cada uno de nosotros puede definir, que va más allá de los credos, los credos religiosos, y que debería ser una política de Estado. Porque,
1: pero lo que pasa es que la dignidad también depende de lo que soporte cada uno, doctora. Mi límite son los pañales, por ejemplo. Viste, el día que tenga que usar pañales y viste, qué sé yo. Ahora, usted dijo hace un ratito que estaba permitido o que se podía dejar instrucciones previas. Pregunto, ¿esto quiere decir que alguien que está sano pero que, no sé, piensa que puede contraer una enfermedad o por si la contrae o para asegurarse, puede dejar una instrucción que médica, un escribano, como diciendo, si yo quedo en tal, si quedo turulo, por favor,

0: me pasan del otro lado. ¿Cómo es?
1: Es tal cual lo estás mencionando. Desde el 2015, en la ley de muerte digna, está establecido que cada uno de nosotros tiene la potestad de dejar estas directivas médicas, que son voluntades anticipadas, donde uno puede establecer que frente a procesos de enfermedad que no los estoy cursando en este momento, o frente a una enfermedad que sí estoy cursando, qué quiero y qué no quiero. Obviamente siempre dentro del marco de la ley, pero yo puedo decidir no internación, transitar mi muerte en mi domicilio, no recibir reanimación cardiopulmonar, no métodos de ventilación artificial, de alimentación artificial. O sea, eso hoy uno lo puede elegir. E incluso eso le facilita la posibilidad de un conflicto con la familia. O sea, allana el camino con las familias, porque muchas veces nos encontramos con familiares con opiniones divididas. Uh-huh. Y el que está cautivo es el paciente, uh-huh, que a veces pierde esta capacidad de decidir.
2: Bueno, eso quería preguntarle, en términos generales, ¿para quién es más difícil tomar la decisión? ¿Para la familia o para el paciente?
1: Y es que son cosas muy particulares. Hay pacientes que deciden, por sus creencias a lo mejor religiosas, transitar enfermedades que se encuentran de estas enfermedades incurables, uh-huh, que generan mucho sufrimiento y dolor, y uno lo que hace es acompañarlos de los cuidados paliativos, bueno, siempre paliando los síntomas que puedan generarle sufrimiento. Uh-huh. Y otros pacientes que frente al diagnóstico de estas enfermedades ya dejan previamente por escrito estas directivas médicas, aún cuando no están visiblemente afectados en sus funciones
0: ahora,
1: vitales.
0: Esa directiva,
1: pero ya ellos pueden decidir que no quieren.
0: Esa directiva médica, para que no se pierda, ¿qué hay que hacer? ¿Cómo es en la práctica? Yo quiero dejar una directiva médica por si me da un ACV o me pasa algo o tengo un accidente y me incapacito. ¿Le tengo que escribir a mi médico de cabecera? ¿Tengo que hacer algo con
2: un poder con tu
0: un
2: familia?
0: Poder. ¿Qué se hace?
1: Se hace mediante, o sea, en general se hace a través de un escribano. Se hace, bueno, un acta donde uno deja establecido, eso está inscripto, y el médico está noticiado de cuál es la voluntad del paciente. Toda directiva médica es revocable. O sea, vos hoy, con 50 años, podés establecer qué no querés frente a distintos procesos de enfermedad, y eso lo podés revocar hasta el segundo antes de si estás con pleno uso de tus facultades mentales, independiente de lo que está escrito. Yo como médico te voy a preguntar, uh-huh, si estás seguro que no querés ingresar a terapia intensiva y que te ponga un respirador.
0: Uh-huh. Bien. Bueno, muchas gracias, doctora. Es un gran debate. La verdad que es un gran debate. Ahora, yo le pregunto sinceramente, ¿cuántas veces usted ve familias que están agradecidas que en el momento que la persona que está sufriendo muere? Debe ser la mayoría de los casos.
1: Habitualmente.
0: Bien.
1: Sí, cuando estamos frente a estos diagnósticos y que ya sabemos cuál es el pronóstico, el poder acceder a algo que no mencionaste, pero fue lo que hicieron en el caso de la hermana de este colega tuyo, que es la sedación paliativa. Uh-huh. La sedación paliativa, eso sí está legislado en nuestro país y tiene una finalidad y un propósito distinto a la eutanasia, pero buscan como fin el alivio de los síntomas. Claro. Y qué es eso, que es bueno, bajar el nivel de conciencia con drogas sedantes, con morfina, para poner fin a ese sufrimiento y que como consecuencia va a llevar a la muerte del paciente. Uh-huh. Pero esto lo podemos hacer cuando estamos con síntomas refractarios, que son todos aquellos que agotamos todas las instancias para controlarlo. Eso es lo que dice la ley. Si yo no tengo más herramientas y vos estás con un proceso de sufrimiento, hoy uno puede ofrecerte y hacer una sedación paliativa.
3: Claro. Paliar el dolor. Doctora, una cuestión terminológica netamente. Cuando se habla de proyectos de eutanasia y de suicidio asistido, ¿se habla de lo mismo o pueden ser situaciones diferentes?
1: Técnicamente es lo mismo, porque uh-huh, es una muerte médicamente asistida. O sea, nosotros como médicos o con el suicidio asistivo lo que hacemos es prescribirte, administrarte sustancias letales que el mismo paciente se administra. En cambio, en la eutanasia es un profesional de la salud, un médico, un enfermero, quien administra una sustancia letal para poner fin a la vida del paciente.
3: Bien. Gracias, doctor.
0: Bien, de acuerdo. Muchas gracias, ¿eh? Que tenga buen día.
1: Bueno, muy bien. Hasta luego.
0: Graciela Zakalik, especialista en terapia intensiva y clínica médica. 9:28 de la mañana.
4: Llegaron sí. algunos mensajes.
0: A ver.
4: Dice, totalmente a favor de la eutanasia. Si se aprobó la ley del aborto, donde una madre puede decidir sobre la vida de su hijo, que aún no nace, ¿cómo entonces no va a poder decidir una persona adulta con sus facultades sobre su propia muerte? Un delirio si se lo piensa. El mundo del revés. Ojalá puedan hacer esta ley. Es mucho el sufrimiento que se ve en hospitales y en las familias. Gracias. Otro mensaje. Voy por la eutanasia. Tenemos pleno derecho humano de decidir sobre nuestro cuerpo en situaciones terminales. Son algunos de los mensajes que han ingresado con respecto a la nota que realizaste, Ricardo.
0: Bueno, muchas gracias. Quiero contestar un mensaje de una tal Graciela que escribió ahí. Che, yo no soy enemigo de la selección.
5: ¿Qué hiciste, Ricardo?
0: No, nada, no hice nada. ¿Qué sé yo? Opiné que fue un partido de fútbol y nos ganaron bien. Dejen de ver fantasmas por todos lados. Ven fantasmas por todos lados. Después cuando viene el pata de lana no lo ven. No. 9:30, dale.
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0: 9 de la mañana con 30 minutos. La temperatura actual 6 grados. La humedad 80%.
1: Alerta naranja y amarilla por nevadas en Mendoza.
0: Rige para toda la zona de alta montaña y la precordillera de Las Heras y Luján, donde se esperan nevadas persistentes de variada intensidad.
1: Rige en el llano, en tanto disminuye la inestabilidad, aunque todo indica que hoy sería el día más frío de la semana.
0: El meteorólogo Maximiliano Viale anticipó una jornada mayormente nublada con poca amplitud térmica.
2: Ahora está nevando débil en alta montaña, se intensificaría en el transcurso del avance del día las nevadas hoy. Mañana hay una ventana de buen tiempo, luego el jueves hay de vuelta nevadas que serían más débiles, que ya no tenemos condiciones húmedas y frío y húmedo con muy poca amplitud térmica hoy. Las llovinas están de vuelta en disminución, en el transcurso ya de la mañana ya no dejaría de lloviznar. Ya mañana tendencia a ir abriéndose un poco el cielo, pero continúa muy presente las nubes, máxima de 10, mínima de 3. Y el jueves en adelante una tendencia a mejorar un poco el tiempo, subir las temperaturas, presente el sol, pero temperaturas menores de 15 grados.
0: Recordamos que el Cristo Redentor como paso está cerrado y el tránsito solo está habilitado hasta Uspallata por la acumulación de nieve.
1: El gobierno retoma el debate por las reformas.
0: La mesa política se reunirá este mediodía para revisar el estado de situación de los proyectos prioritarios.
1: Entre los claves figuran la modificación de la ley de inocencia fiscal que enviarán al Congreso y presentarán esta semana mediante conferencia de prensa en el Ministerio de Economía y también la reforma electoral que incluye además la definición sobre el futuro de las PASO.
0: Milei viajará a Brasil para participar de un evento con Flavio Bolsonaro.
1: El sábado el presidente asistirá al Congreso del Partido Liberal en el país vecino, donde se reunirá con el aspirante a suceder a Lula da Silva.
0: Viajará a San Pablo el viernes por la noche y luego retornará para asistir el domingo a la apertura oficial de la Exposición Rural de Palermo.
1: El consumo de carne vacuna cayó 11,5% en el primer semestre del año.
0: Entre enero y junio, los argentinos compraron unas 132.000 toneladas menos, según un informe de la Cámara de la Industria y el Comercio de Carnes y Derivados de la República Argentina.
1: Uno de los principales factores fue la pérdida del poder de compra de los hogares en un contexto en el que la carne vacuna aumentó por encima de la inflación.
0: Donald Trump agrega aranceles del 50% a varios productos de Canadá.
1: Entrará en vigor en 30 días y alega un trato discriminatorio en las áreas de alcohol, automóviles y rubros lácteos.
0: Excluye, entre otros, la energía, los minerales críticos y el pescado que ingresan al país por un acuerdo comercial entre Estados Unidos, México y Canadá.
1: 6 grados la temperatura, la humedad 81%, el pronóstico indica mayormente nublado, frío, precipitaciones, nevadas en la cordillera y una máxima estimada de 9 grados.
0: Somos Federico Salazar y Mayra Gelbes, esto fue Informe Newell.
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8: El señor que hablaba sobre la tarifa de gas sin entrar en cuestionamientos y es probable que no llegue o se le complique para pagarlo, pero lo que tiene que pensar que el problema no es no poder pagar la boleta, el problema es por qué hemos llegado a ser tan pobres que no podemos ser autosuficientes y pagar una boleta de gas. Eso es lo que tiene que pensar.
9: Hola, buen día, Montacuto, ¿cómo estás? Mi nombre es Andrés. Vos sabés que, hablando un poco de lo que decías de los jefes, yo he tenido varios jefes, pero tuve uno que fue un muy buen jefe y no un jefe bueno, que es mucha la diferencia, muchísima. Por ahí creen que uno que un jefe que te es permisivo, que te da, que es buena persona, no necesariamente es un buen jefe. Es más, lo más probable es que no sea un buen jefe. Sin embargo, yo pude tener un buen jefe, un jefe que te ponía límites, un jefe que a tal punto se lo fui a decir en la cara, porque ¿cómo será que él, cuando yo salgo de la posición en la que estaba, él me pidió su opinión de qué es lo que le había parecido como jefe? Y entonces le dije, mirá, por definición el jefe es un hijo, un HDP, sin embargo vos me demostraste que no lo sos. O sea, entonces tengo que ser realista y reconocer que sos un buen jefe. Y de hecho, cuando él entra como jefe mío, yo no daba ni dos mangos, hasta que el tipo demostró que era un muy, muy buen jefe, siendo gestionando, administrando. Abrazo.
10: Hola, buen día, ¿cómo están? Tendrían que haber arreglado las colectoras porque están en un desastre total, pozos, de todo. Deberían haber acondicionado las colectoras para ayudar a la circulación previo a realizar todos los arreglos en el acceso.
11: Bien, 9:40 de la mañana. Muchas gracias a todos por los mensajes, las líneas públicas y la participación de la gente. Estaba chateando con un empresario gastronómico y me manda un mensaje que a su vez le manda a él otro empresario y me lo reenvía. 14% de facturación julio de este año respecto del año pasado.
12: Arriba.
11: No, abajo. 14% abajo. Ya había caído 35%. Ahora 14% más. Muy complicado. Muy, muy complicado.
12: Aún con el veranito del mundial.
11: Es que justamente por eso dicen que entre el mundial, la gente que no tiene un mango, o mucha gente que puede ir a lo mejor a la gastronomía, tiene menos guita. Las vacaciones que de invierno, qué sé yo, viste, complicado.
13: Lo contamos días atrás cuando sondeamos con la gente de AEGA cómo estaban esperando los momentos top del mundial, esos partidos que cayeron en sábado. Y nos planteaban esto, que tenían alrededor de, bueno, tenían una suba importante con todos los problemas que sucedieron en los llamados FanFest por la concentración de gente y los desmanes, tenían un plus ahí importante de consumo, pero el resto de la gastronomía, que no estaba en esos corredores, corredor Arístides, la peatonal o Juan B. Justo, o los lugares que tenían grandes pantallas y que habitualmente son concentraciones, el resto había trabajado al 50% de las vacaciones anteriores. O sea, habían tenido una baja muy importante, provocada quizá por el mismo mundial, porque genera grandes reuniones de gente, pero no de un consumo en esos lugares habituales.
11: Compraron el asado y no salieron.
13: Sí.
11: ¿no?
13: Sí. Esa o sería... pidieron el delivery en la casa donde se juntaban.
14: También.
11: Ese sería el punto. Bueno, qué sé yo. Está complicada la situación de los gastronómicos. Veía las reservas turísticas. Viste que en general tratan de no hacer quilombo, viste, de no pelearse con los gobiernos. Ha estado metiendo un poco de púa a Lucas Hilardo, ha hecho muchos posteos sobre el funcionamiento del Emetur. Gabriela, exacto, Testa le contestó, sí, sí. Le contestó con de todo, pero hay una realidad. Mendoza creció mucho en cuanto a cantidad de comercios que dan gastronomía, y de todo tipo, desde los bodegones que son baratos y que comes por a lo mejor por 20.000 pesos o menos, hasta la alta cocina. Realmente, y no sé si hay suficiente público o si llega a Mendoza suficiente público para todo. Y ves cambios constantemente. Mirá, en mi barrio, en el Bombal, abrió hace poco en una casa que estuvo en sucesión mucho, mucho tiempo. De repente se ve que eso se resolvió y abrieron una hamburguesería. Menos de un año y ya cambió de marca. Y de horarios y de todo, vos decís, bueno,
14: sigue siendo una hamburguesería.
11: Sigue siendo una hamburguesería, pero probablemente con otros dueños. ¿Viste? O locales que cierran, abren otros. La última vez que pregunté por el promedio de altas y bajas en Capital todavía les daba positivo. Y en Luján también. Pero bueno, no sé cómo les está yendo o cuánto tiempo puede aguantar alguien, ¿viste? Luz, gas, alquiler, impuestos, 931, los salarios. ¿Cuánto? ¿Qué? ¿Cuántos platos tenés que servir un mediodía, no? Yo a veces veo lugares de sushi que están vacíos. Porque voy de pasada, no compro sushi. Ahora van a decir, Montacuto, es millonario, come sushi. No, viste, no como sushi. Pero por ahí paso, de pasada, por algún lugar, y los veo que abren y están mirándose la cara. No sé, por ahí otros lugares que tienen mayor circulación de gente. Vos salís una noche a la calle Arístides, un viernes, un sábado, y vos ves movimiento en la calle, ¿no? O en la calle Beltrán, las cervecerías de Godoy Cruz, o en la Belgrano un poquito menos por ahí. Los de la calle Sarmiento no sé cómo les está yendo.
14: Lo que pasó con el Mundial fue un veranito para muchos, pero claro, a lo mejor hay que hacer la distinción porque los mismos empresarios te los decían. Uh-huh. Por ejemplo, vos consultaste a la gente de Adega que te decía, nosotros tenemos que cerrar con los partidos del Mundial porque vamos... No es que vamos a pérdida, pero los riesgos son mucho más, claro, elevados que las posibles ganancias que podamos llegar a tener. Y después lo que hizo el tema del Mundial es que la gente se nucleara naturalmente en los lugares donde pudiera ver el partido. En la Arístides, en algunos lugares de la Juan B. Justo, y no mucho más. Pero sí te hacían esta diferencia entre lo que es el restaurante clásico, que sigue un poco venido menos en cuanto a cantidad de consumo, y el barcito en donde va uno, se sienta y que a lo mejor por 10.000 pesos resolviste alguito para picar y una bebida y no mucho más, pero no te estás sentando a comer con entrada, plato principal y postre. De todas maneras, para mí esta situación ha hecho que la oferta gastronómica sea cada vez más accesible. Lo hemos charlado en varias oportunidades. Cuanto antes era una fortuna sentarte a comer, hoy te encontrás en buenos lugares por menús completos de 17.000 o 20.000 pesos. Pero estoy hablando de entrada, plato principal y postre. Mucho más abajo que el manso menú de los 30.000, ¿se acuerdan, claro, del manso, claro, menú? Muchísimo más abajo.
13: Bueno, llegará el tiempo en que se tenga que adaptar todo, ¿no? Lo conversábamos también el año pasado cuando veíamos, por ejemplo, que en Tucumán la gastronomía era mucho más barata que acá. Tenés cuestiones que se tienen que ir acomodando. Pato, ¿me ibas a decir
15: algo? Sí, hay varios mensajes, discúlpame, Pablito. Dice Ricardo, en mi rubro, dice Jonathan, fue superlativa la venta de picadas y todo como para hacer pizzas en casas y mirar los partidos. Otro mensaje, Darío, dice, te cobran 40 lucas un lomo o 30 lucas, un plato de fideos, 4.000 pesos, un café. No todo es porque la gente no tiene plata. Yo puedo salir a comer, pero no me gusta pagar pavadas. Encima, en la mayoría de los restaurantes de Mendoza atienden muy mal. Saludos, Darío. Ricardo, en la Arístides ve flujo de gente, otro mensaje, porque se la ponen con la cerveza y las papas fritas. No más que eso.
11: Bueno, a ver, vamos por partes. Un plato de pastas.
16: Sí.
11: Detrás de un plato de pastas bien servido hay conocimiento, receta, impuestos, luz, gas, 931.
14: Mozo.
11: La verdad que no sé cuánto cuesta. Hace mucho que no salgo a comer afuera, esto es verdad. Muchísimo, realmente. y no sé cuánto cuesta un plato de pastas en un restaurante, no sé, en Montecatini o la Marchillana del centro, los tradicionales del centro. Pero lo que sí me pone del orto, que a veces pasa en algún lugar, ¿viste?
14: De poto.
11: Sí. Fideo de paquete, 4 lucas el...
16: No, claro.
11: ¿Viste? Pará, de paquete no. Por ahí una pasta seca italiana puede ser, pero qué sé yo. Bueno, no sé.
14: Que las pastas secas italianas se consiguen y cada vez más en los supermercados locales.
11: Sí, y están muy buenas,
14: están
11: ¿eh?
14: Están buenas.
11: Y no están realmente muy buenas. Uh-huh. Están muy buenas y sacás unas recetas buenísimas.
13: Muy interesante ayer el planteo que hacía Daniel Garro en el programa Mañana es Mejor. Respecto de parte de esta discusión, intentaré no ser muy irresponsable en el traslado del razonamiento, pero él planteaba, a veces la lectura matemática de apertura y cierre de persianas, tratando de leer cómo le está yendo a la economía respecto de si cierran 3 y abren 2, o lo que vos planteabas, que todavía a la capital le da positivo, abren más locales que los que cierran por ahí, no muestran el fenómeno real de crecimiento de la economía porque hay una metamorfosis, hay un cambio. A veces vos tenés un problema en un sector como el turístico porque te cambia la relación cambiaria, porque te cambian los movimientos de tus vecinos, sí, o X, o porque te mejoró el poder adquisitivo y vas a tener menos hamburgueserías y más sushi, o vas a tener más asado y menos comida chatarra, no sé, porque te van cambiando. Entonces vas a ver un fenómeno de alta y baja de persianas de determinados rubros, pero no están mostrando de fondo cómo se está moviendo específicamente. Garro, me parece que lo que intentaba plantear es que de fondo los números no eran malos, pero digo, traído a Mendoza en un sector que se viene debatiendo, por lo menos desde que teníamos una relación cambiaria mejor y que nos llenábamos de chilenos y de brasileños, que el turismo se llenó de alojamientos temporarios y demás, y hoy está viviendo ya la segunda o la tercera temporada complicada.
11: Bueno, me está explotando el WhatsApp con este tema. Sí. En el tema hamburgueserías hay mucha competencia de mucha calidad. Entonces se les ha puesto bravo también.
16: Claro.
11: ¿No? Porque realmente hay algunas hamburguesas de Mendoza que están muy bien. Muy buenas. ¿Viste? Entonces tienen que empezar a competir.
14: Y
11: pero
14: más baratas.
11: Escuchen
14: que
11: la... esto. Sí. Escuchen esto. Me escribe un amigo, Javier, comerciante de Godoy Cruz, dedicado a un rubro masivo. Me dice: hola Richard, un saludo, buen día, ¿no? Como corresponde. Buen día, Javier. Por ahí se pasa con los precios. Me pasó el otro día de ir a comprar una docena de empanadas fritas en la calle Lavalle de Godoy Cruz, que no es un lugar top, ni mucho menos. 76 lucas.
16: Ah, bueno.
11: Me sentí Ricardo Darín con sus famosas empanadas.
16: Claro.
11: Dice, por ahí se abusan. Y preguntó por qué el precio y le contestaron, es que son grandes.
16: Mira qué dato.
11: La empanadota... 76 lucas.
14: ¿Qué pasa, chico?
11: ¿Pero cuánto cuesta una docena? ¿Cuánto tiene que costar una docena de empanadas grandes?
14: ¿Ya las había comido?
11: No.
14: Preguntó antes.
11: Claro. Empanadas fritas. Muy bien porque le pone empanada frita.
13: Claro. Hay que ver cuántos comen ahí.
14: Los pasteles, digamos.
11: Acá dicen. No, empanada frita. Pasta fresca, por ejemplo. Gnocchi al Sorrentino, no sé de qué restaurante es esto. 20 lucas el plato.
16: Ahí está.
11: 20 lucas es el plato más barato de ñoquis. Bueno, y hay distintos. Ah, ya sé dónde es porque tiene mi plato favorito. Papardelle con pavita y hongos, 21 lucas. Este plato es barato.
16: Papardelle.
11: Este plato es un platazo. Los papardelle con pavita y hongos. Pero bueno, es gente que está con lugares absolutamente legales.
14: Claro.
11: ¿No? Y que pagan todos los impuestos.
14: Bueno, todo lo que eso significa. Porque después tenés un montón de roticerías de barrio que han abierto últimamente, a lo mejor como resultado de buscarse un mango o de algo por el estilo, y que no sabemos si tienen todo en regla. Son ricas igual.
15: Bueno, dice no llegaron varios mensajes.
11: Me escribió un amigo, cantina Entretiempo del Club Ansorena. No sabía que tenían cantina.
16: Ajá, escucha.
11: Un rico y abundante plato de pasta sale en promedio 13.000.
13: 13, bien.
16: Vamos, Pato. Yendo.
11: Bueno, no sé, podría ser.
16: 26, Lucas,
11: yo igual me tengo que cuidar, le tengo que aflojar.
13: Ojo las pastas.
16: Fideos integrales, pastas. Richard.
11: ¿Cómo?
16: Fideos integrales.
11: No, bueno, son feos. Prefiero morir de hambre.
13: No, hay algunos muy buenos.
11: Prefiero pasar hambre, hambre, antes que fideos integrales.
15: Dice Marcos, un oyente, no sé si es caro o no lo que cobran, pero un lomo, una comida, 30 lucas, no todos los pueden pagar. Y menos si pensás que no vas solo, lo tenés que multiplicar por 4 si vas con la familia. 120 lucas en una hora.
11: Bueno, pero a ver, para alguien que gana a lo mejor 700 mil pesos, y sí, yo lo entiendo, pero también hay que entender esto. Salir a la gastronomía y no está al alcance de todos los bolsillos. Por eso están los bodegones y muchos otros lugares. Ese señor, a lo mejor por 70 mil pesos, va a comer con su familia un bodegón.
13: Sí.
11: Y comen bien.
13: O sea,
11: y muy bien.
13: Asado en la casa.
16: Por eso la masividad del mundial de la birra con la papa. Porque siempre hay promo de eso. Happy Hours y demás.
15: Hola, buen día.
11: Aguado y, escucha, perdón, Patito, ahora lo lees. Aguado y Tabanera, hamburguesería. Hamburguesas dobles con papas abundantes a 10.500. Y este come bien, un amigo mío.
13: ¿No hay un famoso?
15: Y acá hay uno
13: ahí
15: bancando las empanadas esas de Calle Lavalle, dice Gabriel Carrizo. Tienen el tamaño de una empanada chilena, que no sea deshonesto el muchacho que comentó llorando por el precio.
16: Deshonesto,
15: son
16: mini Javier.
15: Calzones más que empanadas.
16: Para vos, Javier.
11: Bueno, ¿saben qué? Midan la empanada, hermano. ¿Cuánto tiene que medir la empanada? Porque vas a algunos lugares y que te cobran 10 lucas la docena de empanadas. Y dices, qué barata. Y es una empanadita de casi de copetín.
14: ¿Pero cuánto sale en promedio una docena de empanadas?
11: ¿Cuántos mordiscos tiene que tener una empanada? Por lo menos 3 o 4.
14: Sí, no, mínimo. Como 3, pero es una mordida muy grande, César.
11: Bueno, boquita, mirá, ¿no? La boquita esta, querida. Yo en 2 mordiscos me clavo la empanada, media detrás. Mirá. Pero una persona que sea decente,
16: sí,
11: modosita.
16: Más humano.
11: Una persona más humana. Que 4 mordiscos, promedio. Una empanada.
14: 4 o 5.
11: Sí. No, ¿cómo 5?
13: 4, por lo
11: que menos. Que las espuré la empanada. 4 mordiscos.
13: Que tenga relleno.
14: Hay que comer más lento porque engordás menos y claro, además te llenás más.
13: ¿A cuánto? Una empanada aceptable. ¿A cuánto? 12 lucas la docena.
11: Mira, bodegón en Maipú, me dice Fioqueta. Mondongo a la española, 30 lucas el plato. Bueno, no es un plato habitual, pero sí, me parece medio caruri porque el mondongo es barato. Matambre con papas, 25. Yo para el mondongo estoy, ¿eh?
16: Qué rico.
11: Bueno, volviendo al tema del tamaño de la empanada. Bueno, el camarón queso chileno sí es una empanada,
14: es gigante,
11: grande.
14: Sí, es gigante.
11: Viste, si en una familia
14: pero
11: de 4...
14: no te llenás con una.
11: Sí.
13: Sí,
11: tenés
13: que comer.
14: ¿Te llenás con
11: una? Sí.
13: Una viene en
11: escuchame,
13: Chile,
11: son
16: barata para salir a comer, ¿eh?
11: Son de este tamaño. Pero vos preferís pagarte una entrada al mundial.
13: No, es verdad.
16: ¿Te querés endeudar? Invitá a la Pato y a la U a comer.
11: ¿Pero son de este tamaño una empanada chilena camarón queso? No creo que las de la calle Lavalle tengan este tamaño.
13: ¿Cuánto cuesta una de esas en Chile? No recuerdo.
11: ¿3.000
13: chilenos era?
11: Creo que era 3.000 chilenos pero no o 6.000.
13: Así, me parece.
11: La verdad que no sé, no me acuerdo. Bueno, igual... Digan la verdad, chicos, la empanada no es justamente un plato terriblemente caro de preparar. No, no exageren. Lo que pasa que la calidad.
16: Claro.
11: La calidad te la venden y te la venden bien y está bien que así sea. ¿Viste? Qué sé yo. Bueno, no quiero. Al final parece que estamos pasando.
15: Dice
11: pasando
15: Sergio,
11: chivos. Chivo libre.
15: Nieva en Balargüe y nos envía una foto. Acá la docena de empanadas o fritas. 10 y 12 mil pesos de buen tamaño. Abrazo. Yendo, Sergio.
11: Claro, 76 lucas la docena. Yo creo que nos tendría que mandar una docena para que veamos a ver cómo es.
14: Claro, a lo mejor lo vale.
11: Y las medimos y vemos cuántos mordiscos tiene.
14: Sí.
13: A ver, si la empanada tipo calzones, está bien a 6 lucas la empanada. Está bien, un buen calzón.
11: ¿6 lucas cada una?
13: Sí.
11: Pero tiene que ser tamaño medio plato.
13: Bueno, es lo que decían, más o menos lo que describían recién.
11: No, no creo.
16: Mirá, el papi, llegó el papi.
11: A ver si mi amigo Javier me está escribiendo de nuevo. Javier, ¿de qué tamaño era la empanada? No me contesta. Bien, 9.56, última tanda.
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0: ¿Cómo le va, Imacio?
1: ¿Cómo le va, equipo? Buen día.
0: ¿Sabe por qué está escuchando esta canción?
1: Perdón, ¿es Creusa?
0: Esto es Creusa.
1: Qué bien, Creusa.
0: Motores en carrera. Porque voy a pasar un chivo. Totalmente descarado porque trajimos la tarasca.
1: ¿Ah, sí?
0: Y sí, claro, viejo.
1: Descarado no tiene nada.
0: Yo cuando aviso acá, lo sumo, me hacen un poquito de precio.
1: Vamos. Pero no es descarado, entonces.
0: Pero quiero decirle, atención, Maipú. Gente de Maipú.
2: Ahí estamos.
0: Viernes 31.
2: Sí.
0: Teatro Imperial de Maipú. Creusa y Carril Nacional.
1: ¡Vamos nomás!
0: Vamos a hacer ayer y hoy rock nacional siempre. Así se llama el espectáculo.
2: Me encantó.
1: ¿Cómo están avanzando en éxito ustedes?
0: Mucho.
1: ¿La última vez la rompieron y casi que llenaron o llenaron?
0: No, llenamos. Hubo que abrir una parte del teatro que no pensábamos abrir y hubo que abrirla.
1: ¿En serio?
0: Sí, fue hermoso. Todo lindo ese día.
1: ¿Habías llenado un teatro antes? Con música, no con... periodismo, veo granados, esas cosas.
0: ¿Con música? De pendejo, probablemente, sí.
1: ¿De pendejo llenaste un teatro?
0: Un teatro, sí.
1: ¿Ah, sí?
0: En Trelew, de pibes, sí.
1: Bueno, sí, tampoco no
0: había,
1: normal,
0: tampoco había tantas cosas en la Patagonia para hacer en ese momento,
1: sí,
0: ¿viste?
1: Había
0: rock en un teatro, la gente iba. Pero bueno, nada. Este viernes, 31 de julio, guárdense una platita. Creusa y Carril Nacional. Muchos integrantes maipucinos en las bandas.
2: Claro.
0: En las dos bandas, ¿no? René de Maipú.
2: Sí, Lusuriaga.
0: De Lusuriaga a Maipú.
2: Hecho,
0: bueno, pero los de Lusuriaga.
2: Cuida el pórtico ahí.
0: Los de Lusuriaga son los chacrenses de Maipú, ¿no?
2: ¿Cómo los chacrenses?
1: No sé. No, Lusuriaga es pueblo.
0: ¿Es pueblo?
1: Popular, sí.
0: Bueno, el asunto es que hay entrada web, chicos. Métanse en entrada web, busquen Creusa con K o Carril Nacional. Vamos que se acaban. Va a estar muy lindo el espectáculo. Tenemos sorpresas. Uh-huh. Vamos a entregar un lomo con cada uno que vaya. No, mentira.
1: No, pará. Qué
0: no,
1: rico.
0: Va pero
1: para adentro, te digo.
3: Por 76.000 pesos.
0: Cuando hacemos este tipo de cosas, nos gusta invitar gente y nos gusta invitar escuelas. Uh-huh. No quiero dar más pistas, pero bueno, 31 de julio, entonces, Teatro Imperial de Maipú a las 21:30. Creusa y Carril Nacional, ayer y hoy, rock nacional siempre. Mira qué lindo penete te hice.
1: Qué maravilla.
0: Ahora, cuando me va a venir la factura.
1: Bueno, pero ya pagaste, así que...
0: No pagué, prometí pagar.
1: Pero arreglaste un número.
0: Sí, arreglamos un número ya.
1: Bien, ¿te servía vos el número?
0: ¿Cómo?
1: ¿Te servía?
0: Y no, pero hay que pagar, ¿qué va a ser?
3: ¿Y pero buen cumplidor?
0: ¿Cómo?
3: ¿Sos cumplidor?
0: Sí, claro, por supuesto.
1: Ahora lo pagás con menos dolor porque es la radio. Vos sos la radio.
0: Sí, también. claro, se paga con menos dolor.
1: ¿O no?
0: Vamos a hacer publicidad acá y en FM ayer también.
1: Vamos, carajo.
0: La semana que viene. Pero bueno, maipucinos, vamos con todos. Así que vamos a tener guardia en la puerta por si hay algún hater. Lo cagamos a trompadas y lo sacamos.
1: No hace falta.
0: Así que Estebanato prometió ir, no le creo. Siempre promete ir y después no va. Pero bueno.
3: Pero eso lo hace todo el mundo. ¿Vas a ir? Sí, ahí nos vemos.
1: Mirá si Estebanato te ve y estás en el próximo festival del Malbec y del Olivo que hacen
0: claro.
1: A principio de año los
0: Malbec. No.
2: ¿Sabe qué lindo?
0: No.
1: ¿Cómo que no?
0: No, a mí esas cosas con la política no me gustan.
2: Ahí Estebanato
1: está siempre.
2: ¿Por qué
1: política? Si van bandas.
0: ¿A dónde?
1: Es un festival de bandas que
3: como
1: hacen
3: como si fuera la
0: pero ese es el festival de rock que hace Maipú.
1: Sí.
0: Lo hacen en septiembre.
2: No, hay otro.
1: Lo hicieron
2: festival.
1: En marzo. Lo hacen con la vendimia, Richard.
2: De la vida y del olivo, sí.
0: No, pero hacen uno específico de rock. Hacen uno específico de rock, lo hicieron el año pasado.
1: Tenés razón.
0: Que lo hacen en septiembre o noviembre, no me acuerdo.
1: Bueno, no vas a ir a tocar, de todos modos.
0: ¿A cuál? ¿A ese?
1: ¿Alguno?
0: No, bueno, calificaremos como cualquiera, no sé, veremos cómo es.
2: Mirá si tocas en el anfiteatro.
0: ¿Cómo?
2: Mirá si vas al anfiteatro después.
0: Sí, puede ser también, ¿por qué no?
2: En Maipú terminás en el Frank Romero Day.
0: Sí, me gustaría.
1: Tengo una buenísima para preguntarles.
0: A ver.
1: ¿Cuál es el ranking de los escenarios de rock de Mendoza? Puede ser históricos y han cerrado. ¿Cuáles son los templos del rock de Mendoza? Porque tengo uno que ya no es más. Pacífico.
0: Claro.
1: Pacífico claro. Era el templo del rock, bueno, pasó lo de la Bersuit.
2: Lo de la Bersuit, claro.
1: En 2003, tremendo, abril del 2003. Y bueno.
0: Y hoy es difícil, mucho. Porque hoy tenés el Arena, que hace mucho rock, y no es templo.
3: Es un lugar lindo para hacer un evento.
1: Pero... El Arena y el Frank Romero Day asoman como los nuevos templos.
2: Sí.
0: ¿Qué arena?
2: El Arena Aconcagua, que ahora va a ser musiquero, claro.
0: ¿Y cuándo va a haber un recital en el Arena Aconcagua?
1: Me dicen que en cualquier momento.
2: Bueno, el Selectro. El Selectro.
0: Le tienen que,
1: El Selectro. Sí.
0: El Selectro ha estado Mateos alguna vez hace muchos años.
2: Muchos.
0: Ha estado, creo que Papo también.
2: Pero constante que estaba en Godoy Cruz y Mitre. en el centro, sí, de Capital, un centro privado.
1: El N8.
2: El N8, claro. El N8 Studio, que, bueno, ahí tenías un templo permanente.
1: Tengo, sí, tengo gran templo que se les ha pasado.
0: No, yo lo sé. Dale. 23 Ríos.
1: Sí.
0: También. 23 Ríos hoy es un templo de rock.
2: También.
0: Hacen otras músicas también, ¿no? Pero trabajan mucho con el rock.
1: Yo cuando entré a 23 Ríos me llamó mucho la atención el escenario que tienen. Tremendo.
0: Está muy bueno.
1: Tocó el Pelado Cordero, creo que en 23 Ríos hace muy,
0: sí,
1: poco.
0: Sí, sí.
1: Tengo un gran templo que se nos ha pasado.
2: A ver,
1: extinto. Cacano.
2: Ah, Cacano.
0: Claro.
1: Cacano es templo.
2: Luján, sí.
0: Cacano es templo, Cacano, sí,
1: es templo. Sí. Creo que ahora volvió a funcionar como kiosco, pero durante mucho tiempo estuvo cerrado de todo. Tiene que haber uno que se nos está pasando.
0: Y seguro.
1: Talleres. El cerrado de Talleres.
0: El cerrado de Talleres también.
1: Ha tocado Spinetta, no sé
0: qué. Lo que pasa, no sé cuánto rock tenés vos. ¿Qué me miras así?
1: ¿Por qué no te puedo mirar, Ricardo?
0: Porque sos muy joven para el rock de Pacífico.
3: Muy rubio.
0: O para el rock de Talleres.
3: Y muy rubio, muy blanco.
0: No, ¿qué tiene que ver eso? No, no tiene nada que ver.
1: Ah, eso no es racismo. Eso también es racismo.
0: Eso es racismo, no.
3: Che, tiene cara del príncipe encantador.
1: Ah, mira, Mati Vázquez nos suma. Aloha.
2: Aloha.
1: Banana Rana.
0: Banana Rana.
2: Sí, es cierto.
0: Che, el Café del Sol.
1: El Soul.
0: El Soul Café, ahí, sí, está.
1: Tenés razón.
0: El Soul Café.
1: Yo lo viví
0: cuando estaba en la calle de San Juan.
3: El Willis, me dicen por acá.
1: Sí,
0: Willis Bar, sí, también.
1: Chacras.
0: Bueno, ahora hay varios que tienen. Hay uno en La Sexta que no sé bien dónde queda, que tiene escenario y un piano y.
1: Sí,
0: que sí, sí, tocan.
1: Ah, sí.
0: No me sale el nombre ahora.
1: Fui.
0: Es más, estuvo. Una vez vino a cantar acá uno de los socios.
1: Acá dicen que tengo menos rock que la novela de Cris Miró. No es tan así. ¿Por qué son malos?
0: Ese comentario típico de Vázquez.
1: Sí. Bueno,
0: ayer mirando videos de TikTok o de Instagram, no sé, creo que de TikTok, me llegó el video del debut televisivo de Divididos, con un Pergolini flaquísimo y, sí, con el pelo largo.
2: Mira vos.
0: Tocaron Acariciándolo Áspero.
2: Qué bonito.
0: Ya tenían dos discos en la calle, qué sé yo, pero jovencísimos. Pero lo que tocaban ya.
2: En Hacelo por Mí, en el programa que tenía Pergolini o antes.
1: Creo que en Hacelo por Mí.
0: Sí, o era, sí, la, sí, TV Ataca.
2: La TV Ataca debe haber sido antes.
1: Me parece que la TV
0: puede haber sido la TV Ataca.
1: Sí. La Pergolini, pelo hasta la cintura.
0: Sí, no, un poquito menos, pero los hombros.
1: Los hombros por ahí. Gamba porta los suyos, El Santo, es cierto.
2: El Santo también.
1: No solo de rock.
0: Claro.
1: Bueno, ha tocado Divididos en El Santo. Alabama, ese no lo conozco. Ah. En el BEA, frente al BEA que está en, perdón la marca, en Godoy Cruz, cerca del barrio SEC, se ubican allá en la zona, casi yendo al oeste, al SUPE,
0: sí,
1: al Judicial. Enfrente de eso hay una salita así de chiquita, tocó Soda Stereo en el 84.
2: No,
1: en una sala para 150 personas, en Soda, que ya era más o menos empezaba. Aparecen esos GPS.
2: Pero hay que poner
1: chiquitos,
2: urgente, que poner unos cuadros y hacer la ruta del rock en Mendoza. Explorando.
0: Han hecho
2: lugares,
0: libros de rock de Mendoza, hay un par. Walter Gasso tiene uno.
1: El Rolly, sí, también, aún sigo cantando.
0: Sí.
1: A Gambetta lo vamos a tratar de sumar, no, en cualquier momento.
2: A Gambetta hay que ponerlo de autor, porque sí.
1: Los caminos del rock.
2: Los grandes cerebros.
1: Hay que hacerlo.
0: Hay caminos del vino, hay caminos del olivo, hay caminos no sé qué, hay que hacer los caminos del rock.
3: El Ducal de Rivadavia están diciendo por
2: también
3: acá.
2: También el Ducal. Bueno, yo soy San Rafaelino. Allá teníamos el Teatro La Mancha, claro, por ejemplo. Y se hacía fotojaseando y tenías jazz y otro evento de rock puro.
0: ¿Alguna vez estuvieron en algún recital que haya terminado en un gran quilombo?
1: Y yo estuve en el de la Versuit, donde que aplastaron al tipo.
0: ¿Ah, sí?
1: Sí, sí, sí. Yo estuve en ese.
0: Mierda.
1: Con 10 añitos.
0: ¿Y qué te acordás?
1: Me acuerdo de ese momento, puntual. Estábamos viendo la Versuit y empezó. Quedaban 5 temas.
0: No falleció ese chico, ¿no?
1: Sí. Creo que sí, pero 20 años después.
0: Ah, claro.
1: Empezaron a tocar, ya quedaban 5 o 6 temas y mucha gente entraba y salía, pero la puerta era muy, estamos hablando de época pre-Cromañón, un año,
0: claro,
1: antes. Y la puerta realmente era chiquita y se armó un atascadero donde pasamos todos, yo iba con mi viejo, yo estaba 10 años en los hombros de mi viejo, iba con unos primos también, y se armó un atascadero que quedaba aplastado contra la puerta, digamos, aplastado contra una puerta que era del tamaño de esta mesa, más o menos, o así me la acuerdo yo. y tenías que empujarte para pasar. Yo creo que ahí es donde ese chico queda abajo de toda la gente, que lo pisan, lo pasan por arriba. Y me acuerdo que mi viejo empujó a mis dos primos para afuera, pero así los revolvió, y a mí también, no sé ni cómo me sacó, pero sí, me acuerdo puntual de ese momento. Y al otro día recién nos enteramos de lo que había pasado.
2: Claro.
1: Me acuerdo que nos fuimos antes de terminar el recital porque ya estaba medio rara la cosa, y estaban tocando uno de los temas que me gustaban y nos fuimos a la voz. También yo había hinchado chiquitito para que me llevaran
0: a ver la Bersuit,
1: porque me fascina al día de hoy. Y mi viejo, después de mucho regañar, accedió y se armó ese quilombo. ¿Vos?
0: Y después te habrá dicho, viste vos que querías ir a este recital y no hubo quilombo.
1: Pero fue, ¿se acuerdan? ¿Vos ya estabas acá?
0: No, no me acuerdo.
1: Fue un periodo que no estabas, tal vez.
0: ¿Pero en qué año fue?
1: 2003, abril.
0: Sí, estaba 10, acá.
1: 10 o 15 de abril del 2003.
0: Estaba acá. ¿Qué, tenías 10 años?
1: Claro, sí, soy del 93. Y
0: qué viejo estoy, la puta madre.
2: Y no hagas más comentarios.
1: Fue, me acuerdo que estaba en todos los diarios. No se hablaba, en un momento no se hablaba de otra cosa.
2: Sí,
0: bueno, eso y el piletazo de Charlie fueron apoteóticos en cuanto a noticias de rock. Y el despelote de Charlie en la reserva también.
1: Sí, la reserva fue.
2: No, y en el hotel de la calle Brasil. Ahí también hubo un despelote.
1: En la calle Brasil, que rompió la habitación.
2: Que rompió todo.
1: ¿Dónde es que hay uno que nos van a decir los oyentes, perdón por no saberlo, que se baja los lienzos, o no? En el medio del escenario.
0: En Pacífico. Entiendo, claro, que fue en Pacífico. No estoy seguro porque yo no estaba acá, pero recuerdo haber leído que lo hayan comentado.
1: La vamos a buscar porque creo que Cantilo.
0: Me deben estar explotando el WhatsApp, pero no tengo el teléfono en la mano.
1: También nos hablan del Marcelo Padilla con libros de rock. El Gustavito, claro, Capone nos escribe. Bueno, Gabriela Moreno me escribe. La Cueva en calle Belgrano.
2: La Cueva también.
1: Años antes de Cristo me pone.
0: No creo que ella me contó que ahí tocaban los Enanitos cuando empezaron. ¿Puede ser?
1: Sí, me suena mucho.
0: ¿Puede ser? No tengo WhatsApp, me debe estar escribiendo y no,
1: bueno,
0: no tengo.
1: Bueno, vamos a hacer los caminos del rock mendocino.
0: Hagamos los caminos del rock. Primera parada, viernes 31 de julio en el Teatro Imperial de Maipú. Ay, Creusa y Carril Nacional. ¡Epa! Entrada web, métanse. Bandas de rock que hayan visto cuando estaban empezando y que después la rompieron y la explotaron.
1: Uy, qué buena pregunta. No, yo todas de... A ver.
2: Yo Caramelo.
0: Bien. Mirá vos.
2: Caramelo lo vi temprano. Sí, eran principios de los 90.
1: No, bueno, yo no tengo para aportar.
3: Bueno, mendocinas hay un montón. Qué sé yo, cuando arrancaron los pibes de...
1: Usted señálemelo. Sí.
3: Que arrancaron de manera incipiente y de repente, ¡boom!, explotaron en Buenos Aires.
1: Uh-huh. Claro, los pibes de... Bueno, estuvieron acá hace poquito.
0: Gauchito Club.
1: Gauchito.
0: Gauchito la rompen. Aparte, sí, son tan buenos.
1: La están detonando los pibes.
0: Sí, sí, sí. Son realmente muy buenos. No, yo no recuerdo haber visto bandas que estaban... Sí he visto bandas raras por ahí. Me acuerdo, vi la presentación de Click Modernos de Charly García.
1: Bueno.
0: Y la banda eran algunos de los de Hit... Y algunos, claro, de los abuelos.
1: Willy Turri en batería.
0: Llevó a Willy Turri, a Pablo Tot, a Fito Páez, a Andrés Calamaro, jovencísimo.
1: ¿Qué banda? ¿No estaba Cantilo ahí? En la serie de Fito la ponen como que Cantilo medio que participó.
0: No me acuerdo si estaba Cantilo o no. Estaba el que murió hace poco, Daniel Melingo.
1: Sí.
0: El Gustavo Basterrica estaba Basterica también. Esa era la banda de Charlie para presentar Click Modernos, ¿no? Sí, imagínate.
1: Sí, sí. Qué... Supergrupo.
4: Sí.
0: A ver, pedí audio, Patito. A ver, ¿podemos darle audio a la Pato, por favor?
4: Perdón, literal, explotó la mensajería tanto por WhatsApp como por el streaming, con el tema de las bandas de rock y los lugares, el camino del rock. En el subsuelo de la galería que está en San Martín y General Paz, se hacían festivales del rock menduco. En el streaming dice, y Macio habla porque con el Fabián y Macio íbamos a los recitales rockeros, dice este oyente, claro. Dice, fue en Pacífico donde Charly García se bajó los lienzos.
1: Sí, lo dijo.
4: Pero llegaron muchos. En Aloha tocó El Soldado, Hit en Pacífico cuando empezaban. Quilombo en Andes Talleres con Soda, Gira, Doble Vida, Gases, Palos de parte de la policía. Buen día.
0: No me imagino Palos de la policía, sí, en un recital de Soda.
1: Y bueno, pero si sí, se armaba.
4: Fabricio dice, Soda en el Club YPF para la fiesta de primavera del año 1984, Enanitos Verdes en Al Diablo en Chacras, 1984, Hit. Club YPF para la fiesta de primavera del año 1984, Enanitos Verdes en Al Diablo en Chacras, 1984, Hit en Club Ansoré.

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0: día para todos. Gracias por hacernos compañía. Estamos en el aire de New Will hasta las 13, junto a este equipo al que paso a saludar para que hagamos mañana es mejor. Buen día, equipo.
1: Buen día, Imacio, ¿cómo va?
0: ¿Cómo les va? ¿Todo bien?
1: Muy bien, muy bien.
2: Bendito tú eres.
0: Bendito sea yo entre todas las mujeres. Titito Fernández, luego de haberle sacado hasta la última gota de su jugo cerebral por el Mundial, le hemos dado pequeñas vacaciones.
1: Está muy bien, sí, está
0: vuelve,
1: muy bien.
0: Vuelve mañana.
1: No, qué poquito. Amarrete. Era muy poquita.
0: Vacaciones amarretas, no, le hemos dejado descansar a Gonzalo, así que alguito les traje deportes.
1: Bueno, está muy bien.
2: En realidad,
1: es como para despuntar el viejo vicio.
0: Sí, fútbol y medios les traje hoy, más que deporte per se. Bueno. Yo sinceramente no quiero saber nada más. Está dando vuelta. De verdad, no quiero saber, nunca más voy a volver a ver ese partido en la vida.
1: No,
0: si
1: no
0: algún día
1: falta.
0: Mi hijo me pregunta, che, ¿qué pasó? No sé, hijo.
2: Ay, el meme de...
0: Yo estaba, me había ido a pescar. Nada, es parte del dolor que tenemos. Pero está dando vueltas lo que ya podemos llamar la teoría.
1: Sí.
0: La teoría. Y no le voy a dar bola porque no es periodística, es un conjunto de apreciaciones y de sugestiones. Y si sigue creciendo, bueno, la miraremos. Pero no la quiero mirar realmente.
2: ¿No te hace un poquito de ruido? Digo, después leyendo lo que postearon los jugadores o alguno de los jugadores.
0: A mí lo que me hace ruido, Coti, a mí lo que me hace ruido es que no recuerdo muchos partidos en los que la Argentina no haya pateado al arco, sí, prácticamente. Y que Messi no haya pateado al arco. Me hace mucho ruido la final. Pero de ahí a que haya habido una mano rara,
2: no lo sé. Eso, pero digo que por lo menos hace un poco de ruido viendo lo que publican también los jugadores o la cara de ellos en los videos.
1: Pero yo tengo otra duda. ¿No es muy nuestro no hacernos cargo?
3: Exactamente.
2: Sí, también.
0: Sí, tal cual. Algo nos hicieron.
3: No perdimos, hicieron algo.
0: Le chuparon la nafta a Reutemann en la última vuelta. Claro. Nos cortaron las piernas porque el Diego no se había drogado.
2: No digo que por culpa de algo ajeno hayamos perdido. Claro que no. Nosotros hicimos mérito también para perder ese partido. Si pasó.

0: pasó algo después, pero sí me llama la atención la cara de los jugadores o los posteos después de los jugadores. Uh-huh. Que quizás ni siquiera tiene que ver una teoría de conspiración detrás. Tiene que haber, quizás se estaban pelearon mal entre ellos. Pasaron mil cosas. A eso voy, ¿no? Que
1: venían de varios partidos con alargue, estaban cansados.
2: Claro, no, estaban detonados, eso ni hablar. Bueno, pero como les dije, voy a tratar de que no necesariamente nos refiramos a la final. Sí, uno de los temas del momento es que volvió a la selección. Ya está Messi también por su parte, por su cuenta en Rosario. Nosotros tenemos un gran programa por delante, le vamos a poner color a esta mañana ultra gris, pero le vamos a poner muchos datos, con equipo casi completo además. Patito, ¿a qué número se comunican con nosotros?
3: 261-677-997.
2: Qué bueno que se dio el tema mensajería con los asuntos del rock.
3: Impresionante, no solamente el WhatsApp de New Willy, sino también el streaming, y siguen llegando. Instituto de Rodeo del Medio, trajimos a Fito Páez en mayo del 88. Dice, nosotros la promoción Momentos 88.
2: Qué lindo.
3: Sí, otros más dice, en 1987 organizamos la despedida a quinto año del secundario en vivo, cuando recién empezaban, tocaron los Perfectos Idiotas, ¿qué? Después conocidos como Caramelo Santo.
2: Exactamente.
3: Club Agustín Álvarez, hace 34 años, Los Enanos, y la banda Plomo fue Alcohol Etílico, dice. Mirá, Eduardo.
2: Ahí hay uno que me escribe, les pedimos sobre todo audios, si se van a copar con lo de los templos del rock,
3: dale,
2: audios.
3: Dale.
2: Pero hay uno que me dice, que le manda al Mati Pascualetti, sí, que dice que lo del Aversuit fue porque se había apagado un generador y por eso la gente salía. Yo me acuerdo de eso, que nos íbamos y faltaban 5 o 6 temas y la gente salía y ahí se armó el atolladero.
1: Claro.
2: Por supuesto, mi memoria puede fallar porque han pasado 23 años, pero yo estaba ahí. 10 y 25 en la mañana. Patito, ¿a qué número esos audios?
3: Audios al 261-617-7997.
2: Muy bien.
0: Dan datos de algunos lugares que la verdad que hemos corroborado en otra época de la vida que eran templo del rock. Uno de ellos es el Harlomo de Las Heras.
2: El Harlomo Rock.
0: El Harlomo Rock de Las Heras, justamente uno de los lugares que sí, que tenía ese costado rockero maravilloso.
2: Patricia, en una línea, ¿qué estarías haciendo hoy si cobraras 12 palenques, 12 millones?
3: Primero, no estaría acá, no te hubiera conocido.
2: Pará, tampoco es que no es que nadas en plata, son 12 millones por mes.
0: Me gusta que la pensó, bueno, pero no le costó. Pero,
2: hagamos una cosa. Lo primero que haría sería no conocerte.
0: No, pero aparte,
3: pero pará. Pero yo trabajaría acá. Les digo a los jefes acá de radio, es mentira.
2: Claro.
3: Necesito.
2: Gracias, Pato.
0: Sobre todo porque no lo cobrás, Patricia.
3: Claro. Calmate. En Grecia.
2: Qué lindo, Grecia. Viajecito a Grecia. Tranqui.
0: Sí.
3: Tranqui, pero en Grecia.
2: Los que van a cobrar, por lo menos de bruto, 12 millones de pesos por mes son los senadores de la República Argentina. Es una de las grandes novedades a partir del próximo mes de agosto.
0: Exactamente. Estamos hablando de que van a tener un bruto de 11.877.000 pesos, para ser más concreto.
4: Eso?
0: Van a recibirlo ahora, justamente.
4: No, ¿cuándo lo decidieron?
0: Ah, ¿cuándo lo decidieron? Cuando se engancharon justamente a la paritaria de los empleados del Congreso, el Senado. Porque porque diputados no está enganchada, es solamente la Cámara de Senadores. Uh-huh.
4: Mientras nosotros hablábamos del Mundial, ¿fue esto?
0: No, fue no. mucho antes. Fue
2: automático.
0: Mucho antes.
2: Es
0: porque automático. Está automático, de hecho lo decidieron el año pasado, Marce.
4: Y ahora.
0: Obviamente, cuando se van actualizando las paritarias, ellos van recibiendo estos aumentos. Ah, ¿cuántos aumentos? Tres tramos. Mirá, 2,4 retroactivo a junio, 2,2% estoy hablando, en julio y un 1,9 en agosto. Todo eso te suma un 6,5%.
4: Pero en esos sueldos.
0: En esos sueldos, claro. Estamos hablando de aumentos de, en estas mejoras nada más, de 1.200.000 pesos.
4: Claro.
0: ¿Por
2: o
0: qué?
2: Sea que de un mes al otro te aumenta un palo 200.
0: Claro,
2: algo
0: con
2: bueno
0: entre enero y agosto.
2: Ah,
0: en estas
2: claro,
0: últimas,
2: Julián,
0: con estos tres que te estoy diciendo,
2: pero
0: van a aumentarle 1.200.000.
2: Pero está bien lo que digo, de un sueldo al otro aumenta un palo 200.
0: Claro, sí, en estos tres tramos que, claro, te estoy marcando. La verdad es que el aumento es por demás interesante, sobre todo si se tiene en cuenta que diputados, compararlo, digo bien, van a ganar algo así como 6.072.000 pesos de bruto, lo cual en mano, con los descuentos de obra social, jubilación y ganancias en algunos casos, llegan
5: en diputados a 4.300.000 pesos. O sea que los senadores, que obviamente este dato que nosotros estamos diciendo de 11.877.000 pesos es de bruto. A eso hay que hacerle obviamente los descuentos de cada caso de, insisto, obra social, jubilación y ganancias. Pero más o menos a algunos le va a quedar un neto superior a los 10 millones.
2: Neto de 10 palos.
5: En algunos casos, claro, dependerá de cada descuento.
2: ¿Ya salieron los mendocinos a decir qué harán, si van a donar o no el aumento?
5: Sí, lo estuvimos chequeando. Hay que recordar que nosotros tenemos 3 senadores nacionales, Anabel Fernández Sagasti, que lo viene donando a distintas instituciones escolares, hace un sorteo y el aumento que recibe lo dona a distintas instituciones escolares. Creo que la última vez que lo pudimos chequear lo había donado a un CCT de Guaymallén. Y pudimos hablar también con los radicales, estamos hablando de Mariana Jury y Rodolfo Suárez. Ellos se han mantenido en la postura de renunciar a estos aumentos. Entonces preguntamos, ¿y a dónde va esa plata? Porque, bueno, se supone que vos tenés que recibir un aumento de,
1: pero te lo dan igual,
5: de 300.000 pesos.
1: Sí. Uh-huh.
5: Vos renunciás.
1: Sí.
5: ¿Y entonces a dónde va esa plata?
2: No, ¿sí?, queda flotando en el
5: no
2: aire.
5: No queda flotando. Bueno, lo que me contestaron es que va a un ahorro, a una caja que tiene el Senado.
2: Va, y para regalárselo al Senado prefiero cobrarlo yo y donarlo a otro lado.
5: Bueno, sí. lo que dicen los radicales es que de esa manera ese monto de aumento se puede ver y se puede chequear cuánto es lo que tiene el Senado para poder asistir, supongamos, a alguna organización. Que el otro,
2: pero
5: la
2: el
5: otra
2: Senado, varia... ¿El Senado asiste a organizaciones?
5: Bueno, de eso Senado. Exactamente, del Senado.
2: Sí, claro. Hay una organización que se llama
1: Senado.
2: Se llama Cámara Alta.
5: Claro, a veces los nombramos así. Lo que dicen los radicales es que de esa manera se puede ver, insisto, el monto que ellos renuncian de aumento y que va a esas arcas del Senado que generan un ahorro.
2: Bien.
5: Que el caso de las donaciones personales no se pueden constatar. En el caso de Anabel Fernández Sagasti, cuando lo hemos consultado, nos ha dado incluso el nombre de la institución que escolar, como digo, que ha recibido esa donación de su parte, uh-huh, algo que se hace todos los meses por sorteo.
2: Muy bien, hablando de dinero, hay que decir que hubo una muy buena información en las últimas horas dada por el INDEC, que tiene que ver con el incremento de las exportaciones, y la balanza comercial argentina está en uno de los mejores momentos de los últimos años. Hay que decir que el título de esta historia es que la balanza comercial tiene un superávit de 2.194 millones de dólares. Esto es muy positivo para la Argentina porque son divisas y, entre otras cosas, repercuten en reservas, pero más allá de eso, más allá de lo que después es liquidado y va a parar a que tengamos un colchón de dólares, que entre otras cosas nos da la tranquilidad del dólar, es el síntoma de una economía que, al menos en esos aspectos, está muy, pero muy fuerte. Cuando algunos dicen, no está la micro, pero está la macro, bueno, parte de esa macro son estas exportaciones. Se exportaron, atención al número, Furlano, sí, ataje lo que le voy a dar.
1: A ver, a ver.
2: 1.314 millones de dólares más que en junio del año anterior. O sea, la diferencia de año a año, tomando junio como eje, es de más de 1.300 millones de dólares. Esto implica que el gobierno de Milei lleva 31 meses consecutivos de balanza comercial positiva. Cuando se habla de los superávits gemelos como una de las fuentes de los apalancamientos que hacen tener una bonanza económica, se habla de los superávits gemelos a principios de los 2000, sobre todo después del 2003, bueno, uno de ellos tiene que ver con el superávit comercial, y en este momento es positivo, las exportaciones dan el buen dato. ¿Qué está a tope? Derivados del trigo, derivados de la soja y, por supuesto, dos palabras que son nuestro mantra: Vaca Muerta. Vaca Muerta está a tope, las exportaciones petroleras están muy fuertes, pero el dato positivo es que también las exportaciones de origen manufacturero industrial también vienen en un muy buen momento, lo que ojalá nos dé un fortalecimiento de la industria. El dato negativo para la industria, las importaciones también están un poquito más abajo porque bajan las importaciones de bienes intermedios, de los que muchas veces se usan para la cadena productiva de ese tipo de manufacturas de bienes industriales. Así que ese sería el dato que nos deja un poquito en el debe. Nosotros nos quedamos con esta información para seguir hablando de economía en una mañana en la que ya nos ha inundado la vida real. Adiós mundial, adiós Lamin Yamal, adiós Messi. Y en economía hay que hablar de las pymes y de las pymes mendocinas, Villegas. Hay un proyecto en ese sentido.
5: Sí, porque justamente ayer conocíamos un proyecto de Jorge Difonso y Rolando Escaño. Ellos son diputados de la Unión Mendocina, o lo que queda de la Unión Mendocina. Y lo cierto es que lo que están planteando es un proyecto que declare la emergencia económica y social en toda la provincia. ¿Para qué? Para salir a auxiliar, digo bien, a las pymes mendocinas, porque dicen que el sector agrícola concretamente ha entrado en una tensión financiera preocupante. Hay demoras de pagos a los productores, caída de la rentabilidad y una dificultad para acceder al crédito. Lo que están diciendo es que la cadena de pago se ha ralentizado tanto, se ha demorado tanto que casi se rompe. Y esa es la preocupación que tienen.
2: Sobre todo para los últimos eslabones de esa cadena de pago, que es el laburante, el labrador.
5: Pero además pensá en, ponen el foco, y quizá lo usan como ejemplo, no solo en este caso la producción vitivinícola, que es la industria madre, sino también la producción de ajo, que es tal vez lo que más se exporta en nuestra provincia. Dicen que la situación de la producción de ajo es crítica y que reduce tanto que se están reduciendo la aplicación de fertilizantes y la producción sanitaria, y eso hace que nuestro ajo sea cada vez menos competitivo. ¿Menos competitivo para qué? Por ejemplo, para exportarse, eso que estabas planteando vos. Hay que recordar que el 70% de la producción de ajo de la provincia es dependiente de Brasil.
2: Claro.
5: Y entonces, si no tenemos un ajo competitivo, pues no va a poder salir, y entonces no se va a poder comprar.
2: El proyecto es del diputado Difonso. Diputado, buen día, ¿cómo va?
6: Hola, Julián, Rosana, ¿cómo están?
5: Buen día, ¿cómo va?
2: Muy bien. Bueno, ¿podemos analizar un poquito más allá de lo que ya hemos contado, de qué se trata el proyecto y qué características tiene, qué es lo que propone fundamentalmente?
6: Sí, por supuesto. Esto, bueno, ha surgido no solo de los testimonios que hemos recibido, sino también de los informes de importantes consultoras que están trabajando en la provincia de Mendoza, que indican que las actividades económicas están seriamente golpeadas, y no solo lo que es la producción primaria, como estaban enmarcando recién, sino también el comercio, la industria, las pymes. Tenemos una situación en donde se está rompiendo la cadena de pago, y otros directamente ya están, los cheques rebotados, el nivel de endeudamiento es muy alto, las ventas han bajado también en los consumos de los comercios minoristas y mayoristas, hay frutos que no tienen precio todavía. Esto impacta fundamentalmente en como decía Julián, en el laburante, en el día a día, con galpones cerrados que antes tenían gente trabajando, hoy están cerrados, imposibilidad de acceder al crédito o muy difícil acceder al crédito, los impuestos a veces que se le aplican al servicio público, y en este caso no digo del costo, por ejemplo, la energía o el transporte, sino del impuesto provincial o municipal que se le aplica a la tarifa general, que va entre un 20, 25, 30%. Entonces, planteamos una discusión de una economía, de una emergencia económica que no pretende ser dueño de la verdad absoluta, sino pretendemos discutir estos 4 o 5 puntos, escuchar la propuesta también del gobierno, pero creo que algo hay que hacer porque esta situación, así como da, tiende a agravarse.
5: Ahora, Jorge, nosotros, lo que ustedes plantean entonces al declarar esta emergencia económica y social es básicamente exceptuar por esta temporada el pago correspondiente, por ejemplo, a irrigación y también la suspensión de juicios y también la suspensión de algunos tributos o tarifas provinciales como ingresos brutos, por ejemplo.
6: Sí, en determinadas transacciones. Por ejemplo, Rosana, vos vas a un banco, lográs presentar todo para acceder a un crédito. Cuando te dan el crédito para reactivar tu empresa, tenés que pagar ingresos brutos, tenés que pagar una serie de impuestos provinciales, que es sobre lo que vos estás necesitando para reactivar tu actividad y dar empleo. Entonces, eso en eso puntualmente nosotros decimos de suspenderlo, por lo menos por 3 meses,
2: Jorge,
6: para reactivar.
2: Más allá de eso y avanzando, ¿qué otras características tiene? Porque lo que uno piensa es el Estado puede llegar a perder también ingresos a partir de la recaudación, una recaudación que ya viene en baja a nivel local, a nivel nacional.
6: Por eso,
2: y cuando hablamos de ingresos brutos, uno dice, bueno,
6: nosotros planteamos que no es una cuestión general de todos los impuestos, sino temas puntuales que tienen que ver con nuestra economía, con la posibilidad de dar trabajo y demás, y en forma excepcional por 3 meses. No planteamos que el Estado disponga y ponga plata, sino que deje de percibir en algunos rubros muy sensibles. Y, pero me parece que cobrar el impuesto, la boleta de la luz, hoy como está, me parece que hoy, si vos pones en la balanza, se puede evitar por lo menos 3 meses.
2: Ahora,
6: lo que
2: está planteando Jorge, sí. te hago una pregunta. Respecto al ADN, mapa de cómo están las pymes mendocinas, ¿de dónde está apareciendo ese suministro de información? ¿Es data que te llega, que te mandan? ¿Hay algún insumo
6: son
2: técnico?
6: Informes que puede hacer mi pyme, que pueden hacer las consultoras de las más serias a nivel regional y a nivel provincial. No hablo de los impuestos nacionales, que ya de por sí también graban algunas boletas, algunos servicios. Pero sí, yo digo, por lo menos el provincial o el municipal, para adecuarlo a la realidad que vivimos. Mendoza tiene algunas herramientas que podría utilizar, hay otras, como te digo, que sabemos que es a nivel nacional, pero así como se está discutiendo en otras provincias para tratar de mitigar esta situación de emergencia, deberíamos hacerlo urgentemente acá, porque si no me parece que la factura va a ser más grande a pagar en un tiempo que la que se tiene que pagar ahora. Tenemos que elegir, como que pagamos la factura más chica hoy, o dentro de un tiempo estimo que la factura va a ser más grande, Julián, en cuanto a lo social, ¿no?
2: Ahora, el proyecto ya fue presentado, ¿en qué estadio está a nivel legislativo?
6: Sí, está presentado en el día de ayer en la legislatura, estamos intentando hablar con referentes del oficialismo. Nosotros, como te digo, no pretendemos ser los dueños de la verdad absoluta, pero sí disparar 4 o 5 ideas de discusión, escuchar también las respuestas y tratar de buscar una solución a esta situación que se está viviendo en el marco de una discusión abierta, de buena fe, no
5: por eso hay chances de que puedan construir, digo, un respaldo para este proyecto.
6: Yo creo que sí, que hay muchas chances teniendo en cuenta la situación que se vive, ¿no? Entonces, en donde sea posible y no tengamos un impacto negativo, creo que podemos avanzar, por lo menos, como les decía, por 3 meses, para que la situación se enderece en este invierno y vemos cómo más adelante se puede mejorar la economía regional, el comercio, los autónomos y demás, ¿no?
2: Bien. Bueno, estaremos atentos entonces. Es una de las propuestas que se ha hecho en sentido de las pequeñas y medianas empresas, así que lo queríamos seguir de cerca. Gracias, diputado.
6: Muchas gracias por la llamada.
5: Gracias,
6: buen día.
2: Jorge Andrés Difonso, con este proyecto, Rosy, que me contabas, se presentó en las últimas horas.
5: Sí, exactamente. Y lo que te marcaba era justamente que lo que pretende es que en este marco de emergencia económica y social, estas pymes dejen de pagar puntualmente irrigación, que dejen de pagar, por ejemplo, ingresos brutos y sellos, cuando puedan llegar a acceder a los créditos, que es lo que pretende también como una medida de auxilio a las pequeñas y medianas empresas. Habrá que ver si esto prospera políticamente.
2: Son las 10:41 de la mañana. Patito, ¿a qué número se comunican con nosotros? Y dame dos mensajes.
3: 261-617-7997. Buen día, Carmina Burana, frente a Plaza Godoy Cruz, al lado de la Parrala Restaurante Club Israelita, en calle Maipú de Ciudad. Mira. Bodega Arizu, muy poco tiempo. Club Pedro Molina, Guaymallén.
2: Están hablando de los templos del rock.
5: Sí, ahí habrás ido, Pato, ¿no?
3: ¿Cómo?
5: ¿Habrás ido ahí al Club Pedro Molina?
3: No.
5: Ah, mira.
3: No era muy seguidora. Alguno de los templos donde se forjó la escena metalera de Mendoza. Saludos, Adrián de Godoy Cruz.
2: Gracias, Patito. Todo esto llega a ese número.
3: 261-617-7997.
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0: 18 minutos para las 11 de la mañana. Nos vamos a meter con lo que está ocurriendo en Chile, donde lamentablemente viven uno de los temporales más fuertes de su historia, por lo menos de los últimos 30 años, y ya hay 10 muertos, además de 100.000 personas afectadas.
1: Sí, las cifras son realmente muy alarmantes y por eso se ha declarado el estado de catástrofe tras un temporal que comenzó por lo menos el 15 de julio y que, como vos bien decías, ha dejado 10 muertos, más de 1.100 viviendas destruidas, y es por eso que el presidente de Chile, José Kast, ha declarado el estado de emergencia, sobre todo en las regiones de Coquimbo y Atacama, dos zonas del norte de Chile donde las lluvias, sobre todo de esa magnitud, son inusuales, porque son zonas que tienen características más desérticas. Las cifras que han dado son oficiales y lo ha hecho la directora del Servicio Nacional de Prevención y Respuesta ante Desastres, que es el SENAPRED. Ella se llama Alicia Cebrián. Ratificó en el sitio oficial que las víctimas fatales son 10, 17 personas heridas, hay 4 desaparecidos, 1.100 viviendas que han resultado afectadas y más de 100.000 personas que hasta el momento están sin luz, sin suministro eléctrico.
0: Que a veces le genera además la falta de agua.
1: Sí, el tema es que también tienen problemas con esto, con el agua. La cifra, en principio, cuando la tormenta estaba en su pico, digamos, era de 400.000 personas sin luz. Ahora han tratado de ir regularizando todo esto, pero el viceministro del Interior, que se llama Máximo Pavés, dijo que la magnitud del fenómeno meteorológico ha sido de tal intensidad que realmente ha sido devastador el efecto. Porque, dice, lo que llueve generalmente en un mes, llovió en una hora, lo que lleva a calificar este evento de precipitaciones anormales y extremas. Unas 150.000 personas, esa es la cifra que están actualizando ahora los diarios chilenos, siguen sin servicio eléctrico en distintas regiones del país. Y como vos bien decías, esto también lo que hace es que haya falta de suministro del agua. Uh-huh. Eso también complica muchísimo y también se ha sumado a todo esto las fuertes marejadas y ráfagas de viento superiores a los 100 kilómetros por hora, lo cual obligó a decenas de puertos del país también a restringir parcialmente sus operaciones, las que estaban previstas. Es decir, un estado realmente catastrófico. Una veía las imágenes, por ejemplo, de La Serena, casas completamente arrasadas. Bueno, 1.100 viviendas han sido destruidas en estas regiones, fundamentalmente en Coquimbo y Atacama, y por eso entonces el estado que se ha declarado, estado de catástrofe.
0: Gracias, Marce. 10:45 minutos, la temperatura en estos momentos, 7 grados.
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0: natural. Estamos escuchando al Piti Fernández de Las Pastillas.
1: Exactamente. Único lío en estos héroes es la frase con la que él decidió destacar esta canción que le compone a Lionel Messi y también a la selección argentina después de haber perdido obviamente la final del domingo. Son varios ya los artistas que con el pasar de las horas se animan a poner en palabras por ahí el sentimiento de muchos argentinos y de cierta forma homenajear y agradecerle sobre todo a Messi todo lo que dio en la selección, a todo lo que nos dio a los argentinos. Así que lo publicaba en sus últimas horas, dura más o menos unos 5 minutos y medio el tema, lo van a poder encontrar en sus redes sociales y ya se ha vuelto muy viral, como les digo, en las últimas horas. Único lío en estos héroes. Me gusta que haya jugado también con las palabras. Lo estamos escuchando al Piti Fernández.

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1: Buen día, gente de Mañana es Mejor. Teatro Templo del Rock, Cine Teatro Plaza, el Teatro Pulgarcito en el parque. Y había un lugar en la calle Lavalle, bueno, recuerdo Lavalle, que era Sarabá. Tenía un sótano y ahí, en la época de la dictadura, se hacía rock. Yo fui a ver ahí Alma y Vida. Y también estuvo el Desert Pub, que también en ese tiempo, como vivía ahí en Chacra, David Leboncas, cada tanto estaba él, lo invitaban a subir. Mi nombre es Jorge.
2: Hola amigos de Ni Will, buenos días. Una catedral del rock de los años 75-76, Agustín Álvarez de Venegas. Dale, así que si ibas y no sabías bailar rock, no bailabas en toda la noche. Después se trasladó un poco también la misma onda a un lugar que se llamaba Salón de las Estrellas, en Buenanueva, cerca de la Bola de Lata. Dos lugares emblemáticos donde se bailaba rock casi toda la noche. Abrazos, que la pasen lindo. Muy buenos los programas.
3: Julián, buen día, ¿cómo te va? Te habla Rubén. Bueno, nosotros desde APYME a nivel nacional y a nivel provincial también presentamos la emergencia PYME o MIPYME, tanto a nivel nacional como provincial. Obvio que la cajonearon en su momento. ¿Y no para qué? Para poder sostener un poco la empresa o el negocio, ya que vienen embargos, ya que vienen un montón de temas referidos al tema tributario, como dice Jorge Difonso, en esa ley, que me parece estupendo. Es un poco más de lo que tenemos de APYME a nivel nacional, esto puesto a nivel provincial.
4: 10:49 minutos. En un ratito vamos a estar con Matías Pascualetti, que va a estar con la gente de ADERPE, una actividad con la Fundación Grupo América. Vamos a meternos con los varados y los evacuados en alta montaña, porque el temporal en la cordillera es histórico y hay que hablar de una gran cantidad de nieve acumulada, casi 4 metros en algunas zonas de las cuevas, de Puente del Inca también. Y vamos a hablar de vacaciones de invierno, porque en otras zonas del país arrancaron y eso apunta a una buena recepción de turistas en nuestra provincia. Así que vamos a estar apostados con los detalles que nos puedan aportar desde el sector gastronómico, hotelero y también desde la terminal de ómnibus. Pero además lo tengo a Pablo Gamba, ¿verdad?
5: Mira, sí,
4: lo
5: claro.
4: Tenemos en
5: sí,
4: vivo
5: sí.
4: A Pablo Gamba. ¿Sabe por qué está Pablo Gamba hoy?
5: ¿Por qué?
4: Porque es el día. Hoy es un día muy especial.
5: Ojo con lo que vas a decir, iba a quedar offside, dale.
4: Vos decís que le iba a decir a él que es un perro, ¿no? No. Hoy es el día del perro. Buen día, Pablo Gamba.
6: Hoy es el día de los hinchas de Boca, ¿no?
4: No, Pablito, por favor.
6: Ah, bueno, perdón. Empiezo de nuevo. Julián, ¿cómo estamos? ¿Cómo andan todos? Exactamente, Día Mundial del Perro. Estamos ubicados en Avenida Perú y vamos a hablar con NASA porque estamos en un lugar, obviamente, que venden para mascotas, venden alimentos, venden un montón de accesorios también para mascotas, y es bueno saber qué es lo que viene a buscar siempre el mendocino, qué es lo que compra, Julián, y me estoy enterando de un montón de cosas que por allí uno no está acostumbrado a comprarle a su mascota. Uh-huh. ¿Cómo van, NASA? ¿Cómo va la venta hasta el momento?
7: ¿Cómo va? ¿Todo bien? Bien, todo tranquilo, muy fin de mes, pero se lleva de a poquito.
6: Me decías, el abrigo, porque estoy mirando, de Argentina, ya dejó de venderse porque se estaba vendiendo a full.
7: Sí, todo lo que fue el mundial, todo lo que es Argentina, abriguito, collares, bandanas, todo eso se vendía mucho y bueno, ahora ha aflojado bastante.
6: Bueno, no nos queda otra, chicos. ¿Qué es lo que más estás vendiendo hoy en día?
7: Lo fundamental, obviamente, que es la alimentación, todo lo que es alimento. Para mí, para la salud del perro, va todo de la mano, y ya después todo lo extra, lo que son abrigos, cucha, arneses para sacarlo a pasear, todo eso se vende bastante.
6: ¿El alimento desde qué valor va hasta qué valor y si han tenido bastante aumento o no?
7: Y tenés más o menos en bolsa de perro a partir de 27 hasta los más premium de 140. Han habido incrementos, pero no es mucho. Han aumentado muy poquito con respecto a otros años que en el mismo día me cambiaban el precio. Pero la gente lo lleva igual.
6: Escuchate esto, Julián, porque hay, no sé si ustedes lo tenían a esto, pero hay alimento que es con gusto a salmón. ¿Es así?
7: Exactamente.
4: ¿Y que al perro le gusta el salmón?
7: Cordero, cerdo, se lo dan muchas veces a perritos o gatitos que sufren de tema de piel o de estómago, porque ellos es una proteína que ellos la digieren mucho mejor.
6: ¿Qué es lo que más, qué es lo más absurdo por allí que te han pedido? O digo, aquellas cosas que por allí no te lo pide todo el mundo y hay personas que vienen a buscarlo.
7: Medias para perro, crocs para perro.
6: ¿Crocs para perro?
7: Exactamente. Por ahí a perritos que en realidad no es absurdo, porque si vos le ves el otro lado, son perritos viejitos que por ahí les cuesta caminar, entonces se tienen que apoyar. O inclusive me han dicho, che, tenés media, pues me lo tengo que llevar a la playa y esas cosas sí son medias. Nosotros acá, por ejemplo, no las tenemos.
6: Claro. Escúchame, me hablaste fuera de aire de un aparato que existe, que viene para que uno directamente lo vea a su perrito por cámara y le dé de comer cuando lo considere desde una aplicación.
7: Exactamente, vienen dosificadores que vos los regulás a través de una aplicación y le pones la cantidad de gramos, a la hora que hay que darle, viene con wifi, micrófono para que vos le hables si está de lejos, es bastante lindo.
6: ¿Cuánto sale?
7: Y debe estar ahora más o menos en 190, por ahí. Pero bueno, por ahí se lo lleva mucho para la gente que está afuera y tiene que dejar a sus animalitos bastante tiempo en casa.
6: Algo importante, antes de pasarle la nota a ustedes, chicos, es el tema de la correa. Hay una correa especial en donde uno tira al animal para que no se le vaya y el animal directamente se da vuelta en el acto, ¿no?
7: Exactamente, es un arnés correctivo que son para perritos que tiran mucho, se le llama antitirones. Viene con una tira que sujeta en el pecho y viene con un enganche en el pecho, cosa que vos le pongas la correa ahí y a la hora de tirar el perrito se gira. Entonces eso por ahí lo frustra y al mes ya está entendiendo que para que no se dé vuelta no tiene que tirar.
6: También viene un seguro que te enganchás y es obligatorio al cinturón, que cada vez se está usando más allá de la correa.
7: Exactamente, viene el cinturón de seguridad, que bueno, hace poquito lo han como blanqueado un poco más, que lo van a pedir a la hora de que te frene tránsito, que es directamente es una correa que va al pretal o al arnés y va al cinturón de seguridad, pero hace rato que es obligatorio y ahora como que lo han sacado más a la luz.
6: ¿Eso es por si el perro se va de la correa o se te escapa, queda enganchado en el cinturón de la persona que lo va llevando?
7: Yo creo que es más que nada por si en algún hipotético caso llega a frenar el auto fuerte, va a pasar el perrito para adelante o puede llegar a obstruir o puede como generar que el se le meta al dueño mientras va manejando y eso obstruya la visibilidad o la concentración de a la hora de manejar.
6: Perfecto. Julián, no sé si quieren charlar justamente
4: una
6: con
4: sola,
6: Nazareno.
4: Una sola, porque no estamos bien de tiempo. Pero Nasa, dale, ¿cómo te va? Buen día.
8: Hola, ¿cómo va? Buen día.
4: Bien, excelente. Dijiste collares con Wi-Fi para hablarle al perro y que le suene a él tu voz, aunque estés lejos.
7: No, eso es un dosificador de alimento.
4: Ah.
7: Es como un tanquecito sería donde vos le metes 3 kilos de alimento.
4: Sí.
7: Y a través de una aplicación, si vos estás lejos, eso tiene micrófono y le podés hablar.
4: Perfecto.
7: Inclusive hay algunos que vienen con cámara.
4: Claro, sí, los de cámara los he visto. Entonces a él se le va llenando el platito de alimento y escuchan la voz del dueño que puede estar en Dubái hablándole al animal.
7: Exactamente, vos con una aplicación vos le regulás la cantidad de gramos que hay que darle, a la hora que hay que darle, eso tiene wifi y hipotético caso que vos te quedes sin luz, que se corte la luz, viene con pilas también para que siga funcionando.
4: Muy bien, excelente. ¿Cuánto sale?
7: Está en 190 más o menos.
4: 190.000, muy bien. Nazareno.
7: Pero por ahí hay promos más accesibles, hay 3 cuotas sin interés, no, como con Mercado Pago.
5: Mira, ya te lo vendí todo.
7: Lo han aprovechado bastante.
4: Mira, decí que no tengo perro, si no ya me lo hubieras vendido. Nazareno, muchas gracias.
7: No, a ustedes, que tengan lindo día.
4: Gracias. Igualmente. Pablo.
6: Bueno, allí la palabra entonces de Nazareno, quien amablemente nos atendió en esta mañana. Claro, él me dice que hay alrededor, estamos cerca del Parque Central, chicos. Entonces, claro, hay muchos departamentos y tienen para mascota, generalmente accesorios para mascotas más pequeñas. Y él me decía que, por ejemplo, él tiene un pug y le da 200 gramos en el día. Y claro, lo tiene que distribuir porque dice que si le da de repente los 200 gramos, se come todo en el acto y quiere pedir más comida. Entonces, 5 veces más o menos le distribuye esa comida y se lo va dando de a poco. Bueno, me explicaba cómo se trabaja con cada animalito. Es importante, siempre lo decimos, y más en el Día del Perro, instruirse bien para alimentarlo de la manera correcta.
4: Gracias, Pablo. Te mando un abrazo.
6: A ustedes, chicos.
4: 10:57. Vamos a la pausa, ya venimos.

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0: 11 de la mañana con un minuto, la temperatura actual 6 grados 4 décimas, la humedad 92%.
1: En un mes escracharon a 600 infractores viales por la app Modo Testigo.
0: Desde que se habilitó la aplicación ingresaron al WhatsApp y a las redes sociales 586 denuncias.
1: El 84% de los reportes son por mal estacionamiento y el Ministerio de Seguridad corroboró 83 de ellas que podrían haber derivado en una multa.
0: Por ahora la aplicación se encuentra en etapa de prueba y cuenta también con un perfil en Instagram, Modo Testigo Mendoza, donde ya se comenzaron a publicar las primeras imágenes con un fin preventivo y de concientización social.
1: Los senadores nacionales cobrarán casi 12 millones de pesos brutos desde agosto.
0: Las dietas de los integrantes del Senado aumentarán un 6,7% tras el cierre de la paritaria del personal legislativo.
1: Con este incremento, los haberes acumulan una suba superior al 19% en lo que va del año.
0: Tras el Mundial, Milei cuestionó a la oposición por el debate sobre la selección.
1: El presidente acusó al kirchnerismo de panquequear sus opiniones respecto al plantel argentino y dijo que maltrataron a los jugadores.
0: Aseguró que la oposición construyó noticias falsas sobre su vínculo con el seleccionado, denunció la edición de sus declaraciones y dijo que el espacio opositor mostró una actitud de miseria.
2: Entonces esto también sirvió para ver la miserabilidad de un espacio político. Recordemos que desde un espacio político a estos jugadores se los maltrató de una manera verdaderamente, digamos, inexplicable, con definiciones verdaderamente muy hirientes, y sin embargo, cuando después los resultados acompañaron, se panquequearon y empezaron a acusar de las aberraciones que ellos habían causado a otros. O sea, son unos psicópatas inventando noticias falsas, como han editado reportajes míos.
1: Presentan un libro y un corto en homenaje a Liliana Bodoc.
0: Será hoy a las 19 en el Teatro Quintanilla, con entrada gratuita por el Día Provincial de la Literatura Infantil y Juvenil, fecha instituida en memoria del nacimiento de la escritora.
1: La actividad incluye la presentación del libro Volver a conocer el fuego, una obra que reúne parte de sus talleres literarios, y la proyección del documental Tras la montaña, inspirado en el universo de la saga de los confines.
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0: Scaloni evitó hablar de una salida y dijo que lo más importante es la unidad de la selección.
1: El DT regresó ayer junto a parte del plantel entre aplausos y agradecimientos a los hinchas.
0: Hoy señaló que sobre cualquier cargo se destaca el ADN ganador de cada jugador, aunque indicó que la derrota también se sacan cosas positivas.
4: Y hasta diciembre, como digo, estamos acá. De verdad que creo que lo más importante de todo esto es cómo se dieron las cosas, cómo la gente supo entender que el equipo dio todo, y después lo que pase más adelante, lo más importante siempre es Argentina, la selección y quien esté al cargo. Esté yo o no esté yo, lo más importante de verdad es esta unión, esta conexión. Nosotros ayer cuando íbamos en el colectivo, ver esos nenes de 8, 9, 10 años que estaban contentos, no habiendo ganado, es algo maravilloso, de verdad. Pero cuesta digerir que no ganaste, eso está claro. Y entonces como llevamos el ADN ganador, pero también nos viene bien saber que no ganamos y que en la derrota también somos nobles y en la derrota también se pueden sacar cosas positivas, eso es lo más importante. Hola,
0: 11 de la mañana con 4 minutos, la temperatura actual 6 grados 4 décimas, la humedad 92%, el pronóstico indica cielo mayormente nublado, frío con lluvias, nevadas en alta montaña y una máxima de 9 grados.
1: Somos Mayra Gelves y Federico Salazar, esto fue Informe Newell.
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17: Buen día, Niwil. Julián Imacio. No, no es ninguna teoría de los argentinos. Casi, yo creo que el 80% de los argentinos nos dimos cuenta que algo pasó, algo raro pasó. Seguramente nunca nos vamos a dar cuenta. Pero ustedes, está clarito, en la cara de los jugadores, en la forma que hablaron, el llanto de Scaloni, algo raro pasó, algo pasó. Y los argentinos nos mereceríamos saber qué pasó, pero nunca nos vamos a enterar.
18: Muchachos, el rancho también. Chicos, el rancho fue gran templo del rock.
19: Hola, gente linda de Niwil. Mañana es mejor. Yo hacía mantenimiento en la Galería Príncipe, de la Galería Caracol. Y ese sábado me dice, no, tenés que venir a arreglar la máquina del café porque esta noche explota. Viene un conjunto de Buenos Aires que es muy bueno, Soda Stereo. Y yo digo, ya con el nombre. Y bueno, a los meses fue espectacular el recital, pero a los meses explotó Soda Stereo.
20: Hola, ¿qué tal? Buenos días, radio, querida, amigos. Yo quería recordar a Patio Mitre, ahí en un sucuchón, una casa antigua, nos juntábamos a tocar las bandas también. Un abrazo para Los Camisones, para Los Ángeles Bohemios, para Caramelo Santo, para La Mansión de Villa Hipódromo.
21: Hola, chicos, feliz día del amigo. Son una compañía increíble, soy el Tano. Yo toqué en esa época en un montón de lugares. Entre otros, tocamos con una banda que se llamaba Collage, en lo que fue el Guipur, en la calle, si no me equivoco, Gutiérrez y San Martín, frente a un bar que se llamaba Puig, creo, en esa época, 85-86, y tocamos en la cornisa de ese lugar. Hicimos cortar el tráfico, fuimos una de las primeras bandas que hicimos eso, después nos copió el Coletílico. Está documentado, hay fotos de eso. Alcina nos hizo sonido. Fue increíble, entre otros lugares que tocamos, por supuesto.
22: Otros mensajes en el WhatsApp de Niwil, insisto, cómo se han prendido con el tema del templo del rock. Buen día, Eduardo de Godoy Cruz. Templo del rock, ninguno y más tradicional como el Estadio Pacífico. Un reclamo que algo tiene que ver con este tipo de eventos cuando el gobierno va a comenzar una apuesta firme y seria con los trapitos, personas violentas, delincuentes e irrespetuosos que empañan todo. Otra oyente, chicos, acá en Ciudad hay un lugar que se ha convertido en centro del rock. El dueño es Mark, se llama, uh-huh. Es norteamericano, se llama Mark. Toca el bajo, lo trajimos, estuvo con nosotros el año pasado.
2: Sí, claro.
22: Aquí dice, todos los miércoles hay rock and roll en pleno centro de Mendoza, Perú y General Paz.
4: Bueno, saludos. No, sí, claro. Empiecen con los chivos, que era templos del pasado del rock.
2: No, pero bueno, ese lugar es mítico también.
22: Otros mensajes, dice otro oyente, no. Esto no es por el templo del rock.
4: Okay.
22: Dice, hasta las 15:30 aproximadamente, sin luz en algunas zonas de Dorrego. Esto fue ayer. Cobos al 1000, transformador, y lo están arreglando hoy. Y nos envía la foto el oyente.
2: Y déjame leerte algo que me convoca, porque lo conocí, sí. Me pareció uno de los templos maravillosos, que tal vez muy poca gente lo conoce, y lo trae a colación Mauricio Eugenio Bustos. Dice, en San Carlos, puntualmente en Pareditas, funcionó hasta hace poquito la estafeta, el templo del rock sur. Literalmente, nuestro... humorista tiene mucho que ver con ese lugar. Después se lo vamos a preguntar.
4: ¿Lo asaltó?
2: No, porque tiene que ver con su familia.
4: ¿Ah, sí?
2: Sí, claro.
4: ¿Nuestro humorista,
2: sí, claro.
4: Víctor Dinazo?
2: Nuestro humorista Víctor Dinazo tiene un primo que estaba en algún momento gerenciando ese lugar de la estafeta, un templo del rock en San Rafael, en San Carlos, digo.
4: Bueno, hablando de San Carlos, nos vamos a ir a algunas localidades más alejadas del Gran Mendoza, porque ustedes saben que estamos viviendo un temporal que ha generado, entre otras cosas, suspensión de clases, tanto ayer como hoy. Ayer primero en turno mañana, después a la tarde y a la noche también, y por ahora están suspendidas las de toda la mañana del martes. En todos los niveles y todas las modalidades, en Malargüe, Uspallata, Polvaredas, Punta de Vacas y Puente del Inca. Uh-huh. Esto tiene que ver con una decisión, de la Dirección General de Escuelas, porque la gran cantidad de nieve, entre otras cosas, ha bloqueado algunos caminos, hace muchísimo frío, pero además está llena de hielo, están llenas de hielo las calzadas de las calles. Estamos viviendo un temporal que inició con ese río atmosférico del que nos hablaba ayer Maxi Viale. Lo tuvimos en categoría 4, después en categoría 2. Hay que decir que luego de la jornada de hoy, en la que también va a ser mucho frío, va a seguir nevando. La cámara que tiene Canal 7, por ejemplo, en las cuevas, es alucinante la imagen que devuelve. También lo vemos en el Manzano Histórico, en Tunuyán. Después de eso va a venir una ventana de todo el día miércoles. Esa ventana va a ser fundamental porque ayer, por ejemplo, no se pudieron hacer trabajos por la gran cantidad, no solo de nieve acumulada, casi 4 metros en las cuevas y en Punta de Vacas, sino por el viento blanco.
2: Claro.
4: Había un viento tan fuerte y tan lleno, aparte de material nibio, vamos a decirlo así, uh-huh. que no permitía que los camiones y sobre todo las máquinas y las camionetas de Vialidad Nacional y de Vialidad Provincial pudieran andar por ahí y hacer el trabajo para despejar. Tal vez haya algo de eso mañana en la ventana de la que venimos hablando, pero ya el jueves tenemos otra fuerte nevada, por lo menos pronosticada. Y esto, al principio iba a seguir así hasta el 27, después se habló de que iba a seguir así hasta el 29, y ahora nos dicen que hasta el 2 de agosto ya vamos a tener la misma situación, el mismo temporal, o por lo menos las mismas condiciones. Es una nevada histórica, muchos hablan de que es realmente positivo, por supuesto que ocurra esto, y nosotros vamos a quedarnos muy cerquita de la información minuto a minuto. Suspendidas las clases presenciales, ya le pedimos a nuestra producción que nos busque una nota con la Dirección General de Escuelas para hablar de las clases virtuales. Porque se viene hablando mucho, ¿se acuerdan los días en los que nevó y hubo helada antes de las vacaciones?
2: Claro.
4: Se viene hablando mucho de los pibes pasan a la virtualidad. Bueno,
2: tienen tareas virtuales.
4: Conocimos eso en la pandemia y ustedes, como padres, muchos de ustedes lo conocen también. Queremos tratar de entender y de adentrarnos en qué es la virtualidad hoy para la DGE. En la práctica, ¿a qué se traduce?
2: Y en qué exigencias, ¿no? Porque por ahí hay algunas tareas que se pueden cumplir de manera virtual, pero que no tienen ningún tipo de exigencia posterior. Entonces, ¿las clases virtuales tienen incidencia en en el aprendizaje esos días, o es solamente un repaso, o es solamente qué? Eso es lo que queremos saber, justamente.
4: 11:15 en la mañana.
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4: Donde hay un temporal muy negativo, y lo viene contando Marcela Furlano hace un ratito, es en Chile. Recordemos que hay 100.000 personas afectadas, falta de luz, falta de agua, ya 10 muertos, por lo menos los confirmados hasta acá. Está Ángelo Hernández, que es el director regional del SENAPRED de Coquimbo. ¿Qué es el SENAPRED? Es el Servicio Nacional de Prevención y Respuesta ante Desastres. No sé si es Ángelo o Ángelo, muy buen día. Aquí Rosana, es Julián y Marcela, te saludamos.
0: Hola, ¿cómo estás, Roxana?
2: Buen día.
0: A todos por allá, buen día a todos los vecinos argentinos. ¿Cómo han estado ustedes?
4: Muy bien.
0: Nosotros por acá, como ustedes adelantan, con algunas complejidades, pero ahí acá la estamos manejando. Ya llevamos varios días con este tren de frente que hemos tenido acá meteorológico, que nos han afectado. Yo hablo en particular por la región de Coquimbo, que nos tienen... para acotar, digamos, porque este fenómeno meteorológico nos ha afectado a varias regiones del país simultáneamente. Pero en particular yo les puedo contar aquí de lo que ha pasado aquí en la región de Coquimbo, para que se identifiquen. Coquimbo, La Serena, que son normalmente las ciudades que más se conocen acá de allá en Argentina.
4: Sí, pero aparte donde está uno de los epicentros del problema, ¿no? Ayer hablábamos con alguien que vive justo en el límite, corregime si me equivoco geográficamente, de esos dos, y nos decía que, bueno, que estaban por lo menos sin agua, no habiendo sido arrastradas las casas por la marejada, pero sí sin agua porque todo puede estar contaminado y hay hasta un riesgo de meningitis. ¿Estamos bien rumbeados con la información?
0: Sí, mira, respecto al riesgo de meningitis, no me atrevería a decir eso. La población chilena siempre está vacunada para ese tipo de amenazas.
4: Bien.
0: Así que no es tanto. Yo creo que los problemas son fundamentalmente por higiene, asociados a problemas estomacales, problemas de que podamos hacer el respiratorio producto de la humedad. Esos son los problemas más graves en términos de salud. Pero acá, claro, un sistema frontal de estas características, para que ustedes los entiendan, esta es una región norte chilena donde no se caracteriza porque llueva mucho.
2: Claro.
0: Acá, para ponerlos en contexto, acá nos llueve aproximadamente 90 milímetros de agua al año. Ya en las regiones...
4: Ahora cayó en un día.
0: Común. Claro, acá ahora ya llevamos acumulado más de 350 milímetros en algunas localidades de acá de la región, sobre todo las localidades cordilleranas, donde se han focalizado 150 milímetros en algunas localidades de acá de la región, sobre todo las localidades cordilleranas, donde se han focalizado a la

0: Ahí está la mayor argumento de por qué estamos en las condiciones que estamos. Ahora, efectivamente es un proceso que nosotros lo veníamos siguiendo con mucha anticipación, casi con 2 semanas de anticipación, que veníamos preparando a la población. Pero como en todos lados, en todos los países, tenemos zonas que están expuestas, están en riesgo, y aunque se dé a conocer ciertos efectos que pudiéramos tener, la población siempre se queda más aferrada a lo propio, y de repente es producto de eso y que de cierta manera no se hace caso a la recomendación, tenemos algunas afectaciones mayores.
1: Quiero preguntar, sería 2 preguntas en una. Primero, ¿cómo está la situación de los que estaban aislados por la crecida de los ríos? Y en segundo lugar, ¿qué esperan en el pronóstico meteorológico en estos días para ver si esta situación va a continuar?
0: Mira, respecto a lo primero de que lo que es las personas aisladas, aquí hay un concepto bien especial. Nuestras soluciones viales aquí en la región se basan fundamentalmente, sobre todo hacia la parte rural, sobre la base de los badenes, que se llaman, que están hechos justamente para que, de producirse estas lluvias que yo les digo que son las promedio que tenemos, se activa, pasa el agua por el badén y el camino se interrumpió algunos minutos, poco tiempo. Uh-huh. Pero con las lluvias tan intensas, las crecidas de la activación de las quebradas, las crecidas de los ríos, hicieron que estos badenes se mantengan en un constante flujo de agua. Por lo tanto, se produce esta situación de aislamiento, entre comillas. Claro. Pero en realidad lo que hace es una interrupción en el tránsito vehicular y personal, propiamente tal. Entonces, claro, ¿cuál es la mayor complejidad de todo esto? Es que al producirse eso, si se por el mismo evento meteorológico que viene de la mano con aproximadamente con ráfagas de viento hasta 90 kilómetros por hora en la zona de la precordillera, se cortan suministro eléctrico y las empresas que tienen que reponer esos sistemas no pueden acceder, aunque claro, tengan las cuadrillas. Aquí habíamos triplicado, claro, en la preparación previa para el fenómeno, se había triplicado la presencia de cuadrillas de mantenimiento de la red eléctrica, pero al cortarse las rutas hace que evidentemente esta situación no se logre mejorar, porque no se puede intervenir directamente en el lugar donde se está produciendo la situación compleja. Entonces, por eso que estamos en varias localidades con corte de suministro eléctrico, pero la región tiene a este momento el 90% con suministro eléctrico. Uh-huh. Lo que pasa es que se tiende a ver, sobre todo en las imágenes que la prensa difunde, muchos cortes de ruta y gente que efectivamente está aislada, pero no son grandes centros urbanos. Uh-huh. La región en general está organizada sobre la base de 15 comunas. Y las comunas a través de un centro urbano y un sinnúmero de localidades que en forma concéntrica se distribuyen en el municipio, en la municipalidad. Uh-huh. Entonces,
2: ahora, Ángelo,
0: ese es el punto.
2: ¿Qué es ¿Cuál es la situación más crítica? Digo, donde ustedes hablan obviamente de Coquimbo, a nosotros como mendocinos nos resuena mucho porque son lugares que solemos visitar, sobre todo cuando en la época de verano, digo, el Coquimbo, La Serena y demás. ¿Qué es lo que más están necesitando como situación crítica? Porque nos llegan distintas versiones, se hablan de 30.000 hogares que están con servicios alternativos de agua potable, que algunos, como bien decías, claro, no tienen suministro eléctrico. ¿Cuál es la situación más crítica? ¿Dónde?
0: Claro, aquí las situaciones más complejas las estamos teniendo en la conurbación de Coquimbo-La Serena, porque uh-huh, estamos con una restricción de agua. No está absolutamente cortada el agua, tenemos un 30% del suministro de agua que fluye con normalidad. Uh-huh. Lo que pasa es que el sistema está organizado por zonas de captación. Uh-huh. ¿Ya? Entonces, hay zonas, sobre todo lo que está vinculado al río Elqui, que es este río que ustedes pueden ver cuando vienen a La Serena, que es el río que se ve desde La Serena. Ese río bajó, al activarse las quebradas en la cordillera, bajó con mucho sedimento y contaminó, o mejor dicho, generó condiciones para que la extracción del agua tuviera que suspenderse.
2: Claro.
0: Entonces, al suspenderse la extracción de agua, inmediatamente, por temas de protocolo que tiene la sanitaria, esto se suspende el suministro y

0: inmediatamente se implementa el plan de contingencia, que en este caso en la conurbación hay 200 centros de distribución de agua repartidos en toda la conurbación, de manera que la población siempre tenga el suministro de agua. Ahora no tiene la comodidad de poder abrir la llave y le salga en la casa, uh-huh. Tiene que ir por ella. Entonces, hoy en día lo que se está haciendo es esperar que las condiciones meteorológicas, que no te respondí la segunda pregunta, que te la voy a aprovechar de respondértela ahora, las condiciones meteorológicas dicen que hasta el día de hoy, en la tarde-noche, deberíamos tener un poquito más de incidencia con caída, con precipitaciones.
1: Bien.
0: Pero ya a partir de mañana ya tiende a tener a que el cielo esté cubierto solamente con esporádicos chubascos, lo que nos va a permitir que el flujo de agua que viene por el río Elqui mejore las condiciones, se vuelva a echar a funcionar la planta de tratamiento y genere que la reposición del servicio sea lo más rápido posible. Esperamos que eso se produzca, yo creo que de aquí a fines de semana.
1: Bien.
0: Si no, Angelo, media ninguna otra situación.
1: Cuando decís que no se puede acceder y que están todas las vías de acceso cortadas, aunque tuvieras cuadrillas infinitas de gente, no puedes llegar, ¿qué es lo que pasa en esas calles? ¿Están totalmente anegadas? ¿Es pura agua o no, es que se rompieron?
0: No existe ese anegamiento que tú lo puedes ver como las notas que nos llegan de China, por ejemplo, que tú ves pueblos inundados completos. No es el caso. Efectivamente tuvimos afectación, sobre todo en casas que estaban en riberas de ríos, cercano a quebradas, que al activarse esta quebrada efectivamente generaron ciertos daños menores, intermedios y mayores, algunas con pérdida de viviendas propiamente tal.
1: Bien.
0: No es esa. Cuando se habla de rutas cortadas, se habla de estas. Tú tienes que entender el tema de la solución vial. Tú tienes una quebrada y pasa el camino, ¿no es cierto?, que está asfaltado. Uh-huh. Para que cuando se activa una quiebra no se lleve el asfalto, se hace un badén. Un badén es como un pequeño socavón,
2: sí, sí,
0: que se hace con hormigón, de manera que resista de mejor manera el agua en particular o roca o sedimento que caiga cuando se produce una remoción en masa.
1: Bien.
0: Entonces, esa solución es una de las lo que más está presente en nuestra región. Porque hacia el interior no tenemos gran población. Nuestra población se concentra fundamentalmente en el borde costero y en algunas ciudades como Valle, como Vicuña, Villapel, que están hacia la zona del interior, pero es que ya están en el valle intermedio y en la precordillera, donde hay presencia de muchos cerros, para que ustedes me entiendan, que es bastante diferente, por ejemplo, al escenario de ustedes. Ustedes tienen la cordillera hacia el oeste, pero el resto del territorio es relativamente plano.
1: Claro.
0: Acá no, acá nosotros tenemos mucho cerro, mucha cordillera, entonces nuestros caminos son caminos cordilleranos, así con curva.
1: Sí. Y empinados, porque, y con mucha curva, claro, como lo decís.
0: Y empinado, entonces,
1: bien.
0: Si se activa una quebrada, pasa el agua y el vehículo no puede transitar. Entonces, a eso se le llama esta activación de quebrada y a eso se le llama que tengamos ciertos problemas de conectividad.
1: Excelente.
0: Pero en ese tenor, y también producto de la crecida del río Elqui, también tuvimos la destrucción de algunos puentes que están justamente ahora el Ministerio de Obras Públicas trabajando para que justamente reponer la conectividad.
1: Hoy, okay.
0: Nuestro principal problema es el abastecimiento del agua de la conurbación, Coquimbo-La Serena, de la ciudad de Ovalle y la comuna de Andacollo. Esas son las tres comunas con mayor afectación. El resto es conectividad eléctrica, resto es conectividad de comunicaciones.
1: Ángelo, te agradecemos mucho la información, muy completo el informe.
0: Listo, que estén muy bien, cuenten conmigo para lo que necesiten y saludo y que lo pasen bien ustedes también por allá.
2: Muchas gracias.
1: Estamos atentos.
0: Ya, que estén bien.
1: Ángelo Hernández es uno de los hombres que está trabajando en el temporal de Chile, que ya tiene a 100.000 afectados. Nos decía, es probable que la crisis del suministro de agua no necesariamente derive en un problema sanitario tan grave. Ayer se hablaba, y de hecho tuvimos contacto con gente de Chile, que mencionó la posibilidad de una expansión de meningitis, entre otras problemáticas sanitarias que podría haber. Así que por ahora nos quedamos con esto. Es uno de los hombres, uno de los directores regionales del SENAPRED, el Servicio de Respuesta Ante Desastres. 11:28. ¿Usted tiene que decirme algo, Patricia D'Amico, o me lo dice después?
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1: 11:30, 7 grados la temperatura, la humedad 87%.
2: Continúa el mal tiempo en alta montaña.
1: El reporte meteorológico destaca precipitaciones durante todo el día y la noche.
2: Solo se observa una mejora pasajera en las precipitaciones para el miércoles.
1: El Paso Cristo Redentor está cerrado y seguirá así durante varios días, mientras que más de 1.200 camiones esperan para cruzar a Chile.
2: Hace minutos, la DGE informó que se extiende la suspensión de clases presenciales para el turno tarde en Malargüe y Uspallata por las nevadas.
1: En el resto de la provincia, el servicio educativo se brinda con normalidad.
2: ARCA habilitó la recategorización del monotributo con un aumento del 16,8%.
1: El trámite está disponible sin penalidades hasta el 5 de agosto y es obligatorio solo para quienes modificaron sus parámetros anuales.
2: Están exentos quienes mantengan su condición o tengan menos de 6 meses de actividad.
1: Se realiza desde el portal web con CUIT y clave fiscal, donde hay una opción simplificada.
2: Los nuevos importes rigen desde el próximo mes y se abonarán en el vencimiento del día 20.
1: Además, el organismo podrá recategorizar de oficio ante inconsistencias en la declaración.
2: El gobierno asegura que la inflación de agosto podría empezar con cero.
1: En junio se ubicó en 1,9, rompiendo la barrera del 2% y marcando la cifra más baja del 2026.
2: Además, el índice de precios mayoristas cayó al 1,1% y desde el Ejecutivo aseguran que esto refleja con mayor rapidez los cambios monetarios.
1: El vocero presidencial, Adrián Rabiel, agregó que las consultoras también proyectan una baja.
3: Claramente esto no siempre se consigue rápido, lleva años, algunos les ha llevado hasta 10 años o más. Entonces romper la inercia del 2% es algo que estábamos esperando y finalmente esta semana con el dato de 1,9% lo hemos logrado. Además, si miramos el IPC núcleo, que es el que deja fuera los servicios regulados y algunas cuestiones más, está en 1,6%. Con alguna subida transitoria, una tendencia a la baja que realmente habla de nuevo de lo exitoso que es el plan de estabilización. Y el tercer dato, importantísimo, es el del índice de precios internos mayoristas, el IPIM, que está en 1,1%, lo que nos acerca a esto que el presidente ha planteado tantas veces, de que a partir de agosto del 26 podíamos empezar con 0, algo el IPC, algo que también es un dato para destacar.
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1: Scaloni se desentendió de la arenga de Messi en el vestuario.
2: Antes del arranque del partido de la final, el 10, dijo al equipo: olvidémonos de todo, solo juguemos.
1: El DT habló esta mañana con la prensa luego de su arribo al país y también le preguntaron por la bandera de Malvinas en el partido contra Inglaterra.
4: No veo redes, chicos, yo no tengo.
5: Se rumoreó como que habían recibido presión, digamos.
4: No sé, no tengo ni idea.
5: ¿El vestuario estaba bien?
4: No sé de qué Messi me habla de algo nuevo. No.
5: La arenga de Messi cuando decía: bueno, muchachos, olvidémonos de todo, juguemos, olvidémonos de qué.
4: Tranquilo. No sé, no tengo ni idea de lo que me decís.
6: Podemos hacer la misma pregunta. ¿Podemos decir que la escaloneta está unida, no hay conflictos internos?
4: No lo puedo creer que me está preguntando. No.
7: Más allá de lo deportivo, que los nenes también, muchos nenes, entendieron que las Malvinas son argentinas.
4: Bueno, lo importante es que los chicos se han brindado al máximo.
2: Además, Scaloni evitó hablar de su salida de la selección y remarcó que seguirá hasta diciembre.
5: 31 de diciembre. Scaloni, ¿se va o se queda?
6: Claro, nos sentimos huérfanos.
4: Otra vez la misma pregunta.
5: Pero es lo que no sabemos. Es lo que no sabemos.
4: De verdad que lo importante. Yo les digo en serio. Lo importante ahora no es esto. Es un lugar soñado, chicos. Este es un lugar que yo, como dije la otra vez, ni en mi mejor sueño hubiera pensado estar acá por primera vez. Porque yo no había dirigido ningún lado, en realidad me dieron esa posibilidad y después poder haber conseguido todo lo que conseguimos, o sea, soñado. Y es un lugar que cualquiera quisiera estar, entonces...
8: En ese sentido, ¿el sueño terminó?
4: Pero otra vez la misma pregunta, chicos, de verdad.
1: 7 grados la temperatura, la humedad 87%, el pronóstico indica mayormente nublado, frío, precipitaciones, nevadas en la cordillera y una máxima estimada de 9 grados.
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0: escuchen este delirio. A ver, lo primero que estamos escuchando al Pity Álvarez, no es uno de sus grandes temas, es parte del nuevo material, pero estamos escuchando al Pity Álvarez porque les voy a hablar de Pity. Va, yo no, Constanza les va a hablar de Pity. ¿Saben quién es Pity?
1: ¿Quién es Pity?
0: En teoría, es una boa.
2: Una serpiente
0: claro, que andaba suelta por colegiales.
2: Escapada.
0: ¿Vieron la noticia?
1: Yo la vi.
0: Una boa suelta por colegiales.
1: Yo la vi.
0: ¿Le escribiste a tu familia?
1: Le escribí a mi familia porque viven a 10 cuadras de ahí.
2: Claro.
0: Bueno,
1: Céspedes y Cabildo.
0: Pero viste que yo dije en teoría.
1: Claro.
0: En teoría.
2: Bueno, vamos a ir hablando justamente de esta historia y el final que tiene esta historia, porque el fin de semana hubo mucha preocupación de los vecinos allí de Colegiales, específicamente de las calles Céspedes y Zapiola, donde supuestamente había desaparecido esta boa de una terraza que estaba ubicada justamente en la intersección de estas calles. En el flyer, en el panfleto que se distribuyó allí en la zona, decía que se había perdido, se buscaba una boa de nombre Pity, que tiene 3 años de edad. Y acá es cuando yo digo, habría que haber empezado a dudar los vecinos, pero bueno, yo entiendo el miedo y todo lo que les ocasionó, porque decía, no es agresiva, responde a su nombre a pesar de ser un reptil.
0: Claro.
2: Escuchame, vos imaginate, le quieras piti.
1: Bueno, pero escúchame, yo vi la nota. Yo vi la nota en Infobae.
0: Y pero es que la nota, la verdad, sí, había una cartelería de una boa suelta.
2: Ha copado los medios de todo el país. Dice, habitualmente salía a tomar sol todos los días, pero se escapó de una terraza entre estas calles y está castrada.
1: Dato. O sea, reproducirse no se va a reproducir. Te va a comprimir y te va a matar, pero no se va a reproducir.
0: Es muy bueno, chicos. Hola, se me ha perdido una boa castrada. Es tremendo.
2: Exactamente. Bueno, es lo que dice la RO, porque generalmente este tipo de reptil lo que hace es que te va como
1: es ahorcando, claro,
2: exactamente, te va ahorcando hasta que te quedas sin aire y es así como casa, por decirlo de alguna forma. Bueno,
0: ¿cómo qué? ¿Va quedando qué?
1: Como casa. Como casa su presa.
2: Claro, casa
1: comprime, su presa. La comprime y la mata.
0: Por eso es constrictora.
2: Claro. Exactamente. La verdad es que en las redes sociales empezaron a compartir este panfleto. Los vecinos estaban muy preocupados por la situación. Habían algunos que decían, a ver, no es que me frena a no salir de mi casa, pero sí como que voy mirando hacia los costados, cerca de zonas de construcción, para ver qué había pasado justamente si llega a aparecer esta boa. Hay algunos que preguntaban qué hacer con las mascotas. Había una señora que decía, yo tengo 2 gatos que, por ejemplo, salen.
1: Claro.
2: Y la verdad es que no sé qué hacer.
0: Imagínate, y se los van a cenar, señora.
2: Exactamente. Igual, incluso
1: pero por
2: fue trascendiendo y tuvo una escalada judicial el caso, porque el sábado, dicen algunos diarios nacionales, 3 vecinos emitieron denuncias por esta presunta desaparición. Dice, previo a esto, la Fiscalía Especializada en Medio Ambiente y Maltrato Animal había sido alertada por otros vecinos que habían visto el cartel, y además, por disposición del fiscal, la Comisaría Vecinal 13C y Delitos Ambientales de la Policía comenzaron a investigar el caso. O sea, imagínate todo lo que movilizó la supuesta boa. ¿Y por qué hicimos la supuesta desaparición de esta boa? Bueno, porque habló Lucas. Lucas es un paseador de perros y es el autor del panfleto de este cartel que apareció en Colegiales. Y en realidad se trató todo de una viveza criolla.
0: Es un genio.
2: No existe tal boa. Ahora lo vamos a escuchar a él.
0: ¿Ah, está?
2: Está, porque lo buscaron algunos medios. No existe tal boa. No había un animal fugado, perdido.
0: Era marketing para él.
2: Él, exactamente. ¿Qué es lo que decía esta segunda parte del panfleto? La primera era, se fugó
0: una
2: el
0: boa.
2: Reptil. Y ahora dice, no querés salir porque dicen que hay una boa suelta, él le da este panfleto, no te preocupes, yo paseo a tus perritos con mucho amor, paciencia y responsabilidad mientras vos te quedas tranquilo en casa. Ahora lo vamos a escuchar, y esto se trató supuestamente de esto, una viveza criolla, infundir un temor de algo que no existe, pero él traerles la solución a los vecinos de Colegiales.
3: Un poquito preocupado, se salió de las manos.
0: La boa.
3: La cuestión, no, en realidad la idea era que esa historia tuviera un poco de visibilidad, pero no tanta. Y la historia tiene una segunda parte, que es esta que tengo acá. No querés salir porque hay una boa suelta, te paseamos a tus perritos.
4: ¿Era un bait?
5: Era todo un fucking bait.
4: ¿Era un fucking bait?
3: Sí, pero la idea era que sea chiquito, porque era una cuestión medio.
4: Pero pasa que una boa suelta en Colegiales, ¿cómo
3: claro.
4: va a ser chiquito?
5: Perdón, ¿se inspiraron en el flyer de Perico?
3: No, en El Ángel de Los Simpsons. En realidad me pareció un poco gracioso porque la verdad que era bastante inverosímil que una serpiente responda a su nombre porque...
4: Pero estamos todos refumados en este país, nos da miedo.
3: O sea, la idea era dejar que un fraude un poquito esa idea ahí y después caer con esta segunda parte, pero...
5: Claro, vos querías que sea algo como barrial.
3: Claro.
0: Bueno, le puso onda. ¿Lo queremos o lo puteamos?
1: Un pavote.
2: Las hembras de las boas pueden llegar a medir hasta 4 metros de longitud. Entonces vos imagínate, para el vecino de colegiales que le diga que se escapó una boa que puede medir al menos 2 metros. Y yo también estaría con un...
1: Pero por supuesto.
0: Pero hizo publicidad gratis. Esos estudios se llama, creo que se llama publicity.
1: Y la estupidez
0: que es
1: también
0: lograr...
1: se llama. Sí. Los griegos le decían estupidez.
0: Pero ¿por qué, no reconocer, ¿por qué no reconocer lo creativo?
1: No es creativo. Cuando vos estás alarmando a un barrio por esto, porque la gente se alarmó en serio, no es creativo. Es ser irresponsable.
6: Totalmente. Pero además vos dices, no, se escapó. Se me escapó de las manos un poquito. ¿Cómo no va a tener difusión una situación así?
1: Claro.
6: Vos pensalo acá. Se escapó una boa en Colón y Mitre. ¿Vos vas a salir con tu mujer embarazada a pasearse?
0: Si los titulares fueron se escapó una boa, es un error del periodismo.
1: Pero
0: porque
1: supuesto,
0: la noticia era un tipo dice que busca su boa.
2: Un flyer, un cartel. Interviene también la justicia. ¿Vos qué elegís creer? Y la verdad es que se está buscando.
0: No, pero es un error periodístico. No se escapó una boa. Nunca se escapó una boa.
6: Pero es que si lo está investigando la justicia, decís, bueno, la
0: no,
6: justicia...
0: nunca se escapó ninguna boa. Bueno, vos tenés que poner, aparecieron carteles que dicen que se escapó una boa. Sí.
6: Está claro, en la parte comunicacional lo que digo es que si va a la justicia y se pone a investigar es porque se supone que alguien de la justicia fue y habló con el autor del cartel y dice, che, ¿usted tenía una boa? Sí, tenía una boa y se escapó y no sé qué. Y se arma una causa judicial.
2: Entendamos, obviamente, que está prohibida la tenencia de este tipo de animales, ¿no?
6: Obvio.
2: O sea, no se puede tener. O sea, ya empezando por allí, si era real la noticia, iba a tener que afrontar algún tipo de cuestión judicial al respecto.
0: Villegas, no te puedo avivar, lamentablemente. Preguntaste por qué dijo
6: ya,
0: que...
6: Ya lo chequé.
0: El capítulo del Ángel de los Simpsons. Sí. Después te lo explico.
1: Un clásico.
6: Ya lo chequé.
0: Un clásico.
6: Me había olvidado eso.
0: Pero la frase me es prepárense para el fin. El fin de los precios altos. 11:44. Subime un poquito eso que vamos a hablar de política con Villegas.

0: Lo de Flor de Estefanis, ¿también es marketing para avanzar en su candidatura a algo? Porque dicen, presenta el libro, que puede ser muy interesante, pero porque lo usa también para salir a recorrer la provincia y empujarse hacia el 27, ¿es así?
1: Es muy probable, porque, a ver, la intendenta de Santa Rosa, Flor de Estefanis, presentará ahora el 8 de agosto el libro que se llama Un sueño del interior, la vendimia del poder. Ese es el título del libro y la verdad es que, a ver, habla de su vida, obviamente, sí, también cuenta su experiencia como reina nacional de la vendimia, pero también muestra una visión sobre la provincia, sobre la actual y la que sueña. Y cuando uno pregunta qué sueña, en parte es justamente lo que proyecta o lo que pretende proyectar. Es un punto de partida, se preguntan algunos. Bueno, lo cierto es que Flor de Estefanis, y nosotros lo hemos contado también, es una de las intendentas, que uno de los intendentes también de Mendoza, que están detrás de la figura de Axel Kicillof como potencial candidato a la presidencia. Inauguraron una casa aquí en Ciudad de Mendoza, vos lo contaste muy bien también en una columna de Diario 1.
0: Gracias.
1: Y lo que digo es que lo que está planteando la intendenta de Santa Rosa es también su proyección. ¿Su proyección para cuándo? Para el 2027. Hay que recordar que en este peronismo, que tiene muchas fracciones y muchas divisiones, peronismo mendocino me refiero, todavía no hay alguien que haya salido a decir yo quiero competir, yo voy a jugar por el sillón de San Martín, el que ocupa hoy Alfredo Cornejo. Lo cierto es que esto parece el primer intento de una referente del peronismo que dice, bueno, yo sueño con otra Mendoza, con otra provincia y voy a salir a dar esa pelea. Lo que dice ella misma es que el libro no es un cierre, es un punto de partida. Y me parece que ahí está el germen.
0: Vamos, bueno, vamos limpiando el panorama. ¿Quiere ser gobernadora o qué quiere ser Flor de Estefanis?
1: Yo entiendo que es una muestra de lo que pretende ella de esta provincia, y si ella está proyectando algo para la provincia, uno entiende, y habiendo cumplido ya su rol como jefa municipal de Santa Rosa por dos periodos, es decir, no podría buscar una reelección, si está proyectando, se proyecta hacia la gobernación. Ella no lo está diciendo así con todas las letras, pero la lectura es limpia, me parece, y válida en función de esta situación política de la que acabamos de contar.
0: Pero el peronismo se encolumna detrás de Emir o Matías, y o Matías.
1: Y ahí habrá que ver. Hay que recordar que en la provincia, según lo que están planteando desde el gobierno provincial, van a haber paso. Entonces habrá que ver entonces quiénes del peronismo mendocino van a esas PASO. ¿Es probable que sea Matías Estebanato? Es probable. ¿Es probable que ella se anote en esta carrera? Es muy probable también.
0: Se habla de la avenida de Axel Kicillof a la provincia.
1: Sí.
0: Tengo un datito ahí, pero no sé si lo puedo contar mucho.
1: ¿Por qué?
0: Han buscado que venga Axel Kicillof. Habría ya invitaciones cursadas.
1: Sí.
0: No le puedo decir más o menos la fecha en la que creen que va a venir. Pero el aniversario de la muerte de San Martín, ¿cuándo es?
1: El 17 de agosto.
0: Bueno, no, quería saber eso nada más.
1: Bueno.
0: No le puedo decir la fecha.
1: No, está bien.
0: La que apuntan.
1: Está bien.
0: Pero
1: me quedo con una frase de Flor de Estefanis que se la da a nuestra compañera Analia Doña, que ha escrito justamente la nota para Diario 1. Dice, no es que hoy diga que quiero ser gobernadora en el 2027.
0: Pero
1: sí me gusta mucho el Ejecutivo. Y si ya no puede ser más intendenta,
0: claro.
1: Bueno, uno más uno es dos, ¿no?
0: Bueno, yo me sumo a todo esto porque no es menor que un personaje cercano a Axel Kicillof, el personaje, un dirigente político o una dirigente política, en este caso, quiera apuntarle al año que viene, porque todo está encaminado, o al menos eso pretende el gobierno nacional, a que haya alineamientos y unificaciones en las elecciones. Uno de los intereses del gobierno nacional es que no haya demasiado desdoblamiento de las elecciones, claro, del año que viene, por algo que podríamos llamarle el efecto Axel. Ustedes se van a acordar de que el año pasado Kicillof ganó las elecciones legislativas en Provincia de Buenos Aires, pero después se desinfló toda la fuerza, el aparato y todos los que habían hecho un scram para empujar esa victoria, y ya el peronismo no ganó a nivel nacional. Entonces, ¿qué dice el gobierno nacional leer? Bueno, acá nos va a pasar algo más o menos parecido. Si pelean los gobernadores para ganar sus quintas, después, ¿qué nos garantiza que nos van a tratar de hacer ganar en el mes de octubre? Entonces se está hablando de la posibilidad de unificar, más si no va a haber PASO. Pero La pregunta es qué va a pasar con la provincia de Mendoza en esa posible unificación. Después le vamos a dar algunos detallitos más de qué se viene charlando en este sentido. También lo tenemos preparado para séptimo día mañana. Pero sí le digo, quedándome en lo nacional, lo siguiente, Villegas.
1: Dígame.
0: Esta tarde hay reunión de la mesa política, la siesta, 14 horas. Sí. Va a estar Patricia Bullrich, que es la recolectora de votos en el Senado.
1: Sí.
0: Patricia Bullrich, que viene de alguna manera, válgame este término, indultada por los Milei, porque a pesar de que no los bancó en el asunto Adorni, no los bancó en el asunto de la prima de la cuñada de Alconada Mon, ¿se acuerda?
1: Claro.
0: Y de que marcó sus diferencias en la reforma política que pretende el gobierno, va a estar hoy ahí en la reunión de la mesa política. Lo que está apuntando el gobierno es a el 6 de agosto sesionar algunos proyectos clave. Primero el de la reforma política, después el de ley de tierras, que por ahora viene sin apoyos en el Senado, y habrá que ver si logra meter también inocencia fiscal, que es uno de los que le interesa sobre todo a Federico Sturzenegger, pero no vienen siendo capaces de destrabar porque el Senado está bastante complejo, sobre todo porque Bullrich no les está consiguiendo estos apoyos, según se cree, o porque no hay total avance de su parte, o porque realmente está difícil. De cualquier manera, y cierro acá, para la reforma política, el acuerdo con los gobernadores alcanzaría en Senado, pero no alcanzaría en diputados. O sea, necesitas un respaldo mucho más amplio, mucho más numeroso, porque en Senado sí lo lográs con el respaldo de los gobernadores, Cornejo, el peronismo de centro, pero en diputados, que hay que juntar un número mucho mayor,
1: 129.
0: Necesitas, exacto, un acuerdo político bastante más amplio que el que te pueden garantizar los caciques provinciales. Así que a las 14 empieza una buena parte del plan con la reunión de la mesa política, por supuesto encabezada por Karina Milei.
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0: Buen día, Hugo, querido. ¿Cómo te va? Le hemos dado vacaciones a Titito.
4: Está muy bien, se las merece Titito, ¿eh? Con lo que habrá sufrido en la Copa del Mundo, se merece un instante de para relajarse. Estamos en la Argentina, estamos en Buenos Aires. Sorprendido, Julián, por tanta teoría conspirativa, ¿no?
1: Lo hablábamos fuera del aire. Sí.
0: No, y al aire también.
4: De una, sí. De una selección que... a ver, el argentino no puede ser tan cambiante. Si esta selección te conmovió, si vos valoraste su personalidad, su coraje... si te representó, te identificó por una final donde el rival fue mejor y donde la Argentina no estuvo a altura, es cierto, lo reconocemos y lo vemos todos. No podemos creer y ver fantasma que la Argentina entregó el partido, que por la bandera de Malvinas, que por el Chiqui Tapia. No veamos abajo del agua cosas que no ocurren, no existen. Es fútbol y yo estuve en la cancha y la Argentina... físicamente no estuvo a la altura, porque jugar cada 3 días y medio con la intensidad con la que se juega en un mundial y después de lo que fue en cuanto a energía y emoción el partido frente a Inglaterra, la Argentina llegó fuera de forma a la final.
0: Sí, lo que pasa, a ver, por supuesto, las teorías conspirativas a la gente le encantan y aparte cuando logra explicar y quizá mitigar un poco el dolor, la van a agarrar sí o sí. Pero ¿sabés qué pasa? Lo alienta el hecho de que fuese una final tan rara, Hugo. Yo no puedo entender que la Argentina haya pasado 115 minutos sin patear el arco. No me entra en la cabeza después del Mundial que habíamos visto. Por más cansados que estén, me parece rarísimo. No estoy alimentando la teoría. Digo, la alienta a la teoría el hecho de ver una final tan atípica, tan ilógica.
4: Pero ¿sabes qué pasa? No es que quiera contradecirte.
0: No, pero discutamos,
4: la mayoría piensa como vos. La mayoría piensa como vos, Juli. Ahora, yo lo que digo es cierto, la Argentina no pateó el arco, fue impotente, pero porque España no lo dejó. España tomó del cuello a Francia, que para mí, si me apurás, fue el mejor equipo del Mundial. No dejó jugar a la Argentina, no dejó jugar a Francia, no dejó jugar a Portugal, no dejó jugar a nadie. España te somete. Te somete desde la pelota, es abrumador como juegan.
0: Sí, puede ser. Sí, a ver, yo realmente no creo que haya nada extraño por debajo, pero es realmente llamativo con lo que vos arrancaste, que tanta gente esté prendida. En Twitter no se habla de otra cosa, en medios serios importantes también se está hablando de esto. La arenga de Messi, a mí la arenga de Messi es lo que menos me mueve, porque si bien se los veo ofuscados, cabizbajos, no dice nada raro Lionel, dice olvidémonos de todo y vamos a jugar, vamos para adelante.
4: No, por supuesto. Y no sé cuál pudo haber sido ese contexto desfavorable o condicionante. Mirá, creo que te lo decía ayer cuando me despedía desde allá. En la previa del Mundial 2014, en la final, se dijo que la Argentina había perdido esa final con Alemania porque los jugadores estaban dispersos en la previa y molestos con los dirigentes de la AFA porque le habían dado menos entradas de las previstas para sus familiares, ¿viste? Entonces, cada vez que perdemos una final,
0: hay
4: entramos
0: algo
4: en ese territorio, en ese triángulo oscuro, ¿viste?
0: Sí. Está. Acá muchos recuerdan lo del 90 también, que se hablaba de cosas parecidas, ¿te acordás?
4: Por eso. Cuando ganamos no pasa nada. Y capaz que las previas de los triunfos también tienen alguna cuestión incómoda para el plantel y para los jugadores. Habló Scaloni hace poquito, un par de horas, fui interceptado por los colegas así en el predio de Seiza, cuando se iba a Pujato. A mí lo que me preocupa es la continuidad del entrenador, ¿qué quieres que te diga? A mí lo que más me preocupa, después de la final y de la derrota y el dolor que tenemos, es que el técnico argentino pueda decir adiós a fin de año.
0: ¿Hay indicios para pensar que si se va, los que asoman son Aymar y o Samuel? ¿O Ayala?
4: Y debiera haber una continuidad en ellos. Debiera haber una continuidad.
0: Pero no hay data.
4: Para mí, Pablito Aymar es el exégeta del fútbol argentino.
0: ¿Por qué? Me encanta esto, a ver.
4: Es el exégeta, porque ningún... para mí, el que mejor interpreta la idiosincrasia del futbolero argentino y del fútbol argentino es Pablito Aymar. No solo porque lo jugó brillantemente, sino porque tiene una mirada conceptual de lo que es el fútbol argentino admirable. Desde los aspectos formativos y desde lo que es para mí un joven sabio, un joven con la sabiduría de los ancestros.
0: Qué lindo si fuera, bueno, si algún día le toca irse a Scaloni, qué lindo verlo con esa chance a Pablito Aymar. Aparte, un tipo del interior, bueno, Scaloni también lo es, desde luego.
4: De Río Cuarto.
0: Claro, sí. De hecho, se retiran Estudiantes, ¿no?
4: Exactamente, los Aymar son, es más, y ellos contribuyen mucho al fútbol formativo y de juvenil de Estudiantes de Río Cuarto.
0: Bueno, hay que empezar a volver a la realidad de a poquito. Hoy tenemos un solo partido que compete a los argentinos.
4: Es fuerte, ¿eh?
0: Pero es lindo el partido. Sí, es fuerte, el impacto es fuerte. Pero bueno, también a mí, como futbolero, que notarás que lo soy, me gusta. Yo prefiero esto que el vacío. Prefiero tener hoy un Nacional Tigre.
4: Continuidad, sí. Continuidad todo el tiempo.
0: Un clavo saca otro clavo, bueno, Hugo. ¿Viste cuando te peleabas con una noviecita y aparecía alguien más? Un clavo saca otro clavo.
4: Pero además el fútbol argentino es el fútbol que queremos y es el fútbol desde donde salieron los campeones del mundo. Yo no asocio la frase en la Liga de los Campeones del Mundo,
0: sí,
4: porque la Liga de los Campeones del Mundo es un rótulo ampuloso. Pero sí digo que todos los jugadores, o la mayoría, salvo Messi, campeones del mundo y subcampeones del mundo, emergieron desde aquí,
0: Sí, señor.
4: Desde este fútbol nuestro de cada día.
0: Sí, señor. Hugo, la seguimos en las próximas horas. Va a haber mucho que hablar de qué hace Messi en Rosario, de Scaloni y de los otros regresos que puede haber. Y bueno, por supuesto, si aparece algo más de la final, estamos todos interesados, más allá de que parece más un conjunto de sugestiones y nada más.
4: Absolutamente. En principio nos quedamos con eso. Después el tiempo se encargará de reconstruir algunos hechos.
0: Es verdad. Gracias, Hugo.
4: Abrazo grande.
0: Hugo Balazone, 11:58 minutos. Patito, dame cosas.
5: Te doy mensajes. Bueno, la teoría es conspirativa, sí.
0: Están como locos.
5: Había mucho enojo de los jugadores, por eso Enzo lo bajó al Español y Messi le pegó ese pelotazo en la cabeza, dice Alfredo, que está como loco con las teorías conspirativas de cómo perdimos esta final.
0: Yo sé que es más fácil digerirlo así.
5: Bueno,
0: pero tal vez simplemente perdimos.
5: Y otro mensaje dice, por favor, Susana y Carlos, se le dice intendente, nada de intendenta. Bueno, la palabra intendente no tiene género, enojado. Creo
6: que la Real Academia Española tiene previsto eso para otros cargos también, como presidente. Parece,
5: sí.
6: Antes y antiguamente solamente los hombres ocupaban ese cargo, por lo tanto era presidente. Uh-huh. Ahora se acepta la excepción, es más, se le llamaba presidenta a la primera dama. Imagínate cómo era el uso. Pero como hay ciertos países que están utilizando la palabra en género femenino, la Real Academia Española acepta su uso.
0: O sea que no tiene razón los oyentes, está permitido intendente.
6: Está permitido totalmente, porque la Real Academia Española no te dictamina qué es lo que se dice o no se dice.
0: No, bueno, pero dictamina qué palabras existen y qué palabras no.
6: Exactamente, hace un relevamiento de los usos que se hacen de ciertas palabras en lo, digamos, en el mundo hispanohablante. Cuando esa palabra se utiliza mucho en determinados lugares, la RAE termina
1: validándola.
6: Exactamente.
0: De hecho, la RAE aconseja, mira, justo, concejala.
1: Claro.
0: Aconseja que no digas concejal, la concejal. Aconseja que para concejal digas concejala.
6: Exacto.
0: Lo cual en principio suena muy feo, pero bueno, claro, también será cuestión de acostumbrarse.
6: Hay algunas personas que utilizan, por ejemplo, la concejal y prefieren eso, o la presidente, pero no está mal decirlo en género femenino. Es más, aparece de esa manera, masculino y femenino intendente.
0: ¿Usted sabe cómo se llama eso?
6: No.
0: Adverbio de participio activo.
6: Claro, exactamente.
0: Cuando el verbo se transforma en el sustantivo.
6: Claro.
0: El que oye es oyente.
6: El que no ejerce la presidencia es presidente.
0: No decís oyenta, pero como es una palabra muy usada, presidente, sí se transforma. Sí. Y hay muchas presidentas.
6: Si oyenta se utilizara muchísimo, tarde o temprano la RAE lo terminaría utilizando.
0: Y hubo un oyente que llegó a la presidencia. Oyenta Humala, en Perú.
6: Ay, Dios mío, dale.
0: Es bonito.
6: Me retiro. Dale.
0: Uno más.
6: Chao.
5: Sí, uno más. Estuve el fin de semana en el barrio de Colegiales, en Federico Lacroze y Conesa. La conmoción en la zona por el tema de la boa era total. Y a más de uno le costó concentrarse en el partido del Mundial. Dice Ana.
0: Ya venimos.
7: Ya morí, nadie se enterará.
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5: 12, un minuto.
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9: Del mediodía con 3 minutos en todo el país. En Mendoza, 7 grados la temperatura, la humedad 87%.
10: Reiteramos, suspendieron las clases para el turno tarde en Malargüe y Uspallata por las nevadas.
9: La actividad escolar deberá desarrollarse de manera virtual a través de la plataforma educativa Escuela Digital Mendoza.
10: En el resto de la provincia, el servicio educativo se brinda con total normalidad.
9: Empresarios insisten con las reformas del carril Rodríguez Peña.
10: ADERPE, la asociación que los nuclea, indicó que en octubre anunciarán los plazos del master plan.
9: Consiste en la refuncionalización de esta vía por la que circulan 20.000 vehículos diarios.
10: Además, esperan que el carril funcione como una alternativa ante el inicio de las obras en el acceso este.
9: Si bien los trabajos no se realizarán en simultáneo, algunos cambios de losas podrían realizarse en paralelo, según indicó en Iwil Manuel Ponce, presidente de la Asociación de Empresarios de la Rodríguez Peña.
11: Estamos en las etapas finales, que se está haciendo todo un estudio sobre las redes. Creemos que ya durante el mes de octubre vamos a dar las noticias finales del master plan, y ha surgido que se ha sobrepuesto la finalización del master plan con el cierre del acceso este. Entonces esto le da mucho más fundamentación a las solicitudes que estamos haciendo a las autoridades provinciales de refuncionalización de la Rodríguez Peña. Hay losas en la Rodríguez Peña que sí necesitan una reparación urgente, y bueno, hemos estado trabajando con Vialidad, con AISAM y con distintos organismos que tienen que ver con la rotura, para que de aquí en más esas roturas que se produzcan tengan una solución como corresponde en el tiempo que se debe.
10: Detuvieron a dos hombres que robaron en una obra en Maipú.
9: Los sujetos de 20 y 30 años fueron aprehendidos en calle La Llera y Gutiérrez tras robar materiales y herramientas.
10: La víctima de 26 años llamó al 911 y aportó los datos identificatorios. La policía activó la búsqueda y los detuvo y puso a disposición de la justicia.
9: Ya son 10 los fallecidos en Chile por el peor temporal en 30 años.
10: Declararon estado de catástrofe en Coquimbo y en la provincia de Huasco debido a los cortes de agua potable, los desplazamientos de tierra y el aumento del caudal en los ríos.
9: Hay 10 víctimas fatales, 4 desaparecidos, más de 100.000 aislados. La alcaldesa de La Serena, Daniela Norambuena, detalló las afectaciones del sistema frontal que persistirá por unos 10 días.
12: Situación muy lamentable, tenemos una mujer de 35 años que fue encontrada en el sector del Cajón del Romero, producto, digamos, de la inminente quebrada ahí que la arrastró, y además también a un hombre en el sector del Chacay. Tenemos ahora una adulta mayor que nos acaban de notificar de 96 años en el sector de San Valentín, que es otro sector rural. Han quedado aislados y además también muchas personas son crianceros, personas que viven en majadas, personas que definitivamente se quedaron ahí junto a sus animales, y esa es una situación crítica que hoy día estamos trabajando.
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10: El Dibu Martínez analiza la posibilidad de dar un paso al costado.
9: El arquero de la selección argentina rompió el silencio luego de la derrota en la final del Mundial 2026 y compartió un sentido mensaje en sus redes sociales.
10: Además de lamentar la caída, dejó abierta la posibilidad de ponerle fin a su ciclo con la albiceleste, al señalar que queda reflexionar muchas cosas y ver cómo se sigue hacia adelante y si es momento de dar un paso al costado.
9: 7 grados la temperatura en Mendoza, la humedad 87%, el pronóstico mayormente nublado, frío, con precipitaciones y las nevadas en la cordillera. La máxima estimada, 9 grados.
10: Somos Pablo Gerardi y Mayra Helves. 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
11: Chicos, por favor, hagámonos cargo. Cuando ganamos, ganamos. Cuando perdemos, perdemos. Basta de teorías conspirativas. Hagámonos cargo. Perdimos, jugamos mal. Estaban cansados, lesionados. Dieron todo, pero ese día jugamos mal. España jugó mejor, ganó. Basta de buscar responsables externos.
12: Amigos queridos, quería compartir también sobre mi percepción del Mundial. Creo que el Mundial se terminó. El Mundial a nosotros se nos terminó y salimos campeones. Tenemos 4 estrellas, me voy a tatuar 4 estrellas porque le ganamos a Inglaterra y a partir de ahí no jugamos más el Mundial.
13: Hola, para el programa de Julián y Macio, Eduardo de Maipú. Con el tema de la selección, yo pienso, ¿no? Si hubo un apriete de la FIFA para que perdieran por el tema de la bandera de las Malvinas son argentinas. Yo que yo igual salgo a jugarlo y a ganarlo. Y si me vienen a apretar por el tema de la bandera, también le diría a ellos, me venía a apretar, entonces ahora vamos a volar nosotros, que nos vinieron a apretar.
14: Hola Radio Niwil, ¿cómo están? Buenos días. Aquí estamos con mi papá escuchándolo como toda la mañana. Saludo a la Pato. Para mí, el Mundial estaba más que arreglado. ¿Qué decirle? Les dolió que hayamos sacado la bandera de la isla Malvina y nos quisieron cagar la final. No importa, vamos a tener que poner una cuarta decoración en la camiseta, pero ahora con las Malvinas y la fecha en cuando pusimos la bandera.
15: 12:11 minutos, vamos a la calle porque está Matías Pascualetti para contarnos de un hecho que ha generado justamente que se corte el tránsito ahí en San Martín y Ayacucho. ¿Cómo estás, Matías? Te escuchamos.
16: Bien, Rosy, buenos días para todos. Bueno, lamentablemente una persona falleció en la vía pública, sucedió allí en la calle de San Martín, justo en la esquina de San Martín y Pellegrini, justo en esa esquina. San Martín hacia el sur, es San Martín y Pellegrini, y hacia el norte...
15: En Ciudad, estás hablando.
16: En Ciudad, sí, sí. Y hacia el norte, San Martín y Maipú. Claro. Ahí cambia de nombre de un lado y de otro la calle. El señor que falleció, un hombre de 69 años, le dio un infarto, no pudieron reanimarlo, y lo hacían, le dio el infarto mientras empujaba el auto. Estaba empujando el auto cuando sufre el infarto y lamentablemente fallece allí en el lugar. A ver, en el tránsito por calle San Martín, allí en plena Alameda, hacia el norte no hay corte de tránsito, pero sí hacia el sur. Está cortada en Ayacucho, por eso los que vienen por San Martín, cuando llegan a Ayacucho, los desvían, tienen que doblar hacia el este y buscar vía alternativa. Los que vienen por Pellegrini bajando, que desemboca en San Martín, tienen que doblar hacia el norte. Y los que vienen por Maipú, que también desemboca en San Martín, tienen que doblar también hacia el norte, por San Martín. Uh-huh. Pero San Martín hacia el sur, está el corte a la altura de Ayacucho, no permite la circulación porque tienen que esperar que llegue la morguera y haga allí todas las actuaciones pertinentes. Claro. Está allí la policía, la gente de la ciudad también trabajando en el lugar, hay familiares que han llegado hasta la zona, donde lamentablemente esta persona de 69 años, reiteramos, falleció cuando le dio un infarto mientras empujaba el vehículo.
15: Bien, viene bien la información para aquellos que tengan que transitar por esa zona.
16: Sí, porque va a estar un rato largo más la calle cortada, teniendo en cuenta que todavía no llegaba el cuerpo médico forense.
15: Claro. Gracias, Matías. Un abrazo.
16: Hasta luego.
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15: Les veníamos diciendo que hay un gran movimiento turístico, sobre todo porque hay varias provincias que comienzan sus vacaciones de invierno ahora.
17: Dichosos.
15: Y justamente, claro, aquellos que pueden seguir disfrutando y visitándonos, ¿por qué no? Y justamente vamos a hablar de esto con Pablo Gamba, que está en la terminal de ómnibus. ¿Cómo estás, Pablo? Reiterados buenos días para vos.
18: Reiterados buenos días, Rosana, exactamente. Estamos recorriendo la terminal y ya se ve más movimiento respecto quizás a otras semanas en cuanto a visitantes, por ejemplo, de Buenos Aires, que están llegando y están aprovechando, y sé que les gusta mucho Mendoza, porque les preguntás y ahí nomás te dicen la montaña, la nieve, el sur provincial, bueno, muchos destinos turísticos que le llaman bastante la atención. Estamos con Omar Olmos, que es justamente el jefe de operaciones de aquí de la terminal, y le vamos a preguntar primero respecto al análisis que tuvieron o el balance que hicieron de las dos semanas de vacaciones de invierno en Mendoza. ¿Cómo nos fue en la terminal?
19: Buen día, bienvenidos.
17: Buen día.
19: Bueno,
17: buen día.
19: En referencia a las dos primeras semanas, que sabemos que incluye todas las provincias del centro del país, hemos tenido un porcentaje de un 5% menos en relación al año anterior, al 2025. Ajá. Uh-huh. Pero bueno, hay que tener en cuenta que el paso a Chile está cerrado ya hace una semana y eso nos llevaría a estar prácticamente en igualdad al año anterior en cuanto a la cantidad de servicios.
18: No, porque eso puede haber afectado, digamos, ese porcentaje que faltó.
19: Es así, debido a que estando el paso en condiciones, habilitado como lo estuvo el año pasado, durante toda la temporada de vacaciones de Mendoza, son aproximadamente 24 servicios diarios de entre los que van y vienen de Santiago de Chile, Viña del Mar y La Serena.
18: En total, Omar, me pasaste el dato en 2025 y 2026, la cantidad de choques de coches, digo, que han salido.
19: Sí, un promedio de 3.400 coches en las dos semanas que estamos analizando, hablando de salidas y llegadas desde la terminal de Mendoza.
18: Respecto a Buenos Aires, ¿cómo estamos en cuanto al año pasado? ¿Notan que se está empezando a ver el movimiento?
19: Se incrementó la llegada de pasajeros. Lo estás viendo que son muchos los servicios, sobre todo de Capital Federal, de Buenos Aires, que vienen llegando con mucha expectativa al turismo, consultando mucho en los sectores de informes de la terminal. Vemos mucho turismo receptivo, que están viniendo empresas de turismo a buscar sus pasajeros que ya vienen con paquetes a la terminal. Y bueno, el gran atractivo es la nieve.
18: Claro, directamente esperan por la nieve.
19: Lógico, bueno, quieren ir a Villavicencio y Alta Montaña. Esperemos que puedan llegar hasta Uspallata sin inconveniente. También es muy requerida la zona de las termas, el Valle de Uco y el sur de Mendoza.
18: Omar, bueno, esperemos que les vaya bien. Muchas gracias por la nota.
19: A ustedes.
18: Bueno, hasta allí la palabra del jefe de operaciones de la terminal, Rosana, y si te parece, vamos a compartir testimonios, porque hablé con bastantes personas que estaban a punto de justamente visitar distintos lugares de Mendoza, bajaban del ómnibus aquí en la terminal y se mostraban muy contentos.
15: A ver.
20: Vengo una semana acá a conocer familia. Y
17: ¿de dónde venís?
20: Yo de Buenos Aires.
17: Bien. ¿Ya habías venido? ¿Tenés familia?
20: Sí, tengo familia. Vengo generalmente una vez por año, así que es de rutina más o menos.
17: ¿De acá de Mendoza qué es lo que más te gusta?
20: El clima es un frío más seco, no tan húmedo como Buenos Aires. Es más
17: no soportado. Llueve tanto.
20: Claro, también más seco, más árido. Está bueno. Lo prefiero.
21: Vengo de Buenos Aires.
17: Bien.
21: Vengo de voluntaria a Mendoza.
17: Ah, bien. ¿Venís, digamos, a trabajar?
21: Sí. Me voy para Cacheuta ahora. Para recuperar todo lo que es Cacheuta vieja.
17: Ah, bien. Contame, ¿qué tipo de tareas hacen?
0: Por lo que me dijeron, iba a ser más que nada tema de jardinería por el momento. Todo lo que es después mantenimiento, lo más pesado, todavía no. Por ahora, todo más lo que es la fauna.
1: Buenos Aires, bien. Capital, así que una semana.
17: A disfrutar Mendoza.
1: A disfrutar Mendoza, espero que esté todo abierto por la tormenta de nieve.
17: ¿Qué es lo que más te gusta o qué es lo que te atrae a venir a Mendoza?
1: La nieve y, bueno, no, la ciudad, me gusta mucho la ciudad.
17: Es distinto el paisaje, ¿no?
1: Sí, sí, ya conozco Mendoza, en invierno, en verano y vuelvo a venir.
18: Bueno, hasta aquí parte de lo que decían entonces aquí en la terminal de ómnibus, todos mostrándose contentos, Rosana, y se empieza a ver un movimiento totalmente distinto aquí también para destacar, ¿no?
15: Sí, total, y bueno, y la nieve como el gran atractivo, ¿no? De esos porteños, de esos bonaerenses que vienen a buscar esa experiencia, ojalá que puedan disfrutarla, tanto los que puedan llegar hasta Uspallata, como bien decías también con Omar, hasta el Valle de Uco, ahí en el Manzano Histórico también hay nieve, así que pueden recorrer nuestra hermosa Mendoza.
18: Exactamente, y aquellos que nos estén escuchando, Radio Newell, bueno, seguramente tienen que alquilar por allí equipos, es bueno pasar por calle Las Heras.
15: Se nos cortó. ¿Hola? Bueno, se nos cortó. Cierto es que está hecha la promoción, entonces, para aquellos que quieran venir a visitarnos, estamos ávidos de que llegue todo ese... ¿Hola? Bueno, se nos cortó. 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
1: Muy bien, y cerca nuestro está Jimena Politino, nuestra especialista en consumo, la que nos cuida los bolsillos, pero la parte de la que nos hace conocer datos muy interesantes. Un aplauso porque es la que nos consiguió a Lola el viernes pasado.
2: ¡Mira!
1: No sirvió.
3: Hola, chicas.
1: Buen día.
3: No sirvió, pero bueno, al menos con la Coti nos quedamos más tranquilas con la cábala.
1: Imagínate si nos echaban la culpa a nosotros por no haber cumplido con la cábala.
4: La locura. Eso. Ahora uno se ríe, ¿no? Porque en el momento vos haces todo por ganar o por cumplir las cábalas.
2: Por no mover nada.
1: La gallina que nos atendió.
4: Sí, claro. Bueno. Pero pará, era tal la locura que dijimos, Lola tiene cuatro letras. Era un grito total.
1: Y a partir de ahora queremos conocer Sevilla, porque nos dijeron, los sevillanos son más piola.
2: Sí, estaba escuchando.
1: Son más piola que el resto.
2: Lo estaba escuchando y le estaba pasando contactos de españoles justamente para que alguien nos pudiera decir que efectivamente iba a ganar España, que era nuestra cábala. Y me desesperé con ustedes. Ay, Dios. Porque llamaban y te decían, no me interesa el fútbol, me da lo mismo. Yo siendo, ay,
1: no, yo me volví loco. No. Bueno, pero no está para eso Jimena Politino, además de proveernos españoles a quienes llamar.
4: O armar un asado con Lola, que es la última.
3: Mira, si hay algo que tienen los sevillanos es la atención.
1: Mira.
3: Así que si van, los van a atender con todo.
2: Y es hermosa Sevilla.
1: Y es hermosa además, Sevilla.
2: Me quedo pendiente. Así que vamos
1: bueno, a Jime, hoy nos traes dos temas como casi siempre. Uno, los cambios en el puerta a puerta, que pueden servirle a algunos exportadores mendocinos. Pero el otro, y por ahí vamos a arrancar, una nueva página, una nueva plataforma para buscar créditos hipotecarios.
3: Así es, Juli, porque en otras oportunidades hemos hablado de alguna página como Comparatasas, para que la gente les ayude al menos en la primera aproximación de la información para justamente tomar una decisión respecto de pedir un crédito hipotecario.
1: Claro.
3: Pero esta nueva página que se llama Hola Casa Clara, ¿sí? Hola Casa Clara es una página web que desarrollaron dos chicos muy jóvenes, argentinos, que justamente lo que hace es tratar de comparar y de justamente brindarte información que te ayude a tomar una decisión, al menos en este primer, digamos, vuelo de pájaro que haces cuando buscas información respecto de un crédito. ¿Por qué digo que es superadora? Porque cruza datos del Banco Central con la de los 14 bancos que bancos privados y también públicos que ofrecen créditos hipotecarios.
1: Claro.
3: Entonces lo que hace es darte información respecto de cuánto te pueden dar respecto de tus ingresos, que eso en las páginas web de los bancos también lo tenés. Pero lo que hace es mostrarte además una simulación de cuota tomando los datos del Banco Central de cómo va evolucionando el valor del UVA y cómo iría evolucionando el valor de tu cuota.
1: Ah, eso es genial.
3: Es genial, la verdad que está muy bueno.
1: Eso no lo ofrecía nadie hasta acá.
3: Porque eso no lo ofrece ninguno de los bancos. Eso, esa información no te la da el banco, vos tenés que hacerla solo. Y la verdad que es un calculito matemático importante en el Excel.
1: Y pero tu vida va a depender en gran medida de esa cuota.
3: Tal cual. Entonces lo que hace esta página es, primero, mostrarte si calificas respecto de tus ingresos y hasta del grupo familiar o de tus convivientes que pueden sumar a ese número o ese valor de ingresos familiares, comparar con bancos. Y acá otra de las novedades es que no solo te da el valor de la tasa nominal anual, sino también del costo financiero total, que eso tampoco
2: es
3: los bancos te lo dan, te dan el cálculo de la cuota calculada justamente sobre la tasa y no sobre el costo financiero, que ya sabemos que involucra otros gastos, comisiones, impuestos que te abultan un poquito.
2: Y que es en total lo que vas a terminar pagando.
3: Lo que vas a terminar pagando, tal cual. ¿Cuánto? Acá también en la página está bueno porque te compara. Si vos estás pagando un alquiler, si te conviene pedir un crédito hipotecario o seguir alquilando. La comparación, a ver, toma un dato de referencia porque no va a tener la información de todos los lugares donde vos viviste, toma un departamento dos ambientes en CABA, eso es como un valor de referencia para comparar justamente con un préstamo.
1: ¿Cuánto es?
3: No lo tengo.
1: Ah, bueno.
3: No lo tengo acá, pero
1: solo importa.
3: Quería contar eso, la
1: chicos, me voy.
3: Chau.
1: Permiso.
3: Ay, Dios. Qué necesidad, Julián.
1: No, ¿cuánto puede ser un dos ambientes en CABA? ¿800? ¿700?
3: Sí, a ver, te dije que no lo tengo, pero sí estaba, creo que decía 850 versus un préstamo de $65,000 a 20 años.
2: Ah, está, mira, ronda entre 650.000 y 850.000.
3: Tal cual. No lo tenía porque no tengo conexión acá, pero sí estaba el dato incluido. Te da también el riesgo UVA en el tiempo, es decir, cómo evoluciona.

0: tu cuota y tu deuda respecto a la inflación proyectada, la refinanciación de tu crédito, esto tampoco te lo dan las páginas web de los bancos, es decir, si vos tenés algún problema de mora, por ejemplo, ¿qué pasa si dejas de pagar o qué pasa si necesitas que te amplíen el plazo de la devolución del préstamo?
1: ¿Según qué banco es la
0: Claro,
1: definición?
0: tal cual, sí. Según el
1: Ah,
0: banco,
1: copado.
0: porque también las tasas varían en función de eso. Y también te da otra funcionalidad más, que es cuánto necesitas para reconstrucción o reparación de tu vivienda, que es un préstamo distinto al hipotecario, puede ser un personal o a lo mejor un crédito con una finalidad específica, pero no necesariamente va a ser hipotecario. Así que esa página o la Casa Clara para todos aquellos que están buscando préstamos
1: Buenísima.
0: hipotecarios es una primera aproximación para buscar info.
1: Evidentemente hay una propuesta de créditos que no teníamos hace tiempo. 14 bancos ofreciéndolos. Ojo que no todos están en Mendoza, pero sí en la provincia en la que más tengas, seguramente la jurisdicción, que será CABA, tenés 14 bancos ofreciéndote créditos hipotecarios.
0: Sí,
1: Y
0: que no estaba
1: tantas
0: pasando.
1: disponibilidades que no venía pasando. Bueno, ¿cambiamos o querés cerrarme ahí?
0: Cambiamos, sí,
1: ¿Cómo
0: porque
1: es esto lo de los courier que no me queda tan claro?
0: mira, vos para traer un producto de afuera tenés dos formas, a través del correo argentino, que es el correo oficial, o a través de un courier privado, que es una empresa privada como por ejemplo DHL.
1: Okay.
0: Vos no lo elegís, lo elige o lo tiene predeterminado el que te está vendiendo en el exterior.
1: Por ejemplo, Shane.
0: Por ejemplo. Entonces, como vos tenés dos sistemas, el sistema del correo oficial y el sistema del courier privado, habían quedado desfasados el tratamiento impositivo que se le daba a esas dos vías, ¿sí? El correo postal argentino tenía una franquicia muy baja de $50 y el privado una franquicia de $400. Entonces, lo que sucedió el viernes pasado, que se publicó en el boletín oficial, fue equiparar los dos sistemas para darle el mismo tratamiento impositivo. ¿Qué quiere decir? Que sea cual fuere el medio por el cual vos traes algo desde afuera a la Argentina, para consumo humano, personal, los dos van a tener el límite de $400 y a partir de ahí recién te van a cobrar impuestos
1: Igualdad
0: de,
1: de condiciones.
0: claro, de
1: Está
0: tasa
1: bien, entonces.
0: estadística. Claro, sí, es una mejora justamente para tratar de equiparar los dos sistemas y que no, en uno no te perjudique, digamos, no te termine saliendo más oneroso una compra dependiendo de quién te la está enviando.
1: Bueno,
0: Sí, eso es
1: genial.
0: lo que sucedió el viernes, se equiparó y además también se reguló la exportación menor, podemos decir, o para consumo o para sin fines comerciales, que es ponerle un techo de $5.000. ¿Qué quiere decir? Por ejemplo, si vos le querés mandar algo a un familiar que está en otro país, se considera una exportación, ¿sí? Pero como no es una exportación con fines comerciales, te voy a poner un límite, un techo bastante alto, que es de $5.000, ¿sí? Por envío y por destinatario, para que vos puedas enviar
1: Libre.
0: tranquilamente sin pagar ningún
1: O sea,
0: impuesto.
1: si mando $4.900 en vino, por ejemplo, ahí no tengo
0: No vas
1: problemas.
0: a tener problema. Lo mismo para aquellos que desarrollan una actividad comercial que no son exportadores y, por ejemplo, estás desarrollando una actividad y decís, che, me apareció un cliente de Chile, ¿se lo puedo mandar sin tener problemas? Bueno, también vas a tener ese piso, digamos, de $5.000 a partir del cual, si lo superás, recién ahí vas a pagar derechos de exportación.
1: Impecable, Politino, como
0: Sí,
1: siempre.
2: totalmente. Está bueno para tenerlo en cuenta aquellos que quizás están buscando comercio afuera, pero que no son necesariamente por ahora exportadores.
0: Tal cual.
1: Repitamos para cerrar, por favor, el nombre de la página
0: Sí.
1: de los créditos hipotecarios.
0: Hola Casa Clara. No es una aplicación y no lo van a encontrar en redes. Es una página web.
1: Bien, solamente una página. Hola Casa Clara.
0: Así es.
1: Gracias, Jimé.
0: A ustedes, chicos.
2: Gracias.
1: Jimena Politino.
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13: Will 12:31, 8 grados, 3 décimas la temperatura, la humedad 81%.
14: Mendoza y Chile impulsan la interconexión eléctrica a los cóndores Río Diamante.
13: La ministra de Energía y Ambiente de Mendoza, Jimena Latorre, se reunió con la ministra de Energía de Chile, Ximena Rincón.
14: El objetivo fue articular políticas conjuntas para la integración y el desarrollo, poniendo el foco en proyectos binacionales que buscan conectar a la Argentina y Chile mediante una línea de transmisión eléctrica.
15: Compromete inversiones de ambos lados de la cordillera, pero que también facilitaría el desarrollo de distintas actividades económicas a ambos lados de la cordillera. El compromiso fue trabajar con las provincias implicadas durante toda esta traza que va desde la estación Los Cóndores hasta la estación Diamante en la provincia de Mendoza, y luego es que conectaría con una línea que ya está en cartera para la licitación nacional, que es la de Diamante Charlones. Por lo tanto, estaríamos hablando ya de una línea que podríamos decir es bioceánica, ya que iniciaría en Chile, en Los Cóndores, y llegaría hasta Charlones, en provincia de Buenos Aires.
13: Mendoza y Salta firmaron los primeros convenios para implementar el nuevo régimen penal juvenil.
14: El vocero presidencial Adrián Rabier anunció que las provincias recibirán capacitación específica para sus funcionarios judiciales y apoyo tecnológico.
13: Destacó la importancia de esta medida a nivel local, ya que la mayoría de los delitos que cometen los menores no son federales.
16: El orden, la libertad, el derecho a la vida y a la propiedad privada solo son posibles cuando hay consecuencias reales para quienes quebrantan la paz social. Durante décadas la inseguridad fue un problema que se filtró por las rendijas de la inacción de la dirigencia política. Hoy en nuestro país, quien tiene la capacidad de comprender la gravedad de sus actos asume, sin excepciones, la responsabilidad de responder ante la ley. Delito de adulto, pena de adulto. Nos complace anunciar que Mendoza y Salta firmaron un convenio con el Ministerio de Justicia para capacitar a sus oficiales de justicia y recibir apoyo tecnológico para la aplicación del régimen. Esto es muy importante porque la mayoría de los delitos que cometen los menores, como hurtos y robos contra la propiedad, no son delitos federales, por lo que es responsabilidad de las provincias encargarse de su juzgamiento y sanción.
13: Además, Javier reconoció que nuevamente hay tensiones en PAMI y demoras en pagos.
16: Hay tensiones con el PAMI porque no es un gobierno que emite moneda y gratuitamente entrega el dinero a todos aquellos sectores que lo reclaman, como ha pasado en el pasado. No hay plan platita acá, hay que reasignar partidas, con lo cual si queremos más dinero para el PAMI hay que tomarlo de otro lugar. Cada tanto aparecen las partidas que se van obteniendo gracias a mejoras en la recaudación, y ese dinero se asigna para ponernos al día lo más posible, que lo digamos dentro de las posibilidades contables, con el PAMI, para que no perdamos los servicios, para que la gente se pueda seguir atendiendo. Y si bien siempre queda alguna deuda, bueno, yo creo que es una fiel demostración de lo que está viviendo la Argentina hoy con la manera en que administra el presupuesto. No es fácil, ¿no? Si hubiera dinero, obviamente se pagaría. A veces la caja no alcanza y entonces empiezan negociaciones donde uno puede sugerir pagar menos, pero bueno.
13: noticia citará a Manuel Adorni tras detectar irregularidades en su patrimonio y en operaciones con criptomonedas en diversas plataformas y billeteras virtuales.
14: Un informe pericial de la DAFI entregado al fiscal Policita reveló faltas de concordancia en la documentación presentada por el ex jefe de gabinete y su esposa, Bettina Angeletti, investigados por presunto enriquecimiento ilícito.
13: Las autoridades judiciales evalúan convocar al ex funcionario en las próximas semanas para que justifique sus bienes y también su evolución patrimonial desde diciembre de 2023.
14: Policía se hicieron pasar por deliveries y desbarataron una banda narco.
13: Ocurrió en Rosario, donde detuvieron a 3 delincuentes.
14: Los efectivos secuestraron 44 envoltorios de cocaína, dólares y 3 celulares.
13: 8 grados, 3 décimas la temperatura, la humedad 81%. El pronóstico indica mayormente nublado, frío, precipitaciones, nevadas en la cordillera y una máxima estimada de 9 grados.
14: Somos Federico Salazar y Mayra Gelbes. Esto fue Informe New Will.
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0: Estamos escuchando la música de Star Wars, de la Guerra de las Galaxias. Furlano, qué buena que es la música de Star Wars.
1: Sí, John Williams.
0: John Williams.
1: Exactamente.
0: En casi todas ellas. Creo que uno o dos nomás, pero sí, casi todas. Y esto es John Williams.
1: Sí, totalmente.
0: Vamos a hablar de los sables de luz de Star Wars.
1: Sí, vamos a hablar de uno en particular. El de la escena más importante. De la pelea de Luke Skywalker con su padre, con Darth Vader.
0: Exactamente.
1: Donde le revela que es su padre y allí interviene un sable de luz que se subastó. Y el precio es récord. $3,750,000.
0: ¡Qué maravilla!
1: De ese episodio que después, digamos, es, la película fue ubicada en quinto lugar, ¿no? Sería,
0: sí. La quinta, sí.
1: La quinta, exacto.
0: Episodio 5.
1: Claro, que es el que arrancaría en realidad la saga original de George Lucas.
0: El 4 arranca la saga.
1: El 4.
0: El quinto es la segunda de esa época y se llama El Imperio Contraataca.
1: Claro, pero a ver, ¿en cuándo lo utilizan?
0: Cuando,
1: ¿en el segundo?
0: Mira,
1: ¿en el quinto?
0: Yo te digo. Está bien lo que dijiste, en el quinto. El quinto. Es la que arranca en la nieve. ¿Te acordás que hay una que está en la nieve?
1: Exactamente.
0: Ese planeta se llama Hoth.
1: Sí.
0: Que parece un juego de palabras, porque se llama Hoth y están en la nieve.
1: Están en la nieve.
0: Y en la quinta es cuando él le dice yo soy tu padre.
1: Por eso. Entonces es la segunda de la saga original de George Lucas.
0: Exacto.
1: Que para mí es la que vale. Todo lo demás...
0: No, está muy bueno todo lo demás.
1: Para todo lo demás tenés otro...
0: Viene Víctor Dinazo en un ratito y te vuelve loco porque él es fanático de
1: está
0: todo.
1: Está bien, no tengo ningún problema. Para mí la saga original.
0: Me la aguanto, digamos.
1: Me la recontra aguanto. A ver, esta cifra marcó un nuevo récord mundial para un objeto de utilería de esta saga que tenga presencia en pantalla, porque había muchos objetos con los cuales no se eliminaban las escenas o no, digamos, o estaban en los ensayos. La pieza salió a subasta con un precio, digamos, venía modestitos, $1,000,000. Decían, mira, si me estiro y me pongo a soñar mucho, va a llegar a 2,000,000. Pero finalmente llegó a $3,750,000.
0: Si yo la tuviera, también, lo compro.
1: Bien, sí, lo, sí.
0: Porque sé que tiene salida después eso.
1: Pero seguramente. Y aparte, tuvo ese precio también porque se podía saber que era absolutamente genuino. Porque muchas veces vos decís, bueno, ¿cómo sé que esta pieza realmente estuvo en esa película, etcétera? Bueno, porque quien tenía esta pieza es el maquillador Stuart Freeborn, que fue el creador, entre otros, de Yoda, nada más y nada menos. Y tenía también, había creado muchas de la, digamos, de la utilería de la franquicia. Entonces lo que dicen es que directamente habían, proveído sus familiares para que esta, que ya había fallecido, digamos, porque él falleció en el año 2013, pero sus familiares directamente podían dar fe de que él tenía la pieza original desde el momento en que se filmó La Guerra de las Galaxias. Así que cuando sale a subasta, obviamente tiene un precio mucho mejor, o se puede estimar que puede subir, por esto, por la autenticidad de la pieza. Así que, bueno, no se sabe quién es el comprador, pero es el feliz comprador de este sable, que es parte de la historia del cine. Como vos decías, si vos realmente querés hacer una inversión, seguramente dentro de unos años esto va a valer muchísimo más.
0: Absolutamente. Gracias, Furlano.
1: Te quedaste corto. ¿Qué vas a hacer?
0: ¿Por qué me quedé corto?
1: Sí, te faltaron 3,750,000. Vamos.
0: Yo pregunté. ¿Cuántos?
1: ¿Tuviste en el teléfono?
0: Me acerqué y pregunté, ¿cuántos sable?
2: ¿Cuántos?
1: Claro.
0: Muy bonito.
1: ¿Para
0: qué tenían un humorista, no?
2: Sí, no, sí, total. No.
3: Vamos al verdadero.
0: Vamos al verdadero.
2: Zapatero y su zapato, dale.
0: Volvieron las clases y volvió ella, la maestra Parangachuli.
4: ¡Hola,
0: maestra! Parangachuli. Parangachuli. ¿Cómo le va?
5: Buenos días, alumnos.
0: ¡Oh, qué rico!
2: Uno la rema,
0: qué mala onda.
2: La rema.
1: ¿Cómo viene?
4: ¿Cómo enseño?
5: No, si me moría de la felicidad de verlo. ¡Ay, las ganas que tenía!
0: No, bueno, pero no sé. Parece una actuación y mala, además.
1: Pero es la vocación suya, el lado docente.
5: No, la vocación son las galletas, no más. ¿Sí? Lo demás.
3: Ahora va a pedir que se tome una hoja.
1: Ay, bueno.
5: La verdad que sí. ¡Ah! Qué ganas de venir ahí, y en vez de quedarme rascándome en mi casa, venir a chupar frío que hace ahora.
1: Ay,
5: por Dios
1: mío.
5: Y la Virgen Santa.
0: Bueno, pero va a tener a sus blancas palomitas para poder hablar, contarles cosas, enseñar.
1: Formar sus mentes, su personalidad.
5: Ay, no me tienten tanto, por Dios. Qué tentada que me ponen.
2: Caramba, no, me parece que no está muy
0: decidida. ¿Cómo fueron los inicios de la maestra Parangachuli? ¿Por qué decidió estudiar docencia?
5: Un poco es lo que se hacía en la casa, ¿viste? Era maestra o ama de casa, o engancharte un buen chabón.
0: Engancharte un buen chabón.
2: Y no le dio para y
5: eso. Eso nos decían en la familia. Agarrate un Naín, un Luffy, viste que son de guita en San Carlos. porque tienen, uno tiene la sodería y el otro el club. Entonces, sí, bueno. Y ya, viste, ya cuando yo ya estaba. Ya estaban todos ocupados.
2: Claro, usted llegó tarde.
3: ¿Y eso se lo enseña también a sus alumnitas, maestra?
5: No debería.
2: No, porque no son de
5: sí.
2: San Carlos.
0: No debería, pero sí.
1: Claro, no debería. Pero bueno.
5: Es bueno, una de mis alumnitas es Wanda Nara. Mirá lo que hizo.
0: No, ¿en serio? Mirá. ¿La maestra Parangachuli fue maestra de Wanda Nara?
5: Obviously. Y ya ella, ya de chiquitita ya se veía que era esto.
2: ¿Con qué?
0: ¿Qué era esto?
2: ¿Con qué, por ejemplo?
1: Una emprendedora.
0: Era esto.
1: Claro.
5: Era rápida, era ella.
2: Para las cuentas.
5: Terminaba la tarea, llegaba primero, borraba el pizarrón. ¿Qué querés, maestra? ¿Qué te hago? ¿Qué? Yo digo, ay, esta
2: emprendedora
5: de Dios, este, me va a salir buena si la encamino.
0: ¿Era pispireta?
5: sí, es uno de los adjetivos calificativos
0: muy
5: que
0: bien,
5: le pusimos.
0: Claro, muy bien, qué bonito.
5: Ahí viene la pispireta Nara, venga niñita, venga de Dios, pero rapidez ya, y siempre, viste, estaba en esa, ya tenía como una vocación de mirada más allá, de llegar a hacer algo más de lo que la vida misma te puede dar, por eso el 1% me llega todos los meses a mí, ¿no?
2: De
5: lo
2: que ya era. Bueno.
0: Pero con el 1 de Wanda no das más clases.
5: ¿Eh?
0: Con el 1% de lo que genera Wanda no hace falta que des clase, lo haces entonces por amor.
5: Bueno, sabe todo lo que gasto yo, mamita.
2: Eso tiene una vida onerosa.
3: Ella recibe el 1% de Wanda y cree ser Wanda también. Entonces gasta como Wanda.
2: ¿En qué gasta usted?
5: Yo no sé.
2: Pero ¿en qué? Por ejemplo,
5: también estuve en el Caribe. Y los chongos no son baratos.
2: No,
5: ¿viste?
2: claro.
5: Más caros,
0: no, sí, en maquillaje no gasta Parangachuli porque usa maquillaje berreta.
1: No
2: se lo permita.
5: De usar tu tía, quizás.
2: Eso corre por su cuenta.
3: Escúcheme, maestra, pídale a Wanda, tiene la línea de maquillaje.
5: El berreta uso para la escuela, para ir a verlos a ustedes. Ahí
0: entonces,
5: sí, no
0: ¿viste?
5: Me voy a gastar, obviamente, para ir a verlos a ustedes, los maquillajes que me manda Wandy.
0: Tenía razón yo que era berreta la cosa.
2: No, bueno, pero para verte
0: para
2: a
0: la
2: vos.
0: Escuela. Bueno, ¿trajo algo?
5: Sí, traje unos verdaderos y falsos.
2: A ver,
5: cuán atinado estáis.
2: A ver.
5: Primero, las jirafas hacen mu como las vacas, pero muy bajito. ¿Verdadero o falso?
0: Falso.
5: Es verdad. Las jirafas casi no vocalizan.
0: Qué tremendo, ¿no? Con semerendo cuello y no vocalizan, no tienen cuerdas vocales. Me parece una gran paradoja, seño.
5: Bueno, dale, lo anoto acá y a Julián le pareció una gran paradoja.
0: Sí, sí.
5: Muy bien. Sí. Y porque no se huele ese papel. ¿Sí?
2: Avanzamos.
5: ¿Hay un pueblo donde está prohibido morirse? ¿Verdadero o falso?
0: Verdadero.
5: Exactamente. Se llama Longyearbyen. Está ubicado en el archipiélago de Svalbard, en Noruega. Y existen varios graves por motivos administrativos o falta del cementerio.
0: Mira que
2: y ahí entonces, si es pichás, ¿qué? ¿Te tiran al pueblo al lado?
5: No, claro, te agarran dos de los hombros y te van llevando hasta la frontera.
2: Y te dicen, este muerto no es mío.
5: Y te van hablando, viste, como que estuvieras vivo, ¿no? Porque mirá qué lindo esto que te cruzan la frontera. Mira
2: ahí. Había unos policías que hacían.
0: No.
2: No importa.
5: Hay una película donde lo llevan al muerto por todo Estados Unidos viajando en el auto.
2: Claro.
0: Sí, total. Está bueno. Y en Brasil, ¿se acuerdan que fue viral? Uno que le iban a hacer sacar un crédito al abuelo y el abuelo había muerto
5: también.
0: El jueves a la tarde.
2: Claro.
5: Es verdad, qué lindo tener un muerto para
0: no,
5: esto.
0: No diga eso, es desagradable total.
2: Bueno.
0: Continúe, maestra.
5: Yo la miro a mi tía que más o menos las bananas son bayas, pero las frutillas no. ¿Es verdadero o falso?
0: Verdadero.
5: Bueno,
2: se la jugó. Se la jugó él.
3: Pero es que no nos deja ni contestar, maestra.
2: Ya contestó él.
3: Estuvo dos semanas de vacaciones y viene con ganas del chico.
2: A ver, repita, porfa.
5: Las bananas son bayas, pero las frutillas no. ¿Es verdadero o falso?
2: Es verdadero.
5: Bien, es verdadero, muy bien. Los flamencos.
0: Pero pará,
5: de
0: desarrolle.
5: Rosa,
0: ¿qué?
5: ¿Verdadero o falso?
2: Pero pará, que no escuchamos, no me deja escuchar este pibe.
0: Pero desarrolle, las bananas son bayas y las frutillas no son bayas. ¿Y eso es todo?
5: No, eso es verdadero.
2: Claro, por eso.
5: Y las bananas son bayas y las frutillas no.
2: Está bien.
0: Y no hay, no
2: ¿cuál,
0: hay
2: era, un... ¿cuál era el que viene?
1: Ya está, es eso.
0: ¿No? Es eso, Julián, nada más.
3: ¿Verdadero o falso? No justifique la respuesta.
1: Bueno, Julián,
3: Julián, le dé la consigna.
5: Julián, ¿quieres ir a dar una vuelta al patio? Tenés que ir, ¿eh? Los flamencos nacen de color rosa. ¿Es verdadero o falso?
2: Falso.
5: ¿De qué color nacen?
0: Blancos.
5: No, grises.
1: Wow. Ah, estamos ahí.
2: Bueno, pero sabíamos que era falso todo.
0: El flamenco suyo porque está sucio.
5: Mirá. No. Vos nunca me has visto el flamenco. No. Mira, no.
2: Bueno.
1: Oh, Marita.
2: Bueno.
1: Marita, tranqui.
5: Pero sí, siento que acá es Barranca más. En el patio de casa.
2: ¿Y cómo sabe el señor que tiene el flamenco sucio entonces?
0: Porque era blanco, pero él lo tiene gris.
2: Ella.
5: No.
0: Ella.
5: Nació conmigo y era gris. Bueno, entonces... Ahora es un rosado hermoso.
3: Ay, ay, ay.
0: Entonces es verdadero.
1: Basta, en serio.
0: Entonces es verdadero.
2: Bueno, bueno.
5: Ya, claro, sí. Ya te, sí. Ya te voy a traer a quien me veas el flamenco.
0: No,
5: que está acá,
0: bueno, bueno.
2: No, no hagan fotos, por favor, les pido.
0: ¿De qué color?
1: No, no.
5: Rosa furioso.
0: Bien, está muy bien. ¿Podemos continuar, por favor?
5: Una vaca puede subir una escalera, pero le cuesta muchísimo bajarla. ¿Verdadero o falso?
0: Verdadero.
5: ¿Los demás?
2: No, no, falso.
1: Falso, baja,
2: es falso.
5: No, es verdadero.
0: Ajá.
5: Le cuesta muchísimo bajarla, se la pone de una.
0: Exacto.
5: Dale. Los caracoles pueden dormir hasta 3 años seguidos. ¿Verdadero o falso?
0: Falso.
2: Falso. ¿Cómo van a dormir 3 años seguidos?
1: No viven tanto.
5: Totalmente verdadero. Los caracoles pueden dormir hasta 3 años seguidos.
2: ¿De qué caracoles estamos hablando? Claro.
0: Siempre que no lo jodan.
2: Que no le toquen la casa.
1: Claro.
0: Te digo algo.
5: Los tiburones estornudan cuando se resfrían. ¿Verdadero o falso?
0: Falso.
2: Sí, para mí también falso. ¿Cómo va a estornudar un tiburón?
1: ¿Cómo se va a resfriar?
3: ¡Claro!
5: Es muy bien, está falso. Es falso.
0: Es muy bien, dice la maestra.
5: Es muy
0: bien.
1: Es muy bien. Es muy bien la expresión.
0: Qué bien, claro, que habla, claro, ¿no?
2: Construirme la oración, dale.
1: Es muy bien.
0: Así le enseña después a los pibes.
2: Dale.
5: La miel nunca... Mira, Wanda. La miel nunca se vence si está bien conservada. ¿Verdadero o falso?
3: Verdadero.
2: Verdadero.
5: Muy bien, verdadero. Los koalas tienen huellas digitales muy parecidas a las de los humanos. ¿Es verdadero o falso?
2: Falso.
1: Es falso.
0: Es verdadero.
5: Es verdadero, niño. Ah, es verdadero. Hay 3 koalas en cana todavía que no se sabe qué pasó, pero tenían las huellas digitales.
1: Dudoso, claro.
2: Tenían huellas digitales parecidas, ¿ah? ¿Eh?
0: Qué animal noble el koala, ¿no?
2: Oh.
5: Ponele.
0: Bien. No me rima
5: un koala, si querés venir a verlo.
0: No,
2: bueno.
0: ¿A dónde lo tiene?
2: ¿Qué no, tiene un zoológico usted?
1: No, no.
5: Acá.
2: Bueno.
0: ¿A dónde?
1: A su casa.
2: En su casa.
0: En la casa.
2: Casa.
0: Ah, bueno.
5: Es que en como... esta casa que Dios me dio.
0: Bueno, está como bien. Dice acá y no estoy viendo porque es radio.
2: ¿Eso es cerca de Pareditas o no?
5: Sí, ahí tengo un campito.
2: Está bien, ah, está bien, está bien.
0: Últimas.
5: De un koala peludo.
0: Que ya lo veo hablando de... Sí.
5: Transpiran protector solar. ¿Verdadero o falso?
0: Verdadero.
1: Te escuché.
0: Los hipopótamos
5: transpiran protector solar.
0: Verdadero.
2: No, falso.
3: Falso.
5: Es totalmente verdadero. Secretan una sustancia rojiza que ayuda a proteger así su piel. Por eso ellos se instalan tanto al sol y no les pasa nada. En cambio, una, al primer rayo, quedó como hipopótama
1: sin protección.
2: Claro.
0: Ahora, maestra, qué interesante que lo sepa tanta gente a pesar de que lo secretan, ¿no? Porque igual está difundido.
5: Chicos, no me expongan a esto, ¿sí?
3: Estamos a un segundo que entre Andrés Gabriel, entra Andrés.
5: ¿Puede ser que tires esas cosas cuando yo ya no estoy al aire?
0: Lo secretan, boludo. Bueno, perdón. Y finalmente...
5: La otra, la del sable de luz, sí, sí, ya sí, está.
2: Sí.
0: Que pedí el tema justo porque venías vos, maestra, que me han dicho que te gusta.
5: Juntemos una platita, negro. Yo estoy miti-miti y después nos lo pasamos una semana cada uno.
3: ¿Tiene algo de Star Wars?
0: Ah, ¿tiene qué?
3: Tiene algo de Star Wars.
0: ¿Qué?
3: La maestra. Una...
1: ¿Careta?
2: ¿Una qué?
3: No, como una careta, no. Ese, maestra, usted me va a saber ayudar bien con las palabras.
5: Que soy peluda como Chewbacca.
3: ¡No!
0: Claro, es peluda como Chewbacca.
3: ¿Qué? No, pero tiene como una cabeza de los robots. No de los robots, de los...
0: Ah, de los clones.
5: Claro,
0: de los clones.
5: Sí, yo tengo una colección de cascos y sables.
3: Eso, está, gracias.
0: Maestra, finalmente, la última porque está Gabriel y afuera con cara de Darth Vader.
5: ¡Ay, qué miedo!
3: Sí.
5: Ah, igual tenía un casco, así que no se lo veía.
0: Claro. Pero es un casco tenebroso.
5: Los cocodrilos no pueden sacar la lengua. ¿Verdadero o falso?
2: No tienen lengua.
0: Sí tienen lengua.
1: Sí tienen.
0: ¿Verdadero?
1: Los cocodrilos.
5: Es verdadero. Roxana, te vas a...
2: Yo estaba creyendo que no tenían.
5: Bueno, ¿cómo no van a tener lengua?
0: Bueno, pueden no tener, qué sé yo.
5: Y mira, escucha lo que tengo cerca mío.
2: Ay, me da miedo.
0: ¡Uy, el sable láser! Te va a cortar en pedazos.
2: No sé, parece la boa constrictora. Eso
1: me parece. Era la boa.
0: No, son una de dos. ¿Tiene el sable o está estornudando? Maestra, gracias.
3: Pues ay, durmiendo, se quedó dormida. Está roncando.
0: Y toca el botón. Chao. Chao, maestra. Para Engachuli, adiós.
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8: Usa el aire en 24 grados. 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
10: Buen día y bienvenido, Andrés.
11: ¿Qué haces, huevón?
10: Muy bien, estamos muy bien. Ya hemos superado todo el duelo y empieza el tiempo a hacer lo suyo. ¿Ustedes cómo vienen para hoy?
11: No, bien, bien. Tenemos lindas notas. Vamos a hablar de... Vamos a hacer una mesa, un poquito de una mesa redonda sobre la Odisea.
10: ¡Uy, qué bueno!
11: Porque a mí me gusta, tenemos un equipo bastante integrado con la mesa y el de alrededor. Y cuando veo interés de los chicos y que van a ver la misma cosa, le digo, bueno, los voy a poner en la mesa a que debatan sobre la Odisea. Creo que, por lo que hablé antes, están bastante coincidentes. La Ornella Dubini, el Tommy Winter... Si la puedo traer, lo voy a traer a la Rocío Corpa, que debatan sobre la Odisea. ¿Sabes por qué? Porque creo que le interesó mucho a los pibes también la película.
10: Es verdad, es verdad.
11: Creo, no tengo datos, pero...
10: A ver, la realza mucho el hecho de que sea... Digo, la realza mucho al interés, lo realza, más allá de que la película debe ser genial, el hecho de que la haga Nolan, ¿no? Porque es garantía. Sí. Y se esperan las películas, son esos autores de los cuales
11: pero no
10: directores.
11: Sé si los pibes siguen directores, ¿viste? Pero creo
10: no,
11: que
10: en general no. Bueno, en general no. Pero el que más o menos conoce el cine de Nolan dice, claro. Bueno, cada vez que saca hay que ir a verla. Sí. Y hay que ir a verla al cine.
11: En lo posible, sí. Lo que pasa es que lo hacíamos con el Tommy. El tipo la filmó en IMAX. Uh-huh. Y no hay casi cine en el mundo de IMAX.
10: Entonces, bueno,
11: son sí. Super retina de los directores, viste, que él se lo puede permitir. Pero
10: hay 43 en el mundo, dijo Furlano ayer.
11: Medio al pedo.
10: No, bueno, pero es como dijiste, un berretín de director, pero el artista se lo respeta. Yo lo recontrabanco.
11: Por eso, pero ¿por qué no? Es lo mismo que, qué sé yo, sale Coldplay y dice, voy a sacar mi disco en vinilo. Bueno, está bien. Bueno, por eso, podés darte ese lujo, pero me parece medio al pedo.
10: Yo la quiero ir a ver, creo que la voy a ir a ver este sábado, y recién Furlano me dijo que le quedaron muchas cosas para decir de la película, y eso que hizo una muy buena columna, Sí. Pero dice que te quedan más cosas por hablar. Sí. Yo realmente no he leído. ¿Vos leíste La Odisea en su momento?
11: No, alguna parte. Yo he estudiado filosofía y letras, Homero siempre ha estado presente, debemos haber traducido en algún momento incluso algún texto en griego. Pero lo que pasa es que textos tan importantes como la Odisea, como puede ser el Quijote, vos lo vas leyendo a través de la historia de la literatura, porque toda la historia claro. De la literatura va tomando partes.
10: Sí, sí, sí. Son clásicos que se cuelan a través de otras vías.
11: Tramos de la Odisea, viste, porque como decía el poeta Cavafis, lo importante no es llegar a Ítaca, lo importante es el viaje. Lo ves en muchísimas aventuras. Hay muchas cosas del Quijote que lo vas viendo siempre.
10: Sí.
11: ¿Qué sé yo? De las Mil y Una Noches.
10: También.
11: Son cosas que uno, sin darse cuenta, y sin ser especialista en la Odisea, las culturas las van a, inevitablemente y satisfactoriamente, las van incorporando.
10: Bueno, se habla mucho de que hay una fórmula que es muy difícil de evitar, que es el viaje del héroe.
11: Hay uno de los clásicos.
10: El viaje del héroe, el llamado a la aventura, los que lo ayudan, que puede ser desde Obi-Wan Kenobi hasta Sancho Panza.
11: Es que es lo mismo. Aparte, a ver, vos no has leído la Odisea, pero sabés que es lo que es el cíclope. Uh-huh. Sabés que son las sirenas, que hay que atarse al mástil. Y así, ¿viste? Uh-huh. Hay infinidad de contenidos de la Odisea y después de la Eneida, ¿no?, latina, que ya están incorporados a nuestra cultura.
10: ¿Sabés quién hablaba de ese concepto que se repite, el viaje del héroe, que es otro autor de los clásicos difíciles de leer? James Joyce hablaba de un...
11: Ulises de Joyce.
10: James Joyce hablaba de un concepto muy interesante, que es el monomito.
11: Claro.
10: Un solo mito que se repite constantemente en casi todas las obras de ficción, el monomito. Una vez me acuerdo que te escuché a vos decir que era muy difícil leer el Ulises.
11: Yo lo intenté dos veces y en distintos libros y no... Le ha pasado a muchos lectores, ¿eh? Borges era un gran admirador del Ulises. Yo uh-huh. lo intenté dos veces y qué sé yo, me derrotó, no le podía seguir, no le agarraba el hilo. A lo mejor si leyera inglés, la leyera en inglés puede ser, pero no me...
10: En inglés debe ser lindo. Aparte tiene muchas palabras inventadas, tanto el Ulises como todo lo que hace James Joyce. Tiene la otra muy famosa, es Finnegan's Wake.
11: Claro.
10: Y lo único que he leído son los cuentos, que hay cuentos que se llaman dublineses. No me volvieron loco, pero bueno, hay que leerlo.
11: Pero yo hice famoso por el Ulises.
10: Por el Ulises, sí, totalmente. Sí. Bueno, qué lindo. Ya el pase lo estamos dejando calentito en cuanto a lo literario. Qué lindo que van a tener ese encuentro.
11: Sí.
10: Lo tenés al Tommy Winter, a Dubini.
11: Y quiero incorporarla, no sé si le cago el laburo o no, a la Rocío Corpo, porque ayer me puse a charlar con ellas en la previa de la nota de hoy. Y me agarraron Dubini y Corpa, entusiasmadísima, empezaron a hablar maravilla de la película. Entonces me dice el Tommy, che, sumémosla a la china, la Rocío Corpa, a la coreana.
10: Qué lindo que, primero, que tenés tu equipo de jóvenes que son muy interesantes en los intereses que tienen, pero segundo, que los explotás en ese sentido, porque los sacás de la clásica.
11: Cuando yo veo que tienen aspiraciones de otra cosa, porque aparte lo demuestra, qué sé yo, fue tu caso cuando vimos que eras otra cosa, para mí casi una obligación. Yo encuentro un tipo que le gusta leer, que le decís, che, ¿te gustaría venir a hacer entrevista? Y te dice que sí, para mí una joya.
10: Qué lindo. Siempre está
11: mucho. Y hasta le hemos subido hasta la Noelia Nieto también, que la hemos subido al equipo. Porque viene y te dice, che, ¿le gusta leer? Uh-huh. ¿Vos te gusta leer un libro? Y tener la posibilidad de hablar con él en vivo, con el escritor, es una joya.
10: Claro, el lector. Te encanta.
11: Claro.
10: No, pero es bueno eso, la conversa y primeras voces y ahora ida y vuelta han sido semilleros.
11: Claro.
10: Y eso tiene que ver con tu laburo, me encanta que hagas eso.
11: Y abierto, y el que tiene otras intencionalidades y otras apetencias, bueno, se la abrimos, tratamos de regar el jardín siempre.
10: Dicen acá que ojalá que la Odisea la dejen hasta agosto. Yo creo que sí, porque es bastante, más allá de ser una buena pieza, es bastante comercial todo lo que hace Nolan.
11: Y supongo que además que cuando se habla de cartel, después va a ser candidata a los Oscars y la van a reponer.
10: Sí, sí, sí, sí.
11: Y subir al streaming inevitablemente. Así que bueno, ya va a tener larga vida la Odisea.
10: Lo último de Nolan, que fue Oppenheimer, si no me equivoco fue lo último, habría que ver.
11: Una gran película.
10: Levantó los cines, viste que los cines están lentamente apagándose. O no sé si apagándose, pero está cambiando su masividad. Y en 2023 se vio un fenómeno muy grosso, que fue el mejor veranito del cine en la Argentina, por lo menos en años, porque se mezclaron Oppenheimer con Barbie. Entonces le llamaban el fenómeno Barbieheimer, o no me acuerdo cómo mezclaban las dos palabras, que era que todo el mundo se volcó a los cines, porque querían ver esas dos, ¿viste?
11: Claro.
10: Entonces de repente hubo más demanda de cine que en los últimos 5 años.
11: Sí.
10: Y ni hablar que veníamos de pandemia.
11: Sí, sí, sí.
10: Así que hermoso. Bueno, yo creo que la voy a ir a ver un cine independiente igual el sábado. Ya estuve chusmeando entradas.
11: Sí, uno puede, qué sé yo, yo la veré donde sea, pero bueno, obviamente la vamos a ver toda, sobre todo porque a Nolan hay que seguirlo, sí o sí.
10: Totalmente. Bueno, antes de irme, hablemos 2 segundos de la fantasía que está teniendo, si me la tengo que jugar, el 60% del país de que hubo algo raro en la final. Yo sé que es conspiranoia pura.
11: Lo dijo De Paul, que es una boludez. Yo creo que es una boludez. Nos encanta.
10: Balazone también lo dijo.
11: Nos encanta la teoría conspirativa. A ver, en ese sentido, siempre la verdad suele ser mucho más sencilla de lo que uno quiere creer.
10: Sí.
11: Perdimos el gran buena ley, nos ganó el mejor, listo. Es mucho más simple, la verdad. ¿Qué hace falta? No hace falta darle tanta vuelta. Nos ganaron, jugaron mejor, mucho mejor, y punto.
10: Es más simple, pero es menos digerible.
11: Es menos divertida.
10: Y menos digerible, porque claro, la gente quiere quedarse tranquila de que pasó algo y no de que jugamos tan mal y perdimos.
11: Sí, pero jugamos más o menos como venía jugando en toda la Copa. Y España jugó como jugó toda la Copa. Y esa es la diferencia de fútbol entre uno y otro. Uh-huh. Tan simple como eso.
10: Pero son divertidas las teorías conspiranoicas.
11: Obvio. Sí. A ver, es más divertido ya a esta altura decir que el hombre llegó a la luna que no, que fue un invento de Hollywood, ¿viste? Uh-huh.
10: Bueno, esa es una de las más difundidas.
11: Por eso.
10: Esa es una de las más difundidas. No sé, capaz que sea cierto, qué sé yo. Yo no pongo la mano en el fuego. Justo ayer se cumplieron años.
11: La teoría conspirativa siempre es más divertida que la realidad. Mm. Y además te deja tranquilo porque vos elegís la teoría conspirativa que se adecua a tu sentimiento.
10: Y lo peor es que el que compra la teoría conspirativa se siente más vivo que la media.
11: Claro.
10: Porque dice, estos giles creen que llegamos a la luna y nunca llegamos.
11: Claro. Es más sencillo pensar que la Argentina perdió por una teoría conspirativa, lo cual hablaría pésimo de un ciclo impecable, ¿entendés? De Scaloni y Messi para abajo. Le bajaría incluso el rango a todos ellos. A ver, hemos terminado un ciclo que creo que está terminado, óptimo, lo dijo hasta el presidente. Sí. Un ejemplo que la Argentina tiene muy poquito de esto, como tarea colectiva y de empeño a través de los años, de mantener una vara a través de los años. Muy difícil, como decíamos, muy difícil ser Messi durante 10, 15 años.
10: 20, 22.
11: O ser Rafa Nadal, o ser Djokovic, qué sé yo. Son tareas excepcionales. Quedémonos con ese ciclo, ¿por qué lo vamos a usar con teoría conspirativa?
10: No puedo estar más de acuerdo.
11: Y aparte, ¿qué? ¿Vos pensás que Scaloni y Messi van a entrar en una teoría conspirativa? ¿Qué falta le hace aparte? ¿Qué necesidad?
10: No, qué sé yo, o sea, no quiero decir los argumentos porque parece que lo respaldo, pero ellos tienen cómo responderte a esto.
11: Pero obvio, aparte me parece que deben estar azorados que se viene una teoría conspirativa. Porque aparte son jugadores de fútbol, están acostumbrados a ganar y perder.
10: No, obviamente. Pero bueno, evidentemente queremos aferrarnos a eso para no aceptar la versión oficial.
11: Pero aparte aceptar que te ganó el mejor, también te levanta el ánimo, ¿entendés? Decir, puta, me ganó el mejor, qué sé yo. Le das la mano y te hace mejor persona.
10: A mí me pareció muy poético que el mejor de toda la historia se vaya perdiendo. Me pareció muy hermoso.
11: Pero está bueno.
10: O sea, obviamente que me pareció terroríficamente horrible. Pero dentro de eso me pareció poético porque también se gana y se pierde.
11: Porque
10: el mejor de todos los tiempos se va perdiendo.
11: Pero un partido...
10: Sí, por eso.
11: Lo humaniza. ¿Por qué tiene que salir ganador? Si aparte perdió cuántas finales Messi.
10: Claro.
11: Está dentro de su ADN.
10: Acá, mira, ya te empiezan a decir, no, pasó algo muy raro, qué sé yo.
11: Bueno, pone.
10: Andrés.
11: Al que quiera adoptar la teoría conspirativa, lo mismo que el que es antivacuna, no lo vamos a convencer, vos y yo.
10: No, claro. Hay gente que piensa que la Tierra es plana.
11: Quiere creer, claro.
10: Después de eso,
11: no lo vamos a convencer.
10: Es la última frontera. Chao, Andrés.
11: Chao.
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0: ¿Cómo estáis vosotros? ¿Qué dicen?
1: Hola,
0: ¿cómo les va?
1: Gabriel,
2: ¿qué tal? ¿Cómo
3: va?
0: ¿Cómo estáis vosotros los españoles, Sarita?
2: Excelente.
1: Excelente, dice.
0: La risa malvada.
2: No me voy a explayar.
0: Esa risa de Pennywise que le da a Sarita cuando se pone mala.
2: Tenemos un poquito para explayarnos.
0: No, mensaje del gallego funé. Hola, ¿cómo estáis? Me decía. Como diciendo, ya bajó la...
2: No bajó.
0: Le dice así, mira, ¿qué pasa, jefe? Me decía más temprano. Ya todo más tranquilo por allá.
2: No.
1: Esto recién empieza.
0: Sí. ¿Sabés, cabrón, viste que hablamos con él de Biarritz? ¿De dónde está ahora?
2: Sí.
0: En Ibiza.
2: Claro, y se cruzó de una costa a la otra, mirá.
0: Qué cabrón.
2: Primero estaba en el Atlántico y ahora en el Mediterráneo.
0: Y se dio el gusto de gritarles a los franceses los goles en la cara,
2: sí,
0: porque
2: eso,
0: estaba en Francia.
2: Está bueno, claro, en la costa de Biarritz. Claro.
0: ¿Qué has puesto, Marita?
4: Bueno, te puse Black Eyed Peas porque confirmaron finalmente que vienen a la Argentina.
1: Mirá,
4: este año, el 4 de septiembre, al Movistar Arena, esta banda de pop y hip hop de los 90, de los 2000, que ahí explotó todo, van a repasar sus grandes canciones, pero además con la nueva formación que hace unos años sumó a J-Ray Soul en reemplazo de Fergie. Así que Argentina, que viste en esto que habíamos paralizado todo, bueno, el calendario musical, que es muy fuerte este 2026, vuelve otra vez a reincorporarse.
0: Bueno,
4: al menos con anuncios.

0: me manda un mensaje Marcos Valdés, vía X, un tombino. Uh-huh. Es gracioso porque me pide algo que para nosotros ha sido imposible, pero a ver si. A ver qué dijo. Hola Andrés, dice, estaría genial que puedas sacar al aire a Pérez Reverti y lo entrevistes junto con Sara González sobre su postura acerca de la selección argentina y los argentinos. Pero no sé qué dijo Pérez Reverti.
1: No sé, estaría bueno saberlo porque la verdad es que es una voz de referencia.
0: Claro.
1: En el mundo hispanohablante, Arturo Pérez Reverte, además de ser un escritor de la hostia.
0: Periodista de.
1: Y me encanta, pues, es súper ácido en X. y en general es muy ácido para hacer reflexiones. Lo voy a mirar,
2: Mirá,
1: en relación a los argentinos, dijo.
2: Un mensaje en X.
0: A las selecciones de los argentinos, porque aparte él tiene en cuenta en X, pero.
1: Sí, Reverte. Por eso te digo, es súper picante.
2: Sí, che, acá lo tengo,
0: ¿Qué dice?
2: Tiró un tuit, dice: no seamos injustos, no nos equivoquemos. Cuestionó el comportamiento de los jugadores de la selección argentina, que lo que deberían haber representado era algo mejor de lo que lo hicieron. Con su safio comportamiento, sucias maneras y mal perder, la selección que jugó contra España no representó a Argentina.
0: Bien, esa fue la opinión de Pérez Reverte.
1: Representó solo a la parte más violenta, cierra el tuit de Pérez Reverte. Representó solo a la parte más violenta e irracional de cierta detestable sociedad argentina. Y pone una foto de un momento del partido, no sé cuál momento será, donde Leandro Paredes.
2: El final del partido.
1: Agarrando de la pechera a un jugador de España que está en el piso.
2: Uh-huh. Claro, a Gavi, el jugador del Barcelona. Lo revolea para todos lados.
1: Bueno, no sé, me parece que resumir en que somos una sociedad violenta e irracional me parece demasiado. No me parece que Argentina se merezca tanto. Bueno, hay demasiado odio respecto a la selección que me parece ni siquiera necesario analizarlo porque es la cloaca de las redes y nada más. Me resulta extraño el tuit de Pérez Reverte.
0: Bueno, pero es la opinión de Pérez Reverte.
1: Sí, claro.
2: Samuel Jackson también dijo que somos el país más racista del mundo.
0: Samuel Jackson.
1: Uh-huh. Yes.
2: Un hombre que vive en Estados Unidos y es negro.
0: Sí, pero ¿y en qué lo fundamenta?
2: Lo dijo en su cuenta de Instagram y directamente el texto. Dijo que pidió en la previa del partido que la comunidad afroamericana no apoya a la selección argentina durante el mundial porque es uno de los países más racistas del mundo.
1: Bueno, su pedido ya es racista. Así que no tiene ninguna autoridad para decir lo que dijo.
0: Está bien, pero si no es para pelearse con los tipos, para saber qué dicen. Pero no entiendo qué actitud. No, yo no vi, por lo menos en el mundial, ninguna actitud racista de la selección.
2: No.
0: Ni del país, ni de nada.
2: No. Quizá se me viene a la cabeza rápido, y tú me puedes ayudar. Con aquella canción en el post-2022, que hubo una canción de cancha que se hizo popular, criticando a que Francia era una selección africana,
1: sí,
2: y demás, que la cantó Enzo Fernández,
1: sí,
2: pero porque fue viral. Y Enzo Fernández tuvo que pedir disculpas en el Chelsea, pero fue hace 4 años atrás.
1: Fue hace 4 años, no, se debe estar refiriendo a alguna otra cosa que están imaginando, no sé.
0: Aparte porque, bueno, la selección argentina no tiene negros, pero es una circunstancia racista.
1: No, aparte ninguno de los integrantes del seleccionado ha hablado de ningún acto que pueda ser relacionado con el racismo. Hay tantísima sensibilidad con el tema que se hacen múltiples interpretaciones de cualquier detalle. Una miradita de más o de menos... Y se complica la situación por ese lado.
2: Total.
1: Pero bien. No ha habido situaciones muy evidentes al respecto.
0: Bien. El tema práctico, el tema general es la nieve, ¿no? La nieve acá, y la están pasando peor los chilenos, porque claro, los ríos atmosféricos nos traen la humedad del Pacífico, y parte de la humedad la frena en la cordillera. Pero, por ejemplo, es notable lo que está ocurriendo en Coquimbo, en La Serena. Con zonas inundadas, un despelote, ¿no?
3: Sí, hubo fuertes cortes de agua potable, algunos desplazamientos también de tierra. 10 muertos en total, al menos lo que se termina de confirmar esta mañana. Ayer tenían 4, después lo elevaron a 5 y esta mañana dijeron 10 personas. Lo que pasa es que había algunos desaparecidos. Todavía hay 4 personas que no pueden encontrarlas. Y más de 100 personas, más de 100.000 aislados. Y lo que vos decías... Coquimbo, la provincia de Huasco, también lo más afectado, allí declararon el estado de catástrofe.
0: Claro, pero en este caso, viste que Chile siempre es azotado por los terremotos y por los tsunamis. En este caso no es el mar, sino los ríos, todo lo que baja de la montaña, sí. Que tengo entendido, ¿no?
3: Sí, y dicen que...
0: Que ellos están todos pegados a la montaña también, tengamos en cuenta eso. Son un país apretado entre la montaña y el mar.
3: Que es el peor temporal de los últimos 30 años para Chile.
0: Claro, claro. Bueno, se suma a las catástrofes de Venezuela y a tantas cosas que están ocurriendo en este momento. Camioneros dándole comida caliente a los camioneros en España, está claro, sí. Y además le quedan algunos días más de estar ahí varados.
3: Y bastantes días más, porque si bien las nevadas van a ir perdiendo fuerza, al menos unos 10 días quedan de este temporal, de este río atmosférico. Así que a principios de agosto recién esto estaría desplazándose de categoría 4, va a pasar a 2 sobre la zona mendocina la próxima semana. Hay 1.200 camioneros que están a la espera en las playas de estacionamiento, claro. 2 metros de nieve todavía en las cuevas, el personal del escuadrón 26 asistió a los conductores de carga ahí en la provincia llevándoles comida caliente, y siempre están en supervisión.
0: Vuelta a suspender las clases en donde, en Malargüe y Uspallata.
3: Sí, solamente en estos dos lugares la actividad se desarrolla, pasaron todo a la virtualidad, y en el resto de la provincia con total normalidad hoy. Recordamos entonces turno tarde que extendieron la suspensión de clases para Malargüe y para Uspallata también por estas nevadas.
0: Está bien. Bueno, ¿cómo sigue el deporte?
2: Bueno, ya tenemos Copa Sudamericana. Hoy se presenta Tigre. Va a ser el primer equipo argentino en jugar, el equipo de Above, que va a tener a 2 mendocinos en cancha, en principio, 2 titulares. Bruno Leyes y el Piti Gonzalo Martínez van a jugar frente a Nacional de Uruguay. Esto es 16avos de final de la Copa Sudamericana. A las 7 de la tarde, a las 9 y media, juega Universidad Central de Ecuador ante el Santos. En principio sin Neymar. Neymar estaría recién en la vuelta de este partido cuando Santos juegue de local. Y en esto, en relación a la selección argentina, hay que decir que ya volvió a Montiel, pero no se sumaría en las próximas horas a River, que recién juega el próximo sábado con Barracas, torneo local, para que te vayas acostumbrando, Andrés, que se nos viene el equipo local. El equipo, bueno, de todos los mendocinos.
0: Sí, acostumbrate vos que los tenés que transmitir.
2: Sí, el viernes ya estamos con Gimnasia. Claro,
0: por eso.
2: Y bueno, y lo que llama la atención es lo de Otamendi, el nuevo refuerzo de River, que aparentemente le habría dicho al Chacho Godet que ya está a disposición. Ya llegó Otamendi, claro, inclusive a la Argentina, y se sumaría mañana a los entrenamientos para estar disponible. Veremos si juega o no. Cosa difícil que juega el sábado frente a Barracas en lo que será la presentación de River después de la eliminación en la Copa Argentina.
0: Dice Cecilia que lo de Samuel Jackson es una fake.
2: Mira.
1: Yo ya lo escuché también. Puede ser, bueno, fake, ¿no? Pero también me fake. Lo comentaron alguien que
2: está
1: estaba...
2: en todos lados, ¿eh?
1: Sí, se mostraba, sí, alarmado por lo que estaba manifestando Jackson.
3: Están, claro, casi todos los portales, te diría.
0: Bueno, pero eso no implica...
2: Está en La Nación, está en Infobae, está en La Voz, en Clarín, está en
0: todos lados. Si están en diarios como La Nación, supongo que lo habrán chequeado.
1: Sí. Bueno.
0: Creo entender, ¿no? Sandra dice, las declaraciones de la... Si están en diarios como La Nación, supongo que lo habrán chequeado.
1: Sí. Bueno.
0: Creo entender, ¿no? Sandra dice, las declaraciones de la vicegobernadora, figura pública,

0: España. Son declaraciones, no son declaraciones oficiales de los países ni de los colectivos. Se tienen que hacer cargo de ellos. ¿Qué más, Mayrita?
1: Mayra.
2: A ver, Tomás, la legislatura vuelve a la actividad después del receso invernal. Retomaron la tarea ayer en comisiones, hoy sesionó el Senado Provincial y mañana va a ser lo mismo diputados. En los próximos días también el oficialismo provincial busca avanzar con algunos proyectos enviados por el Ejecutivo de la provincia, entre ellos la ley de ciberseguridad, la unificación del Código de Construcción, una plataforma para denuncias ambientales georreferenciadas, la ley Hojarasca, para depurar algunas normas también obsoletas de Mendoza.
0: Fíjense este dato, vos que sos un chico tecno, Tommy.
1: A ver.
0: Por primera vez se va a evaluar a nivel internacional la alfabetización con IA, con inteligencia artificial. Mendoza se ha anticipado.
1: ¡Epa!
0: Mirá vos, no, en eso no nos dormimos.
3: Lo que se va a hacer a nivel internacional es que la OCDE confirmó que en el 2029... va a analizar en las pruebas estandarizadas, las PISA, el Programa para la Evaluación Internacional de Alumnos, que son las más reconocidas a nivel internacional para evaluar el dominio en determinadas materias de los chicos que están en la educación, en los colegios primarios y secundarios. Lo que van a hacer es analizar en estas pruebas PISA del 2029 el dominio dedicado a la alfabetización en medios y en inteligencia artificial. Lo que están planteando es que, a ver, el eje tiene que ser la comprensión lectora y el dominio que tengan los chicos al respecto. Y lo que están viendo es que el uso que hacen en general en las escuelas de herramientas de inteligencia artificial no necesariamente los lleva a tener más capacidad de pensar, a tener más capacidad de uso crítico, a analizar el mundo desde otras perspectivas. Y lo que están buscando es evaluar si ese uso, lo que van a hacer en el 2029, es evaluar cuán profundo y enriquecedor para los chicos es el uso de una herramienta de IA.
0: Es una herramienta inevitable. No te voy a leer la nota, te voy a leer el título de una nota que encontré ayer en El País. Después podemos profundizar en el tema. Dice, la primera generación de graduados con ChatGPT abre un dilema. Dos puntos. Algo se ha roto en la universidad. Algo se ha roto en la universidad, por eso, nos guste o no nos guste. Los que salen al mercado laboral este año son los primeros estudiantes que han completado su carrera 100% con la ayuda de la IA. Pero la herramienta también ha erosionado su forma de aprender y socializar. Que ahí está el punto.
1: Sí, ¿no? Claro.
0: Pero es inevitable. Dos cuadritos. Ponen quiénes son los jóvenes de entre 16 y 24 que usaron herramientas IA generativa el año pasado. En porcentaje, ¿saben quién está a la cabeza? Grecia. 83% de los jóvenes, con Estonia al lado, 83, después Chequia y después España, Sarita. La media de la Unión Europea es 64%. Y tres puntos, ¿para qué la han usado? Los que declararon su uso, un 66% dice para resolver dudas. Que es lo que hacemos todos. Un 48% para investigar o recopilar información, es lo que hacemos todos. Y un 45% para redactar trabajos. Bueno, que también creo que vamos a
1: hacer todo eso. Ahí está el tema.
3: Claro.
1: En perder el criterio propio, la opinión propia, el tema de armar y argumentar por vos mismo. Claro. Porque después de tener que plantear, lo pienso en una tesis, lo digo porque sé de la facultad de aquí mismo, en Mendoza, en Cuyo. De que la mayoría de las tesis ya están alarmados los directores de tesis porque lo hacen todo con ChatGPT y no se puede, pero vos te tenés que parar y defender tu tesis y no la hiciste vos. Entonces es todo un tema.
0: Bueno, pero ahí te enganchan. Si vos no la podés defender es porque no la hiciste vos. Quiero decir que a las 3 vamos a hacer una mesa redonda sobre uno de los momentos de impacto que tiene en este momento la sociedad. De mediática pero o del entretenimiento, pero que impacta en todos lados, que es, vamos a hacer una mesa redonda sobre la Odisea.
1: Muy bien.
0: Porque le he pedido a nuestros jóvenes inteligentes que la han visto, bueno, que tienen opinión propia y que leen libros y que entrevistan, como el señor Tommy Winterstetter,
1: inteligente,
0: como la
2: Latana
0: Duini
1: y la Corpa.
0: Y queremos sumar a Rocío Corpa, la coreana, porque ella también la vio y está total tan fanatizada como Duini. Así que entre estos tres jóvenes, si ustedes quieren meter la cuchara, yo voy a preguntar nada más, porque no la he visto todavía, pero vamos a hacer mesa redonda sobre la Odisea a partir de las 15.
1: Muy bien.
0: ¿Sí, Tommy?
1: Lo intentaremos.
0: Creo que vas a coincidir, no vas a tener muchas chances de pelearte con Latana.

0: No, y con la China. Bueno, con la China capaz.
1: Con la China, China más brava, sí, es bravísima.
0: Es picante, sí.
1: No te perdono. ¿Cómo es el robot que le, que necesita Imacio? Que, bueno, que se viste todos los días con inteligencia artificial.
0: Atención al streaming también, porque hemos pasado videos de, del robot, imágenes también. Así que se meten ya a YouTube de Radio New Wheel en vivo, porque le pasé a Imacio, que encima además viste tiene él para poder hacerlo. Porque él le pregunta a la IA cómo vestirse.
1: Él se sienta metrosexual. A ver, tenés que tener un robot metrosexual como Imacio y, y Carlos Hernández.
0: Mm, bueno. Sí, pero todo tiene su límite. Es un robot humanoide, de los tantos que hay, que te programa todo lo que tenés en el vestuario. Podés charlar, podés hacer un montón de cosas, pero también te suma los criterios para vestirte.
1: Y sí, lo que le hace la IA.
0: Sí, pero una cosa es IA y otra cosa es que
2: los códigos.
0: Esté un robot y que te vista de alguna manera. Es por eso que esto lo han creado de este mes, Sarita.
1: Falta que te rasque la espalda.
0: Bueno, está a disposición.
2: Que te
0: eso es lo importante.
2: Las pelucitas del saco.
0: Claro. Bueno, no sé si para tanto, pero en realidad es.
1: Entre los zapatos.
2: Claro.
0: Es un paso más de los robots, pero en este caso de los de compañía, que le van sumando funciones, que es todo un tema, porque hay robots de compañía.
1: ¿Dónde termina?
0: Claro, y esta nueva función es el closet. Te ayuda a.
2: Miradita va, miradita viene con el robot.
0: Te juzga y te juzga. Así que bueno, son los nuevos robots que vienen con inteligencia artificial.
1: Por lo menos no te escanea, insulta. A mí mi mujer me mira y me dice, che, sacate esa porquería que tirá esa remera.
2: ¿Y cuánta razón tiene, Dios mío?
0: Pero a que le va a hacer caso al robot y no a tu señora.
1: Nah, por lo menos el robot no me va a mirar con mala cara.
3: ¿Vieron el que estaba en la entrega de premios del Mundial? ¿El robot?
2: No lo vi. Solo vi a Messi llorando.
3: Estaba atrás de Donald Trump, un robot. Cuando pasan los jugadores y le entregan el premio, caso de Rodri, por ejemplo, los de España, había un hombre que llamaba la atención atrás de Donald Trump, entre Infantino y Donald Trump, y llama la atención el largo del cuello de este muchacho. Y aparentemente es un robot humanoide.
1: ¿Aparentemente?
3: Aparentemente sí, porque no es humano.
1: Pero
3: está
1: vos
3: en todos lados.
1: Estás tirándote a la teoría conspirativa.
3: No, pero si está en todos los medios, Andrés. Está la foto de la, iba la persona.
2: Pero estaba vestido con ropa, por eso
3: sí,
2: era
3: sí, de traje, corbata. Traje,
1: la pregunta
3: corbata,
1: aparentemente es sí o no.
3: No, robot. Sí, es un robot humanoide. Sí. Está en todos lados.
0: Y este es el nuevo de la empresa china VTech. Se llama el U-World Wanchu.
1: Wanchu.
0: Salud. Lo hicieron el mes pasado. ¿Y por qué? ¿Por qué es el tema de por qué hacen estos robots humanoides? Bueno, en las grandes ciudades como China, responde a una problemática cada vez más común: la soledad y la falta de vínculos cotidianos.
1: Sí, en Japón pasa.
0: Y la solución es ponerte un robot humanoide, imagínate.
1: En Japón pasa mucho, sí.
0: Pero bueno, tiene inteligencia artificial emocional.
1: Ah, caramba.
0: O sea, le podés contar tus sentimientos al robot.
3: A mí me llamó la atención, por ejemplo, cuando le estabas entregando la medalla, creo que a Rodri, se reía.
1: ¿El robot?
0: Y pues estaba contento.
3: Yo en ese momento
1: contento.
3: No.
1: Sí, capaz que era español.
3: Yo
1: capaz
3: en ese momento no me di cuenta, pero después de unos videos vos te das cuenta. Mirá. Sí, la verdad, y el tipo se ríe.
0: Te detecta estados de ánimo y adapta a eso la conversación.
1: Ahí está,
3: me llamó la atención. Ánimo.
0: Analiza cómo habla la persona, o sea, hay un reconocimiento de voz. Te analiza las expresiones faciales. Busca identificar los cambios emocionales. ¿Por qué Andrés está con cara de poti, por ejemplo, te preguntaría?
1: Ah, Sarita.
0: No, Sarita está siempre sonriendo.
2: Oh, sí. ¿Te escuchaste? Mirá.
0: Recordatorios, por ejemplo, la pastilla. Depende de lo que tome cada uno.
1: Claro, las pastillas.
0: Sí, señor. Y memoria de rutinas y preferencias. Por eso te puede decir cómo vestiste para no repetir lo de ayer, qué te podrías poner mañana.
1: Sí, el robot. Hagamos una vaquita y se lo regalamos y más.
0: Y el tema es que parece tan humano, ahí lo estamos viendo en el streaming, gracias Ale, de por qué parece tan humano. Utilizan una piel biomimética de silicona, movimientos faciales y corporales coordinados y un sistema que sincroniza la voz con los labios.
2: No, qué miedo.
0: De lejos vos lo ves y parece un tipo.
1: Pero ya
0: o una tipa.
1: Ya es la serie que vemos.
2: Es Futuro Desierto. Futuro Desierto.
1: Futuro Desierto.
0: Exacto.
3: Te da un poco de miedo.
0: Se hizo realidad, Gabrieli.
3: Te da un poco de miedo.
1: ¿A vos te, por qué te da miedo?
3: A mí me daría miedo.
1: No te va a pasar. No hace falta que compre.
3: Y no sé, a mí me da miedo ver una sombra. Imagínate ver otro movimiento de alguien que no es ser humano.
0: Claro. Capaz te diría cómo relatar un gol.
3: No. No me va a decir él. como relata un gol.
1: Y si el robot te va a la larga lo va a relatar más que vos, porque si
3: va
1: a inteligencia. A ver, puede cazar un mosquito en un segundo con un rayo láser, imagínate que va a tener más velocidad que vos.
0: Te puede clonar la voz y lo mandamos a otra cancha.
1: Claro.
0: Y que relate otro.
3: No, ese día me retiro, fíjate, ese día me vuelvo a mi casa.
0: ¿Cobrá igual?
3: No, es
0: necesario, Dieguito.
1: Chicos, son las 13:30, después de las 13:30 nos tenés que decir si sigue Scaloni sí o no, vos que siempre tenés...
3: Yo ya te dije ayer, para mí, pero te digo todo para mí, después te enojás porque decís que es una teoría conspirativa, qué sé, bueno. Ya, ya te dije para mí lo que va a pasar, periodísticamente no está la información.
1: ¿Qué
3: no hay nada oficial.
1: ¿Qué dijiste?
3: Yo te dije, para mí que no sigue Scaloni, en diciembre se va.
1: Pero eso no es teoría conspirativa.
3: Bueno, pero todo lo que digo para vos es teoría conspirativa.
1: No, lo que decís de la final del Mundial sí es teoría conspirativa.
2: Pero viste cómo están a full las teorías conspirativas.
0: Vos lo escuchaste a Scaloni hoy.
2: Hay en un diario de referencia hoy una nota que dice, ¿qué dicen las teorías conspirativas que se viralizaron tras la derrota de Argentina?
1: Claro.
2: Lo que pasa es que hay enorme cantidad de cosas.
0: Pero pará,
1: obvio, es divertido.
0: Pero le preguntaron a Scaloni hace un rato.
2: ¿Y qué va a decir el pobre?
0: No puedo creer lo que me estás preguntando.
1: Claro, una boludez.
2: ¿Qué va a decir?
3: Lo pasa
2: el
3: que
0: no, pero es que te das cuenta cuando te mienten.
1: ¿Qué va a decir?
0: Te das cuenta, el Diego lo sabe, te das cuenta cuando tiene el cassette.
3: Pero puta, a ver, vos me trajiste para acá, Andrés. ¿Para qué me invitas a este convite?
1: Yo te pregunté si seguí Scaloni.
4: Igual es cierto, le tendiste la mesa. Mirá,
3: yo lo único que te digo.
0: Y no es humanoide.
3: Lo mío no es teoría ni nada. Yo te dije, por ver el partido me dio una sensación de duda. ¿Qué hace el periodista? Duda.
2: Muy bien.
3: No puedo preguntarle a Scaloni qué pasó.
0: Pero
3: es una duda mía, nada más.
0: Ya le preguntaron y dijo que no.
3: ¿Scaloni qué va a decir?
2: ¿Qué va a decir?
3: Scaloni no va a decir.
0: Supuestamente no sigue. ¿Qué problema tendría?
2: Que una conspiración para que Argentina no
3: haga
2: nada, no lo va a decir nunca.
4: Dijo que no sabe.
1: A ver, la única manera es que diga que sí para que ustedes estén tranquilos.
3: No,
0: tiene que ver con que pateemos una sola vez al arco.
1: Claro.
3: Tampoco se trata que todo el mundo piense como piensa uno, Andrés. Yo te doy mi opinión.
1: ¿La Tierra es redonda o es plana?
2: No, bueno, no tiene nada que ver.
3: Dale. Hay que llamarle a Rodrigo de Triana.
1: No sé.
3: Cristóbal Colón, llamé.
2: Heredia se le va a salir el brazo.
0: Buscaba la India,
1: ¿no? Se va a descoyuntar, se le va a salir el brazo. Dejanos hablar, huevón.
3: Digo,
4: huevón. Ah, pero hay un montón. Hay mucho.
0: Che, pero para esto. Ahora yo tengo...
4: Bueno, perdón, pero es que es cierto.
0: Yo tengo
1: si
0: un...
1: Si no corta el micrófono.
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0: bien.
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3: Actualicemos datos del tránsito en la capital. Atención los conductores, sigue la reducción de calzada, zona de calle Mitre y Colón, se está trabajando allí haciendo reparación de aguas mendocinas, en ese punto pedimos transitar con mucho cuidado. Incremento que ya tenemos, San Martín y Brasil, mano hacia el sur para quienes salen hacia el departamento de Godoy Cruz. También hay complicaciones, tramo de Alén entre Salta y Costanera y cargado el tránsito en este momento Rondó hacia el viaducto de Vicente Zapata. Tener en cuenta este dato porque hay mucho movimiento por calle Rondó bajando desde Casa de Gobierno. Recordamos también corte que mantiene el ingreso de calle Belgrano y San Juan por obras de la empresa Isan. Permanece la reducción egreso de Martínez de Rosas a la altura de Olegario de Andrade y también hay reducción de calzada en el tramo de Paso de los Andes a la altura de calle Clar. Sin inconvenientes, salía al oeste por Emilio Civit, como así también buena circulación calle Perón Norte cruzando a esta hora el Parque Central. Semáforos en la capital de Mendoza a esta hora operan sin inconvenientes, como siempre pedimos transitar con mucha precaución, especialmente en aquellos sectores donde está reduciendo los carriles por tareas de reparación de pavimento.
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Y ahora veamos cómo nos pinta el tiempo el doctor Maximiliano Viale.

0: protagonista de estos momentos en todas las regiones del tiempo, por lo que dijo, y aparte ayer nos lo avisó Maxi cuando decía los ríos atmosféricos, y se va a pegar más fuerte en Chile, va a nevar más fuerte, mirá el despelote que tienen en varias regiones. Hola Maxi.
1: Hola Andrés. Bueno, sí, acá he venido con algunos datos bien interesantes para compartirle. Lo preguntaba también Sarita ayer, cómo veníamos con la nieve, los valores de acumulado en Chile. Así que paso a contarles. Uh-huh. En la zona de mayor afectación que ha tenido este río atmosférico categoría 4, de que impactó el pasado jueves y viernes, fue en la zona de La Serena, Coquimbo, ¿sí? En esa zona cayeron, en el aeropuerto de La Serena cayeron 200 milímetros en 4 días, cuando el promedio histórico del año es de 83 milímetros, ¿sí? Lo hemos superado casi ahí en 3 veces a lo que ocurre en un año, y cayó en 4 días, para tener una noción ahí del impacto. Después, otro aspecto a comentar es que un río atmosférico categoría 4 que en la costa a los 30 grados de latitud es muy raro, y aquí yo en mis estudios que analizamos acá, ocurren una vez cada 10 años, aproximadamente en 50 años han ocurrido 6 ríos atmosféricos con categoría 4 a esa latitud de La Serena, así que esto fue muy extraordinario, sobre todo en esa latitud, por eso vemos ahí los mayores impactos, ¿sí? Ese es un dato muy contundente para extraerle. Después, ¿cuánto ha nevado acá en la cordillera hasta el día de la fecha? Bueno, con este episodio prácticamente no había nevado nada. Fijándonos en la estación, hay una estación que se llama Lagunitas, está en la mina de cobre de Chile, de la Codelco Andina, que está en el Paso Cristo, y es una estación muy referente en la zona porque es la más longeva, tiene datos de 1960, y hasta el día de la fecha han caído 508 milímetros de agua equivalente en nieve, ¿sí? Uh-huh. Es decir, al día de la fecha un elemento tiene ahí en el espesor de nieve alrededor de casi 4 metros, y traducido en agua derretida, que así se reporta la nieve, es 500 milímetros, ¿sí? Bueno, en el año 2025 cayeron 550, o sea, ya casi lo alcanzamos el año pasado, que fue un año malo, sí. Y en promedio, en esa estación ahí, caen 836 milímetros de agua equivalente, es decir, que estamos al 60% casi de la climatología en el año, ¿sí? Uh-huh. El mismo panorama está en Santiago de Chile, que caen 300 milímetros, cayó 150 ahora en estos 4 días, se puso más o menos a la mitad del año. Uh-huh. Así que ese es el panorama para poner en contexto cuánta agua y cuánta nieve nos ha dejado este evento extraordinario, sobre todo en estos días, hasta el día de la fecha.
0: Ajá, ajá.
1: Bueno, y el panorama que se viene, sí. Siguiendo la montaña, ya después ahí finalizamos con el llano también, es que esta tormenta potente... No se ve una tormenta potente como esta de categoría 4, y la que acaba de ocurrir hoy, ayer, es de una categoría 2 de río atmosférico, hoy sería el último día, y en nuestra latitud, el Paso Cristo Redentor, se ven sucesivas tormentas, una a partir del jueves, con una ventana mañana miércoles de no nevada, y luego hay una ventana de no nevada el viernes, y después continúan algunas nevadas débiles el sábado y parte del domingo. Esas dos nevadas sería más débil la de la que han ocurrido ayer y la previa, y ahí esa donde tiene mayores impactos en la Patagonia Sur, ¿sí? Uh-huh. Perdón, la Patagonia Norte. Ahí tendrían mayor impacto en cuanto a cantidad de nieve. Ahí. Después, la semana que viene continúa la posibilidad de nevada, porque estamos inmersos en un patrón meteorológico que tiene que ver con el síntoma del Niño, que está presente y ya está activo en la atmósfera, y es con esa sucesión de muchas tormentas consecutivas que van impactando a los Andes, y todas embebidas en un corredor de humedad muy definido. Y bueno, cuando van pasando los centros de baja presión sucesivos en su centro, es como una oleada de impacto de nevada. Claro. Así que ese es el panorama. Tenemos por lo menos toda la semana que viene también con tormentas en la montaña débiles hasta el momento. Uh-huh. Iremos informando si se ve que se van intensificando.
0: Así es. Bueno, lo bueno de todo esto son las nevadas, ¿no es cierto? Lo que sacamos en conclusión, Maxi, para nosotros es fundamental, no sé, para Chile supongo que también, ¿no?
1: Sí, para los dos lados, por supuesto. Son años malos, y últimamente con el cambio climático están viniendo año seco y nos salvan años niños como lo que está ocurriendo ahora. Así que de ese punto de vista es bueno.
0: Maxi, abrazo, hasta mañana.
1: Hasta mañana.
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0: mensajillos.
1: A ver, hola, buenos días. Completamente de acuerdo con Agraín. En ese partido hubo algo raro.
2: Ahí tenés.
1: Ni España es tan bueno, ni Argentina, ni Francia son tan malos, chicos.
0: Me extraña Leo Pesina, que es un hombre técnico como vos, que se coma esa cosa. A ver, ni España es tan bueno, preguntarle a los franceses cómo le fue con España. Y era un equipazo. España, querido Leo, lleva ese seleccionado 38 partidos sin perder. Le metieron un solo gol en todo el campeonato mundial. Fíjate a los cuatro seleccionados que le ganó para salir campeón del mundo. Bélgica.
3: Portugal,
0: Francia y Argentina. ¿Qué más querés? Le ganó todo, cuatro seleccionados de la hostia. Terminó con un solo gol en contra y lleva 38 partidos invictos. ¿Y no es tan bueno? ¿Qué tiene que ser de otra galaxia?
3: No, si, yo no digo que no sea bueno. Para mí es buenísimo España. Podría ser mejor igual, pero bueno.
0: Ah, mejor que eso, le ganó a Bélgica.
3: No, Portugal. Digo cuanto a lo que muestra.
0: Le ganó
3: juego,
0: a Francia,
3: Andrés.
0: Y le ganó a Argentina. Y sí. A Francia le dio un baile genial. Y a nosotros no bailó. ¿Qué más querés?
3: Yo insisto que la Argentina algo más podría haber hecho en la final. Pero bueno, es una sensación mía.
0: Pero ya es problema nuestro.
3: Seguro.
0: Pero bailó los dos candidatos. Y le ganó bien a Portugal y le ganó bien a Bélgica. ¿Qué va a hacer? Muchachos, acepten la realidad. Ayer la emoción, la dueña de la emoción fue Paula Jalil.
2: Sí, claro.
0: La dueña de la emoción de la escaloneta. ¿Tuvo como el poeta o mejor que el poeta?
2: Ah, no, bueno.
3: qué difícil
1: fue
3: la pregunta.
1: Fue un momento,
3: Andrés.
1: Muy diferente.
3: No hay comparación.
2: Esto tenía
0: el
2: contenido.
0: El poeta mañana va.
4: Porque fue espontáneo y contenido original.
2: Claro,
4: acá no hubo ningún tipo de intervención de
2: sin ChatGPT. Son lágrimas fue auténticas.
0: Otra teoría conspirativa tuya que no podemos mostrar.
2: ¿El poeta hace los poemas con ChatGPT?
4: Tengo un pequeño olfato que estoy desarrollando por mi profesión y me doy cuenta donde hay intervención de IA y donde no.
0: Otra teoría conspirativa.
3: Estás instalando eso de la teoría conspirativa.
4: Es un doble, claro.
3: Cada cosa que por ahí no gusta es teoría conspirativa.
4: De teoría conspirativa con la respuesta que te estoy dando. Ahí nada está. Que ver, por
0: no hay ninguna prueba de que el poeta usa inteligencia artificial.
2: Ni tampoco
4: podría
2: dudas.
4: Tenerla si quisiera, porque no tengo ganas de tomarme el trabajo, pero vos sabes que se puede.
0: Bueno, podría transformarlo en realidad.
2: No tiene pruebas, pero tampoco dudas.
1: Podríamos hacer esa especie de experimento, Karen.
2: Qué feo,
1: le ponemos
2: ¿no?
1: dos textos a Sara.
0: Mañana el poeta va a hacer su despedida de la escaloneta. Capaz que los emocione.
2: Hagamos una cosa, se lo pedimos en secreto, que nos los pase antes y lo chequeamos con la IA, a ver si...
0: Que lo chequee Sarita.
4: Lo de Paula fue absolutamente corazón, emoción del momento, así que vale muchísimo. Paulita, te quieren descalificar.
0: Paulita no tiene corazón.
4: Sí, tiene
3: te
4: corazón.
3: Queremos, Paulita. O sea, cada cosa en contra, viste, es en contra del otro.
1: Claro. Sí.
3: Sos malo, Andrés,
0: ¿eh? Paula.
3: Te gusta.
5: Chicos, bueno, a ver, no es comparable porque yo la verdad que poesía no hago ni haría. Lo mío fue pura emotividad, corazón y sentimiento. Y la verdad que gracias a los oyentes y todos sus mensajes bonitos, y gracias a nuestros compañeros, a ustedes, pero también, o sea, a Mati Pascualetti, a Pablo Gerardi, a Karina Escandura, que me mandaron mensajito, dije, bueno, agarré, el Marce Escudero me pasó el audio, lo recorté. Con el Edu me ayudó a ponerle algunos momentos de emoción, de tristeza y felicidad de la escaloneta de todos estos años y lo subí como reel a Instagram, lo recorté un poquito, pero quedó ahí dos minutos de emoción, en Instagram, sí.
0: Sos como así nuestro Víctor Hugo cantando el gol de Maradona.
2: Claro.
5: Bueno, ya es mucho. Pero bueno, fue muy lindo, la verdad que aunque sea me lo guardo para mí en el corazón.
0: Bien.
5: La verdad que voy a decirles que en esta no estoy con Agraín, para mí no hay teorías conspirativas.
0: Bien,
5: la realidad
0: bien,
5: es
0: racionalidad, bien.
5: El árbitro, yo entiendo perfectamente que por ahí capaz la primera amarilla Enzo no hubiera sido, pero ya está, son equivocaciones y cosas que pasan. Pero no es que el árbitro nos perjudicó, capaz sí.
3: Yo no veo el árbitro, Paulita.
5: Dijo, bueno, vamos a poner capaz a este árbitro porque le conviene más o lo que sea por su elección. Pero con los jugadores, para mí no. Los jugadores dieron todo y se lo notó y se los notó tristes por la forma en la que perdimos. Porque nos pasaron por arriba, lamentablemente, como España le pasó por arriba a Francia. No así a Bélgica y a Portugal, que les ganó con goles en el último minuto, pero también les ganó, que es lo importante.
0: Sí, nosotros también ganamos todos los otros partidos.
3: Yo del árbitro no hablé, Paulita.
0: Ganar es lícito en el último minuto, porque bueno, así la Argentina ganó casi todos los partidos en el último minuto.
5: Totalmente, bueno, la verdad, y espero que no sea el final, o sea, que Cristian Morón le dé un toque de esperanza. Hoy lo agarraron a Scaloni ahí saliendo de Ezeiza y le preguntaron 2 o 3 veces directamente.
0: Y le van a preguntar todos los días, cada vez que salga a la calle se lo van a preguntar.
5: Pero él no dijo que se iba, entonces deja una puerta abierta, aunque sea una ventana, y para mí si ya está, aunque sea una lonjita abierta, es que vamos a tener una esperanza de que siga esta escaloneta. Porque pero claro, eso... le dijeron, bueno, y si te vas, ¿qué haces? ¿Le dejás el nombre Escaloneta o si la sacás? Y se reía Escalón.
3: Sí. Eso es algo que queremos nosotros.
2: Y pará, y medio pero... que se hartó con esa pregunta, porque como dijo, ya estamos desviando todo para cualquier lado.
1: Sí, dijo, importa la unidad.
0: Aparte, pues, si se va Escalón y se acaba la escaloneta, ¿qué va a
3: hacer? Le digo algo a la Paulita. El fútbol, yo sé que es ilusión, es amor, el hincha, todo lo que significa la pasión. Pero detrás de eso... hay suciedad, hay miserias, hay mentiras, hay plata, mucha plata. No siempre crean todo lo que se dice. No siempre crean todo lo que se dice. No sé, es un consejo. Si lo quieren tomar, lo toman, y si no, no lo tomen. No siempre crean todo lo que se ve y todo lo que se dice.
2: Si fuese así, perdón, si fuese así, digo, que fueron para atrás.
3: Yo no he dicho que fueron para atrás. ¿Por qué pones palabras en la boca?
2: ¿Qué es que hubo algo raro?
3: Yo dije que vi 2 veces el partido y hay cosas que me parecen extrañas.
2: ¿Cómo qué?
3: El equipo que le comió los tobillos a 3 selecciones antes en 15 minutos no salió a atacar en 90 minutos. No pateó al arco en 90 minutos. Déjame dudar. Pero es que soy periodista, yo dudo.
2: Pará, no grites. ¿Qué crees que haga? Equipo puede jugar igual todos los partidos.
3: Tommy, atacó cuando estaba 1-0 abajo. ¿No te parece raro? ¿Te parece normal que un equipo juegue así?
2: Y es la reacción.
3: Una selección que te comía con el corazón, que te atacaba por todos lados. ¿No te parece un poco... Bueno, déjame dudar. No, yo no estoy diciendo que fueron para atrás. A mí me parece raro, nada más.
2: Solamente digo que para mí España fue mejor.
3: Y si yo no he dicho que no sea mejor, pero también Argentina podría haber hecho algo más.
0: Enseguida lo seguimos, pero no sé para qué entró la Paula. ¿Qué estás haciendo, Paula?
4: Está con el tránsito, tiene.
0: Bueno, por eso no han dicho
3: nada. Te pido disculpas, Paulita, te pido disculpas, perdón.
2: No, si a mí me gritaste.
5: No, no hay problema. Perdón, Tomás. Chicos, si a mí me encanta hablar de fútbol. A ver, chicos, el tránsito está bastante tranquilo. Lo que sí, lo que hice fue pasar por acceso sur. Porque, claro, recuerden que tenemos la obra en acceso este y la obra en acceso sur. La obra en acceso sur, de paso hacia el sur, está bastante avanzada. La verdad que vos ves toda la banquina, que es, digamos, a donde está el guardarray, y ya está todo, digamos, aplanado. Están haciendo para hacer la tercera trocha en lo que es el medio, en el bulevar. Y si vos vas al revés, si vas en acceso sur, mano al norte, eso está entre Araos y Boedo. Así que lo que han hecho claramente es sacar toda la parte, digamos, del guardarray y aplanar, y han puesto unos tachos. Hay que tener mucha precaución, porque la realidad es que frente a algún tipo de accidente puede ser más grave si tenés esos tachos, que realidad es que son bastante pesados. Así que cuando lleguen, ya sea a Paso o a Araos, disminuyan la velocidad y vayan con cuidado, pero lo demás está muy tranquilo el tránsito.
0: Bien, vos tu esperanza es que mañana el poeta le dé esperanza a la escaloneta para que siga, que lo convenza a Scaloni.
5: No que lo convenza, porque no le va a llegar. Pero que nos dé esperanza, aunque sea los mendocinos que escuchamos Radio Newell.
0: Está bien. Claro. Ha aparecido el poeta, porque puede ser que lo destruyó Sara González. Lo destruyó.
2: Se rajó hasta los pantalones.
0: Claro, el pobre poeta viene acá arrastrándose hasta el micrófono.
6: ¿Cómo andas, Paulita? ¿Todo bien?
5: Hola, Cristian.
6: Yo lo primero que quiero decir, buenas tardes a todos, Hola, qué amor, placer estar sentado en esta mesa.
0: También.
6: A todos, sí, claro. A todos y a todas, en todo caso, para que se entienda. Lo primero que quiero decir es que con Paula nos cruzamos ayer en la playa de estacionamiento y sin decir nada nos entendimos a la perfección, porque nos saludamos a la distancia, ella con una emoción que fue la que después transmitió al aire. Yo ayer estaba muy particularmente...
0: emocionado.
6: Sí, la palabra es emocionado. Sí. Te iba a decir dolido, pero es emocionado. Paula, aprovecho para felicitarte, pero con un 10 enorme lo que hiciste ayer.
2: 10 moroncitos.
6: 10 moroncitos. Gracias, y simplemente anticipo, se lo dije a Andrés fuera de aire, que con Tommy habíamos tomado un compromiso la semana pasada, y yo le mandé un mensaje antes de entrar acá y le dije, che, Tommy, no sé si vos armaste algo, pero yo el ánimo no me lo permitió.
2: Coincidimos que no daba,
6: porque estábamos los dos bastante afectados, pero esto me da el lugar para avisar que mañana, me dijiste, Andy, ¿no?
0: Sí,
6: mañana. Mañana No, no me acuerdo si era mañana o pasado. Ojo, mañana.
0: Bueno, creo que esta noche, pues Sarita te va a pasar.
6: Mañana vamos a tener una edición especial de un poema muy sentido, que incluso ya en la cabeza ya lo estaba craneando desde anoche. Y esta noche, si Dios quiere, me voy a sentar a escribirlo tranquilo. Y
0: con
6: mañana.
0: Con pluma, escribirlo para Sarita.
6: Con lapicera, porque no tengo pluma, Andrés. No tengo pluma.
1: Es humanoide.
6: Pero, claro. Pero, Pauli, mañana vamos a hacer lo posible para que después de haber escuchado todas las campanas, todas las publicaciones, haberlas leído y escuchar las palabras hoy de nuestro entrenador, vamos a tratar de hacerlo lo imposible para que, bueno, desde acá el apoyo llegue.
2: Lucha y vuelva, Morón.
0: Lucha y vuelva.
5: Me encantó. Y espero que Morón, si Tommy también se prende,
2: sí, claro.
5: Que no sea una competencia. Que no. Y ya está.
6: No, no, la idea es que.
0: ¿Vos, Tommy, también va a hacer un poema?
2: Vamos a hacer un acople.
4: Epa.
6: Otro, yo voy a, en realidad va a ver, yo no sé, no sé por dónde irá Tommy, yo lo mío va a ser emoción pura.
3: Chari Domingo.
6: Yo no me quiero meter en el despelote, pero yo hay ciertas cosas de Diego que se la tomo. Yo tengo muchas visiones como Diego, Pero igual, ojo, aviso de antemano. El poema va a ser no analizando solo lo futbolístico, va a agarrar un montón de cosas. Emocional,
2: se lo dejo todo al poeta.
6: No, futbolístico,
2: no, todo poeta, para él. Sí, no. Le mando lo mío y que lo si quiere lo agrega.
0: Chicos, yo le digo una cosa. Como en el colegio, todo lo que ustedes hagan mañana, la señorita Sarita va a estar con la libreta en la mano.
6: Yo lo único que quiero saber, y se lo pregunto ahora a la señora Sara González,
2: al dentista,
6: mirándola directamente a los ojos, es: a mí me llegaron algunos comentarios, unas críticas
2: al aire, lo dije.
6: Que yo no pude escuchar al aire y mucho menos presencial. Y me dijeron básicamente de que iba a ser todo. O sea, fue una crítica, como que básicamente me hiciste bolsa. ¿Es real?
0: ¿Te destruyó?
4: Ah, no lo escuchaste.
6: No lo escuché. Estaba trabajando acá atrás, Andrés.
4: Pero te están preguntando a mí, no hables vos.
6: Claro, el comentario quiero saber qué es lo que dijo.
0: Para que no le mientas.
6: No sé, a mí me dijeron, Sarita te mató.
4: En la comparación entre el comentario que hizo ayer Paula y tus poesías, a mí me emocionó muchísimo más lo de Paula. ¿Por qué? Porque fue espontáneo. Espere.
6: Pero igual todavía no has escuchado la parte mía. Obvio que te va a emocionar la de ella.
4: Pero ya conozco su obra, más o menos.
6: Ah, sí, sí.
4: ¿De qué viene?
6: Aparte, lo de Paula fue una cuestión que salió en el momento.
4: Por eso, totalmente. La espontaneidad.
2: Fue visceral.
6: Sí.
0: Exactamente.
4: Eso ¿Cómo? Sí que fue.
0: Y que no tuvo ayuda, Paula.
4: 100% emoción. Ahí no hubo ninguna intervención de ninguna herramienta de ella.
2: Te liquidó.
4: Lo dijo
6: ¿Y en
4: realmente
6: dónde se abría?
4: Desde las vísceras. Y eso se nota.
0: El top.
6: Pero ¿y en dónde se abría?
1: Cerró la puerta, ¿sabes? ¿Cómo?
6: ¿En dónde se abría?
4: En lo de usted. A veces.
0: No tiene prueba, está claro.
6: Es lo que le digo. Maestro. Mira, me sacaste la palabra. No, está bien. No hay problema. Es su forma de verlo. Su forma de pensar. Yo mañana vendré con lo mío, lo expondré. Tampoco va a ser una competencia con lo de Paula, porque son cosas distintas.
2: Claro. No más vale.
6: Pero
0: va a pasar el escáner, la señorita.
6: Que lo pase, ningún problema.
4: Bien.
6: Al poema, a mí, que me detecte metal, lo que ella quiera.
2: Metales.
1: Ya no entiendo nada.
0: Poeta, hasta mañana.
6: Según hasta mañana.
0: Paula, nos tenés que dar la esperanza de que Scaloni siga.
6: Vamos a hacer lo posible.
0: Bien, chao, poeta.
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9: 14. Un minuto.
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0: 2 de la tarde con un minuto en todo el país, 7 grados, 7 décimas la temperatura en Gran Mendoza, 81 el porcentaje de humedad. Continúan las nevadas, pero irán perdiendo fuerza y aún restan al menos 10 días del fenómeno de río atmosférico. Estiman que al sistema proveniente del Pacífico le quedan por lo menos 10 días más sobre Chile y la cordillera argentina. El especialista Maximiliano Viale dijo que de categoría 4 pasará a 2 sobre la zona mendocina la próxima semana.
1: Tenemos un patrón meteorológico de escala hemisférica del hemisferio sur de fuerte transporte de humedades y va llegando en diferentes oleadas y descargando en la cordillera de los Andes. Las oleadas que llegaron jueves y viernes fue de categoría 4 el río atmosférico asociado, de categoría 2 la que está ocurriendo ahora, pero las que vienen hacia adelante, el jueves categoría 2 en Patagonia Norte y después hacia el sábado y domingo categoría 3 en Patagonia Norte, pero a nosotros nos llegan como eventos de nevadas relativamente más débiles y no tan intensas como las recientes.
0: Organizaciones sociales reclaman la continuidad de los planes Volver al Trabajo. La semana pasada la Justicia Nacional revocó una medida que frenaba la transformación del beneficio que recibían unas 900.000 personas en todo el país. La medida busca transformar el plan en vouchers de capacitación laboral, pero objetan que no existen los cursos ni las vinculaciones con el mundo laboral. Martín Rodríguez, del Polo Obrero, dijo que 13.000 familias perderían la ayuda.
2: En ningún momento ha existido una capacitación general, posibilidad de entrar a trabajar en alguna empresa o algún convenio real. Están cerrando fábricas. Los beneficiarios tenían un trabajo social y comunitario muy importante, que se notó mucho durante la pandemia, la entrega de alimentos a los centros de jubilados, a las infancias, y quienes también realizaron muchos proyectos productivos que inclusive hasta el día de hoy con mucho esfuerzo en algunos lugares siguen funcionando, que hoy el gobierno en vez de combatirla la quiere profundizar.
0: La legislatura volvió a la actividad después del receso de invierno. Ayer retomaron la tarea en comisiones, hoy sesionó el Senado Provincial y mañana lo hará diputados. En los próximos días, el oficialismo buscará avanzar con varios proyectos enviados por el gobernador, entre ellos la ley de ciberseguridad, la unificación del código de construcción, una plataforma para denuncias ambientales georreferenciadas y la ley Hojarasca 3 para depurar las normas obsoletas de Mendoza. Perú también sufre los efectos de la naturaleza y declaró la emergencia en zonas afectadas por el terremoto. El movimiento de más de 5 grados, ocurrido el domingo, dejó 6 muertos, 32 heridos, casas destruidas y afectaciones en escuelas, hospitales e iglesias. La declaración de emergencia regirá por 60 días y permitirá a las autoridades agilizar la instalación de puestos médicos, el envío de brigadas, la remoción de escombros, la reconstrucción de infraestructura, entre otras acciones. 5 minutos pasaron de las 2 de la tarde. En Mendoza 7 grados 7 décimas la temperatura, la humedad 81%. Para las próximas horas, el pronóstico indica cielo mayormente nublado y frío con precipitaciones y nevadas en cordillera. La máxima esperada es de 9 grados. Soy Cristian Morón y esto fue Informe Newell.
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0: a salir por un ratito del fútbol y todas esas cosas, pero vamos a volver después. Hay un tema que lo venimos tratando y lo hablamos incluso con el mismo Rafael Rosman no hace mucho, sobre el descenso de la natalidad en la Argentina, pero hay estudios que lo ha puesto, porque aparte él ha publicado el libro La Revolución Demográfica. Hay números que también juegan a favor de la economía, de la productividad de la economía. Por eso él en su libro, que se llama La Revolución Demográfica, que escribió junto a Carola de la Paolera, el subtítulo abajo, o una bajada, sería ¿por qué el descenso de la natalidad puede ser la gran oportunidad del siglo XXI, Sarita? Un tema, no muchos lo están viendo por ese lado, ¿no?
1: Sí, es interesante esa visión, porque en general lo que nos termina llegando como análisis es que los países en general se preocupan cuando la natalidad comienza a descender bruscamente. Pero ¿qué oportunidades puede haber en eso, Rafael? ¿Qué tal? Buenas tardes. Todo el equipo de Ni Willo saluda.
2: ¿Cómo están?
1: Muy bien.
2: ¿Qué análisis? Ahora, déjame poner nuestros términos.
1: Sí.
2: Primero, hay que entender que el cambio demográfico, la baja de la natalidad, la baja de la mortalidad, son el resultado del mayor progreso económico y social de la historia de la humanidad. Vivimos más tiempo porque tenemos mejor salud, porque tenemos mejor medicina, tenemos mejor sanidad, eso más o menos fácil de explicar. Tenemos menos hijos, fundamentalmente porque tenemos más educación, más derechos, más cuidado de los niños, más oportunidades para las mujeres. O sea, es todo progreso. Entonces, me cuesta mucho empezar en cualquier contexto una discusión como esta diciendo, me preocupa que estemos mejor, porque es como raro.
1: Claro.
2: Ahora, que es cierto que estamos mejor y esto implica algunos cambios y algunos son desafíos que hay que resolver. No podemos hacer como que no pasa nada. Pero al mismo tiempo tenemos algunas oportunidades muy grandes. La gran oportunidad que tenemos tiene que ver con que el gran desafío que tenemos como especie, estatura de partido, como sociedades, cada una de las sociedades del mundo, es cómo hacemos para ser cada vez más productivos. Nosotros queremos, razonablemente, cada vez vivir un poco mejor. Eso quiere decir tener más producción, más bienes y servicios disponibles, que seamos más ricos como sociedad, que haya menos pobreza, más bienestar. Para eso lo que nos hace falta es que cada trabajador sea más productivo, produzca más bienes y servicios, no que trabaje más horas para producir más, sino que con el mismo esfuerzo genere más riqueza. Y eso, para lograr eso, la primer condición que hace falta en Argentina y en cualquier país del mundo es que esa persona tenga más habilidades, sepa hacer más cosas de las que sabemos hacer nosotros. Que los chicos que hoy están en la escuela, cuando estén en el mercado de trabajo dentro de 20 años, sean mucho mejor que ustedes y yo en términos de su capacidad de producir bienes. Para eso lo que hace falta es mejor educación. Y una de las cosas que está pasando con la caída de la fecundidad es que tenemos una tremenda oportunidad para invertir en mejorar la calidad de la educación. Porque por primera vez en la historia de nuestro país, literalmente en la historia, la preocupación de quienes manejan la educación en la Argentina no es cómo hago para contratar a más maestros o abrir más escuelas porque el año que viene vienen más chicos y tengo que meterlos en algún lado. Ahora el año que viene vienen menos chicos. Entonces puedo poner recursos en mejorar la calidad. Formar mejores maestros, puedo tener mejores escuelas, puedo repensar los programas, puedo hacer un montón de cosas que antes no podía porque estaba siempre corriendo detrás de alcanzar la cobertura. Ahora la cobertura ya la tengo, pero lo que tengo, y lo sabemos en nuestro país, es un nivel de educación de muy mala calidad. Apenas 1 de cada 10 chicos se gradúan del secundario en tiempo y en forma en Argentina. Es malísimo eso. Bueno, ahora podemos hacer algo al respecto, podemos mejorarlo. E insisto con lo que decía al principio, esto no es simplemente una cuestión de derecho de los chicos, que por sí mismo sería una buena razón, pero nos preocupa a los que somos más grandes, porque esos chicos son los que van a trabajar y van a producir riqueza cuando nosotros seamos viejos. Entonces necesitamos que, para que la sociedad sea más rica, esos chicos sean más productivos, y para eso tienen que tener mejor educación, y tenemos la oportunidad de hacerlo gracias a que bajó la fecundidad. Entonces es una oportunidad enorme.
0: Claro.
2: Pero hay que aprovecharla, también la podemos dejar pasar y no hacer nada. No estamos condenados al éxito, ¿no? Es un desafío.
0: Ahora, ¿por qué lo habías puesto en Twitter, Rafael, los estudios que habían hecho de Nacemoglu, de que, a ver, el descenso de la fecundidad puede impactar también en más crecimiento, digamos, un efecto indirecto sobre la productividad? ¿A qué obedece eso?
2: A ver, hace un par de semanas, algo así, salió un documento de Acemoglu, de un grupo de economistas muy muy reconocidos a nivel mundial, que mirando datos de Estados Unidos decían, ojo que veo que cuando ha bajado la fecundidad en algunas regiones de Estados Unidos, lo que pasó es que aumentó mucho la productividad, Y eso tiene que ver con que como había menos trabajadores porque nacían menos chicos, entonces se adoptaron técnicas de producción más efectivas. La reacción no fue producir menos, fue producir más. Y al final terminaron mejor que antes. Esto no es automáticamente trasladable a cualquier tiempo y momento, digo, y lugar. A lo mejor en la Argentina no pasa lo mismo o pasará en otro momento, pero quiero decir, es interesante que hay algún ejemplo diciendo no solo es bueno que tenemos más posibilidades. La dinámica de la economía parecería que en algunos contextos te puede llevar a que el hecho de tener más trabajadores termine siendo ese el motor de la mejora de la productividad. Entonces sería obviamente un golazo doble si eso también ocurre acá. No lo sabemos, hay que ir viendo cómo evoluciona el tiempo. La productividad no se aumenta por decreto, no es que alguien dice aumentámosla y mañana ocurre algo. Es invertir en educación, es invertir en capital, es invertir en tecnología, es invertir en forma sostenida por años para que el motor empiece a arrancar. Es un proceso largo, pero si no lo hacemos tenemos un problema, y la verdad es que en las últimas décadas en nuestro país lo hemos hecho bastante mal. La educación no progresa como debería, el nivel de inversión que tenemos es malo y entonces tenemos problemas de infraestructura, problemas de capital de producción. Nuestra apertura a la innovación y a traer nuevas tecnologías ha sido mala, hemos sido muy cerrados. Todo eso hace que nos haya ido no peor que Suecia o que Dinamarca o que Singapur, que también no fue peor. No fue peor que Chile y Uruguay, que están al lado y que se parecen mucho. ¿Por qué? Porque ellos fueron más abiertos, más dispuestos a mejorar las cosas que nosotros. Entonces, ese es el desafío que tenemos. Y ese es el desafío que la demografía nos impone. Y en esa lógica es que escribimos este libro con Carola, tratando de promover la discusión y de poner en agenda estas discusiones, ¿no?
1: Ahora, Rafael, ¿por qué en países que tienen los sistemas educativos más eficientes, mejores, como esos que nombrabas al principio, como Suecia, los países escandinavos, que siempre se los pone como ejemplo, y que también tienen problemas de descenso abrupto de la natalidad, no de ahora, como la América Latina, sino de hace casi décadas, ¿por qué no han podido revertir y mejorar la productividad buscando esta alternativa? Y siempre termina siendo...
2: A ver.
1: Perdón, te interrumpí.
2: Sí,
1: no, está bien, pero básicamente eso. ¿Por qué esos países que tienen sistemas educativos mucho más eficientes no han podido mejorar la productividad en base a esto? Y sigue siendo un problema de preocupación constante el tema de la baja de natalidad.
2: No, pero a ver, déjame separar las dos cosas. Esos países les ha ido muy bien en términos de su productividad y por eso, a pesar de que son países que, como bien decías, empezaron el proceso de baja de fecundidad antes que nosotros y hoy son mucho más viejos que nosotros, a pesar de eso son mucho más ricos, porque les ha ido bien, porque justamente han ido supliendo el hecho de tener proporcionalmente menos trabajadores con que cada uno produce mucho más. Un trabajador de Finlandia, un trabajador de Alemania, un trabajador de Singapur, un trabajador de Corea, produce muchísimo más que un trabajador de la Argentina. No porque es mejor genéticamente, es porque tiene más herramientas para hacerlo, porque tiene más habilidades, porque tiene más equipamiento, porque tiene más tecnología, porque se ha invertido más a lo largo del tiempo en esas cosas en esos países que en el nuestro. Y eso da resultados. Lo que ningún país ha logrado en ningún lugar del mundo, y es muy difícil que lo logre, es cambiar en forma significativa la tendencia de lo que pasa con la fecundidad, con el número de hijos. La fecundidad baja en el mundo porque las sociedades se desarrollan y progresan, porque, como decía al principio, tenemos más acceso a la educación, las mujeres tienen más posibilidades de desarrollarse profesionalmente y no simplemente, como era hace 200 años, de cumplir el mandato de tener hijos y no molestar, sino que, por suerte, cada vez tienen más oportunidades. Todavía no estamos en condiciones de equidad absoluta, pero hemos mejorado muchísimo. Valoramos muchísimo más y cuidamos muchísimo más a los chicos de lo que lo hicimos nunca en la historia. Y vos pensás que, no sé, nuestros tatarabuelos tenían 7, 8, 9 hijos, de los cuales algunos seguramente iban a fallecer de muy chiquitos. Alguno iba a estudiar, pero la mayoría iba a empezar a trabajar de muy chiquito. Y esa era parte de la vida y era bueno o malo, pero era lo que era y lo aceptaban. Hoy nosotros pensamos, obviamente, que un chico fallezca nos parece una catástrofe monumental e inaceptable, y que un chico vaya a trabajar antes de terminar la escuela secundaria no nos enoja mucho. De hecho, sacamos leyes en contra de eso. Somos muy activos diciendo no, los chicos tienen que tener derechos, pero no solo porque es bueno para ellos, porque es la manera de construir futuro para todos. Esto hace que necesariamente tengamos menos hijos. No podés darle a 8 chicos en tu familia lo que querés darle. Esto hace que necesariamente tengamos menos hijos. No podés darle a 8 chicos en tu familia lo que querés darle a cada uno. Mientras que tu tatarabuela puede

0: de paternidad de calidad, programas de cuidados para los chicos, escuelas de calidad. Todo eso es buenísimo porque le mejora la vida a la gente y, por supuesto, está muy bien. Pero no va a cambiar demasiado la decisión de tener hijos. A ver, yo no sé nada de ustedes, pero ¿qué te tendría que ofrecer para convencerte que tengas un hijo el año que viene? Y no sé, si lo querías tener, lo vas a tener, si no lo querías tener, no lo vas a tener.
1: Tal
0: Y es
1: cual.
0: muy difícil que, capaz que si te digo te doy 5 millones de dólares, me decís, bueno, lo pienso, pero no puedo hacer una política que te
1: Claro,
0: da 5 millones de dólares a cada persona.
1: pero eso es utópico,
0: Si
1: sí.
0: te doy un bono, bueno, si lo ibas a tener, lo vas a decir, ah, qué bueno, porque entonces puedo tener a mi hijo en mejores condiciones, bienvenido sea, pero no te cambia la decisión. Uno no cambia por una propuesta de política pública, decisiones de fondo sobre su proyecto de vida familiar. Si mañana el gobierno saca un decreto que baja el precio del dulce de leche a la mitad, yo voy a comprar más dulce de leche porque es más barato y me gusta mucho, a pesar de que no debería, pero lo voy a hacer. Ahora, decisiones sobre familia no son así, son
1: Claro.
0: mucho más complejas. De hecho, una cosa que a mí siempre me parece fascinante, vos mirás en la Argentina momentos de. Nuestro país tiene ciclos complicados económicos con crisis periódicas cada tanto muy importantes. Y vos mirás lo que ocurrió en Argentina en medio de las grandes crisis, como la hiperinflación de los principios de los 90, la salida de la convertibilidad del 2001, y la gente seguía teniendo el número de hijos que tenía. No le cambiaba la vida, porque no decide en función de lo que está pasando en el corto plazo. Vos decidiste tener hijos porque estás pensando en tu vida, no
1: Claro.
0: del año que viene. Y entonces eso hace que sea muy difícil cambiar la tendencia, no importa lo que haga el gobierno, ¿no?
1: Rafael, ¿cómo le va? Tomás lo saluda. Siguiendo el
0: ¿Cómo
1: hilo de
0: estás?
1: lo que hablábamos, muy bien por acá. Siguiendo el hilo de lo que hablaba recién de las escuelas, de los adolescentes, del mercado laboral, también le pregunto respecto del sistema previsional argentino, si está preparado para una sociedad con más jubilados y menos trabajadores, si se tiene que repensar la edad jubilatoria, ¿cómo lo ve?
0: A ver, el sistema previsional argentino es un sistema que tiene algunas virtudes que hay que respetar. Por ejemplo, que tiene muchísima cobertura. La enorme mayoría de los adultos mayores de 65 años en Argentina tienen una jubilación o pensión, y eso es muy bueno. Pero al mismo tiempo tiene problemas. Y tienen problemas históricos que tienen que ver con, más que nada, la enorme fragmentación que tiene ahí. Siempre hablamos, cuando hablamos de jubilaciones en Argentina, tendemos a pensar en el sistema que maneja ANSES, que es ahora se llama SIPA, que es el que los hombres se jubilan a los 65, las mujeres a los 60, 30 años de aporte, es la regla nacional general. Ahora, resulta que en Argentina hay 200 regímenes de excepción, hay 200 caminos distintos por los cuales te podés jubilar de otra manera, por lo cual, a pesar de que tenemos el régimen general, resulta que hoy en Argentina todavía es posible que haya personas de 45, 50 años que se jubilen, porque son docentes en alguna provincia que tiene ese régimen. Entonces, eso, que es un problema siempre, porque cuesta mucha plata, porque es muy inequitativo, porque genera muchas ineficiencias, en el momento que la sociedad empieza a envejecer, se vuelve un problemón y se vuelve mucho más difícil de sostener. No hace falta descubrir la pólvora. Lo decía hace un rato, hay muchos países mucho más viejos que nosotros y que tienen sistemas jubilatorios que funcionan mejor. ¿Por qué? Porque son más ordenados, porque no tienen excepciones, porque tienen reglas claras que se sostienen en el tiempo, porque planifican. El otro día estaba leyendo la discusión sobre la edad jubilatoria, que en Dinamarca están discutiendo si van o no a subir la edad jubilatoria más allá de los 70 años, dentro de 40. Pero dentro de 40, digo, están ahora discutiendo la trayectoria para los próximos 40 años, no dicen que el año que viene vamos a. Lo que dicen es, en los próximos 30 años vamos a ir corriendo muy de a poquito a medida que la población mejora su condición de salud, puede seguir trabajando, la edad se va desasociando de el fenómeno de la vejez, porque cada vez podemos seguir haciendo más cosas cuando más grandes somos, y en esa lógica vamos también corriendo la edad de retiro, pero de a poquito. No, a ver, nadie puede seriamente decir, no, lo que tenemos que hacer en Argentina es subir la edad jubilatoria a los 70 años o a los 75 años. Es una tontería. Lo que sí hay que hacer es primero dejar de jubilar gente a los 50. Porque eso, primero que es muy caro, segundo que si yo jubilo a alguien a los 50, no puedo después decirle a otro señor, a usted que se iba a jubilar a los 75 tiene que esperar un poquito más. Porque el señor me va a decir, pero mi vecino se jubiló a los 50, y tiene razón. Entonces tengo que ser equitativo. Y después tengo que tener una lógica en la que voy a decir, bueno, a medida que mejoran las condiciones de salud, voy corrigiendo, por ejemplo, la edad jubilatoria, pero muy de poquito. Por ejemplo, un año cada 10. Entonces,

0: un mes por año puedo hacerlo y con eso alcanza. No es que hay que hacer medidas dramáticas que generen mucho conflicto.
1: Ahora,
0: pero hay que discutirlo con calma, hay que entender que, vuelvo al inicio, que esto es la consecuencia de algo muy bueno. Hay que correr la edad jubilatoria porque tenemos mejor salud, porque vivimos más tiempo, porque podemos seguir trabajando.
1: Tan simple
0: entonces
1: como es. Rafael,
0: está bien.
1: Hablando de eso, para cerrar, hay un desbalance en la natalidad, porque desciende muchísimo la natalidad en Europa, en muchos de los países como el nuestro, y etcétera, etcétera, pero la bomba demográfica más potente es África. África no tiene los descensos de natalidad nuestros. ¿Eso es una ventaja, una desventaja? Porque también opera sobre la bomba de los sistemas migratorios y todo ese lío que hay en todos lados. ¿Cómo está ese desbalance de los africanos respecto del resto de los continentes?
0: A ver, en general está bajando en todo el mundo. Hay un grupo de países, no es todo África, en la zona del Subsahara, donde también está bajando, pero viene más lento porque el proceso empezó más tarde. Entonces, digo, nosotros hoy tenemos algo así como 1,3 hijos por mujer, en la manera como lo medimos. Hace 150 años teníamos 7 hijos por mujer, ahora tenemos 1,3. Hay varios países de la zona de cercana al Sahara en África que estaban también en 7, 8 hijos hace no mucho tiempo y ahora están en 4. Está bajando, pero viene más lento, viene más tarde. Eso genera un poco de ruido en estos años, porque efectivamente en esos países todavía tenés mucha población y como además hay mucha diferencia de calidad de vida entre esos países y fundamentalmente los países europeos más desarrollados, la gente razonablemente se quiere, no toda, pero mucha gente quiere migrar porque dice, allá voy a estar mejor que acá, entonces hago el intento de ir. Y como los europeos a veces les parece bien, pero a veces les parece mal, tenemos todos los conflictos, todas las batallas culturales. La realidad es que cuando vos mirás los datos de Europa, no hay tantos inmigrantes venidos de países africanos. La población en Europa migrante es cerca del 14% en este momento, pero ese 14%, la mitad, son originarios de otro país europeo, o sea, son suizos viviendo en Francia o alemanes viviendo en Bélgica, y los que vienen de países más pobres de África o Medio Oriente no son más del 5 o 6% de la población. O sea, es un número, pero no es un número enorme. Lo que sí ha pasado es que han tenido muchas dificultades de integración, por razones culturales, por cómo fueron los procesos, les ha costado mucho y todavía les cuesta lograr que esas poblaciones se sientan europeas, que los europeos sientan que ellos son parte de nosotros. Digo, lo que Argentina hizo con alguna dificultad, pero lo logró hacer a principios del siglo XX, donde llegaban, tanos, gallegos, rusos, polacos, y hubo conflictos, hubo algunos líos, pero más o menos nos fuimos integrando todos y unos años después éramos todos argentinos. A los europeos les está costando mucho esa discusión. Ahora, eso es más un problema de política doméstica y cultural que migratorio, porque no es que les llegó que la mitad de la población es migrante, ni remotamente, ¿no? Es un 5 o 6%.
2: Está claro. Buenísimo el análisis, Rafael. Gracias por el rato con la radio.
0: Al contrario, muchísimas gracias a usted y a disposición.
1: Gracias. Hasta la próxima.
2: Era Rafael Rofman, él es economista, es demógrafo, investigador principal en el Centro de Implementación de Políticas Públicas para la Equidad y el crecimiento. Recientemente publicó un libro que dice La revolución demográfica y plantea la baja de la natalidad como una oportunidad.

0: 2 de la tarde con 32 minutos. En la ciudad de Mendoza, 7 grados 7 décimas. La temperatura, 81, el porcentaje de humedad.
1: El movimiento en la terminal está un 5% abajo respecto al mismo periodo del 2025.
0: Así lo confirmó Omar Olmos, el jefe de operaciones en ese lugar.
1: Destacó que el cierre del paso internacional complica los planes y la cantidad de salidas.
2: Hemos tenido un porcentaje de un 5% menos en relación al año anterior, al 2025. Pero bueno, hay que tener en cuenta que el paso a Chile está cerrado ya hace una semana y eso nos llevaría a estar prácticamente en igualdad al año anterior en cuanto a la cantidad de servicios. Estando el paso en condiciones, habilitado como lo estuvo el año pasado, durante toda la temporada de vacaciones de Mendoza, son aproximadamente 24 servicios diarios de entre los que van y vienen de Santiago de Chile, Viña del Mar y La Serena.
0: Además, Olmos dijo que es notable la cantidad de porteños que han llegado, puesto que en Buenos Aires arrancaron con el periodo de vacaciones.
2: Se incrementó la llegada de pasajeros, lo estás viendo que son muchos los servicios, sobre todo de Capital Federal de Buenos Aires, que vienen llegando con mucha expectativa al turismo, consultando mucho en los sectores de informes de la terminal. Vemos mucho turismo receptivo, que están viniendo empresas de turismo a buscar sus pasajeros que ya vienen con paquetes a la terminal. Y bueno, el gran atractivo es la nieve.
1: Gendarmes brindaron comida caliente a camioneros en Uspallata.
0: El corte del paso Cristo Redentor dejó a múltiples transportistas detenidos en playas de estacionamiento.
1: Personal del Escuadrón 26 asistió a conductores de carga en Mendoza.
0: Estiman que el temporal durará por lo menos hasta el 2 de agosto.
1: Temperatura actual 7 grados 7 décimas y la humedad 81%.
0: Para las próximas horas el pronóstico indica cielo mayormente nublado y frío con precipitaciones y nevadas en cordillera.
1: Somos Cristian Morón y Ornella Dubini. Esto fue Informe Newell.
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0: Después que llega, Mosca se va, chica.
1: No, no, pero esto fue antes de Paul.
2: Claro.
3: Hay que cuidarlo, dice la tele.
0: Claro.
2: Pues ya está,
0: y aparte todavía no se casa. Y ya dice, amor que llega, amor que se va.
1: No, no, pero esto no, es viejo, no, esto es claro, esto quedó en el pasado.
2: Claro, Andrés.
1: El 18 de diciembre te decía que es el casamiento y tuiteó también, Tini, a DePaul, hoy.
2: ¿Sabes por qué se casa el 18, no? ¿Por qué? Porque un 18 de diciembre fuimos campeones en Qatar.
1: Claro.
4: Otra vez.
1: Sí, sí. No, pero es que es cierto igual.
2: Es cierto, es cierto.
4: Le va a durar 4 años, 3 años y medio.
2: Puso honor.
5: ¿De qué le
2: fecha
5: va a servir creer en eso?
2: Que sea verano, nada más.
1: Hace 15 minutos. Gracias, selección, por tanto. Son y van a ser eternos. Mi vida, ya sabes todo. Se me hace difícil poder expresarlo por acá en este momento. Estoy profundamente orgullosa de vos. Te amo y admiro para siempre. Estoy emocionada.
0: Las teorías conspirativas del gato, no, de Agraín, de Solita, sí, y todo. Acá hay una. Ustedes van a tener una tarea. Mirá lo que dice Lorena Miconi. Ojalá ustedes puedan llegar a la verdad. Si esto pasó realmente, los escucho siempre. Así que, chicos, laburen.
4: ¿Cómo, hombre?
0: Y demuestren la teoría conspirativa.
2: Sí, hacete cargo, Diego.
4: No, lo saludamos, lo tenemos en línea porque nos estaba escuchando. Siempre nos escucha.
0: Pero el gato sabe, aparte.
4: El gato Oldra. Daniel Oldra nos escucha siempre. Es oyente de la radio en general. Aparte, a vos, Andrés, te sigue de la época que estabas en la mañana temprano. Claro. Rabiaba muchas veces con vos cuando iba al predio temprano.
0: ¿Por qué? ¿Qué
4: por alguna cosa, seguramente, que se ha dicho en el programa. Pero siempre te va. Banca.
0: Fútbol, de economía, no, de política.
4: De todo, pero te banca, te respeta. Y justamente nos estaba escuchando hace rato y contra mí me dice, hermano, estás equivocado. Me dice, España nos sacó la pelota, nos bailó, los jugadores cansados. Bueno, así que lo convocamos y lo tenemos en línea.
0: Lo que te dice el gato, lo mismo que te dije yo, no, al gato le da bola.
4: No, claro, el gato me puede decir lo que sea, que yo igualmente sigo con mi pensamiento. Yo lo respeto, lo respeto.
1: Hay mucho mensajito apoyando a Diego.
4: Yo lo respeto.
1: Muy bien.
4: Lo respeto y lo quiero al gato, pero obviamente en este sentido, bueno, lo saludamos y lo tenemos en línea. Gato, ¿cómo estás? Buenas tardes.
2: La Walter.
6: Hola, chicos, muy buenas tardes. Mierda, Diego. No se te puede comentar nada, ¿o no?
1: No guarda nada.
5: Sí, es periodista.
4: Y gatito, bueno, qué sé yo. Estoy lleno de dudas, gato. No me convence esto de la Argentina. ¿Qué querés que te diga?
0: Explícale, gato, cómo fue el partido.
6: Andrés, lo que pasa es que estos son chicos jóvenes y todo les parece que está todo envuelto siempre en algo diferente. Y hay que convencerlos a ellos que no es así. A veces se gana y se pierde, y yo creo que perdimos porque el otro equipo es mejor que nosotros, o ese partido lo jugó mejor que nosotros, esa es la realidad. Nunca le pudimos manejar la pelota, nos manejaron la pelota, y por lo que decía Diego, entonces Francia pasó lo mismo.
0: Claro.
6: Pasó algo con Francia, porque Francia nos pateó un tiro al arco.
0: Claro.
6: Parece que y aparte nosotros creo que la final nuestra fue con los ingleses, de ahí dejamos la vida y llegamos por ahí un poco más cansados que ellos, con muchas lesiones, y no pudimos nunca encontrar el juego. Y Argentina normalmente juega con la pelota, trata de manejar los partidos, y nunca lo pudimos lograr eso.
0: Aparte, gato, hay un dato que es totalmente objetivo. En 8 partidos le metieron un solo gol. Mirá que jugó con Francia, jugó con Portugal, jugó con Bélgica, jugó con Argentina y le hicieron un solo gol. Eso es mérito de España.
6: Por eso. Sí, por eso, Andrés. Aparte, vos fijate, Argentina, cuando ya estábamos ahí, que teníamos que empatarlo, tuvimos 2 o 3 situaciones. Si no, ese problema es mucho volante para poder reaccionar. Y bueno, no tuvimos, creo que, la capacidad para poder sacarle un poco a ellos la pelota. Ellos tienen jugadores que Dani Olmo, Rodri, Lamal, los dos marcadores de punta que por ahí nosotros creemos juegan muy bien y normalmente te tienen todo el tiempo la pelota. Así que a veces son difíciles jugar esos partidos y a veces no lo entendemos por qué no lo podemos o por qué no pudimos patear al arco. Yo creo que más porque España, creo que ese partido jugó mejor que nosotros.
0: Gato, te quiero hacer una pregunta muy personal, porque vos sos un tipo que sabés lo que es acompañar los ciclos, ser necesario en los clubes y en los equipos, y sabés los ciclos cumplidos también. ¿Cómo lo ves, Scaloni? ¿Da para que siga o el tipo dijo, llegué al techo y hasta acá llegué? Porque creo que es muy difícil rearmar todo lo que ya hizo, ¿no?
6: Sí, es muy difícil, Andrés, es muy difícil. Imagínate que a veces cuesta armar un grupo de 4 o 5 personas, imagínate armar de otro plantel con futbolistas que ya prácticamente están en su última parte de su carrera. El post Messi va a ser complicado, como fue el post Maradona. Si vos me decís a mí, yo soy uno de Scaloni y seguro que termino el contrato y me voy a mi casa, porque no. Y sabés bien cómo somos los argentinos, que por ahí empieza el otro. Y perdiste dos partidos y nos quieren matar a todo el mundo.
0: Claro. Y yo escuchaba esta mañana que el Dibu expresó el deseo de retirarse de la selección. A mí, yo te voy a dar mi opinión personal y quiero la tuya, para mí sería acertado, porque es lo que hizo Di María. El flaco Di María se fue en la cumbre del éxito, se fue campeón, se fue con todas las medallas puestas. ¿Para qué esperar a que empiece un ciclo en bajada, no es cierto?
6: Yo creo que sí, Andrés. Lo mejor es siempre en el fútbol hay que... Yo siempre decía, al fútbol no me va a dejar, lo voy a dejar yo al fútbol, porque como te digo, toda la vida he vivido dentro de una cancha de fútbol, el futbolista sabe, y cuando ya no te da por ahí, no tenés esas ganas que tuviste siempre, vos sabés muy bien que ya el fútbol se terminó. A veces yo sé que hay muchos futbolistas que...
4: A ver. Entrecorto. Ahí lo vamos a recuperar, Gato. Estaba hablando del proceso, de lo que significa dejar el fútbol. Yo veo muy difícil que siga Scaloni, pero bueno, recién llegó a Pujato, lo recibió su gente, su barrio, se paró, firmó autógrafos, habló con la gente, con la prensa.
2: Muy macanudo.
4: Muy macanudo, sí, la verdad. Yo veo esas imágenes y digo, che, pero... Ay, qué cosa la gente que está encima, déjelo un ratito, descansar. Sí, pero bueno,
2: pasa hasta cuesta. Aparece una foca en la plata y van y la alza.
4: Ahí está el gato. Bueno, gato, estabas hablando del tema del proceso y lo que cuesta armar grupos y lo que cuesta también dejar el fútbol. A ver ahí. A ver, gatito, ¿ahí nos escuchás? Me parece que no. A ver, gato. A ver ahí. Ahí, gato, ¿nos escuchás? A ver, ahí, gatito, sí. ¿Nos escuchás ahora?
7: ¿Me escuchan?
4: Ahí te escuchamos. ¿Llegaste?
7: Ahí te escuché.
4: Ah, perfecto. Llegaste hasta que estabas hablando del tema proceso, lo que cuesta armar grupo y lo que cuesta para un deportista o futbolista dejar el fútbol. Me parece que no. A ver.
7: Hola.
4: Ahí, gato.
7: Hola.
4: Ahí, gato. Perfecto, a ver si... Dale. Ahí nos escuchás.
2: No, él no nos escucha, me parece.
4: Suele pasar, el gato está casi todo el día en el predio de Godoy Cruz. Hay muy poca señal, casi nada de señal.
1: Hay mensajitos que reaccionan a las palabras. Dice, no soy pendejo y no pienso, dice, como gato. ¿Por qué esperar para que nos hagan el gol para reaccionar? Dice, desde el principio estaba todo complicado.
2: Y bueno.
4: Sí, se ha armado toda una discusión detrás de esto porque han surgido videos, han surgido, como decía Andrés, conspiraciones y demás. Yo reitero lo mismo y ahora cuando esté el gato al aire se lo digo. Es una sensación mía, una duda mía, porque la verdad nunca vi a la selección de la forma en que la vi en la final. Nada más. Después, si pasó algo, la verdad no lo vamos a saber nunca. Y si lo sabemos, no sé, ya pasó. España campeón, merecido campeón y el tema terminado. No creo que haga falta por ahí estar hablando tanto del tema, si pasó, si no pasó.
0: Lo peor de la teoría conspirativa tuya, lo coincidimos con el Tommy. Si fuese cierto, hablaría pésimo del escaloneta. Sería un final bochornoso del escaloneta.
4: Y bueno, yo el tiempo dirá. No sé, yo creo que no.
0: Gatito,
4: si te tenemos ahora.
7: Sí, ahora lo escucho bien.
4: Ahí, perfecto. Estaba justo diciendo, gato, en esto de que le puede costar a Scaloni dejar la selección o tomar la decisión de dejar la selección.
6: No, yo para mí, yo creo que él ya tiene tomada su decisión y calculo, aparte que son muchos años, mucho estrés, y yo creo que es un momento para él también de irse bien, y porque es un tipo que lo queremos todos, no solamente... Hola.
4: Sí, perfecto, gato, te escuchamos.
6: Hola.
4: Sí, te escuchamos, gatito, estamos, te escuchamos escuchando. Perfecto.
6: ¿Ahí me escuchan?
4: Sí.
6: Para que él se retire y algo que te voy a repetir y volver a amar todo y no es fácil. Y no, seguro que no va a ser complicado.
4: A ver si podemos corregir un poquito, Teto. Yo te quería preguntar por Menotti, a ver si nos escuchás, porque estuviste con Menotti, te tuvo en River, y la verdad que yo en ese sentido lo respaldo mucho a Menotti, y ahora han surgido muchos audios sobre Menotti, lo que él habla de la selección. Creo que es uno de los grandes culpables del presente de la selección. En eso de que decía Menotti de llegarle a la gente, creo que esta selección le llegó a la gente, y la gente volvió a tener amor por la selección, algo que no pasaba hacía muchos años.
7: Sí, seguro, el flaco... Para todo, yo creo que para el fútbol argentino, es más, él fue un poco lo hizo que se quedara como entrenador y bueno, él es la esencia de nuestro fútbol, por más que sé que de lado y muchos entrenadores, pero él la esencia, qué sé yo, a mí me enseñó que nunca había que perder la esencia como futbolista, es como siempre a veces, viste, yo te digo, no perder la esencia como periodista, uh-huh. Eso no se pierde nunca, uno puede cometer errores, puede tratar de cambiar, pero yo siempre al futbolista le digo, no perder nunca la esencia, porque uh-huh. es prácticamente todo. Yo veo hoy Italia, el mismo Brasil, que han perdido un poco la esencia de su época, de lo que han mamado toda su vida, y les cuesta hoy un montón en los mundiales. Pero así vuelva su esencia, olvídate que va a ser difícil que le podamos ganar, porque... Claro. Son equipos que realmente tienen mucho poderío, y siempre los brasileros sabemos, y los mismos italianos también. Pero bueno, lo más importante es, te voy a repetir, es que él siempre inculcó la esencia del futbolista, y especialmente el futbolista argentino.
2: Ahora, Gato, salvando las distancias, obviamente, de lo que es una selección y lo que es un club, vos estuviste una vida en Godoy Cruz, y te lo comparo con lo de Scaloni, que también estuvo un ciclo bastante largo con la selección. No es fácil estar dos mundiales, encima un ciclo súper exitoso, también a vos te pasó con el Tomba. Te pregunto, digo, cuando te toca en la cabeza ya el chip de dar un paso al costado, de cambiar aires, ¿es una decisión que ya cuando uno la siente es irreversible?
7: Sí, porque ya te sentí incómodo, porque vos crees que ya no podés hacer más de lo que has hecho, o en este momento son situaciones que uno va conviviendo y a veces cuestan, entonces vos ahí mismo te das cuenta como deportista que hay algo que no está funcionando y que tenés que tomar una decisión para bien del club, para bien tuyo. Entonces vos lo sentís, como los futbolistas o nosotros somos personas como son ustedes, como ustedes les puede pasar también en su trabajo. A veces cuando uno no siente el ambiente de un grupo de trabajo, no quiere estar en ese lugar. A veces lo hacen por necesidades, pero yo creo que lo más importante acá a veces es mantener esa esencia que puedas lograr como persona, que es lo más lindo que te puede pasar, trabajar y disfrutar en el lugar que estás. Yo la diferencia mía ha sido que bueno, yo en el club he pasado por un montón de lugares como coordinador, técnico, futbolista, entonces a mí yo tengo una vida y qué sé yo. Me fui y sé que extrañaba mucho, pero yo sabía que estaba en un momento que yo también tenía que tomar mi decisión, porque yo veía cosas que no estaban acorde a lo que yo pensaba. Y bueno, hoy me tocó volver porque sé que necesitamos volver a estar en el lugar que Godoy Cruz merece estar. Eso no quiere decir que uno solo lo pueda lograr, debe tratar de venir y colaborar como lo he hecho siempre, claro. Y poder volver a tener algo del club donde se merece.
0: Te hago una pregunta como técnico, a ver cómo lo ves vos, porque estábamos todos sorprendidos, sobre todo acá con el Diego Graim, de que Scaloni terminó jugando todos los partidos, los partidos definitivos con el mismo equipo de hace 4 años, se aferró al grupo original, prácticamente no puso ninguno de los pibes, no los usó, lo usó muy poquito, qué sé yo, como contra Jordania, pero no usó el banco y no usó los pibes, no usó sangre fresca en todo el proceso este del Mundial. ¿Es porque el tipo se aferró demasiado al viejo grupo o porque no le vio uña de guitarrero a los que tenía enfrente en el banco?
7: Mirá, Andrés, me parece que las dos cosas, porque a veces uno se aferra a lo que el futbolista le dio antes y confió y que lo llevó al éxito. Y después que a veces vos crees que tenés algunos futbolistas que por ahí no están a la altura, y a veces ponerlos en esa situación, y más los mundiales, que vos no tenés futbolistas que puedas trabajar mucho tiempo con ellos, y a veces tener duda de lo que puedan llegar a dar. Yo creo que pasa más por eso, por él también. Pero yo creo que a veces uno termina, como le pasó a Flaco Menotti en el 82, nos pasa otro cuando uno es un buen equipo y por ahí le da más chance al que ha estado más tiempo siendo titular. Y entonces es difícil la situación, pero yo creo que él ha tratado de, el equipo en algunos momentos le funcionó, en otro momento no, y creyó que a veces hay muy poco tiempo en los mundiales para poder retocar y tratar de jugar de otra forma, y a veces el mundial claro. no te permite.
0: Claro. Cierro con este porque un mensaje lindo, lo manda Toto Alberto Fernández, dice, comparto plenamente la opinión del Gato, un gran técnico y mucho mejor persona. Soy hincha fanático del Chacarero, así que nos manda un saludo desde Rivadavia, Gato, y bueno gracias.
7: Muchísimas gracias.
0: Gracias por escucharme y por darnos tu opinión.
7: No, yo me crié con la radio, Andrés, imagínate que el primer mundial, el que más chico era, el 78 prácticamente con una radio en mi casa, y me acuesto y me levanto con la radio. Imagínense a Montacuto escucharlo a partir de las 7 de la mañana.
0: No, terrible lo tuyo. Qué terrible.
7: Así que no, me gusta mucho, soy un tipo que escucho y aprendo, ojo, que la radio a mí me ha enseñado muchas cosas, que a veces no me ha tocado vivir en la vida, me la enseñó la radio, y siempre, desde muy chiquito, es más, muchas veces de acostarme bien, poder ver la televisión, me prefiero estar escuchando la radio y me escucho un montón de programas, así que sé todo lo que dice el Tano Robles. A veces me da para escucharlo a usted, a veces otra vez no, en la mañana ahora se complica porque estamos en el entrenamiento, pero me gusta mucho porque aparte también me enseña mucho, antes, claro. A veces gente que habla con usted, que te abre, yo creo que te abre también muchas veces la cabeza, que uno a veces cree que ya sabe todo y cuando escucha personas que realmente saben, te deja una enseñanza, así que para mí siempre ha sido algo súper importante, lo digo de verdad, no lo digo de por decirlo, así que yo creo que para mí la radio en mi vida ha sido muy importante. No sé si estoy para hablar en una radio porque hablo feo, pero...
0: Mira, te hace entender muy bien, así que no hay ningún problema. Imagínate para nosotros, el orgullo es que tipos como vos, por tu calidad profesional, por lo buen tipo que sos y lo que te quiere la gente, que vos seas oyente nuestro... Para nosotros un golazo de arco a arco, así que te mandamos un gran abrazo, Gato. Y cuando quieras opinar acá, y por favor, ayúdanos a controlarlo a Grain, que está muy subido a las teorías conspirativas.
7: A Dieguito empezó conmigo, imagínate que yo lo quiero mucho, por eso yo siempre le digo, y me gusta que ellos sepan de fútbol, porque a veces van y opinan, y a veces me da ganas de matarlo, pero yo creo que él empezó conmigo un poco, hay muchos chicos que se han iniciado, y a mí también me interesa que ellos aprendan, porque hoy me toca a mí ser entrenador, pero en otro momento hay otro, y a veces hay que hablar con algunos fundamentos que bueno, que son buenos también para que la gente lo escuche y aprenda también. Es lo que te digo, a veces yo aprendo algunas cosas a ustedes, claro. Pero a veces uno puede hablar bien de o saber algo de fútbol, que también es importante.
0: Sí. Esto, a veces no es todo... Esto se hace entre todos, Gato. Nosotros hacemos una radio colectiva y cuando tenemos gente que opina y gente afectuosa como vos, la escuchamos. Así que, enorme abrazo, Gatito. Gracias por tus palabras.
2: El que se le ha descarrilado es Amadeo Incirilo.
0: ¿Sí?
7: No, ese olvídate, lo perdí. Por eso yo siempre le dije que por eso lo eché del club, porque sabía que no. Tenía que hacer otro deporte.
2: Menos mal que apareció ese auto, Gato, ¿no?
7: Era hora.
0: Chao, Gato, hasta la próxima.
7: Dale, saludos a todos, gracias. Muchas gracias.
0: Abrazo. Qué grande. El Gato vendrá tratando de convencerlo a Grain, pero no lo hemos
4: convencido. No me convence.
0: El Gato y todo, va a venir Messi y le va a decir.
4: No pasó nada, Diego. No, yo al Gato lo quiero, lo respeto y demás, pero No, sí, y lo escucho, no, sí, no, lo aprendo no, mucho, no, y sobre todo lo respeto porque es un técnico mendocino y a los mendocinos siempre por ahí se los mira diferentes, y en el fútbol mendocino hay muy buenos técnicos, hay muy buenos jugadores, hay muy buenos coordinadores, y por ahí acá los dirigentes del fútbol mendocino se dejan llevar por espejito de colores cuando traen mucho de afuera. Pero más allá de eso, Andrés, bueno, a mí me da la sensación que algo pasó el fin de semana.
2: El diablo es como Scaloni y el gato es de la fuente,
0: claro,
2: que es pelado.
0: Ha metido la uña también, estuvo una red muy participativa, un tal Ricardo Montacuto.
4: Chao, Andrea, hasta mañana.
0: No, lo mandó antes del gato.
4: O hasta nunca.
2: Sí, Ricardo.
0: Dice, el poeta los hace con IA y después los empeora. O sea, es peor que Sarita, hijo de puta. Teoría conspirativa, terminó un mundial, perdimos, y Paulita le regaló a Tomás el libro Cómo echar a tu jefe.
2: Sí.
8: ¿Sí? Es verdad, lo escuché
5: esta
8: mañana.
5: Sí, sí, sí.
0: Sí.
5: Así
0: que, ¿regaló ese libro?
2: Pero se lo llevó Ricardo. Se ve que se...
4: ¿Tiene alguien para echar?
5: Se puso nervioso Montacuto.
0: Claro, para que nadie lo lea.
5: Sí, se las pasó explicando un montón de cosas, de cómo había empezado a ser jefe. No sé cuánta autorreferencia tuvo que hacer para tratar de demostrar que tiene valía, pese al libro que le regalaron.
0: ¿Cómo se lo va a llevar si tenés que leerlo para la conversa?
2: Bueno, pero lo va a leer y me lo va a devolver, claramente.
1: Quizás quiere hacer la nota él, Andrés.
2: Sí, mirá, se armó con el sumá libro. Montacuto para la conversación.
0: Titito, en el 90. Titito se suma. En el 90 le robaron la final a Argentina y Grondona terminó vice de FIFA. Ahora hay elecciones en FIFA. Infantino quiere seguir y varias asociaciones le sacaron el voto.
2: Claro. Por eso.
0: Teoría conspirativa.
4: No, no. Pero pará, no me lleves para ese lado, Andrés.
0: Pero Titito, ¿qué?
4: Está bien.
2: Después del centro de Giuliano Simeone, Senesi dijo: no, no la voy a empujar.
4: No.
2: Y pasó por el lado del palo.
4: Se toman todo para la chacota. Se toman todo para la chacota. Eso que dice Titito, igual que ayer salió lo del FBI, no sé. Eso, yo de eso no digo nada. Yo solamente digo que yo vi el partido. Y me da una sensación extraña, nada más.
0: Lo mismo, siempre, pero...
4: No, bueno, es que veo fútbol desde hace 20 años, Andrés.
1: Acá
4: veo ascenso.
1: El domingo se jugó sin alma.
4: Veo ascenso todos los fines de semana. Y hay árbitros que te cuentan cosas que no lo van a contar públicamente de lo que pasa en los vestuarios. Hay jugadores y técnicos que te cuentan cosas que no lo van a contar públicamente. Y pasan cosas todos los días en el fútbol. Entonces déjame dudar al menos. Dame esa posibilidad, Andrés.
2: Elijo dudar. Elijo dudar.
0: Puta
4: y este
0: madre.
4: Otro está con la guiñadita y la guiñadita.
2: ¿Cómo va a ser para verme?
5: Te banco con dudar, porque dudar es la esencia para encontrar la verdad en las cosas.
2: Tomate un mate y relájate.
5: Sí.
0: La otra que no sabe nada de todo esto.
5: No tiene nada que ver que no sepa, pero yo también vi algo raro ahí.
2: Elijo dudar.
5: ¿Y querés que empecemos a detallarlo, dar?
1: A los que nos gusta el fútbol y lo amamos, sabemos y sentimos que nuestra selección no juega así.
5: Ahí está.
2: El hijo de Udana.
5: No jugaron.
4: Y ganó el pelado al final.
2: Sí.
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10: La hora en Niwin. 15. Un minuto.
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0: 3 de la tarde con 2 minutos, la temperatura actual 7 grados 4 décimas y la humedad 82%.
1: Lionel Scaloni lloró al llegar a su casa de Pujato.
0: Esta mañana el DT de la selección había emprendido viaje a la ciudad santafesina.
1: Un grupo de personas fue a recibirlo a la puerta y el técnico se emocionó al escucharlos.
2: Lo que hemos intentado y se perdió. No fuimos vencedores de la Copa, pero yo creo que es para estar satisfechos. Por eso mismo duele no haberle podido dar la alegría a ellos, porque al final se juega para eso, se juega para la alegría de la gente, del público, de nuestra gente, de nuestra familia, y por eso duele, pero también estamos, como dije antes, satisfechos de haber dado todo. Hay veces que se puede ganar, hay veces que no. Sí, está claro que se llegó a una final, que no es fácil, pero bueno, los primeros días después de no haberlo conseguido siempre son difíciles.
0: La intendenta Flor de Estefanis anunció el congelamiento de sueldos para funcionarios hasta diciembre.
1: Los sueldos son de los funcionarios permanecerán fijos debido a la disminución de recursos coparticipables.
0: Esta acción, el municipio busca asegurar la continuidad de las prestaciones a los vecinos en un contexto económico muy difícil.
1: Además, mantendrán el equilibrio financiero ante la caída de los fondos.
0: El gobierno reúne a la mesa política para definir la estrategia legislativa.
1: Con el cierre de la Copa del Mundo, la Casa Rosada busca recuperar el ímpetu que perdió en el Congreso con foco en tres proyectos.
0: Estos son la reforma del Banco Central, propiedad privada y los cambios al régimen de zona fría.
1: 3 de la tarde con 3 minutos. En Mendoza 7 grados 4 décimas. La temperatura, la humedad 82%.
0: El pronóstico indica mayormente nublado y frío con precipitaciones.
1: Somos Aurelia Dubini y Cristian Morón. Esto fue Informe Newell.
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0: lloró.
1: ¿Cuánto tiempo tendría, Mayra?
0: Bueno, pero escúchame, está... En Argentina, uno de los temas más hablados es Rosalía, como mención. Rosalía, que ahora viene en agosto, va a ser 4 Movistar Arena en Buenos Aires. Reposteó un video de TikTok de una modelo, actriz, que minimizaba al seleccionado argentino con una canción de Rosalía. En la imagen se la ve a ella, que es Mia Khalifa, festejando el triunfo de España, ella que nació en el Líbano. Con una partecita del tema este, La Perla. Y en el medio, el fragmento que escogió fue ¿cómo suena la vida? Perdón, esto lo escribí abajo. ¿Cómo suena la vida ahora que las perlas fueron derrotadas? Y la canción, justo en la parte que dice la decepción local, rompe corazones nacional, un terrorista emocional, el mayor desastre mundial, es una perla, nadie se fía. A partir de ahí, ella como lo retuitea, un montón de críticas que ahora le llegan desde Argentina, aunque otros seguidores y fanáticos de Rosalía aclaran que ya en otros temas incluso ha incorporado a nuestro país. Por ejemplo, en el tema Reliquia, que dice el cielo nació en Buenos Aires.
1: Por eso se pongan, ya no se pueden hacer música, ya están todos con la teoría de... Todos están buscando algo para ofenderse.
2: Y son las redes, Andrés, es una cloaca.
0: Es otro mundo, Andrés.
1: Ya está. Dice... Hola, ¿tu vieja qué dijo que lo tiene?
2: No, ya la mandé a Freddy Churro, mi mamá. Yo también vi raro.
1: ¿Cómo se llama tu vieja?
2: Elizabeth.
1: ¿Y la madre de Heredia también?
0: Betty.
1: Dice, Betty. Hola, decirle a Dieguito que lo banco, la Betty. Che,
2: pero mira, Gustavo,
1: ¿no salió usted así con esas madres de ese nivel?
2: Betty, salió a la cancha Dudamel, dice Gustavo. Dudamel.
3: ¿Te acordás? Claro, no fue el director de la orquesta el fin de semana.
1: Pero tu hija no nos mandaba frases sabias. ¿Cómo
2: sí, me manda.
1: Y
2: bueno, trato de educarla, pero ya no vivo con ella.
3: Respeten la audiencia, che.
1: Ahora entiendo, con esas madres, ¿por qué han salido estos hijos?
2: Ejemplares.
3: No, hay que respetar a todo el mundo.
2: Ejemplares.
1: Ahora entiendo por qué son impresentables.
2: Productor de un programa que vuela en las tardes de New Will.
3: Sí,
2: claro. Yo puedo presumir que soy compañero de Diego Braín, por ejemplo. No cualquiera puede hacerlo.
1: Ahora no lo conozco en la calle, imagínate.
2: Le compré frutos secos.
3: No.

0: Khalil.
1: Alejito, bueno, ¿les gusta la nieve?
2: ¿Cómo?
0: ¿Cómo?
3: Sí, sí, si les gusta, la nieve.
2: Sí, no le pinchemos el móvil. Me encanta, Paula. Amo la nieve.
1: ¿Alguna vez claro, has ido a esquiar alguno de la mesa?
2: Yo fui a, no a esquiar, pero me de culo patín.
3: Yo igual.
1: No, no, chicos.
0: No les veo pinta de esquiadores.
3: Andrés seguro. Andrés, ¿esquiaste alguna vez?
0: No.
3: ¿Nunca?
2: Pero me gustaría, Paula.
0: Claro. Claro,
1: bueno, me parece menos mal. Bueno, te tengo el plan para el fin de semana.
2: Jodeme.
1: No, bueno, no sabemos, chicos, si el fin de semana va a estar abierto para el lado de los parques. No. Exacto. Pero sí hay mucha expectativa para los próximos días, porque la realidad es que este temporal es gigante y va a dejar mucha nieve para que puedan ir a esquiar a todos los que les gusta. Yo fui una vez, pero hace muchos años. Yo creo que debe haber tenido 8 años y sí esquiaba con esquí, me tiré, me caí, todo. No con culo patín. Claro. Pero bueno, acá Daniel Garraza, que es encargado de una casa de alquiler de esquí, y que les digo, yo le digo, che, hay un montón de gente, y él me dice, no, cuando hay mucha gente hay fila afuera. Bueno, pero creo que se va a venir una buena temporada. ¿Cómo estás, Daniel?
4: ¿Cómo les va? ¿Qué tal? Saludo a todos los chicos que están en la mesa. Pero sí, lamentablemente la temporada va a empezar quizás los primeros días de agosto, pero ya se fue todo el turismo. Entonces está medio complicado trabajar con puquios y penitentes con el turismo porque está cerrado el paso. Estamos trabajando muy bien con las leñas. Las leñas está full, nunca se corta la llegada a las leñas, siempre está abierto. Así que la gente que está viniendo y está parando acá en Mendoza, los estamos aconsejando de que vayan a las leñas a conocer nieve o a esquiar.
1: Bien. ¿Y cuánto generalmente el tiempo, 1, 2, 3 días, por cuánto alquila la gente, que estos turistas generalmente, y el mendocino?
4: Bueno, depende. Hoy en día es las vacaciones son 3 días de vacaciones y 1 de nieve. Antes eran 7 días de vacaciones y 5 de nieve. Hoy día la familia viene y va un día a la nieve y lo demás en bodega, hacen Villavicencio, otro tipo de tours.
1: Ahora, si yo quiero alquilar, empecemos desde el culopatín, que les gusta a todo el mundo, el que tiene por ahí un poco más de miedo. ¿Cuánto cuesta y qué otras cosas que me tengo que llevar?
4: Bueno, si van a ir a jugar a la nieve, se llevan enterito, bota, guantes y un culipatín. Eso les cuesta 50 mil pesos por persona. Pueden ser 40 si es un niño. Y si van a esquiar, al deporte de esquí, a las leñas, un equipo de esquí, tabla, bota y bastones, y una tabla de snowboard que va con botas más la ropa, eso anda más o menos entre 70 y 80 mil pesos por día por persona.
1: Chicos, lo escucha Daniel si quieren preguntarle.
2: Yo quería consultarle respecto de, por ejemplo, si voy por primera vez y me interesaría hacer algo, no digo similar a un profesional para esquiar, pero ¿cuánto me puedo llegar a demorar para aprender a esquiar? No digo tabla porque creo que es un poco más difícil. Te consulto sobre eso, ¿cuánto se necesita de práctica para saber en definitiva qué alquilar, qué no?
4: Bueno, no, acá la gente viene, a ver, cuando nosotros vamos a la playa, queremos andar en la banana o hacer surf, vas a alquilar la tabla y lo haces. Acá pasa lo mismo, chicos, un día que venís a la nieve y vas a esquiar, te llevas el esquí o te llevas el snowboard por un día, en 2 horas estás haciendo el deporte tranquilamente.
1: ¿Y si caes no pasa nada?
4: No, bueno, si te caes, caes a la nieve, ¿no? Por lo general no agarrás tanta velocidad, en lo principiante jugás en la pista escuela o en la base, vas tranquilo, vas, venís, te caes, te levantás, pero ahí, nada de golpearte como uno ve en un video que vienen bajando de una montaña a 800 claro. kilómetros por hora, no, eso no pasa, no pasa cuando sos principiante, o sea, tratamos de aconsejarlo que no lo hagan, obvio, si no tenés idea de frenar. y de doblar, no, no, no hay que hacer eso.
2: Uh-huh. ¿Y qué plan están pensando por lo que contabas al principio respecto de que llegó más tarde de las vacaciones de invierno la nieve? ¿Qué plan están pensando para que sea seductor, algo que por ahí no es usual, los primeros días de agosto, decir, che, vamos a la nieve porque hay un montón?
4: Bueno, ya nos ha pasado algunos otros años. En 30 años que cumplimos este año, cumplimos 30 años acá en American Ski. En 30 años ha pasado alguna vez que se ha corrido la nieve, después de las vacaciones nevó. Entonces te empezamos a trabajar con los fines de semana, trabajamos con los grupos de chicos que vienen con el colegio de viaje de egresado, también se trabaja mucho en octubre y en septiembre, y se trabaja con el mendocino que sale el sábado y el domingo, y algún apoderado de un par de días que se tome en agosto o en septiembre. Alguna persona del país que venga de vacaciones también. Pero obviamente que se trabaja mucho menos que si tuviésemos acceso julio, todas las vacaciones de julio, a Penitentes o a Puquio.
2: Eso está pasando, me quedé pensando respecto de los colegios, que adelantan algún tipo de viaje, algún tipo de excursión, sobre todo pensando que ahora se retoman las clases nuevamente en gran parte del país.
4: Nosotros tenemos casi todo el año grupos de estudiantes que vienen a hacer los 15 días de fin de año o de viaje de egresado. Vienen junio, julio, agosto, septiembre, diciembre. En diciembre trabajamos con lo que es rafting y que lo que es todo agua, obviamente. Claro. Y en invierno vienen muchos, muchos grupos de todo el país, y sobre todo si hay mucha nieve. Porque he atendido dos o tres grupos que iban a Bariloche y cambiaron a Mendoza, porque en Bariloche no hay nieve.
2: Perfecto. Bueno, que sea lo mejor para la temporada, y a pesar también lo bueno de los récords de nieve, y que siga, que no pare.
4: Sí, obvio. Aparte que nosotros los mendocinos hacemos fuerza, los mendocinos, para tener agua, para tener agua en verano. Claro, y nieve mucho total. Para tener agua en verano.
1: Comparado con los últimos años, ¿cómo ha sido o cómo ven esta temporada? Porque los últimos años por ahí se han dicho, no ha nevado mucho.
4: No. Comparado con los años anteriores que no ha habido nieve, estamos trabajando lo mismo, porque hay mucha nieve, pero no se puede trabajar. No se puede alquilar. La gente viene, da una vuelta y dice, bueno, ya vemos si vamos mañana o pasado. Nosotros los aconsejamos nuevamente a que vayan a las leñas, pero hay gente que no quiere ir a las leñas. Le parece tedioso el viaje o, bueno, o X causa. Pero bueno, para trabajar bien, trabajamos con Penitentes y Puquios.
2: Y aguante Huracán, bueno, la acera, gatito. Aguante el globo.
0: Bueno.
4: Gracias, chicos. Bueno, ahí veo que hay gente que me conoce de la camiseta.
2: Diego Agraín, te saluda, gatito.
4: De mi profesión.
2: Diego Agraín, te saluda. Un abrazo.
4: ¿Quién habla?
2: Diego Agraín, un abrazo.
4: Dieguito, hermano. Bueno. Dieguito, lo quiero mucho, mi amigo. Diego, te quiero, hermano. Un abrazo.
0: Bueno, abrazo, viejo.
1: Bueno, chicos, Daniel Garraza, que es acá encargado de alquiler de toda ropa e instrumentales para ir a esquiar. Ahora, si ustedes quieren, ustedes me dicen si sí o si no. Si quieren, hay gente que podemos preguntarle dónde es.
0: No.
1: Porque necesitamos. Entonces, necesitamos, las tomo, Andresito.
0: No, porque tenemos el espacio que tenemos que hacer el Odiseo, que lo hemos atravesado por el Gato al Dry. Necesitamos limpiar un poquito la grilla, bueno, de la radio.
1: Los gatos tienen prioridad, parece. Hoy.
2: Claro, por sí. El Gato Garraza, ¿qué?
1: Porque son dos gatos.
2: Porque
1: el
2: aparte,
1: Gato Andrá y el Gato Garraza.
0: Claro, el Gato Garraza, además, me dice el Negro Tello, operador de Radio Libertador.
2: Claro, eso quería mencionar, tal cual, colega. Claro.
1: Fue operador de Radio New Will, chicos.
0: Por exactamente. Eso. ¿Gente buena, o mala los que operan en New Will?
2: Peligroso.
1: Son buenas,
2: un mes de silencio.
0: Peligroso. Silencio, no me
4: tienen, tienen el mejor operador de radio, chicos. Gustavito Tello es lo más.
2: El negro.
3: Mirá que son muchos.
2: El oscuro.
0: Claro. Mira, el Popeye dice no, lo vuelo del aire. Ya está.
1: Bueno, chicos. Chau. Y bueno, vayan a la nieve, chau, que es Turqui. Bonito. Es otra cosa que tenemos que valorar los mendocinos.
0: Listo. Chau gato. Chau Turqui.
5: Sería para él una narrativa reduccionista, ¿me entiendes?
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5: No lo devolverá más. Ay, tenés.
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0: ¿Qué pasa, Graeme? Además del Dibu Martínez, ¿algún otro ha expresado su deseo de seguir o no seguir?
1: No, de seguir o no seguir, no. Sí, se han expresado por redes sociales, pero de seguir, solamente el único que ha mencionado eso como que deja una puerta abierta para una posible salida es el Dibu Martínez. A mí me llamó mucho la atención lo que publicó Lautaro Martínez.
2: Lautaro.
1: Y en un párrafo por ahí de lo que menciona dice que le hubiese gustado defender desde adentro, estar adentro, jugar, pero bueno, punto.
0: Y sí, no lo pusieron, claro. Terminó poniendo en defensor y todo y no lo pusieron a él.
1: Tal cual. Ahí nace otra, como te gusta decir a vos, una teoría sobre a quién va el mensaje. Yo, la verdad, no sé a quién, sinceramente,
0: para mí,
1: no sé.
0: Va a Scaloni, ¿qué es eso?
1: Y bueno,
2: si sé. Para mí va para Enzo Fernández.
1: Bueno, ¿viste? Ustedes también están con la teoría.
0: Y si Enzo Fernández no lo pone y lo saca, Scaloni que lo pone y lo saca.
2: Que la expulsión también fue un momento crucial para ese cambio.
1: Viste que ustedes también suponen teorías.
2: Pero después, estamos analizando, que por ahí el ingreso de Senesi por Julián es donde entra lo que dice el dedito. Quizá que para Scaloni, porque bueno, podría haber puesto Julián por Lautaro, pero Tagliafico no daban más. Necesitabas ahí una remienda.
0: Enfrente del arco, no había manera de no poner un defensor.
2: Pero además el ingreso de Senesi es para complementar,
1: para cabecear, yo creo que lo pone para cabecear pensando en los penales.
2: Y lo
1: para
2: corre a Medina para la izquierda de Tagliafico de central porque estaba en una pata.
1: Sí, yo creo que sí. Ahí eso a mí no me gusta. Yo no soy técnico ni mucho menos.
2: Capaz es bronca nada más de que él no pudo entrar.
1: Seguro.
0: Claro, yo creo que
1: nada
0: es.
1: Más. Pero para mí cuando estás así, metés gente adelante y sostenerlo con la gente adelante que te ayude en la marca, en el medio. O sea, no solamente marcan los de atrás. En los equipos de fútbol marcan los volantes, marcan los delanteros.
0: Y ese ahí tenés otro problema que lo decíamos ayer entre nosotros y nadie lo dice. A la hora de defender con uña y diente, Argentina defendía con 9, porque Messi no defiende. Tenías 9 para defender, te estaban cascoteando el rancho y tenías que fortalecer la defensa.
1: Sí.
0: Porque Messi no está para defender, está para...
1: Ni para presionar, no.
0: Qué sé yo, como... A ver, en Francia Mbappé tampoco defiende nada.
1: No, ni presiona tampoco.
0: Ni presiona.
1: No, juega con la pelota.

0: iba la pesca.
1: Totalmente, y el equipo lo sabe, el equipo sabe que juega para eso.
0: Pero estaba defendiendo con 9 y te estaban cascoteando el rancho. Yo creo que Scaloni hizo bien.
1: Tal cual. Pero bueno, ahí sí me llamó un poco la atención lo que dice Lautaro en cuanto a esto de que dice, bueno, pero bueno, dejó como puntos suspensivos de que algo más se pudiese haber hecho él estando adentro. Lo de Paul también quizás, pero lo de Paul va por lo que decían los españoles, viste que Laporta habló en la previa, el central, sobre el arbitraje. Pasa por ahí. Pero después solamente eso. Habrá que ver en los próximos días si por ahí declara alguno más. Por ahora solamente eso.
0: Después de las 15:30 hacemos la mesa redonda. Bien. Sobre la odisea. ¿La engancharon a la coreana?
2: Sí, está ahí. Sí, viene, viene.
3: Están todos listos.
2: Estaba rezándole a Buda.
1: Ya tiene título el segmento, Andrés.
0: ¿Cómo se llama?
1: La mesa de la juventud.
2: ¿Y dónde está la juventud?
0: Bien,
1: sí. Y los tres son jóvenes, la Tana, sí. La coreana y...
2: Y vos,
1: coreana,
2: bueno, tenés 35 años.
1: Y vos, Tomás.
2: ¿Ah? De vuelta.
3: No, no.
0: ¿Cuánto tiene?
2: 30 y pico. ¿Cuánto tiene Mayra?
1: No, tiene 20 y algo.
3: Es una mesa de la juventud, Andrés.
2: Es grande.
3: Escúchame, no, ¿hasta qué edad se joven?
0: La chica de la tarde...
1: Eternamente somos jóvenes, Mayra.
2: Bien, Helo, bien.
1: Todos somos jóvenes hasta los... largos años, Andrés.
0: ¿Cuándo empezamos, Geles?
3: Y a ver...
2: El año que viene, te dijo.
3: No. Me gustaría arrancar con una bicicleteada a mí.
2: Mirá. ¿Y el asado? Esa es la motivación.
1: El otro está en la gatera.
2: ¿Dónde está el asado que prometiste?
0: Pero esperá, porque encima de ustedes que no andan en bicicleta, la voy a agarrar el bolillo del invierno. Yo lo voy a reventar. No. Esperen que el clima está mejor.
2: Geles es flaquita, va a poder bicicletear porque pesa poco. Yo estoy entrenando, capaz ya me puedo llevar
0: pero
2: un poco.
0: Pero por más que seas flaco, si no tenemos a menos el músculo armado,
2: pero bien, no es lo mismo.
0: Anda, claro, boludo.
1: El busca pierna.
2: Diego corre. No sé cómo estará
1: sí,
2: la
1: no,
2: vida,
1: sí,
2: pero
1: no, corro, yo corro.
0: El domingo estuve con el Pancho Páez.
2: Y él, o sea, tras él, weón.
0: No, no, porque somos amigos, pero pasó por casa por una cuestión, pero me dice, che, ojo, no me vayas a traer a este tipo que se van a morir llegando a mi casa.
2: Cualquier cosa, ustedes siguen, yo me tomo un Uber y los espero con el fuego prendido.
0: No, no vale, el que se toma Uber no...
1: Este va a comer.
2: No, no estoy tomando nada.
1: Este va a comer, Andrés.
3: Siento que nos está filtrando información, Andrés.
0: ¿Algún mensaje?
3: De sí, nuestros amigos. El asado, mirá cómo sale. A ver, estoy con el diablo. Raro, muy raro. Lípido, todo.
2: Claro. A Grainte Banco, dice Alfredo.
3: Sí, claro. Además.
1: No, acá no se trata de bancar a nadie. No, nadie quiere que se...
2: No, sos tremendo.
0: No te vayas a transformar en antivacuna.
1: No, yo solamente doy mi punto de vista y mi opinión. Yo no quiero que... A mí si hay algo que no me gusta que me digan si hago algo bien o hago algo mal. No me gusta. Yo digo lo que tengo ganas de decir.
3: Gabrieli, algo huele mal. Dice Lidia.
1: Yo estoy bañado.
0: Marca, dice, porque es una cita de Shakespeare.
3: Algo pasó en el vestuario, Andrés.
0: Y bueno. Y sí, siempre pasan cosas en los vestuarios. Gente se cambia, se baña, habla.
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0: de la tarde con 30 minutos, la temperatura actual 7 grados 2 décimas y la humedad 80%.
1: Son cerca de 530 los camiones que esperan la apertura del paso por las nevadas.
0: En total hay 700 estaciones de servicio que asisten a los transportistas afectados.
1: Desde APROCAM, Ricardo Squartini detalló la situación y reconoció que esperaban una importante nevada por este tiempo.
2: Se sabe de que este corte va a ser por muchos días, así que se estima que hasta el fin de semana que viene vamos a estar con el paso cerrado y recién ahí podrá el fin de semana Vialidad empezar a hacer la limpieza como para despejar. En estos momentos están habiendo 530 camiones en alta montaña y 650, 700 camiones en las estaciones de servicio hacia el este, que van son los paradores que se hicieron en el protocolo.
0: Desde el gobierno evalúan un nuevo paquete de reformas.
1: También piensan solicitar 6 meses de facultades delegadas.
0: La idea es habilitar la venta de medicamentos en góndola, liberar los precios de libros y garrafas.
1: También buscarán que las criptomonedas sean garantía para operaciones financieras y como formas de pago.
0: Lula acusa a Marco Rubio de interferir en la selección de Brasil.
1: El presidente afirmó que la defensa de la soberanía nacional será uno de los ejes centrales de su campaña para buscar un nuevo mandato.
0: El mandatario agregó que nada es más sagrado en este momento histórico que la defensa de la soberanía nacional. Aquí, dijo, decidimos nuestro destino y nadie nos dice lo que debemos hacer.
1: 3 de la tarde con 32 minutos, 7 grados, 2 décimas, la temperatura en Gran Mendoza, 80 el porcentaje de humedad.
0: El pronóstico indica mayormente nublado y frío con precipitaciones.
1: Somos Ornella Dubini y Cristian Morón, esto fue Informe Newell.
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0: Entramos en el mundo impactante de este momento, que es el mundo de la Odisea. Impactante porque está basada en uno de los libros más célebres de la historia de la humanidad, que sigue dando sus frutos, pero además está impactando mucho en las pantallas. Hoy en las pantallas grandes, porque está en el cine, la Odisea es un estreno muy reciente, es uno de los enormes directores que tiene el cine contemporáneo, Christopher Nolan, y después seguirá su carrera larga en el streaming, en los premios, etcétera, etcétera. Y se viene, como bautizó el Diego Graín, la mesa de la juventud.
1: Exacto.
0: No, bueno. No lo vamos a analizar entre los viejos sabios como Marcela Furlano y yo, sino que van a los pibes y las pibas van a analizar la Odisea. ¿Le parece bien, Helves?
1: Me encanta. Las razones por las que es un éxito, supongo, ¿no?
0: No sé si un éxito o no, porque no te anticipes a la opinión, porque ellos van a dar su opinión.
1: Yo te hablo desde los números.
0: Cada uno va a
2: claro,
0: su opinión.
2: Claro, tiene datos. Estadística, bien Mayra, bien.
0: Tommy Winterthur, claro. Rocío Corpa y la Ornella Dubini, la colorada. ¿Cómo les va, chicas?
3: Excelente.
0: Yo les voy a dar un pie nada más, porque la Odisea, ustedes saben, es algo, una celebridad dentro de los libros, uno de los libros de los libros. Y en algún momento, para darle un tono general a lo que van a hablar, hubo un poeta, Constantino Cavafis, que es un poeta griego, murió en el 33, que fue uno de los principales responsables de recuperar la cultura griega antigua. Y él escribió un poema que yo se los voy a leer todo porque es muy bonito, da todo un espíritu y toda una sabiduría de vida, donde Cavafis en realidad lo que dice... Que más que... ¿viste? Porque es un viaje, es el viaje del héroe y el retorno a Ítaca.
2: Claro.
0: Más importante que llegar a Ítaca, lo importante es el camino, es el viaje. Ese es el espíritu del poema de Cavafis, que se llama Ítaca el poema, y dice lo siguiente. Cuando te pongas en camino hacia Ítaca, desea que el camino sea largo, lleno de aventuras y de experiencias. No temas a los lestrigones, ni a los cíclopes, ni a la cólera de Poseidón. No encontrarás nada de eso en tu ruta si tus pensamientos se mantienen elevados, si tu cuerpo y tu alma no se dejan tocar más que por emociones sin bajeza. No encontrarás ni a los lestrigones, ni a los cíclopes, ni al fiero Poseidón si no los llevas contigo, si tu corazón no los levanta de ti. Desea que el camino sea largo, que haya muchos amaneceres de verano en los que, con qué delicia penetres, en puertos jamás visto antes. Haz escala en los emporios fenicios y adquiere hermosas mercancías, nácar y coral, ámbar y ébano, y mil especies de embriagadores perfumes. Adquiere el mayor número posible de estos embriagadores perfumes. Visita muchas ciudades egipcias y aprende ávidamente de sus sabios. Mantén siempre presente a Ítaca en tu espíritu. Tu objetivo final es llegar ahí, pero no cortes el viaje. Mejor que dure muchos años y que finalmente aborde tu isla en los días de tu vejez, rico de todo lo que has ganado en el camino, sin esperar que Ítaca te enriquezca. Ítaca te ha dado el bello viaje. Sin ella, no te habrías puesto en marcha. Ya no tiene nada más que darte. Aunque la encuentres pobre, Ítaca no te ha engañado. Sabio como te has vuelto gracias a tantas experiencias, finalmente has comprendido lo que significan las Ítacas. Dicho esto, entendido como espíritu general del poema de Cavafis, usted quiere dar un panorama general de la Odisea y su sentido, Ornella.
3: Claro, su sentido original en realidad, claro. del libro, porque recordemos que es un poema griego que está dividido en 24 cantos aproximadamente, y es maravilloso lo que está ocurriendo porque estamos hablando de una obra de hace más de 2.500 años y hasta el día de hoy se sigue adaptando. Claro. No solamente como la Odisea, la historia en sí misma, sino porque también muchas, digamos, no vamos a spoilear, por supuesto, pero muchas partes de la historia en sí sigue dando, si se quiere, es alimento de otros autores, otros artistas, para generar nuevas historias. Podríamos dar muchísimos ejemplos, y aquellos que ya la han visto seguramente se van van a dar cuenta porque son escenas, conflictos que ocurren, ¿no?, en esta historia. Pero bueno, es una, es la historia de un hombre que, si se quiere, gana la guerra exitosamente, una persona muy inteligente, y que su odisea, su, realmente su problema es regresar a casa. Tiene que volver a casa. Pero cuando vos volvés a casa después de una guerra, después de algo que te mueve, te sensibiliza, volvés diferente. Volvés, tal vez no es Ítaca en la misma casa, el mismo hogar, no vas a volver de la misma forma. Siempre hay un cambio. Y muchas veces, que es lo que ocurre, ¿no?, con este personaje, Ulises u Odiseo, muchas veces nos negamos, ¿no?, a volver, a mirar hacia atrás, tener que regresar, repetir un montón de cosas. Creo que, en base a todo esto, que es una historia muy humana. Lo hablábamos con Rocío ayer, de hecho, cuando estábamos emocionadas por haber visto la película, porque
0: la
3: realmente...
0: La emoción que tenían las dos ayer cuando me hablaban de la película me desbordó.
4: Tremendo.
3: Fantástica.
4: Están como locas. Sí, impactada, la verdad.
2: Mirá, está sospechando.
0: ¿Sí? ¿Usted también se impactó como las chicas?
2: Yo me impacté. Yo además la fui a ver con mi compañera y la arrastré, obviamente, porque desde el tráiler y desde el tráiler que yo quería ir,
0: de
2: quería
0: los pelos
2: ir.
0: La llevaste.
2: No, jamás. Y quería ir y quería ir. Bueno, vamos.
0: Bueno, vamos,
2: Tomás. Vamos, Tomasito.
4: Porque dura 170 minutos, claro, aproximadamente, la película.
2: Son
4: casi
2: 3 horas 19 minutos. El total, con créditos y demás, y no se sienten las 3 horas.
4: Para nada.
0: Tomás fue con su Penélope, ¿usted con
2: Yo fui con Penélope.
3: Yo fui con mi Telémaco.
4: No, yo con amigos del barrio.
2: Pero las 3 horas, Christopher Nolan las supo administrar muy bien, porque son 600 páginas la Odisea de Homero, y hay que adaptarla. Él la reescribe también a su manera, le cambia varias cosas. La única crítica, porque Furlano le puso 9 Marcelas.
4: Yo también 9 de 10. La 9 verdad, de 10. Me re gustó.
2: Solo una crítica le hizo Marce, 2 en realidad, que va a través también de un elogio. Primero, que está filmada 100% en IMAX. Máxima calidad del cine.
4: Y que en Argentina no hay muchos cines que tengan esa calidad de, o ese formato.
2: No hay. Son 43 los cines en el mundo. Imagínate. O sea, que en definitiva nosotros fuimos a ver el contenido, pero la película, en su esencia, quizá no la pudimos ver, filmada en su máxima expresión, al natural. Eso también se lo destacan mucho a Christopher Nolan. Pero la otra crítica es el cambio rotundo de uno de los personajes, que por ahí a su vez también lo hacen pasar desapercibido por su papel y su preponderancia, que es Helena de Troya, y que va a encontrar historia, porque la hacen con un personaje encarnado en una persona negra. Y Helena de Troya, te lo dicen los libros, sobre todo los griegos que llegaban a ese estatus, no había ni un negro que fuese de un estatus de esa altura. Lo mismo con su hermana gemela. En el libro son hermanastras, en la película son gemelas, y también con heridas en el rostro. Aparece la hermana de Helena de Troya, y que da a entender que algo después de esa guerra de Troya pasó algo con su rostro, con las cicatrices y demás. Y algo que decía Ornella, que es fundamental, que Christopher Nolan administra muy bien en Odiseo el por qué no quería volver a casa de alguna manera. ¿Por qué Odiseo no quería volver a su casa? Muestran y puntualizan en la guerra de Troya con el caballo y el engaño hacia los troyanos la masacre que un hombre provocó. Matando y aniquilando absolutamente a todos, mujeres, niños, decapitando estatuas de dioses, que los dioses en la época griega eran lo fundamental de la vida. Y esa culpa también la lleva a Odiseo a demorar su vuelta 20 años.
4: Y por cuestiones personales, o sea, por el orgullo de uno, no por el bien de una nación, sino que devastaste todo un lugar o todo un pueblo porque vos querías, básicamente. Y eso te llevó a llevar adelante tal atroz, no sé, muerte. Pero, y porque hay una persona que...
0: Pero explicarle a la gente por qué, cuál es el empeño del tipo.
4: Y sí, la guerra. Claro, a costa de muchas cosas, él lo que lleva adelante es, bueno, vamos a la guerra y nos llevamos por delante todo lo que haya, pero por cuestiones personales, porque él quiere llevar adelante eso, porque él lo quiere para él también.
3: Hay algo que hay que destacar en esto, que se ve mucho, ¿no?, en la historia griega, que tiene que ver con la solidaridad griega. Es, si se quiere, un mandato que
4: la
3: tenían
4: ley de Zeus.
3: Exactamente, las culturas en aquel entonces, que era inquebrantable, que era, por decirlo en pocas palabras, me tocan la puerta, yo tengo que abrir la puerta. Me piden comida, le tengo que dar comida. Me pide hospitalidad, le tengo que brindar una cama. Eso era la ley de solidaridad griega en aquel entonces. Uh-huh. Si se quiere un mandato, si se quiere moral, no lo podías quebrantar. Entonces, lo que hizo Odiseo, básicamente, esto es, surge en los libros, ¿no? Al invadir Troya, suceden un montón de cosas, para no spoilear, que atentan contra esto. Realmente es como, bueno, si quebrantás esa ley, tenés todo en contra. Los dioses, la gente y sobre todo el cargo de conciencia, creo yo.
0: Más allá de ese contenido moral, digamos, y ético que ustedes están destacando, para llevarlo un poquito más al llano, yo los vi muy entusiasmados a ustedes porque me decían, hay acción, hay guerra, hay no sé qué, hay romance, estaban las dos fascinadas porque había romance.
4: Y es que te da un poco de todo. No, pero hay
0: romance.
4: Sí. Amor, se podría decir también. No de una persona, de un hombre y una mujer, sino también con animales, por ejemplo, con un perro. ¿Cómo? El amor que tenés hacia tu mascota, por ejemplo. Eso te toca las fibras sensibles del corazón. Porque hay una relación de Odiseo con este perro que vos te lo esperás, pero al final te toca igual el corazón. O sea, por el final que tiene, que si bien sabes cómo va a terminar, decís, no puede ser, porque te acordás quizás de un perro, te acordás de alguna mascota que tenías en tu casa.
0: Y el punto de vista épico, porque tengo entendido que Christopher Nolan no usa muchos efectos especiales, no. ¿Qué tal están llevadas a cabo las luchas entre hombres y las luchas contra las bestias, contra los cíclopes, los
2: impecable.
0: Gigantes?
2: Y la tecnología que ha utilizado para el cíclope, por ejemplo, es muy fuerte, te impacta verlo, porque no se nota, por así decirlo, para que la gente lo entienda, no es tan, como decir, qué trucho esto.
4: No, es que era como un títere gigante,
2: claro,
4: que
2: no
4: lo manejaban.
2: No se ve como un efecto especial en donde de atrás se mueve la pantalla verde y demás. No, es la parte del cíclope es muy buena. Los efectos también con los gigantes es muy bueno, con los lestrigones, así se llama en el libro, y toda la parte después artística de la guerra es fenomenal. La parte cuando invaden Troya con el caballo, la misma parte del caballo, cómo se meten adentro los guerreros con la idea de Odiseo, y desde esa culpa... Que bueno, el caballo de Troya, porque es muy cruda.
4: Que veo algo en también Odiseo, que es un personaje muy humano, cómo lo retrata, cómo también retrata el trauma que él sufre y cómo eso lo lleva a que quizás indirectamente no quiere volver a Ítaca. Por eso quiere olvidar y por eso se queda en esa isla mucho tiempo. Me gustó cómo lo retrató por esto mismo, por el lado humano y por cómo él retrata a esta persona traumada, porque bueno. Está
2: de culpa,
4: tuviste
2: maneja la
4: victorias,
2: culpa.
4: Tuviste guerras que ganaste, lo tuviste todo, pero ¿a costa de qué? ¿El fin justifica los medios?
0: Chica, los actores, las actuaciones,
2: impresionante.
0: ¿Cuál impactó y cuál no?
4: ¿Mi top 3?
0: Sí.
5: Estoy enamorada yo.
4: En tercer lugar, Matt Damon, haciendo de Odiseo.
0: ¿El protagonista?
4: Sí, en tercer
0: el
4: lugar.
0: ¿El chico de la película?
4: Sí. ¿Qué? Después, en segundo lugar, Anne Hathaway.
2: Penélope.
4: Sí.
2: La rompe toda.
4: Y en primer lugar, ¿sabes quién? Robert Pattinson.
2: Mira, yo te iba a poner a Tom Holland.
4: No, para mí él no logró desarrollar su personaje de hijo.
2: Ni se parece en el libro. En el libro, le cuento a la gente que se va a encontrar con una reescritura de Christopher Nolan. No es. O sea, la esencia está, pero le cambia varios detalles, incluido el final. Los que hayan leído la Odisea no se van a encontrar con ese final, no vuelve triunfante Odiseo. Y también el hijo de Penélope y de Odiseo, en el libro la cachetea a la madre, la manda a callar, la manda para allá, la obliga a que se case. Acá es al revés, la madre lo tiene de sumiso al hijo y creo que juega con ese personaje de Tom Holland que vos lo veis y lo querés poner en la mesa de luz. Tiene una cara de bueno, es brillante.
4: No sé si será cierto, pero en una entrevista vi que Tom Holland le preguntaba a Matt Damon ¿cuántos años aproximadamente tenía Telémaco en la historia? Y él le dice, y saca la cuenta, yo me fui 20 años más o menos, aproximadamente quizás entre 16, 22. Dice, uy, yo hice a un pibito de 12 años. Entonces, no sé si habrá sido chiste, quizás sí, pero bueno, si no, retrató mal quizás ese personaje. Sí. No lo sabemos, quizás era una broma.
3: No, no, yo con Tom Holland, chicos, me cuesta ser objetiva. Me encanta, me fascina. Yo pondría a Tom Holland, Robert Pattinson, coincido, sí. Un muy buen antagonista, hace de malo, villano divino, uh-huh. Y Charlize Theron.
0: Pero dura un segundo ese Listerón.
4: Aparece tres
3: bueno,
4: veces.
3: Bueno, es personaje secundario, pero me encantó. Me encantó. Me pareció brillante también. Así que bueno. Y también algo a considerar, y con esto yo cierro. Básicamente, Christopher Nolan, hay muchas versiones de la Odisea. De hecho, bueno, Borges, él hablaba mucho de este tema porque decía, me gusta no saber griego porque me permite leer muchísimas odiseas, porque hay muchísimas interpretaciones, muchísimas ediciones de la misma. Y lo que hace Christopher es leer puntualmente la de Emily Wilson, que es en quien se basa después el libro, o sea, la obra está basada en esta película, que ella básicamente es una filóloga, escritora inglesa, muy feminista y muy radical. Y lo que hace con los personajes es despojarlos. Por eso también creo yo que tiene esto, Rob, lo que vos decís. Esto de que se ven tan humanos, tan simples, tan, o sea, más directos, si se quiere. Los despoja de todos estos adjetivos calificativos que los enaltecen, ¿no? Y bueno, eso hay que destacarlo. Porque, por supuesto, las personas, estudiantes del otro lado que están escuchando esto, seguramente han leído La Odisea y hay muchísimas versiones de esto.
0: Preguntaba, era una pregunta que nos hacíamos con Julián Imacio en el pase, porque me había mandado un mensaje más temprano un médico amigo que me decía que, bueno, por fin que llegó la Odisea, el Carlitos Barthe, un médico capo, un traumatólogo, me dice, mi hijo me dijo, me han pedido la Odisea, que le guste a los pibes, y los lleva a leer el libro. Los pibes pensaban, dice, contale que la Odisea no es un libro de Christopher Nolan, que es lo que creían. Digo, mirá, claro. No importa, pero mientras, si eso les interesa la película, y van a la Odisea, sí. Está muy bueno. ¿Es una película que les va a gustar a los pibes?
2: Sí, yo
3: definitivamente.
2: Creo que sí. Sí. Yo creo que sí, porque es lo que te decía, no te vas a clavar 3 horas con un novelón o con una guerra por ahí que es interminable, sino con que hay de todo, hasta una bruja. Con Calipso, la parte de Calipso...
4: No, con Circe.
2: Con Circe, perdón, es... es muy
0: dice
2: cruda.
0: Dice Elizabeth Giorgi, me encanta esta mesa de la juventud. dice Angie Busto, Andrés, saque más seguido a las chicas del cine. Estamos creando monstruos.
2: Poné las entradas, Andrés.
0: Estamos creando monstruos, chicos.
4: La verdad, algo más para destacar, me gustó mucho los paisajes. Lo que se destaca de Christopher Nolan es que para esta película él recorrió, claro, diferentes lugares, Grecia, Marruecos, para encontrar los spots donde iban a grabar.
2: Claro, y no le metió edición.
4: Claro, ese es el tema. Y además, vos ves, cuando hacen los viajes en los barcos, ese mar inmenso, esa intensidad, eso que tiene que llevar a imaginarse a Poseidón, por ejemplo, de que te atrapa, te quiere desafiar en esta vuelta. La verdad que logra retratar muy bien eso. Y es lo que te llama la atención si vas a ver en la parte estética, esta cuestión es muy interesante.
0: Perfecto. Usted le puso 9 de 10,
4: amiga
0: coreana. ¿Usted viene?
2: Bien, 9 de 10.
0: Sí, es no. Coreana.
4: 9 de 10.
2: Celebro que hayan películas de 3 horas entretenidas. Sí, sí. Hay que hacerlo.
4: Es que Christopher Nolan está acostumbrado a esto. Oppenheimer, ¿cuánto duraba
2: Oppenheimer
4: también?
2: Oppenheimer hizo lo mismo.
3: Y se viene una película de terror, de Nolan. A ver, si le pongo 10 de 10, me van a cancelar.
0: ¿Por qué te van a
3: me van a cancelar?
4: ¿Es
3: bueno,
4: tu opinión?
3: ¿Quién? No.
2: Si Furlano le puso un 9 porque es un 10 la película.
3: Bueno, entonces le vamos a poner un 9 de 10. 9 de 10.
0: Todo coincidió en 9.
4: Ok. Bien. Quiero ir ya al cine.
2: Ay, Dios mío.
0: Bueno, vaya.
3: Es maravilloso.
0: ¿Con o sin
2: que
0: el
2: te lleve el...
0: susodicho?
4: ¿Eh? Con, pero...
2: Que afile el cuchillo, vaya.
0: Bueno, chicas, me encantó la mesa de la juventud. Hay que repetirla porque lo pide el público.
2: Ah, bueno.
0: ¿Están con en la teoría cooperativa? ¿Están con Agraín o con Tommy y yo?
6: ¿Por qué, Andrés?
2: ¿Perdimos bien o entregamos la final?
6: Esto es una odisea, Andrés.
4: Yo siempre estoy con Agraín.
2: Vamos.
4: Es mi amigo.
2: Sí,
4: claro.
3: Yo soy de Corralito, así que vamos con Agraín.
2: Uno.
3: No.
2: Se cancela el cine.
0: Eligen dudar todo.
2: Se cancela el cine.
0: Mi mujer me dice, ¿dónde se sostiene la teoría de Graín. ¿Por qué? Le digo, mira, no entiendo. Yo la verdad que no puedo darle teoría.
7: Es que ni siquiera es una teoría.
1: Él nunca te dijo que estaba.
2: Hasta a Jimé Politino le gustó.
7: Ustedes le pusieron el nombre de teoría conspirativa.
0: ¿Qué le pasa? ¿Qué dice
2: Jimena Politino? Politino dice lo mismo que le pasa a Oppenheimer, dice, opina Jimé.
1: Claro.
2: Se da cuenta de todo el daño que hizo. Mirá, la fue a ver también. ¿Viste? Con el poli, seguro.
1: Es tremenda la película, la verdad, hay que ir a verla. Ahí me encantó.
2: Anda, Andrés.
0: Y tiene miedo de volver a casa porque está la Germo que lo está esperando.
2: Y no, bueno. Pero no, tiene, ojo que tiene. Tiene un salón de pretendiente, ¿eh?
0: Penélope, pero es fiel.
2: Es fiel.
1: Sí, sí, pero es brava. Bueno, también, al menos en la película.
2: Sí, sí, y estaba Robert Pattinson, ¿no? Que estaba yo ahí.
1: No, no, y un Robert Pattinson que mientras, perdón, no es spoiler, pero mientras ocurre las escenas más impactantes e importantes, él está detrás de una columna. Muy gracioso. Hay sí, muchos memes al respecto.
2: Un
1: sí.
2: Gonca tremendo.
1: Sí, sí, muy gracioso, la verdad.
0: Entonces, un Gonca, claro. Sí. Lamentable, Pattinson. ¿Por qué te gustó?
2: No es el crepúsculo.
1: Y porque
2: que
1: retrata
2: vimos.
1: Eso, o sea, eso de miedoso, de mandar al otro a que pelee y él se esconde mientras tanto. Claro. O sea, está bueno.
0: ¿Pero era un soldado o un poeta?
1: No, él era un pretendiente.
0: ¿Pero qué Mirá. Hacía?
2: Y comían de, y bebían de lo que generaba Ítaca esperando a la. Y sí. Esperando que ella se decida.
1: Y te da esa bronca, te genera eso de decir, ay, esto no me lo banco.
3: Quería
1: no lo banco.
3: Poder, quería poder, era lo único que le importaba. Ni
2: yo hice lo mismo,
3: estaba...
2: fui a comer un día, no me fui sí. más.
0: Quería el poder y la chica, era un vivo. Eso.
3: No, no, la chica no la quería, ni siquiera era amor eso.
1: Para llegar al poder, nada más.
2: Ella estaba enamorada igual todavía, no olvidaba.
0: Era un botinero, o sea, digamos.
2: Era un botinero.
1: Claro. Era un botinero.
2: Era un
3: no
2: Cardi.
3: Quiero decir la mala palabra.
2: Mauri Cardi.
3: Era un G y termina con Arca.
2: Era un morón.
0: Te voy a preguntar porque las chicas votaron por aprobar las chicas de
1: pero
0: de
1: por
0: cine.
1: Supuesto.
2: ¿Y qué va a decir? Si es la mejor amiga.
0: Ah, sí, puta, no tenemos solo opinión objetiva. Bueno, después vamos a pedir la opinión objetiva para saber cuánto le ponemos a ustedes, chicas, en la elección.
2: Y sí, pero a Paola Piquero había que preguntarle. Alguien bien de arriba.
1: Opa, es cierto.
0: Chicas, un gusto.
1: A ustedes,
0: Ornella Dubini, Rocío Corpa y Tommy Vinterstetter, como dice Diego Garain, la mesa de la juventud, opinando en este caso de la Odisea y de la película de Christopher Nolan.
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0: Nos vamos, chicos. ¿Qué opina Fioqueta de las teorías de Graham? ¿Cuál es la postura de Fioqueta?
7: No está muy a favor, está totalmente en contra.
2: Es un tipo racional.
7: Por lo que dijo Novación ayer, dijo sí, otra no cosa.
0: Sí. Yo lo escuché ayer y dijo, no, pintaron la cara, punto.
7: ¿Está bien? Se respeta, obviamente.
2: Ah, mirá. A mí me grita.
7: Ah, claro. No, yo lo respeto.
2: No, sí, es tremendo. Claro, la doble vara.
7: Sí, a ustedes también lo respeto. Por eso hoy les empecé diciendo, no sí. digo nada. Y ustedes me llevaron por ese lado.
0: A nosotros no nos respetás porque nos peleamos sí. todos.
2: Ojo con eso de vos me obligaste, vos me llevaste.
0: Claro.
2: No seas así.
1: Hay teorías también contra la pelota, contra Trionda.
7: No. ¿Qué pasó?
0: También una TV.
1: También.
2: Sí.
1: Filmaciones en donde dice que parece que se manipula sola.
2: Se manipula.
0: El control remoto para que entrara en el arco nuestro.
2: No, es tremendo.
0: ¿Sabes? Cierro con esto de Susana Bratelli. Buenas tardes, André, equipo y la mesa de la juventud. Un lujo el debate y lo dice. Ahora se han incrementado mi deseo de ir a verla. Felicitaciones, que se repita la mesa de intercambio cultural. Nos dice desde el este, sí, lo vamos a repetir. Estos jóvenes, cuando entran a la cancha... Yo no soy como Scaloni que no pone a los jóvenes.
2: Epa,
0: claro, nosotros vamos a poner a todos.
7: Le das minutos.
0: A Nico Pá, el Colorado Barco, a todos.
7: Tenemos unas inferiores, Andrés. Tremendas.
0: A domani, chicos.
2: Chau.
1: A domani.
0: Chau.

0: 4 de la tarde con un minuto en todo el país, 7 grados, 2 décimas la temperatura en Gran Mendoza, la humedad 80%.
1: Cornejo recibió la mayor minera india, una de las empresas más importantes de Asia.
0: El gobernador dijo que esta firma está interesada en las oportunidades de inversión que ofrece Mendoza.
1: En esta oportunidad le presentó el potencial de Malargüe, distrito minero occidental, la estrategia energética y las condiciones provinciales para una minería moderna, sostenible y con reglas claras.
0: También dijo que el interés de empresas internacionales confirma que Mendoza tiene potencial geológico y que, con previsibilidad, seguridad jurídica y planificación, podemos atraer inversiones que generen empleo y desarrollo.
1: El vocero presidencial aseguró que hay gente que no llega a fin de mes, pero no es la mayoría.
0: Adrián Rabier defendió el plan económico del gobierno de Milei y reconoció que ha bajado la pobreza y la indigencia.
1: Además, el vocero dijo que el gobierno logró romper la inercia del 2% mensual de la inflación.
2: En la macro, creo que tenemos un crecimiento indiscutible y súper importante para esta Argentina. Pero bueno, no niego que pueda haber datos negativos. Nosotros a veces cuestionamos que algunos analistas o algunos periodistas o personas que quieren analizar la realidad argentina se queden con un dato negativo, que siempre lo va a haber, y solo muestren ese dato como que esa es la foto de la Argentina. La realidad es que hay que mirar todas las fotos para poder tener una definición respecto a cómo está yendo la economía. Nosotros creemos que la economía está yendo bien, pero esto no es faltarle el respeto al que hoy no llega a fin de mes. Que en la Argentina hoy no llega alguien a fin de mes es obvio, es indiscutible que existe.
0: Estados Unidos aseguró que no se quedará de brazos cruzados ante la dictadura de Nicaragua.
1: Daniel Ortega, presidente de ese país, manifestó que en ese lugar no volverán a haber elecciones.
0: Mientras tanto, Marco Rubio, secretario de Estado norteamericano, dijo que la actitud de Ortega deja al descubierto su actitud autoritaria.
1: Temperatura actual 7 grados 2 décimas y la humedad 80%.
0: El pronóstico indica para las próximas horas cielo mayormente nublado y frío con precipitaciones y nevadas en cordillera.
1: Somos Cristian Morón y Ornella Dubini. 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

0: Hola, hola, ¿qué tal? ¿Cómo están? Buenas tardes, bienvenidos. Arranca Hora Libre, la tarde de la radio. Aquí estamos, como siempre, hasta las 18. Fresquito, pachomba, ojota y corpiño cala hoy, ¿eh? Así que se abriga, se ponen la camperita, la bufandita, la gorra.
1: Diga que hace frío.
0: Está, sí, la verdad es que hoy es el primer día que siento que está frío.
2: ¿Viste? Pero iba a pasar y pasó.
0: Y sí, ¿cómo le va, Noelito?
2: Muy bien, ¿qué tal? Viste que ahora se usan las transparencias, la ropita caladita, pero... Ay, sí. Te la encargo.
0: No me veo con una camisa transparente. Hola, Patito, ¿cómo te va?
1: ¿Cómo va? Eso que dice que no es. Yo lo he visto los domingos a la mañana viniendo para acá, las chicas con el shortcito y arriba el
2: las
1: vestido
2: que
1: calado.
2: De bailar, bueno, obvio.
0: Pero viene con un precalentamiento previo. Hola, Dani Fioqueta, ¿cómo le va?
3: ¿Cómo le va, la mayor? ¿Qué dice?
0: Ya que tiene tantas ganas de hablar, lo voy saludando.
3: Claro, por supuesto.
0: Mirá quién vino, che.
4: Bienvenido a la Argentina.
5: Y volver.
0: ¿Cómo le va? Víctor Dinazo, ¿qué dice?
5: ¿Qué tal? Muy buenas tardes, ¿cómo están todos ustedes? Un placer. Dani, ¿qué miras la tele? ¿Ya terminó el Mundial?
3: Estoy bien. Es verdad
5: que toda la semana mirando por arriba mío.
1: Está bien. Nos falta algo.
0: No, está bien.
1: ¿Se siente que le falta algo?
0: Chaco Forever con Chacal.
5: Ah, sí.
3: No, y aparte el dolor de ojo.
5: Animado.
2: Un vacío. Sí.
3: Es como dijo Escalón, hay que resetearse, hermano. Hay que volver a la
5: nueva. Hay que pegar una
3: seguida. Hay que pegarle para
5: papá,
1: te amamos.
5: Está duro la historieta.
0: Las canchas que no parecen canchas y todas esas cosas.
2: Sí,
5: con... Qué ganas de volver al teatro. Teníamos churrito, cafecito.
0: Ay, gente,
5: el vestuario.
0: Gente que pagaba entrada.
5: El chiquín.
3: Qué lindo va, auto. El auto nuevo.
1: Y la cuenta en las Maldivas. Y la cuenta en las Maldivas que tenemos.
0: ¿Vos cambiaste el auto?
5: Ah, que va a cambiar.
0: ¿Qué bien te fue?
5: En Mendoza.
3: Impresionante.
5: Lo cambié, ahora estaba más sucio, ahora está más limpio.
0: Porque la lluvia lo lavó.
5: La lluvia le pegó un refresquech.
0: Marcelito, ¿cómo anda? Bienvenido. Rocío Corpa, bienvenido. Oyentes, bienvenidos. Es momento de arrancar el programa. Lo hacemos siempre con un poquito de música. Si tienen ganas, la compartimos con ustedes. Arrancamos el programa y lo hacemos de esta manera. Vamos. De música ligera, clásico para cantarlo a los gritos. Si tienen ganas, Soda Stereo.

0: Música ligera, Soda Stereo.
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0: Bueno, vamos a una cosita medio al revés. Abramos la línea de comunicación, la Pato te recuerda el WhatsApp y de paso, si tenés a mano la pantalla del servicio meteorológico, actualizamos datos de tiempo en esta tarde gris y fría que tiene nuestra Mendoza.
2: Bueno, vamos primero con la vía de comunicación, 261-61-77-997, pero saben que también estamos en YouTube, ahí nos pueden dejar el mensaje. 7 grados 2 décimas la temperatura, parece un poco menos.
0: Sí.
2: La humedad es del 79% y ahora sí, el cielo cubierto, nos pueden contar si en algún sector de la provincia o aquí de alrededor del centro está lloviznando. Yo te contaba que cuando venía para acá había una leve llovina.
0: Era garúa.
2: Garúa, menos que garúa. Garúa. ¿Cómo dicen? ¿Chipineando? Algo así.
3: Chispeando.
2: O chispeando, chispeando. O chipineando.
3: Sí.
2: Me di cuenta por la campera, nada más, porque no se sentía, era muy imperceptible.
0: Bueno, situación que parece que va a tener un impas mañana, que abrió una ventana de buen tiempo o relativamente... A ver, va a parar un poquito esto el miércoles, pero se reinicia después, ¿eh? Y en la montaña, bueno, ya nos vamos a meter en ese tema, porque, bueno, continúa la evacuación de pobladores y de brindarle la asistencia necesaria a la gente que está en la alta montaña. Una nevada histórica que en algunos lugares supera los 4 metros, una barbaridad lo que ha nevado. Y va a seguir.
3: Sí.
0: Te va a seguir. Escuchaba a Escuartín hace un rato con el tema camiones. Que bueno, hay un montón de camiones, pero como charlábamos ayer con Pelaitay, hay muchos que dijeron, bueno, el camión está certificado, está acá en el Asius Payata, colectivo, y se vinieron a la ciudad. ¿Qué vas a hacer ahí?
3: Ahí arriba.
0: Vas a tener que esperar 10 días, falta un montón.
3: Lo que pasa es que saben...
0: Bueno, hay otros que no tienen alternativa, claro, que quedaron ahí, y bueno, no tendrán los viáticos suficientes, etcétera, etcétera. Las empresas de logística local tienen todo en sus bases, no salen los camiones. Y además se ha ido comunicando, ruta para atrás, lo vamos a poner en esos términos, che, no vengan a Mendoza que no van a poder pasar. Entonces hay camiones que directamente no partieron de sus bases logísticas, llámese en cualquier lugar de la Argentina. Exacto. Incluso los brasileros estarán esperando hasta que eso se solucione.
4: Eso es sentido común, porque hay otros, y yo recuerdo notas hechas acá a los distintos camioneros que venían llegando a Mendoza, que los mandaban igual,
3: claro,
4: porque le decían, vayan,
0: esperen,
4: dejan el semi para tener el lugar en la cola para cuando se abra, que no sabemos cuándo, ¿no? Es innecesario. Y lo que vos decís de los viáticos, a ver, saben desde hace mucho tiempo, porque tienen que mirar el pronóstico, lo que iba a pasar, no puede haber nadie sin viáticos, porque aparte no estamos en el siglo XVIII. Si no tenés viático, te hacen una transferencia, usas la tarjeta. Ese verso no tiene ningún sentido.
3: Esta oportunidad me da la sensación de que también se pudo prever, porque ya se sabía que el temporal iba a ser largo, que iba a ser muy contundente y que íbamos a tener por lo menos 10 días de temporal. Otras veces me parece que se la juegan porque por ahí se abren pequeñas ventanas y dicen, bueno, cuando se abre la ventana estate listo para salir. Pero en este caso... Saben que la ventana no se va a abrir así.
4: No empiecen
3: como
4: con
3: así.
4: La presión, viste, que empiezan a decir que la culpa de este, que despeje, no se puede despejar nada porque el temporal
3: es que sigue
4: va a continuar,
3: nevando,
4: como dice Noelia, un montón. Así que
0: hay que tener en cuenta que posiblemente las condiciones estén dadas a partir del 3 de agosto. Falta un montón.
3: Claro.
0: Falta un montón. Por supuesto que en la medida que se puede, caso mañana, suponte, que el tiempo le dé una tregua a vialidad. Vialidad traza como una línea de emergencia, tiene un nombre específico que no me acuerdo ahora, que van haciendo como una huella para cualquier caso que se requiera, hay un paso.
3: Claro, pero, lo puntual y específico, pero
0: sí,
3: no
0: pero
3: es...
0: nada para transitar,
4: pero me permitís, Javier, porque está buenísimo la ventana y sabemos que acá Vialidad en este aspecto de despejar la ruta trabaja en una forma extraordinaria.
0: Sí.
4: El tema del otro lado.
0: No,
4: que hay más nieve que acá y que generalmente los chilenos tardan mucho más porque no tienen el equipamiento que tienen.
0: Y es más complejo también.
4: Es mucho más complejo, entonces...
3: Porque tenés los caracoles del otro lado, primero eso. Y la otra cuestión es que...
4: Por más que tengas un día o dos días, no,
3: sí,
4: eso se va a poder. No.
3: Por ahí Vialidad lo que hace también es despejar para lo que es el tránsito interno, entendiendo que vos tenés que ir a lo mejor de un poblado al otro, que hay distintas villas cordilleranas, hay o que tenés que llegar a algunos puestos.
0: Sí.
3: Y eso interno lo necesitas habilitado. También lo turístico, porque vos decís, bueno, claro, si logro que esté abierto hasta Uspallata, por ahí en una linda ventana, logro que esté abierto hasta algún, hasta alguna localidad más, y eso permite el movimiento de turistas, que sabemos que está la gente de Ciudad Autónoma de Buenos Aires, de Provincia de Buenos Aires, de vacaciones ahora, vacaciones y vienen a ver la nieve. Ayer había habido un problema, por ejemplo, con la ruta 149 a la altura de San Alberto, porque lo contaba Pablo Tijeras al mediodía de la Guardia Urbana Municipal de Las Heras, le decían a la gente que se moviera, que no podía estar ahí, y la gente estaba con cierto malestar porque habían ido a ver la nieve. Era peligroso que estuvieran en el lugar en el que estaban. Bueno, hay que consultar antes. Si viniste por uno, dos, tres días, una semana a Mendoza, sí, y vos querés ir a ver la nieve, sí o sí, consultá bien que el camino y las condiciones estén dadas para ese momento que vos subís.
0: Claro. Hay, viste que en la zona de San Alberto es bastante plano el claro, camino, pero bueno, si quedaba, si está angostito y de pronto te empezaba a parar en cualquier lado, claro, se pone caótico el asunto. Y el tema es,
3: el manejo
0: cuando
3: de la
0: no
3: ruta,
0: tenés experiencia,
3: decían,
0: muchos de nosotros no tenemos la experiencia del manejo con nieve, hielo, uso de cadenas y toda, claro, esa historia. Por más que tengas una super camioneta, 4x4 y toda la historia, hay algunas técnicas a respetar en el momento del manejo. Por supuesto que es más fácil para aquel que tiene algo, tracción 4x4, al que va con una tracción simple. Uh-huh. Aquel que tiene una camioneta con cubierta, con mucho dibujo, a los que tenemos nosotros en un auto común,
3: claro,
0: que es un dibujito para dar seguridad en ruta, nada más.
3: Y la otra es que ayer les preguntaban, por ejemplo, a esta gente en la misma comunicación, ¿trae las cadenas, las está portando por las dudas?
0: No.
3: Entonces vos decís, bueno, si vas a hacer el viaje, que sea con todos los elementos de seguridad por
0: las
3: cualquier
0: dudas.
3: Imprevisto.
0: No es necesario comprarlas, las podés alquilar. Hay, claro, hay un montón de rental que incluso te alquilan la ropa de nieve y toda esa historia, porque no hay nada más incómodo con los chicos, fundamentalmente. Te digo a los turistas que vienen, ¿no? Los chicos se mojan y después están muertos de frío.
4: Claro.
0: Porque mientras estén jugando, todo bien. Pero cuando vuelven al auto, tienen, permítame la expresión popular, sí, tienen las patas mojadas,
3: sí,
0: la pata mojada, la ropa... Bueno,
4: espaldita,
0: en todo caso,
4: claro,
0: si no alquilaste, lleva toda muda, porque van a estar helados los chicos.
3: Sí.
0: Van a estar helados, los chicos y los grandes, ¿no? Sí, porque sí, todo el mundo, todos nos prendemos.
3: Hay que tener recambio, un calzado de recambio.
0: Por
3: si
0: lo
3: vos
0: menos
3: no tenés un calzado que sea impermeable,
0: por
3: llevarte otro par de zapas o lo que tengas,
0: sí,
3: para poder cambiar.
0: Conveniente, si podés alquilar un trajecito para los chicos, fundamentalmente, hacelo. No, no, no sé si es tan costoso, lo podemos averiguar.
3: Sí, pero hay varios rental en la ciudad,
0: no,
3: por ahí.
0: Montón.
3: Sí, sí, sí.
0: En la calle Las Heras hay varios. No,
3: y
0: le
3: es
0: estoy
3: muy
0: haciendo,
3: económico.
0: No le estoy haciendo el chivo a nadie, sino por una cuestión de comodidad. Después, porque a ese enterizo te lo saca, lo tira en el baúl, chao. Si va en una camioneta, lo tira atrás y después lo devuelve ahí, chao. Es más complejo, es menos complejo.
4: Bien.
0: Nos vamos a meter en el tema nieve, porque yo me preguntaba, evacuaron a mucha gente. Creo que hubo una evacuación de nuevo en el día de hoy. Creo que arriba ya no quedan, si queda gente, muy poquito.
3: Iban por 15 a penitentes, acabo de consultar a ver si ese, sí, si ese operativo terminó, y por otros tanto a Puente del Inca. Eran operadores, gente que trabaja en el servicio,
0: sí,
3: turístico, digamos, y algún que otro turista que tal vez había alquilado alguna cabaña. Lo que pasa es que ya con 3 metros de nieve están observando
0: otra situación.
3: Sí,
0: bueno, hay lugareños que se quedan porque y están tratando de aliviar el peso en los techos. Es bien jodido el asunto, ¿no? Porque pone en riesgo, en algunos casos, no en todos, alguna estructura de techo ante el peso. Porque si vemos las fotos que Osvaldo Valle publica todos los días, son hermosa la foto, pero un paisaje divino, pero cuando ves que el techo tiene 50 centímetros de nieve arriba, tiene una carga para la que no fue calculado,
4: claro,
0: posiblemente, ¿no?
4: Hay
0: así
4: que sacar la nieve.
0: Por eso algunos se han quedado, en Puente del Inca hay algunos. Bueno, Lito, no sé si estaría bueno, porque Lito por ahí está escuchando la radio, debe estar él solo en las cuevas.
3: Es probable, ¿viste lo que era la nieve? Llega arriba
0: llega
3: de las ventanas, a los techos.
0: Claro,
3: sí.
0: O sea, abrió la puerta y es más alto que una persona.
4: Claro.
0: Estamos hablando de un nivel de nieve importante. ¿Que no va a venir bien después? Sí, claro que sí. Pero bueno, hoy la belleza, el paisaje, lo turístico, queda como en un segundo plano, porque hay que priorizar las personas que están ahí. Hay gente que está preparada, como el Escuadrón 27, la gente del Ejército, todo eso tiene todos los elementos necesarios porque son precisamente bases pensadas para eso. Pero aquella, la gente que vive ahí de hace muchos años también, pero que puede que se queden cortos de suministro, sí, que se les acabe el gas, que se queden sin leña, y ahí la cosa se complica, ¿no?
3: Acá así tengo
0: que,
3: un dato.
0: Que estén atentos para evacuar a esas personas. Y una porque foto. Cuando decimos rescatar, y en realidad no estamos en una tarea de rescate,
3: no,
0: sino de
3: evacuación. No, hay más evacuación, eso es. Mira, acá me contesta Pablo Tijeras de la Guardia Urbana Municipal, que le pregunto si sabe sobre los operativos que se iban a hacer en Penitentes y Puente de Ica, me manda una foto y me dice, estamos en eso en este momento. Están con la gente de Gendarmería y la gente de la Guardia Urbana, ahí se puede ver perfectamente, digamos, en la imagen que están haciendo, están en plena tarea.
0: Bueno, es un buen dato. Así las cosas en la alta montaña, veíamos
3: 40, un informe. 40 personas evacuadas, me está diciendo, ¿viste? En este momento.
0: Debe quedar poca gente arriba, debe quedar poca gente. Han quedado algunos lugareños en custodia de sus propiedades, ¿no? A verlo en custodia, tratando de mantener que no se les congele todo, porque si se congela, se rompen los caños, es un problema. Hay una, en Horcones hay una persona, una, que lo único que tiene que hacer es mantener el sistema de agua circulando. Es su laburo. Está él y alguien más de Gendarmería, pero civiles no, es él solo. Claro. Que lo único que hace es eso, que la cisterna no se congele, que los, y alguien más de Gendarmería, pero civiles no, es él solo. Claro. Que lo único que hace es eso, que la cisterna no se congele, que los caños no se congelen.

0: a esta gente que decíamos, los que estaban en penitentes y los que estaban en Puente del Inca.
1: Bueno, es información de ahora,
0: Sí, de este
1: de este
0: momento.
1: momento. Bueno, usted, Dani, Fioquita, ¿cree que deberíamos entrar en el terreno deportivo
2: Yo creo que sí,
1: ahora?
2: Javier.
1: Sí, ¿no?
2: Y no muévame la silla.
1: Bueno,
0: Ay, bueno,
1: no empecemos
0: Daniel.
2: Y
1: con
2: este
1: esas amenazas.
3: Oh, papá.
2: Oh,
3: ¿Hay deporte? ¿Hay deporte después de
1: Hay
3: Mundial?
1: deporte,
0: hay vida después del
1: después del
0: mundial.
1: Mundial, señores. Hay fútbol y todas esas cosas que tanto les gusta ver a ustedes.
2: Vamos, va. Bueno, hablando del campeonato mundial, que ya sabemos todos que ha finalizado, miren lo que sucedió con dos jugadores que disputaron justamente la final, hablando de que la vida continúa después del torneo, ¿no? Paredes y Otamendi. Ambos decidieron no hacer uso de la licencia que le otorgó sus respectivos clubes, Boca y River, e inmediatamente se unieron a los entrenamientos. A los entrenamientos, digo. Paredes con Boca, que tiene que jugar el próximo jueves Copa Sudamericana con O'Higgins, y Otamendi inmediatamente se unió a los entrenamientos de River Plate, que va a jugar el próximo sábado, y de hecho dijo, estoy para jugar el sábado.
1: Otamendi debuta en River.
2: Debuta, claro, en la nueva adquisición de
0: acá le estamos haciendo River. Corazones con el Víctor. Yo a Paredes y acá a él a Otamendi.
3: Por si te
0: los
3: interesaba.
0: Amamos, los amamos.
2: Sí, quedé por
1: bueno, vuelve el fútbol local, señores.
2: Sí, exactamente. Vuelve el fútbol local para nosotros, Gimnasia, el próximo viernes por la tarde, que será transmisión de Newell. Gimnasia va a recibir a Central Córdoba de Santiago del Estero en el estadio Víctor Legrottaglie. Escaloni llegó a Pujato.
1: Ah, mira, siempre se refugia en su pueblo, sí.
2: Y como siempre, rompió en lágrimas.
1: La llorona le
2: Los jugadores le dicen la llorona. Y se puso a llorar cuando la gente empezó a pedir por él para que se quede. Bueno, obviamente.
1: Estuvo bueno el recibimiento en Ezeiza, ¿no?
2: ¿Te gustó, Javier?
1: No, digo, a ver, bien formal. Bueno, después tuvieron que salir en el colectivo
2: descapotado
1: porque había un montón de gente, sin techo, qué sé yo.
2: Estuvo bueno.
1: Pero digo, los granaderos, prolijito, bien,
2: estupido. Sí, no, muy bien, muy bien.
1: Y el avión en el hangar.
2: Lo que habían dicho, habían anunciado desde el gobierno que iba a hacer una recepción con un protocolo de honor.
1: Sí, pero te quiero decir como escena,
2: ¿no? Con la
1: banda,
2: ¿no? Con la banda. Y un detalle muy importante. Ningún político.
1: No había nadie, no.
0: Sí,
2: ninguno.
0: No.
2: Porque yo había dicho, el presidente de la nación, uno puede tener más o menos simpatía por él, pero había dicho, este logro es de los jugadores y nadie se tiene que prender de eso. Así que no hay foto con ningún político.
1: No, está bien.
2: De los jugadores, y estuvo muy bien. Lástima que no llegaron todos, ¿no?
1: Lástima, sí.
2: De hecho, esta mañana, 6 de la mañana, aterrizó en Rosario Lionel Messi con su familia, en su avión, por supuesto, e inmediatamente se fue a su casa de Funes, que a pesar del horario, la gente lo estaba esperando.
1: Sí.
2: Y en la puerta del barrio también la gente lo estaba esperando a Lionel Messi. Insisto que ya está en Funes descansando. Y para nosotros, como bien decías, Javier, bueno, la actividad continúa porque vamos a tener Conmebol Sudamericana. En este caso va a jugar Tigre hoy, 7 de la tarde, visita a Nacional en Montevideo.
1: Ok, gracias. ¿Vendemos, Marce? Dale.
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0: tarde con 31 minutos, la temperatura actual es de 6 grados 5 décimas, la humedad del 85%.
1: OSEP entregará medicamentos oncológicos y tratamientos especiales a través de la red de farmacias.
0: La medida permitirá a los afiliados retirar su medicación en farmacias cercanas a su domicilio.
1: La nueva modalidad se implementará de manera gradual y convivirá durante un periodo de transición con el actual sistema de entrega en las sedes propias de la obra social.
0: Es importante aclarar que los afiliados que recibían medicación oncológica endovenosa deben continuar de igual modo concurriendo a las instituciones donde se les suministraba o aplicaba la medicación.
1: Carlos Funes, director general de OSEP, explicó de qué se trata, además de un salto de calidad para el afiliado.
2: Va a ser dispensado todos estos medicamentos, tanto oncológicos como planes especiales, en la farmacia más cercana a su domicilio. ¿Qué significa? Que de la misma manera que puede retirar un antihipertensivo, un analgésico o un antibiótico, también va a poder retirar en la farmacia más cercana a su domicilio un medicamento de alto costo, llámese oncológico o de planes especiales. Su médico de cabecera le va a generar la receta, esa receta va a llegar a la farmacia que decida el afiliado ir y va a tener que ir a decir que viene a retirar un medicamento. Toquen de por medio, el farmacéutico le va a decir que en el transcurso de los no más de 5 días le va a llegar su medicamento, lo va a llamar y va a poder retirarlo en esa farmacia.
0: La Fiscalía analiza presentar un nuevo pedido de indagatoria a Insaurralde.
1: En la justicia consideran que la documentación incorporada sobre su patrimonio evidencian que el ex jefe de gabinete bonaerense no puede justificar sus gastos.
0: Sin embargo, los abogados del ex intendente piden cerrar el caso y aseguran que un préstamo de Sirio explica sus números.
1: Donald Trump amenazó con atacar un complejo nuclear subterráneo en Irán.
0: Por su parte, Teherán intensificó su ofensiva en la región.
1: El conflicto podría extenderse al Mar Rojo.
0: La temperatura actual es de 6 grados 5 décimas, la humedad del 85%.
1: El pronóstico indica mayormente nublado y frío.
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0: de gris, en su repiquetear la lluvia habla de ti. Remordimiento.
1: Se pusieron tanquera de golpe.
2: ¿Qué querías, Daniel?
3: Tengo ganas de llorar. Era esta tarde gris.
1: Ahí está el varón del tango, Julio Sosa.
4: Ay, ponle un poquito más, que lindo que es.
1: Lindo de verdad. Dicen que el tango en alguna etapa de la vida te va a alcanzar, ¿no?
3: Así es, así dicen, así dicen.
1: Así dicen.
2: No corras porque te alcanza.
3: No corras porque te alcanza.
1: Parece
3: querido
1: mucho,
3: profesor.
1: Falta el profesor Neuro. Estamos todos.
5: Querido profesor.
1: Esa cosa.

0: No, no, Daniel.
1: Bueno, con el
2: esta tarde gris.
0: Con la corneta no.
2: Escucha una cosa,
0: tengo un chico serio del otro lado que me está esperando hace un rato. Tiene que dormir así hasta además porque se levanta temprano. José Luis Verdarico, ¿cómo le va? ¿Qué dice?
3: Se fue.
2: Se durmió.
1: Dice, me confundí de radio.
4: Está repiqueteando la lluvia, Javier, en el pleno centro de Mendoza.
5: Claro que sí.
0: Claro, ¿cómo andamos? Estamos medio enloquecidos acá. José, ¿cómo andamos? ¿Todo bien?
1: Está raro.
4: Bueno, muy bien. Pasado el limpio, Javier, está chispeando bastante fuerte aquí en el centro, ¿eh? La zona cercana al Parque San Martín, Avenida Sarmiento y demás. Bueno, muy bien. Aquí estamos. Che, tanto tiempo, Javier. ¿Qué ha pasado entre el medio que no nos hablábamos?
0: Estaba el
4: ¿Un mundial acaso?
0: Estaba el mundial. Sí, ya mundial. Terminó el mundial y todo el mundo de frente mar, a laburar otra vez. Como todos.
4: Qué bárbaro. Sí, totalmente. Bueno, los que no están laburando todavía, pero ya deben estar preparándose para volver el lunes, son los tribunales, tanto provinciales como federales. Y ahí en diario1.com.ar publicamos uno de los casos que va a tener que resolver la Corte a partir del próximo lunes. Se estima que entre jueves o viernes próximo hay un tribunal de la Corte que tiene que resolver qué hace finalmente con el viejo caso histórico de los franceses que jugaban al rugby, fueron detenidos aquí en Mendoza en 2024, volvieron a su país en septiembre del 24. Se pidió de parte de la denunciante que los acusó de violación que se reabra la causa, hubo una audiencia oral, Javier, el 1 de julio en los tribunales, y la Corte ahora pasó a deliberar. Hay tres ministros de la Corte que tienen que decidir qué hacen. Si cierran definitivamente el caso, como todo indica que va a ocurrir, o hay alguna chance mínima de reabrir la investigación. Te dije la audiencia del 1 de julio, bueno, fue presencial ahí, Estuvo la denunciante, la conocimos personalmente, obviamente sus datos personales no se revelan.
0: Está bien.
4: Hay un delito de instancia privada en juego. Se encontró con su abogada y el abogado de los rugby franceses, Mariano Cunio Libarona.
0: Hubo un cruce
4: Rafael. Sí, Rafael.
0: Hubo un cruce los abogados ahí.
4: No, y se armó una de novela, Javier.
0: Sí, sí.
4: Mira, después de tantos años de ir a tribunales y hablando incluso con gente que lleva mucho más años que yo, jamás vio que un abogado le gritara a otro que era un corrupto, que le había pagado a los jueces para una sentencia, siento que los jueces estaban ahí en la puerta de la sala, que los fiscales habían sido cooptados con dinero, con vínculos políticos, siento que los fiscales estaban ahí también. Bueno, esto también ameritó algo, Javier. La fiscal de la causa le pidió a la Corte que cuando emite una decisión sobre el caso de los rugbyers, le diga al Tribunal de Ética del Colegio de Abogados que investigue los dichos de la abogada penalista Natacha Romano, que asiste a la denunciante de los rugbyers. Bueno, de todo, corruptos, cobraron, presiones políticas.
0: A los gritos.
4: Mira, Javier, nombraron a un montón de gente que yo me vine puesto. Estoy dudando si te nombró a vos, a Fioqueta, a Nieto. Y a Víctor Dinazo.
0: A todos los que andaban por ahí, bueno.
4: Totalmente.
0: Bueno,
4: totalmente.
0: Recordemos entonces la fecha donde se define el tema rugby franceses es...
4: Bueno, se espera la semana que viene entre jueves y viernes a lo sumo, pero pasado el limpio, uno de los tantos casos para resolver la justicia de Mendoza desde el lunes 27, cuando se acaban las vacaciones.
0: Bien.
4: Vuelven a trabajar. Claro, ya están cantando, Javier. Qué ganas de llorar, ¿no?
0: Sí, claro, como Julio Sosa. Bueno, José, gracias por el informe, que te garube finito, ¿ok?
4: Que te recontra, un abrazo grande.
0: Yo te doy el pie para que cantes garúa, tenías que cantar esa.
4: Esa, ¿sola y triste en esta noche? Abrazo grande para todos, hasta mañana.
0: José, gracias. Chao. José Luis Verdarico, repasando un poquito el tema del caso de los rugbyers franceses, que tendrá definición en unos días nada más.
1: Hay varios mensajes que nos están contando acerca de la llovizna o llovizna en el corredor del oeste, nos dice Diego. También en la zona de Las Heras, en Champañac, en Lomas Plaza. Bueno, hay varios oyentes que nos están contando que de una pequeña llovizna ahora es un poquito más. Bueno, que lo sigan haciendo aquí al WhatsApp de la radio.
0: Lo recordamos. Dale.
1: 261-61-77-99-7.
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0: Y yo que pensé que las vacaciones eran eternas, casi como la gloria eterna, el mundial eterno, digo, el retiro eterno de Marita A. Parangachuli, pero insistidora como pocos, volvió. ¿Cómo le va, Marita? ¿Qué dice?
2: Ay, nene, qué ganas de no verte nunca más.
3: Muy Valeria.
0: Pero, ay, en esta tarde gris,
2: volviste. En esta tarde gris he llegado hasta tu casa. Yo no sé cómo he podido. Si me han dicho que no estás, que ya nunca volverás. Hasta ahí nomás llegué. Sí, me han dicho que te has ido. Muy bien, exactamente. Sí. Bueno, ya está, chicos.
3: Bueno,
2: no la sabemos.
3: Bueno, ahora que nos encanta el tango.
2: Ay, sí, cantemos tango nomás. Mientras Fioqueta compra zapatilla otra vez. Retomó la compra.
1: No, ahora está buscando mate.
2: Mate grabados.
1: De la selección.
2: Mate grabados. ¿Para qué, nene? ¿Qué del mate? ¿De España tenés que buscar ahora?
1: Dice, o a lo mejor está buscando bubucelas, porque acá dice, hay gente que dice que es como un muñeco de apego la bubucela.
2: No le hagas acordar. Uy.
0: Yo la voy a tirar la cosa esa. Sí. La voy a revolver por la ventana.
3: Sirve para el próximo
2: Hay que quemarla,
3: mundial.
2: Hay que quemarla.
0: Claro, está embrujada.
2: Ya ahora todas las cábalas, todo lo que hicimos de cábala hay que hacer todo, claro. Nada, todo nuevo, cambió.
1: Yo no puedo tirar la ropa.
2: Tenemos
1: que
2: rechipiar la... Ay, chico, así hasta las 6.
3: Qué bonito. Marita, qué lindo.
2: Un chocolate churro y va tango.
0: Y empalmando tango. Tango, milonga y lo que...
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1: Tango, que me hiciste mal y sin embargo te quiero. Porque sos el compañero. Bueno, ya está.
0: Cuidado con los cierres. Que
2: se ve que el tango nos agarró a todos ya, ¿no? Estamos todos agarrados por el tango.
0: ¿Qué mangue viejo en este
3: corazón? No, bueno.
2: No entró ni uno que estamos todos...
1: La no es más jovencita, pero otra
2: abrazado.
1: Ahí, golpeando el ancés.
3: No seas malo vos.
0: Todos tienen el turno para hacer el trámite jubilatorio.
2: Sí, la corpa nomás no mira así como...
1: Algunos ya compramos años todos.
3: Sí, no, pará, a mí para la jubilación me falta un montón.
0: Pues
3: comprar creo que la vea.
0: Andá pagando los años, metete moratorio.
2: Sí, porque ya se viene, ya llega.
0: ¿Vos, Marita, no te jubilás nunca?
2: No, nene, ¿para qué? Para morirme de hambre. No, nene, no. Cada año agarro más escuela. Más horas. Ya no tengo la que tengo, más otras.
1: Dice José Luis, tango que me hiciste mal y para qué te lo comiste. José Luis
2: Barderico. Exactamente. Tango que me hiciste mal. Bueno, chicos, a trabajar.
3: Sí. Ay. Oh. ¿Hay preguntas?
0: No estoy preparado para nada. Vamos, listo. Digo, Marita,
2: ¿Cuándo has estado preparado,
0: nunca,
2: nene? Nunca. Bien, bien, vamos con Patito. Vamos con tres cosas tres, ¿sí?
0: Ay. ¡Oh, ya cagamos!
2: Estamos al aire, ¿sí? Mi vida. Patito, tres cosas que no querés escuchar de un piloto. Chicos, estoy volviendo.
3: Vamos de poquito.
2: Patito, tres cosas que no querés escuchar de un piloto de avión.
1: Se nos quemó la turbina, ya no hay más gaseosas gratis. Se nos desmayó el piloto.
2: Bien, está bien, pasa así.
7: Medio viejo el mensaje.
0: Se las cobran ahora, si querés la pagar.
1: Sí, los colectivos claro. También.
2: Dani, decime tres cosas que no te llevarías a una isla desierta.
7: Que no me llevaría a una isla desierta.
1: Cosas, sí. No
2: es lo mismo que dijo.
7: La parrilla, la leña y el asado.
2: Ok, muy bien. El asado te lo podría llevar.
7: No me lo llevo.
2: Bueno, no me baja el tonito, nene. Te voy a meter la bubucela por las orejas, ¿sabes? Javi,
0: sí.
2: Decime tres excusas para llegar tarde.
0: Me quedé dormido, me siento mal y el médico no me hizo el certificado y no pude venir.
2: Muy bien. Noé, tres cosas raras que podés encontrar en una heladera.
3: ¿Gotas para los ojos?
7: Eso no es raro.
3: Si bueno, será tu heladera.
0: ¿Es la tuya? ¿Gotas para los ojos? La leas.
3: Pelas. ¡Ay, chicos! Peine y una cuchara.
2: Tiempo.
3: Perdí. Sí,
2: perdiste, la última no. ¿Qué?
7: La se pone en la heladera.
3: ¿Qué?
2: ¿Qué? Ay, ¿cómo estamos? En la lela. En la lela. No. Admití que dijiste la lela.
0: Dijiste la lela.
7: La ayudo para que. La ayudo para que zafe.
0: Dale, otra ronda, vamos.
3: Siempre me decís mal.
2: Patito.
1: Sí.
2: Tres cosas que hacías de chica y ya no.
7: Ay, Dios.
1: Ay, es que sigo haciendo las mismas cosas. Cocinaba tortas de barro, después
2: No, bueno, ya.
1: ¡Tiempo! ¡Ay, el ritraje! Bueno, listo.
2: Dani, tres películas que todo el mundo dice haber visto y no vio.
7: La batalla de Midway, El Padrino y Moana.
1: Bueno, Moana,
2: ¿qué el dijo? Salto, ¿qué hiciste? 30.000 años hiciste para adelante, tiraste. Oh, sí, no, impresionante.
1: No, todos los públicos abarca. Oh, y para Dios, toda la familia. Cartelera.
7: Javier.
2: Javi, tres comidas que son más ricas al día siguiente.
0: El guiso, el locro y el azofrio.
2: Esa.
1: Esa con la
3: tira. A mí,
1: clara.
3: Pregúntame eso.
2: No, tres cosas que nunca prestarías.
3: Los zapatos. No me pidan los zapatos. No me gusta prestar los zapatos. ¿Qué más? Después, ¿qué otro? El novio.
1: No, bueno. Obvio.
3: Y a mis hermanas.
0: Porque una hermana
2: contra claro, no te la puedo
3: prestar. Mi hermana es mía.
7: Tarde llegaste.
2: Sí, ya está. Y el novio también, ay, la que sabía.
3: No, sí, última, lo que es mío, y siempre es mío.
0: Última vuelta, vamos.
3: Ay, tóxica.
2: Pato, tres villanos famosos del cine.
1: Skeletor.
0: ¿Quién es?
1: Está bien, ¿no? Barrabás.
2: Barrabás. Puede ser en colores. Puede ser. Puede ser del 2000 para acá, Patito. Barrabás tiró.
7: Qué lindo nombre para un cabaret.
2: ¿El villano de quién es?
0: Había un conocido lugar en Mendoza que salvaba
7: la publicidad.
0: En la calle de España.
3: ¿Lo conocían ustedes?
7: Lindo nombre.
1: Bueno, para un
2: cerca de la peatonal.
3: ¿Le contaron?
0: Claro, sí.
3: ¿Les contaron?
0: No, a mí me contaron, ya estaba cerrando, eran los últimos años.
7: A mí me contó Javier.
1: Señorita, estamos en clase.
2: ¿No es el que después era Tiffany?
3: ¡Chico!
2: Bueno, no, yo fui a ese.
0: Yo me acuerdo de ese, del otro no.
2: Que lo cerraron, lo tuvieron que fumigar porque eran...
3: ¡No!
2: Salían aliens.
3: No, chico, no.
1: Acá dicen que ¿quién? Se me cayó el DNI.
0: Vamos.
2: Dani.
0: ¿A quién le toca?
2: Dani, tres cosas por las que perdimos la copa.
7: Por no hacer goles, por no atacar y por no tener buen juego. Si estamos hablando de la Copa de Fútbol, puede ser la
2: sí,
7: Copa
2: sí,
7: Río,
2: sí, no, está bien. Javi, tres conspiraciones famosas.
7: ¿Toda la del Mundial?
1: ¿La del Mundial? ¿Cuál?
0: La del FBI en el vestuario de Argentina, sí. Que se lo lleva preso a todos.
1: Sí. Uh-huh.
0: Y el arreglo de los ingleses, la UEFA, la FIFA, para cagar a Argentina.
2: Todo me encanta
1: mundial.
2: La metáfora utilizada. Bien, Noé,
3: sí.
2: Para tres cosas para hacer con este frío.
3: Dormir, comer chocolate y...
1: Sí, decilo, no, sí.
3: Y...
1: Sí.
3: ¡Ay, no!
1: Sí.
7: Tiempo.
3: No,
7: tiempo.
3: No.
2: ¿Ir al cine?
3: Sí.
2: No, perdí.
3: Porque está calefaccionado, ¿qué tiene?
2: No.
3: Ay,
2: no,
3: ahora no. Nunca fueron al cine ellos.
2: No, pero...
3: Bueno, ¿qué te importa, Daniel? Si es lo que yo bueno, haría.
2: Malte. Hoy es el Día del Amoroso.
0: Sí, hemos estado...
3: Ah, ¿de quién?
0: Hemos estado en un promedio bastante interesante.
2: Sí, sí, sí.
3: Pero hace frío.
2: Me ha sorprendido, no, que ha estado flojita, no, pero
3: ¿flojita
2: bastante
3: qué?
2: Bien.
3: ¿Qué?
2: Flojita de
1: no, pero bien, ha contestado.
0: Marita,
1: bien.
0: Nos vemos en cualquier momento, ¿eh?
7: Otra vez, ¿eh? Man, no me das nada.
2: Pero,
1: ah, claro, porque él acertó todas.
3: Ah, claro. Quiere que le digas que ganó.
2: Bueno, ganaste, Dani.
0: Ya está.
7: Dame algo.
2: Ya te voy a dar.
0: Ahora,
2: para que en la pausa.
0: En la pausa.
2: Nos vemos,
0: no,
2: chicos.
0: Bien, no,
2: bye, bye.
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8: Hola, radio. ¿Cómo andan? Buenas tardes. Me gané una entrada para ir a ver el espectáculo de Chapote en el Teatro Independencia. Muy bueno. Felicitaciones a Chapote.
9: Hola, Nihuel, buenas tardes, el tío Miguel. Vengo desde la valla hacia Mendoza y está chispeando antes de llegar al aeropuerto. Ahí por la zona del Pastal, esta zona está chispeando.
0: Pero Como siempre, gracias a los oyentes.
2: Gracias.
0: Se pueden comunicar con nosotros si tienen ganas. Recordamos dónde, Pato.
1: Al 261-61-77-997. Dice Ángel, mi heladera tiene escarcha, un tupper vacío y una bolsa del súper olvidado.
0: Bueno, sí. No. Muchas heladeras. No. Tienen un limón seco. Algunos tienen un pedazo de carbón.
3: No, pero preguntó cosas raras.
0: Sí, un trocito de carbón. Sí, absorbe.
2: ¿Para qué? ¿Para qué?
0: No sé si es para los olores o para la humedad.
1: Creo que es para los olores. Eso sí, lo he escuchado.
7: La humedad tiene siempre, no puede.
0: Sí, pero bueno, en algunas heladeras había un trocito de carbón. Los oyentes saben por qué se pone un carbón en la puerta de la heladera.
1: Yo guardo velas. Porque
0: ¿velas?
1: Escuché las velas.
2: ¿En la heladera?
1: Yo escuché que las velas.
7: Ah, bueno.
3: Para que no se te derritan.
2: 2 horas para prenderla después.
1: No, es que te duran más. Te duran más.
7: ¿Y quién te dura más?
1: La vela.
2: Bueno, pero no sea así, Patito, no sea tan vela, ahorrativa.
7: Una vela para toda la vida.
2: ¿Cuántos apagones tenés la vida para dar la randopela?
7: ¿Cuánto usa la vela?
3: ¿Alguna otra cosa más para que dure la heladera?
1: No, solo eso.
7: ¿Para qué usa la vela, Pato?
2: ¿Quién te dura más la heladera?
0: Entramos en el momento de la locura. Paremos acá. Ya está.

0: Bueno, se puso caótico como siempre. Todo no se entendió mucho, pero bueno, la idea era un momento divertido. Mirá quién llegó. Llegó Bigotín, señores.
1: Muy bien, muy bien. El fundador de instituciones.
0: ¿Cómo era eso? Yo lo podía decir, ¿no?
1: Ha llegado el fundador.
0: ¿Cómo le va?
2: Buenas tardes, ¿cómo le va? ¿Cómo anda? Veo que está alocada la tribu.
0: Y pues, son momentos. Le agarra el envión y no hay forma para darlo.
3: Sí. Pues Marina, cuando metió la vela en la heladera se complicó todo.
2: Menos mal que en la heladera.
4: No, para ahorrar.
2: Perdón, Javier, ¿me permitirías una pregunta?
0: Sí.
2: Me gustaría. Carlos Daniel, ¿cómo estás?
1: ¿Cómo le va, fundador?
2: ¿A qué te refieres?
1: No sé, Pato quiere decir algo, pero Pato quiere agregar algo de las velas.
4: O de los fundadores.
3: Algo está pasando.
1: ¿Qué pasó,
2: Pato? No, igual. Lo de las velas de la heladera.
0: Es raro. Sí.
2: ¡Epa! Es raro.
0: La verdad que es raro.
1: Insultó mi mamá.
2: Es para que la mecha esté fresca.
0: Claro.
4: Bueno, para ahorrar más.
0: Escuchalo el otro
2: también. Bueno, pero me gustaría saber la respuesta de Carlos Daniel, porque después la gente, con justa razón, se queja de que hacemos chistes en código y no entiende un joraca.
1: Bueno, hay que buscarlo, es la idea. Que investiguen, que googleen.
0: ¿Cómo? ¿Pero qué tendrían que buscar?
1: Porque al señor Morón lo han apodado el fundador de instituciones.
2: Mira.
1: O de la institución, si
0: investiguen.
1: Quiero. Investiguen.
0: Oyentes, investiguen.
1: Como decía la señora.
0: Investiguen el sobrenombre de.
2: Pero que está como el papel. Arrugetti.
1: Imposible, sí.
4: Se picó.
2: Bueno, ahora sí. Buenas tardes a toda la mesa.
0: ¿Cómo le va? ¿Qué dice?
2: ¿Cómo andan?
0: Todo bien, che. Fresco afuera, ¿no?
2: Está fresco pachomba, Javier.
4: No se dijo nunca.
1: No, nunca.
2: Bueno, hay otro dicho que es sobre una prenda femenina, pero no es tan radial el concepto, ya por eso dijo. No lo decimos.
4: Más fresca que las velas de la Pato.
0: Pero si
2: seguro. No, para afirmar y para reconfirmar lo que decía nuestro amigo oyente, correcto. No solamente está chispeando, garuando, lloviendo finamente, como más le guste, en lo que es la zona de el acceso norte, sino que también en Luján de Cuyo, acceso sur, mano al sur, pasando el puente de Boedo, también está ahí lloviendo un poquito más. Ya no es una garúa, es una lluvia finita, un poco, claro, más molesta, esa que se siente.
0: Bueno, atención con esa condición meteorológica, más en la zona que vos estás, porque es como el triángulo de las Bermudas, sería el triángulo de los choques, es lo mismo que lo que pasa cerca de shopping. Siempre los choques en el acceso sur o algún incidente vial está entre Arao y Paso, siempre es en esa zona, posiblemente por la carga de tránsito.
3: Sí.
2: Lugar... Y puntualmente hoy te diría que es más recomendable el triángulo de las Poleras, porque de Bermudas está frío, Javier.
3: Estuvo muy atento.
4: Un minuto de silencio.
0: Para Morón que está...
4: Para este chiste que está muerto.
2: Es fino.
0: Bueno, escúcheme.
4: Lelutie.
0: Escúcheme, Morón. Usted está ahí porque ese acceso también...
1: ¿Por qué?
0: Ese acceso también ingresa en el periodo de obra. Y por supuesto, eso va a generar demoras y alguna que otra queja, pero bueno, a tener de paciencia.
2: Igual, Javier, así como lo decíamos ayer o antes de ayer en acceso este, estamos hablando de las obras... El comienzo de los trabajos entre calle Ascuénaga y la variante Palmira, zona de Agrelo. Lo bueno es que no ha afectado el tránsito y hay que decir que la verdad está muy ordenado todo. Es más, con la lluvia están trabajando las máquinas al costado de lo que sería la vía rápida. ¿Sí? Están trabajando allí, acomodando sobre todo el terreno, limpiando la calzada. Está todo bastante bien señalizado, los conos, los tachos, perdón, como corresponde en la mitad de la calle. Y está incluso... un poco más lento el tránsito en acceso este que en acceso sur. Te diría que casi vas a velocidad casi normal en acceso sur, en la zona de las obras. Así que por ese lado hay que destacarlo, que no hay lío ni complicaciones en el tránsito, pero por supuesto hay que ir con la vista pegada al volante y a la calle, porque si bien está todo bien delimitado, bueno, hay que tener cuidado porque no deja de ser zona de obra, ¿no?
0: Claro, conviene ir un poquito más despacio y un poquito más atento.
2: Sí, exactamente. Y ahora sí se está empezando a trasladar la lluvia por acceso sur, mano hacia el centro, así que tengan precaución, la calle está un poquito mojada y por ahí hay que levantar la patita un poco del acelerador para que no se nos resbale la cubierta del auto.
0: Bueno, dale, la seguimos en un rato, Morón, gracias.
2: Así será, hasta luego.
0: Bueno, condiciones de lluvia, llovizna en otros lugares, atención con eso, manejar con un poquito más de precaución en esta tarde. A ver, escuchemos, oyentes.
5: No hay ninguna duda que le gusta la luz fría, por eso pone las velas en la heladera.
1: Muy bueno.
4: Muy bien.
0: Bien, muy bien.
3: Maravilloso.
0: Sí. Momento de los avisos, nos ponemos al día ahora, dale, vamos.
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13: La tarde en todo el país, la temperatura actual es de 6 grados 5 décimas, la humedad del 85%.
22: Continúan evacuando a personas en alta montaña.
13: En las últimas horas han evacuado a 40 personas, entre prestadores y turistas que se encontraban en Puente del Inca y Penitentes.
22: En el día de ayer lograron evacuar a unas 50 personas.
13: Trabajan en el lugar la Jefatura del Corredor Internacional, la Comisaría 23, Guardia Urbana Municipal, la Delegación Municipal de Uspallata y Vialidad Nacional.
22: La nevada de la alta montaña augura un buen verano en términos de cantidad de agua.
13: Sin embargo, los especialistas aseguran que se precisará de otro temporal con las mismas características o de varios menos intensos.
22: Por ahora, se ha alcanzado el 40% de nieve en un año y medio, sobre todo en las cuencas del Diamante, Tunuyán y Mendoza.
13: En el sur, en cambio, baja al 30%.
22: Se estima que el temporal durará unos 15 días más, hasta entrado el mes de agosto.
13: El Papa León XIV pide el desarme nuclear.
22: El sumo pontífice solicitó avanzar hacia el desarme en su libro Desarmados y Desarmando.
13: Además, en el escrito asegura que no son las armas atómicas las que generan paz, sino el desarme.
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22: Escaloneta ya tiene fechas para sus próximos partidos.
13: La primera ventana internacional se llevará a cabo entre el 21 de septiembre y el 6 de octubre.
22: La última fecha FIFA del año será entre el 9 y el 17 de noviembre.
13: Aún no se conocen los rivales de la Argentina para estos amistosos.
22: Temperatura actual 6 grados 5 décimas y la humedad 85%.
13: El pronóstico indica mayormente nublado y frío con precipitaciones.
22: Somos Paula Alonso y Ornella Dubini. Esto fue Informe Niwil.
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1: Bueno, volvemos a la información deportiva. Daniel, ¿le parece a usted? Arranque nomás.
2: Bueno, cómo no, Javier, porque el campeonato mundial y sobre todo la final del último domingo tapó el excelente trabajo que hizo Franco Colapinto en Bélgica, haciendo un sobrepaso magistral que lo ubicó en el décimo lugar y que permitió que Franco y la escudería sumaran un punto importantísimo para el equipo. Tanto es así que Flavio Briatore, el mandamás de la escudería francesa, le dijo a los pilotos que estaban haciendo no solamente un trabajo excepcional, sino que estaban haciendo andar el auto mucho mejor que lo que ellos tenían como expectativa y que estaban trabajando en una forma mucho más elevada que el resto del equipo
1: Alpine. La calentura de Gasly, bueno, en la radio.
2: Gasly tiene un gran problema porque lo tiene siempre a Colapinto adelante.
1: Ganándole.
2: Entonces es una.
1: Parece que no está todo tan pacífico en la interna del equipo, ¿eh?
2: No lo sabremos, como preguntarnos qué se dijeron
1: en el vestuario, ¿no? Exactamente.
2: Bueno, lo que se viene es el Gran Premio de Hungría y allí la escudería francesa ha decidido que Paul Aron, que es el rookie, el piloto de reserva, reemplace a Colapinto en la primera práctica del primer día. Esto es obligatorio, la FIA tiene en el reglamento que dos veces al año cada piloto debe ceder al rookie, al piloto de reserva, el auto para una de las prácticas. Bueno, en este caso será Paul Aron en el auto de Colapinto en la práctica libre del primer día en Hungría.
1: Bueno, ¿esto es el fin de semana?
2: No tengo la fecha, pero que calculo
1: sí,
2: que
1: este
2: sí.
1: Fin de semana.
2: Este fin de semana, bueno.
1: Todas pegaditas, o estamos en el receso.
2: Porque después viene el receso.
1: Ah, después viene el receso.
2: Qué lástima, ¿no?
1: Como le dicen, el parón de verano. Qué fiero que queda el parón de verano.
2: Bueno, esto. Usted, porque es un mal pensado, Javier, y tiene grandes recuerdos, pero es una palabra muy española, muy usada en España.
1: Bueno, que la usen los españoles, ¿qué me la quiere vender a mí?
2: Pero
1: bueno.
2: Si me quiere vender, no te calentes. ¿Por qué ese carácter? Pará, que no te vayas, que te quiero dar los horarios.
1: Ah, bueno, mira que lo tengo el presidente, así que métele.
2: No, si está el presidente.
1: Está el presidente.
2: Viernes 24.
1: Sí.
2: Viernes 24. Este viernes, práctica libre 1, ahí estará Paul Aron. De 8:30 a 9:30, la práctica 2, ya con Colapinto, de 12 a 13. El sábado, la práctica libre de 7:30 a 8:30, la clasificación de 11 a 12, el domingo la carrera a partir de las 10.
1: Y después viene el parón de verano.
2: El paro, ¡vamos! Tanto que lo hemos esperado, che.
3: ¡Hola a todos! 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
1: Como le decía el presidente en línea, ¿cómo le va, presidente Milei? Buenas tardes, bienvenido.
4: Hola, ¿qué tal, Javier? ¿Cómo estás?
1: Acá andamos bien. Tardecita bueno, fría, gris, en Mendoza, con llovizna, en fin.
2: Fría porque esto es una zona fría.
4: Horrible, para usar campera de cuero.
1: Sí,
2: para
1: dos.
2: Calefacción.
4: Bueno, no sé.
1: Dos.
4: No sé si estar en zona fría o no.
2: Y bueno. Venga un ratito y lo va a averiguar.
1: ¿Por qué no se da una vuelta por acá, presidente? Viene un rato.
4: No, frío, digamos, frío hace en todo el país, digamos. No, o sea, bueno, claro, la gente me va a decir, ay, zona fría porque hace frío. Hace
1: pero acá frío. Nevó 4 metros, presidente.
4: La nieve no es índice de frío.
1: Bueno, escúcheme, presidente. Estábamos hablando de cómo esperaron la selección, bien protocolar, sí. Estuvo lindo, sí. El avión en el hangar.
4: Una pena, realmente una pena.
1: Los granaderos.
5: Cosa. Una pena.
1: ¿Usted tenía un plan, presidente? ¿O varios
4: sí,
1: planes?
4: Sí, teníamos varios planes. Digamos, uno habíamos preparado una coreo, yo vestido de dorado, como si fuese la Copa del Mundo. Y Karina con un enterito ajustado.
1: ¿Ah, sí?
4: Sí, y habíamos
2: como
4: hecho
2: si
4: una
2: fuera así. Becerra.
4: Exactamente. Karina Becerra, ajá. Ajustada con un corset, con un push-up.
1: ¿Qué dime? Que está bien.
4: La calza sordomuda.
5: Pregúntale si el vestido también era de diseñador mendocino.
6: Es verdad,
5: claro.
4: A ver, no, lo hizo ella, porque ella también era costurera.
1: Ah,
4: o sea, ella era época. Pastelera y costurera. Hacía su propia ropa.
1: Ah, bueno, ese era
4: de una tela elastizada del 11, color fucsia, clarito.
2: Y sus propios pasteles.
1: Qué lindo. Escúcheme, ¿y había baile ahí, presidente? ¿Qué banda de sonido le poníamos? ¿El de muchacho? ¿Otro?
4: No, íbamos a. Justamente también había llamado a Venegas Lynch
1: Sí.
4: y a toda la banda para tocar con la banda de rock nuestra.
1: Ah, iban a hacer una versión
4: Y
1: rockera.
4: yo vestido de dorado, como hacía el Martín Fierro, Totti Siriberto, pero
1: Claro.
4: yo iba a estar todo vestido de dorado.
1: Qué lindo, che.
4: Y la idea habíamos ya alquilado dos arcos, o sea, uno, para que todo el plantel me tirara a patear a mí, yo como arquero, con la
1: Ah,
4: camiseta del Dibu vestido dorado,
1: claro.
4: a atajar a penales.
2: Qué lindo, ¿no? En definitiva, agarraron todo y se lo metieron bien en el cajón.
5: No, yeah.
4: Lamentablemente, yo igual me anticipé porque no sabía si llegaba y estoy todavía vestido dorado porque la pintura
1: No
4: no me la
1: sale.
4: puedo sacar.
1: Pero,
2: qué bonito,
1: caramba,
2: qué lindo.
1: Pero, escúcheme,
4: Así que
1: así que
5: no
1: las
5: ponen
1: otras.
5: de maquillante, nada
2: Cuidado
5: de
2: con los pelos,
5: eso.
2: Preci, ¿eh?
4: No sale, no
1: No
4: sale. No sé qué
5: sale.
4: me vendieron,
2: Tire fuerte, tire
4: pero no
2: fuerte.
4: sale. Es
1: No, no se vaya a pasar
4: como.
1: thinner por la piel que le va a hacer mal,
5: ¡Ay!
1: presidente.
4: Y no sé qué pasarme, la verdad, qué diluyente.
1: Aguarrasas.
4: No
2: Depende
4: sé,
2: del
4: porque es
2: lugar.
4: como.
2: Depende del lugar,
4: Como
2: presidente.
4: brillantina que tengo pegada, o sea,
1: ¡Ay,
4: todo.
1: qué cosa!
5: ¡Ay!
1: Y tenía,
4: Y sí.
1: además de eso, ¿tenía algún otro plan, presidente?
4: Bueno, sí, o sea, todo lo que hicimos con los granaderos iba a ser mucho mejor. No solo
1: Ah.
4: iban a estar los granaderos, sino también granaderas.
1: Ah.
4: Que bueno, eso me pasaron el dato y eran unas chicas que iban a estar con poca ropa esperando
2: ¿Qué
4: al
2: necesidad?
4: plantel
2: En
4: en la
2: ese
4: Casa
2: caso,
4: Rosada.
2: pero sí, en ese caso, si son granaderos a
4: Sí.
2: caballo, ahí serían granaderas a yegua.
4: Sí.
2: Mira.
4: Sí, y sería, sí, una yegua arriba de otra yegua, porque varias
5: No, cuidado.
4: se acaban caminando.
1: Bueno.
4: Sí.
1: Se va complicando los festejos. Bueno, ¿alguno más?
4: No, esos,
1: Con
4: digamos,
1: eso,
4: eran los
1: yo
4: festejos
1: creo,
4: que teníamos
1: a mí me parece
4: preparado.
1: que.
4: O sea, después, sí, obviamente teníamos preparado que cada uno de nosotros, Toto Caputo, yo, Adorni, íbamos a
1: Sí.
4: estar disfrazados como los jugadores. O sea, yo me iba a poner los dientes de Enzo Fernández, Toto Caputo una peluquita para hacer a Messi,
2: Y
4: y
2: Adorni
4: así.
2: se iba a quedar con el pendrive
4: Adorni.
2: escuchando algo ahí en el banco.
4: No, Adorni le tocó por estar peladito a Paredes. Vio que se está quedando
1: Ah,
4: pelado.
1: está medio
4: Se iba a
1: raro,
4: poner
1: sí.
4: unos ojos
5: Iguales.
4: color celestes.
2: ¿Y Adorni qué tiene que
5: Iguales.
2: hacer? Si Adorni ya tiene que estar en su
4: Claro.
2: casa.
4: Y bueno, como es Adorni, se hizo Paredes, techo, piso y baño.
2: Ya que estamos, sin darse
5: Completo.
2: cuenta.
4: Sin darse cuenta.
1: Bueno,
4: Sí.
1: yo creo, presidente, que así vestidito de dorado amerita una cadena
4: Sí.
1: nacional, haga algún tipo de anuncio, alguna cosa.
4: Y sí, bueno, pasa que ahora sí, se terminó el mundial, vamos a ver qué anunciamos, ¿no? Ahora se acabó el
1: Claro,
4: veranito.
1: porque hubo un 50 días de pocas noticias,
4: Sí.
1: por lo tanto hay que empezar a
4: Bueno, pero
1: generar, presidente.
4: la economía ya está rebotando, ¿eh? ¿No la sienten?
2: Yo
1: Yo
2: todavía no la
1: todavía
2: siento.
1: no.
4: Ya la van a sentir.
2: ¿Usted la siente, presidente, así de dorado?
4: Yo siento que está arriba.
2: Mira qué
1: Ah,
2: lindo.
1: bueno.
2: Vamos
4: Yo
2: todavía.
4: siento que está rebotando como pedo de
1: Ajá.
4: buzo.
1: Ah, mire usted.
2: Ah,
1: Qué
2: mirá
1: bien,
2: vos.
4: Sí,
1: che.
4: sí.
5: Finoli, finoli, sí.
1: Bueno,
4: Se fue
1: esperemos
4: para arriba, sí.
1: que algún día nos toque,
4: Como
1: presidente.
4: cohete de Elon Musk.
2: Guarda que eso explota la
1: Claro,
2: noche.
1: un SpaceX tremendo.
4: Sí. No, el que anduvo bien, o sea, no
1: No, no los que
4: se
1: se revientan, no, está bien.
2: No lo fallado.
1: No los que fallan. Bueno, presidente, lo dejo. Che,
4: Bueno,
1: ¿y Karina estaba muy pintada también o qué?
4: Karina no le podemos, tampoco le
2: No,
4: podemos
2: no.
4: sacar porque era muy ajustado
2: Tampoco pida
1: Ah.
2: milagro,
4: y se
2: Javier.
4: le comió,
5: Ay, y
4: se le
5: dele.
4: metió
5: No,
4: muy
5: no.
4: adentro.
5: No, no,
1: Bueno,
5: cuidado.
1: y dele con la
4: Y
1: motosierra,
4: le
1: presidente.
4: comió.
5: No.
4: Sí. Se tira un pedo y se le infla la
5: No,
4: media.
5: no, no, no.
1: Chao, presidente. Chao, no me será. El presidente Milei. Chao, Presi. Adiós.
4: No, no.
5: Chao.
1: Él solo se tiró la
5: No,
1: pileta.
5: impresionante, no.

0: como todo programa de radio, va y viene, momentos de risa y después a la seriedad otra vez. La 9 tiene información de último minuto. ¿Qué dice?
1: Es de última hora. La Corte de Apelaciones de Estados Unidos desestimó un recurso de la Argentina por el tema Aerolíneas Argentinas y el país va a tener que pagar 390 millones de dólares. Es por la, el juicio es por la expropiación de la aerolínea. La Corte de Apelaciones de Colombia rechazó el pedido argentino para desestimar la demanda de Titan Consortium. El Estado había sido condenado por el CIADI por la expropiación de Cristina Kirchner al grupo español Marsans. ¿Qué podemos contar en relación a este tema? Que el Estado había sido condenado en 2017 por el Centro Internacional de Arreglo de Diferencias Relativas a Inversiones. A eso le llaman CIADI, del Banco Mundial. En aquel momento la condena era a pagar 320 millones de dólares más intereses. Ahora la suma en total es de 390 millones de dólares por la expropiación de la aerolínea. En aquel momento Argentina no cumplió el fallo. Por eso Titan Consortium inició una demanda en Washington, D.C., para poder ejecutar la sentencia del Banco Mundial. El gobierno de Cristina Kirchner, vamos a recordar, expropió en 2008 aerolíneas al grupo español Marsans. Esto fue en medio de una ola de estatizaciones de empresas que operativamente funcionaban mal y que la, el gobierno del momento veía como estratégicas. Marsans vendió los derechos de litigio a un fondo que se llama Burford Capital, el mismo que financió las demandas perdidas por el caso YPF, exacto, y después Burford los transfirió a Titan Consortium. Bueno, la noticia a esta hora es que Argentina perdió el juicio y la obligan a pagar 390 millones de dólares.
0: Hay que ver si no es apelable.
1: Bueno, claro, hay que ver si queda algún resorte. El fondo le ha pedido a la justicia de los Estados Unidos que le permita rastrear y ejecutar activos soberanos argentinos en todo el territorio de ese país.
0: Bueno, veremos, paso uno de este problema, veremos cómo evoluciona en las próximas horas. Bueno, en el arranque del programa hablamos un poco de la montaña, de la condición de nevadas históricas, con acumulaciones históricas, y hablábamos de gente que fue evacuada, de a poco fueron sacando mucha persona de una posible situación complicada si el temporal continúa. Todo parece indicar que el temporal va a continuar. Pero hay gente que se queda en el lugar y Matías Cortizo es prestador de servicios turísticos en Puente del Inca, está en Puente del Inca y vamos a charlar un ratito con él. Hola Matías, ¿cómo te va? Buenas tardes, bienvenido.
2: Hola, buenas tardes, ¿cómo andan todos por ahí?
0: Muy bien, el gusto de escucharte. Contame, ¿cómo estás vos ahí en Puente del Inca?
2: Bien, bien, acá estamos con nieve de vuelta. Se largó de vuelta el temporal que estábamos esperando hoy día. Ajá. Así que ya en un ratito a guardar ya la casa.
0: Bien, ¿qué acumulación tienen ustedes en Inca, Matías, más o menos?
2: Y promedio 2,50 metros y bueno, en algunas partes por el viento 3 metros, en unas partes menos, pero promedio 2,50 metros.
0: Bien. Ahora, Matías, ¿quedan más habitantes de Puente del Inca, además de vos?
2: Sí, sí. En este momento hay 17 personas, más o menos, que somos los que nos quedamos acá. Tenemos que limpiar los techos, las entradas y todo ese tipo de cosas, así que la mayoría se quedó para eso.
0: Claro. Lo mencionábamos en el arranque del programa. ¿Es importante para ustedes la limpieza de los techos por la acumulación de 40, 50 centímetros que le mete un peso extraordinario a la estructura, verdad?
2: Sí, no es solo 40 centímetros. Pensá que los 2,50 metros que cayeron en base también cayeron en los techos.
0: Claro,
2: entonces,
0: claro.
2: También es fundamental limpiarlo porque estamos en situación de peligro, obviamente. Estamos con las familias viviendo abajo del techo y es fundamental, es la tarea primordial que hacemos cuando cae la nieve, limpiar los techos.
1: ¿Y algún otro problema, Matías, que tengan estructural o en las viviendas también en relación al frío y a la nieve? No sé, pienso cañerías, pienso agua, pues se congela todo.
2: Sí, nosotros usamos el método, lamentablemente, que hay que dejar correr un poco el agua, el hilito más finito que puede dejar correr, entonces es la única forma que no se congela. Y por ahora todos los pobladores de alta montaña estamos teniendo agua, estamos teniendo luz, y sí que bueno, nada, bastante temporal y en buenas condiciones.
0: Provisiones, gas, leña, te mencionando las cosas fundamentales, ¿cómo están con eso?
2: Sí, la mayoría de los pobladores y pobladoras estamos con provisiones, nos preparamos, sabíamos que venía este temporal, no tan grande quizás, pero ya llevamos muchos años de experiencia. Yo me he criado acá en Puente del Inca, uh-huh. Entonces uno se va tomando los recaudos necesarios para este tipo de acontecimientos.
0: Claro, nevada histórica, o por lo menos de los últimos años, teniendo en cuenta que, de acuerdo a lo que se estima, como hasta el 3 de agosto, o sea que falta una semana larga, seguirán estas condiciones de nevadas en la montaña y con complicaciones, digamos, el tránsito, olvídate, pero digo, para la vida de ustedes, ¿no?
2: Sí, sí, histórica. Mira, yo desde que recuerdo me puedo llegar a trasladar al 2000, 2004, quizás también a una de las nevadas grandes que tuvimos. Y de ahí para acá sí hemos tenido grandes nevadas, pero no tan gigantes y tanto tiempo como esta, obviamente.
1: Matías, si no es muy muy entrometido con tu privacidad, ¿vos con quién estás? ¿Con quién vivís ahí habitualmente? Y si están todos los de tu núcleo ahora.
2: Mira, yo teníamos hasta el domingo, estábamos con mi señora y mis dos hijas más chiquitas, yo tengo 5, tengo 3 niños más grandes y 2 más chiquitas, y estaban las 2 más chiquitas conmigo y mi señora, y el domingo, por un tema de comodidad para las niñas, que no pueden salir para afuera, y todo, se decidió bajar a sus payatas. Así que claro, el domingo para adelante estoy acá solo.
0: Claro. Ahora, ¿cómo es la vida rodeado de 2.5 metros de nieve, 3 metros, dentro de tu casa o haciendo estos laburos que te tocan, ¿no? Limpiar el techo, despejar la puerta para poder salir, pero la rutina del resto del día con frío sí. Extremo, bueno, hay que quedarse adentro, no hay otra.
2: Exacto, es así como vos decís, la primera es levantarse, limpiar los techos, puertas, entrar, que bueno, yo ahora salía a las 10 de la mañana y recién vuelvo a entrar. Está siendo bastante complicada. Yo me manejo en esquí de travesía, esquío de chiquitito, entonces tengo mi equipo de esquí de travesía y con eso es mucho más fácil desplazarse y no hundirse tanto. Pero después sí, como tormenta de nieve, ponerse a lavar la salamandra, a lavar la televisión y a comer algo rico.
0: Claro. Bueno, a ver, la tele, conexión de internet, ¿funciona todo eso? Sí.
2: Sí, tenemos, la mayoría del pueblo ya tiene Starlink, así que funciona a grandes velocidades.
0: Sí, sin problemas. Bueno, ahora hay una cuestión. Sin lugar a dudas, las fotos que empiezan a circular van a ser la mejor postal para vender Puente del Inca a los turistas que van a querer llegar apenas el camino esté disponible, ¿no? Pero viéndolo de afuera, y atenti, Matías, que no es una, permíteme la expresión, no es una crítica de mala leche, pero sí. Digo, Puente del Inca necesita una mano de cariño por parte de turismo, del municipio, de quien corresponda, ¿no? Me parece.
2: Sí, sí. Es como vos decís, y es lo que, bueno, yo planteaba en un texto que se ha hecho viral, por suerte, ahí en Facebook, es donde planteo la necesidad de una organización desde ahora mismo, no de cuando abra el paso para el turismo, ni hablar el paso para Chile, ¿no? Mm. Nosotros venimos siendo muy olvidados por el organismo, por el ente de turismo de la provincia de Mendoza, venimos con algunas actuaciones pequeñas en el municipio de La Cera, y en este caso, donde hay grandes problemas de nieve, porque grandes cantidades traen grandes responsabilidades, vemos la necesidad de organizar algo de a mayor escala, ¿no? Vamos a necesitar mucha gente para limpiar caminos públicos, el baño público de Puente del Inca está debajo de 3 metros de nieve, los accesos a la salita de salud está 3 metros bajo nieve, y lo que vemos es que no hay una organización para decir, bueno, ¿cómo vamos a actuar, cómo vamos a abrir dentro de 5, 6, 8 días cuando el turista, como vos decís, quiera venir a conocer este fenómeno gigante que son los 3 metros de nieve que estamos teniendo? Ahora, si no hay una organización, la verdad, vamos a pasar muchos papelones porque la gente no va a poder acceder.
0: Claro. Ahora, Matías, ¿de quién es la responsabilidad? Más allá que ustedes, los habitantes del lugar y los que viven de ese movimiento turístico, le metan pala a ustedes, ¿quién más tendría que trabajar ahí? ¿De quién es la responsabilidad?
2: Yo creo que acá en Puente del Inca, en esta villa, hay un gran tema siempre con este, con las obligaciones, ¿viste? Que una parte es recursos naturales, otra parte es del municipio de La Cera, otra parte es turismo de la provincia. El tema es que tantas partes son de tanto organismo que ningún organismo se hace presente. Entonces, no solo van a tener que trabajar un solo organismo, sino vamos a tener que trabajar todos los organismos en conjunto sea, recurso natural y limpiar el monumento natural Puente del Inca, la municipalidad de Las Penas acceder a los accesos públicos que tocan, vialidad. O sea, recurso natural y limpiar el monumento natural Puente del Inca, la municipalidad de Las Penas acceder a los accesos públicos que tocan, vialidad nacional.

0: vamos a necesitar que el gobernador tome parte del asunto, baje órdenes claras a todos los organismos que pertenecemos y que todos pongan el granito de arena para que dentro de 5 o 10 días Puente del Inca pueda brillar y seamos una vidriera al mundo, como digo, ¿no?
1: Claro, sí. Pero esa también me quedé pensando, porque lo estábamos charlando fuera de aire. Esos 3 metros de nieve algún día, por la acción del sol o lo que sea, se va a derretir.
2: Sí.
1: ¿Qué va a pasar con ese volumen de agua en la villa, por ejemplo, ustedes que son lugareños?
0: Y mira, va a pasar que eso estamos viendo, ¿no? Nosotros siempre hacemos surcos, acequias, como quieren llamarles, para ir organizando el agua cuando se va yendo. Pero bueno, esto va a hacer que todo sea muy grande, ¿no? La limpieza de la pala es donde meter la nieve, también es un tema, porque la nieve está, entonces los metros que limpiemos de nieve cúbicos los vamos a tener que depositar en algún lado, y después, como decís vos, sacar esa agua también va a ser un tema, y ahí es donde digo que tenemos que centrarnos a organizar bien para que no haya inundaciones, no hayan congelado además, no hayan roto vidrios, edificios, que necesitamos centrarnos a planificar sí o sí. ¿Qué vamos a hacer con esta cantidad de nieve?
1: Bueno, hay el ejército argentino colabora con ustedes también ahí.
0: El ejército argentino está presente en Puente del Inca, tenemos la compañía de cazadores, sí. Y la verdad que por ahora están, sabemos que si le llamamos por teléfono van a aparecer, pero bueno, también entendemos que ellos tienen su familia, tienen sus responsabilidades y tienen su tiempo para hacer las cosas también, ¿no? Tienen sus galpones, tienen todo lo que ellos tienen que cuidar, y bueno, también tienen su personal afectado a eso, entonces es entendible que puedan aportar lo poquito que pueden aportar.
1: Claro, el personal militar está en la base, obvio.
0: Sí, exacto, sí, ahí hay un barrio entero militar, donde hay muchas familias, que están, la mayoría deben estar, y están también igual que nosotros, seguramente, haciendo camino, limpiando, porque el peligro está en todos lados.
1: Claro. Bueno, Matías, queríamos tener una mirada, una foto de lo que está pasando en la alta montaña. Insistimos, para Mendoza tener este volumen de nieve es una buena noticia, pero también después hay que evitar que los habitantes de la zona o la gente que transita por la zona no tenga peligro y no ponga en riesgo nada y que sea absolutamente disfrutable en la medida que se pueda. Y si hay un negocio al medio como el turismo, que sea absolutamente cuidado también, ¿no?
0: Exacto, eso es lo lindo. Ojalá que, como te vuelvo a repetir, el gobierno de la provincia de Mendoza tome carta en el asunto, vea que no solo promocionar la nieve como estamos viendo en todos lados, sino que va a haber un trabajo para que ese turista que venga se sienta cuidado, pueda llevar el mensaje a su familia y que esa familia vuelva a venir a Mendoza.
1: Claro.
0: Que no hagamos papelones, que no tengamos rutas cortadas, que no sea solamente la prioridad los camiones para el paso de Chile, que trabajemos en conjunto y que finales de agosto, cuando todo se termine, finales de septiembre, podamos decir que Mendoza, como te dije recién, es una vidriera al mundo y que supimos manejar tanta nieve y tanto turismo que va a venir.
1: Matías, gracias por atendernos. Un abrazo.
0: Dale, gracias. Hasta luego.
1: Que estés muy bien. Matías Cortizo, prestador de servicios turísticos en Puente del Inca. Bueno, uno de los pocos que está cuidando sus bienes ahí. Meta pala en el techo, en la puerta y bueno, llevando adelante la vida como mejor pueda en este temporal histórico en la cordillera.
2: Quería aportar un dato, Javier, en relación a la suspensión de clases presenciales para los turnos vespertino y noche en las escuelas de todos los niveles y modalidades para el departamento de Malargüe y para Uspallata en Las Heras. Esto es por las condiciones de intensa nevada, lluvia, intransitabilidad de los caminos. Así que directamente, Dirección de Defensa Civil y Dirección General de Escuelas definieron que tanto en el turno vespertino como en el nocturno se suspendan las clases en todo Malargüe y en la localidad de Uspallata para todos los niveles y modalidades.
1: Bien, me quedé pensando, digo, se abre en el camino, que esto ocurrirá en 10 días o cuando se pueda, o cuando las condiciones estén dadas. Las plazas de estacionamiento de Puente del Inca son de tierra. Se imaginan el fango, el barrial que se va a armar en el lugar, ¿no? ¿Cómo solucionar eso? No tengo la menor idea qué se puede hacer, porque tampoco podés permitir que los autos estacionen en la ruta, porque seguramente con el tránsito la cosa se puede complicar.
3: Es verdad, y tampoco se puede hacer nada. Porque ¿qué podés hacer en el lugar donde...?
1: No sé qué le podés poner.
3: A ver, normalmente va a haber barro, porque hay nieve y se derrite, va a haber barro, ¿y qué vas a hacer?
1: Con el tráfico de los vehículos se va a hacer...
3: no podés hacer otra cosa.
1: Y no, la verdad que van a tener una situación complicada en el momento que la nieve se vaya, ¿eh?
3: Bueno, pero hay que esperar, falta...

0: mucho.
1: Nos falta un montón, sí, por supuesto.
0: Se habla de no están haciendo nada, no vamos a, y no, hoy no se puede
1: hoy
0: hacer
1: no se
0: nada.
1: puede.
0: Entonces, quizás
1: Hasta
0: sí,
1: que no pare un poco, no se puede.
0: quizás y solo quizás estén preparando un operativo para cuando todo esto termine y accionar de la mejor forma posible, pero no
1: Quiero
0: lo
1: pensar que
0: sabemos.
1: sí.
2: Tengo algunos datos para actualizar el tema de las personas evacuadas en la zona de montaña. Me lo pasa la gente de la Guardia Urbana Municipal, Pablo Tijeras, a quien le agradecemos. La gente que ha sido evacuada son en total 42 personas. Algunos son prestadores de penitentes, otros son pobladores de Inca y de Polvaredas, y algunos turistas que tuvieron que dejar los vehículos bajo la nieve y venirse con la gente de la Guardia Urbana, la gente de Gendarmería que los fue a buscar. Así que 42 personas en total evacuadas, prestadores de penitentes, pobladores de Inca y de Polvaredas y algunos turistas que tuvieron que dejar los
1: ¿Los vehículos
2: autos
1: ahí?
2: bajo la nieve.
1: Pues es que a propósito de eso, había una imagen que subía la gente de los Puquios. Estaban buscando una camioneta y la encontraron. Estaba tapada
2: Y
1: por la
2: sí.
1: nieve. Pero una vez que la encontraron, lograron abrir la puerta y la camioneta arrancó. Y la sacaron de una montaña, de una montaña de nieve. La marca de la camioneta tiene el mejor spot publicitario en beneficio de la marca. Si rescatan esa imagen y se la compran a quien la generó, tiene un spot publicitario del aguante de la camioneta tapada por la nieve que arrancó al primer toque de llave, que me llamó la atención. Tenemos avisos o avanzamos en Loco Podemos y noticias después. Dale.
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0: tarde con 30 minutos, la temperatura actual es de 6 grados 5 décimas, la humedad del 85%.
1: Continúa la suspensión de clases presenciales en Malargüe y Uspallata.
0: La medida es para los turnos vespertino y nocturno debido a las intensas nevadas y lluvias.
1: En el resto de la provincia, el servicio educativo se brinda con total normalidad.
0: Fundación Grupo América y Aderpe entregaron más de 60 bolsas con ropa de abrigo.
1: Se trata de la duodécima edición de la campaña Frío Cero, que benefició a 6 instituciones sociales de Godoy Cruz, Las Heras, Luján y Ciudad.
0: Junto a la Asociación de Empresarios de Rodríguez Peña, entregaron prendas de abrigo, calzados y elementos de cama.
1: Las donaciones serán destinadas a familias en situación de vulnerabilidad para ayudarlas a afrontar los meses de más fríos del año, según indicó Aniwil Manuel Ponce, presidente de ADEPRE.
2: Esta campaña la iniciamos este año con Fundación América y hemos recibido mucha compañía de toda la gente acá de la zona industrial que ha donado ropa de abrigo, ropa de cama, calzado, que era donde estaba enfocada la donación, ¿no? Sí, no solamente a los titulares de las empresas, sino también a toda la familia. Convocamos a la Rodríguez Peña porque tenemos mucha gente trabajando acá. Pudimos lograr eso para que todos los merenderos recibieran leña, ¿sí? Y es una actividad que posiblemente pueda seguir durante el transcurso del año.
0: Investigan la muerte de un turista en Salta.
1: Un hombre de nacionalidad paraguaya fue encontrado frente a la Plaza 9 de Julio en la capital salteña.
0: Una médica intentó asistirlo, luego intervino el SAMEC, pero los profesionales constataron que había sufrido un paro cardiorrespiratorio y confirmaron su muerte.
1: La víctima todavía no fue identificada y ahora la policía investiga las cámaras de seguridad de la zona para ver si se trató de una muerte natural o si existieron otras circunstancias.
0: La temperatura actual es de 6 grados 5 décimas, la humedad del 85%.
1: El pronóstico indica mayormente nublado y frío con precipitaciones.
0: Somos Ornella Dubini y Paula Alonso y esto fue Informe Niwil.
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0: hoy, hoy, hoy es el día, dijera sí. Héctor Aloya.
1: ¿Te acordás? Bueno, sí. Bueno, Héctor siempre estaba con todo este tema de las efemérides, absolutamente. Y hoy es el Día del Perro, pero el Día del Perro dicen que se celebra en todo el mundo, cada 21 de julio. Es un motivo especial, viste que está el Día del Perro Callejero, sí. El Día del Perro en Argentina. Este es el
0: el perro de todos los perros.
1: Es el Día Mundial del Perro, es decir, habla en todas las idiomas, o ladra en todos los idiomas, ¿no? El objetivo de este Día Mundial es concientizar de la problemática que hay de los perros callejeros y también de la adopción responsable. Venga, venga. De adopción responsable y cuidado de estos animales.
0: Alguien le pegó un boleo al perro.
1: En recuerdo a quién se hace. ¡Ay! Venga, venga, venga, venga, que voy a hablar. No, no le pegues, Rocío, no, no. En la Argentina, el Día Nacional del Perro se conmemora el 2 de junio,
0: ajá,
1: a diferencia de este Día Mundial. Ese 2 de junio aquí en Argentina, en nuestro país, es en recuerdo a Chonino. ¿Quién era Chonino? Un heroico ovejero alemán de la Policía Federal que se hizo famoso en un tiroteo en el barrio Villa Devoto. ¿Qué sucede? Pasa este tiroteo, él defiende a su guía, que estaba herido, un policía, y lo que hace es rescatar con su hocico documentos de los atacantes y así terminan capturándolos. Así que bueno, a partir de ahí el día en Argentina, pero el Día Mundial fue una fecha que fue instaurada en el 2004 y tiene esta idea, es sobre todo incentivar la adopción, el rescate. Según la Organización Mundial de la Salud, son el 70% de la población canina. ¿Escucharon? 70% de los perros son callejeros.
0: Bueno, Día Mundial del Perro, entonces, recordamos eso. ¿Sabe qué? Tengo un par de efemérides musicales.
1: A ver.

0: olvidar el anterior.
1: Pero le abrió las puertas al rock nacional hace un montón de años, allá con La Balsa, Los Gatos. Hoy Lito Nebbia cumple 78 y está recontra activo. Hay un posteo en sus redes, en su Instagram, donde dice: tengo la mala costumbre de cada 21 cumplir años. Y después hace un repaso de todos los toques que tiene. Muy activo, con un disco nuevo incluso, para aquellos que son seguidores de Lito Nebbia. Por supuesto, hay un montón de clásicos. ¿Qué culpa tiene Lito Nebbia que Alberto Fernández cantara sus canciones?
2: Ay.
1: Le arruinó las canciones. Pero bueno, Lito, digámoslo, lo que descubrimos con Lito Nebbia cuando se empezaron a poner sus discos, bueno, fue todo un momento muy especial para él. Él con los músicos del centro que sonaron y tanto en los 80. Hoy cumple 78 años Lito Nebbia, el que le abrió las puertas al rock nacional aquí en la Argentina, claro.
0: Creo que a pesar de tanta melancolía,
1: y hay otra persona que hemos escuchado muchas veces, finales de los 70 y en los 80, que tiene una estrofa dedicada al padre y una estrofa dedicada al hijo. Hoy cumple 78 años el señor Cat Stevens.
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1: Cuando tengan tiempo, buscan padre e hijo y lean la traducción del tema, que está realmente muy buena. Padre e hijo se llama la canción. Cat Stevens, uno de los temas más conocidos de él, por supuesto hay varios más, pero lo quería recordar. También hoy, 78 años de Cat Stevens, que se cambió el nombre, ahora tiene un nombre medio musulmán, no recuerdo cómo es, pero nosotros lo tenemos fijado en los recuerdos como Cat Stevens. Un cachito de padre e hijo y nos ponemos al día con lo que sigue, dale.

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1: Terminó el mundial, se terminó las vacaciones y todo el mundo a laburar otra vez.
2: Eso.
1: Le toca el turno ahora a Mindy Ringy. Hola Mindy, ¿cómo va?
3: Hola Mindiringuitos. Aquí Mindy Ringy, la princesa del color.
1: La princesa del color estuvo licenciada.
2: Epa.
1: Epa, ¿qué
3: sí,
1: pasó?
3: Sí, estuvimos haciendo mucho trabajingui por todo para juntarla toda en negro.
1: Bueno, si Adorni dijo que se puede ahorrar en negro.
3: Claro, sí.
2: Mínimo.
3: Después cualquier cosa la encontramos en un pen.
1: O le preguntan a Adorni.
3: Claro, nos la apretó él.
1: Sí. Bueno, escúchame, Mindy.
3: Sí, decime.
1: Todos tenemos que volver a laburar y a vos también te toca. Y hoy venimos con...
3: Los cuentinguis de Mindy Ringy.
1: A ver.
3: Hoy, Juan con suerte.
1: Ajá.
3: Juancito era un joven que estuvo trabajando 7 años para un empleado en un establo. A los 7 años, fue y le dijo... Escúchame una cosa, vago. Ya me quiero ir a volver, yo quiero conocer, ver a mi mamá, que yo no la veo, ya son 7 años trabajando, no aguanto más, quiero volver, por favor. Entonces él le dijo, está bien. Y como había trabajado...
1: Uy, se cortó.
2: Ay.
3: 7 años,
1: sí.
3: Ahí está.
1: Sí, ahora sí.
3: Muy bien.
4: Está grabado esto.
3: le dio una pepita de oro, grande... como su cabeza.
2: ¡Oh!
4: Un pepón.
1: Una pelota de básquet.
3: Entonces él la anudó, le puso unos trapos y se la puso al hombro y andaba cargando vuelta a su casa con el pepitón de oro.
1: Ah, mira.
3: De repente ve pasar a un señor con unos bigotitos muy bonitos a caballo. ¡Hola, señor! ¡Ay, qué suerte usted que anda a caballo! Sí, soy Bigotín, le dijo. Y voy a ver... cómo está todo en el acceso. Entonces le dice, ¡ay, qué suerte usted que va a caballo! Y Bigotín, ni tonto ni perezoso, le dijo, bueno, te cambio por esa pepita de oro mi caballo. Y él lo hizo. Entonces el feliz se subió a su caballo y Bigotín se fue feliz con su pepita de oro. Él siguió con su caballo, pero el caballo, que no lo reconocía, lo empezó a tirar para todos lados y lo tiró contra una cerca de la casa de la carnicería de Pato Hermanos. Entonces le dijo, mira, ese caballo está muy encabritado, te lo cambio por una vaca. Está bien, sí, es mejor. Y le cambió por la vaca. Siguió con la vaca caminando y de repente se encontró con la señora Noelia. Que la Noelia le dijo, mira, ¿qué andas ahí con esa vaca? Te lo cambio por este pato hermoso. Y se lo cambió por el pato. Siguió con el pato caminando por el todo, el feliz, porque cada vez era más liviano todo, hasta que encontró con una aldeana que se llamaba Corpa, que le advirtió que un señor andaba tratando de recuperar ese animal, entonces él se lo cambiaba por una oca. Bueno, y él se fue con la oca caminando y llegó a una posada y empezó a tomar. Y en esa posada, tomando al fondo, en una mesa, en la oscuridad, se encontraba el afilador. Fioqueta, que le estaba gruñendo, porque tengo que afilar todo esto, que es el mundial que se perdió y no creo en nada de la cábala y todo el convenio y nada que hicieron, y nada, todo enojado. Entonces le dice, mira, yo te lo cambio por esta piedra, y dice, tú me das la oca y esa piedra va a ser más fácil de llevar. Y así lo hizo. Tenés razón, vago. Cuando tenés razón, tenés razón, va. Así que agarró la piedra de afilar. Cuando se acercó al río a tomar agua, se le cayó la piedra de afilar y Juancito se quedó sin nada.
2: Pero no era con suerte.
3: Y así fue que él se sintió con suerte, se sintió inmensamente aliviado y afortunado de haberse librado de semejante carga. Y así llegó a su destino sin ninguna posesión material, pero con absoluta felicidad. Moraleja principal del relato es que la riqueza es subjetiva y que la verdadera felicidad depende de nuestra actitud. Y colorado, coloradingui, este cuentingui ha terminadingui.
1: Chao, Mindiringui, adiós.
3: Son 50 por cabeza.
2: ¿A ¿sí? Chapote?
3: Chapote punto payaso. Okay. Sí. Acá Fioqueta me hace seña, 100.
1: 100, bueno, sí. Dale, sí. Okay. Esperá nomás.
3: Sí, ya dale. Te lo mandamos. Okay. Chapote punto payaso, ¿sí?
2: Miti, miti,
3: porque todavía no pagan lo del teatro.
1: ya lo van a liquidar, tené paciencia.
3: ¡Chao, Mindiringuito!
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1: Le pusimos el pilotín a Bigotín y lo mandamos de espía a un bazar chino. ¿Vieron que brotan como hongo en todas las cuadras de uno? Y hay cosas rarísimas o no tan raras. Bueno, el que fue a ver, el señor investigador Bigotín, en búsqueda de lo insólito, de lo extraño, de lo único, en un bazar chino, camuflado con un bigotín. Y un pilotín.
4: Vamos, fundador.
1: Vamos, modón.
5: Y una pipa. Una pipa.
1: No te hagas Sherlock Holmes.
6: ¿Cómo estás, Javier?
1: Bueno, no. El investigador pilotín habla de esa manera.
6: Aquí estamos recorriendo pasillo por pasillo, de manera bien oculta.
1: Cuidado que viene el chino y te da un tácate en el cogote.
6: ¿Vale? Para no ser descubierto por todo el personal que trabaja en este lugar donde estamos.
1: No te hagas problema que hay...
5: personaje.
1: Que hay como 758 cámaras que te están mirando en este momento, Bigotín.
6: Eso es lo principal que me llamó la atención. Apenas entré, tuve que dejar la mochila y 857 cámaras me empezaron a seguir.
2: Pero el mobilero es chino también.
5: Sí, cambió.
6: Patricia,
5: se pasa el poder, se mimetiza.
1: Se va mimetizando el tipo.
5: Patricia. Es un camaleón.
1: Bueno,
6: hay que acomodarse a la situación, Patricia.
1: Escúchame una cosa.
6: Sí, lo escucho.
1: Has hecho un informe de ahí, porque hay baratijas, algunas que no tanto, y hay cosas raras también que uno puede encontrar.
6: Mira, Javier,
1: baratijas.
5: Qué bueno para la rima, ¿eh? Nos pegó la rima.
4: A mí, discúlpenme, será hasta mañana, que yo me despido.
2: No, Daniel, quédate.
1: ¿Pero qué tiene de malo baratija?
5: No, nada, la rima nada más.
1: ¿Nunca vieron nunca tuvieron entre manos una baratija?
5: Bueno.
6: Están tan contaminadas esas cabezas.
2: Yo nunca he preguntado, hola, ¿hay alguna baratija?
5: De otros no.
2: No.
5: Yo
6: tan,
5: siempre
6: tan
5: con
6: contaminadas
5: la baratija
6: esas cabezas, mami.
2: Aparte, si hay una baratija, uno no la quiere agarrar.
1: Hay que aprovechar que se termine.
5: Es verdad.
6: Yo, Javier, te lo voy a sintetizar de esta manera. Y han dicho, hoy me he tomado el trabajo para escucharlos atentamente y han dicho cada cosa que lo que yo voy a decir ahora, muy radial no es, pero me hago cargo.
1: A ver.
6: Honestamente, Javier, voy a empezar a tirarles un par de ejemplos, pero realmente, hay cada boludez acá adentro.
1: Sí.
6: Pero en serio, ¿eh?
1: Por ejemplo.
5: Pero te tienta.
6: A ver. Es claro, es que eso es yo creo que va por ahí el fenómeno.
5: Claro, sí.
6: Ves cosas que en ningún lugar lo ves y no solamente te tienta la curiosidad, hay que reconocer también que te tienta bastante el tema del precio.
1: Sí. Ajá.
6: Porque hay cosas muy, pero muy baratas. Por ejemplo, le voy a dar un ejemplo que tengo acá ahora mismo. Tengo en la mano un peine con láser.
2: No.
6: Que uno, cuando lo agarra, obviamente que la parte que va hacia la cabeza tiene los dientecitos, pero como una gomita chiquita.
1: Sí.
6: Pero... es un peine con láser para mascota. Para gato.
1: La peina de gato.
2: Para el gato. No, no, porque les gusta jugar con las lucecitas. No,
6: no. No, pará.
2: Les gusta jugar con los chicos.
6: No, para los gatos.
5: Yo
6: Daniel,
5: no soy de peinar el gato.
2: Chicos,
5: que
2: menos
5: no. El gato es peinarlo.
2: No,
6: eso bueno.
1: ¿Les gusta?
6: Claro.
2: No.
5: ¿Les gusta?
1: Al gato no le gusta.
5: Pero ¿qué hacen con el láser?
2: Y juegan.
6: No tengo ningún gato cerca para preguntarle.
5: Pero si lo haces jugar con el láser, no lo puedes peinar al gato.
2: Y a lo mejor hay más de un gato, no sé.
5: Y después el turno es largo porque después te cobran más.
6: Javier, va a estar complicado.
5: No,
6: esto.
5: Javier no puede ni hablar.
1: Bueno, peine con láser para gato, listo. ¿Cuánto vale eso?
5: Eso. ¿Cuánto sale
4: el peine? Porque puede ser con la raya para la izquierda o con la raya para la derecha.
5: Claro. O raya
6: el
5: al medio.
6: Peine, el peine con gato te lo llevas por 6.500 pesos. Javier.
5: El peine con gato, dijo.
4: Con gato. El peine y el gato.
5: El peine con gato.
2: Está muy bien la venta de animales ahí.
1: Eso como rareza, digamos. en claro. Es raro, sí.
6: Pero, por ejemplo, otra cuestión que es muy útil, Emma, sí. Yo estoy pensando en llevarme una, es el quitapelo, el quitapelusa. Este que es como cilíndrico.
5: Ah, sí. Para la ropa.
6: No, ojo, lo claro. No el quitapelo propio.
5: Para después del gato. Claro.
6: Si no, paso por una barbería que le corta el pelo.
1: Peinas el gato y después te sacas los pelos con
4: claro. El acá me escriben.
5: Y jugás con el láser.
4: Leo Rosa me dice si le podés repetir el lugar en el que le interesa el peine para gato.
6: No, es un, ¿el lugar donde estamos?
1: No, es un bazar chino, no vamos a ser marca.
5: Ahí es el de la esquina.
6: Bazar chino de la esquina clásica del centro.
4: Ahí está. Ahí está, listo. Ya, viejo peinador.
6: Bien. Claro.
1: Bueno, eso como utilidad, entonces, listo. Hay que ver cuántas veces el suéter o se banca esa historia y no se empieza a arruinar.
6: ¿Cómo el suéter?
1: Y sí, porque lo pasás y eso tiene un rodillo, ¿no?
6: Ah, pará, vos estás hablando del quitapelo.
1: Sí, sí.
6: Y es que me preguntaron por el peinador de gato. Digo, ¿qué? ¿Que ahora usa suéter de gato?
5: Bueno, sí, hace frío. Ahora el gato no puede usar suéter. Vale, único que falta.
2: Y el perrito también.
1: Estábamos con el quitapelo, ok.
6: Sí, no.
1: Pero de quitapelo, ¿dónde
7: una
1: vamos?
7: Una conversación de teléfono descompuesto total.
4: Bueno. ¿Y un quitapelo para Javier? ¿Cómo hace?
6: A ver, por ejemplo.
5: Acá nos están mostrando el láser y no es un puntero láser, es una luz.
6: Y el láser cuando van a hacer sacar una foto.
5: Viste como una luz. Son varias puntal. Yo pensé que era un puntero.
6: Esto es así, mira. Vamos a hacerla más sencilla.
1: Te van a sacar del lugar, dale.
6: No,
2: o
6: no
2: sea,
6: se
2: lo iluminás.
5: Lo iluminás al gato.
2: La palabra sería, lo iluminás al gato y mientras lo peinás.
7: Lo peina iluminado,
5: claro. Y ahí lo robas.
7: ¿Con luz?
6: Ahí te mando, es más, mira, voy a mandar, ahí acabo de mandar al grupo nuestro, la foto del aparato en sí y la foto de la cajita donde se ve el gatito parado en dos manos.
5: Qué uñitas.
6: Jugando con la lucecita. Y por el otro lado, mientras tanto, le pegas una flor de peinada.
5: Bueno.
1: Ok, bien.
5: Lo distrae.
4: Le pegué una flor de peinada.
6: Bueno, pero no puede.
2: Recursos humanos, chicos,
4: me
2: nos están
4: llamando. De peinado
2: de la oficina.
1: Ahora que dice que vayamos todo el pasillo de adelante, todo el otro.
4: Bueno. En línea.
7: Escúchenme. Javier, que sos el conductor.
1: ¿Qué más?
5: Que nos va a peinar de a uno.
6: Tengo también.
1: Salgamos del peinador no porque lo van a echar.
6: Anda otro pasillo. Tengo también, por ejemplo, mira, antes de cambiar de pasillo. Tengo un quitapelusas como el de recién, pero lavable. Dice,
5: ¿cómo sería?
6: Removedor de pelos de mascota, reutilizable y lavable, rodado suave, fácil de usar.
5: Bueno, sí.
6: Okay. 9.300 pesos. Tampoco es una cosa de loco, una ojiva nuclear, para que sea fácil usar, ¿no?
1: ¿Qué más? Pero, a ver, hazme una cosa. Bueno.
7: Algo que no tenga que ver con los pelos hay.
5: Algo que ni animales,
6: bueno.
2: Ni de mascota.
6: Otra pregúntenme el camino, porque esto hay una infinidad de cosas.
1: Bueno,
6: cosa. Miren.
7: Javier quería algo para rascar.
6: ¿Sabes que lo busqué? Y lamentablemente
1: esa
6: rascador
1: rascarse la espalda.
6: De esos que quería Javier, que casualmente no hay.
5: Como una antena.
1: Que lo un palito con una manito que te rasca la espalda.
6: Y lo que tengo acá, que puede servir, es un colador bastante importante.
7: Pero
6: y largo.
7: ¿Para rascarse no? ¿O sí?
6: Sí, ¿por qué no?
7: Un colador.
1: ¿Para claro.
7: Un colador largo.
6: A ver, lo otro que también me llamó la atención, sí. Y esto también puede ser una chuchería, sí. Es el tema de las cubeteras de hielo, pero con diferentes formas.
5: Con formitas.
6: Exactamente.
1: Claro. Me parece que hay alguien acá que ha ido mucho a inspeccionar el lugar.
5: Sí, sí. Y tengo.
6: Son tengo cubeteras de silicona.
5: De Star Wars tengo yo.
7: Ay, mira. Qué bonita.
6: Claro, acá lo interesante es que son cubeteras, en algunos casos, por ejemplo, dice cubetera para hielo, 9.500 pesos, son de silicona. Muy bonito, la verdad. Luego que sí, no sé, Víctor, cuál tendrás vos, pero acá es para cuatro hielos. Moriré una cubeta.
5: Sí, conciencia. Sí, tenés que comprar varias.
6: Y claro. Después, si no, por ejemplo, Javier, tenés un aparatito que no me preguntas cómo se llama, porque en el código de barra dice chin chan chin.
1: ¿Y eso para qué serviría, che?
4: No chavemos.
6: No. Es lo mismo. Es una cubetera que viene en un cilindro donde está la cubetera vertical. Vos presionás un botoncito y cuando presionás se mueve lateralmente para que el hielito te caiga en la base. O sea, es una cubetera para flojo.
2: Una delicatessen,
6: ¿no? Claro, una delicatessen. Pero a ver, obviamente estaríamos hasta las 2 de la mañana hablando de cuestiones que hay porque son muchas cosas, muchas curiosidades y muy buen precio. Y ahora sí, esta parte estoy hablando en serio. Hay mucha gente, Javier, que viene a buscar perfumería, porque están los perfumes, los que son esos tubitos largos, los árabes.
1: Sí.
6: Bueno, sí, acá te venden a muy buen precio y sobre todo viene mucha gente a buscar maquinaria, porque te venden máquina para cortar el pelo, máquina para barbería, todas esas cuestiones a un precio dentro de todo bastante interesante.
7: ¿Tijera?
6: Y sobre... ¿Cómo?
7: Debe haber tijera.
5: quiso hacer un... Perdón a toda la gente de Oriente.
4: Ella es así.
5: Y Asia. Mucha, perdón.
4: Ya no aguanto. Bueno, vamos a hacer una cuestión.
6: Javier, igual son, hacer lo
5: lugares,
6: que
5: son lugares donde vos tenés que ir puntual y decir, llevo che, esto. Voy por esto. Y voy, sí, porque si no, te llena el carro de...
6: Mira, por ejemplo, Javier. Sí. Por ejemplo, acá pelagato. Estoy en un lugar... Con esto cierro. Sí. Acá hay un lugar que... Ay, es un afilador de cuchillo. Sí. Y al lado, yo esto no lo he visto nunca, un rallador de huevo.
7: Ah, sí.
5: Ay,
7: sí,
5: qué dolor.
4: No. Cualquier cosa que aclaremos es peor. No. Es peor, ¿no es cierto? Oh, bueno, Modón.
6: El tema que saqué.
4: Qué ardor.
6: En la cajita. Ay, está el dibujito para rallar los huevos. No, una cosa no. Loca.
5: A ver la foto.
6: No.
4: Escúcheme. No, Modón. No, te libero ahora y llevo. Nos vemos en el banco de los desempleados.
6: El,
4: ¿okay?
6: El mes que viene, veámonos, Javier, por favor.
5: Nos vemos
4: hasta
5: vendiendo
4: mañana,
5: eso.
4: Hasta mañana.
6: Ah, chao, chicos, hasta mañana. Buen fin de semana.
4: Socorro, qué cierre. Qué cierre. Che, de cierre. Yo creo que nos vamos a ir.
8: Está loco, ¿qué
4: y se tenía ovación 90, Daniel?
8: Y faltan 3 minutos, seguí esperando el gas. Seguí peinando el
4: tanda. Gato. Bueno, vamos, tanda. Sacamos de acá. Dale,
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0: Pero se acabó el tiempo. Nos vamos. Nove, gracias. Hasta mañana.
1: Hasta mañana.
0: Víctor, gracias. Hasta mañana.
2: Nos vemos hasta mañana.
0: Patito, gracias. Hasta mañana.
1: Hasta mañana.
0: Bueno, anda, Dani Fioqueta ahí con el equipo Ovación 90, que es lo que viene en la radio. Marce, Ro, oyentes, gracias. Mañana, 4 de la tarde, otra hora libre. Que la pasen bien. Chao. Hasta mañana.

0: minutos, la temperatura actual es de 6 grados, la humedad del 92%.
1: OSEP entregará medicamentos oncológicos y tratamientos especiales a través de la red de farmacias.
0: Además, los afiliados que recibían medicación oncológica endovenosa deben continuar de igual modo concurriendo a las instituciones donde se les suministraba o aplicaba la medicación.
1: Continúan evacuando personas en alta montaña.
0: En las últimas horas han evacuado 42 personas entre prestadores y turistas que se encontraban en Puente del Inca, Penitentes y Polvaredas.
1: Continúa la suspensión de clases presenciales en Malargüe y Uspallata.
0: La medida es para los turnos vespertino y nocturno debido a las intensas nevadas y lluvias.
1: La intendenta Flor de Stefanis anunció el congelamiento de sueldos para funcionarios hasta diciembre.
0: Los sueldos de los funcionarios permanecerán fijos debido a la disminución de recursos coparticipables.
1: Cornejo recibió a la mayor minera india, una de las empresas más importantes de Asia.
0: El gobernador dijo que la firma NMMDC Group está interesada en las oportunidades de inversión que ofrece Mendoza.
1: El movimiento en la terminal está un 5% abajo respecto al mismo periodo del 2025.
0: Omar Olmos, jefe de DE Operaciones en la terminal, destacó que el cierre del paso internacional complica los planes y la cantidad de salidas.
1: Gendarmes brindaron comida caliente a camioneros en Uspallata.
0: Estiman que el temporal durará hasta el 2 de agosto.
1: Organizaciones sociales reclaman la continuidad de los planes Volver al Trabajo.
0: La medida busca transformar el plan de vouchers de capacitación laboral, pero objetan que no existen los cursos ni las vinculaciones en el mundo laboral.
1: Scaloni lloró al llegar a su casa en Pujato.
0: Un grupo de personas fue a recibirlo a la puerta y el técnico se emocionó al escucharlos.
1: El vocero presidencial aseguró que hay gente que no llega a fin de mes, pero no es la mayoría.
0: Además, el vocero destacó que el gobierno logrará romper la inercia del 2% mensual de la inflación.
1: Anticipan tormentas en alta montaña.
0: Este es el informe del meteorólogo Maximiliano Viale.
2: Y en nuestra latitud, el Paso Cristo Redentor, se ven sucesivas tormentas, una a partir del jueves, con una ventana mañana miércoles de no nevada, luego hay una ventana de no nevada el viernes y después continúan algunas nevadas débiles el sábado y parte del domingo. Esas dos nevadas serían más débiles de las que han ocurrido ayer y la previa, y hay esas donde tiene mayores impactos en la Patagonia Sur. Después la semana que viene continúa la posibilidad de nevada.
1: Temperatura actual 6 grados, la humedad 92%.
0: El pronóstico indica mayormente nublado y frío con precipitaciones.
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0: Entramos ya en Ovación 90 hasta las 20 con la información deportiva. Ahora las 6 de la tarde con 7 minutos. 2616-177-997 es nuestra vía de comunicación. Si se quieren comunicar con el programa para dejar algún mensaje, para opinar. Caro, Juani, buenas tardes.
1: ¿Cómo estamos?
0: Bueno, ya nuestro equipo que estuvo en los Estados Unidos está en la provincia. Ya están aquí, obviamente descansando, merecidamente. Y en algún momento se reincorporarán, porque se viene bravo el fin de semana, ¿eh? Arrancamos el fin de semana porque la B Nacional, que no había parado, excepto el fin de semana que se jugó la final, o sea, este último, y ahora comienza el torneo de la Primera División.
1: Ya hay Copa Sudamericana, por ejemplo.
0: Ya hay Copa Sudamericana.
1: Hoy juega Tigre.
0: Hoy juega Tigre, ¿a qué hora?
1: A las 7. Ahora, en un ratito juega Nacional Tigre y después 21:30 Universidad Central Santos de Brasil.
0: Y el jueves pasado mañana juega Boca.
1: Juega Boca contra O'Higgins, es abre la serie.
0: El debut de Arruabarrena. A propósito de Boca, Boca y River, tanto Paredes como Otamendi, que tenían permiso para tomarse unos días de descanso, decidieron incorporarse inmediatamente a los entrenamientos. Paredes ya está y veremos qué pasa el jueves. Otamendi lo mismo, ya se puso a las órdenes del Chacho Corbetti.
1: Sí, van a concentrar.
0: Y pidió jugar el sábado.
1: Sí, sí,
0: quizás haya visto el partido ante los Civi, ¿no?
2: Ahora, le dijeron. Eso, yo pienso en los descansos que no han tenido, porque Paredes venía de... todos en realidad, Otamendi también, venían de tener un torneo largo, tener mucha actividad durante mitad de año, mientras todos sus compañeros descansaron, o la mayoría. Paredes jugó el Mundial, lo mismo Otamendi, y ya arrancar de nuevo, o sea, pondero mucho el profesionalismo que tienen estos jugadores, quizás les hubiera venido bien.
0: Sí, o la decisión, porque los otros también son, digamos, altamente profesionales. Fíjate que el caso del Inter Miami, dijo que...
2: Juega mañana el Inter Miami.
0: Claro, pero liberó a Messi y a De Paul y dijeron que se incorporen cuando ellos lo crean conveniente. Lo que necesitan ahora es descansar. Me parece que pasa más, Carolina, por una decisión muy personal y cómo se sienta cada uno.
2: Yo creo que los dos saben que son líderes en los equipos.
0: Pero aparte mental y físicamente. Mental y físicamente, sobre todo físicamente. Aquel que llegó con alguna dificultad o que está muy cansado justamente, opte por algunos días de descanso. ¿Cuántos? No lo sé. Y otros, el caso de estos
2: Montiel, por ejemplo, va a tener días de descanso.
0: Bueno, ahí está. Ahí tenés un caso. Depende de cada uno.
1: Son los capitanes igual. Así que, sí.
2: ¿Quién? Paredes, sí.
0: Otamendi no.
1: Otamendi, yo creo que va a ser el capitán.
0: Yo también creo lo mismo.
1: Sí, sí.
0: Pero por ahora no lo podemos señalar.
1: Yo creo que capitán, sí, porque se fue Armani, está vacante la cinta de capitán y yo creo que Otamendi va a ser el capitán de arriba.
0: No, bueno, vacante no estaba. Digamos, se fue Armani, que era el capitán titular, que no había sido capitán.
1: Martínez Cuarta lleva la...
0: Claro, en gran parte del torneo, y ahora no sé quién la llevará. Martínez Cuarta era el subcapitán.
1: Claro.
0: O el capitán en los últimos partidos, porque desde la aparición de Beltrán que Armani no volvió a atajar.
1: Por eso.
2: Es verdad lo que te dicen acá. El Vasco ya debutó en Copa Argentina.
1: Sí, ganó ganó contra Sarmiento de Junín.
0: No tengo muy en cuenta la Copa Argentina.
1: Ganó contra Sarmiento de Junín 2-0.
0: Esta fase. Pero ahora va a contar con sus nuevos jugadores.
1: Y juega, está concentrado Villa, Álvaro Montero, que es el arquero de la Selección Colombia, y Paredes concentra.
0: Bueno, veremos después si los utiliza o no.
1: Sí, claro.
0: A propósito de Villa, porque Villa que está impecable, ¿no? Y hablando un poquito de esto de lo físico, ya no está en Independiente Rivadavia. Pero qué voy a hablar específicamente antes que se comunique, pero lo pueden hacer, por supuesto. Hablo del futbolista y del profesional. Qué pedazo de profesional Villa, ¿no? ¿Cuánto tiempo estuvo Carolina Independiente? ¿2 años?
2: Claro, llegó mediados del 24, si no me equivoco.
0: Bueno, mirá que Villa, mientras estuvo en Independiente, jugó siempre. Inclusive cuando tuvo que viajar o cuando se tomó vacaciones, llegó y jugó inmediatamente. No se lesionó nunca.
1: Es que no se lesiona.
0: Pero un físico extraordinario.
1: Sí, es un físico privilegiado. Sí, no se lesiona nunca. A lo largo de su carrera yo no recuerdo alguna lesión de Villa.
2: No recuerdo la etapa de Boca.
1: Sí, pero en Boca no se lesionaba nunca.
0: En 2 años nunca. Y mirá que acá,
1: en Boca no se lesionaba.
0: Acá tuvo que correr, porque acá era el as de espada de Independiente.
2: No, jugaba todos los minutos de cada partido. Si se jugaron en la Copa Argentina 120,
0: Por eso es la 90, duda para el jueves para Boca, porque dicen, ante la pregunta, la respuesta de Boca fue físicamente está impecable.
1: Sí, claro.
2: Siempre se mantuvo bien. Sí, obviamente tuvo, yo lo dije a principio de este año, le costó Inicios de este año le costó con la pretemporada tardía que hizo cuando se incorporó más tarde Independiente, pero de inmediato se puso a punto. Pero
0: inmediatamente jugó, es una
2: sí,
0: cosa.
2: Sí. Recuperó muy rápido su ritmo.
0: Cuando él se va de Venezuela a Colombia porque iba a ser convocado para el Campeonato Mundial y después deciden bajarlo de la lista y va a Bolivia y después juega. Pues no arranca el partido, pero después juega.
2: Claro, se es vuelve para jugar con Bolivia. A mí
0: la verdad me como futbolista y como profesional me saco el
2: sombrero. Sí, tiene un don, digamos, porque podés tener muchas ganas de jugar y que el físico no te responda. Uh-huh. Es un don.
0: Mira, acá dice, gracias a Martín, que nos pasa de Transmarket las lesiones que ha tenido Villa. Rotura del menisco externo.
1: Eso te iba a decir, 2022.
0: Cuarentena en el 22. Uh-huh. Y problemas de rodilla en el 20.
1: Pero sí, pero fíjate que la única lesión grave fue la del menisco que fue en el 2022 con Boca, que lo operan.
0: 44, sí. Acá dice 2023 hasta el 22 porque estuvo 44 claro. días afuera.
2: ¿Por la días? Lesión del menisco?
0: Sí. Sí. Claro, lo tienen que haber operado.
1: Sí, lo operaron.
0: Es una lesión muscular.
1: No. Fue una jugada.
0: Una cuarentena y problemas de rodilla 18 días después. Estamos hablando de hace varios años, ¿no? La primera en el 20, la última en el 23. Estamos en el 26, pero musculares nunca.
1: Musculares nunca. No, por eso te digo, no, que yo recordaba, no, nunca hubo un desgarro, nada, nunca hubo nada. Nada muscular nunca, eso sí, porque fue una acción de juego que después lo operan.
0: Bueno, esto en cuanto a nos metimos en esto por la acción de la Copa Sudamericana que se avecina. Es verdad, como dice el oyente, que Boca ya, o Arruabarrena en todo caso, pero el verdadero equipo de Arruabarrena se va a ver ahora.
2: Me da intriga ver cómo va a ser el nuevo nuevo ciclo de Arruabarrena en Boca. Me da curiosidad ver cómo puede manejarse con un Boca que lleva muchos años intentando volver a ser.
1: Y los grandes del fútbol argentino están en el debe.
2: Sí,
1: los grandes del fútbol argentino están en el debe.
2: Perder con el Recibi en Copa Argentina, más allá de que cuando quieren ninguna en la Copa Argentina y cuando quieren les interesa, sí, porque son así.
1: Porque quieren clasificar la Copa.
2: Claro, por eso, cuando están en instancia final les interesa, cuando sí. Por momentos no. Pero sí, el otro día fue la primera decepción del semestre.
1: No, pero esto viene de... Por eso ahora que estamos hablando de la previa de un nuevo torneo en el fútbol argentino, hay que ver si... A ver... es un fútbol argentino, obviamente, primero con un mercado bastante parado el mercado de pases, o sea, muchos equipos van a salir a jugar con los mismos que vienen acarreando, pero también es interesante ver cómo prosigue la cuestión, porque los grandes del fútbol argentino están en deuda hace tiempo ya. River está en deuda hace tiempo, Boca está en deuda hace tiempo, bien. Racing, San Lorenzo ni hablar, con muchos problemas económicos, Independiente mismo, digamos... y no pueden. Y los que vienen asomando...
2: Racing te lo saco. Pero Racing viene de años buenos.
1: Pero en el plano local.
2: Bueno, sí, el último año ha sido malo.
1: No, pero en el plano local, vos fíjate, las últimas definiciones o los últimos equipos que dieron la nota, Independiente de Rivadavia en el semestre pasado, Platense mismo... equipo,
2: En un torneo local
1: que ahora va a arrancar el viernes, los equipos grandes, los equipos denominados grandes, los más poderosos, por historia y por economía, en caso de River y Boca y Racing, están en el debe. Yo
2: estaba viendo, mira, torneo clausura Estudiantes de la Plata, 2025, sí, torneo claro. Apertura Platense, bueno, campeón.
1: Pero fíjate las finales, ¿contra quién juegan las finales? Claro, las finales no las juegan, no es que llegan a instancias finales. Ni River ni Boca no llegan a instancias finales.
2: Bueno, sí, ahí podemos profundizar el tema de con quién han llegado a las finales.
1: Claro, porque vos fíjate que tampoco llegan a las finales. Y de la Copa Argentina.
2: Mirá, el 2024 Liga Profesional Vélez, Copa de la Liga otra vez Estudiantes, Copa Argentina Central Córdoba. ¿Sí? Por lo menos los dos últimos años.
1: Por eso te digo.
0: No, están muy flojos.
1: Están muy flojos.
0: Inclusive, después de lo visto en Salta, yo vi muy poquito, de River Aldo Civi.
1: Un desastre.
0: Pero lo dijo el mismo Chacho Coudé, fue un papelón. Fue un desastre. Yo creo que le deben haber pasado un video también, dice, yo me sumo ya porque esto es un desquicio. Porque aparte de perder, que como dice el técnico, vos podés perder, pero hay formas, ¿no? Formas y formas de perder. River pierde con Aldo Civi. no solamente es un partido, sino que queda eliminado de la Copa Argentina, lo que significa una chance para ir a la Copa Libertadores.
1: Exactamente.
0: Y River necesita, como Boca, ir a la Copa Libertadores, por el dinero y por el prestigio que significa, no jugar Copa Sudamericana, que es el segundo torneo. No. Entonces, tiró por la borda una gran chance, porque estamos hablando que pierde frente a un equipo que está luchando por mantener la categoría y hoy es el, antes de empezar el torneo, el más flojo de todos. Aldo Civi. ¿Sí? Y pierde 3-1.
1: Y en estos también de los mata-mata, que cualquiera puede ganarla a cualquiera, porque esto es un partido, como siempre decimos, aunque aún por puntos, hay que ir más profundo, aún por puntos, no sé si le ha ido bien a los equipos grandes en el fútbol argentino en los últimos años. Aún por puntos. Después en el mata-mata, a ver, termina saliendo campeón Belgrano, termina saliendo campeón Estudiantes, termina saliendo campeón Platense del torneo local. Digo, en eso, y cargándose a algún que otro grande en el camino. Ahora, me parece que hay un tema en el fútbol argentino de disparidad económica entre algunos con el resto, como a mí me gusta la isla del fútbol argentino, en donde pueden comprar, hablamos de 10 millones de dólares, de 7, de 8, de 15. Esa isla contra los otros que hacen lo que pueden. Ahora, los que hacen lo que pueden están mejor que igualan lo económico de los otros.
2: Ahora, yo pregunto, en base a eso, hablamos de que Boca incorporó a Villa, a Montero, trajo un entrenador que al fin Boca decidió poner un entrenador que conoce. Después lo mismo con River, tenés a Coudet, un entrenador experimentado, trajo a Tamendi. Este semestre, ¿tienen la posibilidad Boca y River de volver a posicionarse o será... seguirá siendo el momento de los equipos con menor capital?
1: Y debería. Ahora, yo voy a los nombres. Esto, a ver, como decía Dani, es verdad que esto no es por nombres. Ahora, uno repasa, por ejemplo, River sale a la cancha con todos óptimos y todos sanos. Podría salir a la cancha con Montiel, Otamendi, Martínez Cuarta, Acuña. Sí. Vos decís, es una defensa de selección.
0: Sí, hoy
1: es una defensa de selección en el fútbol argentino, es lujo.
2: Bueno, pero Martínez Cuarta tiene sus partidos.
1: Pero es lujo.
2: Tiene sus partidos.
1: Y Beltrán en el arco, digo, es lujo en el fútbol argentino.
2: Fue de selección.
1: Pero es lujo.
0: Después tenés que rendir.
1: Como
0: decís, con nombres no alcanza. Al nombre, que por algo lo tiene, está claro, ¿no? El prestigio no se lo pueden borrar por un partido a nadie, ni por dos ni por tres, porque lo logran con creces. Pero después, el examen es constante todos los fines de semana.
1: Por eso.
0: Y después, lo que vos decís de aquellos que no pueden hacer esas fuertes inversiones, lo suplen con ganas, con garra, con fuerza, con un montón de cuestiones que en el fútbol hoy son muy importantes.
1: Sí, totalmente. A las pruebas me remito, digamos, el lo que hizo Independiente Rivadavia, lo que hizo en su momento Platense con la dupla, lo que hizo Belgrano ahora, Belgrano campeón. Vos veías, está bien, dentro de lo normal, Belgrano lo podemos ponderar porque tiene nombres interesantes. O sea, nadie va a discutir a Celarrayán, nadie va a discutir a Ubita Fernández, nadie va a discutir al Mudo Vázquez, nadie va a discutir a Rigoni, nadie va a discutir a eso.
0: Y nadie puede discutir al campeón.
1: Nadie puede discutir. Ahora, pero después vos decís, y los otros, la verdad que esto que la última línea de River probable con relación a otras en cuanto a nombre, hay un abismo de diferencia. Ahora, ¿cómo lo equipo? Bueno, ahí está el problema de en este caso, de Boca y River, y lo sumo a Racing por una cuestión, como dice Caro, de antecedentes cercanos y de nombres. No pueden hacer rendir los nombres. No pueden hacer rendir lo invertido. No lo pueden hacer.
0: Después veremos, no sé, es un análisis que tendremos que hacer con el tiempo, si no poderlo hacer rendir es una cuestión individual, de capacidad individual, de no poder brindar lo que vos podés brindar dentro de una cancha, o grupal, que tiene que ver con el técnico. Porque después, lo que decía recién, los nombres no alcanzan, pero el técnico es el encargado de amalgamar todos esos ingredientes, como decíamos en algún momento, que tiene un equipo. Fulano, sultano, mengano, para formar un equipo.
1: Totalmente.
0: Con individuales no alcanza.
1: Pero totalmente, porque cuando uno dice el análisis o uno va a los nombres por ahí que sobran en River, en Boca, en Racing, en Independiente, dice, viste que los propios hinchas o equipo dicen, no, pero miralo a tal. No puede jugar. Ahora, ese tal que es señalado sería titular en cualquier otro equipo del fútbol argentino. Sí, entonces, ese descarte, ese señalado que dicen, no, mirá lo que es, no puede dar dos pases seguidos en Boca o en River. Ese hombre, cuando sale de Boca o de River o de los grandes, va a cualquier equipo es titular.
0: Sí. Bueno, vamos a ir analizando en un ratito el mercado también, cómo se está moviendo. Todo esto tiene que ver, insisto, porque el jueves arranca la fecha 1 del torneo para nuestros equipos. El viernes 16:45, Gimnasia en el Víctor con Central Córdoba de Santiago del Estero, partido que obviamente va a ser transmisión de la radio. Y el domingo a las 15 en Tucumán, Atlético recibe a Independiente Rivadavia, también por supuesto transmisión de Newell, lo mismo que la continuidad de Godoy Cruz Antonio Tomba y del Deportivo Maipú. La primera pausa en Ovación 90.
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13: Seis de la tarde, 26 minutos. En un ratito vamos a hablar un poquito más de la selección argentina y de lo que están haciendo algunos de los futbolistas, cuerpo técnico ya... en el país. Vamos a repasar, Juani, los refuerzos, diciendo antes dos cosas. Primero, es un mercado dificilísimo el de invierno, porque no se vencen contratos.
14: No.
13: ¿Quiénes son los que quedan disponibles para, entre comillas, reforzarse? Y aquellos que no son tenidos en cuenta en su club.
14: Sí.
13: Aquellos que no jugaron.
14: Los borrados.
13: Que, claro, que quieren minutos, o que fueron borrados, o que nunca jugaron, son los que salen al mercado y los que necesitan... reforzarse o consideran los técnicos que le puede dar una mano son los que van a los distintos clubes. Por eso es que no hay, por ahora, excepto aquellos que tienen el dinero para salir a buscar al exterior, nombres rutilantes.
14: Sí, y ni siquiera, porque a ver, el equipo que más sumó en el mercado hasta el momento es Aldosivi, 10 jugadores contrató. 10 jugadores, es el equipo que más se movió. Después hay 8 equipos que no han contratado a ninguno.
13: Aldosivi, por necesidad, porque está en una
14: situación,
13: digamos, desesperante. Por ejemplo, en la tabla de promedios está penúltimo, el último es Estudiantes de Río Cuarto, que es uno de los recién ascendidos.
14: Exacto.
13: Y en la tabla anual también está penúltimo, es Estudiantes de Río Cuarto y Aldosivi.
14: Se iría al descenso.
13: Están separados apenas por 3 puntos y lo que necesita el tiburón es
14: por eso. Por eso salió y contrató, entre otros, por ejemplo, a...

0: Recién lo comentábamos a Bautista Dadín, el ex Independiente Rivadavia, que ahora va a jugar en Aldo Civi, a Sigali,
1: ex goleador de la reserva de River, que
0: exactamente,
1: viene Independiente y jugó muy poquito.
0: Muy poquito, exactamente. A Sigali también, Leonardo Sigali. Exactamente, lo contrató.
1: ¿Cómo estará Leo Sigali, no? Porque uno tiene el recuerdo de Godoy Cruz y después posteriormente el de Racing. Este gran jugador, Leo Sigali, pero los años pasan para todos.
0: Sí, sí, Leonardo Sigali, después, bueno, igual, a ver, el Pata Castro de Gimnasia, Dadín de River, que estuvo en el paso por la Lepra, Eric Ramírez de Huracán, Joaquín Pombo de Independiente del Valle, Elías López, o sea, fue a buscar, bueno, fue a invertir. Dentro de sus posibilidades, digamos, son todos reconocidos, sí. Ninguna apuesta, digamos.
1: A rascar la olla.
0: A rascar la olla con nombres que son de primera. Ajá. Uh-huh. Que con poca continuidad. Son 10 los que contrató.
2: Bastante y, bien para sí, este mercado.
0: Por eso, de acuerdo a sus posibilidades, son nombres reconocibles dentro de la primera división del fútbol argentino. Pero después tenés 8 equipos que no han sumado.
1: Pero seguí, esperá, terminá la lista.
0: Ah, ¿querés los del Dosivi?
1: Los 10, claro.
0: Ah, bueno, Matías Godoy de Estudiantes, Elías López de San Martín, de Tucumán, Joaquín Pombo de Independiente del Valle, Lucas Acosta de Lanús, Leonardo Sigali, que viene de Locomotiva, de Croacia, Lucas Castro de Gimnasia, del Pata Castro, Bautista Dadín, Nicolás Linares de Gimnasia,
1: el volante central de Gimnasia,
0: ahí está, Eric Ramírez de Huracán y Andrés Chávez de Almagro, son los refuerzos de Aldo Civi, que como buen primer paso el equipo de Israel Damonte le ganó a River por Copa Argentina.
1: Bueno, en un ratito, porque sonó el top, hago una vueltita por el resto de los,
0: dale, claro,
1: de los clubes y los refuerzos, y por supuesto,
0: sí, no son muchos, así que lo podemos hacer rápido,
1: rápidamente, pero sí, también empezamos a recorrer los nuestros, sí, enseguida con Titito Fernández con Gimnasia de Esgrima, y estará el Chipi en un rato también con la Lepra, que arrancan el torneo este fin de semana. Noticias ahora.
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0: 6 de la tarde con 31 minutos, la temperatura actual 5 grados 6 décimas y la humedad 95%. La aplicación Modo Testigo recibió casi 600 denuncias por faltas de tránsito en Mendoza. La mayoría correspondió a automóviles ubicados en sitios prohibidos, como paradas de colectivos o sendas peatonales. Otro sector mostró vehículos que sobrepasaron a otros, cruzando la doble línea amarilla en rutas de montaña. El área estatal confirmó que solo 83 podrían terminar en multas, luego de revisar aquellas imágenes. Esto es porque quienes denuncian las infracciones no terminan de compartir los datos de manera correcta para que el conductor quede identificado. Francia aprobó la prohibición de las redes sociales a los menores de 15 años. Esta situación sitúa a Francia a la vanguardia de estas iniciativas en la Unión Europea. Esta medida comenzará a implementarse a partir del 1 de septiembre, momento en el cual los estudiantes que regresen a clases ya no podrán crear cuentas nuevas. Luego, a partir de enero del 2027, se eliminarán las cuentas ya existentes. La presidenta de México aseguró que no se sintió despreciada por la selección argentina. Claudia Sheinbaum quedó envuelta en una polémica porque varios jugadores de la selección argentina no la miraron a los ojos durante la entrega de medallas.
1: La selección argentina, y es normal, natural, pues tenía este sentido de tristeza, pues de no haber sido campeones, es lo más natural del mundo. Messi, pues particularmente, también iba muy concentrado. De ahí la selección argentina se dirigió a la zona del estadio donde había más presencia de Argentina, a saludar a su afición. Y después vimos pues este momento emotivo de Messi, ¿no? Donde suponemos que es su último mundial. Suponemos, digo, porque da sorpresas Messi.
0: Temperatura actual 5 grados 6 décimas y la humedad 95%. El pronóstico indica mayormente nublado, frío con precipitaciones. Soy Ornella Dubini, esto fue Informe Newell.
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4: Seis de la tarde, 32 minutos, seguimos en Ovación 90, en un ratito vienen los nuestros, pero terminamos, Juan,
5: sí,
4: y de
5: claro.
4: Repasar los refuerzos hasta el momento que tienen los equipos de Primera División, actividad que arranca el nuevo torneo el próximo jueves.
5: Bueno, recién repasábamos el equipo que más incorporó, que es Aldo Civi con 10. Después, Argentinos Juniors, uno solo, Kevin Gutiérrez de Defensa y Justicia. Atlético Tucumán, el equipo de Falcioni, uno solo, Julián Fernández Palestino. Atlético Tucumán, primer rival de Independiente Rivadavia en el torneo.
4: El
5: un solo refuerzo, Julián Fernández. Banfield, ninguno. Ahí ya empezamos con los ninguno. Barraca Central, ninguno. Belgrano, el último campeón, ninguno. Boca, Leandro Lozano de Argentinos, Álvaro Montero, el de Vélez, el arquero de la Selección Colombia, y Sebastián Villa de Independiente Rivadavia, que vuelve a Boca. Central Córdoba de Santiago del Estero, Felipe Aguilar del Deportivo Cali y Leonardo Sequeira a préstamo de Huracán. Defensa y Justicia, el equipo de Bacari, Fernando Román de Aldo Civi, Leandro Fernández de Argentinos Juniors y Matías Borgoño de San Martín de San Juan. Deportivo Riestra, Mariano Arzamendia de Olimpia, Ignacio Gariglio de Bolívar, Brian Sánchez de Bengaluru y Thiago Lauro del Deportivo Morón.
4: Hay que buscar un jugador en Bengaluru.
5: Mira vos. Bueno, lo hizo Riestra, ¿no? Estudiantes de La Plata, Mauro Méndez, que volvió de Banfield, Alexis Manyoma, que volvió del Colorado Rapids de la MLS, y Luciano Jiménez, que volvió de Huracán. O sea, no contrató a nadie, solamente los que volvieron de préstamos. Estudiantes de La Plata, el equipo del Cacique Medina. Estudiantes de Río Cuarto. Acá otro que está ahí último.
4: Todo,
5: bueno, acá también se empezó a mover un poco. Juan Garro de Atlético Grau. Lucas Bruera de Juan Garro de Atlético Grau, Lucas Bruera de Carabobo, Jason Moreno, Fernando Rodríguez de FADEP, Agustín Quiroga de Independiente, Gonzalo González de Gimnasia y Ibrahim Jezar, que llega libre, también de paso por el fútbol argentino. Gimnasia, el Lobo Mendocino, ninguno.
4: Nada,
5: después va a hablar Titito. Gimnasia Esgrima La Plata, Harlen Castillo y a préstamo Lucas Hanson
4: de Boca.
5: Huracán, ninguno. Independiente, Maxi Mesa de River. Vuelve Maxi Mesa, Independiente de Avellaneda. Bueno, Independiente Rivadavia, ninguno, después va a hablar Chipi. Instituto, el equipo de Diego Flores. Marcos Ledesma de Defensa y Justicia, uno solo. Lanús, dos. Alan Walk, Walk supongo que se denomina, Recoleta. Y Alexis Segovia, que regresó a Atlético Tucumán. O sea, casi nulo el mercado de Lanús. Newell's, Franco Escobar de Peñarol. Lautaro Gianetti vuelve del Antalyaspor. Y Alan Soñora de Cerro Porteño. Tres refuerzos para Newell's. Platense, ninguno. Racing, Ortegoza de Talleres. Alfonso Espino del Rayo Vallecano. Craneviter. Matías Craneviter, que viene de jugar en Turquía del Karagümrük. Uh-huh. Y Lautaro Díaz del Cruzeiro. Eso de River. De Racing.
3: También.
5: Exactamente. River, Otamendi, Beltrán, Santos Borré, varios regresos ahí, sí. Mauro Arrambarri, el uruguayo, Giovanni González, y Caro decía recién fuera del aire que estaría todo acordado para Angelito Correa. O sea, River sí es el más fuerte en el mercado en cuanto
4: a plata,
5: a dinero. Rosario Central, el equipo de Almirón, Axel Werner de Aldosivi, el arquero. Franco Servi, libre de Celta. Acá tenés otro regreso a Central, de Franco Servi.
4: Rosario ahí falta Tomás Badaloni.
5: Y Tomás Badaloni, exactamente, que ya está acordado. Bueno, San Lorenzo, uno solo, Juan Pablo Álvarez.
3: El que jugaba acá en Gimnasia. No jugó.
5: Es raro. Liquidado San Lorenzo.
4: Pero sí. Es raro eso, ¿no?
5: Sí, acá no jugás y te vas a San Lorenzo.
4: Primero quiero decir que cantidad no significa nada, es lo que necesita. Hay clubes que no, mantienen todo su plantel y necesitan uno, dos o ninguno. No quiere decir que esté mal. Ese chico sí que me llama la atención.
3: Gimnasia, que no sumó minutos.
4: Pero la única vez que entró fue contra San Lorenzo. Los habrá dejado nubilados a San Lorenzo, porque después no jugó nunca, no lo tuvo en cuenta ninguno de los dos técnicos y va a San Lorenzo.
5: Es muy raro.
4: O tiene
5: es muy
4: un
5: raro.
4: Muy buen representante.
5: Es muy raro. Bueno, y en San Lorenzo hay que aclarar, hay varios separados del plantel, entre ellos Francisco Perruzzi, separado del plantel de San Lorenzo. Hay muchos problemas en San Lorenzo económico. Hay que ver también qué pasa con eso. Sarmiento, el equipo de Saba, Iván Arboleda, Julián Mavilla y Jonathan Herrera del Deportivo Riestra. Talleres, el equipo de Jorge Sampaoli, tendremos a Sampaoli en el fútbol argentino. Federico Fattori de Argentinos y Román Riquelme, los dos de Argentinos Juniors.
3: Bueno, refuerzo.
5: Se lo llevó a la T. Tigre, el equipo.
4: ¿Cómo se desprendió jugadores argentinos, no?
5: Sí, claro.
4: Muchos jugadores largó.
5: Sí. Tigre. El equipo de Dabove que perdió en Copa Argentina.
4: Que juegan un ratito, en 20 minutos.
5: Exactamente. Lautaro Morales, que rescindió en la Universidad Central de Venezuela y llega a préstamo de Lanús. Y Gonzalo Requena de Instituto. Unión, Ignacio Malcorra de Independiente, Nacho Malcorra Unión. Uh-huh. Juan de Dios Pintado, ¿te acordás? De Pintado. Préstamo de Gimnasia Esgrima La Plata. Y Eric Ramírez de Huracán. Vélez, nada el equipo de Guillermo. No, y ahí, o sea, vean ustedes en este repaso. Que hay muchos equipos que no trajeron nada y los que trajeron.
4: Pero insisto, hay muchos que no traen nada porque no necesitan.
5: Sí, obvio.
4: Que no han llevado nada porque no consiguen, y otros porque se han dedicado a mantener su plantel. Eso lo vamos a analizar en un ratito. Algunos mensajes que llegan al 2616-177-997 dice Hugo: Oro Ovación, la Lepra vendió un gran jugador como Villa. ¿A quién trae para reemplazarlo? A nadie. Debería traer un delantero de renombre. Pienso en una compra, que una compra puede hacer el presidente. Sí, pero ha decidido el técnico que no necesita refuerzo, sino mantener el plantel. Ana, buenas noches, gente de Newell. Se tomaron el trabajo de ver cómo titularon varios medios internacionales, especialmente los europeos, el partido del domingo entre Argentina y España. Se refieren a nosotros con demasiada agresividad. Me resulta raro y extraño. Que tengan buena jornada. Gracias, Ana, como siempre. Eduardo, buenas tardes. Nadie en el fútbol argentino gana con nombre y billetera. Si no lográs tener funcionamiento, no lográs nada. Y si no, preguntar a Independiente Rivadavia. Eduardo Quiroga. Franco, Oro Ovación, hay una tendencia. Los equipos llamados chicos, casi sin presupuesto, contratan refuerzos con los cuales logran armar un equipo en mayúsculas. Y los llamados grandes contratan individuos o individualidades que dieron resultados en otros equipos en otro momento. Entonces arman un conjunto de individualidades que no terminan de ser un equipo. A veces sí, a veces no. Veremos qué pasa
3: esta
4: vez.
3: Es lo que le pasó a River con Gallardo.
4: Sí. Uh-huh. Sí,
3: trajo a todas estrellas.
4: Gastó 100 palos verdes, River.
3: Medio cansino. Pero...
4: 100 palos gastó.
5: Sí, pero para el fútbol argentino, para la Liga Argentina.
3: Sí, está bien, claro.
4: ¿Sabes? Algo más, mira, me hiciste acordar. Algo más insólito en River. Volvieron del Mundial y volvió el volante central de Paraguay.
5: Galarza Fonda. Y no lo quiere.
4: Y sigue separado. Estaba separado desde antes Galarza Fonda, uno lo puede entender, bajo rendimiento, no se adaptó. Ahora va, hace un gran mundial y en lugar de incorporarlo, o por lo menos, me parece a mí, ponerlo en Midrida para recuperar los 14 palos verdes que pagó River, sigue ahí apartado.
5: Sí, y lo van a vender por nada y a Europa.
4: Uno no conoce la interna, qué puede pasar, porque ahí hay muchos representantes y cosas que uno no sabe, pero que es raro.
3: Pero hizo un buen mundial.
4: Muy buen mundial. Víctor, Brian Sánchez, muchachos, fue jugador de la Lepra en el ascenso y quien convirtió uno de los goles en la final contra Almirante Brown, dice Víctor el Leproso.
3: Creo que el papelito estuvo jugando, no sé si me
4: ahora volvió a Riestra, sí, dice, es raro, dice.
3: No sé
4: dice
3: si
4: él
3: me equivoco en un fútbol extraño, exótico, no sé si era India, no sé dónde
4: el,
3: se había ido.
4: No es el nombre raro, no es el del nombre
3: no
4: raro.
3: No sé dónde dice se había ido, pero ahí te escuché, no me acuerdo de dónde era el club donde se fue. Y ahora sí, regresa
4: ahí dice,
3: a Riestra.
4: Ahí nos dice.
3: A Riestra volvió desde Independiente Rivadavia, se va a Riestra y ahora vuelve.
4: Desde el Bengaluru.
5: Bengaluru
4: ese, dice.
5: Ahí está, Bengaluru.
4: Vuelve a Riestra. El nombre raro. ¿Dónde está Chipi? ¿No está Chipi al aire? Ponelo que me está escribiendo, así que está liberado Chipi para charlar
3: sonaste,
4: con nosotros.
3: Sonaste, Chipi.
5: Ya le están preguntando. Bengaluru de la India. Claro. Le están preguntando por refuerzos al Chipi. Claro, tiene que responder.
4: Dice Dani Domínguez: dice, argentinos y Vélez no traen a nadie y se desprenden de muchos porque juegan solo el torneo doméstico. No, y aparte de eso, agrego, porque tiene grandes divisiones inferiores.
5: Claro.
4: Que acá no hay todavía. Grandes divisiones inferiores. Entonces, se desprenden porque necesitan hacer caja.
5: Claro.
4: Y siguen subiendo. El caso de Vélez es impresionante. Y argentino.
5: De hecho, argentino le vendió su 4, su lateral derecho, a Boca en 3 millones y medio de dólares. Digamos, la caja la hacen. Después lo reemplazan con muchos chicos de inferiores también y así sigue funcionando el club y así siguen creciendo.
3: Sí, vamos a ver cómo le va el reemplazo en este semestre, porque si argentinos, más allá de que quedó fuera de Libertadores y demás, argentinos, entiendo que habiendo llegado a tantas instancias definitorias, creo que en algún momento querrá coronarlas.
5: Seguro.
3: Y haciendo tanta caja.
4: Yo, viste que es tan complicado, ¿no?
5: Porque es complicado.
4: Sí, vos decís lo de tanta caja está bien, pero hay que mantener una institución, ¿no?
3: Sí, por supuesto. Por algo ellos manejan clubes y nosotros no.
4: Claro,
3: pero me imagino que Argentinos Junior, viste, ha tenido oportunidades. Siempre ha estado ahí muy cerquita de alguna coronación.
4: Ha estado ahí. Bueno, y ahora estuvo ahí los últimos 2 torneos, estuvo ahí.
3: Claro.
4: Y no logró y, bueno, habrá decidido otro camino. Porque a veces lo necesitas.
3: Sí,
4: de afuera, y me incluyo, es fácil hablar, siempre lo digo con el bolsillo ajeno, ¿no? Pero mantener una institución es carísimo, es dificilísimo.
5: Difícil.
4: Y cuando no tenés esa presión que, por ejemplo, pueden tener los grandes, entonces te podés dar, no digo ese lujo, pero esa licencia de, mira, intenté 2 veces, no logré, estuve a la puerta, bueno.
3: Barajar
4: ahora,
3: y dar de nuevo.
4: Claro, ahora necesito vender, necesito sacar más chicos, necesito mostrar, qué sé yo, y un montón de cositas más. Bueno. Y se nos fue otra vez el tiempo. 6:43 PM, pausa. Ya volvemos.
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0: 6 de la tarde, casi 50 minutos. Tengo una frase que no me pertenece. Es de Lisandro Martínez.
1: Crack.
0: Para Anita, que recién nos escribió el mensaje de los titulares de los del resto del mundo. Yo la verdad no me prendo en esa, no los voy a leer, no me interesan.
1: No, porque aparte, hay muchos maliciosos, pues, viste, como tendenciosos.
0: Y aparte los titulares son tramposos.
1: Sí.
0: Porque yo leía uno que decía que se lo adjudican a Owen, el jugador inglés, gran jugador Owen, extraordinario. Y el titular era: Inglaterra debería haber jugado la final. Entonces vos entras a leer lo que las declaraciones verdaderas,
2: claro,
0: de Owen.
2: No son así.
0: Y no es eso, claro, lo que dice Owen.
2: Y pero los títulos lo siempre engañan.
0: Owen dice que España ganó claramente a Argentina, que qué pena, Inglaterra debería haber jugado esa final en lugar de Argentina, pero claro, pero dice, pero tendría que haberle ganado a Argentina primero, como diciendo, quizás Inglaterra hubiese hecho más fuerza que Argentina.
2: Ese es el mal también de la actualidad o del mundo de hoy, Dani, en donde nadie lee.
0: Claro.
2: Entonces vos ponés de esto o de, no sé, de cualquier otro tema, política, economía, social, de lo que sea, vos ponés un título y la gente no lee.
0: Claro.
2: Se queda con eso, no entra.
0: Por eso le digo a Anita, no prenderse dicen los titulares y quedarse con la frase, claro, de Lisandro Martínez,
2: mal
0: que
2: de
0: dice
2: ahora:
0: la caída de los grandes es la felicidad de los mediocres. Chipi, ¿cómo le va?
3: ¿Qué tal, Dani? ¿Cómo te va? Saludos para los compañeros, ¿cómo andan?
2: ¿Qué pasa en el mercado de paz?
0: Qué alegría, Chipi, escucharlo, Chipi.
2: Te están pidiendo refuerzos, sí, por todos lados, Chipi, ¿eh? Alguien
3: hay
2: tenés que traer,
3: hay que dar vuelta la página, muchachos. Sí, ya está, listo, hay que soltar un poquito el Mundial, hay que meternos en lo nuestro. Sé que dolió, que fue fuerte, que fue complicado, pero bueno, hay que meterse en esto, que es lindo, que es día a día y no cada 4 años, porque es interesante para nosotros, ¿no?
1: Es
3: apasionante para el hincha de Gimnasia el viernes y después para el Independiente Rivadavia el domingo, mi viejo.
0: Vos fíjate que lo que decís,
1: bueno, tampoco,
2: yo no iría tan arriba.
0: Yo tampoco
2: es que,
0: aunque
2: que el hincha está
1: motivador.
0: Tiene razón, sí, lo que dice Chipe en,
2: sí,
0: en una parte. Banco, ahora,
2: sí,
0: está bien, vos bancalo, pero yo te digo lo que dicen los hinchas.
2: Sí,
0: los hinchas de la Lepra lo que preguntan, ¿quién va a reemplazar a Villa y quieren refuerzo? Y los hinchas de Gimnasia dicen, ¿qué pasó con los 4 números puestos que venían? Y no hay ninguno.
2: No hay ninguno. Entonces la gente, claro, tampoco arrancaría tan arriba, claro, ¿viste?
3: Pero que no es, que es un denominador común en el mercado, muchachos.
0: Sí,
3: ustedes lo estaban analizando. A ver, no hay demasiado en este mercado de mitad de año, y tampoco los clubes están para hacer erogaciones importantes.
0: Bueno,
3: me imagino Gimnasia, lo mismo que Independiente.
0: No, Independiente,
3: pero no te va a traer un jugador de 14 millones de dólares.
0: Está bien, pero si lo tuviese que traer, los tiene.
3: Independiente, sí, lo tiene.
0: Se echó el bolsillo y en muy buena ley, aunque es para otra, para obras y qué sé yo, y lo que decía la dirigencia, pero casi 10 palos por la Copa Libertadores, 7 palos por... Está muy bien. Y ese es el negocio.
3: No, ya superaba el Independiente.
0: Todavía no se hace lo de Arce.
1: No, y lo...
0: Ah, lo del Mundial.
1: Ojo, claro, ¿a dónde te fuiste?
0: Ah, ¿qué pasó?
1: ¿Lo del Mundial?
0: ¿Lo van a vender? Me asustaste, digo, lo vendieron.
1: No, y lo que entró por Arce porque fue al Mundial.
0: Está bien, todo
3: hoy
0: suma.
3: Hoy el superávit, claro, Independiente le da más o menos 10 millones de dólares,
0: es
3: más o menos.
0: Claro, está muy bien, porque aparte ese es el negocio de los clubes como los nuestros, los mendocinos. Marcó ese camino con mucho éxito Godoy Cruz Antonio Tomba, haciendo obras fantásticas. Después en lo deportivo fue y vino, lamentablemente ahora estamos en el vino, fue varias veces a las copas internacionales, pero ese es el negocio. Hay que vender, hay que comprar barato, qué sé yo. El tema es que acá nadie compró nada. Pero,
3: sí, acá la cuestión es
0: pero
3: esta. Una
0: sola cosita. Yo entiendo que está difícil, entonces no hay que decir nada. Porque, viste, creas expectativas. En el caso de Gimnasia, traemos 4, quiero esto, el técnico acá lo dijo en estos micrófonos, necesito, como corresponde, el técnico dijo, necesito acá, acá, acá y acá, dijeron, vamos a traer esto, esto y esto, y lamentablemente no se consiguió, o quizás se consiga a último momento, pero a último momento difícil que el chancho chifle, ¿no?
3: Y es complicado, Dani, complicado, o quizás también puedan bajar las pretensiones, aquellos que las tenían bastante altas, cuando inicia el campeonato quizás bajan un poquito las pretensiones y es más fácil de negociar, porque entienden que no tienen club. Pero eso que no tienen club, por algo no tienen club. Bueno,
0: ahí está.
3: Es una cuestión, ¿no?
0: Escúchame, si no tuvieron club antes, no tienen club ahora, que está abierto, estaba abierto el mercado de pasos, no consiguieron tampoco, imagínate lo que queda.
3: Sí, bueno.
0: Con mucho respeto, pero esa es la realidad, ¿eh?
3: Exacto, pero recién preguntaban por los refuerzos y Juan y también se entusiasma, quiere refuerzo de jerarquía. pero en la lepra para reemplazar a Villa no van a traer absolutamente a nadie, porque es lo que te marco. A ver, no más allá de ese superávit que digo Independiente, nos van a ir a desembolsar a eso por un delantero.
0: Y aparte
3: porque lo de decía... Villa fue algo extraordinario y es porque tuvo sus inconvenientes.
0: Es verdad. Y aparte porque el técnico dijo, no quiero a nadie, no necesito a nadie.
2: Claro, no, yo después, claro. Después es un arma de doble filo porque después se te puede volver en contra.
0: ¿Por qué?
2: Y porque es la primera carta que utiliza la gente para decirte, che, no trajiste a nadie.
0: A ver si no se le vuelve a nadie en
3: contra. Y pero hiciste
2: bueno, Dani, pero esto es fútbol. En algún, a ver, si bien tiene la espalda, la charla futbolera la vas a tener.
0: No, la charla sí, pero
2: no le van a chiflar, pero cuando empecemos acá a decir, uy, se te manca votar y Leonardo Costa va de 5 y vos, Dani, empieces, y porque no trajeron un 5, y cuando, no sé, no te mete un gol en un partido y digas, che, no trajeron a nadie para reemplazar a Villa y te quedaste sin opciones en ataque, ahí vas a empezar los argumentos.
0: Lo que pasa, Chipi, que con respecto a Villa, tenés un reemplazante muy interesante que es Fernández, que es delantero, que ahora va a jugar, creo, por ese lado. Lo vimos contra Tigre, aunque vos decías...
1: ¿Vos lo ves a Mati Fernández reemplazo de Villa?
0: Sí.
1: Sí. Como en ese rol.
0: Sí, en el rol, sí.
3: Después, claro, sí, porque
0: no
3: hoy Villa no
0: van
3: a anular.
1: No estoy diciendo eso. Te pregunto si en el rol.
0: Sí. Eso, a mí me gusta mucho Fernández. Como dice el relator, Chipi Río, un poco morfón, ¿no? A veces.
1: A mí Fernández me da incertidumbre de cómo está emocionalmente ese día. Porque Matías Fernández tiene...
3: Que no es psicólogo.
1: Y estaría buenísimo, porque en realidad todos los jugadores, todas las personas de movida, pero los futbolistas también tienen esas cosas. Y lo digo porque Matías Fernández tiene días, partidos brillantes, y tiene momentos en que solo está pensando en sí mismo. No quiere retroalimentar el equipo. Yo no estoy desconociendo de que sea un grandísimo jugador para Independiente. Pero sí me parece que dependiendo del día, Matías Fernández te aporta más o te aporta menos. Entonces ahí es un tema.
3: Bueno, pero... A ver, volvemos al tema del mercado. Hoy se confía en lo que tienen y lo que pueden llegar a potenciar, y hoy no van a hacer una erogación sumamente extraordinaria por un jugador similar a Villa, porque primero que no lo hay, y segundo que sería carísimo, le saldría carísimo Independiente, con el objetivo que tiene Independiente, que claro, es tratar de seguir sumando puntos, porque hizo un colchón importantísimo. Hoy el colchón Independiente Rivadavia ya lo tiene, que era lo que le urgía, por ejemplo. Haciendo una campaña medianamente bien, se clasificaría una copa, pero yo sé que por supuesto que el hincha quiere más, quiere avanzar a Libertadores, quiere llegar a la final, eso es una utopía.
1: Una utopía, dijiste vos. Yo quiero preguntarte ahí. Vos dijiste, el objetivo es seguir sumando puntos. ¿No hay en el medio una idea de campeonar?
3: Y el partido con Estudiantes era lo más accesible, y después si vos mantenés una regularidad, podés ser campeón anual.
0: Ahí sí.
3: Y hoy Independiente, ¿a quién tenés? Hoy el plantel se te fue Villa.
0: Nada
3: por supuesto,
0: más.
3: Es el as de espada. Pero el resto, tenés un Sequeira por explotar algún momento.
0: Justo, sí, veremos cómo explota, ¿no? Puede ser una bomba atómica también. Pero quería...
3: Depende cómo explote, claro, si para los costados o explota futbolísticamente.
0: Tal cual. Pero quería decir, con respecto a esto que decís, está claro que Villa no va a estar, pero el resto del plantel, que ahí es lo importante de la lepra, mantiene todo. Por ahora Arce está... Es el goleador de la Copa Libertadores de América. Está Sartori, que es el goleador de Independiente Rivadavia. Estamos hablando siempre de los delanteros. La defensa es exactamente la misma. A ver, cambia y tendrá que cambiar un poco la forma, ¿no? Porque antes vos sabías que tenías el as de espada. Pero el resto está. Si está para campeonar, y viste, esto no se sabe. Hay que jugar, ¿viste?
1: No, yo pregunto, le pregunto a Chipe en cuanto a los objetivos que se postulan puerta para adentro.
0: Sí, los objetivos. Lo dijeron los dirigentes, mantener la categoría. O sea, sumar la mayor cantidad de puntos.
1: Podría, a ver, sí, eso se ha hablado en este último tiempo. Podría haber cambiado en este invierno. Es decir, bueno, vamos por...
0: ¿Cómo va a cambiar?
1: Vamos por la tabla anual.
3: Claro, si ni Boca ni River... Ustedes recién hacen un análisis que ni Boca ni River vienen saliendo campeón en los últimos años, y le vamos a exigir a Independiente Rivadavia una cosa que está...
1: ¿Quién le está exigiendo?
0: Pero poner el objetivo. ¿Cómo va a poner el objetivo si tenés menos que antes? Tenés un gran equipo, pero tenés menos que antes.
1: Pero estás primero en la tabla anual. Y estás avanzando en Copa Argentina.
0: Pero tenés menos
1: que antes. Y estás en octavos de Libertadores.
0: Pero tenés menos que antes.
2: Sí, pero Caro lo está diciendo en el sentido, me parece, te interpreto, Caro, en el sentido de si te pones un objetivo un poco mayor, invertí. Eso estás diciendo, no, invertir, porque con lo mismo, no, con lo mismo no vas a poder, porque no tenés a Villa, que es tu mejor jugador y el diferencial.
0: Y está muy bien que no lo digan, porque si no sería tirar bombas de humo y no tiene sentido. Hay que ser sincero.
3: Claro.
0: Independiente tiene un gran equipo, tiene menos que antes,
2: pero tiene menos, mucho menos.
0: Entonces, el objetivo de campeonar, dejáselo a otro. Y vos humildemente, como hizo la
3: Lepra, un club ordenadito, con obras, va avanzando. A ver, no todo es lo deportivo. No todo es lo deportivo.
1: ¿Cuándo arrancan las obras?
0: Independiente necesita hacer un estadio casi nuevo.
2: Sí, es mucha guita.
0: Después de ver, no voy a decir el estadio del Mundial, ¿no? Esto está claro. Pero después de ver los estadios que ha visto, Copa Libertadores, no puede jugar en su estadio, tiene incomodidades por doquier o comodidades mínimas, ni siquiera las indispensables, tiene que modificar su
2: estadio. Y es mucha plata eso.
0: Tiene que modificar. Es mucha plata. Tiene que modificar.
1: Pero ¿cuándo tienen intenciones de arrancarlo eso, Chipo?
3: Y hay que ver, porque tiene que hacer un estudio, porque tiene que pedir habilitación municipal. Es todo mucha burocracia la que tiene que llevar adelante.
0: Pero eso no estaba antes, cuando se llamó un hombre de La Plata, que hizo todo el proyecto. Y estaba todo listo para arrancar la platea del sector oeste.
3: No, Dani, todavía eso no se avanzó demasiado, uh-huh, porque no tenía el dinero. Independiente y apostó a lo deportivo.
0: Claro.
3: En esta oportunidad, lo que rondaría más o menos algunas modificaciones, no todo, estoy hablando, 15 millones de dólares más o menos, que tendría que erogar Independiente. Pero bueno, me marcaban eso, que tiene que hacer un proceso burocrático importante y que va a llevar un tiempo. Pero digo, a ver, si vos ves, por ejemplo, vas hoy al Gargantini, en la zona de los vestuarios se ha modificado absolutamente todo. No, lo que es Ciudad Deportiva, lo mismo.
0: Sí, después tiene que hacer un baño.
3: No, y se sigue modificando. Sí.
0: Y después hay que hacer los baños.
3: Pero sí, ¿no?
2: Son 15 palos verdes lo que tenés que dar.
0: Son al top. Y nos pasamos un minuto. Chipi, ya volvemos.
3: Sí, los espero, ¿eh?
0: Listo, no subas a nadie.
3: Me van a sacar una, ¿cómo se llama ahora? ¿Cómo se llama? Porque estoy acá enfrente de Tribunales Federales, cordón amarillo. Me van a sacar una fotomulta. ¿Cómo es lo que debe hacer ahora la gente?
0: Va en cana seguro, ya volvemos.
3: ¡Ay, Dios mío! Chao.
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5: 7 de la tarde con 3 minutos en todo el país. En Mendoza 5 grados 6 décimas. La temperatura, la humedad 95%.
6: Comenzó a nevar en el Valle de Uco.
5: Hay una intensa nevada en el Manzano Histórico, por lo que solicitan a los conductores que circulen con precaución por las rutas 89 y 94 hacia ese paraje, ya que hay peligro de congelamiento en la calzada.
6: Este es el informe de nuestro corresponsal de la zona, Mario Ferreira.
7: Comenzó a nevar en varios sectores del Valle de Uco en la tarde de este día martes, principalmente en la zona de Las Carreras, en el departamento de Tupungato, como así también en el sector oeste de San Carlos. En este momento está nevando de manera importante en todo el sector del Manzano Histórico en el departamento de Tunuyán. Reiteramos, está nevando en todo el oeste del Valle de Uco. Se solicita y se recomienda transitar con máxima precaución en toda la zona de el corredor productivo que une el departamento de Tunuyán con el departamento de Tupungato, como así también en la zona de Los Cerrillos, en el departamento de Tupungato con Luján de Cuyo. Soy Mario Ferreira para Informe Newell desde el Valle de Uco.
5: Aseguran que las leñas es una opción relevante para los turistas que quieren ir a la nieve.
6: El hecho ocurre tras el cierre del paso y las tormentas níveas en la alta montaña, por lo que penitentes y los puquios están intransitables.
5: Daniel Garraza, encargado de una casa de alquiler de esquí, anticipó que la temporada en aquellas zonas podría arrancar recién los primeros días de agosto.
8: Lamentablemente la temporada va a empezar quizás los primeros días de agosto, pero ya se fue todo el turismo. Entonces está medio complicado trabajar con puquios y penitentes con el turismo porque está cerrado el paso. Estamos trabajando muy bien con las leñas. Ya nos ha pasado algunos otros años. Empezamos a trabajar con los fines de semana, trabajamos con los grupos de chicos que vienen con el colegio de viaje de egresado. También se trabaja mucho en octubre y en septiembre. Uh-huh. Y se trabaja con el mendocino que sale el sábado y el domingo, y algún apoderado de un par de días que se tome en agosto o en septiembre, alguna persona del país que venga de vacaciones también.
6: Por otro lado, desde la casa de alquiler de esquí dieron a conocer algunos de los precios de los productos para disfrutar de la nieve en la provincia.
8: Si van a ir a jugar a la nieve, se llevan enterito, bota, guantes y un culipatín. Eso les cuesta 50 mil pesos por persona. Pueden ser 40 si es un niño. Y si van a esquiar a las leñas, un equipo de esquí, tabla, bota y bastones, y una tabla de snowboard que va con botas más la ropa, eso anda más o menos entre 70 y 80 mil pesos por día por persona.
5: 7 de la tarde con 5 minutos, 5 grados 6 décimas la temperatura en Gran Mendoza, la humedad 95%.
6: El pronóstico indica mayormente nublado, frío con precipitaciones.
5: Somos Aurelio Dubini y Cristian Morón, esto fue Informe Newell.
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0: 7 de la tarde, 5 minutos, hay mensajes que llegan. Enzo dice, hola, ovación, si la lepra se queda afuera de la Libertadores, ¿le dará para salir campeón de la tabla anual? Pregunta él. Para mí sí, dice él mismo. Marcos.
1: Se responde.
0: No, está bien.
1: Está bien.
0: Dice Marcos, hola muchachos, en este mercado Villa no tiene reemplazo. El reemplazo está en el mismo plantel de la lepra, con Matías Fernández o Atencio. Atencio es diferente porque es volante.
2: Y pero donde no habría Matías.
0: Donde
2: y...
0: no habría reemplazo es en el 9. Arce no tiene reemplazo ni en el fútbol sudamericano. Saludos de Marcos Videla, arriba la lepra. Eduardo, si Sequeira funciona como tiene que funcionar, Independiente no va a extrañar a Villa, porque además tiene un excelente equipo. Y otro Eduardo dice, buenas tardes, la lepra tiene que traer refuerzos, si no le va a pasar como a Godecruz. Espero que empiecen por la platea oeste y no, como dijo el Chipi, que iban a empezar por cocheras en la Popular Norte. No da para más la platea oeste, dice Eduardo. Chipi, que te escucha siempre, parece.
3: Sí, bueno, les mando un saludo grande a Eduardo y a todos los oyentes, aquellos que consiguen día a día. Bueno, pero escuchate, Juani, ¿no? Si explota Sequeira, bueno, es un jugador importante.
2: La gente le tiene muchísima fe a Sequeira. Me sorprende porque siempre le dan mensajes para Sequeira.
1: Sí, igual es otro estilo de jugador.
3: Otra característica.
1: Otro estilo de jugador completamente diferente. Lo que acá hablamos fuera del aire. A ver, no es que Independiente Rivadavia mantuvo la base. Es lo que yo coincido. Recién lo hablaba con Dani. Yo coincido lo que hace. Yo creo que hoy tenés el objetivo del estadio. Vos dijiste, necesitas 15 palos, necesitas mucha guita. Vendiste a Villa, después seguramente a fin de año venderás otros jugadores. No digo hacer la plancha, pero tenés que sostener un... intentar mantener un nivel. Como dice el objetivo de la permanencia, que estás holgado, no relajarte, pero estar ahí, ser competitivo, que es esa palabra que a Dani no le gusta, pero ser competitivo, mantener. Ahora, después, claramente... A ver, Villa es irreemplazable, pero acá lo decíamos también, Chipi. Cuando Villa, la calidad es indudable de Villa. Y además, cuando vos decías, che, no tuvo tan buen partido. Ahora, pensalo tácticamente para el rival. El rival, cuando está Villa en cancha, piensa un esquema o piensa...
0: Para neutralizar
1: a Villa, para que no aparezca en el partido. Entonces, eso te libera un montón de presión y de espacios... que ahora, obviamente, no lo tenés a ese peligro constante. Porque
0: por eso Independiente
1: el peligro constante es de Villa.
0: Diferente. Por eso tiene que jugar
1: claro,
0: diferente.
1: Tiene que jugar diferente. Claro
0: va a ser
1: que
0: un
1: sí.
0: equipo diferente, Chipi, querido.
3: Sí, por supuesto. Tiene que conformarse como equipo, como tal, ¿no? Porque hoy no tiene a ese jugador desequilibrante que en dos minutos te puede cambiar el partido. Te pone un pase gol y le pone... el centro de la cabeza a Arce, por ejemplo, Sartori, igual quien es de
0: tirar un pelotazo y con la velocidad.
3: ¿Viste? Un tiro libre, sí.
0: Pero bueno, ya está.
3: Sí, por supuesto, poco, pero bueno.
0: Ya está, ya pasó.
1: No, ya está, por eso, hay que ver cómo te acomodas ahora.
3: Yo creo que Independiente va a funcionar, porque ha venido funcionando como equipo. Por supuesto que va a tener altos y bajos, como todos los equipos. Y hace un ratito salió, ¿quién va a impartir justicia, Daniel? Te digo, Álvaro Carranza será el juez principal del partido ante Atlético de Tucumán. ¿Y sabés quién le tocó a Gimnasia?
0: ¿Quién es Álvaro Carranza?
3: No sé. La verdad que, y bueno, yo no lo tengo en el radar. Alvarito.
0: ¿Y a Gimnasia pero bueno, decía quién?
3: El amigo Cariano, Andrés.
0: Andresito
3: Galeano le ha tocado a Gimnasia.
1: Ah, mira, debutó salió. Álvaro Carranza, debutó como árbitro en primera con Vélez Gimnasia.
0: ¿Vélez Gimnasia y Grima de Mendoza?
1: Sí,
3: acá. Que lo dio vuelta al Lobo.
1: Claro,
0: mira, tiene poquito
1: hace tres meses.
0: Poquito recorrido tiene.
1: Claro, ahí debutó en primera.
0: Mirá ese cómo es. Vamos a empezar ahora a poner a lupa otra vez en los pitos, ¿no? Lo hicimos en el Mundial, ahora más.
3: Y Titito es un especialista. Ya después de dejó los Alplax de lado, ahora se concentra en eso, ¿no?
0: Ahora se concentra en los árbitros, sí.
1: Claro.
3: Sí, totalmente. Bueno, Independiente que va a viajar el día sábado a Tucumán, sábado alrededor del mediodía, va a emprender el viaje para jugar su partido ante Atlético. Más o menos me parece que, como lo imaginaba ante Estudiantes de La Plata, sería el equipo con la... se podría decir que va a ingresar Botari y se podría decir que va a ingresar Arce, ¿no? A diferencia de aquel partido de Copa Argentina ante Tigre, que a propósito iba ganando Tigre, ¿no?
1: Y iba 1-0 arriba.
0: ¿Y por quién
3: no,
0: sería?
3: Impresionante. Tengo una central informativa. Estoy como loco hoy.
0: Escucha.
2: ¿Qué te tomaste, Chipi?
0: ¿Y por quién sería, Chipi?
3: Es que vuelve el fútbol argentino.
1: Está emocionado, Chipi.
0: Chipi, esperá. ¿Y Botari por quién entra?
2: Por Costa.
3: Bueno, no sé, ahí el medio, claro. Ahí puede ser. No, para mí es Costa Villalba, y ahí le dejan el lugar a Botari.
0: De ahí es Botari. ¿Cómo está Botari del tobillo? ¿Está para jugar
3: o no? Hoy le pregunté y me dijo que está 100 puntos.
0: Ah, me dijiste no, porque claro, nos quedamos paralizados.
2: Pero no estaba 100 puntos hasta que estaba al 90 el partido pasado.
0: No, con 90 jugaba.
3: Menos, ¿viste esa frase que te gusta decir a vos, Caro? Menos.
2: Y cuando se le sube bueno,
0: qué raro todo, ¿no? Qué raro. Cuando dice votar y te... A ver, Chipe, vos que charlaste con él. Cuando dice estoy al 100, bárbaro. ¿Está al 100 para este partido o está al 100 para el torneo? Porque después juega y me duele otra vez. Pobre, ¿no? Porque viene padeciendo ese problema del tobillo.
3: Sí, yo estimo que tiene que estar al 100 para el torneo, pero bueno, habrá que ver partido a partido. Supuestamente le hicieron un tratamiento especial que nunca nos lo quieren descifrar, ¿viste? Tanto hermetismo que hay en el cuerpo médico, cuerpo técnico, que no te son claros, pero bueno, arrastra esta dolencia en el tobillo. Pero hoy por hoy está bien. Hoy por hoy está en condiciones para jugar ante Atlético de Tucumán y para mí va a jugar ahí en el medio, aunque no ha parado un equipo y Arce se impone su nombre, ¿no? Y claramente, se impone por su nombre propio.
0: Su nombre, su presencia. ¿Y Arce por quién? Por Sartori.
3: Y mira, yo imagino, a ver, si armamos un equipo sería Volcato, Luciano Gómez, después Villalba Costa, o Costa, Studer, Elordi, la mitad de la cancha Gonzalo Ríos, imagino a Botari Florentín, después tenés a Sartori, para mí no lo
0: Fernández,
3: saca, va Mati Fernández, Fernández de un lado,
0: Sartori y Arce, juega siempre 4-3-3.
3: Sí. Y Mati Fernández tirándose quizás un poquito más atrás, dando una mano, haciendo un 4-4-2.
2: Aparte, ahora, momentos. Lo que yo pienso, Chipi,
0: de
2: lo que decís...
0: goles que tienen esos dos, ¿no? Sí. Es difícil sacar
2: lo
0: a cualquiera
2: de
0: los dos.
2: Lo que yo pienso de lo que decís en cuanto a ese posible equipo es que a Luciano Gómez ya no lo quiere invertir, o por lo menos no por ahora, y está buscándolo hacer jugar por su banda. Entonces, ¿cómo están Bonifacio y Osela, que ha hecho de cuatro, para que otra vez a Luciano Gómez lo cambien de banda?
3: No, es que Luciano Gómez es natural de ese sector, sí. De hecho quería Independiente incorporar un lateral por ahí, pero quedó trunca esa posibilidad, evidentemente, hasta el momento.
2: Por eso, pero a ver, ¿es que están bajo los otros dos o que levantaron o que levantó Lori en el 3? Ya lo sé, no, pero a Gómez lo estaban poniendo al lado del 3 porque no le convencía el 3.
0: El Ordi.
3: Entonces, y hoy el Ordi se ha afianzado en ese sector.
2: Por eso digo, ¿levantó el Ordi o están bajo los otros dos cuatro?
3: Hoy lo conforma Lordi, por eso le permite jugar a Lucho Gómez en el lugar que debe ser.
0: Donde tiene que jugar.
2: Claro. Exacto. Sí, fue el mejor el otro día frente a Tigre.
0: Lucho Gómez, por lejos, el mejor jugador.
3: Sí. Los petizos somos así, ¿no? Tenemos un arranque, una explosión.
2: Se agrandó Chacarita.
0: Mamita querida. Bueno, te consulto, Chipi, con esto ya te libero. Con el tema del frío, ¿has cambiado la modalidad del entrenamiento? Claro, justo estoy viendo imágenes de la montaña mendocina toda nevada, es tremendo.
2: Las preguntas que te...
0: ¿Y qué te pasa? Ah, vos decís, yo creí que
2: sí,
0: decís por
2: quiero
0: mí.
2: Hacer, no lo saques porque... al Chipi todavía, porque hay un par de preguntitas.
0: Porque
2: más.
0: Aparte hace mucho frío, ¿viste?
1: Sí, si está frío, hay que dormir.
3: Sí, Dani, pero hoy tienen gorritas, tienen remeras térmicas, tienen calzas térmicas.
0: Bueno, vos también.
3: Hoy tienen de todo, ¿no? En serio. Hoy tienen de todo y están preparados.
0: Parecía el Cacho cuando decía, sos joven, no te puedes enfermar. Te enfermás igual.
1: Sí, sí.
3: Bueno... Pero tiene que trabajar lo mismo y su trabajo es al aire libre.
1: Pero puedes trabajar a las 2 de la tarde.
0: Claro, pues, a eso me refiero.
3: Chipi. El frío hace lo mismo, Juan, a las 2 de la tarde, querido.
0: Hay dos líneas, espérate, Caro, que escuchamos las líneas.
3: Me van a sacar la foto multa, muchachos, después le voy a mandar el mensaje a Montacuto.
0: Acaba de mandar un mensaje que él dice que él te la hace pagar. Vos ponés las líneas, dale.
4: Yo creo que tendríamos que afirmarnos, tendríamos que tener un refuerzo de jerarquía. Alguien que obviamente que el técnico es Fox, pero se nos va una parte grande del equipo, ¿eh? No va a ser el mismo Independiente de rival. Ya lo demostramos en la Copa Argentina el otro día, medio agarrado los pelos estuvimos, así que bueno, creo que deberíamos apuntar a algún jugadorcito por ahí.
5: Así que Independiente tiene mucho menos. Se le fue un gran jugador, pero no tiene mucho menos. Independiente tiene un gran equipo. Si el Villa no gana todos los partidos solo, no ganaba los partidos solo Villa. Para eso necesitaba volantes, defensores, arqueros. Independiente tiene un muy buen equipo. Se le fue un gran jugador, nada más. De repente puedan seguir funcionando muy bien, porque tiene lo principal, la cabeza del técnico, muchacho. Eso es lo principal que tiene que tener un equipo.
0: Se siguen comunicando los amigos al 2616-177-997. ¿Lees vos, Carol?
2: Sí, no, después lees vos, yo le hago la letra.
0: No, me hace perder, ¿eh?
2: No, son las últimas dos que voy a leer yo, que son preguntas para Chipi, yo te las traslado. No, para que nos ordenemos. Dice, Chipi, ¿qué hay de cierto de la venta de Arce al Inter de Brasil? $3 millones contado o 4,5 millones financiado. Tienen toda la...
3: Nada. Yo lo dije la otra vez, lo contesté cuando me preguntaron, le dije que no se va más nadie.
2: Pero el público se renueva,
0: Chipi. Parece en la teoría conspirativa del Mundial eso, ¿viste? Tiene hasta la forma de pago.
1: Bueno, la gente lee, Chipi.
2: Contestado. Y la otra dice, Chipi, ¿qué se sabe de Marcelino Moreno?
1: Ah, bueno.
3: No, nada, tampoco, menos.
1: Sí, que está en su casa, está tomando unos mates, claro. Decirle, Chipi, está tomando unos mates.
3: Hay que contestar bien con respeto, porque la gente, ¿sabés qué pasa? Que hay mucha fake dando vueltas.
2: Por eso, mejor que lo aclares.
3: Lamentablemente tiene que responder, ¿eh? ¿Verdad? A ver, no hay nada.
0: Es verdad, y lo digo con, con la realidad. Pasa lo mismo con este final del Mundial. Vos leí el mundo está en contra de Argentina. Las teorías conspirativas. Hasta entró el FBI al vestuario de Argentina. Una locura. Entonces, cuidado con lo que leen. Cuidado con lo que ven en las redes. En las redes hay hay mucha fake. Hay mucho invento. Hay muchas ganas de embarrar la cancha. Entonces hay que tener cuidado.
2: Hay que echar un manto de seriedad
1: Yo no leí. Marcelino Moreno, ¿en serio?
0: Marcelino Moreno. ¿Vos te imaginas?
1: Marcelino Moreno. Si Marcelino Moreno viene a Independiente Rivadavia, yo entro como mascota de la mano de Chipi a la cancha. Mirá lo que te digo.
3: Chipi.
2: No puedes hacerlo igual porque me encantaría verlo.
1: No, si viene Marcelino Moreno nada más, Chipi.
0: Escuchame, leo los últimos mensajitos.
2: El segmento de Chipi responde.
0: Tenemos que ir a la pausa. Voy a leer los últimos mensajitos. Son un montonazo, aparte.
3: Vamos a tener que hacer una sección, ¿eh?
2: Sí, ¿qué pasa con, responde.
0: ¿Qué dice un amigo? ¿Qué pasa con Reali? Sería bueno traerlo. Eduardo. Ni pueden comparar a Sequeira con Villa. Son dos cosas distintas. Volcato no da seguridad en la salida, dice otro amigo. Que supongo que pedirá un arquero, no lo sé. Rubens, buenas tardes, Caro, Daniel, Juani, lávate la boca, de Independiente, Cabeza Escoba. No te enojes,
1: pero
0: dice.
1: No voy a hablar ahora. Sigan ustedes.
0: Mi amigo el Turco Jalif, dice, se cae en la lepra, es como Quintero en River.
2: Dice, Eduardo, tiene partidos, abajo lo continúa, Dan.
0: ¿Ah?
2: Abajo lo continúa el mensaje.
0: No, dice, yo tengo uno que Eduardo después dice, por supuesto que Sequeira no jugó del mismo puesto, Juani, pero con Sartori y Arce arriba es suficiente. El mismo Turco dice, tiene partidos con magia y otro que no sabes cómo va a jugar. Claro. Rubén otra vez, Sequeira no está gordo, está lleno de magia.
3: Ah, mira.
0: Qué bonito.
3: Ese Rubéncito bueno.
0: Rubén.
3: Bueno, debe ser por eso, te digo, seguramente apodado en WhatsApp como Rubén.
0: Bueno, vos tenés más problemas. Franco, hola, ¿qué pasó con Gimnasia y los refuerzos? Pregúntenle a Titito. Bueno, nosotros preguntamos lo mismo. Juan Carlos.
3: Me están limpiando.
0: Hola, chicos, buenos días. Pregunta para el Chipi. ¿Independiente Rivadavia va a ser una nueva incorporación de socios deudores?
3: Y habrá que ver cómo está esa situación, porque por el Día del Amigo había una promoción especial. Aquellos que se querían acercar y el amigo ya era socio, lo podía traer. Con un beneficio especial. Seguramente para el partido, para el encuentro que tendrá Independiente de local, se va a trabajar en eso.
0: Mira vos, qué forma de salir, ¿no?
3: Porque es así, Dani, vos sabés que en todos los clubes, y lamentablemente acá en Mendoza sucede que termina el fútbol y dejan de pagar. Sí, y les cuesta un montón después arrancar a los clubes nuevamente.
0: Después hay que pagar. Porque si no, aquellos que es injusto para aquellos que siguieron pagando. Yo entiendo
3: tenés
0: que
3: razón.
0: No se puede, pero aquellos que siguieron pagando, aún en el momento de no haber actividad, excepto que el club diga, muchachos, paramos acá y después arrancamos de nuevo, y es injusto, por eso te dicen, devolveme la guita a mí.
3: Sí, tenés razón.
0: Dice Víctor, mirá cómo te tienen en cuenta, esto es impresionante. Chipi, intercede para que traigan un delantero y un arquero. ¿Ve? Víctor el leproso lo dice.
2: No, Chipi ahora es...
1: Chipi, el director deportivo.
0: Es la mano derecha del presidente.
2: Chipi Perata.
0: Chipi, dice otro amigo, la lepra tiene que invertir en las disciplinas para que te den más socios.
2: Mirá, Chipi, hasta te dan sugerencias. Ya está, ya podés hacer el trabajo.
0: Mirá qué gracioso. Pero, ¿no? ¿Qué pasó? Pero es sin respuesta. Dice Rubén. Rubén está on fire.
2: Activo,
0: Titito, ¿no? Cabeza de Escoba entra en Independiente, anulo Mufa.
1: Yo solamente, pero ustedes, yo entro nada más, ustedes están diciendo, Marcelino Moreno, Juanfer Quintero en enero, que entra Juanfer, esto es una locura.
0: Sí, querido.
1: La gente es una locura, chip, en serio.
0: 7 de la tarde, 20 minutos y hay que seguir facturando, un abrazo.
3: Ah, sí, sí, ha sido un placer, de cualquier cosa la monta, a monta, abrazo. Sí,
0: a monta, directamente.
1: Fotomulta.
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0: 7 de la tarde, 24 minutos, 2616-177-997. Les recuerdo nuestro número de comunicación. Bueno, 6 y media de la mañana aterrizó el avión de Lionel Messi en Rosario.
1: Sí.
0: Qué curioso, ¿no? Viste que con Messi es difícil porque muy pocos hablan y generalmente no da entrevistas ni muchas declaraciones, ¿no? Pero ¿por qué no habrá viajado el día anterior con el resto del plantel? Está en todo su derecho de hacerlo, esto queda claro, ¿no? Él prefirió viajar con su familia en su avión e ir directamente a Rosario y evitar los festejos que se realizaron anoche en Ezeiza y los familiares que se reunieron todos ahí en el predio. Después no sé cómo se fue cada uno, pero lo evitó y volvió
1: sí,
0: solo.
1: Yo,
0: pero lo cierto es que llegó a Rosario, sí, a pesar de la hora y el frío, había gente esperándolo,
1: sí.
0: Y después había mucha gente esperando también en la puerta de su barrio en Funes. Él lo trasladaron en una camioneta a toda la familia y ahí estaba toda la gente esperándolo, bueno, qué sé, por lo menos para intentar verlo o hacerle sentir.
1: A mí por lo menos me quedó con ese sinsabor de lo que decíamos ayer, de tal vez ver a todo el plantel junto, llegar a Buenos Aires, ir a Ezeiza y después hoy, por ejemplo, a la mañana, hacer un evento con anticipación, sabiendo que llegaba la final. No importa, es que eso no se podía haber previsto. Llega la final, no importa si ganás o perdés. Era ya tener organizado todo. A mí sí, me quedó ese sinsabor.
0: Pero hay una decisión, Juan, y de los jugadores que
1: ya lo sé.
0: No hacer nada.
1: Por eso, ya lo sé, pero a mí me quedó ese sinsabor. No, de parte de la organización supongo que habrás tenido todo a disposición. Pero digo, del lado del jugador, digo, ese sinsabor es decir, ok, viajamos todos juntos, vamos, estamos con la gente que no, obviamente, son los menos los que pueden viajar a ver un partido mundial porque es privatorio, que les quiere agradecer a los jugadores por todos estos años, por el subcampeonato, porque llegar a una final del mundo es muy meritorio. Entonces, me parece que a mí me quedó como ese sinsabor de decir, che, hubiese estado bueno esa comunión entre gente y plantel. Me parece que hubiese sido gratificante.
2: Entonces
1: hubiese sido un lindo mensaje.
2: Lo que dije ayer de que creo que sabemos que Messi tiene una personalidad particular, él es muy reservado. Lo he hecho cada vez que pasaron situaciones de magnitud. Cuando
0: fue campeón, no.
2: No, bueno, pero es que es distinto, Dani, la victoria que la derrota.
1: No. Para mí ese es el mensaje erróneo. Porque para mí vos no podés menospreciar llegar al segundo lugar de un mundial.
2: No creo que Messi lo menosprecie.
1: Entonces,
2: Dani,
0: pero ahí está el mensaje de Scaloni.
2: No,
0: da el mensaje contrario, Scaloni.
1: Claro.
2: Pero si yo no digo que Messi lo esté menospreciando, digo que a mí tiene derecho a tener dolor y no querer hablar, porque
0: pero
2: toda
0: por
2: la
0: supuesto.
2: Gente está esperando de Messi que diga algo, que si va a seguir, que si no va a seguir,
0: pero
2: que hasta
0: no.
2: cuándo,
0: a ver, pero
2: que diga. Entonces, Messi tiene ganas de y con
0: pero
2: todo el
0: pero Messi puede hacer lo que quiera,
2: mundo.
0: Carolina. De mi parte, por lo menos, yo no le achaco nada a Messi. Digo, qué pena.
1: Qué pena,
0: más,
1: qué
0: que
1: pena.
0: Que no estaban todos juntos, porque ¿sabes qué me hizo acordar? ¿Ustedes recuerdan la eliminación de Argentina de Corea-Japón?
1: Sí, claro.
0: Y después pasaban imágenes, porque fue muy desprolijo la salida del seleccionado argentino de Japón. Los jugadores con su carrión en esperando el tren. Y del tren al aeropuerto y cada uno a su casa, en lugar de estar todos juntos. Porque no hay que estar juntos solamente en la victoria, hay que estar juntos también en la derrota.
2: Sí,
1: pero acá
2: no creo que sea un mensaje diferente el de los jugadores, pero bueno.
1: Pero acá no es que quedaste afuera en fase de grupos o en 16avos de final, que vos decís, bueno, de última.
0: Mundo.
1: Sos subcampeón del mundo. O sea, tenés que, para mí, a mí me hubiese gustado ese mensaje de decir, che, pucha, llegamos por segunda vez consecutiva a una final de un mundial. Pueden pasar 35 años.
2: Para vos que no vengan, el mensaje es distinto.
1: Pero que la gente los quería ver.
2: Pero si vieron a una buena parte.
1: No, la bueno, gente lo que
0: ahí,
1: claro, la vino, gente ¿no? quería ver, la gente quería ver a Messi, a Scaloni, al Dibu.
0: Vos me ponés la película con todos los actores de reparto y no me ponés el protagonista.
2: Obviamente todos queremos ver a Messi. Lo que yo quiero decir es que no creo que Messi quiera dar un mensaje contrario.
0: Pero Messi,
2: no creo que una cosa responda a otra. Pero Juan dice, y bueno, no, entonces estás diciendo que ser segundo no

0: estuvo tan bueno.
1: No, pero vos podés agarrar y decir, pero che, voy y le gratifico.
0: No creo que una cosa que vaya a la otra.
2: Quizás sea una interpretación para alguno. Mirá, no da lo mismo, porque cuando fuiste campeón estábamos todos juntos, y cuando no fuiste campeón, unos se fueron a Europa, otros se fueron a su ciudad y otros fueron a Buenos Aires. A pesar de que llegaron a Buenos Aires y de Buenos Aires se fueron.
3: Pero la gente los quería aplaudir. A eso voy. La gente los quería aplaudir. La gente los quería ver. La gente quería ver a todos juntos para decirles gracias, muchachos, por todos estos años. Gracias, Leo. Más allá de haber perdido la final, somos subcampeones del mundo. Gracias por el campeonato del mundo. Gracias por el bicampeonato de América. Gracias. Miles de personas, millones en la calle haciéndole así. Gracias. Después de ahí. Al mediodía, cortan, se van cada uno, vacaciones.
2: La gente lo que quiere ahora son las noticias. Nos está esperando Diego. ¿Estás ahí, Dieguito?
4: Estamos acá.
2: No se vaya, Dieguito. 2 minutos de noticias. Y también tenemos a Scaloni, que es uno de los que llegó, saludó y después se fue a Pujato. Pero ahora las noticias.
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6: Siete y media de la tarde en todo el país, 5 grados 6 décimas la temperatura en Gran Mendoza, la humedad del 96%.
7: Evacuaron a 42 personas en alta montaña.
6: Ocurrió en las últimas horas entre prestadores y turistas que se encontraban en Puente del Inca, Polvaredas y Penitentes.
7: En el día de ayer lograron evacuar a unas 50 personas.
6: Por otro lado, Las Leñas habilitó todas sus pistas y servicios.
7: El Valle Mendocino anunció que, gracias a las importantes nevadas, abrirá este sábado 25 de julio la totalidad del dominio esquiable para la práctica de esquí y snowboard.
6: Desde la empresa aclararon que el funcionamiento pleno podría variar día a día según las condiciones climáticas para garantizar la seguridad.
7: YPF dividirá por 10 el precio de sus acciones.
6: La petrolera busca abaratar en pesos sus acciones para tentar a pequeños inversores y evitar estafas.
7: La medida regirá desde el 4 de agosto y reducirá el precio de compra de unos 80.500 pesos a alrededor de 8.050 pesos por acción, sin modificar su valor total.
6: La operación solo tendrá efecto en pesos, ya que en dólares el valor permanecerá sin cambios en el mercado externo.
7: 4 mujeres fueron asesinadas en Argentina durante la final del Mundial.
6: La organización Ahora que sí nos ven recolectó información de los hechos que pasaron en 24 horas en diferentes partes del país.
7: Los crímenes ocurrieron en Córdoba, Rosario, Catamarca y Misiones.
6: 7 de la tarde con 33 minutos, 5 grados 6 décimas la temperatura, la humedad 96%.
7: El pronóstico indica mayormente nublado, frío, con precipitaciones.
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0: 7 y media de la tarde, pasadita, 19:32 exactamente, está Diego Ricardo para hablar de Godoy Cruz Antonio Tomba, que también juega el domingo. Gimnasia el viernes, el resto el domingo. Godoy Cruz, Maipú, Independiente, Rivadavia, un domingo movidísimo vamos a tener, Ricardo.
1: Movidito, movidito. Arranca el fútbol, va, ya arrancó con la Copa Argentina y la Lepra, y el torneo federal que paró solamente una semana.
0: Sí.
1: Pero bueno, arranca Primera División para nosotros.
0: Sí, sí, sí, qué domingo vamos a tener, ¿eh?
1: Sí, tal cual, domingazo.
0: Hermoso,
1: domingazo.
0: Hermoso, con el frescor. Bueno, y por mira, arranco al revés, si me permitís, Diego. Godoy Cruz, ¿ha hecho alguna modificación en los horarios de entrenamiento por el frío?
1: No.
0: Y no quiero que se enferme ninguno. Parece que lo único que tiene frío es Juan y acá.
2: Sí, yo me quedaría durmiendo
0: hasta ahí. Nadie.
2: Yo iría a entrenar a las 2 de la tarde.
0: Qué bárbaro.
1: Perdón, ahora no, Dani. Cuando fue, ¿se acuerdan? Hace más o menos un mes, mes y medio, o quizás un poco menos, que hubo una especie de ola polar, uh-huh. Un día que hizo mucho frío en Mendoza, se pasó para la tarde. Pero no, y salvo un entrenamiento, al menos en Godoy Cruz se suspende, salvo que haya un diluvio, o que el día anterior haya habido un diluvio y que el predio esté totalmente enlagunado. Si no, ¿se entrena igual o se hace algún trabajo en el gimnasio?
0: No,
1: está bien. O videoanálisis y demás.
0: A eso me refiero. Entrenar, sí, hay que entrenar igual, ¿no? Sí. A veces utilizan gimnasio, pero como tenemos temperaturas polares toda la semana, a veces algunos técnicos, no, y ahora hablando en serio, optan por cambiar el horario para preservar al futbolista para que por ahí no se vaya a resfriar o levantarse muy temprano, porque en definitiva el futbolista para ir a entrenar, yo calculo que se debe levantar 6:30, 7 de la mañana.
1: Sí, llegan muy temprano también, es verdad. Pero bueno, como decía el Chipi, hoy viste que hay muchos abrigos, más allá del gorro, del guante. Hay primera piel de remera y primera piel de pantalón o de calza, como se le dice, calza larga con primera piel o abrigada. Ya no se ven jugadores, son pocos los guapos que se animan a entrenar con pantalones cortos solamente. Mira. La verdad,
0: se terminó la época, se terminó la época de los guapos, Dieguito.
1: Y con este frío te digo que son pocos, son contados con los dedos de las manos. Pero la mayoría sí, bueno, se abriga bastante, gorro, bufanda no, pero sí polar, el polar ese que se pone, uh-huh, en el cuellito polar.
0: Sí.
1: Pero bueno, es así, Dani. Estás muy preocupado por el tema de la salud de los jugadores y me parece muy bien.
0: Ah, bueno, perfecto.
1: Porque son la materia prima de los equipos mendocinos.
0: Y sí, viste que después te dicen, ¿qué pasó con fulano que no está? Se engripó. Y bueno, hace mucho frío, el agua, qué sé. Bueno, por eso.
1: No, pero está bueno lo que decís, Dani, porque hace un poco menos de 2 meses antes que empezara el Mundial, Godoy Cruz tuvo, que a Maipú también le pasó, una ola de varios enfermos, engripados, con anginas, que se hizo viral en el vestuario. Hubo varios jugadores. Uh-huh. Empezó por uno y terminaron cayendo como 3 o 4. Y bueno, esos jugadores pues no pudieron estar en consideración del técnico. Pero bueno, fueron gripes y demás. ¿Se acuerdan cuando por ahí se hablaba y los chicos en la mañana también hacían informes sobre el tema de muchas enfermedades en los niños, contagio en las escuelas, que no se sabía si era COVID, si no? Bueno, en Godoy Cruz pasó, y en Maipú me acuerdo que el Marquito también contó que hubo una semana en donde los jugadores se tuvieron complicados.
3: Sí,
1: así que no me parece desatinada tu consulta.
0: Gracias, Ricardo.
1: ¿Ah? No. Bueno,
3: a ver, la mano también.
0: Un beso le puedo dar cuando lo vea mañana.
1: Un beso, sí. Aunque sos un poco arisco a veces conmigo, pero no hay problema.
0: Bueno, depende del momento también, ¿no?
1: Y no, bueno, pero por ahí te quiero saludar y lo abrazás más a Tomás. Pero bueno, no hay problema.
0: Es más chiquito. Más ancho,
1: bueno,
0: pero más,
1: ver,
0: chiquito de edad, sí.
1: El bebé. En Godoy Cruz están buscando refuerzos. Todavía no cierran el mercado, más allá de que para la B Nacional está cerrado, pero en esto de que los jugadores que salen al exterior abren una puerta, en Godoy Cruz están buscando algo más. En Godoy Cruz están tratando de buscar un lateral más, un lateral izquierdo, o que pueda ser la banda. Sienten que ahí necesitan algo de recambio.
0: Claramente lo que hemos hablado.
3: Milo
0: Diego,
3: Morán es alternancia.
0: Ni Morán, es que justo entró Morón hace un ratito, Bigotín, acá a darnos una información. Pero ni Morán. Ni el otro chico han dejado conforme al técnico.
1: Y fíjense, mirá, que terminó jugando a Brunet.
0: Sí, tiene dos.
1: Que naturalmente es central.
0: Sí.
1: Y no lo ha hecho mal, porque dentro de todo, te digo, se arriesgó, se animó, trató de meter varios centros, cruzó la mitad.
0: Remata afuera.
1: Sí. le pegó de afuera, cierto, en varias ocasiones le pegó de afuera. Bueno, busca por ahí, Dani, y si no encuentra nada por ahí, bueno, algo que venga como para hacer pieza de recambio. Pero, bueno, está bastante complicado el programa porque están esperando también el tema de primera. Viste que ahora en primera, bueno, el Chipi también lo decía recién, hay muchos jugadores que se empiezan a caer, sus negociaciones se caen. Entonces, bueno, Godoy Cruz está a la espera. Así como llegó Rodrigo Fernández, que vino de Argentinos, porque no iba a ser tenido en cuenta, o bueno, buscaba una posibilidad de salida para tener continuidad fuera de Buenos Aires, bueno, apareció, y bueno, alguna oportunidad sí puede salir. Pero Godoy Cruz no ha cerrado las puertas, está esperando, obviamente, que dentro de todo están conformes con el plantel, con los que se han ido y con los que han llegado, pero bueno, si llega algo más, seguramente Godoy Cruz va a tratar de acelerar. Esto dependerá de los cupos que se abran, con la confirmación de Pozo que se fue a Uruguay, que por cierto no libera cupo porque va a préstamo, lo de Matías Funes, que también a Uruguay, que no iba a ser tenido en cuenta, ahí sí se libera el cupo, y se está esperando por lo de William Riquelme, que la verdad creo que lo vimos 10 minutos de un partido al paraguayo, casi que Toelli no lo tuvo en cuenta y tampoco lo ha tenido en cuenta de Müller, ha ido al banco un par de veces, pero yo, como les dije en su momento, lo notaba pesado al jugador, uh-huh. Lo notaba pesado, muy pesado. Bueno, físicamente le ha costado, vino a jugar a la B Nacional y la verdad que nunca lo vimos tener continuidad. Bueno, está pronto a salir y bueno, si se termina yendo también a un equipo del exterior, quizás por ahí también se abre una puerta para un refuerzo, pero es uno solo, no tres, digo, ¿sí? Es uno solo que puede traer.
0: Es una pena porque en definitiva termina siendo un fiasco, ¿no? Que traes un jugador y ni siquiera lo hemos visto, bueno, por algo será, pero estas cosas son así, son vos te arriesgás, lo traes y después puede acostumbrarse o no. Pero quería hacer un alto, Diego, cuando hablas de lo físico, porque a mí siempre me quedaron las palabras, y ayúdame en este porque yo soy muy flojo para los apellidos, de aquel marcador de punta chileno que vino a jugar a Godoy Cruz, que después jugó en la selección chilena.
2: Galdames
0: era.
1: Tomás Galdames, puede
0: Tomás
1: ser.
0: Galdames. Tomás Galdames. Que Galdames dijo que cuando llegó acá a Mendoza y empezó a entrenar con Godoy Cruz, no resistía el entrenamiento.
1: Ah, no tenía sí, nada a que nosotros
0: ¿te
1: nos
0: acordás?
1: Lo dijo. Sí,
0: ¿te acordás? Sí, decía él, es una cosa fortísima, cambia totalmente la forma de entrenar y el físico del jugador. Después cuando se acostumbró, al poco tiempo fue un jugadorazo, ¿no? Pero sí. Le costó también, viste que lo físico, cuando vienen jugadores del exterior, hay que ver cómo vienen y si se acostumbran a este ritmo.
1: Sin duda. A ver, y el caso más cercano, Dani, es Diego Viera. Viera, cuando llega Godoy Cruz la primera vez, no digo que no podía moverse, pero le costó mucho a Viera. Estaba complicado con el peso Viera. Y así todo, fíjense que Viera tiene una contextura física que no la tienen todos los centrales. Bueno, es un jugador rápido, es un jugador con una contextura física importante. Y a Viera le costó ponerse bien. Y sin embargo, después con el tiempo se puso bien y terminó siendo una saga central extraordinaria con
0: sí,
1: Daniel
0: señor.
1: Ortiz, que eran los dos paraguayos.
0: Sí, señor.
1: Bueno,
0: no,
1: pero
0: y
1: le costó al principio.
0: Sí,
1: es verdad eso, Dani, que recordás de Galdames, porque al jugador, ya sea, no sé, chileno, paraguayo, algunos uruguayos quizás no tanto, pero igual sí, cuesta mucho, y eso que estamos hablando de la segunda categoría, no es ni siquiera la primera.
3: Claro. Y tampoco hay que irse tan atrás, Dieguito, Parsajú, que el año pasado no también no vino de Olimpia de Paraguay,
0: sí,
3: y no lo
1: también,
3: veo
1: sí.
3: También dar pie con bola, con todos esperaban mucho un delantero paraguayo, que bueno, la contextura física también lo ayudaba, un delantero alto, fornido, igual no funcionó.
1: Sí, hay muchos, en este último tiempo, Godoy Cruz ha traído muchos jugadores que la verdad pasaron sin pena ni gloria. Osmar Leguizamón, por ejemplo, que venía como que era un gran jugador y me acuerdo que fue en la época 2019, casi 20, y no jugó, jugó un poco y la verdad que le costó mucho adecuarse. Bueno, no sé, Franklin Sala más atrás, pero jugó más Franklin Sala. Venía a ser campeón con la Liga de Quito y demás. Siempre al jugador extranjero le ha costado. Hay excepciones, obviamente, hay excepciones. Pero en esto que marca el Dani, es verdad, cuesta por ahí en lo físico y más. No en cuanto a la aceleración de los jugadores en la B Nacional, pero sí quizás en cuanto al timing que necesitan en la B Nacional, la rispidez con la que se juega en la categoría. Y bueno, a Riquelme la verdad que le costó, bueno, Gonzalo Torres, si no me equivoco, fue un jugador que vino de Central Córdoba hace un año y medio más o menos,
3: sí.
1: Que lo veíamos y me acuerdo, Dani, que yo te decía, lo ven muy lento y uh-huh. Creo que debutó un partido y no jugó más. y creo que está en la B Nacional ahora. Ya me acuerdo del apellido. Pero son muchos los jugadores que han venido y le ha costado mucho, ya sea Primera o B Nacional, porque de lo físico les cuesta mucho ponerse en condiciones. Y la verdad que a Riquelme no lo vimos mucho. Y eso que llegó en su momento como que era un gran refuerzo para la categoría, para la B Nacional, porque vino en ese mercado. Y la verdad que pasó desapercibido.
0: Bien.
1: Bueno. Así que bueno, Boy Cruz está buscando algo más. Veremos cuándo, cómo y a qué hora, si es que lo puede cerrar. No quiero decir con esto que no ha cerrado el mercado de pases, pero bueno, está atento a eso. Es una semana larga en cuanto al partido del domingo, después de la suspensión, porque justamente hoy estaría jugando Boy Cruz. Sí, Dani, en esto que me preguntaba recién del entrenamiento, sí, algunos días han entrenado doble turno. La idea era intensificar en ese sentido un poco en lo físico para no quedarse en el tiempo. Pero después, ya a partir de mañana, la semana va a ser normal y habrá una práctica seguramente en el Gambarte, pensando en el partido del domingo. Veremos si ya de Müller tiene la predisposición de tenerlo en cuenta a Misael Sosa, que viene saliendo del desgarro, como decíamos, a Esteban Burgos también, que es una posibilidad, y a Lucas Arce, que hasta la semana pasada eran los tres lesionados y las bajas que tenía.
0: Perfecto. ¿El domingo a las...?
1: El domingo a las 4:30.
0: 4:30
1: con Central Norte.
0: Perfecto, con Central Norte, con nuestros amigos los salteños. Bien, perfecto, Diego, allí estaremos. ¿La seguimos mañana?
1: Abrazo. ¿Cómo?
0: ¿La seguimos mañana?
1: Sí, claro, dale, abrazo.
0: Perfecto, abrazo, Diego, ya volvemos.
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0: 7 de la tarde, 48 minutos. Entramos en el último bloque. Tengo algunos mensajitos. Hay uno muy especial que no puedo dejar de leer. Pero ya va. Primero dice, espérate que dónde me había quedado. Bueno, hablan del vestuario, de lo que hablábamos recién, ¿no? Del tema de la selección argentina, dice Maxi. Y bueno, ¿esto no puede abonar la idea de un vestuario dividido o con algún problema interno? Franco dice, para que no haya conspiraciones, me gustaría que digan qué pasó en el vestuario. Y nosotros no estábamos en el vestuario, así que no sabemos qué pasó en el vestuario. Si es que algo pasó. Claro. Si es que algo pasó.
3: Sí, hemos visto las teorías que hay y miles. Descartamos todas.
0: Miles. Puede hacer tres películas.
2: No, es tremendo.
0: Hollywood debe estar recopilando todo para hacer películas.
2: Desde el FBI en la puerta del estadio.
0: No, una cosa de loco. Pero el mensaje de Eduardo es maravilloso. Pongo plata para que venga Marcelino Moreno y que Juani salga de mascota con un enterito azul de la mano de Arce.
3: Fantástico. Bueno, fantástico.
2: No, no me imagino, pero tampoco me imagino las dos cosas.
3: Pero lo dijiste al aire, así que no te podés echar.
2: Pero no va a venir Marcelino Moreno.
3: Pero ponen plata.
2: Azul. Ahora, si ponen plata pero y lo traen a propósito.
0: Con un enterito azul y de la mano de Arce sería maravilloso. Ah,
3: me fascinaría ver eso.
2: Es una imagen.
0: Grandote, viste, 5 metros de Arce.
3: Con un mameluco.
2: No, bueno, allá abajo no, a mí 1,76. ¿Hace cuánto mide? 1,80 y cuánto.
0: 2 metros, mide.
2: No, 1,84. Mira, es 1,88 de mí.
3: Qué
2: de
3: loco. Sí, creo que 1,80.
0: Bueno. De loco. Dice Rubén: buenas tardes, chicos de Ovación. No podemos manchar una acción del más grande del mundo, pero hay que decirlo: lo que está mal, está mal. No creo que haya sido una decisión correcta la que tomó Lío. Si me decís que se quedó en Estados Unidos, lo entiendo. Pero venir un día después que sus compañeros. Yo muy particularmente creo que hay otra razón, dice el amigo. Mari, buenas tardes. Coincido con los muchachos de la mesa. Yo también quería que todos los jugadores de la selección vinieran juntos al país a recibir el cariño de la gente. Independientemente de la bronca, la tristeza, etcétera, que ellos puedan tener. No nos deben nada a nivel futbolístico, pero sí creo que acá la pifieron un poco, para que todos aquellos que no pueden viajar los pudieran ver un ratito en su tierra mostrándoles su cariño, dice Mari. Ángel, se burlan de las teorías conspirativas donde la mejor delantera del mundo no pudo tirar un tiro al arco en 90 minutos y lo toman como natural que un presidente haya reintegrado al Mundial a un jugador echado. La verdad que no los entiendo. Y bueno, ¿por qué no decir mejor lo que pasó? España ganó bien, fue el mejor de todos. Claro. Yo lo que sí, y ya vamos a escuchar a Scaloni, que ayer no terminamos de decirle, yo me quedé con bronca, ¿sabes con qué? El partido no, porque España lo ganó fantástico. Sí. El mejor jugador del Mundial.
2: Ah,
0: bueno, le puedes
2: puede ser, puede ser.
3: Has hablado mucho de eso después de la premiación.
0: ¿Sí? Escuchame una cosa. 39 Messi,
3: años.
0: Y más allá de ser argentino, que no sé si es más allá, pero Messi, que todos decimos, y con sobradas pruebas, que es el mejor de la historia, jugó un Mundial extraordinario, hizo 8 goles y dio 4 asistencias contra un jugador español, muy buen jugador,
2: sí, claro, excelente,
0: que no hizo un solo gol ni dio una sola asistencia. Entonces, esa doy dos marcos nada más, los goles y la asistencia. Entiendo después que el negocio que rodea todo esto, dice campeón España, démosle todo a España.
3: Sí,
0: ¿no?
3: Era más fácil. La más fácil le hicieron.
0: Pero la verdad la pifiaron. Como dice un amigo acá, la pifiaron. El mejor fue Messi.
3: Quiero sumarte algo a eso porque vi comentarios de Zlatan, que siempre se deshacen elogios por Messi.
0: Se recalentó Zlatan.
3: ¿Con quién?
0: Con el jugador de Boca.
3: Ah, comparé. Sí, pero habló de Messi y dijo, un jugador como Rodri, que no fue tan determinante como Messi a lo largo de todo el Mundial, Messi con 39 años uh-huh. y le dan la premiación a Rodri, dice, yo la verdad que no entiendo. Lo mismo dijo Modric, dice, es un jugador que brilló la mayoría de los partidos y por un partido determinan que Rodri sea el mejor jugador del Mundial.
0: Y ni siquiera por el partido de Rodri, sino por el partido de España, en realidad.
3: Sí, después había visto este dato también, que dice que la Federación Internacional de Historia y Estadística del Fútbol destacó a Messi como el mejor jugador del Mundial, y varios medios, no te voy a decir de España, pero sí del mundo, calificaron que Messi había sido el mejor del mundo. Sí, hubo claro. una suerte de encuesta y así había sido. Después se lo terminan dando a Rodri porque, bueno, es la más fácil, ya sabemos cómo se maneja.
2: Pero es raro eso, porque a veces, sí, pero a mí me sorprendió, porque habitualmente...
3: Pero claro, que Rodri es buen jugador, pero no fue
2: mejor. No, pero a mí me... No, pero está bien, pero a mí me sorprendió, porque hasta incluso pasaba con Messi a veces que se generaba ese debate. Messi siempre fue el mejor de todos, pero hasta incluso a veces, cuando en alguna temporada había otro jugador que se lo merecía, ¿te acordás que se generaba eso? Se lo daban a Messi y era al revés de esta situación. Se lo daban a Messi y decían, no, pero pará, se lo merece esta temporada, no sé, ponele Iniesta, ponele, ¿no? 2010... Bueno, hasta pasaba al revés a veces, por eso acá me sorprende, porque habitualmente se lo da, es más, de hecho ahora Messi, no es que se autopostula, pero se abrió el abanico con una aclaración del Balón de Oro, a que el Balón de Oro lo podía recibir alguien que no esté jugando en Europa, lo aclararon durante el Mundial, y ahí las especulaciones que pasaron, dijeron, están abriendo el paraguas porque Messi con el Mundial que hizo... se pone sobre la mesa para recibir otro Balón de Oro. Por eso me sorprendió, pero sí, es verdad, tenés razón.
3: A mí me
2: razón.
3: Parece que Messi tenía que recibir ese premio, más allá de que Messi no lo quiere, no le interesa, Messi
2: no importa,
3: quería llevar
2: pero,
3: la gloria de Argentina
0: pero
3: y nada más.
0: Duda,
3: pero sí creo que, bueno, de tantas de las cosas que la FIFA no estamos de acuerdo.
0: Bueno, el técnico de la selección argentina sí llegó con el resto del plantel, estuvo en el festejo, lloró un poco y se fue también a llorar a Pujato, su pueblo.
3: Sí, está sensible Scaloni, yo lo banco porque... Las lágrimas de Scaloni hablan de una sensibilidad y un sentimiento enorme por el lugar que ocupa. Habló primero en el predio, creo que ahí un poco desanudó muchas cosas que se han hablado, sobre todo también de este tema de las teorías conspirativas y demás, y se refirió por supuesto a la selección argentina. Después en Pujato también termina hablando con la prensa, por supuesto, porque es el único que ha hablado con la prensa desde que Argentina salió subcampeona del mundo. Y si te parece, Dani, vamos a escuchar a Lionel Scaloni en la parte del predio, donde habla un poco de la identificación de la selección argentina con la gente, y responde sobre el final sobre las teorías conspirativas.
1: Bueno, es mi manera de ser, nuestra manera de ser, del cuerpo técnico. Creo que es la sensación esa de la grieta. Yo creo que con la selección, no sé si alguna vez hubo, la selección es lo máximo para cualquier futbolista, para cualquier hincha, y la vez que logramos tener esa conexión 100%, somos difíciles de debatir, y se puede perder, sí, pero de esta manera. Yo creo que lo que ha dejado este equipo es algo muy lindo para la gente, para el hincha, para los chicos, para los nenes, que es lo más importante. Nosotros ayer cuando en el colectivo, ver esos nenes de 8, 9, 10 años que estaban contentos no habiendo ganado, es algo maravilloso, de verdad.
4: Ahora, Leo, el
1: recibimiento de la gente. Impresionante, muy lindo. Cuesta, y yo digo que está bien que se festeje, pero cuesta digerir que no ganaste, eso está claro. Y entonces, como llevamos el ADN ganador, pero también nos viene bien saber que no ganamos, y que en la derrota también somos nobles, y en la derrota también se pueden sacar cosas positivas, eso es lo más importante. Ahora, no veo redes, chicos, yo no tengo.
4: Porque se rumoreó como que habían recibido presión, digamos, de usted.
1: No tengo idea.
3: No tengo idea, bueno, es lo que cortita y al pie, después lo vuelve a repetir, obviamente dice más de lo mismo en la respuesta de yo no vi, no me parece, le dicen había un problema entre los jugadores porque hablan de que había caras largas y demás, dijo no tengo idea, no lo vi, pero no, le dijo, básicamente descartó todas las opciones que le tiraron en ese momento.
0: Bueno, los jugadores de la selección argentina, la gran mayoría, por no decir todos, han posteado en sus cuentas oficiales la opinión, obviamente el dolor, la desazón y todo lo que ha significado, y el agradecimiento para todos los argentinos que lo apoyaron. Quien también habló fue Carlos McAllister, el Colorado, el padre de Alexis, porque ante todas estas teorías conspirativas, ¿qué hizo el Colorado? Llamó al hijo y le preguntó, che, ¿qué pasó? Y bueno, él dice que el hijo le dijo esto. Escuchamos al Colorado McAllister.
5: pero para algunos periodistas es difícil entender que detrás de una derrota solamente hay un equipo que jugó mejor que vos en alguna oportunidad. Entonces te terminás agarrando de una cosa que qué habrá querido decir. Y lo más lindo es que después eso se transmite a todo. Lo primero que yo le escribí ayer a Alexis es, che, ¿qué pasó en el vestuario? ¿Pasó algo? O sea, entré en la misma lógica de la duda, ¿cierto? Entonces, si entré yo en la lógica de la duda, que si hubiese pasado algo, mi hijo me hubiese dicho al toque, porque nosotros siempre estamos hablando, imagínense todo el resto. Que no, que lo que pasó fue que hablaban de salir a jugar, y en el sentido futbolero, de jugar, de tocar, de derrotar, de triangular, de no patear para arriba, de no dividir la pelota, y que se estaba refiriendo a eso. O sea, y después hay un montón de dudas que empiezan. O sea, yo en estos días también, por ese post que se hizo, mucha gente me escribe y algo de algunas personas me han puesto así, ¿no? Pero yo creo que todo el mundo lo sabe, tiene claro, nosotros jugamos con España y España fue mejor.
0: Bueno, ahí está, no hay que darle más vuelta al asunto. Ahí está el Colorado McAllister, el padre de Alexis, contestando y un poco tratando de ponerle claridad a esto que parece estar cada día más oscuro, digo, por la cantidad de cosas que se escriben. Teorías son hasta graciosas.
3: No, obviamente. Pero hay teorías nuevas.
0: Hay de todo. De todo. Nos estamos yendo, queda un minuto.
2: Sí, ¿cómo va dos Tigre? Cosas Dale. Para cerrar. Primero, ¿cómo va Tigre? Tigre gana 2-0 en la Copa Sudamericana en Uruguay frente a Nacional. Y lo segundo, que hoy hablamos mucho del mercado de pases, ya hay acuerdo, se están puliendo los detalles para que Ángel Correa sea jugador de River. Cuando hablamos de un mercado estático, cuando hablamos de un mercado argentino que cuesta, que hay muchos clubes que obviamente no tienen dinero, River saca la billetera y se cerraría la operación en $15 millones solamente para sacarlo de Tigres de México. Después, obviamente, un contrato a la altura, por ejemplo, del fútbol mexicano. Será uno de los mejores pagos del fútbol argentino. Ángel Correa, que a los 31 años vuelve al fútbol argentino de la mano de River.
0: La seguimos mañana a las 6 de la tarde. Chau, gracias.

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1: De la tarde con un minuto, la temperatura actual 5 grados 6 décimas y la humedad 95%.
2: El tránsito en el acceso este mantiene buena fluidez pese a las obras y el retorno escolar.
1: El intendente de Guaymallén destacó que la velocidad media en la zona alcanzó los 50 kilómetros por hora.
2: Las autoridades recomiendan salir con tiempo debido a las reducciones parciales en las vías de circulación.
1: Los cortes parciales están ubicados entre Arturo González y Acceso Este.
2: Las autoridades recordaron que está prohibido estacionar sobre las laterales, aunque aún no colocan multas en ese sentido.
1: Piden declarar la emergencia social y económica en Mendoza con reducción de impuestos.
2: Diputados de la oposición lo justifican en las consecuencias de la crisis económica en la industria, la agricultura, las pymes y los hogares mendocinos.
1: Jorge Difonso y Rolando Scanio solicitaron en un proyecto de ley que suspendan tributos provinciales.
2: Difonso destacó que es preferible para el Estado asumir una factura chica hoy que una factura social gigante mañana.
3: No planteamos que el Estado disponga y ponga plata, sino que deje de percibir. No hablo de los impuestos nacionales, que ya de por sí también graban algunas boletas, algunos servicios. Uh-huh. Pero sí, yo digo, por lo menos el provincial o el municipal, para adecuarlo a la realidad que vivimos. Mendoza tiene algunas herramientas que podría utilizar. Hay otras, como te digo, que sabemos que es a nivel nacional. Pero así como se está discutiendo en otras provincias para tratar de mitigar esta situación de emergencia, deberíamos hacerlo urgentemente acá, porque si no, me parece que la factura va a ser más grande a pagar en un tiempo que la que se tiene que pagar ahora.
1: La justicia de los Estados Unidos obligó a la Argentina a pagar más de 390 millones de dólares por la expropiación de aerolíneas argentinas.
2: El Tribunal de Columbia falló en contra del país y lo obligó a pagar ese monto al fondo Titan Consortium.
1: Desde la Procuración del Tesoro informaron que se encuentran analizando todas las herramientas legales disponibles para revertir o al menos mitigar el impacto de esa sentencia.
2: Anticipan tormentas en alta montaña.
1: Este es el informe del meteorólogo Maximiliano Viale.
4: Y en nuestra latitud, el Paso Cristo Redentor, se ven sucesivas tormentas, una a partir del jueves, con una ventana mañana miércoles de no nevada, y luego hay una ventana de no nevada el viernes, y después continúan algunas nevadas débiles el sábado y parte del domingo. Esas dos nevadas serían más débiles de las que han ocurrido ayer y la previa, y hay esas donde tiene mayores impactos en la Patagonia Sur. Sí. Después, la semana que viene, continúa la posibilidad de nevada.
1: Temperatura actual 5 grados 6 décimas y la humedad 95%.
2: El pronóstico indica para las próximas horas cielo mayormente nublado y frío con precipitaciones.
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1: 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A través de la ventana, de forma grácil, serena, miro la nieve cuajada, desquiciada primavera. Nieva. Va cayendo, tan callada, copos de nieve ligera, la ventisca susurrada, que da paso a la tristeza. Nieva, y se extingue nuestra llama, tu mirada se congela, y ya no nos queda nada, y en las venas, mi sangre también se hiela. Nieva, el cielo en copos se desgrana, y se funde con la tierra, nuestras vidas se separan al terminar la tormenta. Nieva, como si una manta blanca esté borrando tus huellas, y se me derrite el alma al marcharte de mi vera. Nieva, solo una fugaz nevada que se ha quedado deshecha entre el barro de una lágrima y en el invierno del corazón, también nieva.

0: 8 minutos pasaron de las 8 de la tarde en todo el país. ¿Cómo les va? ¿Qué tal? Buenas tardes, noches para todos. El gusto de saludarlos hasta las 9, como siempre estamos haciendo. Buena suerte y hasta luego. Qué lindo poema, o escrito, o idea, o reflexión, o lo que sea que haya leído Rocío Corpa sobre la nieve.
1: Muy buenas tardes. ¿Cómo estás, Cristian Morón?
0: Buenas tardes, Rocío Corpa.
1: ¿Cómo estás? Muy bien, la verdad. Me llevo bien con el frío. Sí. Me gusta, sí. Más que el verano.
0: Sí.
1: Me gusta abrigarme. Sufro mucho el calor, así que soy team invierno. Y bueno, lo trajimos a este escrito por el temporal que se está viviendo en alta montaña y por las bajas temperaturas propias del invierno, ¿no?
0: Como suele decirse, para ponerle un poco de onda, porque no es que lo tomemos obviamente de una manera graciosa, pero bueno, obviamente lo leí por ahí por las redes.
1: Sí.
0: La nieve es muy linda hasta que se te meten 3 metros de nieve en la puerta de tu casa.
1: Sí.
0: Y ya ahí la cosa, no digo que se vuelve trágica, pero ya deja de ser algo atractivo para ser algo ciertamente preocupante, porque hay videos que hemos visto donde los lugareños de alta montaña intentaban abrir la puerta y tenías un alto de nieve bárbaro, ¿no?
1: Sí, además postales que dejan la nieve en estos lugares de alta montaña, pero también hay que recordar que ellos están acostumbrados a
0: sí,
1: estos típicos paisajes y a, bueno, lo que llega con todo el temporal en esta época del año. Mucho se ha hablado acerca de esto con respecto a las personas que tienen turistas que suben alta montaña y que tuvieron que traerlos de nuevo para Gran Mendoza. Pero bueno, es un tema del día que también hemos querido reflejar a través de este escrito, ¿no?
0: Vamos a estar hablando sobre el tema en un ratito nada más, desde algunos puntos de nuestra provincia con nuestros compañeros, para saber cómo está la situación ahora en este momento. Pero ahora en este momento le doy la bienvenida al resto del equipo, porque no es solamente Rocío Corpa la que está en este programa.
1: No.
0: Ornella Dubini, ¿cómo va? Buenas noches.
2: ¿Cómo les va, chicos?
0: ¿A usted le gusta la nieve?
2: Eso le iba a decir. Me encanta. No sé si la nieve particularmente, pero el invierno me enamora.
1: Sí.
0: Mira.
2: Estoy en mi mejor momento del año, creo.
0: Deposito mi fe y esperanza en la última opción que tengo, sí, para levantar esta humilde, sí, bandera del team calor y verano. Patricia Aranís, ¿cómo le va? Buenas noches.
3: Bueno, todas las voces todas. ¿Cómo les va? Buenas noches.
0: ¿A usted le gusta la nieve?
3: No.
0: Perdón,
3: la nieve sí.
0: El frío,
3: no.
0: El frío.
3: Para, la nieve sí.
0: El frío, ¿verdad?
3: El frío, no.
0: Bien,
3: siempre
0: Patricia.
3: Digo, el frío es para cuando vos tenés mucha plata. Es decir, no vas a trabajar, te quedás en tu casa o te vas a la nieve.
0: Sí. Sí.
3: No sé, me parece que es muy... es necesaria. La,
0: sí,
3: nieve, es necesario el frío, lo necesita la naturaleza y nosotros somos parte de ella. Eso lo tengo muy en claro. Pero lo sufro mucho el frío.
0: Igual,
3: y además la incomodidad. No sé ustedes, pero a mí me incomoda el tener que andar con guantes, con gorrito, camperas. ¿No?
0: Somos dos, Patricia.
3: El
0: y
3: verano
0: más,
3: lo amo.
0: Ya
3: y ahora
0: pido...
3: que no se puede hablar de los cuerpos, el verano, seamos libres,
1: comprendidos,
3: más livianos.
0: Ya te pido las vías de comunicación porque siempre es un tema que da a debatir.
3: Sí.
0: Así como en fin de año, en diciembre, en septiembre, en octubre, en enero, en febrero, somos fuertemente criticados porque muchos dicen, che, mucho tiene verano, pero no los veo caminando con 40 grados.
3: Bueno, sí.
0: Tampoco pasa. Es que me he cansado de ver muchos tiene invierno caminando con 2 grados o 1 grado en la calle diciendo, che, qué lindo frío, vamos, que... No sé, hablo por mí, no sé si ustedes han visto, claro, a alguien que diga, che, me gusta... Por ejemplo, Rosy,
1: sí,
0: ¿a vos te gusta el frío?
1: Sí.
0: ¿Salís en la mañana temprano con la mínima?
1: Y me cuesta un poquito.
0: Ahí está.
1: Me cuesta ver el jean, ya que, viste, cuando uno dice me tengo que poner ese jean que está muy congelado.
0: Sí.
1: Y me cuesta un toquecito. La verdad, el tema de levantarse y que tengas temperaturas bajo cero.
0: No te gusta.
1: Y después no. Salir a la calle tipo 7 de la tarde y que esté oscuro también es como que es difícil.
0: Bueno,
1: porque oscurece mucho más temprano.
0: Ese punto, llevado al tema verano, también obviamente es adaptable porque en lo personal, a mí me gusta el calor, pero obviamente no te voy a preferir un día de 39, 40 grados.
1: A las 4 de la tarde en la
0: calle.
3: Bueno, vos lo has dicho al aire cuando estás con el móvil. Eso suele pasar,
0: claro,
3: y suele suceder. No es lo mismo ni el verano ni el invierno,
0: claro,
3: muy crudo, muy fuerte.
0: O sea, no me des...
3: Tenés la comodidad de, por ejemplo, estar en un lugar calefaccionado o refrigerado.
0: No te pido ni un día de lluvia o de garúa como la tarde de hoy,
3: sí,
0: con 2 grados, ni un día de sol a las 4 de la tarde con 40. De última, sí, dame uno de 27 y si querés para el lado del frío, uno de 10, 12.
1: Bien. Y otoño-primavera, entonces.
0: Claro, 8 grados, claro.
3: Con 8 grados estamos bien.
0: Ahí, o sea, cerremos ahí.
3: Nos abrigamos y salimos.
0: Como es el dicho,
3: cero ya lo
0: todo extremo es negativo casi siempre. Y obviamente que pueden ustedes sumarse a alguno de los dos teams decirnos si les gusta la lluvia, la nieve mucho, el calor o lo que sea. ¿A dónde, Patricia?
3: Al 261-61-77-99-7, pero también estamos en YouTube, así que ahí también nos pueden compartir, digamos, su parecer sobre, o a lo mejor aparece alguien que dice, a mí me gusta el otoño o la primavera.
0: Claro.
3: Que la primavera para sí. mí es la ideal.
0: Y si estamos al aire es porque también Pablo Danzón nos pone al aire, así que el saludo para él. ¿Usted es invierno o verano? ¿Frío o calor?
2: Frío. Frío, es que sí, chicos. Bien.
0: Bueno, son mayoría, hay que reconocerlo, son mayoría. 13 minutos. En un ratito, como les decía, vamos a estar tomando contacto con nuestro hombre en el Valle de Uco, porque lo leíamos hace un rato en el servicio informativo, comenzó hace ya un buen tiempo, unas horas, a nevar de manera un poco más fuerte en la zona del Valle de Uco. Sí, estábamos, más, escuchábamos el testimonio de Mario Ferreira sobre la nevada en la zona de Los Cerrillos, en la ruta que está, mejor dicho, cuáles son las transitables y cuáles no, directamente se lo vamos a preguntar a él, que ya lo tenemos en línea, a nuestro corresponsal en el Valle de Uco. Mario, ¿cómo estás? Buenas noches.
4: Hola, Cristian, buenas noches para vos y para todo el equipo. ¿Cómo andan? ¿Bien?
0: Muy bien, muy bien. Placer de escucharte. ¿Cómo está la situación ahora? ¿Sigue la nevada?
4: Sí, recién, dame un segundito. Recién escuchaba a las chicas ahí y a vos también sobre el team verano, team invierno, a la patito ahí.
0: Sí.
4: ¿De verdad? ¿Hay gente que le pueda gustar el invierno, en serio?
2: Sí, por supuesto que sí, Mario.
0: Yo me lo pregunto todos los días, Mario, estoy con vos.
2: Yo me levanto a las 7, no, miento, 6 de la mañana para ir al gimnasio a las 7 en pleno invierno.
0: Bueno, eso realmente es, humildemente, algo envidiable sanamente, porque yo a lo único me puedo levantar a las 7 de la mañana a tomar agua.
2: Al baño, decía.
0: Sí, no quise decir para no ser...
4: Bueno, yo me levanto muy temprano también, digo, yo soy, estoy arriba, promedio 5:30, 6, estoy arriba por un tema de laburo, pero la verdad que acá, les digo de verdad, es casi inhumano, en serio, estar en el Valle de Uco, las temperaturas que están haciendo es muy bajas, pero muy bajas. Yo los entiendo a ustedes ahí en las eras, digo, la temperatura es totalmente distinta a la de acá, pero de verdad, la temperatura, chicos, es realmente muy complicada acá en el Valle de Uco. En esta hora estaba lloviznando hasta recién, en el departamento de Tupungato, también en sectores del departamento de San Carlos, y por supuesto, como siempre, la zona del Manzano Histórico, que está muy afectada porque justamente hay tormenta. Sugerencia a la gente que venga, y si te parece, Cristian, vamos a escuchar dos audios que tenemos preparados para este segmento. A la gente que transite por el corredor productivo que une el departamento de Tupungato con el departamento de San Carlos, que lo hagan con muchísima precaución, porque hay tres badenes muy importantes donde todavía viene bajando agua de la zona oeste, es decir, de la montaña, y también viene acompañada con arena, así que cuidado con esos tres badenes. Y a la gente que viene al departamento de Tupungato por Luján, la zona de Los Cerrillos, también mucha precaución. Pero si te parece, Cristian, vamos a escuchar en primer lugar al intendente, justamente Gustavo Aguilera, de Tupungato, que toda la tarde, aunque te parezca mentira, desde las 4 de la tarde está llovinando, inclusive a esta hora. Esto es lo que decía el intendente Gustavo Aguilera para Informe Newell, para ustedes, chicos. Escúchenlo, si quieren.
5: En el departamento de Tupungato por ahora está lloviznando nada más, las rutas son transitables, la ruta 86 Los Cerrillos se encuentra con visibilidad y transitable con precaución.
4: Bueno, ahí está el intendente Gustavo Aguilera, y una cosa, Cristian, por si venís al departamento de Tupungato, hay una zona que es el badén muy importante, que es la zona de Anchayuyo. Cuando tenemos esta temperatura mayormente suele congelarse. Así que a la gente que venga, y no estoy exagerando, que tenga mucha precaución, porque el tema, si no tenés nieve, es probable que tenga una película de hielo que realmente es muy resbaladiza, así que a tener muchísima precaución.
2: Bien.
4: Y si te parece, Cristian, ahora vamos a escuchar a Fabricio González, que es el director de Defensa Civil de Tunuyán, que justamente nos hace un repaso cómo están las condiciones climáticas, sobre todo acá en la zona del Manzano Histórico.
6: En el departamento de Tunuyán todas las rutas se encuentran transitables con mucha precaución debido a que ha lloviznado casi todo el día. En zona del Manzano Histórico, ruta 94 y 89, transitable con mucha precaución. Se encuentra nevando intermitentemente en zona del Manzano con una acumulación nieve aproximadamente de 3 centímetros en el lugar, pero se encuentran las rutas transitables con mucha precaución. Recomendaciones para los que conducen hacia el predio del Manzano Histórico: manejar siempre con muchísima precaución, con luces encendidas, manteniendo siempre la distancia con el vehículo que va adelante, ya que el frenado de la rueda no es el mismo cuando el asfalto está seco a cuando se encuentra mojado, y solamente transitar en casos de emergencia en alta montaña.
4: Bueno, ahí estaba Cristian, digo, sí. El informe clarito, ¿no?, de los dos funcionarios.
0: Mario, dentro de lo que han estado anunciando los meteorólogos, ¿era lo esperable o ha nevado un poco más de lo que estaba por ahí previsto o anticipado?
4: Qué buena pregunta. Para mí, ¿sabes qué? ¿En qué no se puede por ahí? Algún día seguramente va a aparecer, o si está, yo no lo sé. Es el tema del frío. Me parece que por ahí no tomamos dimensión del frío que hay, y también está bueno lo que vos planteas, porque me parece que está bueno decir a la gente, sobre todo del Valle de Uco, que tenga mucho cuidado con el tema de esto de prender fuego, y sobre todo los sectores rurales, que hacen un brasero o dejan algo prendido para calefaccionar la casa. Que bueno, que la verdad es que tomen mucha precaución. Digo, no le vamos a decir qué tienen que hacer, ¿no? Pero lo que sí creo que es que tomen muchísima precaución, porque me parece que el frío realmente es muy chico, pero muy fuerte, muy, muy fuerte, en serio, y cala profundo a esta hora de la tarde-noche acá en el Valle de Uco.
0: Que igual, Marito, convengamos una cosa, y no es que uno quiera sobrar la situación, pero así como cuando sopla el viento sonda en diferentes puntos, nosotros por una cuestión de comunicación y de obligación como comunicadores decimos no hagan fuego en donde no se puede hacer, es como que también ya como usuarios, como ciudadanos, sabemos lo que se puede hacer y lo que no, y lo que genera un riesgo y lo que no, ¿no?
4: Exactamente. Bueno, digo, el Valle de Uco lamentablemente siempre tiene estas particularidades, ¿no? Que cuando hay viento sonda, tenemos acá toda la, cerquita la montaña, en este caso de la nieve. Pero bueno, nada, digo, la gente sugerirle que que tome todas las precauciones necesarias, y por supuesto que ante cualquier emergencia, siempre, siempre al 911.
0: Patito, ahí tenemos una, en el grupo la Rocorpa nos pasa un mensaje de un oyente para que le transmitamos a Marito.
3: Así es, bueno, Mario, ¿cómo estás? Buenas noches.
4: Hola, Patito, un gusto.
3: Bueno, nos dice aquí un oyente, hola chicos, buenas tardes, consulta, ¿el camino de la carrera en Valle de Uco va a estar habilitado o está habilitado?
4: Yo lo que le sugiero a la oyente, y gracias por hacer la pregunta, que no lo haga, que no transite, porque es una zona realmente muy peligrosa. Por supuesto que está habilitada, a esta hora está habilitada, que une la zona de la carrera que nace en Tupungato con la zona de Luján de Cuyo y salida a la zona de Potrerillos. Sugerencia, si pueden evitarlo, que lo eviten, es una zona hermosísima, que además yo la sugiero siempre conocerla, pero en estos días con muchísima precaución, y no lo hagan de noche, porque además la luz es casi mínima en todo ese sector.
0: Bien, Mario, bueno, ¿alguna otra sugerencia o alguna otra info que nos quieras aportar antes del cierre?
4: Nada, cambiarle la idea a estas chicas que se hagan team verano anoche.
0: Que entrenen más tarde, ¿no?
3: Es que son muy jóvenes.
2: No.
3: Ya después cuando sean más grandecitos les va a doler la rodilla, ¿viste?
2: Yo acá estoy viendo la respuesta de los oyentes y te digo que son... La mayoría team invierno, ¿eh?
0: Sí, por eso sí, esa mayoría.
3: Sí, sí.
2: Es que
4: lo
2: chicos...
4: hacen por vos, aparte... Para llevarte la punta a vos.
2: No. El tema es que en el verano, aparte, tenés que tener un buen aire acondicionado, y si no, la pasás muy mal. Creo que es más difícil.
4: A mí me encanta el verano, ¿qué quiere que le digan? Chica, igual... No puedo hacer no le puedo faltar, la verdad. A mí me gusta mucho el verano, sinceramente.
0: Yo te entiendo, Mario, es más, soy de tu team, pero igual, y esto ahí te liberamos, para ambos sentidos es complicado porque por un lado tenés que tener, si no tenés aire acondicionado en el verano, te derretís de una manera tremenda. Y si en el invierno, en lugares como donde estás vos, Mario, que si acá, por ejemplo, en ciudad hay 5 grados, vos ahí tenés 2 o 1, si no tenés, la verdad, una metodología para calefaccionarte, o aquellos que no tienen gas natural, que tienen y cuentan con garrafa, que tienen que literalmente distribuir el uso para no quedarse sin garrafa, es verdaderamente un tema.
4: Acabo de meter otro tema, pero si querés lo hablamos otro día, el tema de las garrafas, chicos. ¿Acá saben cuánto anda una garrafa de 10 kilos?
0: ¿Cuánto?
4: Casi 50 luquitas, según el lugar, pero...
0: A eso voy.
3: Sí, que con estas temperaturas te dura, ¿qué? ¿Una semana?
4: Y Patito, pero con suerte,
3: Con suerte.
4: Sí.
0: Ese es otro tema que también lo podemos después analizar, Mario. El tema del rendimiento de la garrafa en un día de mucho frío, porque no solamente te calefaccionas, sino que también tenés que cocinar, tenés que calefaccionar, calentar el agua para bañarte y demás, ¿no?
4: Totalmente, chicos, es así. Así que bueno. Nada, acabo de meter otro tema, Cristian, para la agenda, así cuando quieren lo desarrollamos.
0: Dale, será un gusto. Mario, como siempre, un placer, muchas gracias.
4: Chao, chicos, buenas noches, que descansen.
0: Abrazo grande. Mario Ferreira, nuestro corresponsal en el Valle de Uco, sobre cómo está la situación de las nevadas, las rutas transitables y las sugerencias para no movernos de ser extremadamente necesario para evitarnos así, de esa manera, cualquier tipo de inconveniente. Pato, repasamos, antes de ir a la pausa, vías de comunicación y algún que otro mensaje que tengas por ahí.
3: Claro que sí, 261-61-77-997, algunos audios que enseguida escucharemos. Alfredo Valentini dice, hola amigos, yo soy Team Verano de aquí al Adriático, ida y vuelta. Después Viviana dice, Team Invierno, pero no me gusta la nieve. Otro oyente, Evangelina de Rivadavia, el verano siempre, el invierno es caro, duro, se sufre y hay quienes lo pasan muy mal, eso me hace doler el corazón.
0: Bueno, muchas gracias. De manera escrita nos dicen esto los oyentes y de manera auditiva, Pablito.
7: Hola chicos, buenas tardes, buenas noches por acá, soy Matías de Godoy Cruz, viviendo en Baile, Dinamarca. Y bueno, si tengo que elegir, sí, elijo Team Frío, no tan extremo, no tan extremo como acá o como lo están pasando ustedes por allá, pero sí mejor que el verano. Bueno, les mando un saludo a todos por ahí por el piso y gracias, la verdad que me hacen acercarme un poquito más a mi amada provincia.
0: Bueno, muchas gracias a él por estar del otro lado. Viste que a todos nos pasa que nos gusta una cuestión, pero siempre hay como un pero justamente, ¿no? Sí, me gusta el frío, sí. Pero...

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0: 2030 en todo el país, seguimos con más buena suerte y hasta luego. Pato, vías de comunicación y mensajes, si tiene algo.
1: Claro, 261-61-77-997, dice Miguel. Hola, desde que nos excluyeron de la zona fría, soy Team Invierno, con ironía, ¿no es cierto? Por supuesto, da los nombres de los diputados que votaron en contra de Mendoza. Los quiero. A ellos les dicen, no a nosotros, a ellos.
0: Sí, me imagino.
1: Martín dice, verano a full, aunque me duche 20 veces los días más largos. No a full verano, pero los días más largos.
0: Bueno.
1: Daniel dice, hola gente linda, déjame el verano. Lo que sufro, el frío es terrible. Me dicen que soy de otro planeta, porque en verano puedo estar vestido como si hiciera frío y
2: no.
1: Ningún problema. Bueno, viste que hay gente que en verano no tiene drama.
0: Igual convengamos
1: yo
0: que...
1: Yo hasta 30 grados tranquilamente.
0: Yo honestamente te digo, vos sabés que yo te quiero un montón. Le digo a la Tana.
2: Ay, ¿qué me va a decir?
0: Pero hay que tener muchas ganas y hay que estar muy bien del marote para las 7 de la mañana ir al gimnasio en días como hoy.
3: Y pasa cuando tenés el día muy ocupado, tenés que aprovechar los baches, chicos. Hay que aprovechar el tiempo.
1: Claro,
0: Yo soy de las personas que piensa que en el invierno no hay que entrenar.
3: No, bueno.
0: No, mentira, un chiste.
1: Es una tardecita.
0: Pensé que era entrenar, no me veía así. Es una broma, ¿no?
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0: Muchas gracias. Bueno, nos vamos a meter en un tema que tiene que ver con los oficios, con los trabajos, con lo que es desmenuzar la actividad diaria en diferentes rubros, ¿sí? Uh-huh. Y hoy toca el rubro salón. Por eso iba a ser un chiste muy, muy tonto que te iba a decir. Cuando uno abre la puerta tiene que mirar, hablando de la vista... Pero no lo dije porque era una estupidez. Está con nosotros en el estudio Patricia Bacciocchi y Lucía Comiso. Ellas son, y me van a corregir si lo digo mal, las dueñas de Querido Salón.
4: Perfecto.
0: Muy bien.
4: Querido Salón.
0: Bienvenidas. ¿Cómo les va?
4: Muchas gracias.
0: Buenas noches.
4: Muy bien, gusto.
0: Un placer recibirlas. Bueno, va a ser muy, muy básica la pregunta inicial, pero ¿qué tan complicado es tener, manejar, ser dueña? Ustedes me dirán, ¿cómo un salón? ¿Cómo se lleva adelante?
4: Se lleva adelante cumpliendo el objetivo que te pusiste cuando lo construiste.
0: Ajá.
4: O sea, nosotros lo hicimos de cero.
0: Bien.
4: Construimos el salón, siempre lo pensamos para niños, para familia.
1: Ajá.
4: Siempre lo pensamos como lo mantenemos para un evento exclusivo.
0: Uh-huh.
4: Vos no compartís, vos vas con tu familia y tratamos que desde que nos llamás por teléfono hasta que te vas, sientas el nombre del salón.
0: Ah,
4: querido,
0: bien.
4: Cariño,
1: sí.
0: ¿Por qué hago la pregunta de qué tan difícil es? Porque
4: sí.
0: Uno piensa en un salón, o me pasa a mí,
4: sí,
0: y yo digo, seguramente hay que coordinar varias cosas, que sonido, que comida, que esto, que aquello. Entonces, no sé si eso depende de cada organización,
4: exacto,
0: o si tienen como una base y decir, bueno, de acá partimos y distribuimos responsabilidades.
4: Exacto. El tiempo nos ha ido agregando servicios al salón.
1: Uh-huh.
4: Si nosotros... Primero alquilábamos el salón, ahora vos vas a Querido Salón y podés tener tu catering, podés tener decoración,
0: uh-huh,
4: podés tener animación, que todo nosotros te lo conseguimos, si vos lo querés.
1: Claro.
4: Y si solo querés el salón y los servicios de juegos que tenemos, mobiliario, demás, también lo podés hacer.
3: ¿Hacen todo tipo de eventos, fiestas de 15, pienso inclusive?
4: Claro, son eventos en el día.
1: Ajá.
4: O sea, son eventos familiares, desde 0 a 90 años, te voy a decir.
1: Bien.
4: Es decir, tenemos cumpleaños desde el bautismo, que hacemos muchísimo, nos especializamos mucho, sobre todo en los niños chicos.
1: Bien. Claro.
4: Pero tenemos también cumpleaños de grandes,
1: sí,
4: porque
1: sí,
4: vos vas con tu gente y a la vez tenés los juegos para tus nietos, para tus sobrinos. O sea, hay gente que a lo mejor se festeja a los 40 y lo quiere con todos los juegos de los niños.
3: Claro. Le consultaba eso justamente porque vieron que en la fiesta de 15 o incluso, bueno, los egresados, tal vez ustedes no tienen que lidiar con esto de las borracheras.
4: Exacto.
3: No sé, chicos que incluso siendo menores de edad consumen alcohol, se pasan de límite.
1: Sí. O un destrozo en el lugar.
4: Exactamente. Y ahí es donde vas al objetivo. ¿A
1: ajá,
4: quién te dirigís vos? Porque si vos vas a alquilar para familia y todo eso... Tiene que ser un ambiente limpio, no tiene que tener olor a humo, ¿no?
1: Uh-huh.
4: Entonces, si vos mezclas todo eso, es muy difícil.
1: Exactamente.
4: Entonces, nuestra prioridad es que vos llegues a un salón que tenga todos esos requisitos.
1: Uh-huh. Uh-huh.
4: Y si vos lo alquilaste hasta muy tarde y al otro día a las 9 lo tenés que tener, y es difícil. Entonces, A veces nos dicen, uy, ¿por qué no lo alquilan hasta más tarde o por qué no? Y es por eso, porque priorizamos el evento familiar tranquilo.
1: ¿Qué, qué horarios hacen? Y si se modifica, por ejemplo, ahora en el invierno, que hace más frío y necesitas estar por ahí adentro, en el verano es como que ocupas todo el espacio.
4: Exacto. Y en el invierno lo bueno de Queridos Salón es que tenés mucho espacio, tenés 200 metros de salón, más aparte de la cocina, ¿cierto? Entonces, en ese espacio grande tenemos un montón de juegos, aparte de los que tenés en el jardín. Pero si tenés un día frío, si no querés salir, tenés, no te mueves el salón y tenés todos los juegos.
1: Ah, muy bien.
4: Y si te toca un solcito de estos de mendocinos, te vas afuera, tenés la cancha de fútbol, tenés juegos de tenis, tenés, qué sé yo, juegos tipo mangrullo, bueno, qué ese bien. Estilo.
0: Me tomo la pregunta de la Pato, ¿tiene alguna diferencia la utilización de o la elección del salón en verano e invierno o es diferente?
4: ¿En qué sentido me lo preguntas?
0: Si la gente lo prefiere, claro, si hay alguna época del año que tenga mayor o menor demanda, si hay mucha gente que dice, no, yo en invierno prefiero o en verano prefiero otra opción.
2: Sí, nuestra temporada más alta es justamente ahora en invierno.
0: Ah.
2: Porque nuestro diferencial es que es un salón muy amplio, que está lleno de juegos y que está muy bien calefaccionado. Entonces, viste, en el invierno por ahí es más difícil... Si vos querés hacerlo en tu casa. Y es difícil meter a un montón de niños y a un montón de invitados en un lugar cerrado y que se diviertan. Entonces es como ideal para estas épocas. Y también para cuando va llegando la primavera. El verano por ahí es nuestra temporada más baja porque todavía no tenemos pileta.
4: Claro.
2: Pero bueno, igual se trabaja y se disfruta el jardín y también está climatizado, entonces es súper fresquito.
3: Qué bien.
2: Pero esta sería nuestra temporada más alta.
3: Incluso pienso que algunas familias, tal vez, si es un cumpleaños de chicos, pequeñitos, pueden llevar incluso, no sé, la pelopincho, se animan a llevarlas.
4: Sí, por supuesto que sí, puedes agregar, o inflables acuáticos. Pero, ¿qué nos pasa? Como, gracias a Dios, hemos podido equiparlo con buen aire acondicionado, se quedan adentro la gente, ¿viste? Los veranos, que están siendo bien con temperaturas de mucho calor.
0: Sí
1: tenemos temperaturas extremas.
4: Extremas. Lo hemos equipado para eso. Los decís, salgan a jugar y es que están bien adentro. Entonces, bueno.
3: Sí.
4: Es como vos quieras encarar el cumpleaños. Sí. Nosotros estamos abiertos porque te digo, es un evento exclusivo. Entonces nos amoldamos a la persona.
0: Puertas para adentro, si es que los hay, una o varias. ¿Qué es lo más fácil y qué es lo más difícil?
4: De trabajar un salón. Para mí es muy fácil porque amo a los niños. Yo soy docente, ¿sí? Estoy jubilada. Okay. Entonces es como que mi cabeza es la cabeza de un niño, aunque pasen los años. Entonces estoy siempre pensando qué les puedo hacer. Que los saque de la tecnología, que los saque de la quietud. Y bueno, y mi hija, que gracias a Dios trabaja conmigo, hace todo el resto de la organización, que es muy difícil.
3: Sí.
4: Que todo esté perfecto, el tratar con la gente, el armonizar los horarios. Viste, nuestro salón, por ejemplo, un salón que vos llegás y tenés media hora para habituarte antes de que lleguen tus invitados. Donde te va a recibir una encargada que va a estar con vos, que te va a explicar... o sea, no dejamos así el que llegaste y empieza todo.
0: Claro, sí.
4: ¿Viste? Todo eso te requiere el pensar un montón de cosas. Claro. Que nosotras estemos antes, que lo calefaccionemos, que...
3: Claro.
4: Todas esas cosas. Para mí es muy fácil porque tengo corazón de niño.
0: Claro.
4: Entonces, lo más difícil sería luchar contra la tecnología.
0: Claro.
3: Es bastante
4: muy
3: complicado.
4: Muy duro porque tenés que sorprenderlos.
3: Sí.
4: Entonces, en este momento estamos armando un rincón de disfraces con un espejo grande, hay un rincón donde tenés una cocinita, los niños juegan a eso, un pequeño taller. Entonces los llevas a un mundo chiquito que a veces les es hasta desconocido.
0: Claro.
4: Hay una tabla de planchar que para algunos es un hallazgo, que
2: aparte me lo imagino.
4: Claro, planchan la ropita para unos bebotes que hay ahí, traen ropa para esos bebés, a veces hacemos campaña para que vistan los bebés, le traen su ropita.
2: Sí, así todo hemos sumado un rincón tecnológico que le llamamos Rincón Gamer, que es con una consola Xbox 360, pero son juegos interactivos. Y además es opcional. No tiene costo extra, pero damos a elegir a la familia si lo quieren o no.
0: Claro.
2: Y en caso de que lo quieran, son juegos que implican movimiento físico e interacción entre los mismos niños.
0: Ah, bien.
2: Entonces también buscamos rescatar eso.
0: Claro.
3: Exacto. ¿Ustedes cómo notan, partiendo de esto, ¿no?, a los chicos, hoy en día con todo esto que están súper estimulados con el tema de las pantallas, los celulares, les está costando mucho justamente como entretenerlo o que, no sé, caigan si se quieren en este juego, se entretengan, o los ven ahí sentados? Porque me ha pasado que de ver, ¿no?, chicos de, no sé, 5 años sentados al lado de la mamá, no hacen ruido, no hacen nada, pero está con el celular. Claro. Y en pleno cumpleaños, tal vez.
4: Por eso te digo, es un desafío muy grande, ¿viste? Uh-huh. Porque vos lo podés llenar de pantallas y los niños van a permanecer, pero quietos. Ahí no, vos llegás, desde que llegás, tenés actividad, cosas que les llame la atención. A veces lo que no ven en la casa, por ejemplo, ya los disfraces, ¿viste?
3: Sí.
4: Los disfraces es algo que los saca mucho de esto que vos me estás diciendo, sí, del estar quietito. Y también depende de la familia, ¿viste?
0: Claro.
1: Son muy buenas opciones porque, digamos, todos tenemos diferentes gustos y como niños también todos hemos tenido diferentes gustos y por ahí hasta los llevamos hacia más grandes. Por ejemplo, hay chicos a los que les encanta trabajar con las manos y armar cosas artesanales o artísticas. Hay otros que, por ejemplo, les encanta disfrazarse y son grandes y todavía les encanta a lo mejor una fiesta de disfraces. Creo que es el mejor plan.
4: Sí.
1: Y bueno, tantos más. Ahora, ustedes hablaban de familia. ¿Es una empresa o un emprendimiento familiar? ¿Son ustedes dos nada más o hay alguien más de la familia involucrado?
4: Nos ayudan todos. Pero sí, nosotras estamos al frente.
1: Sí.
4: Yo lo empecé con mi hermana, Silvia, y bueno, mi hermana después tomó otro trabajo.
3: ¿Cómo arrancó, aprovechando? ¿Cómo arrancó todo?
4: Porque nosotros somos de Coquimbito.
3: Ajá.
4: Y bueno, y en Coquimbito no había nada para los niños. Tenías que ir a Guaymallén, tenías que ir a Maipú. No había nada. Y bueno, yo en ese tiempo tenía mis 3 hijos chiquitos, no podía dar clase. Y bueno, compramos un lote y dije, acá no hay nada, bueno, vamos a hacer algo chiquito para niños. Y empezamos a pensar en algo más grande. Y ya lo hicimos, ya te digo, con sus 200 metros, en pleno 2001 lo terminamos, terrible, terrible, bueno... hemos salido de la pandemia, nos reinventamos en la pandemia, nos hicimos casa de té, hicimos show, hacíamos comida, o sea, la hemos peleado para mantenerlo y bueno, y es un, o sea, en este momento de mi vida para mí es mi regalo, es decir, porque es como es algo que me gusta tanto trabajar con los niños y he encontrado ahí mi tiempo de placer. Sí, más allá de los problemas que puedas tener.
1: Se te escucha hablar y es como que en realidad son los niños y tu niña está, porque le contamos a los oyentes, se le iluminan los ojos y yo lo que veo es que es tu niña la que está cumpliendo un sueño ahí, más el de la docencia.
4: Sí, claramente, sí. Para mí los niños son lo más hermoso que hay, entonces me angustia mucho, como me decías, este reto tan grande que nos provoca la tecnología, a la vez que nos da mucha maravilla, por supuesto. Pero no puedo ver un niño quieto, un niño sin juego. Entonces apuntamos mucho a eso.
0: Y con las opciones que estaban contando recién, ¿ven que realmente se les gusta y se prenden? Porque me pongo a pensar, por ahí uno va a un restaurante, donde va a almorzar el padre y la madre, y ves que están acompañados del nene, pero que están metidos en el celular, y que en realidad sí, físicamente el nene está ahí, pero no está ahí.
4: Exacto.
1: Y los padres a veces tampoco.
0: Exacto. Y los padres a veces tampoco. Con estas actividades que proponen, ¿los ven que realmente se involucran y se meten en la actividad junto con el agregado tecnológico o no?
4: Sí, pero totalmente, sí. Vos ves, por ejemplo, tenemos un rincón que son bloques gigantes, como los 1000 ladrillos de antes, chiquititos, pero grandes, y a lo mejor ves los niños jugando y los padres ayudándolos a hacer la pared de la cocina. Con eso, ¿me entendés? Pues claro. Son ladrillos que ahora hacen casas con eso. O tenés un metegol, o tenés un ping-pong. Bueno, o sea, juegos para grandes y chicos. Bien. Y en el rincón gamer que dice Lucy, también los papás intervienen.
2: Porque juegan, se ponen a jugar.
0: Ah, mirá. Sí,
1: sí. Ah, ¿tenés las plataformas esas para bailar?
4: Claro, vos te pones frente al televisor y te ves reflejado en la pantalla. Sí, entonces, bueno, de pronto haces un acorio o estás jugando al fútbol y vos mueves tu cuerpo. ¿Entendés? Y es de la época de mis niños, que ahora ya están grandes, entonces por ahí traen sus hijos y juegan.
0: Sí.
3: Y para los adultos, porque recién decían también que tienen opciones para... Nada, para festejos de adultos.
4: Para los adultos.
3: ¿Qué opciones o cómo hacen para entretenerlos? Digamos, somos muy demandantes, no sé.
2: Y, por ejemplo, en lo que es juegos, tenemos el ping-pong, el metegol, que son los clásicos que no faltan y que los adultos se prenden a jugar. Y también es un salón, como es tan amplio, que se puede adaptar. Si es un cumple de donde hay más adultos que niños, hay juegos que se pueden sacar afuera. Entonces, bueno, queda el espacio más... más libre para que no haya tantos juegos y que puedan entrar más mesas, que pueda haber un show artístico que también lo proveemos.
3: Lo piden mucho eso.
2: Sí.
1: Un karaoke.
4: Lo incorporamos ahora, el karaoke, lo incorporamos.
1: Nos encanta, no sabemos.
4: Es muy copado. Mira, es muy divertido.
1: Karaoke, disfraces. Yo me voy a los juegos de los niños. Me voy a los juegos de los niños, chicos. Sin dudarlo.
4: Es muy divertido eso. Por eso digo, la idea es que te alejes de lo que te hace quedarte quieto, como grande y como niño.
3: Y esto que usted ve que es un proceso, o sea, porque realmente ha sido un proceso desde que arrancaron.
4: Claro.
3: Todo lo que pasaron, ¿no?
4: Sí.
3: Hoy por hoy ustedes llegaron a esta etapa y se ven para adelante y siempre uno, imagino, ¿no? En esa cabeza de negocio, de emprendedor y demás, ¿qué más le hace falta? ¿Qué más falta o qué le gustaría a usted para seguir avanzando, ¿no?
4: ¿Qué me gustaría? Y poner, por ejemplo, en este momento, que es un sueño que tengo, agregar algún tipo de juego afuera, en el pasto. Tenemos un rincón muy bonito de césped, que en algún tiempo lo hacíamos para que la gente caminara sobre césped. ¿Viste? Tenemos ese espacio.
3: Sí.
4: Me gustaría apuntar a mejorarlo aún más afuera. Pero realmente para mí es mi orgullo, o sea, yo lo ofrezco con cariño y me encanta que la gente nos diga, esto no me gusta, puedes mejorar esto, nos hace bien. Y es un orgullo que la gente que nos alquilaba hace 25 años traiga a sus hijos.
1: Ay, qué bonito.
4: Estamos en el año aniversario. Estamos en nuestro año aniversario, nuestros 25 años. Claro. O que se quiera festejar los 15 una niña que ha hecho un añito o dos y te lo piden con los juegos. A lo mejor viene con un vestido de 15 y se va a jugar a la cancha de fútbol, que este año ha sido el furor. La cancha ha sido el furor.
0: Con el Mundial,
4: sí,
0: claro.
4: Sí,
0: qué
4: bien. El Mundial ha sido el furor.
0: ¿Cómo es el tema actualmente, permisos con tema, por ejemplo, sonido, música? Viene un cumpleaños de 15 a las 2 de la... a las 2 de la tarde, le iba a decir, a las 12 del mediodía. Hay algunas cosas que se pueden hacer, otras que no. Es libre, no hay drama, hasta tal hora. ¿Cómo se funciona eso?
2: No, nosotros ofrecemos un sonido que en esos parámetros, digamos, está totalmente permitido. Y durante el día no hay problema. Nosotros pagamos los impuestos correspondientes para que puedas festejar tranquilo y poner música. Así que si es por eso, no hay ningún problema.
0: Bien. Hay algo dentro de lo que se puede hacer, que ustedes tienen un reglamento y las cuestiones que se pueden hacer bien, no hay drama de horario, y lo que no, bueno, obviamente no. ¿Correcto?
2: Claro, nosotros trabajamos dentro de cierta franja horaria.
0: Claro.
2: Hasta las 12 de la noche estamos haciendo fiestas.
0: Bien.
2: Y ahora estamos con una nueva modalidad que le estamos empezando a ofrecer, que es la modalidad Sunset. Que son fiestas que ya tuvimos una, que va de 8 a 2 de la mañana. Y entonces, bueno, nosotros estamos equipados y armados para que en esos horarios vos puedas poner música, armar baile, o hacerlo más tranquilo. También nos los alquilan para estar hasta las 2 de la mañana y quizás hacerlo como una reunión familiar.
0: Eso ha ido evolucionando con el correr del tiempo, ¿no? El tema de las, si se quiere, las formas para hacer festejos. Antes era de una hora a tal hora, más tradicional, y ahora con el tema de la aparición de los sunset, va ahí, ¿no?
4: Sí. En buena hora.
0: Claro, o sea, sí.
4: Se aprovecha mucho más, así que en buena hora.
3: Sí. Y con el tema de la limpieza, no sé cómo hacen, ¿se ocupan ustedes? ¿Contratan a alguien en particular?
2: Nosotros tenemos uno de los pilares del salón y de los distintivos es el equipo de mujeres que trabajan con nosotras, que ellas son tanto encargadas de salón, quiere decir que si vos festejás con nosotros, una encargada de salón te acompaña durante todo el evento. Entonces, una persona que está haciendo todo lo posible para que vos disfrutes al máximo la fiesta, que puedas disfrutar el salón cumpliendo los horarios establecidos, que ese es un gran desafío.
3: Sí.
2: Porque ¿viste? Cuando uno la pasa bien, el tiempo vuela y entonces, bueno, ellas te van guiando, te van ayudando. Y con ellas también resolvemos el tema de la limpieza y del mantenimiento. Que yo siento que es nuestro gran pilar también, que somos un equipo, un montón de manos y de corazones ahí sosteniendo el proyecto.
0: En ese caso, ¿qué es lo que se tiene o debe o puede? No sé si depende de cada propietario, o si es recomendable, ¿qué se debe tercerizar? Por así decir, yo me quiero poner un salón mañana, ¿tengo que sí o sí decir, o me recomiendan, no, el sonido, hacelo por otro lado, la comida, hacelo por otro lado, o qué, cómo se maneja eso?
4: Y lo hemos ido cambiando con el tiempo. En este momento tenemos casi todos los servicios. Por ejemplo, contamos con nuestro catering, que bueno, que es el que nosotros recomendamos. Pero
0: sí.
4: Si vos querés llevar tu catering, lo llevas. No es exclusivo.
2: Claro, trabajamos con una red de proveedores asociados. Que nosotros sabemos que hay gente que trabaja con excelencia.
0: Claro.
2: Pero bueno, si vos después querés hacerlo con otra...
0: Viene una persona que te dice, yo la comida la traigo yo y la música la traigo yo, no hay problema.
3: Por ahí te dicen, mi primo.
4: No hay problema. O te dicen, yo quiero que me busques mozos. Tenemos un equipo de mozos y mozas, gente de la zona.
0: Ajá.
4: Entonces está bueno porque... O quiero una cocinera. Y bueno, todo eso lo hemos ido incorporando con el tiempo. Pero libremente, también cambió mucho desde la pandemia ahora, que no podía ingresar gente a nuestra cocina, entonces tuvimos que hacer nosotros nuestras tardes de té, cocinar, la gente no podía traer nada, nos hemos ido ayornando. En este momento te podemos decir que podés alquilar y tenés todo, si no tenés tiempo, te lo resolvemos.
0: Claro.
4: Pero nos ha llevado todo un proceso, pues son temas delicados, ¿cierto?
0: Sí, obvio.
4: Eso nos provoca mucha alegría, hemos logrado un equipo lindo. O por ahí gente que, como dice Lucy, que hemos tercerizado, que te traen la parte artística. Una chica que trabaja con atriles, con figuras de yeso y vos las pintás. Es bonito para los niños.
3: Sí.
4: Y para los grandes también.
3: Pienso que hoy en día incluso se ha puesto muy de moda, está muy bueno el tema de la cerámica, de pintar,
4: exactamente,
3: de pintar tacitas, no sé, cualquier elemento de eso, o incluso hacer, bueno, un poco más complejo, pero...
4: Generalmente estas chicas lo traen y ellos lo pintan y lo dan como souvenir, por ejemplo.
3: ¡Qué bien!
4: Cuando quisiste acordarla, nosotros trabajamos turnos de 3 horas, de 4 horas, de 6 horas, lo que quiera cada uno. Pero la gente como que no se quiere ir. Porque estás cómodo.
0: Claro, tal cual.
4: Así que...
3: ¿Y cómo las encontramos en Instagram? O para buscarlas, ¿no?
2: Aparecemos como Querido Salón.
3: A ver.
2: Muy
3: ya la voy a buscar.
2: Vamos sumando seguidores.
3: Fácil de acordarse.
2: Sí.
3: Y están ubicados, díganos correctamente el lugar, porque dijeron en zona de Corralitos.
2: No, Coquimbito.
3: Coquimbito.
2: Es la calle Urquiza, al 3144, de Coquimbito a Maipú.
3: Bien.
0: Ahí le vamos entonces a buscar.
4: Estamos
0: y también
4: en el
0: está
4: camino
0: la
4: del vino. Para
0: claro.
4: Que lo encuentren facilito en el camino.
0: Sí, obviamente. Muy bien ubicados aparte.
4: Sí.
0: Chicas, ha sido un placer recibirlas y interiorizarnos en todo este mundo del salón.
4: Para nosotros muchísimo más. Así que
0: muchísimas gracias por
4: todo.
0: Muy
4: agradecidas, los esperamos.
0: Obvio.
4: Los esperamos al karaoke. Así que síganos, pues en cualquier momento se viene el karaoke aniversario, que es en agosto. En agosto cumplimos 25 años.
0: Qué lindo. Bueno, muchas
4: gracias.
0: Patricia Bacciocchi y Lucía Comiso de Querido Salón. Ahí nos metíamos en todo lo que es el mundo de este lindo rubro. 20:53, ya venimos para el cierre.
5: Hasta las 21. 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
4: Hola chicos, buenas noches. Nací en el mes de julio, o sea, hace unos cuantos años, como 79. Me casé en agosto con frío. Tuve a mi hijo en Alemania en invierno. Se podrán imaginar que amo el frío. Pero será que me estoy poniendo vieja y lo siento más que hace tantos años. Que tengan una buena semana. Soy Lady.
5: Gracias, Lady. Estamos llegando al final. Bueno, obviamente, claro, ahí en Alemania hace frío en serio, ¿eh?
6: Sí.
5: Ese es un invierno crudo, crudo, crudo. La verdad que sí. Pero bueno, como hemos dicho, gusto soy para todo y para todas las temperaturas y para todas las estaciones del año. ¿Algo más que quieran contar o nos vamos?
6: Si querés comentamos algunos que otros mensajes.
5: Sí, Patricia,
6: ¿no?
5: Por favor, adelante.
6: Dice, el invierno es para los ricos, dice Aníbal. Aguante sin agua, sin aire, como en la Valle. cuando hace a lo mejor mucho calor. Después, a ver, ¿qué más? A ver si hay alguno que haya quedado ahí. A ver, Marcelino Blanco nos escribe. Para los que les gusta el calor, el invierno es perfecto para valorar y recordar lo lindo que es el verano y todo lo que podemos disfrutar en época del sol, la naturaleza, la salud de los pulmones.
7: Ahí está, tenía que ser el Marcelino, chicos.
6: Tenía que ser él.